Pero ¿qué dice la evidencia científica respecto a ser abuelo? Si ser abuelo realmente protege la salud o la perjudica. Entonces, buscando, encontré una revisión que reunió 92 estudios científicos publicados entre 1978 y el 2019, hecho por investigadores europeos, ¿no? Y buscó responder exactamente esa pregunta. Y encontró algo interesante que ahora les voy a explicar, porque esto no es una respuesta simple de sí o no, o sea, que sí beneficia o no beneficia, es un tema que hay que verlo en su contexto. Ahora, ¿cuál es el punto? Cuando el abuelo o la abuela cría a sus nietos por completo, sin el apoyo de los padres, lo que se llama ser el abuelo custodio, ¿no? Así se le llama en el estudio. La salud tiende a deteriorarse, ojo. O sea que cuando estamos a un tiempo completo de crianza, ¿no? Cuando el abuelo o la abuela cría a sus nietos por completo y por necesidad de los padres, ¿no? Y sin el apoyo de esto, porque son las situaciones en que se dan la compañía, el reemplazo del horario, cuando el papá o mamá está afuera. Entonces, en realidad, el abuelo o la abuela se ve forzado a tener un horario completo de estar pendiente de los nietos, porque los papás trabajan y no hay otra manera que se pueda llevar ese hogar de niños con niños pequeños, de niños pequeños. La salud en el estudio menciona que tiende a deteriorarse. Ahora, en más de dos tercios de los estudios, esta situación se asoció con peor salud física y emocional. ¿Ya? Es lógico criar niños pues a una edad avanzada sin ayuda, con menos energía física. Es una carga bastante pesada, ¿no? Entonces, en cambio, cuando el abuelo participa en la vida de sus nietos de forma moderada y voluntaria, ¿no? O sea, ¿qué decir esto? Los acompaña, o sea, no convive con ellos necesariamente, se los acompaña, comparte tiempo con ellos, o sea, los cuida algunas horas, pero no reemplaza a los padres. Los resultados en los estudios cambian por completo. En casi el 70% de los estudios, este tipo de relación se asoció a mejor salud y mejor bienestar del abuelo. Ojo, o sea, acá se invirtieron los papeles. O sea, aquí sí se logró en la mayoría de estudios, 70% de los estudios, que esta relación de no dependencia, digamos, permanente, ¿no? Ni convivencia, ni reemplazo obligado de los padres, sino que cuando el abuelo participa de forma voluntaria, en un tiempo pues moderado el día y vuelve a su rutina nuevamente después, esto sí se asocia a beneficio en la salud. Otro estudio realizado en China con casi 5.000 adultos mayores mostró algo muy concreto. Quienes cuidaban a sus nietos con una intensidad moderada tenían menos problemas de movilidad, menos síntomas de depresión y menos función cognitiva que quienes no tenían ningún contacto con sus nietos, ¿no? O sea, mejor función cognitiva que quienes no tenían contacto con sus nietos. Quiere decir que esta compañía moderada, también una intensidad moderada de los nietos en China, el estudio de China, menciona que sí habían efectos favorables mejorando la movilidad de los abuelos, minimizando los síntomas de depresión y mejorando la función cognitiva, que quienes no tenían ningún contacto con los nietos. O sea, es un tema importante. Pero ojo, cuando el cuidado era muy intenso, ese beneficio desaparecía, ¿no? Igual que el otro estudio europeo. Entonces, de otro dato también importante es que en mujeres, convertirse en abuela por primera vez, o sea, solamente la transición, el hecho de recibir a ese nieto en la familia, o sea, el hecho de convertirse, la noticia de ser abuela, ya se asocia con menos síntomas depresivos. No hace falta cuidar activamente todo el día también. O sea, ese estudio, este dato es importante, ¿no? No hace falta que esté en el plan del cuidado, ¿no? Cuidado moderado, como decía antes. Sino que el vínculo ya, o sea, el vínculo, el nuevo bebé, el nuevo nieto que va a llegar, la nueva nieta que va a llegar, es el vínculo el que parece ayudar, ¿no? Entonces, se asocia con menos síntomas depresivos. Esto pasa en mujeres siendo abuelas primerizas, ¿no? Entonces, ¿qué tenemos en resumen? Que la ciencia nos dice
En estos estudios algo muy sabio, ¿no? Que coincide con el sentido común. O sea, ser abuelo protege, mejora la salud cuando se vive con libertad y equilibrio, no cuando se convierte en una carga forzada, ¿no? Entonces, ya cada uno mirará un poco la realidad que le toca. Si son abuelos que me escuchan, abuelas que me escuchan, ¿cuál es su rol, ¿no? frente a esto? Entonces, para tener una idea de qué intensidad en el cuidado están teniendo ustedes y qué tipo de ayuda necesitan, ¿no? Porque la realidad actual de las familias, generalmente, de los chicos jóvenes, hijos pequeños, están a veces en plan de trabajo, trabajo, trabajo, y gran parte del día están fuera, y los abuelos.

chicos, jóvenes, hijos pequeños, están a veces en plan de trabajo, trabajo, trabajo, y gran parte del día están fuera, y los abuelos o las abuelas, pues, tienen que encargarse, sí o sí, del cuidado de los nietos a tiempo completo, ¿no? E imagínese, ya sea la pareja presente o dos abuelos jubilados que están con tiempo y quieren cuidar, o de repente la abuela sola o el abuelo solo, estar pendientes de la hora de comida, la hora del cambio de pañal, de lavarlos, asearlos, lavar los dientes, que corretean, que quieren destrozar la casa, que los juguetes tirados por el suelo, que no hacen caso para recoger los juguetes y que el abuelo o la abuela tiene que agacharse a recogerlos y que por ahí se puede venir una lumbalgia, pero ya el abuelo o la abuela tiene enfermedades crónicas que están ahí presentes, son diabéticos, tiene su espondiloartropatía, osteoporosis o problemas de movilidad por otras causas, o problemas de hipertensión o lo que sea. Entonces, imagínense la carga tremenda de todo el día. Hablamos de 10 horas o a veces 12 horas de cuidado. Eso es el tema, digamos, de riesgo para la salud, ¿no? Miren qué diferente de ir, visitar, jugar un rato, pasar unas horas y volver a la rutina nuevamente, con la satisfacción de haber jugado con su nieto o con su nieta, es totalmente distinto, y ese tipo de contacto tiene que ver con una mejor salud en los estudios mencionados. Ahora, una mirada un poquito desde la fe también acá, ¿no? Aquí la iglesia nos presenta pues a San Joaquín y Santa Ana, que eran los abuelos de Jesús, como patrono de todos los abuelos del mundo, ¿no? Y el Papa Francisco instituyó el 2021 la Jornada Mundial de los Abuelos. Eso está en YouTube, pueden ver un poco esa etapa, esas notas del Papa Francisco en la Jornada Mundial de los Abuelos y las personas mayores. Y precisamente lo hizo para recordarnos que los adultos mayores, los ancianos, no son un peso para la sociedad, sino son y deben verse como la raíz y la memoria del pueblo de Dios. ¿Y es por qué? Porque los abuelos y las abuelas, decía el Papa, son quienes transmiten la fe a las nuevas generaciones. O sea, eso se ve en muchas familias, ¿no? Yo lo veo en la mía misma. Entonces, por eso les digo conocimiento de causa. O sea, son quienes les cuentan las historias, quienes rezan con sus nietos, quienes muchas veces siembran en ese niño, digamos, la primera semillita en la fe que después da fruto toda la vida, ¿no? Esto junto acompañado con los padres, lógicamente, pero también los abuelos, como están más tiempo, a veces en el cuidado, están más preocupados en inculcar un poquito este tema de la fe en los nietos, con pequeñas cositas, pequeñas oraciones que les enseñan, y pequeñas maneras de estar en presencia pues de Dios a su manera, ¿no? Yo recuerdo inclusive en mi infancia, mi abuela, mis tías mayores, o sea, recuerdo que de ellas aprendí, por ejemplo, el credo, o sea, se me han quedado cosas de esa época, ¿no? Y era el contacto porque pasaban unas horas conmigo, me cuidaban y yo tendría pues 5 años, 6 años, todavía me acuerdo de esa etapa. Y noten la coincidencia entre la ciencia y la fe, ¿no? O sea, la ciencia dice que el abuelo protege su salud cuando acompaña con libertad y con amor sin sobrecarga. Y la fe nos dice que el abuelo cumple su misión más profunda precisamente en ese acompañar, en ese transmitir, o sea, no necesariamente en sustituir a los padres, que no es el rol de los abuelos, sino es acompañar, transmitir, enseñar ciertas tradiciones también que de repente van a acompañar al nieto o a la nieta toda su vida. Dios no nos pide agotarnos, ojo, no nos pide amar con sabiduría, darnos, donarnos, sí, pero tampoco agotarnos, porque queremos tener siempre un envejecimiento que pueda ser saludable y que también sirva para que esa nieta, ese nieto que viene al mundo, pues tenga por muchos años a su abuelo o su abuela, para que le siga enseñando cosas que los nietos quieren aprender de sus abuelos y abuelas, ¿no? Así que, para acabar este segmento, que ya faltan menos 2 minutos,
para hacer una pausa.

0: Solamente piensen si usted, que nos escucha, es abuelo o abuela, su presencia en la vida de sus nietos, su tiempo compartido, sus oraciones por ellos y con ellos, ¿no? O sea, tienen un valor que la ciencia hoy confirma y que la fe siempre supo. Ahora sí, bueno, vamos a hacer una pequeña pausa para que puedan interiorizar todos estos conceptos y vamos a hablar en el siguiente segmento cómo se engarza esto también con la fe, la religiosidad, o sea, qué evidencia hay sobre esto frente a la salud, porque son temas que como católicos nos atañen, estoy tocando temas reales, ¿no? Muchos de nuestros oyentes serán abuelos, abuelas, y yo creo que todos tienen una práctica católica pues activa, ¿no? Entonces, vamos a ver cómo estas dos condiciones naturales pueden proteger la salud también. Volvemos en menos de un minuto.
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0: Amigos, Radio María, volvemos con el programa Geriatría, Salud y Bienestar, hablando del tema de ser abuelo beneficia o perjudica la salud. Y estamos hablando de este tema en la primera etapa, en el primer bloque hemos hablado de este rol del cuidado que ejercen muchos abuelos con sus nietos. Y hemos visto dos cosas muy saltantes, ¿no? Uno, que dos tercios de los estudios que hablan sobre este tipo de relación de abuelos, cuando los abuelos conviven de manera forzada, tienen que reemplazar a los padres, trabajar duro y parejo para cuidar largas horas del día a sus nietos, la mayoría de estos estudios, dos tercios de ellos, hablan de perjuicio para la salud del abuelo o la abuela. Pero cuando este cuidado es moderado, o sea, no es de alta intensidad, sino que es un cuidado en el que va unas horas, comparte, juega con los nietos, con las nietas, entonces, y después revuelve a su rutina, tiene mejoras en varias áreas, ¿no? En la movilidad, en tema depresivo, en la parte cognitiva, en todo eso. Entonces, sí, 70% de los estudios hablan de beneficio para la salud cuando la intensidad del cuidado es moderada y no se ve forzada, sino es voluntaria, ¿no? Y que la primera noticia de la abuela que se enteró que iba a ser abuela, ya de por sí tiene un impacto, así no haya cuidado aún al nieto que no ha llegado, tiene un impacto en bajar la tasa de depresión en mujeres. Entonces, en este segundo segmento vamos a ver qué dice la evidencia científica frente a la fe que sana, ¿no? O sea, qué evidencia científica hay sobre la religiosidad y la salud. Entonces, como médico geriatra, ahora les voy a hablar de esta evidencia científica, pues no la creencia, sino la evidencia médica publicada en revistas serias pues, del mundo, ¿no? Sobre cómo la práctica de la fe se relaciona con la salud y la longevidad. Les contaré primero de un estudio muy conocido en medicina. Esto lo revisé hace algunos años y ahora lo he vuelto a buscar porque para el programa me pareció interesante mencionarlo. Es un estudio realizado por investigadores de la Universidad de Harvard y publicado en la revista JAMA, ¿no? Que es una revista de medicina interna. Y siguieron durante 20 años, no es poco tiempo, a 74.000 mujeres que participaban en un gran estudio de salud, llamado el Estudio de Salud de las Enfermeras, ¿no? Y les preguntaron, entre muchas otras cosas, con qué frecuencia asistían a servicios religiosos. El resultado fue que las mujeres que asistían a su iglesia o templo más de una vez por semana tuvieron 33% menos de riesgo de morir por cualquier causa, comparadas con las que nunca asistían. O sea, casi el beneficio de las estatinas, ¿no? Eso que se usa para colesterol. También tuvieron menor mortalidad por enfermedad cardiovascular y por cáncer, ¿no? Y estos resultados se mantuvieron incluso después de ajustar los resultados por hábitos de vida, historia médica y muchos otros factores. O sea, no es un caso aislado, ¿no? O sea, estamos hablando de un estudio bastante potente, ¿no? O sea, serio, de una revista indexada, una revista seria de medicina, en esta Universidad de Harvard, que es una de las universidades tops en Estados Unidos y que habló de un estudio de seguimiento de 20 años a 74.000 mujeres. O sea, la data no es poca. Entonces, la evidencia ha sido esa que les comento, ¿no? 33% menor riesgo de morir por cualquier causa en las mujeres que asistían a su iglesia o templo más de una vez por semana. Y menos tasa de cáncer y enfermedad cardiovascular, o sea, infartos, ACVs, todas esas cosas, ¿no? Entonces, es un estudio que llama la atención. Y otro análisis que reunió 42 estudios independientes con miles de personas encontró que la participación religiosa se asocia de manera consistente con menor mortalidad, y estudios más recientes en hombres afroamericanos mayores mostraron una reducción de hasta 47% en el riesgo de morir entre quienes asistían semanalmente a servicios religiosos comparados con quienes no asistían nunca. Entonces, miren qué interesante los datos, ¿no? Entonces, es un tema para poder asociarlo de repente a lo que vivimos nosotros, o si no lo vivimos, pues empecemos a vivirlo, ¿no? O sea, el tema de la religiosidad. O sea, no hablo aquí del catolicismo en general, sino habla el estudio de la religiosidad. O sea, puede ser diferentes religiones que han, bueno, tenido una práctica regular, ¿no? Y se dice que la fe no solo se asocia con vivir más años, sino con vivir mejor. Y esto, revisando un metaanálisis que reunió 102 estudios, o sea, metaanálisis se llama a un estudio de estudios, ¿no? O sea, se revisa varios estudios sobre el tema con ciertos criterios y bueno, en este caso, estos 102 estudios con casi 80.000 adultos mayores viviendo en comunidad, hospitalizados o en residencias geriátricas, encontró una asociación consistente entre la práctica religiosa y espiritual con menor depresión y menor ansiedad. O sea, no solamente menos riesgo de morir en 33% como el estudio de Harvard, sino este metaanálisis, 80.000 adultos mayores, 102 estudios, viviendo en comunidad, hospitalizados o en residencia, o sea, toda esa locación, cualquiera de ellas, encontró una asociación consistente entre la práctica religiosa y espiritual con menor depresión y menor ansiedad. Y una revisión reciente publicada este año en una revista de geriatría, que es el JACS, mostró que la espiritualidad y la religiosidad funcionan como verdaderas fuentes de resiliencia para adultos mayores que viven con enfermedades crónicas. O sea, la capacidad de adaptación de la persona enferma, se refiere a ese estudio. Y ven que les da fortaleza, les da sentido a la vida y una comunidad que lo sostiene. Porque evidentemente la fe no se vive solo, se vive en comunidad. Generalmente ustedes que participan en una fe católica van a ver que esto es una realidad. O sea, se vive en comunidad. La práctica de la fe es más fácil vivirla en comunidad. Entonces, les da fortaleza, les da sentido de vida y una comunidad que lo sostiene, especialmente en los momentos más difíciles de la enfermedad. O sea, estamos hablando de personas con enfermedades crónicas, ¿no? En donde esta práctica de su espiritualidad y vida en comunidad les da fortaleza. Entonces, es un tema curioso, ¿no? Importante. Y como médicos nos preguntamos por qué sucede esto. O sea, los estudios señalan varios caminos. O sea, quienes participan activamente en su comunidad de fe suelen también fumar menos, o sea, tienen más apoyo social, o sea, una red de apoyo más amplia. Por lo tanto, manejan mejor el estrés, ¿no? Tienen más esperanza frente a la enfermedad. Encuentran un sentido de propósito que la ciencia de la salud reconoce como protector contra el deterioro físico y mental. O sea, esto no es magia ni superstición. Dice, ay, porque es fe, porque tiene fe, va a vivir más. O sea, no está sustentado así, ¿no? O sea, no es magia ni superstición. Es que la vida de fe, vivida en comunidad, de paso ordena la vida, ¿no? Ordena la vida, sostiene el ánimo, ¿no? Y nos rodea de personas que se preocupan también por nosotros. Los que han vivido en una comunidad católica, en el caso de ustedes, pues serán testigos de ello, ¿no? Hay una red de apoyo importante. Como hermanos mismos de la comunidad, nos preocupamos unos de los otros, y ese es el sentido de una comunidad. Y eso, en términos médicos, tiene un nombre, que es un potente factor protector social, ¿no? Entonces, y desde la fe, pues entendemos aún más hondo que no vamos a misa solo para estar sanos, pues, ¿no? O sea, vamos porque ahí nos encontramos con Cristo, encontramos comunidad, encontramos consuelo, encontramos paz, encontramos una conexión con Dios mismo, con el que nos dio la vida, ¿no? Pero es bonito ver cómo Dios en su sabiduría también hizo que aquello que nos acerca a Él, ¿no? También nos ayude a cuidar el cuerpo que Él mismo nos regaló, ¿no? O sea, tiene un sentido lógico y también trascendente, ¿no? Entonces, creo que es importante este tipo de conceptos, ¿no? Para que los tenga un poquito en mente. Entonces, yo les podría decir, para cerrar un poquito este capítulo, que como resumen, ¿no? O sea, grandes estudios médicos no son una fuente que no se pueda buscar, está presente en la literatura, ¿no? Y algunos de ellos, seguidos durante muchas décadas, en general, muestran que participar, pues, activamente en una comunidad de fe se asocia con vivir más años y con vivir una salud mental mejor en la vejez, ¿no? Y el estudio de Harvard que mencionamos de arriba, recuerden que disminuyó en 33% la mortalidad por todas las causas en mujeres que asistían a servicios religiosos más de una vez en la semana, o sea, versus las que nunca asistían, ¿no? O sea, un impacto en salud importante. Otro estudio en hombres afroamericanos que había mencionado que, digamos, bajó la mortalidad en menos de 47, en más de 47%, ¿no? O sea, una mortalidad ajustada. Que se redujo en ese porcentaje importante, ¿no? En los que tenían práctica religiosa semanal. Y 102 estudios de los 80.000 adultos mayores de práctica religiosa espiritual se asociaban con menor depresión y ansiedad. O sea, no solamente la salud, sino la depresión y ansiedad que se bajaba en porcentaje en 102 estudios vistos. Entonces, le decía, esto no es un tema de superstición ni nada, sino que es una evidencia clínica que he querido alcanzarles un poquito, engancharlos un poquito con la primera parte de lo que es el ser abuelo, porque tiene un poquito una conexión. Y bueno, vamos a ver vamos a hacer una segunda pausa. Y cuando volvamos, para cerrar el programa, digamos, hundir un poco estos dos temas, ¿no? Vamos a unir estos dos temas, el abuelazgo y la fe, por decirlo de una manera, ¿no? O sea, esa capacidad, ese don de ser abuelos, y más aún si tenemos una práctica de fe, en este caso católica, como la que tenemos aquí en Radio María, y los oyentes que tenemos siempre en todos los días que escuchan la radio. Y dentro de este tema que engarza ese abuelazgo y la fe, veamos cómo nos ayuda a tener, pues, este envejecimiento exitoso, ¿no? Y les dejaré, pues, igual, para finalizar el programa, en el segmento final, no solamente las preguntas que ustedes quiero que hagan, no preguntas, de repente son reflexiones, son un compartir de ustedes, que también pueden ser abuelos, y cómo viven su etapa, esta etapa de vida de ser abuelos. Pueden tener la radio abierta para que nos comparta este tema. Pero igual le dejaré unas recomendaciones prácticas para esta semana que la puedan ir aplicando, ¿no? Entonces, sin más, hacemos una pequeña pausa para que vuelvan ustedes con las preguntas que quieran, comentarios que quieran. Tienen la radio disponible, los teléfonos disponibles. Ahora en la pausa le van a dejar un poco los teléfonos y volvemos en un minuto con el último segmento de Geriatría Salud y Bienestar.

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Amigos de Radio María, hoy 24 de julio, ya 7:30 p.m., estamos por el último segmento de su programa, Geriatría Salud y Bienestar, tocando un tema un poco atípico para muchos, que es el ser abuelo protege, o sea, beneficia o perjudica la salud. Vamos a ver. Entonces, en este segmento, ¿no? Vamos a unir estos dos temas que hemos hablado en los capítulos anteriores, o sea, del ser abuelos y la vida de fe. Entonces, hemos visto estos dos pilares hoy día, ese abuelazgo, digamos, vivido con equilibrio, ¿no? Porque ya hemos visto que cuidar mucho y obligados, pues no es bueno para la salud, pero cuidar de forma moderada y volviendo a la rutina que uno tiene. Sí, tiene un efecto protector para la salud, ¿no? Y la vida también, el otro tema, la vida de fe practicada en comunidad, ¿no? Entonces, ahora vamos a tratar de unir estos hilos y dejarle algo concreto para llevarse a casa esta semana, ¿no? Entonces, en geriatría y en otros programas habrán escuchado el tema de, ya hablamos mucho del envejecimiento exitoso, ¿no? Durante años se pensó que el envejecer bien era simplemente no enfermarse, ¿no? Pero en realidad vemos que es un tema multidimensional, ¿no? Hoy sabemos que es mucho más amplio ese asunto y es más mantener la función física, la mente activa, pero también, y esto lo confirma cada vez más la ciencia, mantener esos vínculos significativos y un propósito de vida, que es lo que no se debe perder nunca, así tengamos más años y nos pesen los años, ¿no? El propósito de vida debe seguir. Buscar el propósito nuevamente. Una revisión reciente sobre este tema concluyó que algo que les quiero compartir ahora casi textual, ¿no? Que la espiritualidad, la práctica religiosa, el vivir en comunidad y tener una vida con propósito puede ser tan influyentes para envejecer bien como los propios factores genéticos. Y lo repito, porque es un tema que parece que fuera pues una cuestión curiosa que no se asimila bien, pero es así. O sea, una revisión reciente sobre ese tema concluyó esta cita que la voy a compartir textuales, que la repito, que la espiritualidad, mira, o sea, la vida de espiritualidad, la práctica religiosa, el vivir en comunidad y tener una vida con propósito puede ser tan influyente para envejecer bien como los propios factores genéticos, o sea, la carga genética que podemos tener nosotros ya adquirida, porque eso no se puede modificar, la carga genética nos tocó ser de cierta característica, biotipo, con algunas enfermedades que tenemos ahí que desarrollaremos en el tiempo. O sea, esa parte que no podemos modificar, porque hay factores que se pueden modificar, que son pues, los hábitos alimenticios, el estilo de vida, las enfermedades que se van controlando, en fin, podemos manejar varias cosas, pero la carga genética no se puede manejar. Y este tipo de temas que estamos tratando ahora, que es la espiritualidad, la práctica religiosa, vivir en comunidad y tener una vida con propósito, puede ser tan influyente como envejecer bien, como lo que hacen los factores genéticos, ¿no? Ese peso igualito. Entonces, piénselo bien. Lo que usted vive cada domingo en su parroquia, lo que comparte con sus nietos, puede pesar tanto en la salud como sus genes, ¿no? Y aquí está algo también muy simpático, ¿no? El abuelazgo, o sea, el hecho de ser abuelos y la fe, no son temas separados, se alimentan y se retroalimentan mutuamente. Porque hay un hecho, lo podemos ver en nuestras familias mismas. Muchos abuelos llevan a sus nietos a misa, les enseñan a rezar, les cuentan cuentos, la historia de la salvación. Y muchas parroquias son también precisamente el lugar donde los abuelos encuentran comunidad, encuentran apoyo y encuentran consuelo en la etapa de la vejez. Entonces, la familia y la fe juntas van construyendo lo que en medicina llamamos una red de soporte psicosocial. Y en la fe simplemente
llamamos comunidad, iglesia y familia de Dios, ¿no? O sea, esta familia y fe juntas, como digo, construye una red de soporte importantísimo para vivir mejor. Quiero darles también, como médico, un geriatra, algunas recomendaciones también concretas que pueden llevarse a casa esta semana para que el programa no caiga en saco roto, ¿no? De alguna manera les sirva y lo puedan aplicar. En primer término, si usted que me escucha es abuelo o es abuela, acompañe a sus nietos con alegría, pero cuide también de su propio descanso, ¿no? Haga esas pausas. No tema pedir ayuda si el cuidado se vuelve excesivo. Recuerde, o sea, amar bien a los nietos no significa agotarse por ellos. O sea, uno tiene un límite. Entonces, cuiden ese límite, hagan algunos consensos con los hijos que probablemente sí necesiten trabajar y estén fuera todo el día. Pero eso no debe ir en desmedro de ustedes, de su salud, porque van a empezar a cuidar mal. Entonces, el cuidador que se descuida la pasa mal al final. Y ustedes, siendo cuidadores de sus nietos, tienen que cuidar su salud para cuidar mejor y que los nietos tengan, digamos, abuelos o abuelas por más tiempo. Entonces, en primer término, grábense esto, ¿no? Pueden acompañar a los nietos con alegría, todo, pero con cuidado y con descansos. Segundo mensaje que pueden llevarse para la casa es: mantenga siempre o retome su participación en la vida parroquial. O sea, esto no se trata de un acto espiritual, es también como vivimos hoy, ¿no? Es un acto de cuidado de la salud física y mental. O sea, si usted no ha tenido o no o tuvo, ya no tiene algún grupo, una comunidad religiosa, o no, o antes participaba, ahora no participa en la parroquia porque ahora está más mayorcito o mayorcita. Bueno, justamente esa etapa es propicia para que puedan retomar alguna actividad que les sirva, tanto para nutrirse ustedes, para formarse ustedes, para ir incluso al Santísimo, para estar en la misa si pueden diaria a diaria, si no más de una vez por semana, si tienen un grupo de mayores en la parroquia, unirse al grupo de mayores o de adultos medianos o mayores, que también puede haber una mixtura. Y si tienen un taller de oración o un taller, o quieren hacer un retiro, o sea, busquen una serie de fuentes que les puede servir a ustedes para tener esa vida de comunidad o retomar la vida de comunidad si la tuvieron o no la tienen. Entonces son temas concretos. Tercero, si tienen nietos lejos o no tienen nietos, bueno, no se desanimen, ¿no? El estudio de Harvard que compartimos habla de la comunidad de fe en general, no solo de la familia, ¿no? O sea, su comunidad parroquial puede ser esa red que sostiene su salud y su alma, incluso sin tener nietos, ¿no? O sea, si los tienen, en buena hora. Si no los tienen, esa red de apoyo psicosocial puede servir también de soporte y ayuda en etapa de adultos mayor, de adultos mayores. Entonces, no olviden ese detalle. Como cuarto punto, y esto es para la familia que nos escucha, ¿no? O sea, valoren a sus abuelos, ¿no? Los que tengan abuelos, valórenlos, inclúyanlos a sus rutinas, invítenlos, no los sobrecarguen tampoco, pero tampoco los aíslen, ¿no? O sea, es un justo equilibrio. Ya que su presencia en casa, en la casa de sus hijos, ¿no? Su vida de fe, también su ejemplo, se convierte en realmente un tesoro para las próximas generaciones, ¿no? Esto es la fe se comparte y se comparte de generación en generación. Y se vive además con el ejemplo. Entonces, son temas que me parecen importantes que los tengan presentes para casa para que lo compartan entre las familias. Entonces, el tema de ser abuelos es toda una etapa muy bonita, trascendente,
Y uno ve en esos nietos la proyección de su vida misma, ¿no? O sea, de su matrimonio, del amor, de la entrega, de la donación mutua que una vez se dijeron en el altar. En el caso mío con mi esposa, y eso al final transmitió vida, ¿no? O sea, la unidad, nuestra unidad se convirtió en muchas vidas que se han ido dando en el tiempo. Y cuando ahora vemos a nuestros nietos, nuestros tres nietos y uno en camino, y a veces pensamos, ¿de dónde, o sea, cómo pasó esto? Si éramos dos, ahora somos un montón porque tenemos también eso de los hijos y las hijas que se casan, pues te traen a un yerno más, que es un hijo más a la familia. Entonces la familia crece y no solamente traen a ese yerno o a esa nuera, en el caso de los hijos, sino que también nos llenan de nietos, que son personitas muy simpáticas que van por ahí correteando, nos alegran la vida y que evidentemente se hacen que esa familia crezca y sea un soporte importante e interesante, ¿no? Para poderlo compartir, disfrutar, pero sin dejar la otra parte que también va de la mano, que es que no por ser abuelos tenemos que dejar nuestra práctica de fe, sino justamente por ser abuelos tenemos que estar más metidos en alguna comunidad que elijamos. La fe se vive mejor si se comparte, ¿no? Si se comparte, si se relaciona, si uno se interrelaciona, si uno está con un grupo de personas que buscan lo mismo, que tienen un propósito de vida bien definido y que se apoyan mutuamente para poder tratar de poder hacer factible ese camino de santidad que la Iglesia nos pide hacer en el lugar donde estemos, ¿no? En el trabajo que tengamos, en el ambiente donde estemos, donde nos desarrollemos, con las amistades que tengamos, en fin, para poder también contagiar a ese entorno con el cual vivimos, para poder tener una evangelización concreta, siendo solamente un buen sacramento, o sea, un matrimonio que vive pues, y camina de la mano de Dios. Entonces, eso contagia, puede contagiar, y ese es el rol al final del matrimonio, ¿no? La evangelizar, o sea, ayudar a Dios a comunicar el evangelio con la misma ejemplo de vida, y eso se transmite de generación en generación al hacer familia, ¿no? Y al hacer comunidad. O sea, ahí vemos dos cosas, ¿no? O sea, la familia que crece y que crece hasta los abuelos y bisabuelos y tatarabuelos, es un tema muy rico y que todos los miembros de la familia se involucran y lo viven de manera pues muy bien. Y si están anexados a una comunidad de fe, pues qué mejor que eso, ¿no? Entonces, amigos oyentes, hoy la ciencia y la fe nos han dicho lo mismo, pero desde caminos distintos, ¿no? O sea, que amar con equilibrio, ¿no? Acompañar a los nuestros y vivir arraigados en una comunidad de fe nos ayuda a envejecer con salud y con sentido, ¿no? Entonces, para terminar, no sé si no ha habido preguntas ahora, que gente que de repente ha compartido experiencias en sus casas, pero no, nos motiva el hecho que entre ustedes conversen, que este sea un tema para poder hablarlo en la casa, en familia, y tomarlo o retomar las cosas que de repente tenemos propuestos acá para que vivan en comunidad nuevamente. Pero la idea es que se lleven algo positivo de este tema, ¿no? Entonces, nada, o sea que San Joaquín y Santa Ana, abuelos de Jesús, patronos de los abuelos, pues intercedan siempre por cada abuelo y cada abuela que nos escucha hoy, y que Dios bendiga a cada familia de los oyentes de Radio María que ahora nos han escuchado. 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Ustedes buscan podcast Radio María Perú y van hasta Geriatría Salud y Bienestar. 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
los amigos y los que no pudieron escuchar este programa u otros que les parezca interesante por el título que se menciona en los podcasts, ¿no? Igualmente, la profesora Rae María es amplísima. Busquen los programas, hay muchos programas interesantísimos que ustedes pueden buscar en la web, y en diferido, no importa, escucharlos, ya que el podcast que se ha grabado, y pueden compartirlos, digamos, con sus familias o amistades. Entonces, sin más amigos, muchas gracias por acompañarnos en una edición más de Geriatría, Salud y Bienestar, aquí en Radio María, y con nosotros nuestro equipo, que lo constituye la doctora Verónica González y el doctor José Francisco Parodi, que nos turnamos los viernes para estar entrando a sus hogares. Estaremos brindándole una edición más de Geriatría, Salud y Bienestar, y no quiero despedirme sin desearles unas felices fiestas patrias. Se viene un capítulo diferente en nuestra historia. Pidamos para que sea la nueva presidenta tenga todas las facilidades y toda la iluminación necesaria para que el país salga adelante y sea un mejor país para todos los que vivimos acá. Listo, hasta la próxima y que pase un feliz fin de semana. Feliz 28.

En Radio María hemos presentado una nueva edición de Geriatría, Salud y Bienestar. Agradecemos la participación del doctor Juan Carlos Montoya. Le damos gracias por acompañarnos en la conducción de este programa. Programa que escuchamos aquí en Radio María todos los viernes a las 7 de la noche. Siete de la noche con 48 minutos. Los invitamos a acompañarnos, a continuar con nosotros, porque en instantes estaremos continuando con nuestra programación. Presentaremos para ustedes Viernes con Gracia. Esto en instantes, en minutos, aquí por supuesto, en Radio María.

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0: ¿Cómo están, queridos hermanos de Radio María? Muy buenas noches para todos ustedes. Bienvenidos, bienvenidas a una nueva edición de Viernes con Gracia. Este programa que escuchas aquí en Radio María, pues todos los viernes desde las 8 de la noche. Los saluda Walter Castillo y como siempre los acompañamos junto a Richard Valencia y Alino Rodríguez en la conducción de este programa. ¿Se ve? ¿No se ve? Confírmeme. ¿Sí se ve?
1: Uno.
0: Bueno. Chicos, ¿cómo están? Buenas noches, bienvenidos.
2: ¿Cómo están, Walter? Buenas noches. Buenas noches, lindo.
1: Buenas noches.
2: Oye, estaba viendo aquí
0: una colección.
2: Tus álbumes de...
1: Entonces, ¿estás en Patterson? ¿Has estado en... ¿No me vas a contar que has estado en Nueva York?
0: ¿Sí? Richard nos ha traído el álbum oficial.
2: En Nueva York. Me falta visitar los Nueva York.
1: El día domingo he estado en Nueva York, se dice. Ahora nos va a contar por qué estoy
0: en Girón, Estados Unidos.
1: Está. Girón, Estados Unidos. Acá la vuelta.
0: ¿No? Jesús María. Chicos, ¿cómo están? ¿Qué tal ha ido la semana?
2: Bueno, esta semana para mí ha sido bastante fuerte porque, bueno, uno que desde la semana pasada estuvimos toda la semana preparando, ¿no? El Festimaría, que fue un acontecimiento bonito.
0: Rica la causa.
2: La causa estaba rica.
0: También el seco, también hay que decirlo, pero muy rico, muy rico. Sí.
2: Sí, la gente ha dado muy buenas críticas y la verdad que...
1: ¿Alcanzó? ¿Cómo es?
2: No, no alcanzó.
1: No, yo no podía.
2: No alcanzó. Uy, la gente seguía viniendo, nos faltaron creo que como 24 viandas adicionales, pero nada, igual habían también postres, estaban los picarones fueron la sensación. La gente también muy contenta por todo el festival, así que igual lo hemos propuesto para todos nuestros hermanos, los voluntarios de provincia también, para hacer un festival descentralizado.
0: Ahí está. ¿Y usted, profesor?
1: Con la sopa, ¿cómo era la sopa la semana pasada?
0: La sopa de novios.
2: Esta semana, hoy día cerramos el bimestre en el colegio, no sé si tú ya también lo has cerrado.
0: Yo estoy de vacaciones,
2: Yo
0: hoy día. Hay que pasar notas todavía.
1: No, hoy día, todavía faltan unas notitas.
0: Hay que pasar notas.
2: Yo tengo hasta el lunes.
0: ¿Cuántos jalados ustedes?
2: En mi caso, ninguno. En mi caso están
0: yo tengo que decir que aprobé mi ciclo de universidad.
2: Muy bien.
0: 4 de 4. Ya, un ciclo más y Dios mediante.
1: Pasas al siguiente.
0: No.
2: No es que termina.
0: Ahí ya se cierra. No,
2: no,
0: no
2: es que termina. Pasa al siguiente.
0: Señor, ya. Ahí cierro ya. Es el último ciclo.
1: Los callosos.
0: Y usted, profesor, ¿cómo le ha ido?
1: No, tranquilo. Ya fue el último día.
0: De clases.
1: Sí, pero tranquilo. Todo tranquilo.
0: Bueno.
1: Jalado sí va a haber.
0: ¿Ah, sí?
1: Sí.
0: Uy, ese profesor es estricto. Pues estricto, Lino. ¿Unos cuantos? ¿Más de uno?
1: Unos 4 o 5 más o menos. Pero yo tengo. A ver.
0: ¿Qué hay que traerle chocolatitos a Lino? Pues para que suba ahí un par de.
1: Yo tengo 14 salones.
2: Mira, yo si fuera alumno de Lino, yo no le traería ni chocolate, ni fruta.
0: ¿Qué le traería?
1: Su causa.
2: Afeitadoras.
0: Una afeitadora. Una crema.
1: Escúchame, crema es que esto no lo saben, pero yo cada semestre yo me cambio de look.
0: Allá.
1: Así que ahora
0: dice
1: en julio.
0: Para julio venir con un pelo con.
1: Exacto. No,
2: va a estar parado. Pelón.
1: Voy a estar pelón. Voy a estar así. Pelón.
2: Va a estar pelón.
0: Qué bueno.
1: Igual Walter se va a dejar barba, dice.
0: Pucha, yo quisiera, pero no sale nada acá en la.
1: Hay métodos.
0: No, estoy feliz así,
1: Está bien.
0: Bueno, eso. Como ustedes han dicho, ha sido una semana importante y ya estamos a vísperas de nuestras fiestas patrias, chicos, porque sabemos que julio también es un mes importante para nosotros. En general, para todos nuestros oyentes, porque muchos de ellos y la gran mayoría son compatriotas nuestros, sabemos que también la radio es escuchada fuera del país, así que también un saludo para ellos. Y les contamos justamente que en este mes de julio, propiamente el 28 y 29 de julio, son nuestras fiestas patrias, porque no basta un solo día, ¿no?, para celebrar bien al Perú. Y también este mes de julio ha sido un mes interesante porque en el ámbito mundial, valga la redundancia, se ha celebrado un mundial, ¿no? Un mundial, en este caso, de fútbol, ¿no? Que es de los mundiales deportivos los que más atracción generan, ¿no? Porque es, por así decirlo, uno de los deportes más populares, ¿no?
1: Llama la atención desde, para los chiquitos, ¿no? Desde la elección de los países, dónde queda cada uno, las banderitas, ¿no?
0: Claro, por ejemplo.
1: Las camisetas, ¿no?
0: Yo ahí con compañeros de la universidad, justamente nos preguntábamos, ¿no? Bueno, muchos de ellos también decían, oye, no, pero Uzbekistán, que es un país que ha participado, ¿queda en Europa o queda en Asia? Entonces, esa disyuntiva, esa conversación también es bonita ahí cuando se intercambian opiniones.
1: Hay 5 o 6 países asiáticos que compiten en las eliminatorias europeas.
0: Exacto.
1: ¿No? Como Turquía, Israel.
0: O Kazajstán, Australia mismo, que es de...
1: Que compite para Asia, ¿no?
0: Pero siendo de Oceanía, ¿no?
1: Exacto.
0: ¿Y a qué va toda esta introducción?
1: Y hay países de Sudamérica que participan en la eliminatoria de América del Norte, como Surinam, Guyana y...
0: Claro. También hay que decir justamente toda esta introducción, chicos, va porque hoy día tenemos un tema muy bonito que siento y espero que vaya a despertar bastante conexión con nuestros oyentes, ¿no? Porque como venía anunciando, es el mes patrio, es nuestro mes, es el mes del Perú, y nosotros en esta oportunidad vamos a hacer algo muy bonito. Vamos a llenar nuestro propio álbum, ¿no? Con nuestros héroes peruanos, con nuestros santos peruanos.
1: Con nuestros
0: personajes peruanos en general. De todo, ¿ah? De todo. Puede ser hasta Richard Valencia, puede ser un personaje peruano, ¿ah? Entonces vamos a ver si es que entra en el álbum o si se queda ahí.
2: Yo lo pondré como la primera figurita. Ahí está. La dorada.
0: Oye, pero antes, Lino, la de borde dorado, ¿no? Esa es la de borde
1: dorado. En algunos
2: álbumes, esa que
1: ¿no?
2: es la difícil.
0: Por eso, es la difícil. Lino, muéstranos al toque esa colección que tienes ahí en la mesa.
1: Bueno, hace algunos años salió publicado ya impresos, sí, los álbumes de la editorial Panini, ¿no?
0: Sí.
1: Ahí están, yo los tengo acá. Y
2: Lino tiene álbumes del año de 1970.
1: Y más,
2: y del mundial.
0: Él ya estaba graduado en ese momento.
2: Donde era,
1: No, es que te voy a contar algo, y esto las señoras lo deben saber. En los años
2: de la época del naranjito.
1: En los años 50 y 60.
0: Que en verdad era un tomate.
1: No, era un tomate,
0: era
1: claro.
0: Era un tomate, no era una naranja.
1: Por en los años 50 y 60, la editorial Novaro de México sacaba álbumes bien bonitos, donde no decían figuritas, decían estampas. Y mi mamá tiene algunos de ellos y son bien, bien, bien interesantes.
2: Ahí está, México 70.
1: Ahí está, es el más antiguo.
0: Richard, ¿tú qué promo eres?
2: 70.
0: Está bien. Ese es el...
2: Pero este álbum ya existía y yo recién nacía. Claro, claro. No, el 78.
0: Y a Lino le falta mostrar este que yo tengo acá.

0: mostrar este que yo tengo acá,
1: es el
0: de
1: el
0: este
1: último,
0: año,
1: ¿no?
0: Este
1: y es el más largo.
0: El de este año.
1: A ver, la clásica del álbum es que tú te comprabas el álbum, pero te dabas cuenta en el mundial que habían jugadores que no salían en el álbum, ¿no? Por ejemplo, en el álbum de México 70, del Perú, el de la Argentina 78, por ejemplo, no sale Cueto.
2: Mira,
1: Cueto
2: acá hay uno que tiene mi peinado.
1: O sea, no tiene. No.
2: Wolfgang Oberath, dice.
1: Oberath,
2: de 1970.
1: Claro, jugó el campeón del 74.
2: Y aquí hay uno que tiene el peinado de.
1: A ver.
2: De Lino.
1: ¿Cuál?
2: Willy Schulz.
1: Pero era interesante comprarse el álbum porque tú ibas llenándolo, lo intercambias, ¿no?
2: Y ese creo que puede ser Walter.
1: Ah, pues.
2: Casualal.
1: Un marroquí, te han puesto.
0: Un marroquín.
1: Es que él está viendo en el 70, se ha enamorado del mundial del 70.
0: Te lo va, te dice, ¿a cuánto me lo dejas, Lino? Va a decir. ¿Cuánto me lo dejas?
1: Oye, sí. el álbum del 70 tiene muy pocas figuras.
2: Oye, el Roberto Chale, mira.
0: El Roberto Chale, claro.
1: Porque tenía solamente tres.
0: ¿Cómo le decían a Chale?
1: El niño terrible.
0: El niño terrible,
1: ¿no? Eran 12 figuritas nomás, por ahora son 18, me parece.
0: Ahora son 20.
1: Más la del equipo y la dorada.
2: Mira, acá son 20, está, ¿no? Perú, año 70, está.
0: ¿Ahí quién está,
2: Roberto,
0: a ver, Richard?
2: Mifflin, Roberto, ajá, Chale, Julio Bailón, ajá, Alberto Gallardo,
1: todos Teófilo titulares.
2: Cubillas, Pedro Pablo León, Ángel Eloy Campos, Luis Rafael Risco.
1: Se mencionó, Risco no fue el mundial.
2: Héctor Chumpitaz, Orlando
0: el
2: de la
0: Torre. Capitán de América.
2: Y Luis Rubiños.
1: En vez de Risco va este.
0: Y ahí sale esa fuente, canción, ¿no? Que con Rubiños en el arco.
1: Exacto.
0: La defensa es colosal.
1: Nicolás Fuentes va, no, por este Risco y no sale Nicolás Fuentes.
0: Y nadie más.
2: Mira,
0: bueno,
2: tenía hasta
0: las estampitas atrás.
2: Las estampillas del correo, ¿no?
1: No, era muy interesante. Bonitas. Ahora,
2: seguro que estas estampillas deben ahora valer un montón.
1: Sí, claro,
2: de...
1: sí, ay, yo porque tengo un par de...
0: Hay algunas personas...
2: ¿Dónde hay sus estampillas?
0: Hay algunas personas que coleccionan
1: mi
0: justamente
1: papá,
0: eso,
1: mi papá tiene 800.000 estampillas.
0: Que coleccionan esas
2: filatelistas.
0: Ahí está.
1: No, antes, por favor,
2: pregunta tú nomás.
1: Antes tú ibas al correo y comprabas las estampillas.
2: Y empezamos con la palabra de la noche.
0: ¿Cuál es?
2: Filatelistas. Dícese. Dícese.
0: Del origen.
1: Filatele.
0: Del griego.
2: Del griego.
1: Filos, ¿no?
0: Ahí está él.
2: Del sufijo filos.
1: Del sufijo. Prefijo.
0: Bueno, antes de estar confundiendo más a nuestros oyentes con sufijos y prefijos.
2: Bienvenidos a todos los que se acaban de unir a la programación de esta noche. Ajá. De una manera de vivir. No, mentira, de viernes con gracia.
1: Walter, solo una cosita, sí. En los años 80s, no voy a mencionar el nombre del periódico, pero había un diario acá en el Perú que tenía un suplemento infantil. En esa época no había internet ni nada, y los suplementos educativos tenían unos dibujos pero así impresionantes, no todo el mundo quería comprárselos. Y este periódico sacó un álbum, pero en papel periódico, las figuritas venían en el periódico, las portadas, que se llamaba Peruanos Ilustres,
0: ajá,
1: volumen 1, y eran 48 personajes biográficos. Uh-huh. Luego salió Peruanos Ilustres 2, y ahí iban 90 y tantos. Ante el éxito salió Amigos Ilustres del Perú, o sea, peruanos que habían hecho trayectoria en el Perú. Por ejemplo, uno de esos peruanos está de cumpleaños hoy día, Simón Bolívar.
2: Ajá.
1: Hoy es el cumpleaños de Simón Bolívar, imagínate, ¿no? Uh-huh.
2: Y justamente esta noche tenemos esto, ¿no? Para todos nuestros oyentes, para todos nuestros amigos que nos siguen aquí en Viernes con Gracia.
1: Que nos llamen ya.
2: Pero tenemos una, una propuesta, ¿no?
1: Ajá.
2: Como esta noche vamos a jugar haciendo...
0: nuestro álbum, vamos a construir nuestro álbum
2: de figuritas, pero, ajá, con personajes ilustres que tú, ¿no? Que, ajá, tú tienes en tu mente, en tu recuerdo, ¿no? Uh-huh. Aquellos que para ti son tus héroes nacionales, ajá, pero también pueden ser tus santos favoritos, ¿no?
0: También.
2: ¿Cómo harías ese álbum peruano, ¿no? Con personajes peruanos, uh-huh, que, no sé, que vayan desde, no sé, el fútbol hasta
0: la historia,
2: claro, ¿no? De tus héroes,
0: la música,
2: Grau, Santa, es que, Rosa, San Martín,
1: es que,
2: ¿no?
1: ¿Sabes qué ha sido bien interesante, Richard, Walter? Que en este mundial, cuando han empezado los partidos de España versus Francia, Inglaterra,
0: sí,
1: han hecho videos de inteligencia artificial apelando a la historia de esos países. Por ejemplo, los argentinos vestidos como José de San Martín, como esa época.
0: Claro.
1: Los españoles vestidos como conquistadores de la época de Pizarro, ¿no? Los portugueses vestidos como navegantes, ¿no? Y eso es bien interesante porque es lo que la gente...

0: Piensa de esos países. Entonces, de Perú, ¿qué cosa podrán pensar si hubiera un esto, ¿no? A lo mejor nos ponían, qué sé yo, como. Mejor no digamos para que la gente no
1: Claro, para que la gente lo diga, ¿no?
2: No, y creo que lo interesante es, siempre es, o sea,
0: apelar a eso.
2: es tener la oportunidad de poder volcarnos a esa historia, ¿no? De ese país o de ese momento. Las
0: Uno va
2: Olimpiadas
0: entrando, ¿no?
2: trae, las Olimpiadas trae, por ejemplo,
0: También,
2: muchos recuerdos
1: también.
2: de eso, ¿no? De la historia del país y de
0: También.
2: esos personajes olímpicos, ¿no? Pero lanzo ya de una vez la pregunta,
1: Ajá, a
2: ¿no? La
1: ver.
2: propuesta dice, si solo pudiéramos poner una figurita, una, en la primera página del álbum peruano,
1: para que todos podamos decir una, pues,
2: así
1: ¿no?
2: es, si tú que me estás escuchando,
1: Ajá.
2: si pudieras poner una figurita en la primera página de tu álbum peruano, ¿quién tendría que estar sí o sí?
1: Ajá.
2: A
1: O
2: ver,
1: sea,
2: aquí te
1: la que no
2: digo,
1: puede faltar, ¿ah?
2: así es, la que no puede faltar en tu álbum. Y yo te voy a decir acá las opciones, ¿no? Pero puede ser alguno que tú también
1: Pero a ver,
2: elijas, ¿no?
1: di un ejemplo nada más, como para no dar pistas, un ejemplo.
2: A
1: Por
2: ver.
1: ejemplo, para ti, Richard, ¿cuál no puede faltar? A
0: No,
1: ver.
2: ¿Cuándo podría faltar?
0: Usemos otro país
1: Ah, ya, otro
0: para
1: país.
0: no decir. Por ejemplo, a
1: Ya.
0: ver, Francia. ¿Quién sería tu portada de Francia?
1: No, no digas Mbappé, no digas
0: No, no, no,
1: Mbappé.
0: tiene que ser un personaje.
2: En Francia.
0: Por ejemplo, yo en Francia pondría a Napoleón.
2: Sí, yo también creo que a Napoleón o tal vez no sé, a ver.
0: Carlomagno.
2: Es que hay tantos,
1: A
2: ¿no?
1: Zidane,
2: Pero
1: a
2: creo que
1: Zidane.
2: si fuera
1: A Juana de
2: Francia,
1: Arco, Juana de
2: si
1: Arco.
2: fuera
0: También,
2: Francia,
0: también.
2: sí, si fuera Francia
0: También.
2: podría ser Napoleón, creo yo, por muchas situaciones históricas de ese país. Pero Juana de Arco también se la
0: También.
2: lleva, ¿ah?
0: Yo
2: También
0: estoy
2: se la
0: dudando, ya
2: lleva.
0: estoy dudando, ya.
1: No,
2: Sí, también
1: no
2: se
1: te
2: la
1: copies,
2: lleva.
1: profesor, no te
0: No, no, es
1: copies.
0: que es muy
1: Bueno, pero
0: importante.
1: así como hemos hecho ahorita con Francia,
2: Y al rey de
1: la...
2: Francia, el delfín.
0: El delfín es el
1: El
0: príncipe.
1: príncipe. Bueno, así
0: El Dauphin.
1: como ha sido con Francia este
0: Ya
1: ejemplo,
0: los mataron a
1: lo
0: todos.
1: tenemos que hacer con el Perú.
2: Que al
1: Ajá,
2: final,
1: ¿no?
2: pobrecita Juana de Arco
1: Richard se ha quedado con la historia.
2: Se sacrificó, no vamos a decir el término. Pero
0: No, pero,
2: me
0: pero.
2: amarga eso, me amarga,
0: Pero
2: me amarga.
0: escúchame, como lo que queremos hacer es tener 25 jugadores en este álbum.
1: Ajá, Lino,
0: Yo creo
1: Lino
0: que
1: está regalón. Está
0: podemos,
1: bien.
2: Ya está, si
0: podemos
2: fuera
0: llegar a
2: Perú,
0: tener
2: así que
0: 25.
2: Abre ya.
1: A ver,
2: 25
0: abre
2: figuritas.
0: ya.
1: Están abiertas las
0: ¿Ya?
1: líneas
2: Abre ya
1: telefónicas.
2: las líneas telefónicas.
1: A
2: Si
1: ver,
2: tú que me
1: ¿cuál?
2: estás
0: Vamos a ir
2: escuchando,
0: apuntándolo, vamos a ir
2: puedes
0: apuntando.
2: llamarnos desde ya al 2048-720. 2048-720 para que puedas participar en vivo
1: Ajá.
2: con tu personaje peruano que tú dices, este es el que debería estar como primera figurita del álbum peruano. O
0: Ojo,
2: también
0: sí, pero puede ser peruano
1: o
0: o puede ser un peruano que ha hecho cosas en el
1: Claro,
0: Perú,
1: eso me
0: ¿no?
1: refería.
0: O sea, un peruano, un extranjero que haya hecho cosas
2: que
0: en
2: haya
0: el
2: hecho
0: Perú,
2: cosas en el
0: ¿ya?
2: Perú. Y también puedes enviar tu mensaje al 914-05-1111, 914-05-1111, ahí con tu reseña para poner la primera figurita. Así que nada, llama ya, comunícate ya, también puedes escribirnos a través del Facebook, toda la gente que
1: Eso.
2: nos está
1: Sí,
2: viendo.
1: también.
0: Ahí
1: lo vamos
0: haciendo el equipo.
2: Ahí vamos armando, así que ya sabes, puede ser tu personaje peruano, el que tú... El que más te llama Miguel Grau, Santa Rosa.
1: Lino ha puesto la meta de 25, ¿ah? ¿Eh?
0: Vamos
1: Entonces,
0: a ver, sí.
2: 25
0: personajes
2: como primera figurita.
0: Claro, de ahí el que tenga más votos por ahí lo elegimos en la portada.
1: A ver, tenemos una primera llamada.
2: Entró las llamadas.
1: A ver, contesta,
2: Aló, buenas
1: muchachos.
2: noches.
0: Buenas noches.
3: ¿Dónde está el hermanito Walter? El profesor Lino, hermanito Richard.
2: Hola,
3: está?
2: Rosita.
0: Hola, Rosita, ¿cómo
1: Rosita?
0: estás?
1: ¿Cómo
2: Hola,
1: le va?
2: Rosita, y bienvenido a Cutervo.
0: Al estadio Cutervo.
3: Muchas gracias por estar un viernes con gracia. Pues la verdad que este programa, ¿cómo se puede decir? Alegra mucho y tiene mucho, ¿cómo se llama? Es un programa
2: mucho
3: radio
2: swing.
3: Que hace muchos carismas en la radio. Y nada, y desde ya decirles que sigan adelante con ese bonito programa, que sea muchísimos años más de programa.
2: Muchas gracias. Qué linda, Rosita.
0: Le llamo al...
2: Rosita, ¿y cuál es tu personaje que tú dices, este es mi santo peruano o este es mi héroe peruano?
0: Dices.
2: Que debería estar como la primera figurita del álbum.
3: A ver, una santa peruana que yo mucho recuerdo, que es patrona de las enfermeras, de los policías.
1: Claro.
3: Y esa santa peruana es Santa Rosa de Lima.
2: Muy Qué bien. Lindo, Santa Rosita.
1: Un aplauso a Rosita, muy
2: Santa
1: bien.
2: Eso. Ya le hemos hecho su altarcito a Santa Rosita esta noche. He preparado ahí la capilla, porque mañana tenemos para que la gente también esté motivada. Mañana tenemos una jornada de oración, Ora con María por el Perú, y ya prontito estamos agosto, así que
0: se viene la Santa Rosita. De Santa Rosa.
2: Así que ya hemos preparado su altarcito de Santa Rosa, así que pueden venir el día de mañana a partir de las 11 de la mañana a la Santa Misa de Acción de Gracias por el Perú. Vamos a estar aquí orando constantemente en la radio, también animando a través de la radio, ¿no? Pero puedes venir a celebrar con nosotros la Santa Misa y ya tienes ahí a tu Santa Rosita que está lista para recibir tus intenciones.
1: No puede hacer de otra forma, ¿no? La hermana Rosita elige a Santa Rosita.
0: Entonces, a su santa.
1: A su santa, muy bien.
2: Gracias, Rosita.
1: Gracias, Rosita. Muchas gracias por su participación.
0: Una aclaración, si bien es cierto el Perú, estamos celebrando la independencia del Perú, es válido elegir a personajes que vivieron durante el virreinato del Perú, porque el nombre Perú se usa desde 1542. Así que es válido Santa Rosa, porque si no, no entraría, pues, ¿no?
1: No, no, es de toda la historia el
0: Perú. Por eso,
1: ¿no?
0: Desde el virreinato, de imagínate, 1542,
1: de
0: ¿no?
1: De toda la historia del Perú.
0: De que se usa el nombre Perú.
1: Mientras siguen llamando ahí nuestros hermanos,
0: a ver,
1: porque por el Facebook nos están saludando por el Facebook, pero todavía no nos han escrito.
0: Escríbanos, escríbanos.
1: Han escrito saluditos, pero aún no nos han puesto estos personajes ilustres, ¿ah? Ahí de nuestro país. También pueden llamarnos al 0120-48720, 0120-48720, y ayúdennos a completar pues nuestro álbum.
2: De 25 figuritas.
1: Humildemente 25 figuritas que ha pedido.
0: Vamos una.
1: Que ha pedido el profesor Lino Rodríguez.
0: Vamos a ir a... Tenemos
1: ojo ahorita... que si no llegamos a 25, Lino, lo jala. Ya dijo que está hablando a 5 alumnos, así que... Para que apruebe.
2: Hay tantas heroínas, ¿no? Hay tantas heroínas.
0: Ya tenemos una mujer, ¿no?
2: Claro. Micaela Bastidas. Uy, tantas heroínas peruanas que realmente han sumado.
1: Que escriban ahí por el Facebook también.
2: En la batalla de independencia, ¿no? Del
1: ya,
2: Perú.
1: Pero tú ya dijiste a una, hay que sumarla.
0: Bueno,
1: ahorita. La acabas de decir.
2: Yo dije Micaela Bastidas.
1: Ya, entonces.
2: Pero alguien que sí, también siempre me ha llamado mucho la
1: antes
2: atención.
1: Antes que lo digas.
2: Lo dejamos en
1: una llamada.
2: De repente se me copia.
1: Sí. Aló, buenas noches.
0: Buenas noches.
4: Buenas noches.
2: Hola.
4: Hermanito, paz y bien, hermanito Cristian.
2: Paz y bien.
1: ¿Con quién tenemos el gusto?
4: Con Yolanda de Piura.
2: Oh, Yolandita, eso. Un aplauso para Piura. Gracias, Yolandita.
0: Yolanda, te escuchamos. ¿Quién es tu personaje del álbum? ¿Cuál es tu figurita dorada?
4: El personaje del álbum es San Martín de Porras.
2: Muy bien.
0: Ese creo que es la delantera junto con Santa Rosa. Ahí lo vamos a poner a San Martín de Porras.
4: Santa Rosita, sí.
2: Te la ganaron, Yolanda. Te la ganaron a la Santa Rosita porque ya ahora tú has escogido a San Martincito.
4: Del cielo, sí.
1: Claro, claro que sí. Creo que son doble nueve, ¿no? A Santa Rosa y San Martín, ahí adelante.
0: Sí, sí, sí, ahí están los
2: porque, nueve. Porque tenemos que buscar también en qué posición,
1: sí,
2: ¿no?
1: Claro,
2: ¿en qué posición iría cada uno? Sí.
0: Tenemos a dos santitos ya en nuestro álbum de 25.
2: ¿Y quién será nuestro 10?
0: Perdón, ambos limeños, ambos limeños.
1: Muy bien, tenemos otra llamada.
2: Gracias, aló, buenas noches.
1: Gracias, hermanita Yolanda.
2: Gracias, Yolandita.
1: Aló, buenas noches.
5: ¿Aló?
1: ¿Con quién tenemos el gusto?
5: Buenas noches, hermanitos, ¿cómo están?
2: Hola, ¿cómo estás? Bienvenida.
5: Ya me ganaron, hermanitos, yo quería mi San Martincito, pero...
1: pero ya, pues, eso ya va a ser para cuando tengamos que cambiar figuritas, porque ya sería repetida, pues, pero tiene que ser una nueva.
0: Díganos otro personaje para nuestro álbum.
1: Otra.
2: O de repente también un escritor, alguien.
0: A ver, nos va a decir, ¿no?
1: Un músico.
5: A ver... Micaela Bastidas.
1: Ahí está, Micaela Bastidas. Hermanita, ¿cuál es su nombre? ¿De dónde nos llama? Antes de continuar.
5: Y podría decir esto también uno a nivel internacional, el Papa Juan Pablo II.
1: Ah, bueno, que visitó el Perú.
0: Claro, ¿no? Para la selección de Polonia.
1: Claro. Para la selección de Polonia.
2: Del álbum de no sé cuántos 1900 algo.
0: Bueno, Polonia fue semifinalista en tres mundiales.
2: Soy mucho de fútbol.
5: Hermanito,
0: muchas gracias.
5: Soy María de Trujillo.
1: Ah, María de Trujillo. ¿Cómo está, hermanita? Justo yo estaba apuntando su nombre para poder anotarla.
2: Y de Trujillo, algún héroe trujillano que
0: hay varios personajes trujillanos.
2: A ver,
0: ¿no?
2: Un personaje trujillano, pues Mari también.
5: Sánchez es con... Sánchez Carrión, César Vallejo.
2: Ah, Daniel decía Sánchez pues, Carrión. Hermanita. Ya está. Que vaya.
0: Ya le vamos a decir a la hermanita, de los dos nombres que nos ha dicho, José Faustino Sánchez Carrión y César Vallejo, ¿a quién ponemos en el álbum?
5: A ver.
1: Uno suplente, uno titular.
2: Ahí está, César Vallejo. Ahí está,
1: muy bien. Un aplauso.
2: Muy bien.
1: ¿Cuánto vamos, profesor?
0: Vamos cuatro jugadores. A ver,
1: repásalos para no repetirlos.
0: Nuestra selección está conformada por Santa Rosa, Isabel Flores de Oliva, Martín de Porres,
1: sí.
0: Micaela Bastidas. Ajá. Y César Vallejo, natural de Santiago de Chuco, nacido en 1890.
1: A ver, posa como César Vallejo. Ahí está.
0: Hay golpes en la vida tan fuertes.
2: ¿Ese César Vallejo?
0: Yo no sé. Sí. Es César Vallejo cuando estuvo en la cárcel.
2: No, okay. José Gabriel Condorcanqui.
0: Bueno, Micaela Bastidas.
1: Mira, justo, perdón, chicos. La hermanita Miriam de Puente Piedra nos había puesto San Martín de Porres, ¿ya? ¿No? Pero ha dicho, como ya me ganaron, ahora cambio. El Inca Atahualpa, ¿no?
2: Está, Atahualpa.
1: Entonces ya tenemos el quinto, ¿ah?
0: Aunque no sé si lo podríamos considerar peruano, Atahualpa.
1: No, pero vamos a tenerlo en cuenta porque también forma parte, pues, de...
2: Peruano.
1: De nuestra historia.
0: Nació en no parte del territorio y además...
1: No, pero vamos a tomarlo en cuenta.
0: Vamos,
1: ¿no?
0: vamos a tomarlo en cuenta.
1: Así claro. Que, bueno, que vaya de arquero.
0: Y le meten todos los goles, ¿eh?
1: Que vaya de arquero.
0: Que vaya de, ¿cómo le dice? Sparring.
1: Allá, que vaya de suplente.
2: Gracias, Mari. Gracias por tu llamada. Un abrazote fuerte también para allá, para
1: Muchas
2: Trujillo.
1: Gracias. Vamos cinco, ¿ah?
2: Vamos cinco.
1: A ver, vamos por la sexta, porque Richard aún no dice en cuál estaba pensando.
2: Ah,
1: Hay otra llamadita.
2: Yo opino.
1: Un ratito, Richard.
2: Yo opino.
1: Hello, buenas noches.
0: Buenas.
1: Hola. Ahí está.
6: Buenas noches.
1: Hola, ¿con quién tenemos el gusto?
2: ¿Cómo estás?
6: Norma Aguilar.
2: Norma, hola, Normita. ¿Cómo estás?
1: Norma, ¿desde dónde nos llama, hermanita Norma?
6: Ajá. De Huamantanga, contra Lima.
1: ¿En Lima?
0: Lima.
1: Muy bien.
6: Así es.
0: Sí. A ver, Norma, díganos qué figurita peruana usted escogería para nuestro álbum.
1: No vale repetir, ¿ah? ¿Eh?
2: Mira, a ver, te vamos a decir...
6: ¿Peruano que pertenezca a la independencia del Perú?
1: A ver.
0: Cualquier personaje del Perú.
6: Don José de San Martín.
2: Bueno, eso, ¿sí? Muy bien.
0: Tenemos al primer nacionalizado de la selección.
1: Sí, porque es argentino, ¿no?
0: Nacido en Yapeyú, provincia de Misiones, en 1778 y fallecido en Francia en 1850, pero, don José de San Martín.
1: ¿Dónde queda Misiones, profesor?
0: En la Sierra Argentina. Muy bien. ¿No?
1: Entonces tenemos a hermanita Norma. ¿Qué pasó, Richard? ¿Por qué te ríes así?
0: Esos son los amigos callosos de Walter que están así todo.
2: Sí, sí. ¿Y dónde
1: queda? ¿Dónde queda? Es que yo dije.
2: ¿Y dónde queda Argentina?
0: ¿Y dónde queda Argentina?
2: ¿Dónde queda Argentina, Lino?
0: Anda para allá, Walter.
2: Allá Peyú.
0: Oye, ¿sabes qué dato curioso? San Martín solamente...
2: Gracias, Norbita.
1: Sí, gracias, muchas gracias, Norma. Hermanita Norma.
2: Un abrazote fuerte.
0: José de San Martín solo vivió en el Perú 2 años, entre septiembre de 1820 y septiembre de 1822. Solo 2 años.
2: Ajá, y yo quería decir...
1: No, un ratito, Richard. Aló, buenas noches.
7: Maritza de Trujillo.
0: De frente,
1: hermanita Maritza de Trujillo.
0: Maritza de Trujillo. Nos va a decir un personaje Trujillo seguramente para el álbum.
7: Sí, claro.
0: A ver.
7: Víctor Raúl allá de la
2: eso, muy bien. Ya. Apunte usted, señor secretario.
0: No, mejor no.
2: Apunte usted, señor.
0: Víctor Raúl Aya de la Torre.
7: Aya de la Torre, trujillano.
2: Claro. Excelente.
1: Muy bien, muchísimas gracias, hermanita Maritza.
2: Gracias,
0: fundador Mari. Del partido aprista del Perú en 1924. Ajá. En México.
1: Estamos corriendo con las llamadas porque hay dos en espera. Sí.
2: Ya,
1: hay
2: dale,
1: dos en espera.
2: Vaya.
1: Richard, ¿tú querías decir algo?
2: Yo quería decir algo, pero no
1: puedo
2: repetir la llamada.
1: Aló, buenas noches.
6: Aló, buenas noches.
0: Buenas noches.
1: Sí, ¿con quién tenemos el gusto?
6: Con Anita de Chiclayo.
2: Hola, Anita de Chiclayo, bienvenido, Anita. A ver,
0: el norte es el Perú.
2: Un personaje chiclayano que tú tengas en mente.
0: O el que tenga en mente, ¿no?
1: El día
2: ahora va a decir mi mamá y mi papá. Se ríe.
6: Ay, ustedes en verdad son muy carismáticos. Los felicito por su programa.
0: Muchas gracias.
6: Y siempre los escucho. Bueno, mi personaje...
1: Ahí está, a ver.
6: Miguel Grau.
1: Miguel Grau, claro.
0: Faltaba. Ha demorado en salir.
2: Excelente, ¿eh? Excelente.
0: Es más, se ríe.
6: Qué tontito.
1: Mira, creo que se lo he dicho a Lino.
2: Mira, Si tú estás viendo por Facebook en este momento el programa Viernes con Gracia, no. Vas a poder ver algo similar a Miguel Grau, que es una barba gigante.
0: No, porque Miguel Grau
2: es
0: no
2: una
0: tenía,
2: barba gigante.
0: No tenía acá, no tenía.
1: Pero hay que quitarse la boina.
0: No.
6: Sí, ya lo conozco, ahorita no.
0: No, gracias. Nada más. Miguel Grau, seminario, que es piurano, nació en 1834 en Piura. ¿Mm? Y que fue elegido el año 2000 como el peruano del milenio, en una encuesta que se hizo el año 2000. Peruano del milenio, dijeron.
1: Bueno. Oye, yo pensé que iba a decir Elías Aguirre.
0: Chiclayano.
1: Claro, por eso, como es de Chiclayano.
0: Y murió junto con Grau, murió exactamente 45 minutos después de Grau.
1: Porque era marino, ¿no?
0: Era el teniente primero al mando del monitor Huáscar.
2: Prepárate, que ahorita te va a preguntar dónde queda Chiclayano.
1: No. Señor, usted me está faltando el respeto en este momento. Richard, tú querías decir algo, ahora sí me parece, ¿no? Richard, pero di algo, lo que querías decir.
2: Ah.
1: Un ratito. Aló, buenas noches.
0: Muchas gracias por la llamada.
8: Aló.
1: Sí, ¿con quién te damos el gusto? Hermanita, yo veo un más en su número y varios números. ¿De dónde nos llama?
8: Soy Gladys, llamo de Houston.
2: Ajá. Hola, Gladysita, ¿cómo estás? Hola, y gracias, Gladys. Houston.
0: Ha estado en el Mundial, Gladys.
2: Estados Unidos.
1: Sí, ha estado en el
8: Mundial. Antonio Raimondi.
1: Antonio Raimondi, ha dicho, de frente, Antonio Raimondi.
2: Bien. Claro, como ya te he dicho que estamos apurados, ya pues.
0: ¿Cómo se llama el hermano?
2: Gladysita, gracias.
0: Antonio Raimondi tiene un récord, es el único
1: Houston,
0: extranjero.
1: Tenemos un problema.
0: Houston. Es el único extranjero que ha salido en un billete del Perú. Todos los billetes del Perú han sido gente nacida en el Perú y el único extranjero ha sido Antonio
1: Raimondi. ¿Dónde nació Antonio Raimondi, Richard?
8: Pero él ha hecho muchas obras.
0: Por supuesto.
1: En Italia, señor, nació Antonio Raimondi.
0: Nació en Milán, 1824.
1: ¿Y dónde queda Milán, profesor?
0: En Lombardía, Italia.
1: Ya, en Italia, señor. Entonces no me desvíe el tema.
0: Está bien, pero Italia, pe.
2: Pero he preguntado.
0: Sí, pe. No, pero escúchame. Pero en el fondo hay un error en la pregunta, porque cuando Antonio Raimondi nació en 1824...
1: Señor, yo quiero recordarle que está en calidad de conductor, no de profesora.
0: No existía Italia.
2: Un error de fondo.
0: El reino de Italia aparece en 1861. Y para esa época, Raimondi...
2: Gracias. Conflicto se ha organizado gracias a...
0: No, escucha.
2: La intervención de nuestra espalda de Houston.
0: Oye, es interesante lo que dice la hermana, porque Raimondi ya vivía en el Perú, en la época en que se formó Italia, y ya había escrito sus principales libros aquí en Perú, ¿no? Muchas gracias,
2: la
0: hermana.
1: Gracias, hermanita Gladys.
2: Gracias, Gladysita, un fuerte abrazo.
0: Houston, Texas.
2: Y gracias a toda la gente de Houston que se ha conectado.
0: Texas.
1: Somos tendencia en Houston, me dicen.
0: Una pregunta, Walter, aparte, una pregunta. ¿Alguna vez has recibido llamadas de...?
1: No me grite, señor, no me grite.
0: No. ¿Alguna vez has llamado...?
1: Yo no soy su alumno para que me grite, señor.
0: Señor.
1: mentira.
2: Vamos a ir una pausa con Marisa.
0: No.
1: Esto lo arreglamos en la pausa.
0: Paréntesis, ¿alguna vez han llamado de una carne? ¿Qué es eso?
2: Si ustedes solo escuchan mi voz, quiere decir que esos dos conductores han sido expulsados.
1: Ah, expulsados.
2: Tarjeta roja.
0: Sí.
2: Tarjeta roja.
0: Richard, por favor.
2: Tarjeta roja.
0: El campo para hacer sumo de una vez.
2: Sí.
1: ¿Qué ibas a decir, Lino?
2: Tarjeta roja para estos dos jugadores.
0: Pregunta aparte, ¿alguna vez han llamado de Houston?
1: Yo creo que sí.
0: Sí, ya. Sí.
1: Usted quería ser el primero.
2: Es lo Houston.
0: Me llamó la atención.
1: Bueno, tenemos aquí...
0: Vamos nueve. Más Nike.
1: Ahora sí, Richard. Ya te damos el espacio para que puedas decir.
2: Sí.
1: Sí.
2: Ahí está. Mentira.
1: Por WhatsApp nos escriben, a ver, la hermanita... Mira, María Lidia...
0: Paloma mensajera ahorita.
1: Por María Lidia Nevado, María Nevado desde Piura nos pone: hermanos, bendecida noche, muchas gracias por contagiarnos un poco de su alegría. Menos mal es un poco, hermanita, porque si fuese todo, pondría al nuestro gran señor de los milagros, dice, que sigan adelante con su alegría.
2: Fuerte,
1: y también dice María Parado de Bellido.
2: Eso. María que... Nevado es una amiga de la parroquia, ah, María Auxiliadora del Callao, es amiga de nosotros aquí también en la parroquia del Buen Pastor, uh-huh, junto con el padre Richard Córdoba, así que gracias Piura, porque el padre Richard es de Piura, ¿no?
1: A piurano.
2: Y María Nevado es una amiga de mucho tiempo, muchos años, así que un fuerte abrazo para ti, Mari, gracias por comunicarte con nosotros.
0: Ya tenemos al entrenador, mira, entonces, el Señor de los Milagros es el entrenador de la selección.
1: Mira, está bien.
0: Y María Parado de Bellido, esta heroína fallecida en la lucha de independencia del Perú en 1822, la tenemos también aquí ya en el álbum.
1: Joel Carti nos ha escrito acá, dice José Luis Bustamante y Rivero. O también pone Mario Vargas Llosa.
0: Ya me parecía raro.
1: Ya se fue a... Señor, pero no se ofenda, señor. Estamos tranquilo. Ya me parecía raro. Está molesto.
2: Aquí no hay democracia.
1: Sí, señor, tranquilo. Decía
0: que Mario Vargas Llosa... Lo que pasa es que si tú haces este álbum por época...
2: en la franja de Gaza.
0: Por época. Mario Vargas Llosa sería el peruano más conocido, me parece, a nivel mundial el día de hoy, ¿no?
1: Ah, claro, por
0: hoy,
1: supuesto.
0: Hoy, ¿no? O sea, si tú
1: ¿cuántos vamos, profesor?
0: 6, 8, 9, 11. Ya pasamos 12, ya tenemos los suplentes.
2: Ya tenemos 12.
1: Ya tenemos los 11 titulares.
2: Ya tenemos 12.
0: Yo creo que faltan todavía, faltan.
1: Richard, tú ya dijiste el tuyo, ¿sí, no?
0: No he dicho.
1: ¿Micaela Bastidas no dijo Richard?
0: No.
2: O sea, dije Micaela Bastidas, pero también viene a colación José Gabriel Condorcanqui, pues, ¿no? Tupac Amaru II, ¿no? Un poco también por lo que él vive, ¿no? En esta lucha de independencia, ¿no? Y no podrán matarlo, dice, ¿no? Mm. Le arrancarán las piernas y no podrán matarlo.
0: El poema, ¿no?, de Alejandro Romualdo, ¿no?
2: Sí. De verdad que fue cuando yo era chico, cuando realmente escuché esa historia de Tupac Amaru II, realmente fue impactante porque él era un hombre muy fuerte, ¿no? Que arrastra los caballos, dice, ¿no? Que arrastra los caballos con esa fuerza y no se deja desmembrar, ¿no?
0: Yo ahí me voy.
2: ¿Qué otro personaje, Walter?
1: Yo diría Chabuca Granda.
0: Ajá.
1: Me voy un poquito a la música, ¿no?
0: Sí, necesitamos más de esos personajes también culturales, ¿no?
1: Sí, Chabuca Granda, ¿no? Que, por supuesto, es... creo yo, el ícono más grande en el Perú de
2: déjame música, que te cuente, ¿no?, limeño.
0: Además, sí, es conocida, claro, internacionalmente.
1: Sí, por supuesto. Por
0: como
1: supuesto.
0: Compositora más que como intérprete, ¿no?
1: Uh-huh.
0: No sé en qué año nació, en 1920 y tantos. Murió en 1984, si no me falla la memoria.
1: Uh-huh. 83.
0: 83, ahí está. Bueno, sí, por ahí estaba cerca.
1: Entonces, ya vamos 13, ¿verdad, Lino?
0: Vamos 14, señor.
1: De verdad, que dijo a...
2: Vamos 14.
1: José Gabriel Cóndor.
0: Candidato. No hay en las redes más, hemos tenido récord de
1: llamadas.
0: Ah,
1: verdad, en el Facebook, Ahí está, en el Facebook vamos a leer por acá que nos han puesto.
2: Un personaje emblemático también ha sido Ima Zuma, ¿no?
1: Bueno, dice San Martín de Porres, Fray Escoba.
2: Ya está.
1: Mira, y el hermano Pedro de Ecuador también nos ha puesto, mira, que quizás si van al Mundial también podríamos ahí competir, dicen, ¿ah? Santa Narcisa de Jesús de Ecuador. Y también el presidente Gabriel García Moreno.
0: Gabriel García Moreno, que es muy importante.
1: Dice, es un personaje muy importante. Y nos saluda, dice, felicidades por su independencia, ¿no? Uh-huh. Y dice,
2: Pedro, somos independientes los tres, gracias.
1: Aquí en Guayaquil hoy fue la fundación. Mira, Cristina Castillo pone Pedro Paulet.
0: Claro.
1: ¿No? También se puede sumar ahí.
2: Pedrito Paulet.
1: Es un investigador.
0: Pionero
1: en el campo aeroespacial.
0: Aeroespacial, ¿no? Así es.
1: Luz del Alba también pone Santa Rosa y San Martín, por supuesto. Ana Saldaña también creo que quiere, me parece que desea nacionalizar a alguien porque ha puesto Carlo Acutis, ha puesto, quiere nacionalizarlo.
0: Ya jugó por la selección italiana.
1: Ya no puede venir al Perú.
0: No puede venir.
1: Ya. Brisa también dice César Vallejo. Jorge Basadre. Historiador, Jorge Basadre.
2: Basadre, ponlo ahí.
1: Coco Basadre.
0: Creo que han agarrado los billetes y han puesto los.
1: Sí. Mira, Oscar Chávez Castillo dice: hermanos, buenas noches, divirtiéndome con ustedes en el programa Viernes con Gracia. Y nos pone: mi personaje sería el santo San Francisco Solano. Saludos desde Ica.
0: Francisco Solano.
2: Solano.
1: Con su rabel ahí.
0: Walter, se han cumplido, creo,
1: los 300 años.
0: Los 300
1: de
0: años.
1: Canonización. De canonización. San Francisco Solano con su rabel ahí de defensa, golpeando. Puede ser.
2: ¿Cuántos vamos hasta ahorita?
1: A ver.
0: 13, 14, 15, 16, 17 vamos.
1: ¿Cuántos faltan?
0: Faltan 9. 8, pero yo creo que pasamos los 25.
1: Dice, Eleazar Lozano nos pone por aquí, bueno, nos saluda y también dice, en este viernes con gracia, Walter Castillo, Lina Rodríguez, Richa Valencia, amén, amén, amén, gracias hermano o hermana Eleazar. Luz del Alba nos pone, ¿puede ser Santo Toribio de Mogrovejo, que es tan peruano? Santo Toribio. Sí, por supuesto, Santo Toribio también cuenta.
0: Yo a Santo Toribio lo pongo de 10.
1: De 10.
0: Ahí, organizando todo, ¿sí o no? Mm-hmm.
2: Puede ser. Ricardo Palma.
1: Señor, por eso usted es profesor y no es director técnico.
0: Ya, usted no lo pone de
1: 10. No, está bien, está bien.
0: De 20 lo pone.
1: Mira, Ana Saldaña dice, corrección, como ya repitió César Vallejo, nos ha dicho Alfredo Bryce Echenique.
0: Ajá. Recientemente.
1: ¿No? Un mundo para Julius, me parece que es uno de sus libros, ¿no?
0: Las amigalitis de Tarzán, señor.
1: Ajá. Otra llamadita por aquí, a ver.
2: Aló, buenas noches.
1: Ahí está.
9: Otra llamadita. Llamada.
1: Hola, hola. Hola, buenas noches.
9: Buenas noches.
2: Buenas noches. Bueno. Ahí está. No, tú me creo que te estás
9: adelantando. Que estás que me da mucha alegría.
1: Qué bueno, muchas qué buena hermanita. Esa es la idea de nosotros, acompañarlos a ustedes. ¿Cuál es su nombre, hermanita?
9: Morales, le digo.
1: Morales. Muy bien. ¿Y de dónde Morales nos llama, hermanita Morales?
9: De Trujillo.
1: De Trujillo, otra vez de Trujillo, muy bien.
0: ¿Nos va a decir un trujillano? Es presente.
9: Pero les quiero decir sobre Nicomedes Santa Cruz. Claro.
2: Ah, ahí está, Nicomedes Santa Cruz.
0: Decimista.
2: Qué linda.
9: Un gran hombre, ¿eh? Un gran hombre.
0: Nicomedes Santa Cruz.
1: ¿Tú sabes que Nicomedes? Yo antes pensaba que era
2: otro personaje que tú dirías, hermanita, ¿cuál sería otro personaje? Aparte de Nicomedes Santa Cruz.
9: Este iqueño poeta, Dios mío, ¿cómo se llama?
2: Profesor, este iqueño.
0: ¿Abraham Valeromán?
9: Abraham Valdelomar.
2: Ya está, apuntamos.
1: Richard, a ver, este iqueño.
0: Abraham Valdelomar, que se parece acá.
1: Suave.
0: ¿Ah? Con su lente.
9: Lo que nos enseñaban, que dicen que murió en una cloaca, cayó mentira. Historiadora.
0: No es verdad.
1: Tranquilo, profesor, tranquilo. Respire.
2: Su mamá ha sido historiadora.
0: Por eso, no es verdad que se cayó en una cloaca.
9: Y ella nos dijo la verdad. No, lo que dicen es mentira. Él no murió en una cloaca.
0: Estaba representando al Perú en un congreso en Ayacucho. Eso sí es verdad, y falleció en Ayacucho, pero lo que dicen eso de que se cayó es una venganza de sus enemigos poéticos que tenía acá en Lima, porque Abraham Valdelomar era muy mordaz escribiendo contra algunas personas. Claro. Es verdad.
9: Ya, entonces, qué lindo.
1: Gracias, hermanita Morales.
9: Estamos aprendiendo más, con eso estamos aprendiendo más.
0: Aquí está Abraham Valdelomar.
9: Adiós, buenas noches.
1: Cuídense, hermanita Morales.
2: Un abrazo fuerte para ti, gracias por tu llamada. Y gracias, Trujillo, también por comunicarse con nosotros.
1: Profesor, ¿cuántos vamos?
0: 13, 14, 15, 16, 17, 19, 20, vamos 21.
1: ¿Tú sabes cuatro, que faltan cuatro.
0: En el álbum que decía de Peruanos Ilustres, la portada era Miguel Grau.
1: Ajá.
0: En el del 2 todavía no ha salido. Y en el de Amigos Ilustres, la portada era Antonio Raimondi, justamente. Mm. O sea, ya han salido los dos. Yo quiero poner a uno que nadie ha mencionado, que es uno de
1: mis sin molestarse, profesor,
0: personajes heroicos favoritos, que es Francisco Bolognesi y Cervantes. O sea, Bolognesi y luchar hasta quemar el último.
2: Agreguemos a Francisco.
0: Y creo que Richard ha dicho uno que también es importantísimo, que es Ricardo Palma, ¿no?
1: Claro.
0: O sea, sabemos un montón del Perú virreinal gracias a Ricardo Palma.
2: Bueno, hay alguien que... ustedes dijeron también que valía aquellos que de alguna manera habían también hecho historia por el Perú, ¿no? Que no eran de repente peruanos.
0: Tenemos varios ahí.
2: Y sí, hay varios, pero alguien a quien yo de verdad me quedé impactado con su historia, cuando ya he podido profundizar más, incluso he viajado hasta Nazca, ¿no?
0: Caray.
2: Ahí está, María Reich, ¿no?
1: Con su viaje.
2: María Reich, porque tú sabes que María Reich, que era la bruja del desierto, porque así era su apelativo, dice que ella se hizo su propia escoba con pajas, con cositas, porque no tenía recursos, ¿no? Y quien la ayudaba para tener recursos para su investigación, no siendo peruana, porque tenía mucho cariño al Perú.
0: Ella con su hermana, ¿no?
2: Era su hermana la que le enviaba los recursos, pero un día su hermana decide venir aquí al Perú a acompañarla.
0: Se queda con ella.
2: Entonces, las tumbas, ¿no? O sea, está ella primero, sí, ¿no? Y está al costadito su hermana, ¿no? Que la acompaña.
0: Ella vino
2: en esa casa, en ese lugar.
0: Ella vino de profesora.
2: No
0: recuerdo si era de Leipzig o de Dresde, de una de las dos ciudades.
2: Ella era matemática.
0: Era matemática, ella viene como profesora a dar clases. ¿Dónde queda Leipzig y Dresden? En Alemania del Este. En Sajonia, señor, Alemania del Este. No, es que no recuerdo, a ver si me ayuda, si era de Dresden o de Leipzig, de esa zona. Y ella viene como profesora. No,
2: ella viene como profesora.
0: María Reich es lo máximo.
2: Sí, María Reich, tan linda. Y cuando, o sea, la casita donde ella habitó, donde ella vivió, ¿no? Es una casita muy sencilla que está recreada.
0: Ah, está, ¿no? Está ahí, ¿no?
2: Está ahí la casita, está recreada, muy bonita.
0: ¿Qué es eso?
2: Y ahí están sus planos con su cartografía que ella misma fabricó, porque de papel, de recortes.
0: Es un personaje impresionante.
2: Y sí, la gente la quería mucho. La gente la quería mucho, la
1: por
2: verdad.
1: Por aquí, chicos, tenemos otros mensajitos que vamos a leer. Nos ponen por aquí María. Nos dice, hermanito, yo también pondría a don Miguel Grau Seminario y a Francisco Bolognesi. Claro. Juliana de la Victoria nos pone las heroínas Toledo.
0: Las
2: hermanas Toledo.
1: Juliana desde la Victoria nos escribe también, nos pone ese mensajito. Tenemos más, un segundo, voy a anotar.
0: Se bajaron un puente.
1: Que no se me pierda nada.
0: El colegio.
1: A ver, Santa Rosa de Lima también nos escribe Doris, Santa Rosa de Lima. Arsenia de Puente Piedra.
2: Arsenia, mi amiga Arsenia, claro.
1: De Puente Piedra nos dice, gracias por el programa, dice, el personaje sería Julio Cetello. ¿Estaba o no estaba?
0: No estaba.
1: Julio Cetello, dice, gracias por tan hermosa compañía.
0: Julio César Tello.
1: Para todos nuestros hermanos, aquellos también en especial que viven solos. Muchas gracias, hermanita Arsenia.
0: Padre de la arqueología peruana, Julio César Tello.
1: Así es. Tenemos otra bueno, llamadita.
2: Esa de las heroínas Toledo vale por tres. Sí. Ya me lo averigüé. Y lo voy a decir esta noche. Lo voy a decir.
1: Vamos con una llamadita. Sí. Hola, buenas noches.
10: Aló, buenas noches.
2: Hola, buenas noches. ¿De dónde nos llamas?
10: De la ciudad de Barranca.
2: Eso, un aplauso para Barranca.
0: El norte de Lima.
2: Mira Barranca. Cómo te recibimos para Barranca. Con reggaetón.
1: ¿Cuál es su nombre, hermano?
2: ¿Cómo estás, hermano?
10: Raúl Sánchez.
2: Eso, Raúl, un abrazo.
1: De Barranca.
0: A ver, Raúl.
1: Bienvenido, hermanito. Raúl, cuéntanos, por favor.
0: Díganos tu figurita.
2: Por 50 mil dólares. No, mentira.
10: Para mí, un peruano que hizo 10 goles en los mundiales.
1: Ah, claro.
10: Teófilo
1: Cubillas, claro. Bien, hermano.
0: Ahora que hemos batido el récord, ¿no? De Mbappé y Messi metiendo tantos goles, la gente recién se enteró que Cubillas en dos mundiales metió 10 goles, ¿no? Muy bien.
1: En los dos que jugó, pues, ¿no?
0: Una pregunta. Raúl, ¿tú llegaste a ver en vivo los partidos de alguno de estos mundiales?
10: Claro, del 78, del 70 no, porque tenía recién 3 años, pero... Me gustaba ver cuando le volteamos el partido a Bulgaria, que íbamos perdiendo 3-2 y Cubillas puso el tercer gol.
0: Puso el tercero, Gallardo metió el otro y creo que Chumpitaz el otro, si no me falla la memoria.
10: Chumpi metió el tiro libre, pues.
0: Ah, ahí está.
10: Yo veía los videos de ese partido y, pucha, qué bacán. En el 78 yo estaba más grande y sí vi el triunfo contra Escocia.
1: Claro, el tiro libre.
10: El partido que le hicimos a Holanda y la goleada que le dimos a Irán. Ajá. Lamentablemente en la segunda etapa pues no fue mal.
1: Con Polonia creo, ¿no?
0: Con Polonia
10: perdimos 1-0.
0: Brasil y Argentina, ¿no?
1: Con gol de Lato.
10: No, de
1: Sarmas. Ah, de Sarmas.
10: Delantero polaco.
1: ¿El Lato no nos hace gol?
0: No, Lato nos hace gol en el 82.
1: Ah, en el 82. Que yo soy más joven, pues.
10: Ahí, Navarrito, por querer salir haciéndole una guacha al polaco.
0: Navarrito que ha fallecido este año. Bueno, hermano Raúl, gracias.
2: Gracias, Raúl. Gracias por tu llamada tan ilustrativa, ¿no? Y tan alegre también, señor, desde Barranca.
0: Señor entrenador Walter, Teófilo Cubillas sí puede ser el 10.
1: Señor, él tiene que ser el 10. Por eso yo estaba esperando que alguien que nos diga justamente el 10.
2: Espérate, yo tengo que decir esta noche.
1: Un ratito, Richard.
2: No, yo tengo que decir rápidamente. No,
1: ¿Qué pasó?
2: Las heroínas Toledo valen por 3.
1: Valen por 3.
2: Son 3 mujeres. La madre, Cleofe Ramos, y sus hijas María e Higinia Toledo. Ya está, lo dije.
1: Muy bien, excelente.
2: Así que ya, ahí tenemos como 30.
1: Hay otros mensajitos por acá, chicos, rápidamente.
0: Ya ni sé cuántos hay que contar.
1: Antes de terminar, dice, tengo dos personajes. Sería Carlos Augusto Salaberry, un poeta, escritor suyanero, y San Martín de Porres y Túpac Amaru también nos pone. Así que ahí tenemos otro más, ¿no? Carlos Augusto Salaverry.
0: Poeta.
1: Sí, antes de haber... bueno, nos han puesto acá también alguien que todavía está vivo, ¿no? Que es el Papa León.
0: Ah, bueno.
1: ¿No? Que también es un personaje, de hecho. Vale,
2: claro, ya se convirtió en un personaje ilustre.
0: Sí, puede ser, ¿verdad? ¿No?
2: Como Monseñor Prevost.
1: El Papa León. Bueno, Alfredo... Leoncio Prado nos pone por aquí. Leoncio Marlene Prado. Vidarte. Leoncio Prado. El padre Hugo de Censo.
0: Uy, el padre Hugo de Chensi tiene que estar.
2: El padre Hugo de Chensi, el padre Bola.
0: El padre Bola.
2: Padre sabe, Bola también, sabe. Salesiano.
0: Padre Hugo de Chensi creo que tiene que estar de todas maneras.
2: Sabe, pueden
0: saber. No, si hemos hecho un video.
1: Sonia Galarza nos pone varios personajes.
0: Ya, dale, mira, vamos a ponerlo.
1: Daniel Alcides Carrión dice mártir de la medicina. Y ahí yo quiero sumar a Cayetano Heredia también. Porque justo le iba a mencionar como un gran médico. Pero como Richard acapara bastante tiempo, yo no pude mencionarlo, ¿no?
2: Solo por haber dicho que las heroínas Soledad eran tres.
0: Cayetano Heredia además firmó el acta de independencia, ojo.
1: Santo Toribio de Alfonso Mogrovejo, que ya lo había mencionado. San Juan Macías, que era el santo que nos faltaba, me parece. San Juan Macías.
2: Todas se las está copiando el Walter.
1: Estoy leyendo nada más, Richard. Estoy leyendo nada más.
0: Acaparador.
2: Acaparador el Walter, sí. Y después me dice a mí.
1: Jamás. Yo siempre perfil bajo, señor. Perfil bajo. Bueno, y por acá, otra vez, Joel Carti nos ha puesto... Bueno, indicando lo que es el fútbol, dice también Juan Carlos Oblitas.
0: Sí, también.
1: Que también puede ser, por supuesto, porque ha sido un gran futbolista y técnico aquí.
0: Dos mundiales fue.
1: En nuestro país. Chicos, yo creo que por la cantidad de mensajes y llamadas, vamos a decir la palabra que corresponde hoy, pero el sorteo se va a hacer el próximo viernes. Ojo, el sorteo va a ser el próximo viernes.
0: Que es el fin de mes, ¿no?
1: No, ya es uno.
0: No, 31.
1: A 31, señor. Usted tiene toda la razón. Profesor, yo lo he admirado, señor. Soy un admirador suyo.
0: Muchas gracias.
2: Entonces todavía nos toca decir.
1: Hay que decir una palabra más. Ya.
2: No, y el sorteo, palabra más.
1: Claro, no está bien. Tú le vas a decir Richard hoy día porque ya nos habías indicado cuál es.
2: Así es.
1: ¿No?
2: Entonces, teníamos lo siguiente. Teníamos Jesús.
1: Espérame, rapidito. Entonces, el 31 de julio se hace el sorteo. Van a estar todas las personas que han participado hoy. Por eso es que yo pensaba que era el último viernes, pero falta uno, es cierto. Entonces, el 31 de julio se hace el sorteo. Más o menos a la mitad, un poquito después de la mitad del programa, para poder darle un tiempo considerable a lo que es el sorteo. Pero hoy... justamente era prudente hablar justamente también de nuestro país, ¿no?
2: Así es. Entonces, hablar de nuestra patria, hablar de lo que somos nosotros, de nuestra identidad, ¿no? Es hablar de todos estos personajes que nosotros esta noche, con los cuales hemos no solamente jugado, sino también nos hemos ilustrado, ¿no? En esa historia tan bonita y tan rica que tiene nuestro país. Así que el día de mañana, ¿no?, para poder seguir siendo cada uno de nosotros esos héroes anónimos que lucha por nuestra patria, únanse con nosotros aquí en Radio María, Radio María, desde las 11 de la mañana, aquí en la sede de la radio, en Avenida General Garzón.
1: Richard, 31, a las 11 es presencial, ¿verdad?
2: Es presencial, la Santa Misa es presencial a las 11.
1: Pero desde las 12 va a ser ya por la radio.
2: Pero desde las 12 del día vamos a estar orando por el Perú hasta las 6:30 de la tarde con el Santo Rosario, ¿no? En vivo también, animando para que tú conozcas un poco, así como hoy, un poco la historia de tu región, de tu provincia, de tu localidad, y también nos cuentes, ¿no? Nos cuentes un poquito... ¿cómo vives tú esta fiesta de la peruanidad? Y también con nuestras hermanas voluntarias que van a contar un poquito también las advocaciones que se tiene en cada lugar, que va a ser bonito. Así que nada, y te animamos a que te puedas conectar mañana para seguir nosotros agradeciendo el ser peruanos. Así que
1: Antes de finalizar, yo tengo tres figuritas que nos faltan en ese álbum.
0: Dale.
1: Y los hermanos del Facebook van a ser los privilegiados de verlo. Si alguien no nos sigue por el Facebook todavía, lo puede ver en diferido. Ahí tenemos tres figuritas, señores.
0: ¡Dios mío!
1: Tres figuritas que no pueden faltar en nuestro álbum.
2: Lalo Archimbó.
1: Julio Velarde.
2: Julio Velarde.
0: Abraham Valdelomar.
1: Para los hermanos del Facebook, estamos mostrando tres figuritas nuestras, ¿no? De Walter Castillo, Richard Valencia y Lino Rodríguez, que lo hemos hecho con inteligencia artificial. Ahí está.
2: Me parece que
1: ahí
2: Lino por se el parece Facebook. A ese que vendía fotocopiadoras.
0: ¡Hansa!
1: Richard, la palabra para irnos.
2: Ya está. Entonces, vamos a vamos a decir la palabra de esta noche, que es transforma.
1: Transforma.
2: Transforma. Ya está. Transforma.
1: Ahora sí, profesor.
0: Sí, solamente quería añadir...
2: Apunta ahí, tú que me estás escuchando, la última palabra de la frase, para que tú armes tu frase de este mes, es transforma. Así que ya está. No sé si la repetimos todas, no.
1: Puede ser el 31, así con unas pistitas.
2: El 31, ya.
0: Sí, solo quería...
2: No, y si nos siguen por Facebook, también por ahí pueden enterarse.
1: También pueden enterarse.
2: Pueden enterarse de las palabras, del pupiletras.
1: Profesor, lo último.
0: Quería añadir simplemente algunos nombres importantes al álbum, si me permites. Martín Chambi, el fotógrafo, ¿verdad? José María Eguren, que es mi poeta favorito. Creo que tiene que estar Julio Ramón Ribeiro, el cuentista. También me gusta mucho. Pedro Suárez Vértiz, pensé que lo iban a mencionar por ahí, también. Como cantante moderno, quizás. Son cuatro nombres que me gustaría añadir a la lista.
1: Puede sumar también a Gianmarco, que ganó Grammy, ¿no?
0: Claro, pero siempre ponerle a los dos fallecidos.
2: Yo quiero poner a Lino Rodríguez, el cuentista.
1: El historiador. El cuentista. El profesor. El profesor. Sí. Chicos, gracias por este nuevo programa.
0: Gracias a nuestros oyentes por haber colaborado con nosotros.
1: A cada hermanito que nos ha llamado, que ha participado esta noche.
0: Perdón, Walter, creo que la figurita dorada de Santa Rosa de Lima, sin lugar a dudas, es la más votada.
1: La que más lo ha mencionado.
0: De todas maneras.
2: No, bueno, estaba ahí con San Martín, ¿ah?
1: Con San Martín.
2: Estaba con San Martincito. Estaba con San Martincito.
1: Bueno, dos figuritas doradas para hacer regalones y generosos.
2: Así es.
1: Dos figuritas doradas.
0: 35 personas que nos dijeron.
2: Bien, 35 personas.
0: 38, 37 con las dos, la hija
2: tres hermanas. De Toledo. No, las tres hermanas.
1: Las demás Toledo.
0: Para dos álbumes salen.
1: Nos vamos.
0: Chao, chao.
1: Tengan
2: muchas
1: buena
2: gracias,
1: noche.
2: Chicos. Buenas noches. Ya saben que lo queremos. Nos encontramos el otro viernes. Chao, chao.
1: Chao, chao.

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¿Cómo están, queridos hermanos? Tengan ustedes muy buena noche. Bienvenidos a su programa Camino de Santidad, aprendiendo de los santos, transmitiendo desde Radio María, hoy viernes 24 ya de julio del 2026. Pues bien, queridos hermanos, seguimos celebrando durante todo este año, pues, los 800 años de la Pascua de San Francisco de Asís, la muerte de Francisco, su paso a la casa del Padre, a la casa de Dios, y con motivo, pues, de esta celebración de no solamente de la familia franciscana, sino de todos aquellos que admiran a este gran santo llamado San Francisco de Asís, pues es que durante todos estos programas vamos conociendo un poquito más sobre la espiritualidad de San Francisco de Asís. Y con lo que tratamos de responder una de las grandes preguntas, ¿verdad? O sea, ¿cómo es que San Francisco, 800 años después, sigue tan actual, sigue tan presente, que muchos jóvenes, pues, se animan a seguirlo, no solamente en la vida religiosa, como hermanos, como sacerdotes o como monjas, sino también como matrimonios, como jóvenes, ya sea en la OFS o en la JUFRA o en distintos movimientos que han adoptado la espiritualidad de este gran santo? Pues bien, no hay mejor cosa, no hay mejor veneración a un santo que conocer su vida, conocer su espiritualidad, conocer qué lo llevó precisamente a ser esta figura que hoy, pues, como digo, sí es tan actual en nuestra historia, ¿no? Y bueno, hemos ido conociendo un poco de San Francisco de Asís y hemos ido descubriendo que precisamente una de sus grandes virtudes y que marcó mucho su vida fue su vida contemplativa, su vida de oración, su encuentro con Dios, su diálogo con Dios. Francisco fue un hombre muy espiritual, un hombre que buscaba la mayor parte del tiempo estar a solas con Dios, y obviamente no es una soledad, pues, diríamos así, con el fin de alejarse del mundo sin ningún sentido. No, Francisco era llevado por el Espíritu de Dios a la soledad para conversar con Dios, pero al mismo tiempo ese mismo Espíritu lo empujaba a tener una vida activa en su relación con el prójimo, en su relación con los hermanos. Pues bien, la semana pasada hemos ido comprendiendo cómo se daba esa relación entre Dios y San Francisco de Asís, ¿no? ¿Cómo era esa relación en el momento de la oración, ¿no? Y una de las cosas que habíamos visto era la conciencia de Francisco de la trascendencia de Dios, ¿no? Es decir, de ese distanciamiento entre el hombre y el creador. Distanciamiento entre comillas, ¿ah? Me refiero, y lo pongo entre comillas, porque no es un distanciamiento diríamos así, de una lejanía, ¿no? De una separación, ¿no? Sino distanciamiento en el sentido de que Francisco se reconocía simplemente como una humilde criatura, ¿no? Ante la majestad de Dios, ante la omnipotencia del Creador, ¿no? Y Francisco, pues, reconocía precisamente su fragilidad como ser humano y, por tanto, reconocía con humildad, ¿no?, la trascendencia y el poder de Dios. ¿Cómo se daba ese reconocimiento? O sea, ¿cómo el Espíritu de Dios lograba en el corazón de Francisco ese reconocimiento de ese Dios omnipotente? Lo habíamos explicado precisamente con el ejemplo de lo que pasó en el Gólgota, ¿verdad? Con esos dos ladrones que fueron crucificados, uno al lado derecho y otro al lado izquierdo de nuestro Señor Jesucristo. Y hemos hablado toda esa experiencia de cómo, pues, el buen ladrón puede reconocer en ese amasijo de carne, de sangre, de ese ser humano colgado ahí en la cruz, cómo pudo reconocer al Hijo de Dios, si también el mal ladrón y los sacerdotes y los fariseos y los jefes de la sinagoga que estaban al pie de la cruz no pudieron hacerlo. Estaban viendo el mismo espectáculo, estaban viendo el mismo sufrimiento, estaban viendo la misma escena. ¿Y cómo es que este hombre sí reconoce en la persona de nuestro Señor Jesucristo al Hijo de Dios? Y eso es porque precisamente, ¿no?, la humildad de este hombre
que se reconoce pecador, que pide perdón por sus pecados, hace que el Espíritu de Dios pueda trabajar en él algo maravilloso, pueda lograr en él una transformación inmensa. Y es así, hermanos. San Francisco de Asís también, iluminado por el Espíritu, es que contempla, como digo, al igual que el ladrón, el buen ladrón, en el Cristo humilde, pobre y crucificado, contempla al verdadero Dios, ¿no? La verdadera gloria de Dios, ¿no? En lo más profundo de la humillación del Hijo de Dios, San Francisco de Asís ve brillar la estrella resplandeciente de un amor que, como hemos dicho, ni se posee ni se puede medir, ¿no? El despojamiento precisamente de nuestro Señor Jesucristo, del Hijo de Dios, hace que Francisco se conmueva, ¿no? Se conmueva y lo lleve precisamente a la admiración. Tanto fue su admiración que precisamente él dijo estas palabras, ¿no? Dijo así: esta palabra del Padre, que casi casi es como una oración, dijo Francisco, esta palabra del Padre, refiriéndose a nuestro Señor Jesucristo, que es la palabra de Dios, esta palabra del Padre tan digna, tan santa y tan gloriosa, decía San Francisco, vino al seno de la santa y gloriosa Virgen María, en el que recibió la carne verdadera de nuestra humanidad y fragilidad. Y siendo soberanamente rico, quiso escoger la pobreza de este mundo junto con la bienaventurada Virgen María, su madre. Entonces, hemos visto entonces cómo la ayuda del Espíritu Santo logra en San Francisco de Asís ese reconocimiento del Hijo de Dios, ¿no? Pues bien, vamos ahora a seguir conociendo a San Francisco de Asís como hombre de Dios, ¿no? Entonces, ya hemos visto la necesidad de San Francisco de comunicarse con Dios. Hemos visto que en esa comunicación con Dios, Francisco primero reconoce su fragilidad como ser humano ante la omnipotencia del Creador, pero que no lo hace distante, sino que ese reconocimiento de su humanidad, de la fragilidad de la criatura, hace que, o mejor dicho, permite que Dios actúe con toda libertad. Francisco deja que Dios sea Dios en su vida, ¿no? Y ese reconocimiento de para que dejar que Dios sea Dios en su vida, lo logra precisamente gracias al Espíritu Santo, ¿no? Al Espíritu Santo que cuando encuentra un corazón humilde y cuando encuentra un corazón que no le pone barreras, puede llegar a hacer cosas maravillosas. Y eso es lo que hizo el Espíritu Santo con este gran santo llamado San Francisco de Asís. Pues bien, hermanos, vamos a seguir conociendo más a San Francisco de Asís. Y para conocer a San Francisco de Asís hay que remontarnos también un poquitito a su juventud. Ya hemos hablado un montón también de la época de la juventud de San Francisco de Asís, pero nunca está de más de cuando en cuando retroceder a su juventud. En esa época donde Francisco se preguntaba, por ejemplo, qué rumbo darle a su vida, ¿no? Y la respuesta, como hemos visto, la va a encontrar en los evangelios, ¿no? Y desde aquel momento, pues, San Francisco supo que el camino de su vida sería el camino evangélico, el camino del evangelio, ¿no? Y es que en el evangelio, San Francisco de Asís, pues, descubrió a Dios y en él aprendió lo que significa, lo que

lo que significa las exigencias para aquel que quiera seguir a Dios, para aquel que quiera tener una comunión con Dios, para aquel que quiera tener, diríamos así, una vida íntima con Dios. Por eso hoy estamos hablando de Francisco, hombre de Dios. Hemos escuchado a Francisco, y eso lo comentamos en alguna oportunidad, sobre una crisis muy profunda por la que él pasó. ¿Se acuerdan? Esta crisis que fue provocada precisamente por ese crecimiento, diríamos así, desmesurado de la orden. Luego se habla que cuando Francisco estaba vivo ya había más de 6.000 hermanos dentro de la orden. Y bueno, por la variedad de hermanos que habían entrado a la orden, pues se produce pues una serie de fricciones entre los que querían los estudios, en los que querían más la oración, en los que querían más de vida activa, en los que querían más de vida contemplativa, en los que primaba el deseo de tener, el deseo de poseer, no sé, en una mixtura de hermanos que obviamente pues generaba fricción entre los hermanos, sumado a eso pues también los escándalos que se daban, etcétera, etcétera. Y todo eso hizo sufrir mucho a San Francisco de Asís, ¿no? Y que lo llevó a una crisis profunda, que de esa crisis profunda ya hemos hablado bastante, ¿no? Esa crisis que inclusive le da el hermano Rufino, ¿verdad? ¿Y por qué cito esa crisis? Porque quiero rescatar, para entender a Francisco como hombre de Dios, una bella oración que compuso en ese momento. Una oración tan pequeñita, pero llena de sabiduría y profundidad espiritual. ¿Y cuál fue su oración en su momento de crisis? Mi Dios y mi todo. Mi Dios y mi todo. Y con esta oración, Francisco nos dice que el camino hacia la comunión con Dios comienza primero confesando que Dios es todo y todas las cosas. Eso es lo primero. Dios es todo y todas las cosas. Y si Dios es todo para Francisco, Francisco sabe que Dios debe ser entonces, sin discusión alguna, el centro de su vida. El centro de su vida. Cuando uno descubre de que Dios es de que Dios es todas las cosas, de que Dios es todo y todas las cosas, entonces uno debe reconocer de que Dios debe ser el centro de su vida. Hay que reconocerlo. Muchos de nosotros, por más que decimos que creemos en Dios, no ponemos a Dios en el centro de nuestra vida. Casi, casi, inclusive lo ponemos al final de nuestra agenda, al final del día, ¿no? Al final del día. Se cuenta que un musulmán que tenía un amigo católico, cuando fue a visitarlo, lo encuentra a su amigo católico saliendo del templo. Perdón, por ingresar al templo, a escuchar la misa, y este amigo musulmán se le acerca a su amigo católico y le dice, ¿a dónde estás entrando? Y su amigo católico le dice, estoy entrando a la casa de Dios, al templo de Dios. Vamos a escuchar la Santa Misa, porque ahí Dios está presente, ¿no? Y el musulmán entra con su amigo el católico, ¿y qué pasa? Se encuentra con una iglesia casi vacía. Unos cuantos por ahí que se habían acercado a escuchar la misa. Entonces, su amigo musulmán, el musulmán con justa razón le dice a su amigo católico, ¿tú me has dicho que los católicos tienen a Dios aquí? ¿En la misa? ¿En este lugar que llaman ustedes el templo? Qué mentira, le dijo el musulmán. Porque si eso fuera verdad, esta casa estaría llena, este lugar estaría reventando de gente. Es cierto, ¿verdad? Si realmente nosotros los católicos tuviéramos como centro a Dios, como centro a la Eucaristía, haríamos cola, cola para entrar a un templo, cola. Y no solamente los domingos, sino todos los días, si tuviéramos la certeza de que realmente Dios está ahí y de que realmente Dios es el centro de nuestra vida. Bien, vamos a seguir explicando un poquito sobre esta expresión, mi Dios y mi todo, y a Francisco como hombre de oración, en el siguiente bloque. Volvemos, hermanos.

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Bien, queridos hermanos, seguimos transmitiendo su programa Camino de Santidad, aprendiendo de los santos desde Radio María, a través de las plataformas del Facebook y también a través de la radio. Y esta vez lo transmitimos desde la ciudad de Chiclayo. Me encuentro por distintos temas aquí en la ciudad de Chiclayo, capital de la amistad, así es que con bastante calor, una ligera lluvia y obviamente pues el calor aumenta. Pero bueno, estamos transmitiendo desde esta bella ciudad, Ciudad del Papa, que se va preparando precisamente para la visita del Papa León XIV. Sin duda, aquí va a ser una locura, una locura. Pero bien, estamos viendo el tema sobre conociendo a Francisco como hombre de oración, como hombre de Dios, hombre de Dios. Y en el bloque anterior estábamos un poquito hablando sobre una bellísima oración de Francisco que nace precisamente de una crisis tremenda que tuvo. Y esa oración es mi Dios y mi todo, ¿no? Con esa oración, Francisco nos dice que precisamente el camino hacia la comunión con Dios comienza confesando que Dios es todo y todas las cosas. Cuando Francisco dice que Dios es todo y todas las cosas, sabe que Dios debe ser sin discusión el centro de su vida. Y eso es lo que nos enseña Francisco. Si uno quiere tener una comunión con Dios, tiene que tener la seguridad de que Dios tiene que ser el centro de su vida. Esta expresión de esta bella oración, mi Dios y mi todo, con esta expresión, Francisco confiesa además que él encuentra en Dios y se encuentra con Dios en todo lo que ha salido de las manos de Dios y ha recibido de ellas el ser y la vida. Por eso es que Francisco compone ese bellísimo cántico a las criaturas, ¿no? Que comienza diciendo, loado sea mi Señor con todas tus criaturas. Entonces, aquí sacamos esa imagen diríamos así, como que estirada, ¿no? De que Francisco pues era un ecologista. No era un ecologista. Francisco era un hombre contemplativo. Y porque veía a Dios en todas las criaturas, ¿no? Es que alaba a Dios a través de las criaturas. Todas las criaturas lo llevan a Dios. Todas las criaturas lo llevan a Dios. Francisco no se queda ahí en la admiración por toda la creación, ¿no? ¿No? Él trasciende esa admiración. La creación lo lleva a algo más, lo trasciende, lo lleva al creador. Por eso que esta expresión, mi Dios y mi todo, ¿no? Hace que Francisco vea en Dios en todo lo que ha salido de sus manos y ha recibido precisamente de las manos de Dios el ser y la vida. Entonces, dejemos de ver a Francisco como un ecologista. Además de ello, San Francisco de Asís reconoce algo muy importante. Reconoce que Dios es gratuito, Dios es gratis. Es decir, creer en Dios y conocerlo para San Francisco de Asís no era pues un resultado, un esfuerzo de él, sino más bien reconoce que es un don, que Dios es un don, que es una gracia, que la fe es una gracia, un regalo de Dios. Por eso, antes que ser buscadores de Dios, nosotros somos encontrados por Él. Francisco ha dado con Dios y lo ha cogido porque precisamente Él primero se ha dejado encontrar. Francisco se ha dejado encontrar primero. A ver, reconozcamos otra vez nosotros, haciendo un examen de conciencia, un examen en lo más profundo de nuestra vida, ¿no? ¿Cuántas veces nosotros nos escondemos de Dios? Sobre todo cuando pecamos, sobre todo cuando pecamos, nos escondemos de Dios. Sobre todo cuando hay algo que no nos gusta que Dios nos diga, que no nos gusta la verdad, que no nos gusta la doctrina, ¿no? Nos escondemos en el sentido de que escogemos del Evangelio de Cristo, esto que me conviene y esto que no me conviene, lo saco. Eso también es esconderse de Él. ¿Cuántas veces lo esquivamos? ¿Cuántas veces
nos esquivamos de lo que Jesús pueda exigirlo, ¿no? Pero además, queridos hermanos, además, Francisco también ha comprendido que Dios no es una seguridad controlada. Esto es muy importante. Esto es muy importante para poder comprender de que Dios es como a Él le place. Como a Él le place. Es decir, que nadie ni nada lo condiciona ni le ata. Nadie puede condicionar a Dios. Nadie puede atar a Dios. Y San Francisco era muy consciente de eso. Esa trascendencia con Dios, ¿no? Lo reconoce y sabe que Dios, a Dios nadie lo ata, nadie lo condiciona. Dios es dueño absoluto de sus bienes y por tanto también de sus dones. Y Dios se los da a quien Él quiere, a quien Él quiere y además se los da como Él quiere, como Él quiere. Por eso, hermanos, ninguno de nosotros puede gloriarse ante la presencia de Dios. De nada, de nada. ¿Por qué? Porque todo lo hemos recibido de Dios. Todo lo hemos recibido de Dios. Todo le pertenece. Nuestra virtud, nuestro talento, nuestra sabiduría, todo lo bueno le pertenece a Él. Por eso es que San Francisco de Asís, pues, dejaba que Dios sea Dios, pues. Dejaba que Dios sea Dios. Y que ante Dios, pues, como digo, no queda sitio para que el hombre ande como un pavo real diciendo, esto lo he logrado por mis propios méritos, esto lo he logrado por mi propio esfuerzo. No, Señor. Lo has logrado porque Dios te dio ese don, porque Dios te dio ese talento, porque Dios te dio esas virtudes, porque Dios te dio esa fuerza. Entonces no puedes ahí y andar como un pavo real con el pecho hinchado diciendo, ah, esto lo he ganado por mis propias virtudes, por mi propio esfuerzo. San Francisco de Asís dejaba que Dios sea Dios, porque ante él no había de qué gloriarse. Y que, hermanos, hay que reconocer que Dios nos sobrepasa, hasta nos puede resultar inaccesible e inalcanzable si es que no tenemos la gracia de Dios, el Espíritu Santo, que nos ayude a alcanzar, que nos ayude a ser accesible a Dios. Por eso es que San Francisco de Asís se sentía pues un pequeñito, un ser inútil, un servidor, un simple servidor de la gloria de Dios. Y que no tenía otra alternativa, podríamos decir así, que consentir que Dios pues lo acapare todo en su vida, ¿no? ¿Qué más? ¿Qué más comprendía San Francisco de Asís? Y que por eso se le llama a San Francisco como hombre de Dios. San Francisco de Asís comprende además que Dios es más para hablar con él que para hablar de él. Eso comprende San Francisco de Asís. Comprende que Dios es más para hablar de él que para hablar con él que para hablar de él. ¿Qué significa eso? San Francisco de Asís entiende que no son los conceptos ni las definiciones lo primero y principal, sino la relación personal la que lo descubre. Eso es muy importante. No son los conceptos ni las definiciones lo primero y principal, sino la relación personal la que lo descubre. Por eso a Dios se lo conoce si se le quiere conocer. Porque podrás estudiar en las mejores universidades de teología, podrás conocer todas las sagradas escrituras, pero si no quieres conocerlo, Dios no se deja conocer. Tienes que desear conocerlo. Tienes que desear conocerlo. Por eso, Francisco, más que hablar de Dios, Francisco ha hablado con él. Más que habla de Dios, San Francisco ha hablado con Dios. Por eso, para Francisco, Dios es su locura, su locura. Y así lo mismo, así lo dijo el mismo Francisco, ¿no? El Señor me reveló que debería ser el último loco, el último loco, ¿no? Que Francisco de Asís, pues, dejó que Dios
diríamos así, jugara con él, jugaran con él, como lo dijo Santa Teresita del Niño Jesús, ¿no? Santa Teresita del Niño Jesús también decía, yo he sido un juguete en las manos de mi Señor, decía Santa Teresita. Y lo mismo deseaba San Francisco de Asís. Y es que buscar a Dios es una gracia, es un don, más que una tarea, más que un esfuerzo, ¿no? Es un regalo que Dios da, ¿no? A ver, otro punto muy importante que comprende San Francisco de Asís, luego de esta crisis tan fuerte, como digo, que lo ocasionó esta división de los hermanos. Otra cosa muy importante que San Francisco comprende es que a Dios hay que practicarlo. Hay que practicarlo. Es decir, a Dios hay que hacerlo hablar con nuestra vida. Con nuestra vida. Y es que un solo, diríamos así, solamente un cuerpo agujereado por las llagas de Cristo, como fue el cuerpo de nuestro Padre San Francisco de Asís, puede hablar convincentemente de Dios. Solo un cuerpo que ha recibido las llagas de Cristo de tal manera, o mejor dicho, que haya vivido un encuentro con Cristo tan fuerte que lo deja marcado, puede hablar convincentemente de Dios. Por eso, el sermón más importante es la predicación con las obras. Y como se dice, o como dice un dicho, tanto sabe el hombre cuanto obra, y tanto sabe orar un religioso cuanto practica, cuanto practica. Vámonos a ir a un corte para seguir entendiendo a San Francisco de Asís en su manera, cómo comprendió a Dios, cómo entendió a Dios y cómo lo hizo práctica en su vida cotidiana, ¿no? Vámonos a un corte y volvemos, queridos hermanos.

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0: Bien, queridos hermanos, bien, seguimos transmitiendo desde Radio María su programa Camino a Santidad, aprendiendo de los santos. Antes de continuar, pues quisiera mandar unos saludos a las personas que están conectadas en el programa. Un saludo para nuestro hermano Edgardo Francisco desde Arequipa, a Andrea Sutón, a María Soledad Carrillo, a nuestra hermana Luz Kelly, que nos escucha desde Estados Unidos, específicamente desde Nueva York. Y tenemos también una llamada. Vamos a dar pase. Buenas noches.
1: Buenas noches.
0: Buenas noches, Juan.
1: Buenas noches, Juan.
2: Hermanito, buenas noches. ¿Cómo está? Paz y bien
0: Hola,
2: en el amor de
0: Juan, ¿cómo estás? ¿Qué
2: Jesucristo y en
0: tal?
2: su
0: Paz
2: madre,
0: y
2: su madre,
0: bien. ¿De dónde
2: su
0: nos
2: madre.
0: llamas?
2: Estoy llamando desde acá, la región Fiori, San Martín de Porres.
0: Ah, qué gusto. Te escuchamos, Juan.
2: Ya, yo quisiera preguntar algo acá a nuestro amigo, al sacerdote, ¿no? Al fraile. Ahora, en estos momentos, muchas personas, incluyendo los católicos practicantes, ¿no? Practicantes y también católicos, como puede ser algún sacerdote o inclusive obispos, he visto que la cultura lay, ¿no? O sea que según me siento bien, me siento feliz, ya bueno, entonces de ahí me siento muy amado. Pero si usted habla de San Francisco y también de otros santos, como fue Don Bosco, por ejemplo, muchos santos padecieron enfermedad, persecución, los escupieron, los marginaron, los trataron como locos, los despreciaron, sufrieron mucho, mucho, muchas cosas. ¿Y por qué dicen a veces que los cristianos debemos estar muy alegres, contentos? No, yo no estoy tan convencido de eso, ¿eh? Es verdad que uno puede vivir momentos de alegría, gozo, paz, ¿no? Que debe uno conservar, por amor a Dios, ¿no? Cuando uno invoca a Dios, cuando se postra, se arrodilla, pero muchas veces esta cultura light te invita, ¿no? A vivir de buen momento, del momento alegre, contento, feliz. Y hay santos como San Juan María Vianney, dice que si tú no te sientes perseguido por el diablo, si no vienen las pruebas, entonces estás en la misma dirección del diablo, ¿no? Y además en el matrimonio, en la vida de pareja, por ejemplo, se elige la vida cómoda, por ejemplo, si mientras mi pareja me convenga, me hace feliz, yo estoy a su lado. Pero en el momento que vengan los problemas, las dificultades, todo esto, ya pues yo me retiro, renuncio y ya no, se acabó el amor, ¿no? Entonces, ¿qué opinas al respecto?
0: Bien, bien, gracias, Juan, gracias. Sí, bueno, eso lo hemos hablado en alguna oportunidad, hablando también de conociendo San Francisco de Asís, en uno de los temas. No sé si se acuerdan, donde era, donde llamamos a la importancia de no quedarnos en una fe emotiva, ¿no? En una fe emotiva, una fe que se sustenta bajo solamente las emociones, ¿no? Los sentidos, los sentimientos, las percepciones, ¿no? ¿Y por qué? Porque es engañoso nuestros sentimientos, nuestras emociones, muchas veces son engañosas. Hoy día estás bien, mañana estás mal, y nuestra fe no se puede sostener en emociones. Las emociones son buenas, son parte de nuestra naturaleza, pero nuestra fe no puede estar fundamentada en lo emotivo, ¿verdad? Entonces, como dice nuestro hermano, sí, pues lamentablemente estamos viviendo en una cultura light donde lo que prima es eso: mi percepción, mis sentimientos, mis emociones, cómo me siento, y claro, todo lo llevo a ese tipo de análisis, ¿no? Entonces, eso es peligroso porque, a ver, si tú llevas el Evangelio de nuestro Señor Jesucristo, la verdad de nuestro Señor Jesucristo, al plano emotivo, o sea, pasa lo que hoy estamos viviendo, ¿no? La verdad se va acomodando según mi percepción, según mis sentimientos, y eso es lo que hoy estamos viviendo, ¿no? Una sociedad completamente relativista, donde cada uno tiene su propio concepto del bien, su propio concepto del mal. Y claro, ¿cómo construimos una sociedad en una base donde todo es relativo? Muy difícil, muy difícil. Al contrario, una sociedad relativista es una sociedad donde todo se vuelve una jungla, ¿no? Y donde lo que va a reinar y lo que va a primar no es la verdad en sí, sino la verdad del que actualmente tiene el poder, no precisamente la verdad. Entonces, y ese relativismo, lamentablemente, también pues está muy metida dentro de nuestra Iglesia Católica, ¿no? Muy metida. Y nada, pues eso hay que frenarlo, hay que frenarlo. Y por eso es muy importante que el católico se forme, ¿no? Porque si el católico no conoce su fe, si el católico no se forma, Es muy fácil que cualquier iluminado por ahí, ¿no? Cualquier iluminado por ahí, pues comience distorsionando las palabras de nuestro Señor Jesucristo, el mensaje de nuestro Señor Jesucristo, las sagradas escrituras, y eso pues es peligroso, ¿no? Creo que tenemos otra llamada, Walter.
2: Aló.
0: Hola, Mauricio, buenas noches. ¿Desde
2: Buenas
0: dónde nos
2: noches, soy
0: llamas?
2: Enrique de Arequipa, soy de la OFS. Un saludo para
0: Oh,
2: usted y
0: qué gusto, Mauricio. Saludos a
2: agradecerle
0: todos los
2: por
0: integrantes de la
2: de la
0: OFS.
2: OFS. Muchas gracias, agradecerle porque mediante su espacio de los viernes podemos formarnos un poco más y conocer más sobre nuestro Padre San Francisco. La verdad que es una luz para nosotros porque muchas veces hemos escuchado cosas equivocadas de nuestro padre. Y es necesario conocer realmente cómo fue él, ¿no? Y bueno, ahora en el tema que está
0: Así
2: dando
0: es.
2: hoy, veo que es importante la contemplación y el reconocer al Señor, principalmente en la Eucaristía, ¿no? En la adoración eucarística que nos va a fortalecer y nos va a ayudar a reconocer y a contemplar y conversar con él. Bueno, agradecerle a Fray Enrique más que todo y
0: Así es.
2: felicitarlo por su espacio y
0: Gracias.
2: encomendarnos a sus oraciones por la OFS
0: Gracias.
2: en Arequipa, que bueno, estamos en
0: Igualmente.
2: unos momentos complicados.
0: Y
2: Gracias.
0: saludos a todos los hermanos de la OFS de Arequipa. Y no hay mejor cosa que conocer, o sea, cuando tú tienes devoción por un santo, ¿no? Lo mejor que puedes hacer es conocerlo. O sea, la mejor devoción que puedes demostrarle, el mejor amor que le puedes demostrar a un santo, al santo de tu predilección, es conocerlo. Es conocerlo. No te puedes quedar en la superficialidad, ¿no? O sea, tienes que conocerlo, ¿no? Tienes que conocerlo ¿para qué? Para amarlo de verdad, porque si no, si lo conoces de manera superficial, hoy día te gusta este santo, mañana te gusta el otro, porque el otro se acomodó a tus gustos y porque el otro ya no, ya la emoción se te fue por ese santo. Es lo que decía, ¿no? La emotividad, una fe basada solamente en la emotividad, no te permite sumergirte en lo profundo de la vida de nuestros santos, ¿no? Que si tú te sumerges en la vida del santo, ten por seguro que va a generar primero un cambio en tu vida. Segundo, lo vas a amar más. Lo vas a amar más. Y tercero, te va a ayudar a crecer mucho en tu vida de perfección y en tu vida de santidad. Tenemos otra llamada.
3: Buenas noches.
0: Buenas noches, Arturo. Bienvenido a
3: Sí,
0: Radio María.
3: de Cañete.
0: ¿Desde dónde nos llamas?
3: De Cañete.
0: Cañete, qué
3: Sí,
0: gusto. Te escuchamos,
3: siempre
0: Arturo.
3: escucho Radio María y ahora este programa muy bonito, ¿no? La vida de los santos, que nos enseña mucho. En especial, yo he estado siguiendo siempre al santo San Carlos Acutis. Y siempre nos enseña, ¿no? Que tan joven nos ha enseñado que la Eucaristía es la autopista al cielo, y ese es muy cierto, ¿no? O sea, Cristo nos dejó su cuerpo y su alma y su divinidad ahí en la Santa Hostia, ¿no? Siempre leo o veo sus videos, también las entrevistas de su mamá, donde nos ha dejado mucho legado, ¿no? De la fe. Y también el amor a nuestra Madre Santísima.
0: Así es, muchas gracias. Precisamente Carlos Acutis pues admiraba mucho a San Francisco de Asís, ¿no? He tenido la bendición de Dios de haber estado hace un mes atrás, nada más, en Asís y poder conocer por primera vez precisamente a Carlos Acutis, ¿no? Está ahí su cuerpo incorruptible, echadito, ¿no? Que te muestra una paz, una tranquilidad, ¿no? Y claro, como dice el hermano, una de las cosas por la que Carlos Acutis admiraba a San Francisco de Asís era precisamente por el amor a la Eucaristía. En realidad, hermanos, no hay ningún santo que no haya tenido diríamos así, entre el orden de sus prioridades a la Eucaristía, como primer acto, como primera reverencia, como primer amor. No hay ningún santo que no haya tenido a la Eucaristía como el centro y lo principal de su vida. Y San Francisco de Asís, ni qué decir, ni qué decir su amor a la Eucaristía. Por eso da tristeza ver cómo hoy, lamentablemente, algunos sacerdotes pues celebran la Eucaristía, la verdad, como si fuera un teatro, como si fueran unos unipersonales, ¿no? O como si fuera un showman, ¿no? Que está dando una obra teatral. Y qué no decir con otro tipo de cosas, ya totalmente distorsionada la Eucaristía. La verdad, qué pena, y qué pena que haya católicos que lo celebran, ¿no? Que lo festejan, ¿no? Bien, padrecito, bien, qué alegría, ¿no? Todos deberían ser como usted, ¿no? Bien, padrecito, su misa fue muy alegre porque se puso a bailar en el altar, porque se puso a cantar en el altar, porque se puso a aplaudir en el altar, es decir, si viéramos todas las maneras cómo se celebra la Eucaristía en Internet, la verdad que da para llorar, ¿no? Y después nos quejamos, porque tanto sacerdotes, monjas y laicos estamos metidos en ese tema. Y por eso hay que rescatar eso, hay que rescatar la verdad, lo verdadero, por eso es muy importante formarnos, los católicos, sacerdotes, tenemos que formarnos, los laicos, a formarse, para que puedan defender, ¿no? Para que puedan plantarse ante un cura, ante un religioso que está celebrando ahí como si fuera un showman, ¿no? Y con misericordia, con educación y con respeto, llamarle la atención, hacerle entender que la Eucaristía, que la Santa Misa, es lo que pasó en el Gólgota y se está volviendo a repetir. A ver, ponte a saltar al pie de la cruz de Cristo. Ponte a saltar frente a la Santísima Virgen que lloraba viendo a su Hijo crucificado. Ponte a aplaudir, ponte ahí a hacer tus estupideces, tus ocurrencias. Entonces, hay que formarse y hay que saber. Y vuelvo al tema de los santos. No hay mejor veneración para un santo que conocerlo. Para no quedarnos ahí en lo emotivo y no quedarnos solamente en la imagen del santo, ¿no? Porque suele pasar, ¿no? Entran católicos a un templo y lo primero que hacen, antes de saludar al Santísimo y arrodillar al Santísimo, se van a su santo. Que no lo conocen. Porque si conocieran a su santo, se darían cuenta que ese santo lo primero que quiere es llevarte a la Eucaristía, llevarte a donde está Cristo. Ya después de arrodillarte, de adorar al Santísimo, ya dirígete a tu santo de preferencia, ¿no? Entonces, otra de las cosas, queridos hermanos, que San Francisco comprendió es que a Dios se le encuentra en la desapropiación de todo. Es decir, Francisco tenía la convicción de que solo se camina hacia Dios desde la desapropiación de todo, desde la pobreza y con la pobreza. Y cuando se habla de pobreza, hermanos, hablamos de aquel que no se apropia de su voluntad. Esto es muy importante, hermanos. Porque, como diría también Santa Teresita del Niño Jesús, amar a Dios es amar su voluntad. Amar su voluntad. Y para ello, debo desapropiarme de mi propia voluntad. Y que amar a alguien es precisamente eso, amar su voluntad. ¿Y por qué su voluntad? A ver, porque mi voluntad es lo más mío de mí. Es lo más mío de mí mismo. Mi voluntad es lo más singular que hay en mí. Mi voluntad es mía y solamente mía. Única, única e irrepetible en todo el universo. Es lo que en último término es lo que más me identifica. Mi voluntad es lo que más me identifica. Por eso yo no puedo decir pues que amo a alguien precisamente cuando no amo su voluntad, ¿no? Sería una mentira, ¿no? Amar a alguien es amar su voluntad. Porque mientras no ame su voluntad, es que no le estoy amando verdaderamente. No amo de verdad a alguien, si quiero, que haga lo que yo quiero. Porque si lo amase a esa persona por ella misma, por ejemplo, me agradaría lo suyo y no lo mío. Querría hacerla feliz a ella y no a mí. Procuraría cumplir su voluntad y no la mía, ¿no? Porque el amor, el verdadero amor, no entiende de coacciones, ¿no? Si yo quiero convertir al otro en otro yo, es que no lo estoy amando verdaderamente. El amor es buscar siempre el agrado del otro, sin buscarse uno a sí mismo. Aunque la voluntad del otro en sí misma, en algunos momentos, quizás no sea muy atractivo para mí, me atrae simplemente el hecho de que eso es lo que quiere la persona a quien yo amo. Eso a mí me basta. Yo quiero su bien y quiero hacerla feliz. Y punto. Por eso, si la amo de verdad a esa persona, ¿no? Lejos, pues muy lejos de mí, ¿verdad? Intentar imponerle, pues, lo que a mí me gusta, imponerle mis deseos, mucho menos intentar coaccionarla, menos aún violentarla, ¿verdad? O convencerla, pues, de que haga lo que yo quiero, ¿no? O lo que yo prefiero, ¿no? Si le amo, amaré su voluntad, preferiré su voluntad. Porque recordemos, hermanos, el premio del amor no es que, no es buscar mi consuelo, ¿no? El premio del amor no es buscar mi descanso, ni mucho menos la satisfacción de mis deseos. El premio del amor no es el que yo me sienta, pues, que yo me sienta querido, el que yo me sienta valorado, el que yo me sienta tomado en cuenta, el que yo me sienta importante, ¿no? La persona amada es en sí misma el premio del amor. La persona amada, ella misma, por sí misma, por tenerla a ella, por compartir con ella, por dialogar con ella, ese es el premio del amor, ¿no? Pensemos el amor de una madre, por ejemplo, ¿no? El amor de una madre es un amor, ¿verdad? Tan libre, ¿no? Un amor tan desinteresado, tan gratuito, ¿no? El amor de una madre solamente piensa simplemente en dar. ¿Por qué? Porque su hijo es su premio. Su hijo es su premio. Por eso Jesús le decía a Santa Teresita, le decía: ¿qué otra cosa quiero de ti, hija mía, más que el que te entregues a mí sin reservas? Bellísimo lo que le decía Jesús a Santa Teresita. ¿Qué otra cosa quiero de ti, hija mía, más que el que te entregues a mí sin reserva? Porque si estás apegada a ti misma, le decía Jesús a Santa Teresita, y no te ofreces de buena gana a mi voluntad, no es cumplida ofrenda la que me haces, ni será entre nosotros entera la unión. ¿Cuánta sabiduría hay, en lo que le decía Jesús a Santa Teresita? ¿Qué otra cosa quiero de ti, hija mía, más que el que te entregues a mí sin reservas? Porque si estás apegada a ti misma y no te ofreces de buena gana a mi voluntad, le dice Jesús, no es cumplida ofrenda la que me haces, ni será entre nosotros entera la unión. Entonces, comprendamos bien, hermanos, que nunca te das tanto como cuando das tu voluntad. Amar es dar la vida, y dar la vida es eso, dar tu voluntad. Porque dando tu voluntad, das la parte más tuya de ti mismo. Por eso, no hay obsequio mayor para la persona amada que entregar nuestra propia voluntad. Evidentemente, todo lo que les estoy diciendo tiene siempre una excepción, ¿no? Es decir, que la voluntad del otro no atente con la voluntad suprema de Dios. Hay que obedecer a Dios antes que a los hombres, ¿no? Pero como ya no hay mucho tiempo, o mejor dicho, ya se nos acabó el tiempo, y antes que nos corte Walter, pues nada, vamos a seguir hablando el próximo viernes sobre lo que significa amar la voluntad de Dios, porque amando la voluntad de Dios es que cumplimos su voluntad, ¿no? Y San Francisco de Asís nos enseñó a eso, nos enseñó a amar la voluntad de Dios, ¿no? A desapropiarnos de nosotros, porque a veces a San Francisco de Asís lo asociamos simplemente con esa desapropiación de lo material. Y a veces lo material es fácil desapropiarse, pero desapropiarse de uno mismo, es decir, tomar las riendas de uno mismo, ahí viene la verdadera batalla espiritual. Ahí viene la verdadera guerra. Y San Francisco de Asís nos enseñó en eso, que la desapropiación tiene que ver con la desapropiación de uno mismo más que de los bienes materiales. Pero eso lo iremos comentando el próximo viernes. Bien, bueno, gracias a todos por su atención y nos veremos pues el próximo viernes aquí otra vez desde Radio María en su programa Camino en Santidad, Aprendiendo de los Santos. Bien, que todos tengan pues un buen descanso, un buen fin de semana y que Dios los bendiga. El Señor los bendiga, los guarde, les muestre su rostro, tenga misericordia de ustedes. Les conceda la paz, la salud y la sabiduría que le piden, en el nombre del Padre, del Hijo y del Espíritu Santo. Amén. Paz y bien.
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Hoy, 24 de julio, recordamos a los santos Arnulfo, Blatmaco, Boris, Nicetas, Aquilesia, Calcedonio, Meneo, Capitón, Cristina, Antiógenes, Estercacio, Víctor, Vicente, Mártires, Eufrasia, Fantino, Fergus, Confesores, Gerburga, Cunegunda, Abadesas, Ángeles, Pilar, Teresa, Carmelitas Descalzas, Mártires. A todos los que en este día cumplen años, celebren su santo o su aniversario de bodas, de la ordenación episcopal, sacerdotal, diaconal o profesión religiosa, les deseamos que pasen un feliz día en el Señor.

0: Nació en Toscana, en la margen derecha del lago Bolsena, en un villorrio frecuentemente sacudido por elementos naturales y al mismo tiempo transformado por diversas culturas en el transcurso del tiempo. Cristina es la hija de Urbano, gobernador pagano de la región y presentado por los libros antiguos como enemigo acérrimo de los cristianos. La niña se ha aficionado desde pequeña a aquello que cuentan de ese Cristo tan perseguido y maltratado. La curiosidad primera se cambia en pensamiento cuando descubre que son muchos los cristianos juzgados por su padre y condenados porque son fieles dispuestos a dar la vida por su ideal. Crece más y más la simpatía y a escondidas busca datos de unas señoras cristianas. La instruyen y la forman. Se bautiza en secreto y toma el nombre de Cristiana. Entre juego y travesura formal, ha hecho algo que saca de quicio a su padre y será el motivo que la lleve al martirio. No se le ha ocurrido otra cosa que apañar las estatuillas de ídolos que su padre siempre ha conservado con esmero, casi como un patrimonio familiar. Las ha tomado por suyas, las ha destrozado y ha dado el rico material de que estaban hechas a los pobres para remedio de sus necesidades. El padre ha descubierto su condición y, lleno de ira, al notar la rebeldía de la niña, la trata con peores modos que a los demás cristianos. No se ha de decir en el mundo que una niña me dio la ley, ni que estos hechiceros de cristianos triunfan de nuestros dioses en medio de mi propia familia. Yo veré si sus hechizos pueden más que mis tormentos y si la paciencia de una hija ha de hacer burla de la cólera de un padre. El gobernador manda usar con ella azotes y garfios, admirándose de que Cristina persista en su actitud. Manda el desnaturalizado padre preparar un brasero ardiente para quemarla poco a poco. Mas el brasero se hizo una hoguera que abrasó a los verdugos y a los curiosos cercanos. Puesta en la cárcel para que cambie por la lobreguez de la mazmorra, la oscuridad y el hambre. Pero allí es consolada con luminosas apariciones de ángeles que le curan sus heridas y le prometen protección. El padre, a los pocos días, manda atarle al cuello una pesada piedra y arrojarla al lago. Sin embargo, un ángel la transporta a la orilla. Esa noche muere de un sofoco Urbano en su cama. Mandan las autoridades un nuevo gobernador que se siente estimulado a proseguir el asunto Cristina, presumiendo que su padre, por padre, no supo solventarlo. Se llama Dion y ya piensa en nuevas crueldades. Estanque de aceite hirviendo mezclado con pez del que la niña Cristina es liberada. Luego la manda llevar al templo de Apolo para obligarle a ofrecer sacrificio, pero ante el asombro de todos, el ídolo se derrumba y se hace polvo ante el mismísimo gobernador que muere en el acto. Claro que los verdugos y miles de testigos presenciales, espantados, proclaman a gritos que es el de Cristina el único dios. El tercero de los gobernadores poderosos se llama Juliano, quien, preocupado por el caso pendiente, lo ha estudiado con detenimiento, llegando a la conclusión de que se trata de artificios, encantamientos y magia que todos los cristianos profesan. Por ello, maquina nuevos procedimientos para hacer desistir a la niña Cristina de sus pertinaces rebeldías y conseguir que el poder romano y los dioses propicios terminen con la situación que ha puesto al borde del caos a la región. Mandó preparar un horno encendido donde mete a la niña para que el fuego la consuma. 7 días la tiene allí sin conseguir que le suceda daño alguno. Luego será una habitación oscura plagada de serpientes, víboras y escorpiones venenosos de la que sale indemne y sin ningún picotazo, cantando alabanzas a Dios. La desesperación del mandatario llegó entonces al extremo de decretar cortarle la lengua, pero, oh prodigio, ahora canta más fuerte y mejor. Y acude, arremolinándose, toda la comarca ante la contemplación evidente del triunfo que se comenta por todas partes de la debilidad cristiana ante la fortaleza y brutalidad romana. Basta un tronco caído en donde atan a la delicada niña para que las saetas atraviesen su cuerpo y ella decida, suplicándole al buen Dios, rendirle su espíritu con el martirio. Dicen que los restos de Santa Cristina se trasladaron de Toscana a Palermo de Sicilia, donde es reverenciada.
1: Queridos hermanos de Radio María, 10 de la noche en punto. A esta hora vamos a continuar con nuestra programación. Vamos a unirnos en oración esta noche, hoy viernes 24 de julio, pidiendo de forma especial en esta campaña Ora con María por el Perú. Ustedes saben que tenemos una intención especial por cada día del mes. Hoy 24 de julio pedimos por los niños y personas en abandono. Encomendamos a los huérfanos, a quienes viven en la calle y a los más desprotegidos para que encuentren auxilio en la solidaridad de las instituciones y de nuestra sociedad. Le pedimos a nuestra madre y auxiliadora del Perú que interceda por nuestra patria y bendiga a la generosidad de los que sostienen a Radio María. Nos unimos en el rezo del Santo Rosario Continental. Contemplamos los misterios dolorosos.

0: Tengan todos muy buena noche, bienvenidos al Santo Rosario Continental a través de Radio María Colombia, nuestro encuentro diario lunes a viernes a esta hora. Oramos por ustedes, por sus intenciones, por sus necesidades. Quienes nos escuchan desde cualquier lugar de América o del mundo, pues sean siempre bienvenidos. No hay ningún misterio, no tiene ninguna intención sobrenatural, ni extraña, ni rara. Simplemente oramos, nos reunimos para orar, para dedicar estos minuticos para pensar y orar por nuestros seres queridos, por los amigos, por los conocidos, por nuestros barrios, nuestros vecinos, nuestras localidades, nuestros municipios, ciudades, orar por nuestros países, por el continente, orar por el mundo. Y eso está bien, eso está bien. Nos dedicamos a esta hora, a este espacio de oración precisamente. Contemplemos los misterios dolorosos como nos corresponde en este día viernes. Por la señal de la Santa Cruz de nuestros enemigos, líbranos, Señor Dios nuestro, en el nombre del Padre, y del Hijo, y del Espíritu Santo. Amén. Jesús, mi Señor y Redentor, yo me arrepiento de todos los pecados que he cometido hasta hoy, y me pesa de todo corazón porque con ellos he ofendido a un Dios tan bueno. Propongo firmemente no volver a pecar, y confío que por tu infinita misericordia me has de conceder el perdón de mis culpas, y me has de llevar a la vida eterna. Amén. Primer misterio de dolor, la oración de Jesús en el Monte de los Olivos. Iniciamos con Carlos Arturo y Marta.
1: Padre nuestro que estás en el cielo, santificado sea tu nombre, venga a nosotros tu reino, hágase, Señor, tu voluntad en la tierra como en el cielo.
2: Danos hoy nuestro pan de cada día, perdona nuestras ofensas, como también nosotros perdonamos a los que nos ofenden. No nos dejes caer en tentación y líbranos del mal. Amén.
1: María es Madre de Gracia y Madre de Misericordia.
2: En la vida y en la muerte, ampáranos, Madre nuestra.
1: Dios te salve, María, llena eres de gracia, el Señor es contigo. Bendita tú eres entre todas las mujeres y bendito es el fruto de tu vientre, Jesús.
2: Santa María, Madre de Dios, ruega por nosotros, pecadores, ahora y en la hora de nuestra muerte. Amén.
1: Dios te salve, María, llena eres de gracia, el Señor es contigo. Bendita tú eres entre todas las mujeres, y bendito es el fruto de tu vientre, Jesús.
2: Santa María, Madre de Dios, ruega por nosotros, pecadores, ahora y en la hora de nuestra muerte. Amén.
1: Dios te salve, María, llena eres de gracia, el Señor es contigo. Bendita tú eres entre todas las mujeres y bendito es el fruto de tu vientre, Jesús.
2: Santa María, Madre de Dios, ruega por nosotros, pecadores, ahora y en la hora de nuestra muerte. Amén.
1: Dios te salve, María, llena eres de gracia, el Señor es contigo. Bendita tú eres entre todas las mujeres y bendito es el fruto de tu vientre, Jesús.
2: Santa María, Madre de Dios, ruega por nosotros, pecadores, ahora y en la hora de nuestra muerte. Amén.
1: Dios te salve, María, llena eres de gracia, el Señor es contigo. Bendita tú eres entre todas las mujeres, y bendito es el fruto de tu vientre, Jesús.
2: Santa María, Madre de Dios, ruega por nosotros, pecadores, ahora y en la hora de nuestra muerte. Amén.
1: Dios te salve, María, llena eres de gracia, el Señor es contigo. Bendita tú eres entre todas las mujeres y bendito es el fruto de tu vientre, Jesús.
2: Santa María, Madre de Dios, ruega por nosotros, pecadores, ahora y en la hora de nuestra muerte. Amén.
1: Dios te salve, María, llena eres de gracia, el Señor es contigo. Bendita tú eres entre todas las mujeres, y bendito es el fruto de tu vientre, Jesús.
2: Santa María, Madre de Dios, ruega por nosotros, pecadores, ahora y en la hora de nuestra muerte. Amén.
1: Dios te salve, María, llena eres de gracia, el Señor es contigo. Bendita tú eres entre todas las mujeres, y bendito es el fruto de tu vientre, Jesús.
2: Santa María, Madre de Dios, ruega por nosotros pecadores, ahora y en la hora de nuestra muerte. Amén.
1: Dios te salve María, llena eres de gracia, el Señor es contigo, bendita tú eres entre todas las mujeres, y bendito es el fruto de tu vientre, Jesús.
2: Santa María, Madre de Dios, ruega por nosotros pecadores, ahora y en la hora de nuestra muerte. Amén.
1: Dios te salve María, llena eres de gracia, el Señor es contigo, bendita tú eres entre todas las mujeres, y bendito es el fruto de tu vientre, Jesús.
2: Santa María, Madre de Dios, ruega por nosotros pecadores, ahora y en la hora de nuestra muerte. Amén.
1: Gloria al Padre, gloria al Hijo y gloria al Espíritu Santo.
2: Como era en el principio, ahora y siempre, por los siglos de los siglos. Amén.
1: Oh mi buen Jesús, perdona nuestros pecados, líbranos del fuego del infierno, lleva al cielo a todas las almas, socorre especialmente a las más necesitadas de vuestra infinita misericordia.
2: Amén.
1: María, Reina de la Paz,
2: ruega por nosotros que recurrimos a ti.

0: misterio los azotes que recibió nuestro Señor Jesucristo atado a una columna. Tania y Lucía.
1: Padre nuestro que estás en el cielo, santificado sea tu nombre. Venga a nosotros tu reino, hágase Señor tu voluntad, aquí en la tierra como en el cielo.
2: Danos hoy nuestro pan de cada día, perdona nuestras ofensas, como también nosotros perdonamos a los que nos ofenden. Y no nos dejes caer en tentación y líbranos del mal. Amén.
1: Dios te salve María, llena eres de gracias, el Señor es contigo. Bendita tú eres entre todas las mujeres y bendito es el fruto de tu vientre Jesús.
2: Santa María, Madre de Dios, ruega por nosotros pecadores, ahora y en la hora de nuestra muerte. Amén.
1: Dios te salve María, llena eres de gracias, el Señor es contigo. Bendita tú eres entre todas las mujeres y bendito es el fruto de tu vientre, Jesús.
2: Santa María, Madre de Dios, ruega por nosotros pecadores, ahora y en la hora de nuestra muerte. Amén.
1: Dios te salve María, llena eres de gracias, el Señor es contigo. Bendita tú eres entre todas las mujeres y bendito es el fruto de tu vientre, Jesús.
2: Santa María, Madre de Dios, ruega por nosotros pecadores, ahora y en la hora de nuestra muerte. Amén.
1: Dios te salve María, llena eres de gracias, el Señor es contigo. Bendita tú eres entre todas las mujeres y bendito es el fruto de tu vientre, Jesús.
2: Santa María, Madre de Dios, ruega por nosotros pecadores, ahora y en la hora de nuestra muerte. Amén.
1: Dios te salve María, llena eres de gracias, el Señor es contigo. Bendita tú eres entre todas las mujeres y bendito es el fruto de tu vientre, Jesús.
2: Santa María, Madre de Dios, ruega por nosotros pecadores, ahora y en la hora de nuestra muerte. Amén.
1: Dios te salve María, llena eres de gracias, el Señor es contigo. Bendita tú eres entre todas las mujeres y bendito es el fruto de tu vientre, Jesús.
2: Santa María, Madre de Dios, ruega por nosotros pecadores, ahora y en la hora de nuestra muerte. Amén.
1: Dios te salve María, llena eres de gracias, el Señor es contigo. Bendita tú eres entre todas las mujeres y bendito es el fruto de tu vientre, Jesús.
2: Santa María, Madre de Dios, ruega por nosotros pecadores, ahora y en la hora de nuestra muerte. Amén.
1: Dios te salve María, llena eres de gracias, el Señor es contigo. Bendita tú eres entre todas las mujeres y bendito es el fruto de tu vientre, Jesús.
2: Santa María, Madre.

0: María, Madre de Dios, ruega por nosotros pecadores, ahora y en la hora de nuestra muerte. Amén.
1: Dios te salve María, llena eres de gracias, el Señor es contigo, bendita tú eres entre todas las mujeres y bendito es el fruto de tu vientre Jesús.
0: Santa María, Madre de Dios, ruega por nosotros pecadores, ahora y en la hora de nuestra muerte. Amén.
1: Dios te salve María, llena eres de gracias, el Señor es contigo, bendita tú eres entre todas las mujeres y bendito es el fruto de tu vientre Jesús.
0: Santa María, Madre de Dios, ruega por nosotros pecadores, ahora y en la hora de nuestra muerte. Amén.
1: Gloria al Padre, al Hijo y al Espíritu Santo.
0: Como era en el principio, ahora y siempre, por los siglos de los siglos. Amén.
1: María es Madre de Gracia, Madre de Piedad y de Misericordia.
0: En la vida y en la muerte, ampáranos, Gran Señora.

0: Tercer misterio de dolor, la coronación de espinas del Señor. Miriam y Miguel.
1: Padre nuestro que estás en el cielo, santificado sea tu nombre, venga a nosotros tu reino, hágase tu voluntad en la tierra como en el cielo.
2: Danos hoy nuestro pan de cada día, perdona nuestras deudas como también nosotros perdonamos a nuestros deudores. No nos dejes caer en tentación y líbranos del mal. Amén.
1: Dios te salve María, llena eres de gracia, el Señor es contigo. Bendita tú eres entre todas las mujeres y bendito es el fruto de tu vientre, Jesús.
2: Santa María, Madre de Dios, ruega por nosotros pecadores, ahora y en la hora de nuestra muerte. Amén.
1: Dios te salve María, llena eres de gracia, el Señor es contigo. Bendita tú eres entre todas las mujeres y bendito es el fruto de tu vientre, Jesús.
2: Santa María, Madre de Dios, ruega por nosotros pecadores, ahora y en la hora de nuestra muerte. Amén.
1: Dios te salve María, llena eres de gracia, el Señor es contigo. Bendita tú eres entre todas las mujeres y bendito es el fruto de tu vientre, Jesús.
2: Santa María, Madre de Dios, ruega por nosotros pecadores, ahora y en la hora de nuestra muerte. Amén.
1: Dios te salve María, llena eres de gracia, el Señor es contigo. Bendita tú eres entre todas las mujeres y bendito es el fruto de tu vientre, Jesús.
2: Santa María, Madre de Dios, ruega por nosotros pecadores, ahora y en la hora de nuestra muerte. Amén.
1: Dios te salve María, llena eres de gracia, el Señor es contigo. Bendita tú eres entre todas las mujeres y bendito es el fruto de tu vientre, Jesús.
2: Santa María, Madre de Dios, ruega por nosotros pecadores, ahora y en la hora de nuestra muerte. Amén.
1: Dios te salve María, llena eres de gracia, el Señor es contigo. Bendita tú eres entre todas las mujeres y bendito es el fruto de tu vientre, Jesús.
2: Santa María, Madre de Dios, ruega por nosotros pecadores, ahora y en la hora de nuestra muerte. Amén.
1: Dios te salve María, llena eres de gracia, el Señor es contigo. Bendita tú eres entre todas las mujeres y bendito es el fruto de tu vientre, Jesús.
2: Santa María, Madre de Dios, ruega por nosotros pecadores, ahora y en la hora de nuestra muerte. Amén.
1: Dios te salve María, llena eres de gracia, el Señor es contigo. Bendita tú eres entre todas las mujeres y bendito es el fruto de tu vientre, Jesús.
2: Santa María, Madre de Dios, ruega por nosotros pecadores, ahora y en la hora de nuestra muerte. Amén.
1: Dios te salve María, llena eres de gracia, el Señor es contigo. Bendita tú eres entre todas las mujeres y bendito es el fruto de tu vientre, Jesús.

0: Santa María, Madre de Dios, ruega por nosotros pecadores, ahora y en la hora de nuestra muerte. Amén.
1: Dios te salve María, llena eres de gracia, el Señor es contigo. Bendita tú eres entre todas las mujeres y bendito es el fruto de tu vientre, Jesús.
0: Gloria, Santa María, Madre de Dios, ruega por nosotros pecadores, ahora y en la hora de nuestra muerte. Amén.
1: Gloria al Padre, y al Hijo y al Espíritu Santo.
0: Como era en el principio, ahora y siempre, y por los siglos de los siglos. Amén.
1: María, Madre de Gracia, Madre de Misericordia.
0: En la vida y en la muerte, ampáranos, Madre nuestra.
1: Oh Jesús mío, perdona nuestros pecados, líbranos del fuego del infierno, lleva al cielo a todas las almas, especialmente a las más necesitadas de tu divina misericordia. Amén.
0: Amén.
1: María, Reina de la Paz,
0: ruega por nosotros que recurrimos a ti.

0: Cuarto misterio, Nuestro Señor con la cruz a cuestas, camino al Calvario. Sandra y Ana.
1: Padre nuestro que estás en el cielo, santificado sea tu nombre. Venga a nosotros tu reino. Hágase tu voluntad en la tierra como en el cielo.
2: Danos hoy nuestro pan de cada día. Perdona nuestras ofensas, como también nosotros perdonamos a los que nos ofenden. No nos dejes caer en tentación y líbranos del mal. Amén.
1: María es Madre de Gracia y Madre de Misericordia.
2: En la vida y en la muerte, ampáranos, Madre nuestra.
1: Dios te salve, María, llena eres de gracia. El Señor es contigo. Bendita tú eres entre todas las mujeres. Y bendito es el fruto de tu vientre, Jesús.
2: Santa María, Madre de Dios, ruega por nosotros, pecadores, ahora y en la hora de nuestra muerte. Amén.
1: Dios te salve, María, llena eres de gracia. El Señor es contigo. Bendita tú eres entre todas las mujeres. Y bendito es el fruto de tu vientre, Jesús.
2: Santa María, Madre de Dios, ruega por nosotros pecadores, ahora y en la hora de nuestra muerte. Amén.
1: Dios te salve María, llena eres de gracia, el Señor es contigo, bendita tú eres entre todas las mujeres, y bendito es el fruto de tu vientre, Jesús.
2: Santa María, Madre de Dios, ruega por nosotros pecadores, ahora y en la hora de nuestra muerte. Amén.
1: Dios te salve María, llena eres de gracia, el Señor es contigo, bendita tú eres entre todas las mujeres, y bendito es el fruto de tu vientre, Jesús.
2: Santa María, Madre de Dios, ruega por nosotros pecadores, ahora y en la hora de nuestra muerte. Amén.
1: Dios te salve María, llena eres de gracia, el Señor es contigo, bendita tú eres entre todas las mujeres, y bendito es el fruto de tu vientre, Jesús.
2: Santa María, Madre de Dios, ruega por nosotros pecadores, ahora y en la hora de nuestra muerte. Amén.
1: Dios te salve María, llena eres de gracia, el Señor es contigo. Bendita tú eres entre todas las mujeres, y bendito es el fruto de tu vientre, Jesús.
2: Santa María, Madre de Dios, ruega por nosotros pecadores, ahora y en la hora de nuestra muerte. Amén.
1: Dios te salve, María, llena eres de gracia, el Señor es contigo. Bendita tú eres entre todas las mujeres, y bendito es el fruto de tu vientre, Jesús.
2: Santa María, Madre de Dios, ruega por nosotros pecadores, ahora y en la hora de nuestra muerte. Amén.
1: Dios te salve, María, llena eres de gracia, el Señor es contigo. Bendita tú eres entre todas las mujeres, y bendito es el fruto de tu vientre, Jesús.
2: Santa María, Madre de Dios, ruega por nosotros pecadores, ahora y en la hora de nuestra muerte. Amén.
1: Dios te salve, María, llena eres de gracia, el Señor es contigo. Bendita tú eres entre todas las mujeres, y bendito es el fruto de tu vientre, Jesús.
2: Santa María, Madre de Dios, ruega por nosotros pecadores, ahora y en la hora de nuestra muerte. Amén.
1: Dios te salve, María, llena eres de gracia, el Señor es contigo. Bendita tú eres entre todas las mujeres, y bendito es el fruto de tu vientre, Jesús.
2: Santa María, Madre de Dios, ruega por nosotros pecadores, ahora y en la hora de nuestra muerte. Amén.
1: Gloria al Padre, y al Hijo, y al Espíritu Santo.
2: Como era en el principio, ahora y siempre, por los siglos de los siglos. Amén.
1: Oh mi buen Jesús, perdona nuestros pecados, líbranos del fuego del infierno. lleva todas las almas al cielo y socorre especialmente a las más necesitadas de tu infinita misericordia. Amén. María, Reina de la Paz,
2: ruega por nosotros y danos la paz.
1: Amén.

0: Quinto misterio de dolor, la crucifixión y muerte de Jesús. Carlos Arturo y Marta.
1: Padre nuestro que estás en el cielo, santificado sea tu nombre. Venga a nosotros tu reino. Hágase, Señor, tu voluntad en la tierra como en el cielo.
2: Danos hoy nuestro pan de cada día. Perdona nuestras ofensas, como también nosotros perdonamos a los que nos ofenden. No nos dejes caer en tentación y líbranos del mal. Amén.
1: María es Madre de Gracia y Madre de Misericordia.
2: En la vida y en la muerte, ampáranos, Madre nuestra.
1: Dios te salve, María. Llena eres de gracia, el Señor es contigo. Bendita tú eres entre todas las mujeres y bendito es el fruto de tu vientre, Jesús.
2: Santa María, Madre de Dios, ruega por nosotros, pecadores, ahora y en la hora de nuestra muerte. Amén.
1: Dios te salve, María. Llena eres de gracia, el Señor es contigo. Bendita tú eres entre todas las mujeres y bendito es el fruto de tu vientre, Jesús.
2: Santa María, Madre de Dios, ruega por nosotros, pecadores, ahora y en la hora de nuestra muerte. Amén.
1: Dios te salve, María. Llena eres de gracia, el Señor es contigo. Bendita tú eres entre todas las mujeres, y bendito es el fruto de tu vientre, Jesús.
2: Santa María, Madre de Dios, ruega por nosotros, pecadores, ahora y en la hora de nuestra muerte. Amén.
1: Dios te salve, María. Llena eres de gracia, el Señor es contigo. Bendita tú eres entre todas las mujeres, y bendito es el fruto de tu vientre, Jesús.
2: Santa María, Madre de Dios, ruega por nosotros, pecadores, ahora y en la hora de nuestra muerte. Amén.
1: Dios te salve, María. Llena eres de gracia, el Señor es contigo. Bendita tú eres entre todas las mujeres, y bendito es el fruto de tu vientre, Jesús.
2: Santa María, Madre de Dios, ruega por nosotros, pecadores, ahora y en la hora de nuestra muerte. Amén.
1: Dios te salve, María. Llena eres de gracia, el Señor es contigo. Bendita tú eres entre todas las mujeres, y bendito es el fruto de tu vientre, Jesús.
2: Santa María, Madre de Dios, ruega por nosotros, pecadores, ahora y en la hora de nuestra muerte. Amén.
1: Dios te salve, María. Llena eres de gracia, el Señor es contigo. Bendita tú eres entre todas las mujeres, y bendito es el fruto de tu vientre, Jesús.
2: Santa María, Madre de Dios, ruega por nosotros, pecadores, ahora y en la hora de nuestra muerte. Amén.
1: Dios te salve, María. Llena eres de gracia, el Señor es contigo. Bendita tú eres entre todas las mujeres, y bendito es el fruto de tu vientre, Jesús.
2: Santa María, Madre de Dios, ruega por nosotros, pecadores, ahora y en la hora de nuestra muerte. Amén.
1: Dios te salve, María. Llena eres de gracia, el Señor es contigo. Bendita tú eres entre todas las mujeres, y bendito es el fruto de tu vientre, Jesús.
2: Santa María, Madre de Dios, ruega por nosotros, pecadores, ahora y en la hora de nuestra muerte. Amén.
1: Dios te salve, María. Llena eres de gracia, el Señor es contigo. Bendita tú eres entre todas las mujeres, y bendito es el fruto de tu vientre, Jesús.
2: Santa María, Madre de Dios, ruega por nosotros, pecadores, ahora y en la hora de nuestra muerte. Amén.
1: Gloria al Padre, gloria al Hijo y gloria al Espíritu Santo.
2: Como era en el principio, ahora y siempre, por los siglos de los siglos. Amén.
1: Oh, mi buen Jesús, perdona nuestros pecados, líbranos del fuego del infierno, lleva al cielo a todas las almas, socorre especialmente a las más necesitadas de vuestra infinita misericordia.
2: Amén.
1: María, Reina de la Paz,
2: rogad por nosotros que recurrimos a ti.

0: Oramos por las intenciones de la Iglesia Universal, las intenciones del Papa León, por nuestros oyentes. Pidamos entonces a Tania y a Lucía que nos acompañen con las intenciones.
1: Padre nuestro que estás en el cielo, santificado sea tu nombre, venga a nosotros tu reino, hágase Señor tu voluntad aquí en la tierra como en el cielo.
2: Danos hoy nuestro pan de cada día, perdona nuestras ofensas, como también nosotros perdonamos a los que nos ofenden. Y no nos dejes caer en tentación y líbranos del mal. Amén.
1: Dios te salve María, llena eres de gracias, el Señor es contigo. Bendita tú eres entre todas las mujeres y bendito es el fruto de tu vientre, Jesús.
2: Santa María, Madre de Dios, ruega por nosotros pecadores, ahora y en la hora de nuestra muerte. Amén.
1: Dios te salve María, llena eres de gracias, el Señor es contigo. Bendita tú eres entre todas las mujeres y bendito es el fruto de tu vientre, Jesús.
2: Santa María, Madre de Dios, ruega por nosotros pecadores, ahora y en la hora de nuestra muerte. Amén.
1: Dios te salve María, llena eres de gracias, el Señor es contigo. Bendita tú eres entre todas las mujeres y bendito es el fruto de tu vientre, Jesús.
2: Santa María, Madre de Dios, ruega por nosotros pecadores, ahora y en la hora de nuestra muerte. Amén.
1: Gloria al Padre, al Hijo y al Espíritu Santo.
2: Como era en el principio, ahora y siempre, por los siglos de los siglos. Amén.
0: Saludemos a la Santísima Virgen con la oración de la Salve de Miriam.
3: Dios te salve, Reina y Madre de Misericordia, vida, dulzura y esperanza nuestra. Dios te salve, a ti clamamos los desterrados hijos de Eva, a ti suspiramos gimiendo y llorando en este valle de lágrimas. Ea pues, Señora, abogada nuestra, vuelve a nosotros esos tus ojos misericordiosos, y después de este destierro, muéstranos a Jesús, fruto bendito de tu vientre, oh clemente, oh piadosa, oh dulce siempre Virgen María, ruega por nosotros, Santa Madre de Dios, para que seamos dignos de alcanzar las promesas y gracias de nuestro Señor Jesucristo. Amén.
0: Y a través de la voz de Miguel Arcángel, pues saludemos a San Miguel Arcángel con su oración.
4: San Miguel Arcángel, defiéndenos en la batalla, sé nuestro amparo contra las perversidades y acechanzas del demonio. Reprímale, oh Dios, pedimos suplicante, y tú, oh príncipe de la milicia celestial, con el divino poder que Dios te ha conferido, arroja al infierno a Satanás y a todos los demás espíritus malignos que andan dispersos por el mundo para la perdición de las almas. Amén.
0: Amén. Muchas gracias. Recitemos las letanías lauretanas. Señor, ten piedad de nosotros.
5: Señor, ten piedad de nosotros.
0: Cristo, ten piedad de nosotros.
5: Cristo, ten piedad de nosotros.
0: Señor, ten piedad de nosotros.
5: Señor, ten piedad de nosotros.
0: Cristo, óyenos.
5: Cristo, óyenos.
0: Cristo, escúchanos.
5: Cristo, escúchanos.
0: Dios Padre Celestial,
5: ten piedad de nosotros.
0: Dios Hijo Redentor del mundo,
5: ten piedad de nosotros.
0: Dios Espíritu Santo,
5: ten piedad de nosotros.
0: Santísima Trinidad, que eres un solo Dios,
5: ten piedad de nosotros.
0: Santa María,
6: ruega por nosotros.
0: Santa Madre de Dios,
6: ruega por nosotros.
0: Santa Virgen de las Vírgenes,
6: ruega por nosotros.
0: Madre de Cristo,
6: ruega por nosotros.
0: Madre de la Iglesia,
6: ruega por nosotros.
0: Madre de la Divina Gracia,
6: ruega por nosotros.
0: Madre Purísima,
6: ruega por nosotros.
0: Madre Castísima,
6: ruega por nosotros.
0: Madre Siempre Virgen,
6: ruega por nosotros.
0: Madre Amable,
6: ruega por nosotros.
0: Madre Admirable,
6: ruega por nosotros.
0: Madre del Buen Consejo,
7: ruega por nosotros.
0: Madre del Creador,
7: ruega por nosotros.
0: Madre del Salvador,
7: ruega por nosotros.
0: Virgen Prudente,
7: ruega por nosotros.
0: Virgen digna de veneración,
7: ruega por nosotros.
0: Virgen digna de alabanza,
7: ruega por nosotros.
0: Virgen poderosa,
7: ruega por nosotros.
0: Virgen clemente,
7: ruega por nosotros.
0: Virgen fiel,
8: ruega por nosotros.
0: Sede de la sabiduría,
8: ruega por nosotros.
0: Causa de nuestra alegría,
8: ruega por nosotros.
0: Templo del Espíritu Santo,
8: ruega por nosotros.
0: Casa consagrada a Dios,
8: ruega por nosotros.
0: Rosa mística,
8: ruega por nosotros.
0: Arca de la Alianza,
8: ruega por nosotros.
0: Puerta del Cielo,
8: ruega por nosotros.
0: Estrella de la Mañana,
8: ruega por nosotros.
0: Salud de los enfermos,
9: ruega por nosotros.
0: Refugio de los pecadores,
9: ruega por nosotros.
0: Consoladora de los afligidos,
9: ruega por nosotros.
0: Auxilio de los cristianos,
9: ruega por nosotros.
0: Reina de los ángeles,
9: ruega por nosotros.
0: Reina de los patriarcas,
9: ruega por nosotros.
0: Reina de los profetas,
9: ruega por nosotros.
0: Reina de los apóstoles,
9: ruega por nosotros.
0: Reina de los mártires,
2: ruega por nosotros.
0: Reina de los confesores de la fe,
2: ruega por nosotros.
0: Reina de todos los santos,
2: ruega por nosotros.
0: Reina concebida sin pecado original,
2: ruega por nosotros.
0: Reina elevada al cielo,
2: ruega por nosotros.
0: Reina del Santísimo Rosario,
2: ruega por nosotros.
0: Reina de la paz y la reconciliación,
2: ruega por nosotros.
0: Reina de la familia,
2: ruega por nosotros.
0: Cordero de Dios, que quitas los pecados del mundo,
3: perdónanos, Señor.
0: Cordero de Dios, que quitas los pecados del mundo,
3: escúchanos, Señor.
0: Cordero de Dios, que quitas los pecados del mundo,
3: ten piedad de nosotros.
0: Ruega por nosotros, Santa Madre de Dios,
3: para que seamos dignos de alcanzar las promesas y gracias de nuestro Señor Jesucristo. Amén.
0: Oremos. Señor, concédenos que nosotros, tus hijos, podamos gozar siempre de la salud del alma y del cuerpo. Y por la intercesión de la bienaventurada siempre Virgen María, seamos liberados de las angustias de la vida presente y podamos gozar un día de la felicidad eterna. Por Jesucristo nuestro Señor. Amén, amén, amén. Muchas gracias a todos. Muchísimas bendiciones. Feliz resto de viernes. Buen fin de semana. Por favor, como siempre, los domingos allí en la Santa Misa encomienden este proyecto de Radio María en el mundo para que siga siendo una realidad. Encontrémonos nuevamente, si el Todopoderoso así lo quiere, el próximo lunes.
7: Postrado ante tus pies humildemente, vengo a pedirte, dulce Jesús mío, poderte repetir constantemente: Jesús misericordioso, en ti confío. Si la confianza es prueba de ternura, esta prueba de amor darte yo ansío, aun cuando estés sumido en la amargura: Jesús misericordioso, en ti confío. En las horas más tristes de mi vida, cuando todos me dejen, oh Dios mío, y el alma esté por penas combatida: Jesús misericordioso, en ti confío. Y siento una confianza de tal suerte que sin temor a nada, Jesús mío, espero repetir hasta la muerte: Jesús misericordioso, en ti confío. Amén.
0: Amén. Qué oración más bonita, Carlos Arturo. Muchísimas gracias. Amén, amén, amén. Y gracias a las personas que hoy nos han acompañado. Carlos Arturo desde la ciudad de Cali, a Marta desde Atlanta, a Tania desde el Perú, a Lucía desde Guatemala, a Miriam desde Quito, en Ecuador. Gracias a Miguel Arcángel desde nuestra querida llamada Venezuela tan sufrida. Gracias a Sandra Mesa desde la ciudad de Medellín y Ana Galvis en la ciudad de Cali. Encontrémonos entonces el próximo lunes. Dios les bendiga siempre. Gracias a todos.

0: Oración de la noche. Completas del viernes del tiempo ordinario. Dios mío, ven en mi auxilio.
1: Señor, date prisa en socorrerme.
0: Gloria al Padre, y al Hijo, y al Espíritu Santo.
1: Como era en el principio, ahora y siempre, por los siglos de los siglos. Amén. Aleluya.
0: Examen de conciencia. Hermanos, habiendo llegado al final de esta jornada que Dios nos ha concedido, reconozcamos sinceramente nuestros pecados.
1: Yo confieso ante Dios Todopoderoso y ante vosotros, hermanos, que he pecado mucho de pensamiento, palabra, obra y omisión. Por mi gran culpa.
0: Por eso ruego a Santa María, siempre Virgen, a los ángeles, a los santos y a vosotros, hermanos, que intercedáis por mí ante Dios nuestro Señor.
1: El Señor Todopoderoso tenga misericordia de nosotros, perdone nuestros pecados y nos lleve a la vida eterna.
0: Amén. Himno. Se inclina ya mi frente. Se inclina ya mi frente, sellado está el trabajo. Señor, tu pecho sea la gracia del descanso.
1: Mis ojos se retiran, la voz deja su canto, pero el amor enciende su lámpara velando.
0: Lucero que te fuiste, con gran amor amado, en tu gloria dormimos y en sueños te adoramos. Amén. Salmodia. Salmo 87. Oración de un hombre gravemente enfermo.
1: Señor Dios mío, de día te pido auxilio, de noche grito en tu presencia.
0: Señor Dios mío, de día te pido auxilio, de noche grito en tu presencia. Llegue hasta ti mi súplica, inclina tu oído a mi clamor.
1: Porque mi alma está colmada de desdichas, y mi vida está al borde del abismo. Ya me cuentan con los que bajan a la fosa. Soy como un inválido.
0: Tengo mi cama entre los muertos, como los caídos que yacen en el sepulcro, de los cuales ya no guardas memoria, porque fueron arrancados de tu mano.
1: Me has colocado en lo hondo de la fosa, en las tinieblas del fondo. Tu cólera pesa sobre mí. Me echas encima a todas tus olas.
0: Has alejado de mí a mis conocidos, me has hecho repugnante para ellos. Encerrado, no puedo salir, y los ojos se me nublan de pesar.
1: Todo el día te estoy invocando, tendiendo las manos hacia ti. ¿Harás sus maravillas por los muertos? ¿Se alzarán las sombras para darte gracias?
0: Se anuncia en el sepulcro tu misericordia, o tu fidelidad en el reino de la muerte. Se conocen tus maravillas en la tiniebla, o tu justicia en el país del olvido.
1: Pero yo te pido auxilio, por la mañana iré a tu encuentro mi súplica. ¿Por qué, Señor, me rechazas y me escondes tu rostro?
0: Desde niño fui desgraciado y enfermo, me doblo bajo el peso de tus terrores. Paso sobre mí tu incendio, tus espantos me han consumido.
1: Me rodean como las aguas todo el día, me envuelven todos a una. Alejaste de mí, amigos y compañeros, mi compañía son las tinieblas.
0: Gloria al Padre, y al Hijo, y al Espíritu Santo, como era en el principio, ahora y siempre, por los siglos de los siglos. Amén.
1: Señor Dios mío, de día te pido auxilio, de noche grito en tu presencia.
0: Lectura breve. Tú estás en medio de nosotros, Señor, tu nombre ha sido invocado sobre nosotros. No nos abandones, Señor Dios nuestro.
1: En tus manos, Señor, encomiendo mi espíritu.
0: En tus manos, Señor, encomiendo mi espíritu.
1: Tú, el Dios leal, nos librarás.
0: Te encomiendo mi espíritu.
1: Gloria al Padre, y al Hijo, y al Espíritu Santo.
0: En tus manos, Señor, encomiendo mi espíritu. Cántico evangélico. Cántico de Simeón.
1: Sálvanos, Señor, despiertos. Protégenos mientras dormimos, para que velemos con Cristo y descansemos en paz.
0: Ahora, Señor, según tu promesa, puedes dejar a tu siervo irse en paz.
1: Porque mis ojos han visto a tu Salvador, a quien has presentado ante todos los pueblos.
0: Luz para alumbrar a las naciones y gloria de tu pueblo Israel.
1: Gloria al Padre, y al Hijo, y al Espíritu Santo.
0: Como era en el principio, ahora y siempre, por los siglos de los siglos. Amén.
1: Sálvanos, Señor, despiertos. Protégenos mientras dormimos, para que velemos con Cristo y descansemos en paz.
0: Oremos. Señor Dios Todopoderoso, ya que con nuestro descanso vamos a imitar a tu Hijo que reposó en el sepulcro, te pedimos que al levantarnos mañana lo imitemos también resucitando a una vida nueva, por Cristo nuestro Señor.
1: Amén. El Señor Todopoderoso nos conceda una noche tranquila y una santa muerte.
0: Amén. Antífona final a la Santísima Virgen. Salve Reina de los cielos y Señora de los ángeles. Salve raíz, salve puerta que dio paso a nuestra luz.
1: Alégrate, Virgen gloriosa, entre todas la más bella. Salve, agraciada doncella, ruega a Cristo por nosotros.

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1: Primo de Belleza Garabiel, Villa María Triunfo. Yo escucho Radio María, hace años lo escucho la misa, Rosario, todo lo escucho, gracias a Dios, pido mucho por Radio María, quisiera llegar Jesús María, donde están ustedes ahí. Queridos hermanitos, escucho Radio María, te invito para que ustedes me escuchen, como dice, escuchan Radio María, serán bendecidas, dice.

Queridos hermanos de Radio María, es momento de continuar con nuestra programación. Siendo ya las 23 horas, 11 de la noche en punto de este viernes 24 de julio, vamos a presentar para ustedes una nueva edición de Una Posada en el Camino, junto a la doctora Alicia Salcedo Cárdenas en la conducción. El tema de hoy, de esta noche, es la parte 2 de El silencio de Dios en las adversidades. Iniciamos.

Muy buenas noches, mis queridos hermanos, ¿cómo están? Hoy día 24 de julio de 2026, una posada en el camino, en este horario estelar, 11 de la noche. Les agradezco por esa deferencia, por ese tiempito que se dan de una horita, y la horita, como digo, es estelar, no es tan fácil. Muy agradecida a Dios, muy agradecida a cada uno de ustedes por sus mensajes, por sus llamadas, que ya Waltercito va a dictar más tardecito los teléfonos y el WhatsApp para que puedan comunicarse cualquier pregunta, oración. Hay mucha gente que escucha en silencio, ¿no? Que escucha y nos podemos unir porque la oración tiene mucha fuerza para pedir por nuestros enfermitos, para pedir por nosotros también, ¿no? Por nuestras pérdidas, nuestro sufrimiento, nuestros problemas, en fin, tanto que pedir a Dios. Y para los que todavía no me conocen y sintonizan quizás por primera vez Radio María, mi nombre es Alicia Salcedo Cárdenas, misionera, evangelizadora con gran orgullo y psicóloga clínica para servirlo a usted. Viernes 24 de julio. Qué bonito mes ya se nos va. 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Bueno, el tema es la segunda parte de cuando el silencio de Dios en los momentos más oscuros de nuestra vida, cuando no escuchamos a Dios,
en los problemas, en las dificultades, en el dolor, en el sufrimiento, no escucho a Dios. ¿Qué pasó? Esa es la reflexión y vamos a continuar. Pero antes, como siempre, nuestra oración. Vamos a dejar todos pensamientos que no tengan nada que ver con Radio María. Vamos a centrarnos, concentrarnos en el Sagrado Corazón de Jesús y de María. Vamos a hacer una respiración profunda. Bien. Y vamos a tomar nota del Salmo 43. 42 entre paréntesis y 43 solito. Hazme justicia y defiende mi causa del hombre sin piedad, de la gente tramposa y depravada, líbrame, tu Señor. Si tú eres, oh mi Dios, mi fortaleza, ¿por qué me desamparas? ¿Por qué tengo que andar tan afligido por la opresión rival? Envíame tu luz y tu verdad, que ellas sean mi guía y a tu santa montaña me conduzcan al lugar donde habitas. Y al altar del Señor me acercaré al Dios de mi alegría. Jubiloso con arpas cantaré a mi Dios, el Señor. ¿Qué tienes, alma mía, que te abate? ¿Por qué gimes en mí? Confía en Dios, que aún le cantaré a mi Dios Salvador. Amén. ¿Qué le pareció este Salmo 42, entre paréntesis? Hazme justicia, defiéndeme, Señor. ¿Cuántas veces le hemos dicho a Él? Mira lo que estoy viviendo en mi hogar, en el trabajo, en los estudios, Señor. Hazme justicia. Defiende mi causa de ese hombre sin piedad, ese hombre que actúa en contra de nosotros. Hombre o mujer, sin piedad, cuídanos, cuídanos de esa gente que hace trampa, esa gente depravada, líbrame tú, Señor. Canta el salmista y sigue. Si tú eres, oh mi Dios, mi fortaleza, y aquí está el centro del tema. Si tú eres, oh mi Dios, mi fortaleza, ¿por qué me desamparas? ¿Por qué tengo que andar tan afligido por esta opresión? Aquí voy con lo que nos pasa, ¿no? Muchas veces. Señor, tú eres un Dios grande, tú eres un Dios soberano. ¿Por qué me dejas sola? Me siento abandonada, abandonado. Siento que no me escuchas. Siento que clamo, grito al cielo en oraciones y me siento solo, me siento sola. Ayúdame, Señor, no te escucho. Esto que nosotros muchas veces en confianza, en intimidad le decimos a Dios, el salmista miles de años dice lo mismo. Porque si algo en común tenemos con el Génesis, con todos los personajes del Génesis, desde que Dios creó al hombre y mujer, con los de ahora, es que sentimos, tenemos los mismos sentimientos, tenemos las mismas emociones. Sufrimiento, sufrimiento actual. Dolor
de corazón o físico en aquellas épocas del Antiguo Testamento, actualmente dolor físico, dolor emocional, pérdidas. Se llora por las pérdidas, tantas guerras que han habido allá y tantas injusticias en aquella época. Ahora lo mismo. Pérdidas, guerras, injusticias, robos, asesinatos. Y la pregunta del salmista, ¿por qué no me escuchas? ¿Por qué no me defiendes si tú eres mi fortaleza? Y después cuando uno muestra, se abre

Y después cuando uno muestra, se abre ante Dios, después de haber sacado ese dolor, esa angustia, le decimos, envíame tu luz, envíame tu verdad, que tú seas mi guía para siempre. Y a tu santa montaña siempre me vas a conducir y me llevarás al lugar donde tú habitas. Y nosotros también le decimos, y al altar del Señor me acercaré, si se puede, todos los días, si no, los santos domingos, me acercaré al altar a ver al Dios de mi alegría. Y cantaré jubilosa a mi Dios el Señor. Por eso que lo más hermoso que un hijo de Dios puede haber recibido de la Santísima Trinidad es la Santa Misa, el gran sacrificio de su Hijo Jesús. Y es allí donde encontramos las fuentes de las gracias que son los sacramentos. Ya vamos a ver, vamos a entrar en especial cuando desarrollemos poco a poco el tema sobre dos sacramentos en especial y no dejemos de orar a Dios en los momentos de oscuridad, porque el Señor está allí. Mis hermanos, terminamos de reflexionar esta oración a través del Salmo 42, entre paréntesis, y regresamos en unos segunditos con el segundo bloque. Ya Waltercito va a dictar los teléfonos, los que deseen mandar para orar por familia, por ustedes mismos o un testimonio. Regresamos y no se me duerman.

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María, una pausa en el camino y estamos compartiendo el tema El silencio de Dios en tiempo de adversidades, parte 2. Si no terminamos, porque es un tema muy amplio, difícil de acabar, vamos a continuar el próximo viernes. Sí, porque hay mucho de escuchar a los santos, a los papas. Y hay bastante, bastante pluma aquí. 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Bien, entonces estamos en el silencio de Dios. ¿Quién no ha vivido, quién no ha tenido momentos muy difíciles en los que parece que Dios no nos escucha, que Dios se ha ido, que Dios nos ha abandonado? Incluso, no sé si ustedes también han escuchado a personas que dicen, ¿existirá Dios? Dios no responde. Entonces, cuando las preocupaciones crecen y la tormenta no termina, les quiero decir algo, que el silencio de Dios no denota ausencia, no es ausencia, porque Él permanece en la barca. Incluso cuando el miedo quiere ocupar todo nuestro corazón. El silencio de Dios no va a significar, como decía, abandono, sino vamos a entrar a un periodo de fortalecer nuestra fe. Y acá yo más tardecito les voy a dictar menciones bíblicas en las cuales vamos a fortalecer con la palabra de Dios nuestra fe. ¿Y por qué dirán ustedes? Porque atravesamos crisis profundas sin recibir respuestas inmediatas, porque a veces queremos ya, por favor, que se acabe todo esto, ya. O señales visibles con experiencias desgarradoras para cualquiera de nosotros. Pero todo esto va a guardar propósitos espirituales muy profundos. A ver, hay un mensajito, vamos a leer. Buenas noches, soy Charles Picón desde Huaraz, Ancash. Ay, qué hermoso, Huaraz, Ancash. Gracias, Charles. Pido una oración a la Virgen María, que interceda por mi esposa, que estamos pasando momentos difíciles, y por la salud de mi madre, que está hospitalizada por un accidente de tránsito. Gracias a Radio María, siempre me acompaña en el taxi. ¡Qué lindo! El señor está manejando, está haciendo su taxi. Bueno, todos los que estamos en este momento presentes, tantas almas aquí escuchando, vamos a pedir
por Charles Picón, por su esposa. Están pasando momentos muy difíciles. Yo les diría que se ayuden. Que se ayuden buscando dirección espiritual. ¿Ya? Uy, Dios mío, ¿quién está aquí? Bien, bien, bien, bien, bien. Voy a silenciar. Este silencio que está. Espérenme un segundito porque si no, no me voy a poder concentrar. Un momentito, un momentito. Ya está. Al menos por el celular, pero en mi laptop, donde tengo las menciones bíblicas, no puedo. Oración profunda por Charles, por su esposa, por su matrimonio, por su familia y la salud de su mamita, que está hospitalizada a raíz del accidente de tránsito. Todos la vamos a poner en oración, Señor Jesús. Pon las manos sobre la mamita, sobre la familia de Charles, que busquen un sacerdote para que los pueda ayudar, para que puedan escucharlos y sea bendecido su matrimonio. Muchísimas gracias. A ver, ¿dónde nos quedamos ahora? Estaba así rápido. ¿Por qué Dios guarda silencio, no? En las pruebas. Y aquí también podemos entrar a la gracia divina, a esa soberanía de Dios que nos enseña a pedir las gracias necesarias para aceptar sus planes y no los nuestros. De repente, lo que estamos pidiendo es lo que yo quiero. Yo quiero, yo quiero, yo deseo esto, Señor, para mí, para mi vida, para tal cosa, para mi trabajo. Yo lo quiero. Pero le has preguntado al Señor si es su querer. Si es su querer, si es su voluntad, ahí está la gracia divina. Y vamos a desarrollar una madurez espiritual. ¿Por qué? Porque esas dificultades van a llevarnos a profundizar más en nuestra fe y a comprometernos a ver, a entrar a ese compromiso todos los días. Porque ahí está la confianza en nuestro Dios que va a fortalecer principalmente cuando no encontramos respuestas así, rápidas. ¿Ya? ¿Qué hacer? ¿Qué hacer cuando Dios parece estar en silencio, parece callar? Bueno, se aconseja no buscar desesperadamente nuevas señales. Señor, mándame señales, ¿no? Mándame señales, Señor, por lo que te he pedido, por lo que estoy viviendo. O hay veces que también pedimos confirmaciones místicas, ojo, mucho cuidado. ¿Ya? Y aquí nos podemos ayudar en traer a nuestra memoria las oportunidades pasadas, las ocasiones pasadas en las que el Señor se movió en tu vida para darte un ancla, para dar esa ancla a tu alma. Qué bonito recordar todas las veces que el Señor nos ha escuchado, ¿no? Entonces no hay que ser pues tampoco olvidadizos con todo lo que el Señor hace en nuestras vidas. Otro, continuemos con nuestra oración constante, que nuestra oración sea así no te escuchas, así esté en noche oscura, Señor, no te siento, porque eso es, no te siento, Señor. Entonces, la oración tenemos que multiplicarla y que sea constante. ¿Por qué? Porque la falta muchas veces de respuesta se puede debilitar nuestra vida espiritual, se puede debilitar nuestra oración, nuestra vida de oración que estábamos acostumbrados. El grito del alma que implora salvación va a iniciar transformaciones profundas en el alma. Otro es qué hacer cuando Dios parece callar. Hay que preguntarnos,
sinceramente si existe alguna actitud, alguna situación o falta de confesión, porque esto va a nublar nuestra capacidad de escuchar, va a cerrar nuestros oídos del alma. Yo preguntaría, ¿desde cuándo no te confiesas? ¿Estás con algún pecadito, con algún pecado? Ya, puede ser un obstáculo de no escuchar a Dios por ese pecado que no hemos confesado. Entonces, el sacramento de la confesión para poder recibir la Eucaristía, dos sacramentos importantísimos para nuestra vida espiritual, los demás también. Pero estamos hablando ahorita de la oración, de la confesión, de la Eucaristía. ¿Por qué? Porque mediante estos sacramentos nos aseguramos de mantener nuestro corazón limpio y dispuesto a la escucha. Otro, ¿qué hacer cuando Dios parece estar en silencio, parece callar? Hay que mantener una obediencia íntegra, aunque muchas veces las circunstancias cambien así drásticamente, tu rectitud debe permanecer firme y haz lo correcto basándote en las instrucciones, en las enseñanzas bíblicas. Por eso, nuestra lectura diaria, nuestra perseverancia en entrar a las Sagradas Escrituras y la Santa Misa. ¿Ya? Para profundizar, vamos a entrar dentro, en el tercer bloque, a este libro hermosísimo que cuando yo lo leí o lo escuché por primera vez hace muchos años, me abrió mucho el corazón hacia la oración, hacia esa intimidad con Dios, en la cual podemos ver el sufrimiento y la gracia divina en Job. Vamos a entrar así, pequeño, al libro de Job para encontrar la sustancia. ¿Ya? Entonces, regresamos en unos segunditos y no se me duerman.

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Háblame, Señor. 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

0: mis hermanos, entramos al tercer bloque y tenemos una llamadita para que no espere mucho. Dolores de Trujillo, ¿cómo estás, Dolores? Muy buenas noches.
1: Buenas noches, hermanitas. Qué bonito.
0: ¿Qué tal?
1: Programa.
0: Muchas gracias.
1: Bueno, a veces me gana el sueño, pero también sí le escucho. Y de verdad que Radio María pues nos saca de muchas cosas difíciles, que mucha gente, como dice usted, que mucha gente se queja de las cosas difíciles que pasamos, pero nunca agradecemos o pedimos perdón de lo que hacemos uno mismo. O echamos la culpa, tal vez Dios me castigó, o como lo dijo, tal vez porque no espero una respuesta de las cosas difíciles que uno pasa. Pero cuando uno tiene fe como un granito de mostaza, Dios ve en nuestros corazones, ¿no? Y yo sí, verdaderamente pasando muchas dificultades, me fracturé el brazo, me operé, muchas cosas que voy pasando, pero agradezco a Dios y siempre lo pido perdón. Y lo agradezco de todas las cosas difíciles que paso, porque le ofrezco las enfermedades por los enfermitos, drogaditos, encarcelados, los que pasan diferentes dificultades. Pido al Espíritu Santo y a la Madre Santísima y me da la fuerza, me ilumina. Mi pregunta es, hermanita, que también no puedo yo recibir la hostia por motivo que no soy casada por la iglesia, mi pareja no se quiere casar. Claro, yo siempre con mi fe, ¿no?, alimentándome, pero... Y la preocupación es que hablé con el padre y me dijo que no puedo todavía comulgar y si... me separaría y yo me quedaría yo sola. O capaz, me dijo, a los 75 años podrías hacer. Y también, ¿sabe qué, señorita, hermanita linda? Me bauticé, mi primera comunión, confirmación, solamente me falta el matrimonio. No sé si seguir así o qué me aconsejaría. Muchas gracias.
0: Bien, hermana Dolores, muchísimas gracias. Qué bonito tu testimonio anterior. El sacerdote te lo ha dicho. Tiene toda la razón. El matrimonio sagrado es un sacramento. Y para esto se necesita la unión del hombre y la mujer con la bendición de Dios. Así, únicamente así, puedes entrar a los sacramentos. Tú puedes ir a misa, hermana. Puedes escuchar la misa. El Señor te recibe. Pero, lamentablemente, no puedes recibir el cuerpo y la sangre, alma y divinidad de nuestro Señor. El sacerdote bien clarito te lo ha dicho, pero lo que sí podemos hacer es estar en oración por ti, Dolores, para que el Señor toque el corazón de tu pareja, ¿no? Porque es una convivencia. Y pueda Él en algún momento regalarte ese sí. Acepto casarme contigo, ¿no? En matrimonio religioso, que eso vale a los ojos de Dios, hermanita. Somos hijos de Dios. Pertenecemos a la gran iglesia católica y tiene sus exigencias, ¿ya? Entonces, todos vamos a pedir para que el Señor toque el corazón de la pareja de Dolores y prontito pueda decirle, sea la edad que tenga, el poder casarse en religioso, ¿ya? Otra alternativa es la separación, obviamente, de cuerpos, ¿no? Porque no acepta la Iglesia Católica la convivencia. Acuérdate lo que te ha dicho el sacerdote también, ¿ya? Un abracito, que Dios te bendiga, y de verdadcito vamos a estar en oración para que el Señor derrame la gracia sobre tu parejita y pueda darte esa sorpresa, ¿ya? Muchísimas gracias, Dolores. También hay un mensajito, a ver. Ya está. Buenas noches, doctora Alicia. Soy Marcia de Paita. Ay, Paita, qué hermoso. Yo estuve allí a los 5 añitos, 3 meses de vacaciones de mi colegio. Mi papá nos llevó allá. Hermosísimo. ¿Me puede enviar saluditos por mi cumpleaños para el día 27 de julio? Mira, todos nos vamos a juntar en este momento para darte un gran abrazo y miles de bendiciones. Que el Señor derrame el día 27 de julio, qué patriota, ¿no? Porque por ahí estás. Todas las gracias y las bendiciones que te mereces por ser hija de Dios, por ser una persona que se nota que eres muy generosa y sobre todo la alegría de festejar tu cumpleaños, porque muchos no les gusta su cumpleaños. Y qué lindo que escribas, que te saludemos. En particular, yo te saludo con todo mi corazón, hermanita Marcia. ¿Ya? Un gran abrazo y nos acordaremos de ti ese día. ¿Ya? Que la pases lindo en familia. Bueno, estábamos viendo en resumen. Uy, hermana Alicia, buenas noches. Yo, como siempre, escuchando su programa que me gusta. Que Dios le siga cuidando. Yo ya compré mis 10 rifas para que siga creciendo Radio María con la ayuda de todos los oyentes que escuchan la radio. Gracias, hermanita Alicia, y yo la sigo esperando, su amiga Rosa de Comas. Ya tiene mi teléfono. Rosita, ¿me puedes creer que he estado pensando en ti la semana pasada? Y yo decía, ay, qué vergüenza que me ha invitado desde hace 5 años, creo. Pero no me llamo Alicia si este año no la visito, ¿ya? Rosita, creo que tú tienes 90 años, no importa, somos amiguitas a través de la radio. Y eres un gran ejemplo de generosidad porque ya adquiriste tus 10 rifas. Dios permita que te ganes la rifita para que vayas al santuario del Divino Niño en Colombia, que Colombia es hermosísimo. Gracias, Rosita Linda. Muchísimas gracias. Y bueno, ya me fui. Ah, del libro de Job, ¿no? En la cual se resume o aborda, vamos a hablarlo así, aborda este misterio del sufrimiento del inocente. Y se refleja en el libro de Job la soberanía de Dios. Pues a través de lo que narra todos los capítulos de Job, podemos concluir que es un hombre, ha sido un hombre íntegro, un hombre que lo pierde todo, todo. Y ese desafío que él sufrió, porque le decían que era un castigo, porque tú has pecado, porque has pecado. Pobrecito, Job, todo lo que pasó y no han puesto la integridad de Job a prueba. Pero, como ya hemos mencionado, es un hombre, ha sido un hombre recto, un hombre temeroso de Dios. Qué lindo don que el Señor regala, el gran temor a Dios. Es decir, no el miedo, sino ese respeto a no pecar, ese respeto a no herirnos con el pecado. Job tenía eso, era un hombre temeroso de Dios. Pues su dolor, todo lo que él sufrió, no fue consecuencia de sus faltas. ¿Qué pasó allí? Hubo muchas pérdidas. Job va a perder sus bienes, Job va a perder a sus hijos, a su esposa y su salud física, ojo, su salud física. Es decir, su sufrimiento fue integral. Económico, financiero, perdió todo su carnerito, sus burritos, caballitos, pollitos, lo que fuese. ¿no? Perdió familia, perdió salud física, salud emocional. Y ahí es donde entra el silencio de Dios, porque gran parte del libro va a transcurrir en ese grito, en ese clamor de Job por una explicación. Y se puede denotar que hubo un silencio, ojo, un silencio temporal de la divinidad, reflejando la angustia humana ante el dolor que muchas veces no tiene explicación. Sí, cuando uno siente a Dios el silencio, cuando uno siente a Dios está mudo, se ve en cada uno de nosotros esa angustia. Y le podemos llamar ese dolor emocional, guión afectivo, que no hay explicación. Entonces, ahí entra también en el libro de Job los amigos. Los amigos que van a insistir en que su sufrimiento se debe a un pecado que él ha escondido, un pecado oculto, ¿no? ¿Job se queja? ¿Qué dicen ustedes? Job va a defender su inocencia, aunque sí va a caer en la desesperación y va a cuestionar en una partecita la justicia de Dios, pero hay algo importante. Este gran hombre, este hombre recto, nunca maldijo a Dios. Por lo tanto, siguió con su canal de comunicación abierto hacia él, a pesar de su protesta, pero era una protesta honesta. Y en esto quisiera ampliar un poquito. Yo escuché hace mucho tiempo, y esto me quedó grabado en el corazón, escuché a un sacerdote que nos hablaba sobre el libro de Job y nos decía que sí, que el ser humano o el hijo de Dios puede protestar, puede decirle: Señor, ¿por qué? ¿Por qué pasó esto? ¿Por qué te llevaste a mi hija o mi hijo? ¿Por qué permitiste que mi matrimonio se rompiera? ¿Por qué me enfermé? ¿Por qué me vino esta enfermedad? ¿Por qué mi madre y mi padre están enfermos? ¿Por qué han muerto tan jóvenes? Dios, como buen padre, nos escucha, nos conoce, entre comillas, nos conoce, sabe de nuestra naturaleza herida, sabe de esa fragilidad emocional, espiritual. No quiero orar, no, ¿sabes qué? Estoy molesta. O me duele el cuerpo, me duele esto. No, ahorita oración no. ¿Ustedes creen que Dios se va a molestar diciendo: ah, mira, ya no te escucho, ya olvídate? No. Dios lo permite por nuestra naturaleza herida. Nos escucha. Escucha esa lucha entre él y yo. Pero ¿saben qué es lo que va a saltar aquí? ¿Qué significa mi relación de amor con Dios? Es que esa queja va a ser con mucho respeto. Ojalá que todos los hermanos que escuchen y le reclamen algún día a Dios el por qué, el para qué, qué pasó, el sufrimiento que están pasando, el duelo, la pérdida, lo que fuese, lo hagamos con mucho respeto. Sí, que yo lloro, que sí, yo escucho muchas veces en consulta que he llorado y lloro y lloro y lloro. El salmista clama, el salmista grita. El salmista en muchas partes de los salmos, el salmista se enfrenta a Dios. Pero después, como lo vemos aquí en el Salmo 42, entre paréntesis, después de haberle dicho todo, termina. Si tú eres, oh mi Dios, mi fortaleza, envíame tu luz y tu verdad para que ellas sean mi guía y a tu santa montaña me conduzcan. Y al altar del Señor me acercaré al Dios de mi alegría. Eso es. Después de haber llorado, después de haber clamado por sanación mía, tuya o de algún ser querido, después de haber desfogado emocionalmente, con respeto, con esa intimidad de hablarle de hija, hijo a un padre, viene después: Señor, tú eres mi Dios. Señor, aumenta mi fe. Señor, que no caiga. Señor, sáname. ¿Por qué no? Señor, sáname. Sé que tú lo puedes hacer. Para ti no hay nada imposible. Señor, te quiero, te adoro, te alabo, te bendigo. Señor, perdóname por haberte dicho esas cosas. Perdóname. Todo lo que tú puedas expresar de agradecimiento y de decirle: Señor, no sé, estoy en mi noche oscura, que eso lo vamos a ver en el próximo viernes, la noche oscura. Mi alma sigue ardiendo por ti. Mi alma se queda a la espera de ti. Y el silencio que nos acompañe. Bueno, mis hermanos, qué bonito hablar también. En un minutito quería mencionar, en esta petición, en este clamor frente a frente con Dios, y decirle, como lo hizo Abraham: si encontraras 50 justos en la ciudad, acabarías con todos y no perdonarías a la gente de ese lugar por amor a los 50 justos. Y Abraham volvió a decirle a Dios: no se enoje ahora, mi Señor. Ahí está el respeto. Si hablares solamente una vez, quizás se hallarán 10. ¿Qué dijo Dios? No la destruiré por amor a los 10. Y sigue Abraham pidiéndole allí atrás de él, pidiéndole: ¿acaso destruirías a toda una ciudad solo porque faltan 5? Y el Señor le dijo: no destruiré la ciudad si llego a encontrar 45 justos. Abraham. Abraham, como dicen algunos sacerdotes, se enfrentó a Dios con mucho respeto. Pidió justicia. Pidió que lo escuche. Pidió respuesta. Y el Señor le respondió. Y si no nos responde, estemos abiertos de corazón. Porque el Señor nunca se va a apartar de nosotros. Nunca. Bien, mis hermanos, vamos a continuar con este tema: el silencio de Dios en las pruebas, en los momentos difíciles, la parte 3, el próximo viernes. Muchísimas gracias. Gracias, Waltercito. Gracias a todos los que han escrito y llamado. Muchas bendiciones. Y ahora sí pueden descansar. Gracias.

Hemos presentado en Radio María una nueva edición de Una Posada en el Camino. Agradecemos a la doctora Alicia Salcedo Cárdenas por acompañarnos en la conducción de este programa que escuchamos aquí en Radio María, por supuesto, todos los viernes desde las 11 de la noche. Muy queridos hermanos, también voy a compartir con ustedes nuestro avance de programación para las siguientes horas. Pero antes, los invito también a continuar con nosotros y les recuerdo que el día de mañana sábado tendremos programación especial por la campaña Ora con María por el Perú. Desde el mediodía, a través de nuestra radio, y desde las 11 de la mañana de forma presencial aquí en nuestra sede en el Distrito de Jesús María. Así que ya lo saben, sigamos orando por nuestro país, sigamos orando por nuestras autoridades y también por el porvenir de nuestra amada patria. Comparto con ustedes ahora sí nuestro avance de programación para las siguientes horas. Presentaremos a la medianoche para ustedes el rezo a la corona del Espíritu Santo. A la 1 de la mañana, Fortísimo. Vamos a compartir la grabación del programa conducido por Lino Rodríguez con el tema Oberturas Francesas, primera parte. A las 2 de la mañana, un ciclo de conferencias junto a Fray Nelson Medina con el tema La metodología del árbol, un camino de discipulado católico. A las 3 de la mañana, el rezo de la coronilla a la Divina Misericordia. Y a las 4 de la mañana, el rezo del Santo Rosario, contemplando en este día sábado que ya ingresaremos los misterios gozosos. Como siempre, ha sido un gusto acompañarlos, queridos hermanos. Les agradezco por su sintonía, por su fidelidad, por su participación en esta jornada aquí en Radio María Perú. Un bendecido fin de semana, Dios mediante. Nos reencontraremos, en mi caso, el día domingo. Pero ustedes, muy temprano mañana, se reencontrarán con Ruth Paniora desde las 7 de la mañana. Fuerte abrazo para todos. Bendiciones.

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Queridos hermanos de Radio María, les invito a unirnos en oración con la corona del Espíritu Santo inspirada a Santa Elena Guerra. Pidamos de la mano de la Virgen María, esposa fiel del Espíritu Santo, que descienda sobre nosotros, nos conceda sus dones y encienda en nuestras almas el fuego de su amor.

Santa Elena Guerra, la apóstol del Espíritu Santo de los tiempos modernos, compuso las siguientes invocaciones para pedir al Espíritu Santo la gracia de un nuevo Pentecostés que renueve la faz de la tierra. Inspirado y animado por Santa Elena Guerra, el Papa León XIII animó a los obispos y sacerdotes a difundir la devoción rezando la novena previa a Pentecostés en preparación para la fiesta. Santa Elena creía firmemente que Pentecostés continúa en la vida de la Iglesia. En todos los tiempos y lugares, solo tenemos que disponernos como los apóstoles para recibir bien al Espíritu, y Él vendrá a nosotros como vino a ellos.

0: Oh Dios, ven en mi ayuda.
1: Oh Señor, date prisa en socorrerme.
0: Gloria al Padre, y al Hijo, y al Espíritu Santo.
1: Como era en el principio, ahora y siempre, por los siglos de los siglos. Amén.
0: Primera invocación. Ven, oh Espíritu de sabiduría, despéganos de las cosas terrenas e infunde en nosotros el amor y el gusto de las cosas celestiales. Padre, en el nombre de Jesús,
1: envía tu Espíritu y renueva la faz de la tierra.
0: Padre, en el nombre de Jesús,
1: envía tu Espíritu y renueva la faz de la tierra.
0: Padre, en el nombre de Jesús,
1: envía tu Espíritu y renueva la faz de la tierra.
0: Padre, en el nombre de Jesús,
1: envía tu Espíritu y renueva la faz de la tierra.
0: Padre, en el nombre de Jesús,
1: envía tu Espíritu y renueva la faz de la tierra.
0: Padre, en el nombre de Jesús,
1: envía tu Espíritu y renueva la faz de la tierra.
0: Padre, en el nombre de Jesús,
1: envía tu Espíritu y renueva la faz de la tierra.
0: Oh María, que por obra del Espíritu Santo concebiste al Salvador,
1: ruega por nosotros.
0: Segunda invocación. Ven, oh Espíritu de entendimiento, ilumina nuestras mentes con la luz de tu verdad eterna y las riquezas de los pensamientos santos. Padre, en el nombre de Jesús,
1: envía tu Espíritu y renueva la faz de la tierra.
0: Padre, en el nombre de Jesús,
1: envía tu Espíritu y renueva la faz de la tierra.
0: Padre, en el nombre de Jesús,
1: envía tu Espíritu y renueva la faz de la tierra.
0: Padre, en el nombre de Jesús,
1: envía tu Espíritu y renueva la faz de la tierra.
0: Padre, en el nombre de Jesús,
1: envía tu Espíritu y renueva la faz de la tierra.
0: Padre, en el nombre de Jesús,
1: envía tu Espíritu y renueva la faz de la tierra.
0: Padre, en el nombre de Jesús,
1: envía tu Espíritu y renueva la faz de la tierra.
0: Oh María, que por obra del Espíritu Santo concebiste al Salvador,
1: ruega por nosotros.
0: Tercera invocación. Ven, oh Espíritu de consejo, haznos dóciles a tus inspiraciones y guíanos por el camino de la salvación. Padre, en el nombre de Jesús,
1: envía tu Espíritu y renueva la faz de la tierra.
0: Padre, en el nombre de Jesús,
1: envía tu Espíritu y renueva la faz de la tierra.
0: Padre, en el nombre de Jesús,
1: envía tu Espíritu y renueva la faz de la tierra.
0: Padre, en el nombre de Jesús,
1: envía tu Espíritu y renueva la faz de la tierra.
0: Padre, en el nombre de Jesús,
1: envía tu Espíritu y renueva la faz de la tierra.
0: Padre, en el nombre de Jesús,
1: envía tu Espíritu y renueva la faz de la tierra.
0: Padre, en el nombre de Jesús,
1: envía tu Espíritu y renueva la faz de la tierra.
0: Oh María, que por obra del Espíritu Santo concebiste al Salvador,
1: ruega por nosotros.
0: Cuarta invocación. Ven, oh Espíritu de fortaleza, y danos fuerza, constancia y victoria en la batalla contra nuestros enemigos espirituales. Padre, en el nombre de Jesús,
1: envía tu Espíritu y renueva la faz de la tierra.
0: Padre, en el nombre de Jesús,
1: envía tu Espíritu y renueva la faz de la tierra.
0: Padre, en el nombre de Jesús,
2: envía tu Espíritu y renueva la faz de la tierra.
0: Padre, en el nombre de Jesús,
2: envía tu Espíritu y renueva la faz de la tierra.
0: Padre, en el nombre de Jesús,
2: envía tu Espíritu y renueva la faz de la tierra.
0: Padre, en el nombre de Jesús,
2: envía tu Espíritu y renueva la faz de la tierra.
0: Padre, en el nombre de Jesús,
2: envía tu Espíritu y renueva la faz de la tierra.
0: Oh María, que por obra del Espíritu Santo concebiste al Salvador,
2: ruega por nosotros.

0: Quinta invocación. Ven, oh Espíritu de conocimiento, sé el maestro de nuestras almas y ayúdanos a poner en práctica tus enseñanzas. Padre, en el nombre de Jesús,
1: envía tu Espíritu y renueva la faz de la tierra.
0: Padre, en el nombre de Jesús,
1: envía tu Espíritu y renueva la faz de la tierra.
0: Padre, en el nombre de Jesús,
1: envía tu Espíritu y renueva la faz de la tierra.
0: Padre, en el nombre de Jesús,
1: envía tu Espíritu y renueva la faz de la tierra.
0: Padre, en el nombre de Jesús,
1: envía tu Espíritu y renueva la faz de la tierra.
0: Padre, en el nombre de Jesús,
1: envía tu Espíritu y renueva la faz de la tierra.
0: Padre, en el nombre de Jesús,
1: envía tu Espíritu y renueva la faz de la tierra.
0: Oh María, que por obra del Espíritu Santo concebiste al Salvador,
1: ruega por nosotros.
0: Sexta invocación. Ven, oh Espíritu de piedad, ven a vivir en nuestros corazones para poseer y santificar todos nuestros afectos. Padre, en el nombre de Jesús,
1: envía tu Espíritu y renueva la faz de la tierra.
0: Padre, en el nombre de Jesús,
1: envía tu Espíritu y renueva la faz de la tierra.
0: Padre, en el nombre de Jesús,
1: envía tu Espíritu y renueva la faz de la tierra.
0: Padre, en el nombre de Jesús,
1: envía tu Espíritu y renueva la faz de la tierra.
0: Padre, en el nombre de Jesús,
1: envía tu Espíritu y renueva la faz de la tierra.
0: Padre, en el nombre de Jesús,
1: envía tu Espíritu y renueva la faz de la tierra.
0: Padre, en el nombre de Jesús,
1: envía tu Espíritu y renueva la faz de la tierra.
0: Oh María, que por obra del Espíritu Santo concebiste al Salvador,
1: ruega por nosotros.
0: Séptima invocación. Ven, oh Espíritu del temor de Dios, reina sobre nuestras voluntades y haznos siempre dispuestos a sufrir todo mal antes que al pecado. Padre, en el nombre de Jesús,
1: envía tu Espíritu y renueva la faz de la tierra.
0: Padre, en el nombre de Jesús,
1: envía tu Espíritu y renueva la faz de la tierra.
0: Padre, en el nombre de Jesús,
1: envía tu Espíritu y renueva la faz de la tierra.
0: Padre, en el nombre de Jesús,
1: envía tu Espíritu y renueva la faz de la tierra.
0: Padre, en el nombre de Jesús,
1: envía tu Espíritu y renueva la faz de la tierra.
0: Padre, en el nombre de Jesús,
1: envía tu Espíritu y renueva la faz de la tierra.
0: Padre, en el nombre de Jesús,
1: envía tu Espíritu y renueva la faz de la tierra.
0: Oh María, que por obra del Espíritu Santo concebiste al Salvador,
1: ruega

0: Guía tu espíritu y renueva la faz de la tierra.
1: Oh María, que por obra del Espíritu Santo concebiste al Salvador,
0: ruega por nosotros.

0: Oh Purísima Virgen María, por tu Inmaculada Concepción fuiste constituida por el Espíritu Santo, tabernáculo escogido de la divinidad.
1: Ruega por nosotros.
0: Que el divino Paráclito venga pronto a renovar la faz de la tierra. Dios te salve María, llena eres de gracia, el Señor es contigo. Bendita tú eres entre todas las mujeres, y bendito es el fruto de tu vientre, Jesús.
1: Santa María, Madre de Dios, ruega por nosotros pecadores, ahora y en la hora de nuestra muerte. Amén.
0: Oh Purísima Virgen María, por el misterio de la Encarnación, fuiste constituida por el Espíritu Santo, verdadera Madre de Dios.
1: Ruega por nosotros.
0: Que el Divino Paráclito venga pronto a renovar la faz de la tierra. Dios te salve María, llena eres de gracia, el Señor es contigo. Bendita tú eres entre todas las mujeres, y bendito es el fruto de tu vientre, Jesús.
1: Santa María, Madre de Dios, ruega por nosotros pecadores, ahora y en la hora de nuestra muerte. Amén.
0: Oh Purísima Virgen María, perseverante en la oración con los apóstoles en el cenáculo, fuiste abundantemente inflamada por el Espíritu Santo.
1: Ruega por nosotros.
0: Que el Divino Paráclito venga pronto a renovar la faz de la tierra. Dios te salve María, llena eres de gracia, el Señor es contigo. Bendita tú eres entre todas las mujeres, y bendito es el fruto de tu vientre, Jesús.
1: Santa María, Madre de Dios, ruega por nosotros pecadores, ahora y en la hora de nuestra muerte. Amén.
0: Oremos. Envía tu Espíritu, Señor, y transfórmanos interiormente con tus dones. Crea en nosotros un corazón nuevo, para que podamos agradarte y conformarnos a tu voluntad. Te lo pedimos por Jesucristo nuestro Señor. Amén.

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Mi encuentro diario con el Espíritu Santo. Compartamos juntos un momento para subir al cenáculo y experimentar junto a la Virgen María un nuevo Pentecostés. Son unos minutos para recibir una nueva visita del Paráclito, que quiere ser tu defensor y fuente abundante de consuelo. Es el momento de permitir que el Espíritu de Amor renueve tu vida espiritual y te colme de sabiduría y amor hacia quienes te necesitan. Queridos amigos, reciban hoy y siempre la paz y la alegría de Jesús y de María. Hoy, 25 de julio, pídele al Espíritu Santo, por medio de la intercesión de María, Reina de la Paz, por todas tus intenciones y por todas las intenciones y necesidades de los hermanos que integran esta red de intercesión guiados por el Espíritu Santo. El Evangelio de Lucas 1, 28 y 35. El ángel entró en su casa y la saludó diciendo: «Alégrate, llena de gracia, el Señor está contigo». El ángel le respondió: «El Espíritu Santo descenderá sobre ti, y el poder del Altísimo te cubrirá con su sombra. Por eso el niño será santo y será llamado Hijo de Dios». Palabra del Señor. Ciertamente, mientras esperamos, como cada 25, el mensaje de María como Reina de la Paz, también queremos reflexionar sobre este encuentro que tuvieron el arcángel Gabriel con María. María seguramente, al igual que cada día, tomaba tiempo para la oración, para entrar en su corazón, para clamar a Dios, para agradecer, para interceder, como tú lo haces, por tantas necesidades de tantas personas. Y en ese momento el ángel de Dios entró en su casa. Tú sabes que tienes un ángel custodio. Cada vez que tú lo llamas, él entra no solo en tu hogar, sino también en otra casa, la casa junto a ti, de tus pensamientos, trayéndote luz y claridad. Y así como el ángel saludó a la Virgen con ese verbo en imperativo, alégrate, también el Espíritu Santo quiere darte la alegría a través de tu ángel custodio, recordándote que la gracia de Dios habita en ti. Ciertamente nosotros no somos la llena de gracia, pero sí estamos en gracia. La gracia de Dios, la presencia de Dios habita en nosotros, porque el Señor está con nosotros. Piensa cuántas veces en la misa, en la liturgia, cuando el sacerdote dice: el Señor esté con ustedes, está proclamando también que eres templo del Espíritu Santo, que Dios habita en ti. Y cuando tú intercedes por el sacerdote respondiendo: y con tu espíritu, y en otros países dicen: y también contigo, también estás bendiciendo al sacerdote. ¿Qué necesidad tan grande tenemos los sacerdotes, los obispos, las consagradas y consagrados, los diáconos, que intercedan por nosotros, que le pidan incesantemente al Espíritu Santo que nos traigan su luz, su alegría, su sabiduría? Pero continuemos con el versículo 35, donde el ángel le dice a la Virgen María, cuando ella se dispone para dar un sí a Dios a través del arcángel, él le dice: el Espíritu Santo descenderá sobre ti. Cada vez que tú te dispones para hacer la voluntad de Dios, cada vez que tú disiernes lo que el Señor te está pidiendo y con generosidad das tu sí a Dios, entonces el Espíritu Santo desciende sobre ti. El poder del Altísimo obra en tu vida y en todas esas intenciones
y deseos que están en tu corazón. Pienso en este momento en Santa Mónica, pero no la veamos como santa canonizada, sino como esposa, como madre, que como muchas de las esposas y madres que reciben estas reflexiones, tienen deseos en su corazón, tienen peticiones. Mónica pedía por la conversión de su hijo Agustín. No estaba en todo tiempo rezando de rodillas, pero en todo tiempo estaba este anhelo, este deseo, incluso en medio de los quehaceres cotidianos, con el compartir con amigos o familiares o con vecinos. Este deseo es como un clamor permanente delante del Espíritu Santo. Por eso, el Espíritu Santo al descender sobre nosotros, nos cubre con su sombra, y qué paradoja, que esta sombra nos llena de su luz. Nosotros necesitamos ser cubiertos por la sombra del Espíritu Santo para ser iluminados en esas áreas donde hay oscuridad, en esos rincones de nuestra alma donde a veces nos dejamos enredar por las tentaciones, por el maligno. De aquí que ese clamor al Espíritu Santo, esa intimidad con el Espíritu Santo, nos lleva a que cuando el Padre nos mira, ve en nosotros el corazón de su Hijo amado. Somos reflejos del amor de Dios. Yo te invito a que en este momento pidamos al Espíritu Santo para que, por la intercesión de la Reina de la Paz, seamos colmados cada vez más de la Divina Presencia y que el Espíritu Santo llegue a quienes tienen necesidad de Él. Que el Espíritu Santo llegue también a los sacerdotes, obispos, consagrados, consagradas y a aquellos hermanos que necesitan tener la experiencia del amor de Dios. Espíritu Santo, tú has colmado de tu Divina Presencia a la Virgen Santísima, haciendo que la paz de Dios reinara en su corazón, incluso en medio de las dificultades, en medio de los sufrimientos y en todos los momentos de su vida. Por eso queremos pedirte en este día, por intercesión de la Reina de la Paz, por todas las intenciones que cada hermano y hermana lleva en su interior. Aunque en este momento pueda mencionarlas o escribirlas en el chat, tú ya las conoces. Conoces todo lo que hay en mí, pero aún así quiero expresarlas. En este momento puedes poner en pausa tu teléfono, el WhatsApp, y poner en las manos extendidas de la Reina de la Paz tus intenciones, lo que sientes como una oración que tienes que pedir por otras personas, pidiendo al Espíritu Santo que se derrame haciendo la voluntad del Padre y del Hijo. Gracias, Santo Espíritu de Dios, pues quieres que la misma paz que reinaba en el corazón de la Virgen Santísima llene todo mi ser. Hoy te permito que hagas en mí tu obra, a fin de que expulses fuera toda emoción negativa y que en mí puedas reinar solo tú y tu paz. Amén. Y recibe en este día la bendición especial y materna de la Virgen María, Reina de la Paz. El Señor está contigo. Que te bendiga Dios, que es Padre, Hijo y Espíritu Santo. Amén. Hasta mañana, si Dios quiere.

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esta hora, queridos hermanos, le damos la bienvenida al profesor Lino Rodríguez, que nos va a compartir su programa Fortísimo. Hoy nos comparte las oberturas francesas, primera parte. Tú estás en compañía de Radio María, una voz católica en tu casa.

Bueno, buenas tardes, hermanos de Radio María. Hoy hemos empezado, como siempre que ponemos oberturas, con una pieza sin presentar. Hoy día tenemos un programa donde vamos a escuchar solo 6 oberturas compuestas por compositores que no son tan conocidos, seguramente, pero que fueron muy conocidos en su época y que se interpretaron mucho, incluso en las primeras grabaciones que se hicieron, pero por A, B, C, D motivos han sido compositores y obras que han quedado en el olvido en los últimos años. Hemos empezado, y todos son franceses además, hemos empezado hoy día con François Boieldieu, ¿no? François-André Boieldieu, compositor nacido en 1775, contemporáneo a Beethoven, y fallecido en 1834, que en su época fue considerado el Mozart francés, y que tuvo muchas, muchas obras conocidas. Alguna más la vamos a poner. Hemos escuchado La Dama Blanca, una obertura de una ópera compuesta en 1825 sobre una novela de Sir Walter Scott, el gran escritor romántico escocés. Justamente eso es el tema con estos compositores. O son clásicos al estilo Haydn, Mozart, o son románticos como Beethoven. Son esos compositores de transición entre 1800 y 1830. Y un poco esas son las obras que vamos a escuchar. Pero antes decirles que nos escriban al 914-05-1111 para hacernos un saludo, un comentario, cualquier cosita que tengan. Sabemos que hoy día es un día especial. Seguramente están acompañando con esta música. Vamos entonces a presentar al primer compositor. Ya, bueno, hemos puesto esta de Boieldieu. Y vamos a ir a Étienne-Nicolas Méhul. Méhul nació 7 años después de Mozart, 1763, y 7 años antes que Beethoven, 1763, fallecido en 1817. Este compositor vivió toda la etapa de la Revolución Francesa, fue el compositor especial de Napoleón y fue llamado en un momento romántico. Es el primer compositor que fue llamado romántico, antes que Beethoven incluso. Fue muy famoso en su época. Le Chant du Départ, por ejemplo, fue la canción patriótica de la Revolución Francesa. Fue el primer compositor en recibir la Legión de Honor de parte de Napoleón. Pero así como la estrella de Napoleón se fue apagando, los últimos años de este músico también. Fue también sinfonista. En los últimos años de su vida escribió 4 sinfonías, las 2 primeras muy interesantes. Y anteceden un poco el mundo de Beethoven, aunque fueron compuestas en la misma época. Vamos a escuchar solo una obertura de Étienne-Nicolas Méhul, cuyo compositor favorito era Gluck, compositor que vamos a presentar de aquí un par de semanas. Y esta es su obertura más conocida, su ópera más conocida se llamó José. José, como el personaje bíblico, pero vamos a escuchar otra que tuvo mucho éxito en los años 40 y 50 y que misteriosamente se ha dejado de grabar. La Chasse de Young Henry, o sea, la cacería del joven Enrique. La Chasse de Young Henry, una ópera de 1797 y que tiene como motivo interesante los cornos, ¿no? La melodía en los cornos. Vamos a escuchar entonces esta obra, interpreta la Orquesta Sinfónica de Wied Winkin, dirigida por Michael Sierzinski.

Esa fue la obertura de La Cacería del Joven Enrique, una ópera cómica que estrenó Mewu en 1797, cuando Napoleón todavía no era cónsul. Es la época del directorio francés, la época de las campañas de Napoleón en Italia, en todo caso. Pero Mewu ya era un compositor muy reconocido en Francia y muy admirado también después por el mismo Berlioz, que es un poco el que marca la pauta de lo que hay antes y después de la música francesa. Bueno, vamos a escuchar a otra obertura nuevamente del compositor que escuchamos al principio, François-André Boieldieu. Bueno, Boieldieu también en su época fue un poco menor de Mewl, él nace en 1775 y fallece en 1834. Está igual, a medio camino entre la música del clasicismo y del romanticismo, autor de un concierto para arpa muy tocado. Boieldieu trabajó también en Rusia, un tiempo después de su éxito en Francia, para la corte rusa. Vamos a escuchar de Boieldieu, y escuchamos La Dama Blanca, que fue su ópera más conocida. Otra ópera que tuvo mucho éxito, una ópera cómica, que antecede y que también va un poco en el tema de estas óperas con un argumento oriental, El Califa de Bagdad, una ópera estrenada en el año 1800. Justo el año en que Napoleón empezaba su consulado. Vamos a escuchar entonces de Boieldieu, El Califa de Bagdad, e interpreta la orquesta New Philharmonia, dirigida por Richard Bonnich.

Bueno, eso fue la obertura de El Califa de Bagdad. Mucho de Mozart, ¿no? Pero también algo de Schubert y de los compositores posteriores. Repito, estos compositores están a medio camino entre el clasicismo y el futuro romanticismo. Ahora vamos a conocer a otro compositor, o a dos compositores, que no son franceses, pero que hicieron su carrera en Francia. Y el primero es Luigi Cherubini, que es el mayor de todos, nació en 1760 y además falleció en 1842. Cherubini tuvo muchos cargos dentro de el ambiente musical en Francia, trabajó en varios periodos, obviamente sus primeros años los hizo en Italia, y no solamente compuso óperas, también música religiosa, el Requiem de Cherubini, por ejemplo. Beethoven pidió que lo tocaran en sus funerales. Cherubini fue un compositor muy respetado en su época. Y bueno, otros compositores como Auber o como Halévy, que vamos a tener la próxima semana, fueron sus discípulos. Fue retratado por Ingres, que también retrató a Napoleón Bonaparte. Es decir, fue un compositor muy admirado. De él podríamos haber puesto muchas oberturas, porque él sí se tocan de alguna u otra manera en los repertorios, sobre todo de sus dos óperas que son consideradas sus obras maestras, ¿no? Medea, de 1797, y las dos jornadas. Pero he traído ahorita una obertura de él. En la próxima semana vamos a tener otra. Y esta es de la ópera Anacreonte, de 1803, una ópera cómica, donde el protagonista es el famoso poeta griego Anacreonte. Esta ópera tuvo mucho éxito en 1803, la época de Napoleón. Y vamos a escucharla ahora, de Luigi Cherubini, la obertura de Anacreonte, interpreta la orquesta de la Academy of St. Martin in the Fields, dirigida por Sir Neville Marriner.

Esta obertura de Anacreonte, de Cherubini, fue muy admirada, ¿no? Berlioz, por ejemplo, le gustaba muchísimo. Y es, creo que ya un poco nos damos cuenta que tiene ya un poco el estilo romántico, el estilo Rossini también un poco, ¿no? Que era el otro compositor en esa época que estaba teniendo muchísimo éxito. La última obertura que vamos a escuchar el día de hoy de estas oberturas francesas poco conocidas de compositores que no se conocen mucho. Hemos tenido a Méhul, a Boieldieu, y ahora vamos a Cherubini, y ahora tenemos a otro italiano que es Gaspare Spontini. Nacido en 1774 y fallecido en 1851. Spontini, pues igual, trabajó en Italia un tiempo, pero este sí estuvo en Francia, sobre todo auspiciado, ¿no? Como estuvo como mecenas, a Josefina, ¿no? A la esposa de Napoleón, a la emperatriz, a quien le gustó mucho su música y bueno, lo tuvo ahí hasta que pudo, ¿no? Porque en 1814, ya en 1810 Napoleón se divorcia de Josefina y en 1814 acaba el imperio. Spontini tuvo muchos éxitos. Posiblemente su obra maestra fue La Vestale, una ópera de 1807, que tuvo hasta Beethoven, me pareció una gran obra, y que antecede un poco también a Norma de Bellini, ¿verdad? Un poco el mismo argumento, un poco parecido. Pero vamos a escuchar hoy día una obertura de una ópera que también tuvo mucho éxito, que se llamó Fernán Cortés, o sea, Hernán Cortés, o La Conquista de México, una ópera de 1809. Que habla un poco sobre la conquista de México, vista en un momento en que México y los países americanos se están independizando de España, ¿no? Entonces hay un tema ahí también que tiene que ver con Napoleón. Vamos a escuchar esta obertura, Fernán Cortés, por la Orquesta Filarmónica Eslovaca, dirigida por Jean-Paul Ferrin.

Nos vamos con esta obertura de Fernán Cortés, o Hernán Cortés, de Gaspare Spontini. Nos dejo entonces, la próxima semana viene la parte 2 de estas oberturas, así que conmigo será hasta el próximo domingo. Chao, chao.

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Mis hermanos, el propósito de este momento de reflexión que vamos a compartir es explicar algo que en familia espiritual llamamos metodología de árbol. Metodología de árbol. Si uno entiende la riqueza que hay detrás de esta metodología, que llevamos unos 4 o 5 años tal vez implementándola, nos vamos a dar cuenta de la belleza que tiene la vida cristiana y cómo se puede hacer tan concreta en nuestro propio camino, en nuestra propia manera de servir a Dios dentro de la Iglesia Católica. Yo creo que puede servir de punto de partida una frase impresionante que Dios nuestro Padre le dijo a Catalina de Siena. Dijo Dios, son revelaciones privadas, por supuesto, el diálogo, pero si estamos hablando de una doctora de la Iglesia, esto tiene un peso específico bastante grande. Le dijo Dios, yo los hice incompletos. ¿Para qué? Aunque sea por fuerza, ejerzan caridad unos con otros. Esa frase, que yo creo que es interesante escribirla, porque es muy profunda, es el fundamento de lo que nosotros llamamos metodología de árbol. Ustedes saben que en familia espiritual, pues la enseñanza de esta bendita mujer, pues nos marca de muchas maneras. Repito la frase. Yo los hice incompletos. ¿Para qué? Aunque sea por fuerza, ejerzan caridad unos con otros. Los hice incompletos. ¿Para qué? Aunque sea por fuerza, ejerzan caridad unos con otros. Muy bien. ¿En qué consiste esto de que somos incompletos? Quiere decir que no somos autosuficientes. Quiere decir que nos necesitamos mutuamente. Esa es una manera de interpretarlo. Pero hay otra manera que yo creo que hoy quisiera destacar. Si somos incompletos, quiere decir que tú necesitas de otros, pero también significa que otros necesitan de ti. O dicho de otra manera, quiere decir que tú tienes algo para otros, tú tienes algo para dar, tienes algo para compartir. Lo típico del pecado es amontonar. Hay una parábola que está en el Evangelio de San Lucas. En esa parábola, nuestro Señor Jesucristo nos habla de un hombre muy afortunado, pero muy egoísta. Este fue un hombre que tuvo una tremenda cosecha. Y entonces él pensó, ¿ahora qué hago? Porque no me cabe la cosecha en los graneros que tengo. Se puso a reflexionar él solo, porque todo lo hacía solo, porque nadie más le importaba, porque él no tenía que agradecerle a nadie ni que compartir con nadie. Él solo se pone a pensar y en sus pensamientos llega a esta conclusión, pues voy a derribar los graneros, ustedes recuerdan la historia, voy a hacer otros más grandes, voy a meter ahí toda mi cosecha. Y cuando ya tenga toda mi cosecha ahí amontonada, amontonar, el verbo del pecado es amontonar, cuando ya tenga amontonada toda mi cosecha, entonces voy a decirle a mi alma, a mí siempre me impactó eso, este hombre solo hablaba con él mismo. No tiene un vecino, no tiene un prójimo, no tiene un amigo, no tiene un pariente. No le habla a Dios, no existen los pobres. Él solo habla con él. Voy a decirle a mi alma, alma mía, pobrecito, él conversa con él solo. Alma mía, tienes bienes acumulados para muchos años, acumulados, amontonar, acumular, apilar. Túmbate, come, bebe, pásala bien. La parábola termina con una intervención inesperada para ese hombre. Dios le pregunta, necio, esta noche se te va a pedir la vida, lo que has amontonado, ¿para quién será? Lo propio del pecado es amontonar.
Y aquí necesitamos una pequeña explicación antropológica que nos va a servir para muchas cosas, hermanos queridos. ¿Por qué tenemos la tendencia de amontonar? Porque un narcotraficante colombiano muy famoso, tristemente famoso, llenaba barriles con dólares, barriles enterrados donde muchas veces se pudrió al final el dinero. ¿Por qué? ¿Por qué amontonamos? Porque hay personas que amontonan amores, porque hay personas que van pasando y saltando de un amor a otro, porque hay personas que nunca se sacian en su ambición de un puesto más alto, de un poder más grande. ¿Y por qué cuando llegan al poder se atornillan, como decimos en Colombia, se atornillan al poder y no quieren soltarlo? ¿Qué hay detrás de ese deseo tan extendido pero tan dañino, el deseo de amontonar? Y casi podemos decir, lo que cambia es que amontonamos distintas cosas. Hay gente que amontona mujeres, hay gente que amontona dinero, hay gente que amontona placeres, hay gente que amontona billetes, lo que sea. Hay una explicación impresionante, y aquí quiero citar a un gran pensador del siglo XVII. Él se llamaba Blas Pascal. Pascal tiene esta frase preciosa: cuando Dios creó al hombre, dejó en el corazón un hueco con la forma de Dios. Tenemos un hueco en el corazón, un hueco que tiene la forma de Dios, aunque Dios no tiene forma, pero la metáfora es perfecta. Como tenemos un hueco con la forma de Dios, nada va a poder llenarlo. Puedes tener el mejor amor de tu vida, puedes tener el mejor resultado financiero, puedes tener las modas, los placeres, nada te va a llenar. Otra frase muy famosa de otro santo y gran pensador, San Agustín, dice de esta manera: nos hiciste, Señor, para ti, y nuestro corazón está inquieto hasta que descanse en ti, hasta que descanse en ti. De tal manera que nosotros estamos hechos para el infinito. Como estamos hechos para el infinito, nada finito nos va a llenar, y por eso amontonamos. Amontonar es el esfuerzo estéril de llenar un vacío que nunca se va a saciar. ¿Por qué no se va a saciar? Porque tu vacío es infinito. Porque lo que tú necesitas no te lo puede llenar ninguna criatura. Es bello que tengas amigos, es bello que tengas un amor, porque tienes esa novia, esa esposa, ese esposo, y es hermoso que te sientas amada, que te sientas amado, pero eso no te va a llenar, eso no va a ser suficiente. Entre otras cosas, descubrir que ninguna criatura me va a llenar, porque yo fui hecho con un hueco del tamaño del Creador en el corazón, descubrir eso ayuda mucho en los noviazgos y ayuda mucho en los matrimonios, porque entonces yo no le voy a pedir a esa mujer que me gusta que sea mi diosa, yo no le voy a pedir a ese hombre que sea mi Dios, porque yo sé que es un ser humano, y eso pone la relación sobre una base real. Entonces ya entendemos por qué nosotros amontonamos. Nuestro amontonar, ya sea elogios, placeres, dinero, puestos, nuestro amontonar es simplemente el resultado enfermo de un corazón que no ha encontrado su verdadera plenitud, lo único que puede llenarlo, que es Dios. Entonces nosotros amontonamos. Y cuando nosotros amontonamos, entramos en una lógica que se llama la lógica de la escasez. La lógica de la escasez es la mamá, ya ustedes saben qué palabra voy a decir, de la lógica de la transacción. La lógica de la escasez es lo que vive la persona que amontona. Si yo estoy amontonando, por ejemplo, seguidores, fanáticos, que son míos, son para mí, yo no quiero compartirlos. Si estoy amontonando dinero, yo no quiero compartirlo. Entonces vivo la lógica de la escasez. La escasez no es el resultado
de la deficiencia de recursos, sino de la abundancia de egoísmo. Repito esa frase que también conviene escribir. La lógica de la escasez no es el resultado de la deficiencia de recursos, sino de la abundancia ¿de qué? De egoísmo. Entonces, por eso entramos en la lógica de la escasez. Yo no quiero compartir contigo porque cada cosa que yo te dé la voy a perder. El que está en la lógica de la escasez siente que dar es perder. Esa frase también es bueno que la escribas. Hoy hay muchas frases para escribir, porque tenemos que redondear muchos aspectos de la enseñanza de Santa Catalina y luego aplicarlos a familia espiritual. El que vive en la lógica de la escasez siente que dar es perder. Y hay personas que lo viven de un modo tan dramático que no quieren dar una sonrisa, sino solo al que se la merezca. O solo cuando con esa sonrisa voy a conseguir algo. Si yo no voy a conseguir nada, entonces ¿para qué doy? Yo no tengo que dar nada, porque si doy algo, dar es perder. Esa es la lógica de la escasez. Dar es perder. La lógica de la escasez es la mamá adolescente. ¿Por qué la llamo mamá adolescente? Porque una mamá adolescente es una mamá que parió muy rápido en la vida. La lógica de la escasez es la mamá adolescente, la lógica de la transacción. Si yo vivo en la lógica de la escasez, solo te daré algo si voy a sacar algo de ti. Cristo, en el Sermón de la Montaña, ¿dónde está el Sermón de la Montaña? Evangelio de San Mateo, capítulo 5, 6 y 7. Ese es el famoso texto que ya lo mencionábamos en otra predicación. Es como la constitución fundamental de los discípulos. ¿Te acuerdas que lo mencionábamos en la predicación sobre los discípulos? Entonces, la lógica de la escasez es la mamá adolescente, o sea, la mamá que rápidamente pare la lógica de la transacción. ¿Y cómo es la lógica de la transacción? Yo solo te daré si puedo sacar algo de ti. Yo solo te ayudaré si a mí me conviene para algo mío. Esa es la lógica de la transacción. Y en la lógica de la transacción, el mundo se muere de soledad, se muere de tristeza, se muere de indiferencia. Decía nuestro Papa Francisco, el gran pecado de nuestro tiempo es la indiferencia. Pero la indiferencia como pecado es inevitable.

Decía nuestro Papa Francisco, el gran pecado de nuestro tiempo es la indiferencia. Pero la indiferencia como pecado es inevitable cuando ha surgido la lógica de la escasez, cuando ha surgido la lógica de la transacción. Quiero hacer una pequeña anotación sobre un falso remedio contra la lógica de la transacción, un remedio que no arregla nada, pero que parece una gran cosa. Y lo que voy a decir sé que es polémico. Ese falso remedio se llama filantropía. La filantropía parece un remedio para la lógica de la transacción, porque la filantropía parece que es una donación, que es un dar. Pero la verdad es que en la filantropía no hay un auténtico dar, porque el auténtico dar, y este pensamiento también quiero que lo escribas como tantos otros, en el auténtico dar, la generosidad no se apaga ni por la ingratitud, ni por la persecución, ni por la indiferencia. El modelo que Cristo encontró, bendito sea su santísimo nombre, el modelo que Cristo encontró sobre qué es dar fue el modelo del sol. Acuérdate que Cristo dice, el sol, mi Padre hace salir el sol para malos y buenos. El sol da su luz. Hay quien se la recibe y hay quien no se la recibe. Hay quien la aprovecha y hay quien no la aprovecha. Ese es el auténtico dar. La lógica de la transacción no tiene el auténtico dar. Entonces es interesante oír cuando algunas empresas hablan, por ejemplo, de su compromiso social o su responsabilidad social, o hablan de la filantropía. Bueno, yo quiero aclarar algo. Mejor que hablen de filantropía y de responsabilidad social y que sean unos absolutos egoístas. Pero no te creas que la filantropía es una respuesta para la lógica de la transacción. Porque si tú has escuchado, yo no sé si ustedes han escuchado la gente que maneja altos niveles de filantropía, para ellos no son donaciones, son inversiones. De lo que se trata es de qué reporta esto para nosotros, en términos de qué. Somos una gran empresa, vamos a hacer una donación, pero queremos que esa donación se sepa. ¿Por qué? Porque esperamos recibir un reconocimiento, porque queremos mejorar nuestra imagen, porque queremos que más gente se acerque a nosotros. Es decir, finalmente se trata de una inversión. La filantropía no es la respuesta a la lógica de la transacción, porque la filantropía, aunque el nombre es tan precioso, filantropía significa amor a la humanidad o amor a los humanos, aunque la filantropía tenga ese nombre tan precioso, la filantropía finalmente es una inversión. Y la prueba de eso está en que cuando las cosas no son agradecidas, no reciben agradecimiento, o cuando no hay un retorno de la inversión, a mí me encantan los términos económicos, cuando no hay un retorno de la inversión, oye, ¿nosotros qué hacemos ayudando a esto? Eso no va a servir para nuestra imagen. Yo, por ejemplo, vi en Irlanda eso. En Irlanda hay muchas instituciones de la iglesia que necesitan recursos y hay muchas empresas que están haciendo mucho dinero y podrían ayudar a la iglesia. Pero ¿sabes por qué no ayudan algunas de esas empresas o muy poquitas ayudan a la iglesia? Porque sienten que si ellos ayudan a la iglesia católica, que por supuesto es específicamente cristiana, etcétera, eso puede causarle disgusto a otros y les puede dañar la imagen delante de los ateos, delante de los musulmanes, delante de los budistas, etcétera. Entonces, para no discutir con nadie, no damos dinero que tenga una connotación de confesionalidad. No damos dinero a los cristianos. Y hay instituciones de la iglesia que están ayudando maravillosamente, no reciben el dinero que podrían recibir y que podrían administrar porque las empresas no quieren, entre comillas, dañar su imagen sirviendo a una confesionalidad. ¿Qué demuestra eso? Que la tal filantropía no es una donación, que el principal propósito no es ayudar al necesitado, el principal propósito es hacer otro modo de inversión. Repito, entre que gasten su dinero así y que se lo coman todo, pues preferible que hagan filantropía.
Pero lo que me interesa que quede claro para efectos de esta enseñanza

Es que la filantropía no es una respuesta a la lógica de la transacción. Entonces, la lógica de la transacción dijimos que era la hija mayor de una mamá adolescente. La mamá adolescente se llama la lógica de la escasez. No sé si ustedes están haciendo un dibujito ahí. Si yo estuviera tomando apuntes, yo haría un dibujito en donde está la mamá, que es la lógica de la escasez, y luego está una hijita que se llama la lógica de la transacción. Entonces, mira, si la lógica de la escasez parió a la lógica de la transacción, necesitamos una nueva lógica que se llama la lógica de la abundancia. Y la lógica de la abundancia es la que da a luz otra lógica que se llama la lógica de la gratuidad. Entonces, aquí estamos hablando de dos mamás. Una mamita se llama lógica de la escasez. ¿De dónde viene la lógica de la escasez? De que me desconecté de Dios. Cuando me desconecté de Dios, me quedó un huecote horrible en el corazón. Y cuando me quedó ese huecote horrible en el corazón, trato de llenarlo, entonces me siento escaso. Y todo lo que me den es poquito. Ese es el origen de la lógica de la escasez. La lógica de la escasez engendró a la lógica de la transacción. ¿Cómo vencemos eso? Porque la lógica de la transacción deja solos a los más necesitados. Ustedes saben dramas que conocemos muy de cerca, no digan ningún nombre, esto se está grabando, pero ustedes saben que hay gente que está buscando la eutanasia para personas muy cercanas a familia espiritual. ¿Por qué buscan la eutanasia? Porque esa persona ya no aporta nada, ya lo único que produce es gastos. Entonces el sistema médico quiere dejar de gastar y la familia misma muchas veces quiere dejar de desgastarse emocionalmente. No me quiero desgastar emocionalmente viendo que mi abuela o mi tía o mi mamá o mi papá se está muriendo. Como no me quiero desgastar emocionalmente, cortamos ese gasto y se acabó. Entonces, ahí es donde lleva la lógica de la transacción. La lógica de la transacción finalmente lleva, nos lo dice la primera carta de San Juan, nos lleva a la lógica de la eliminación. Por favor, hagan toda la genealogía en sus dibujitos o como ustedes quieran hacerlo. Lógica de la escasez, lógica de la transacción, lógica de la eliminación. ¿Me sirve tener un bebé en este momento de mi vida? No me sirve, me arruina mi juventud, me arruina mi figura, me arruina mis planes. No me sirve, como no me sirve, lógica de la eliminación. Por eso dice la primera carta de Juan en una frase dramática, amados hermanos, dice, el que no ama a su hermano termina matándolo. La frase exacta es, el que no ama a su hermano es un homicida. Porque es que amar al hermano es la otra lógica. Entonces, ¿cómo empezó todo? Vacío de Dios. El vacío de Dios, o mejor dicho, la falta de Dios, ¿qué produjo? Lógica de la escasez. ¿Qué produjo la lógica de la escasez? Lógica de la transacción. ¿Y qué termina produciendo la lógica de la transacción? Lógica de la eliminación. ¿Para qué quiero yo este bebé? ¿Para qué queremos estos pobres? ¿Para qué queremos esa abuelita que sufre? ¿Para qué? Cortar, acabar, eutanasia, aborto. Lógica de la eliminación. ¿Cómo rompemos eso? Porque ya sabemos que ese camino lleva a la eliminación. ¿Cómo se rompe eso? Pues ahora vámonos para la otra parte. La otra parte es la lógica de la abundancia. La lógica de la abundancia genera la lógica de la gratuidad. Y la lógica de la gratuidad genera la lógica de la vida nueva. Si el camino de la escasez y la transacción termina produciendo eliminación, la lógica de la abundancia y la gratuidad termina produciendo vida nueva. Por eso también dice la primera carta de Juan en el capítulo primero, les escribimos estas cosas para que ustedes estén en comunión con nosotros, y esta nuestra comunión es con el Padre y con su Hijo Jesucristo. O también lo que encontramos en el capítulo 21 del Evangelio según San Juan, allí donde leemos, estas cosas se han escrito para que ustedes sepan que tienen vida. Ese es el resultado. Cristo también decía, Juan capítulo 10, yo he venido para que tengan vida. Entonces, les invito a que ustedes hagan una especie de tabla
de todas estas lógicas. He repetido mucho la palabra lógica, pero hagan una tabla con todas esas lógicas. La escasez, la transacción, la eliminación. La otra, ¿cómo es? La abundancia, la gratuidad, la vida nueva. La vida nueva. Ahora bien, ¿de dónde viene esa lógica de la abundancia? Amados, eso no viene del corazón humano. El corazón humano no tiene abundancia. Usted cree que tiene abundancia. ¿Por qué? Porque usted está profundamente enamorado y entonces... Yo siempre me acuerdo, lo que voy a decir es una anécdota muy triste que no le produce a uno risa, pero que es profundamente sarcástica. Una vez una señorita fue a conversar conmigo y entonces me dijo que estaba terriblemente deprimida, llena de amargura, llena de rabia. Básicamente se había roto una relación de noviazgo y entonces ella estaba pasándolo muy mal. Pero es que lo que le hacía sentir más mal a esta señorita es que ella me decía, yo le entregué todo, yo no pedí nada a cambio, y entonces yo le dije, que creo que fue una palabra cruel, yo le dije, ¿y qué recibió? Nada. Por eso, usted no estaba recibiendo nada a cambio, entonces no recibió nada. Usted no estaba dando todo, esperando nada. Usted sí esperaba algo. Y es lógico que lo espere. Esa será otra predicación que tendremos en otro ambiente. Las relaciones de pareja son el peregrinar, eso escríbanlo por ahí en un rinconcito, las relaciones de pareja son el peregrinar de la lógica de la transacción a la lógica de la gratuidad. Son un peregrinar. Y las relaciones de pareja deben empezar por la lógica de la transacción, porque usted no es la redentora de su novio. Lo peor que usted puede hacer es buscarse un novio para redimirlo. O buscarse una novia para redimirla. Pero pongo primero el ejemplo femenino porque esta tentación la tienen más las mujeres que los hombres. Yo lo voy a redimir, a él nadie lo ha entendido, ha sufrido mucho, pobrecito. Pero para eso Dios me dio un amplio regazo, venga mi amor, y entonces yo lo voy a redimir. Y usted se mete de redentora y usted va a redimir. Y resulta que el noviazgo no es para redimir a nadie. El noviazgo debe empezar con lógica de transacción, obviamente no para avanzar a la lógica de eliminación, no me interpreten. Debe empezar en la lógica de la transacción para avanzar hacia la lógica de la gratuidad. La abundancia no está en el corazón humano, no está. Usted tome el amor, ¿cuál es el amor más puro? La mayor parte de la gente coincide en decir que el amor más puro, según la naturaleza que hay en esta tierra, es el amor de las mamás. Y efectivamente, las mamás tienen un amor inmenso, tienen un amor generosísimo. Lo que hace una mamá por un hijo, por una hija, es impresionante. Pero yo quiero contarte algo, y es que también las mamás, precisamente por ser mujeres, por ser femeninas, ellas aman con algo que hemos explicado otras veces y que se llama amor de continuidad o amor en continuidad. Y el amor en continuidad quiere decir que la mamá de alguna manera sigue sintiendo que hay un cordón umbilical hacia ese hijo, hacia esa hija. Sigue habiendo una continuidad, y como hay una continuidad, entonces de alguna manera sigue siendo mío, sigue siendo mía de alguna manera. Y entonces yo me acuerdo de mi mamá muerta hace 15 años, cuando ella, señalando su vientre, decía, es que yo lo estuve aquí. Ese era su último argumento. Cuando no lograba lo que quería con nosotros, entonces se tocaba la barriguita. Claro, la barriguita de ella era sacrosanta para nosotros. No es que se fue el vientre que nos concibió. Entonces ella se tocaba su barriguita hermosa y decía, es que yo lo estuve aquí. Entonces las mamás son generosísimas, pero es muy difícil. Con las solas fuerzas humanas no se alcanza a ser una mamá según Dios. No se alcanza. ¿Por qué? Porque usted sigue siendo mujer, sigue teniendo amor de continuidad o amor en continuidad. Eso quiere decir que usted sigue teniendo una proyección, y entonces usted sigue teniendo una expectativa, y usted sigue queriendo, en el fondo, quiere decidir. En el fondo usted quiere decidir. Y es muy difícil. Ese es un tema también muy complejo.
Como veo que hay tantas mamás en esta asamblea, voy a cambiar de tema. En todo caso, mis hermanos amados, sucede que el corazón humano no tiene la abundancia. La abundancia no existe de modo natural en el corazón humano. Pero es que yo por ti haría todo lo que fuera. La pregunta es, ¿y qué esperas a cambio? ¿Y qué esperas a cambio? Entonces no digas que ese es amor de gratuidad. El amor de gratuidad es hijo del amor de abundancia. Y el amor de abundancia no está en el corazón humano. Por eso todo amor, incluyendo el amor de las mamás, incluyendo el amor de los papás, incluyendo el amor de los esposos más enamorados, porque esos son otros que sienten, yo haría lo que fuera por ella, sin ella no tengo vida. Luego se quedan viudos y encuentran otra vida, no sabemos cómo, pero la encuentran. Entonces, mis hermanos queridos, la abundancia no está en el corazón humano, no está. La abundancia toca recibirla. Y por eso nosotros necesitábamos de alguien que nos amara abundantemente. Alguien que no hiciera transacción con nosotros. Alguien que tuviera una fuente infinita para darnos un amor abundante. La fuente infinita nos la revela la carta de Santiago. En Dios está toda paternidad en el cielo y en la tierra. ¿Y qué nos dice Cristo? Lo que yo veo, eso hago, refiriéndose a Dios Padre. La unión sustancial que tiene Jesucristo con el Padre es la única explicación posible del amor sobreabundante de Cristo. Entonces, el amor abundante no existe en la tierra, no existe, pero es que lo que yo siento es maravilloso. Padre, usted no sabe de eso, usted no entiende eso. Yo creo que con 33 años y medio algo puedo saber de cómo vive la gente el amor. Creo que algo puedo saber. Entonces, hermanos queridos, el amor abundante entró a esta tierra solamente en la persona de Jesús. Jesús es la entrada del amor abundante. Y esa frase, que estadísticamente es la más amada de todas las frases de la Biblia, Juan 3:16 dice eso: tanto amó Dios al mundo que le dio su Hijo único, para que todo el que cree en Él no perezca, sino que tenga vida eterna. El amor abundante entró por Jesús. El amor abundante está en el corazón de Jesús. El amor abundante brilla en los ojos de Jesús. El amor abundante sale por las manos milagrosas de ese Cristo bendito. El amor abundante se derramó sobre el mundo cuando la espada del soldado le rompió el pecho y salió sangre y agua. Ese es el amor abundante. Entonces, el vacío de Dios, la falta de Dios, produjo la lógica de la escasez, que produjo la lógica de la transacción, que produce la lógica de la eliminación. El amor compasivo, el amor misericordioso, infinitamente misericordioso de Papá Dios, trajo el amor abundante a la tierra. Ese amor abundante es el que está en Jesucristo. Ese amor abundante que está en Cristo es el que es capaz de cambiarlo a uno, porque ese amor abundante instala en el corazón, instala la lógica de la gratuidad. Y cuando viene, gratuidad es un poquito más que gratitud. Gratitud es solo dar gracias. La gratuidad es dar gracias, pero es otra cosa que vamos a explicar en un minuto. Entonces, lógica de la gratuidad, y de esa lógica de la gratuidad, vida nueva. Ese es el esquema. Ese es el amor abundante. Y ese amor abundante es el que Cristo quiere que nosotros tengamos. Él lo dijo. Yo solo les voy a mandar algo, dijo Cristo. Yo solo les voy a mandar algo. Amén, como yo los he amado. ¿Qué quiere decir eso? Que ese amor abundante de Jesús
Ese amor abundante quiere crear en nosotros una fuente. Observa estas palabras que dice Jesucristo. El que beba del agua que yo le daré, tendrá una fuente que salta hasta la vida eterna. Es decir, Jesús es el vaso que te vuelve fuente. Eso toca escribirlo también. Yo les advertí que había que escribir muchas cosas. Jesús es el vaso que te vuelve fuente. Porque tú te encuentras con Jesús, que es como un vaso de todo el amor de Dios. Y tú bebes de ese vaso y ese vaso te vuelve fuente. Entonces tú empiezas a amar como Jesús, que eso fue lo que nos pidió Cristo, que eso fue lo que nos mandó Cristo. Y eso es entrar en el amor de gratuidad. Ese es el fundamento teológico de la metodología del árbol. Ahora vamos a ver cómo esto se aterriza en familia espiritual y en la metodología del árbol. Mira esto tan hermoso que sucede. Entonces, ¿qué es lo que quiere Cristo? Que nosotros salgamos de la lógica del egoísmo, la acumulación, la transacción que lleva a la eliminación. Que salgamos de ese mundo de tinieblas. Hay que salir de esas tinieblas. Pueblo mío, sal de esa tierra de tinieblas. Hay que salir de eso y hay que entrar en la lógica de la abundancia. La lógica de la abundancia es la abundancia del amor de Dios. Aquí debo hacer una anotación importante. La lógica del amor de Dios nunca es complicidad. Yo me encontré con una jovencita, gracias a Dios ella se mantuvo firme en sus principios. Ella fue bastante bien formada en lazos de amor mariano. Y esta jovencita, resulta que ella tenía su novio. El novio, como muchos novios irresponsables y que ven una oportunidad maravillosa de tener sexo barato y limpio, entonces empezó a presionarla para que tuvieran sexo. Ella se resistía, pero mira lo que le decían algunos amigos y algunas amigas. Por favor, ponle comillas retenidas a esa palabra amigos, porque esos no son amigos ni esas son amigas. Le decían, usted no tiene que ser egoísta con él. Y otros le decían, lo va a perder. Lo va a perder, si no le da lo que él quiere, lo va a perder. Pero lo que más me impacta es los que decían, no sea egoísta. Entonces hay personas que creen que el amor abundante es amor complaciente. Por favor, escriban en alguna parte, porque ese malentendido ya me lo he encontrado. Amor abundante no es amor complaciente. Porque si tu manera de amar mantiene en pecado a esa persona, por ejemplo, a ese novio que quería tener sexo, si tu amor abundante mantiene en pecado, no es amor que venga de Dios. El amor que viene de Dios jamás, jamás va a producir pecado, jamás. Amor abundante no es amor complaciente. El amor abundante es amor que trae vida, vida nueva en Cristo. Entonces, ¿cómo funciona esto en la lógica o en la metodología de árbol? La idea fundamental es que cada uno de nosotros tiene que acostumbrarse a dos verbos maravillosos que todos los necesitamos. El verbo recibir y el verbo dar. Todos necesitamos recibir. Yo les comentaba, no sé si a algunos o a todos en este encuentro, yo les comentaba que yo mismo recibo y que aparte de la liturgia, donde yo más recibo es en el sacramento de la confesión. Por eso yo difícilmente dejo pasar 2 semanas sin confesarme, porque es que la luz que me da Cristo a través de los sacerdotes que me confiesan, que casi invariablemente son sacerdotes de mi propio convento, hermanos mayores, la luz que yo recibo ahí yo la necesito. Yo no soy la fuente de la luz, yo necesito luz, yo necesito recibir, y yo recibo luz de los padres de la iglesia, de los santos, recibo luz ante todo del Espíritu de Dios, pero recibo luz también de la iglesia, recibo luz de mis superiores, recibo luz de mis confesores. Todos tenemos que recibir y todos tenemos que dar. Eso es la esencia de la metodología de árbol. Nosotros hablamos en la metodología de árbol, hablamos de nodos y hablamos de pupilos. ¿Qué es un nodo? Es un centro de distribución. ¿Y qué es un pupilo? Pues el que está recibiendo. Entonces mire cómo funciona esto. Como nos explicaron muy bien en este encuentro en familia espiritual, pues hay un directorio. Entonces, por ejemplo, Catarina es nodo para P&D. Eso es ser nodo.
Y los miembros de PID son pupilos. Eso es árbol. En el directorio de familia espiritual hay gerentes. Los gerentes reciben. ¿Cómo reciben? Pues reciben del diálogo con nosotros y también de su vida espiritual, etc. El gerente recibe. Pero los gerentes tienen que dar. Entonces los gerentes son nodos para los directores de los ministerios. Los directores de los ministerios son pupilos. Pupilos con respecto a los gerentes. Pero los directores de los ministerios también son nodos. Porque los directores de los ministerios también tienen que dar ¿a quiénes? Tienen que darle a sus propios pupilos. En algunos ministerios, como sucede en familia espiritual, en asambleas, hay otra parte que se llama comités. O sea, dentro de los ministerios hay comités. Entonces el director o directora, obviamente, tiene que darle a los pupilos, que son los directores, los coordinadores, los llamamos coordinadores de comité. Y los coordinadores de comité son pupilos con respecto a los directores, pero los coordinadores de comité son nodos con respecto a los pupilos que tienen. La filosofía siempre es la misma. Todos recibimos y todos damos. Tú podrías decir, bueno, pero los últimos pupilos, o sea, los que están, sí, únicamente como pupilos, ellos solamente reciben. Claro que no. Porque es que nosotros queremos que la persona que recibe en familia espiritual no se quede con eso. Nosotros queremos que tú seas de alguna manera líder. Por eso me gusta lo que una vez me dijo una persona con respecto a familia espiritual. Me dijo, es que Fray, familia espiritual es como una escuela de liderazgo. Me encantó. La verdad es que sí, porque la verdad es que cada uno aprenda a ser nodo, que cada uno aprenda a alimentarse, aprenda a recibir y aprenda a dar, aprenda a compartir dentro de familia espiritual o fuera de familia espiritual. Si tú le estás compartiendo a tus hijos, a tu familia, a tus amigos, a tus compañeros, a tu novia, a tu novio, si tú le estás compartiendo de lo que recibes, de alguna manera esos también son pupilos. Y eso es lo que Dios quiere. Lo que Dios quiere es que todos recibamos y todos demos. Termino esta reflexión. Quería darles todo el panorama teológico porque me parece que cuando uno lo mira así, uno aprende también a amarlo. Lo que hay detrás de la organización de familia espiritual es lo que le dijo Dios a Santa Catalina. Yo te hice incompleto para que, aunque sea la fuerza, aprendas a amar a otros. O sea, para que no te encierres en ti mismo, para que aprendas a recibir y aprendas a dar. Tres recomendaciones últimas para terminar esta brevísima explicación de la metodología de árbol. Primera indicación importante. Observemos que si tú eres nodo, tú tienes una responsabilidad. Tú tienes una responsabilidad. Y por eso yo les agradezco en el alma a cada uno, a cada una que hace oración por el directorio. Hoy lo voy a decir por mí en particular. Gracias, gracias. Hay una responsabilidad. Cuando yo tenga que presentarme ante Dios, no me faltan muchos años para eso. Cuando yo tenga que presentarme ante Dios, Dios me va a preguntar, ¿qué hiciste con estos corazones? ¿Qué hiciste con esas personas que yo te acerqué? Muchachos, muchachas, niños, niñas, parejas, familias, ¿qué hiciste con ellos? Entonces hay una responsabilidad. Y por eso la metodología de árbol, que en el fondo es la metodología de recibir y dar, supone siempre una responsabilidad. Esa responsabilidad nosotros la expresamos dentro de los ministerios diciendo que cada ministerio está llamado a ser una pequeña comunidad. Pequeña comunidad. Y es muy importante, como ustedes que están dando el paso a ser miembros SOA, muchos, no sé si todos, pero creo que muchos, muchísimos, van a dar ese paso. Por favor, compréndanme una cosa. Es necesario que cuando ustedes lleguen a sus ministerios, ustedes lleguen, como dice el apóstol San Pedro, como piedras vivas que entran en la construcción del templo de Dios. Es decir, no lleguen únicamente a decir, bueno, aquí estoy yo, a ver, aquí qué hay que hacer.
Yo creo que cosa que haya hecho sufrir a nuestra Catarina y también a este servidor son esas personas que están únicamente como diciendo, aquí, ¿qué hay que hacer? No, no me dijeron que nada. Y tenemos el caso de personas que dicen, no, no me dijeron que nada, entonces yo me busco oficio en otras partes. Y hay personas que están floreciendo, y eso no está mal, están floreciendo fuera de familia espiritual, está bien que lo hagan. No niego que me queda un poquito de tristeza, porque yo digo, si esas fuerzas, si ese talento, si esa inspiración estuviera dentro de familia espiritual, cuánto bien nos haría. Pero eso no se puede forzar. Cada persona va encontrando su camino. Y si tú al escuchar estas palabras, tú empiezas a sentir, pues yo sí quiero, como dicen con los carros antiguos, ya los jóvenes no me entienden esta expresión. Uno le dice a un joven, meter primera, y dicen, ¿qué es eso? ¿De qué me hablas? Pero para los que todavía me comprenden, hay gente que escucha estas palabras y siente, esto es meterle primera. Y también se decía, hay que meterle la doble. Y la gente se impulsaba. Si tú sientes eso, aleluya. Me alegra el corazón profundamente. Si no lo sientes, lo importante es que sirvas a Cristo. Eso es lo importante, que sirvas en la iglesia. ¿Cuánto quisiera yo que tus talentos, tu generosidad creciera aquí? Pero si no va a ser aquí, eso no es lo más importante. Lo importante es que sea para Cristo. Entonces, la primera palabra era la palabra responsabilidad. Responsabilidad. La segunda palabra, que también es muy importante aquí, se llama bien común. Ten en cuenta que todos hemos llegado a familia espiritual, todos hemos llegado como mendigos recogidos. Ustedes han escuchado mi testimonio varias veces, ustedes saben cuántas veces me he quebrantado contándoles que yo aplacé a Dios, que yo traicioné mi vocación cuando apenas estaba empezando. Por una misericordia especialísima de Dios y por una intervención de la Virgen María, porque eso fue así, yo soy un rescatado, eso es lo que yo soy, un rescatado. Por manos de María Santísima, yo soy un rescatado. Y yo creo que cada uno de nosotros, ustedes conocen el testimonio de Lina, por ejemplo, cada uno de nosotros es un rescatado. Pero ¿eso qué quiere decir? Que como cada uno de nosotros ha sido llamado, nosotros somos muy distintos y somos muy imperfectos. Y si tú te vas a quedar mirando a tus hermanos, qué cualidades tienen o qué defectos tienen, ahí se te va la vida entera. Por eso la segunda palabra, bien común. Aprende a que si tú estás en un ministerio, tú te concentras en cómo logramos el bien que se puede hacer con este ministerio. Si tú te quedas mirando, ¿cuáles son los pecados de Fernelli? ¿Cuáles son los pecados de Andrés? ¿Cuáles son los pecados de Doris? Y sobre todo, ¿cuáles son los pecados de Fray Nelson? Que cuanto más se ve uno, más se le ven los pecados. Pues ahí se te va la vida entera. No pierdas tiempo en eso. Trata de ayudar a que los demás vivan bien su vida cristiana, pero no te dejes enredar por eso. Hay demasiado bien por hacer. Trata de concentrarte en el bien que se puede hacer. Que si todos nos vamos concentrando en el bien, las cosas van siendo según la gloria de Dios. Ustedes ven, por ejemplo, que hay muchas cosas que se van logrando en familia espiritual. Como dicen en las redes sociales, detrás de bambalinas, uno sabe que mucha gente ha tenido que vencerse y ha tenido que orar mucho y ha tenido que sobreponerse. Porque es que yo no quisiera hacer esto, yo no quisiera trabajar con tal persona, es que no me gusta esto. Pero cuando uno se vence, vence. Escriba eso también, por favor. Hoy que estamos bien despiertos, escribir eso. Cuando uno se vence, vence. Ahí es cuando uno vence. Entonces hay que buscar el bien común. Y en los ministerios, por favor, no dejen que el ruido de la carne humana, porque la carne humana hace ruido. La carne humana, a veces me estorban las personas, no las entiendo, no me gusta esto, no me gusta este líder, no me gusta esto otro, no sé, creo que otra vez se me está como alterando el colon y creo que eso tiene nombre propio. Porque hay gente que le va poniendo nombre al colon. A medida que van envejeciendo, le van poniendo nombre al colon.
Este colon se llama y le ponen nombre al colon. No se enreda con eso, bien común. ¿Qué podemos construir? ¿Cómo podemos avanzar? Tercero, el tercer y último mensaje de la metodología del árbol se llama balance. Esto vale especialmente para los queridos directores y gerentes y los coordinadores de comités. Balance. ¿A qué llamamos balance? Nos interesan los objetivos y nos interesan las personas. No podemos pasar por encima de las personas por lograr unos objetivos, pero no podemos tampoco enterrar unos objetivos y dedicarnos únicamente a tratar de estar bien con las personas. Se necesita sabiduría de lo alto, o como dice una amiga mía, se necesita astucia divina. Astucia divina para tener el balance, el balance. No nos olvidamos de los objetivos del ministerio, pero tampoco aplastamos a nadie. Y vamos avanzando, y vamos avanzando, y Dios va haciendo su obra. Resumen de esta breve enseñanza. Hermanos, Dios le enseñó a Catalina de Siena que solamente unidos, apoyándonos unos a otros, se puede buscar la gloria de Dios y el mayor bien de los hermanos. El gran obstáculo para eso se llama la lógica de la escasez. Hicimos toda una explicación. La respuesta a la lógica de la escasez es la lógica de la abundancia, que solamente llegó a esta tierra por la persona adorable de nuestro Señor y Salvador Jesucristo, el que merece todo nuestro amor, el que merece toda nuestra obediencia. Esa lógica que trajo Cristo significa que todos recibimos y damos. Y en familia espiritual, ¿cómo se aplica eso? Con esa terminología que utilizamos, nodos y pupilos. Y cada uno, dentro de ese esquema, si lo quieres llamar esquema, cada uno recibe y cada uno da. Advertencias dentro de esa lógica no, esa metodología del árbol. Por favor, mucha responsabilidad, porque todos tendremos que responder ante Dios. Ese era el primer punto. El segundo punto, hay que buscar el bien común. No nos dejemos enredar demasiado por los defectos de las demás personas. Y el tercer punto, buscar un balance. No vamos a aplastar a las personas, tampoco nos vamos a olvidar de los objetivos. Y como le decía San Pablo a Timoteo, Dios, que inició esta buena obra, la lleve a buen término. Gloria al Padre, y al Hijo, y al Espíritu Santo. Amén.

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Queridos hermanos de Radio María Perú, les damos la bienvenida a este momento de oración. Nos unimos en la coronilla de la Divina Misericordia, pidiendo con humildad y confianza la gracia y el perdón de nuestro Señor.

0: Que esta oración en especial llegue a todos los corazones que sufren y necesitan de la misericordia infinita de Dios. Recordemos las palabras de Jesús a Santa Faustina. Por medio de esta coronilla conseguirás todo lo que pidas si lo pides con confianza. Con fe y esperanza, comenzamos este rezo confiando plenamente en su divina misericordia. En el nombre del Padre, y del Hijo, y del Espíritu Santo.
1: Amén.
0: Padre nuestro que estás en el cielo, santificado sea tu nombre. Venga a nosotros tu reino. Hágase tu voluntad en la tierra como en el cielo.
2: Danos hoy nuestro pan de cada día. Perdona nuestras ofensas, como también nosotros perdonamos a los que nos ofenden. No nos dejes caer en la tentación y líbranos del mal. Amén.
0: Dios te salve, María. Llena eres de gracia, el Señor es contigo. Bendita tú eres entre todas las mujeres, y bendito es el fruto de tu vientre, Jesús.
2: Santa María, Madre de Dios, ruega por nosotros, pecadores, ahora y en la hora de nuestra muerte. Amén.
0: Creo en Dios Padre Todopoderoso, Creador del cielo y de la tierra. Creo en Jesucristo, su único Hijo, nuestro Señor, que fue concebido por obra y gracia del Espíritu Santo. Nació de Santa María Virgen. Padeció bajo el poder de Poncio Pilato. Fue crucificado, muerto y sepultado. Descendió a los infiernos. Al tercer día resucitó de entre los muertos. Subió a los cielos y está sentado a la derecha de Dios Padre Todopoderoso. Desde allí ha de venir a juzgar a vivos y muertos. Creo en el Espíritu Santo, la Santa Iglesia Católica, la comunión de los santos, el perdón de los pecados, la resurrección de la carne y la vida eterna. Amén. Padre eterno, te ofrezco el cuerpo, la sangre, el alma y la divinidad de tu amadísimo Hijo, nuestro Señor Jesucristo, como propiciación de nuestros pecados y los del mundo entero. Por su dolorosa pasión,
2: ten misericordia de nosotros y del mundo entero.
0: Por su dolorosa pasión,
2: ten misericordia de nosotros y del mundo entero.
0: Por su dolorosa pasión,
2: ten misericordia de nosotros y del mundo entero.
0: Por su dolorosa pasión,
2: ten misericordia de nosotros y del mundo entero.
0: Por su dolorosa pasión,
2: ten misericordia de nosotros y del mundo entero.
0: Por su dolorosa pasión,
2: ten misericordia de nosotros y del mundo entero.
0: Por su dolorosa pasión,
2: ten misericordia de nosotros y del mundo entero.
0: Por su dolorosa pasión,
2: ten misericordia de nosotros y del mundo entero.
0: Por su dolorosa pasión,
2: ten misericordia de nosotros y del mundo entero.
0: Por su dolorosa pasión,
2: ten misericordia de nosotros y del mundo entero.
0: Padre eterno, te ofrezco el cuerpo, la sangre, el alma y la divinidad de tu amadísimo Hijo, nuestro Señor Jesucristo, como propiciación de nuestros pecados y los del mundo entero. Por su dolorosa pasión,
2: ten misericordia de nosotros y del mundo entero.
0: Por su dolorosa pasión,
2: ten misericordia de nosotros y del mundo entero.
0: Por su dolorosa pasión,
2: ten misericordia de nosotros y del mundo entero.
0: Por su dolorosa pasión,
2: ten misericordia de nosotros y del mundo entero.
0: Por su dolorosa pasión,
2: ten misericordia de nosotros y del mundo entero.
0: Por su dolorosa pasión,
2: ten misericordia de nosotros y del mundo entero.
0: Por su dolorosa pasión,
2: ten misericordia de nosotros y del mundo entero.
0: Por su dolorosa pasión,
2: ten misericordia de nosotros y del mundo entero.
0: Por su dolorosa pasión,
2: ten misericordia de nosotros y del mundo entero.
0: Por su dolorosa pasión,
2: ten misericordia de nosotros y del mundo entero.
0: Padre eterno, te ofrezco el cuerpo, la sangre, el alma y la divinidad de tu amadísimo Hijo, nuestro Señor Jesucristo, como propiciación de nuestros pecados y los del mundo entero. Por su dolorosa pasión,
2: ten misericordia de nosotros y del mundo entero.
0: Por su dolorosa pasión,
2: ten misericordia de nosotros y del mundo entero.
0: Por su dolorosa pasión,
2: ten misericordia de nosotros y del mundo entero.
0: Por su dolorosa pasión,
2: ten misericordia de nosotros y del mundo entero.
0: Por su dolorosa pasión,
2: ten misericordia de nosotros y del mundo entero.
0: Por su dolorosa pasión,
2: ten misericordia de nosotros y del mundo entero.
0: Por su dolorosa pasión,
2: ten misericordia de nosotros y del mundo entero.
0: Por su dolorosa pasión,
2: ten misericordia de nosotros y del mundo entero.
0: Por su dolorosa pasión,
2: ten misericordia de nosotros y del mundo entero.
0: Por su dolorosa pasión,
2: ten misericordia de nosotros y del mundo entero.

0: Padre eterno, te ofrezco el cuerpo, la sangre, el alma y la divinidad de tu amadísimo Hijo, nuestro Señor Jesucristo, como propiciación de nuestros pecados y los del mundo entero. Por su dolorosa pasión,
1: ten misericordia de nosotros y del mundo entero.
0: Por su dolorosa pasión,
1: ten misericordia de nosotros y del mundo entero.
0: Por su dolorosa pasión,
1: ten misericordia de nosotros y del mundo entero.
0: Por su dolorosa pasión,
1: ten misericordia de nosotros y del mundo entero.
0: Por su dolorosa pasión,
1: ten misericordia de nosotros y del mundo entero.
0: Por su dolorosa pasión,
1: ten misericordia de nosotros y del mundo entero.
0: Por su dolorosa pasión,
1: ten misericordia de nosotros y del mundo entero.
0: Por su dolorosa pasión,
1: ten misericordia de nosotros y del mundo entero.
0: Por su dolorosa pasión,
1: ten misericordia de nosotros y del mundo entero.
0: Por su dolorosa pasión,
1: ten misericordia de nosotros y del mundo entero.
0: Padre eterno, te ofrezco el cuerpo, la sangre, el alma y la divinidad de tu amadísimo Hijo, nuestro Señor Jesucristo, como propiciación de nuestros pecados y los del mundo entero. Por su dolorosa pasión,
1: ten misericordia de nosotros y del mundo entero.
0: Por su dolorosa pasión,
1: ten misericordia de nosotros y del mundo entero.
0: Por su dolorosa pasión,
1: ten misericordia de nosotros y del mundo entero.
0: Por su dolorosa pasión,
1: ten misericordia de nosotros y del mundo entero.
0: Por su dolorosa pasión,
1: ten misericordia de nosotros y del mundo entero.
0: Por su dolorosa pasión,
1: ten misericordia de nosotros y del mundo entero.
0: Por su dolorosa pasión,
1: ten misericordia de nosotros y del mundo entero.
0: Por su dolorosa pasión,
1: ten misericordia de nosotros y del mundo entero.
0: Por su dolorosa pasión,
1: ten misericordia de nosotros y del mundo entero.
0: Por su dolorosa pasión,
1: ten misericordia de nosotros y del mundo entero.
0: Santo Dios, Santo fuerte, Santo inmortal,
1: ten misericordia de nosotros y del mundo entero.
0: Santo Dios, Santo fuerte, Santo inmortal,
1: ten misericordia de nosotros y del mundo entero.
0: Santo Dios, Santo fuerte, Santo inmortal,
1: ten misericordia de nosotros y del mundo entero.

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1: Novena en honor de Nuestra Señora de la Paz por el Perú.

Oración para todos los días. Santísima Virgen María, Nuestra Señora de la Paz, Madre de Jesucristo, Príncipe de la Paz, venimos a ti con confianza filial para poner bajo tu amparo a nuestra patria peruana. Tú que guardaste la palabra en tu corazón, enséñanos a escuchar a Dios. Tú que visitaste con prontitud a Isabel, enséñanos a servir con alegría. Tú que permaneciste firme junto a la cruz, enséñanos a no huir del sufrimiento de nuestro pueblo. Tú que oraste con los apóstoles en el nacimiento de la Iglesia, acompaña hoy a la Iglesia que peregrina en el Perú. Madre buena, cubre con tu manto nuestra costa, sierra y selva. Mira nuestras familias, nuestras ciudades, nuestros pueblos, nuestras comunidades campesinas y amazónicas. Mira a los que sufren por la pobreza, la violencia, la corrupción, el abandono, la soledad y la falta de esperanza. Dánzanos de tu Hijo la paz verdadera, una paz fundada en la verdad, en la justicia, en el perdón, en la conversión del corazón y en el respeto a la dignidad de toda persona humana. Que el Perú sea una tierra reconciliada, creyente, solidaria y fiel al Evangelio. Amén. Día séptimo. María permanece junto a la cruz. Junto a la cruz de Jesús estaba su madre, la hermana de su madre, María, la de Cleofás, y María Magdalena. Jesús, al ver a su madre y junto a ella, al discípulo amado, dijo a su madre: «Mujer, ahí tienes a tu hijo». Luego dijo al discípulo: «Ahí tienes a tu madre». Y desde aquella hora el discípulo la recibió en su casa. María no abandona a Jesús en la hora del dolor. Permanece de pie junto a la cruz. Allí recibe una nueva maternidad: ser madre del discípulo amado, madre de la Iglesia, madre de todos los que siguen a Cristo. Nuestra patria también tiene cruces: violencia, corrupción, pobreza, enfermedades, familias divididas, jóvenes sin esperanza, ancianos olvidados, pueblos abandonados. María no mira estas cruces desde lejos. Ella permanece junto a sus hijos que sufren. Recibir a María en casa, como el discípulo amado, significa abrirle espacio en nuestra vida, en nuestras familias y en nuestra nación. Donde María entra, nos conduce siempre a Cristo crucificado y resucitado. Madre dolorosa y fuerte, Nuestra Señora de la Paz, permanece junto al Perú en sus horas difíciles. No permitas que nos acostumbremos al sufrimiento de los demás. Enséñanos a estar de pie junto a la cruz de nuestros hermanos. Danos compasión, fidelidad, fortaleza y esperanza. Que el Perú te reciba como madre y aprenda de ti a seguir a Cristo hasta el final. Amén. Padre nuestro, que estás en el cielo, santificado sea tu nombre. Venga a nosotros tu reino. Hágase tu voluntad en la tierra como en el cielo. Danos hoy nuestro pan de cada día. Perdona nuestras ofensas, como también nosotros perdonamos a los que nos ofenden. No nos dejes caer en la tentación y líbranos del mal. Amén. Dios te salve María, llena eres de gracia. El Señor es contigo. Bendita eres entre todas las mujeres, y bendito es el fruto de tu vientre, Jesús. Santa María, Madre de Dios, ruega por nosotros pecadores, ahora y en la hora de nuestra muerte. Amén. Gloria al Padre, y al Hijo, y al Espíritu Santo, como era en el principio, ahora y siempre, por los siglos de los siglos. Amén. Nuestra Señora de la Paz, ruega por el Perú.

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1: El 25 de julio recordamos y celebramos al apóstol Santiago. Este Santiago es el hermano de Juan. Ambos eran hijos de un hombre llamado Zebedeo. Ambos eran pescadores en el mar de Galilea y fueron llamados en las primeras horas del servicio del ministerio público de Cristo nuestro Señor. Cristo, al comienzo de su misión, cuando empezó a llamar apóstoles, llamó a dos parejas de hermanos, Pedro y Andrés, o bueno, como se le llamaba, Simón y Andrés, eran hermanos. Santiago y Juan eran también hermanos. A este Santiago se le llama Santiago el Mayor. Es el gran patrono de España y de hecho su tumba, sus restos mortales, se encuentran en la región de Galicia, en el noroccidente de España. Es un hecho notable que el lugar de reposo, podríamos decir la tumba de un apóstol, se encuentre a tanta distancia de Jerusalén. Pero bueno, eso es parte de los milagros que rodearon el final de la vida de este gran apóstol. Es patrono de España y el santuario del apóstol Santiago es tan importante desde hace tanto tiempo que el camino de Santiago, es decir, esa ruta de peregrinación que lleva hasta el santuario, pues se ha convertido, y creo que cada vez más, en un lugar de encuentro y en un lugar de transformación espiritual para mucha gente. Bueno, yo hablo de el camino de Santiago, pero la realidad es que si miras en España, hay distintas rutas, unas más cortas, otras más largas, donde muchísimas personas, miles de personas cada año, hacen un recorrido, a veces con bastante esfuerzo, para llegar al santuario, para llegar a la gran catedral allá en Santiago de Compostela, que es donde están los restos del apóstol y donde está también, podríamos decir, el epicentro de todo el amor y la veneración por este gran apóstol. Cuando pienso en Santiago, lo mismo que cuando pienso en otros apóstoles, pues pienso en el poder de la conversión. ¡Qué fuerte, qué grande es la conversión! Casi siempre uno mira la conversión como dejar un vicio y cambiarlo por una virtud. Por ejemplo, una persona que era alcohólica y entonces ahora ya vive en la sobriedad. O una persona que era violenta y ahora en cambio es pacífica. Pero hay otro sentido de conversión que podemos llamarlo la transformación, una transformación de la persona, una transformación que toma un rasgo de la persona que estaba deformado y lo cambia por algo bueno. Te voy a dar un ejemplo que no tiene que ver con el santo de hoy. Piensa en San Agustín. San Agustín era un hombre extraordinariamente inteligente, era un hombre con una memoria prodigiosa y él, que tenía esas características, las puso en una gran parte de su vida, podríamos decir los 30 primeros años de su vida, puso esas cualidades, puso esas características al servicio de su vanidad, al servicio de su codicia, incluso hasta cierto punto al servicio de su lujuria. Esas cualidades, que en sí mismas son buenas, estaban puestas al servicio de algo malo. Eso le pasó a San Agustín, pero San Agustín tiene un proceso hermoso de conversión y después de esa conversión, pues él sigue con su portentosa inteligencia, él sigue con su maravillosa memoria, pero ahora aplica todo eso a la predicación, al bien y la salvación de las almas. Eso es lo que queremos decir aquí con una conversión transformante. Es tomar algo que estaba como torcido y enderezarlo y ponerlo al servicio de Dios. Pues lo mismo vamos a encontrar con el apóstol Santiago. Santiago era una persona impulsiva. El ímpetu caracterizaba su temperamento. En alguna ocasión, cuando iban junto con los demás apóstoles y muchos discípulos, iban atravesando la región de Samaria, y ya sabemos que los samaritanos no se entendían bien con los judíos, pues resulta que en un poblado de allá de Samaria no les dieron hospedaje, y la razón es, si ustedes van hacia Jerusalén, aquí no tienen espacio, aquí no los queremos. Y claro, agotados por el esfuerzo, este par de hermanos, Santiago y Juan, que eran muy impetuosos, le dicen a Cristo, ¿quieres que mandemos bajar fuego del cielo que los consuma? Pues eso demuestra qué tipo de temperamento tenía este hombre. Fuego del cielo que los consuma. No se le ocurrió otra cosa, era impetuoso. Ese ímpetu, pues obviamente estaba equivocado, tanto que Cristo les responde en esa oportunidad, no sabéis de qué espíritu sois. Es decir, están completamente desenfocados ustedes. Pero ese ímpetu, luego transformado, ahí es donde viene el proceso de conversión, ese ímpetu transformado se convierte en ardor apostólico, se convierte en arrojo. Y mira a dónde fue a predicar este hombre. Pues estuvo predicando en España. Pues mira el mapa, ¿dónde está Judea? ¿Dónde está Jerusalén? ¿Dónde está España? Entonces, ese ímpetu transformado por Dios se volvió arrojo. Otro ejemplo, Santiago, lo mismo que su hermano Juan, ambos eran bastante codiciosos, bastante ambiciosos, para ser más precisos. En alguna oportunidad, ambos le pidieron a Cristo, cuando ya estés en tu reino, queremos estar uno a la derecha y el otro a la izquierda. Buscaban, lo mismo que los demás apóstoles, buscaban los primeros puestos. Estaban obsesionados con su propia importancia. Pero esa codicia, esa ambición que era algo tan mundano, transformado por la gracia, se vuelve santo deseo por la gloria de Dios. Y eso es lo que caracteriza precisamente el ardor de su predicación y el hecho de que haya muerto mártir. Entonces, pues es algo absolutamente impresionante. Estamos viendo la transformación. Un hombre que tenía ambiciones puramente materiales, mundanas, solo para este mundo, solo para esta tierra, se ve transformado por el amor de Dios y entonces empieza a buscar la gloria divina con una generosidad que llega hasta el martirio. El cansancio, ya sabemos que visitó el alma de Santiago, por ejemplo, en el episodio aquel de Samaria, pero él transformó ese cansancio en verdadera ofrenda de amor, porque no fue fácil lo que le tocó en España. De hecho, seguramente sabes que existe en España una advocación de la Virgen María. Se llama la Virgen del Pilar. ¿Y por qué se llama del Pilar? Porque María Santísima se le apareció al apóstol Santiago estando ella encima de un pilar. Ese pilar se conserva y se encuentra en la catedral en Zaragoza. Entonces ahí se le apareció María. No fue nada fácil lo que le tocó a Santiago. Él experimentó la frustración y experimentó el cansancio, pero ese cansancio ya no se volvió ira, ese cansancio se volvió virtud, se volvió ofrenda de amor. ¿Tú te das cuenta cómo Dios tomó estas características del apóstol Santiago? Este ímpetu, por ejemplo, o esa codicia, por ejemplo, o ese agotamiento, y lo transformó y lo volvió útil para el Evangelio. Yo quiero que le pidamos eso a Dios. Yo quiero que le pidamos al Señor eso. Que nosotros también, mis hermanos, tomemos esas características, esos defectos, porque muchas veces, aunque parezca raro, debajo de un defecto te está esperando una virtud. Así como debajo de la impulsividad, a veces irresponsable de Santiago, estaba escondida una virtud, la virtud del ardor apostólico y del arrojo en la misión. ¿Cuántas virtudes están en tu corazón y están como dormidas? ¿Cuántas virtudes? Necesitamos que despierten. Necesitamos que la obra de Dios se haga perfecta en ti y en mí. La gloria para Cristo, y que el apóstol Santiago interceda por España e interceda por todos nosotros. Amén.

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1: 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No pueden sentarse en familia, escuchar a determinada hora y conversar. 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
1: Jesús pudo haber sido mármol. Prefirió ser olvido. ¡Qué maravilla, Señor! Pudiste haber brillado en Atenas o en Roma. Preferiste esconderte en Nazaret. Pudiste haber desplegado ante la humanidad el resplandor de tu divinidad. La ocultaste celosamente. Enséñame a ser humilde, esconderme en el anonimato y vivir como un desaparecido. Amén.
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Nuestra Madre María nos dejó el Santo Rosario para llegar por intermedio de ella a Dios. Son las 4 de la mañana.

0: Queridos hermanos, iniciemos esta mañana con la oración que le dirigimos a la Santísima Virgen María, quien intercede por nuestras necesidades. Por la señal de la Santa Cruz, de nuestros enemigos, líbranos, Señor Dios nuestro. En el nombre del Padre, del Hijo y del Espíritu Santo. Amén.
1: Hoy contemplamos los misterios gozosos. En el primer misterio contemplamos la anunciación del ángel a María y la encarnación del Hijo de Dios. El ángel le dijo: «No temas, María, porque Dios te ha favorecido. Concebirás y darás a luz un hijo, y le pondrás por nombre Jesús». María dijo entonces: «Yo soy la servidora del Señor, que se cumpla en mí lo que has dicho». Y el ángel se alejó. Padre nuestro que estás en el cielo, santificado sea tu nombre. Venga a nosotros tu reino, hágase tu voluntad en la tierra como en el cielo.
2: Danos hoy nuestro pan de cada día, perdona nuestras ofensas, como también nosotros perdonamos a los que nos ofenden. No nos dejes caer en la tentación y líbranos del mal. Amén.
1: Dios te salve María, llena eres de gracia, el Señor es contigo, bendita tú eres entre todas las mujeres y bendito es el fruto de tu vientre, Jesús.
2: Santa María, Madre de Dios, ruega por nosotros pecadores, ahora y en la hora de nuestra muerte. Amén.
1: Dios te salve María, llena eres de gracia, el Señor es contigo. Bendita tú eres entre todas las mujeres y bendito es el fruto de tu vientre, Jesús.
2: Santa María, Madre de Dios, ruega por nosotros pecadores, ahora y en la hora de nuestra muerte. Amén.
1: Dios te salve María, llena eres de gracia, el Señor es contigo. Bendita tú eres entre todas las mujeres y bendito es el fruto de tu vientre, Jesús.
2: Santa María, Madre de Dios, ruega por nosotros pecadores, ahora y en la hora de nuestra muerte. Amén.
1: Dios te salve María, llena eres de gracia, el Señor es contigo. Bendita tú eres entre todas las mujeres y bendito es el fruto de tu vientre, Jesús.
2: Santa María, Madre de Dios, ruega por nosotros pecadores, ahora y en la hora de nuestra muerte. Amén.
1: Dios te salve María, llena eres de gracia, el Señor es contigo. Bendita tú eres entre todas las mujeres, y bendito es el fruto de tu vientre, Jesús.
2: Santa María, Madre de Dios, ruega por nosotros pecadores, ahora y en la hora de nuestra muerte. Amén.
1: Dios te salve María, llena eres de gracia, el Señor es contigo. Bendita tú eres entre todas las mujeres y bendito es el fruto de tu vientre, Jesús.
2: Santa María, Madre de Dios, ruega por nosotros pecadores, ahora y en la hora de nuestra muerte. Amén.
1: Dios te salve María, llena eres de gracia, el Señor es contigo. Bendita tú eres entre todas las mujeres y bendito es el fruto de tu vientre, Jesús.
2: Santa María, Madre de Dios, ruega por nosotros pecadores, ahora y en la hora de nuestra muerte. Amén.
1: Dios te salve María, llena eres de gracia, el Señor es contigo. Bendita tú eres entre todas las mujeres y bendito es el fruto de tu vientre, Jesús.
2: Santa María, Madre de Dios, ruega por nosotros pecadores, ahora y en la hora de nuestra muerte. Amén.
1: Dios te salve María, llena eres de gracia, el Señor es contigo. Bendita tú eres entre todas las mujeres y bendito es el fruto de tu vientre, Jesús.
2: Santa María, Madre de Dios, ruega por nosotros pecadores, ahora y en la hora de nuestra muerte. Amén.
1: Dios te salve María, llena eres de gracia, el Señor es contigo. Bendita tú eres entre todas las mujeres y bendito es el fruto de tu vientre, Jesús.
2: Santa María, Madre de Dios, ruega por nosotros pecadores, ahora y en la hora de nuestra muerte. Amén.
1: Gloria al Padre, al Hijo y al Espíritu Santo.
2: Como era en el principio, ahora y siempre, por los siglos de los siglos. Amén.

0: En el segundo misterio gozoso contemplamos la visita de María a su prima Santa Isabel. Apenas esta oyó el saludo de María, el niño saltó de alegría en su seno, e Isabel, llena del Espíritu Santo, exclamó: «Tú eres bendita entre todas las mujeres, y bendito es el fruto de tu vientre».
1: Padre nuestro que estás en el cielo, santificado sea tu nombre. Venga a nosotros tu reino, y hágase tu voluntad en la tierra como en el cielo.
0: Danos hoy nuestro pan de cada día, perdona nuestras ofensas, como también nosotros perdonamos a los que nos ofenden. No nos dejes caer en la tentación, y líbranos del mal. Amén.
1: Dios te salve María, llena eres de gracia, el Señor es contigo. Bendita tú eres entre todas las mujeres, y bendito es el fruto de tu vientre, Jesús.
0: Santa María, Madre de Dios, ruega por nosotros pecadores, ahora y en la hora de nuestra muerte. Amén.
1: Dios te salve María, llena eres de gracia, el Señor es contigo. Bendita tú eres entre todas las mujeres, y bendito es el fruto de tu vientre, Jesús.
0: Santa María, Madre de Dios, ruega por nosotros pecadores, ahora y en la hora de nuestra muerte. Amén.
1: Dios te salve María, llena eres de gracia, el Señor es contigo. Bendita tú eres entre todas las mujeres, y bendito es el fruto de tu vientre, Jesús.
0: Santa María, Madre de Dios, ruega por nosotros pecadores, ahora y en la hora de nuestra muerte. Amén.
1: Dios te salve María, llena eres de gracia, el Señor es contigo. Bendita tú eres entre todas las mujeres, y bendito es el fruto de tu vientre, Jesús.
0: Santa María, Madre de Dios, ruega por nosotros pecadores, ahora y en la hora de nuestra muerte. Amén.
1: Dios te salve María, llena eres de gracia, el Señor es contigo. Bendita tú eres entre todas las mujeres, y bendito es el fruto de tu vientre, Jesús.
0: Santa María, Madre de Dios, ruega por nosotros pecadores, ahora y en la hora de nuestra muerte. Amén.
1: Dios te salve María, llena eres de gracia, el Señor es contigo. Bendita tú eres entre todas las mujeres, y bendito es el fruto de tu vientre, Jesús.
0: Santa María, Madre de Dios, ruega por nosotros pecadores, ahora y en la hora de nuestra muerte. Amén.
1: Dios te salve María, llena eres de gracia, el Señor es contigo. Bendita tú eres entre todas las mujeres, y bendito es el fruto de tu vientre, Jesús.
0: Santa María, Madre de Dios, ruega por nosotros pecadores, ahora y en la hora de nuestra muerte. Amén.
1: Dios te salve María, llena eres de gracia, el Señor es contigo. Bendita tú eres entre todas las mujeres, y bendito es el fruto de tu vientre, Jesús.
0: Santa María, Madre de Dios, ruega por nosotros pecadores, ahora y en la hora de nuestra muerte. Amén.
1: Dios te salve María, llena eres de gracia, el Señor es contigo. Bendita tú eres entre todas las mujeres, y bendito es el fruto de tu vientre, Jesús.
0: Santa María, Madre de Dios, ruega por nosotros pecadores, ahora y en la hora de nuestra muerte. Amén.
1: Dios te salve María, llena eres de gracia, el Señor es contigo. Bendita tú eres entre todas las mujeres, y bendito es el fruto de tu vientre, Jesús.
0: Gloria, Santa María, Madre de Dios, ruega por nosotros pecadores, ahora y en la hora de nuestra muerte. Amén.
1: Gloria al Padre, al Hijo y al Espíritu Santo.
0: Como era en un principio, ahora y siempre, por los siglos de los siglos. Amén.

0: En el tercer misterio gozoso contemplamos el nacimiento de Jesús en Belén. Mientras se encontraban en Belén, le llegó el tiempo de ser madre, y María dio a luz a su hijo primogénito, lo envolvió en pañales y lo acostó en un pesebre, porque no había lugar para ellos en el albergue. Padre nuestro que estás en el cielo, santificado sea tu nombre, venga a nosotros tu reino, hágase tu voluntad en la tierra como en el cielo.
1: Danos hoy nuestro pan de cada día, perdona nuestras ofensas, como también nosotros perdonamos a los que nos ofenden. No nos dejes caer en la tentación y líbranos del mal. Amén.
0: Dios te salve María, llena eres de gracia, el Señor es contigo. Bendita tú eres entre todas las mujeres, y bendito es el fruto de tu vientre Jesús.
1: Santa María, Madre de Dios, ruega por nosotros pecadores, ahora y en la hora de nuestra muerte. Amén.
0: Dios te salve María, llena eres de gracia, el Señor es contigo. Bendita tú eres entre todas las mujeres, y bendito es el fruto de tu vientre, Jesús.
1: Santa María, Madre de Dios, ruega por nosotros pecadores, ahora y en la hora de nuestra muerte. Amén.
0: Dios te salve, María, llena eres de gracia, el Señor es contigo. Bendita tú eres entre todas las mujeres, y bendito es el fruto de tu vientre, Jesús.
1: Santa María, Madre de Dios, ruega por nosotros pecadores, ahora y en la hora de nuestra muerte. Amén.
0: Dios te salve María, llena eres de gracia, el Señor es contigo. Bendita tú eres entre todas las mujeres y bendito es el fruto de tu vientre Jesús.
1: Santa María, Madre de Dios, ruega por nosotros pecadores, ahora y en la hora de nuestra muerte. Amén.
0: Dios te salve María, llena eres de gracia, el Señor es contigo. Bendita tú eres entre todas las mujeres y bendito es el fruto de tu vientre, Jesús.
1: Santa María, Madre de Dios, ruega por nosotros pecadores, ahora y en la hora de nuestra muerte. Amén.
0: Dios te salve María, llena eres de gracia, el Señor es contigo. Bendita tú eres entre todas las mujeres, y bendito es el fruto de tu vientre, Jesús.
1: Santa María, Madre de Dios, ruega por nosotros pecadores, ahora y en la hora de nuestra muerte. Amén.
0: Dios te salve María, llena eres de gracia, el Señor es contigo. Bendita tú eres entre todas las mujeres, y bendito es el fruto de tu vientre, Jesús.
1: Santa María, Madre de Dios, ruega por nosotros pecadores, ahora y en la hora de nuestra muerte. Amén.
0: Dios te salve María, llena eres de gracia, el Señor es contigo. Bendita tú eres entre todas las mujeres, y bendito es el fruto de tu vientre, Jesús.
1: Santa María, Madre de Dios, ruega por nosotros pecadores, ahora y en la hora de nuestra muerte. Amén.
0: Dios te salve María, llena eres de gracia, el Señor es contigo. Bendita tú eres entre todas las mujeres y bendito es el fruto de tu vientre Jesús.
1: Santa María, Madre de Dios, ruega por nosotros pecadores, ahora y en la hora de nuestra muerte. Amén.
0: Dios te salve María, llena eres de gracia, el Señor es contigo. Bendita tú eres entre todas las mujeres y bendito es el fruto de tu vientre Jesús.
1: Santa María, Madre de Dios, ruega por nosotros pecadores, ahora y en la hora de nuestra muerte. Amén.
0: Gloria al Padre, al Hijo y al Espíritu Santo.
1: Como era en el principio, ahora y siempre, por los siglos de los siglos. Amén.

0: En el cuarto misterio gozoso contemplamos la presentación del niño en el templo y la purificación de la Virgen María. Cuando llegó el día fijado por la ley de Moisés para la purificación, llevaron al niño a Jerusalén para presentarlo al Señor. Como está escrito en la ley, todo varón primogénito será consagrado al Señor. También debían ofrecer en sacrificio un par de tórtolas o de pichones de paloma, como ordena la ley del Señor.
1: Padre nuestro que estás en el cielo, santificado sea tu nombre. Venga a nosotros tu reino, y hágase tu voluntad en la tierra como en el cielo.
0: Danos hoy nuestro pan de cada día y perdona nuestras ofensas, como también nosotros perdonamos a los que nos ofenden. No nos dejes caer en la tentación y líbranos del mal. Amén.
1: Dios te salve María, llena eres de gracia, el Señor es contigo. Bendita tú eres entre todas las mujeres, y bendito es el fruto de tu vientre, Jesús.
0: Santa María, Madre de Dios, ruega por nosotros pecadores, ahora y en la hora de nuestra muerte. Amén.
1: Dios te salve María, llena eres de gracia, el Señor es contigo. Bendita tú eres entre todas las mujeres, y bendito es el fruto de tu vientre, Jesús.
0: Santa María, Madre de Dios, ruega por nosotros pecadores, ahora y en la hora de nuestra muerte. Amén.
1: Dios te salve María, llena eres de gracia, el Señor es contigo. Bendita tú eres entre todas las mujeres, y bendito es el fruto de tu vientre, Jesús.
0: Santa María, Madre de Dios, ruega por nosotros pecadores, ahora y en la hora de nuestra muerte. Amén.
1: Dios te salve María, llena eres de gracia, el Señor es contigo. Bendita tú eres entre todas las mujeres, y bendito es el fruto de tu vientre, Jesús.
0: Santa María, Madre de Dios, ruega por nosotros pecadores, ahora y en la hora de nuestra muerte. Amén.
1: Dios te salve María, llena eres de gracia, el Señor es contigo. Bendita tú eres entre todas las mujeres, y bendito es el fruto de tu vientre, Jesús.
0: Santa María, Madre de Dios, ruega por nosotros pecadores, ahora y en la hora de nuestra muerte. Amén.
1: Dios te salve María, llena eres de gracia, el Señor es contigo. Bendita tú eres entre todas las mujeres, y bendito es el fruto de tu vientre, Jesús.
0: Santa María, Madre de Dios, ruega por nosotros pecadores, ahora y en la hora de nuestra muerte. Amén.
1: Dios te salve María, llena eres de gracia, el Señor es contigo. Bendita tú eres entre todas las mujeres, y bendito es el fruto de tu vientre, Jesús.
0: Santa María, Madre de Dios, ruega por nosotros pecadores, ahora y en la hora de nuestra muerte. Amén.
1: Dios te salve María, llena eres de gracia, el Señor es contigo. Bendita tú eres entre todas las mujeres, y bendito es el fruto de tu vientre, Jesús.
0: Santa María, Madre de Dios, ruega por nosotros pecadores, ahora y en la hora de nuestra muerte. Amén.
1: Dios te salve María, llena eres de gracia, el Señor es contigo. Bendita tú eres entre todas las mujeres, y bendito es el fruto de tu vientre, Jesús.
0: Santa María, Madre de Dios, ruega por nosotros pecadores, ahora y en la hora de nuestra muerte. Amén.
1: Dios te salve María, llena eres de gracia, el Señor es contigo. Bendita tú eres entre todas las mujeres, y bendito es el fruto de tu vientre, Jesús.
0: Gloria, Santa María, Madre de Dios, ruega por nosotros pecadores, ahora y en la hora de nuestra muerte. Amén.
1: Gloria al Padre, al Hijo y al Espíritu Santo.
0: Como era en un principio, ahora y siempre, por los siglos de los siglos. Amén.

0: En el quinto misterio gozoso contemplamos el niño perdido y hallado en el templo. Cuando el niño cumplió 12 años, subieron como de costumbre, y acabada la fiesta, María y José regresaron, pero Jesús permaneció en Jerusalén sin que ellos se dieran cuenta. Al tercer día lo hallaron en el templo en medio de los doctores de la ley, escuchándolos y haciéndoles preguntas. Padre nuestro que estás en el cielo, santificado sea tu nombre, venga a nosotros tu reino, hágase tu voluntad en la tierra como en el cielo.
1: Danos hoy nuestro pan de cada día, perdona nuestras ofensas, como también nosotros perdonamos a los que nos ofenden. No nos dejes caer en la tentación y líbranos del mal. Amén.
0: Dios te salve María, llena eres de gracia, el Señor es contigo. Bendita tú eres entre todas las mujeres y bendito es el fruto de tu vientre Jesús.
1: Santa María, Madre de Dios, ruega por nosotros pecadores, ahora y en la hora de nuestra muerte. Amén.
0: Dios te salve María, llena eres de gracia, el Señor es contigo. Bendita tú eres entre todas las mujeres y bendito es el fruto de tu vientre Jesús.
1: Santa María, Madre de Dios, ruega por nosotros pecadores, ahora y en la hora de nuestra muerte. Amén.
0: Dios te salve María, llena eres de gracia, el Señor es contigo. Bendita tú eres entre todas las mujeres y bendito es el fruto de tu vientre Jesús.
1: Santa María, Madre de Dios, ruega por nosotros pecadores, ahora y en la hora de nuestra muerte. Amén.
0: Dios te salve María, llena eres de gracia, el Señor es contigo. Bendita tú eres entre todas las mujeres y bendito es el fruto de tu vientre Jesús.
1: Santa María, Madre de Dios, ruega por nosotros pecadores, ahora y en la hora de nuestra muerte. Amén.
0: Dios te salve María, llena eres de gracia, el Señor es contigo. Bendita tú eres entre todas las mujeres y bendito es el fruto de tu vientre Jesús.
1: Santa María, Madre de Dios, ruega por nosotros pecadores, ahora y en la hora de nuestra muerte. Amén.
0: Dios te salve María, llena eres de gracia, el Señor es contigo. Bendita tú eres entre todas las mujeres y bendito es el fruto de tu vientre Jesús.
1: Santa María, Madre de Dios, ruega por nosotros pecadores, ahora y en la hora de nuestra muerte. Amén.
0: Dios te salve María, llena eres de gracia, el Señor es contigo. Bendita tú eres entre todas las mujeres y bendito es el fruto de tu vientre Jesús.
1: Santa María, Madre de Dios, ruega por nosotros pecadores, ahora y en la hora de nuestra muerte. Amén.
0: Dios te salve María, llena eres de gracia, el Señor es contigo. Bendita tú eres entre todas las mujeres y bendito es el fruto de tu vientre Jesús.
1: Santa María, Madre de Dios, ruega por nosotros pecadores, ahora y en la hora de nuestra muerte. Amén.
0: Dios te salve María, llena eres de gracia, el Señor es contigo. Bendita tú eres entre todas las mujeres y bendito es el fruto de tu vientre Jesús.
1: Santa María, Madre de Dios, ruega por nosotros pecadores, ahora y en la hora de nuestra muerte. Amén.
0: Dios te salve María, llena eres de gracia, el Señor es contigo. Bendita tú eres entre todas las mujeres y bendito es el fruto de tu vientre Jesús.
1: Santa María, Madre de Dios, ruega por nosotros pecadores, ahora y en la hora de nuestra muerte. Amén.
0: Gloria al Padre, al Hijo y al Espíritu Santo.
1: Como era en un principio, ahora y siempre, por los siglos de los siglos. Amén.

0: Dios te salve, Reina y Madre de Misericordia, vida, dulzura y esperanza nuestra. Dios te salve, a ti llamamos los desterrados hijos de Eva, a ti suspiramos gimiendo y llorando en este valle de lágrimas. Ea pues, Señora abogada nuestra, vuelve a nosotros esos tus ojos misericordiosos, y después de este destierro, muéstranos a Jesús, fruto bendito de tu vientre. Oh clemente, oh piadosa, oh dulce siempre Virgen María, ruega por nosotros, Santa Madre de Dios, para que seamos dignos de alcanzar las promesas de nuestro Señor Jesucristo. Amén.
1: Rezamos por el Papa, por la Iglesia, por las almas del purgatorio y por las vocaciones sacerdotales y religiosas. Padre nuestro que estás en el cielo, santificado sea tu nombre, venga a nosotros tu reino, hágase tu voluntad en la tierra como en el cielo.
2: Danos hoy nuestro pan de cada día, perdona nuestras ofensas, como también nosotros perdonamos a los que nos ofenden. No nos dejes caer en la tentación y líbranos del mal. Amén.
1: Dios te salve María, llena eres de gracia, el Señor es contigo, bendita tú eres entre todas las mujeres, y bendito es el fruto de tu vientre, Jesús.
3: Santa María, Madre de Dios, ruega por nosotros pecadores, ahora y en la hora de nuestra muerte. Amén.
1: Dios te salve María, llena eres de gracia, el Señor es contigo. Bendita tú eres entre todas las mujeres, y bendito es el fruto de tu vientre, Jesús.
3: Santa María, Madre de Dios, ruega por nosotros pecadores, ahora y en la hora de nuestra muerte. Amén.
1: Dios te salve María, llena eres de gracia, el Señor es contigo. Bendita tú eres entre todas las mujeres, y bendito es el fruto de tu vientre, Jesús.
3: Santa María, Madre de Dios, ruega por nosotros pecadores, ahora y en la hora de nuestra muerte. Amén.
1: Gloria al Padre, al Hijo y al Espíritu Santo.
3: Como era en un

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1: Primo de Belleza Garabiel, Villa María Triunfo. 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Escucho la misa, Rosario, todo lo escucho. Gracias a Dios, pido mucho por Radio María. Quisiera llegar, Jesús María, donde están ustedes ahí. Queridos hermanitos, escucho Radio María, te invito para que ustedes me escuchen. 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

Hoy, 25 de julio, día de Santiago Apóstol, patrón de España, recordamos a los santos Cristóbal, Cucufate o Cugat, Pablo, Florencio, Félix, Teodomiro, Valentina, Tea, mártires. Teodomiro, monje y mártir. Magnerico, Turpión, Orso, obispos. Nesán, Canuto, confesores. A todos los que en este día cumplen años, celebran su santo o su aniversario de bodas, de la ordenación episcopal, sacerdotal, diaconal o profesión religiosa, les deseamos que pasen un feliz día en el Señor.

Vamos ahora a recordar la vida de Santiago Apóstol. Santiago el Mayor era hijo del Zebedeo y de Salomé, una de las mujeres que seguían a Jesús en su predicación. Luego le acompañó en la cruz y en la mañana de la resurrección había acudido a ungir a Jesús. Santiago y su hermano Juan, los Boanerges o hijos del trueno, entran en la vida de Jesús estando con su padre a las orillas del mar de Galilea. Jesús encontró primero a dos pescadores de Bethsaida, Simón Pedro y Andrés, y les dijo que le siguieran, y los haría pescadores de hombres. Vio después a los hermanos Santiago y Juan, que estaban con su padre el Zebedeo arreglando las redes, y también los llamó, pero sin hacerles ninguna promesa, como lo hizo antes a Simón y Andrés. Los animosos jóvenes no solo dejaron las redes, sino también a su padre, con todo lo que tenían. Siguieron a Jesús inmediatamente, sin pedir explicaciones.

Santiago tenía un carácter muy resuelto y generoso. Cuando el Señor le llamó, no dudó en dejarlo todo, y luego, en su predicación, llegaría hasta los últimos confines de Occidente, hasta Finisterre. Pero era también extremista e individualista. Una vez pasaban por Samaria, camino de Jerusalén. Los samaritanos no quisieron recibirles. Irritados, Santiago y Juan dijeron a Jesús: ¿Quieres que mandemos que baje fuego del cielo y los consuma? Jesús les reprendió por aquella dureza. Otra vez se dejaron llevar por la ambición. Se presentaron con su madre Salomé para pedirle los primeros puestos cuando restaurase el reino de David. De nuevo Jesús les reprendió. ¿Podéis pasar el trago?, les dijo Jesús. ¿Qué voy a pasar yo? Podemos, contestaron. Y lo cumplirían. Pero esto no fue obstáculo para que Jesús diese a los dos hermanos, en unión con Pedro, muestras especiales de aprecio. Los tres solos fueron testigos de la transfiguración de Jesús en el Tabor. Los tres solos presenciaron la resurrección de la hija de Jairo. Así les preparaba para que también ellos solos vieran su agonía en Getsemaní.

Dos misiones principales cumplió Santiago. La primera, dice San Jerónimo, fue llevar el Evangelio hasta las Españas, es decir, hasta las tres Hispanias, la tarraconense, la bética y la lusitana. En España tendría también Santiago su sepulcro, como anota el mismo San Jerónimo. Santiago se trasladaría pronto a España. Como la Virgen María estaba bajo los cuidados de su hermano Juan, Santiago se despediría de ellos y entonces se prepararía, así lo podemos pensar, aquella maravillosa visita que según la tradición hizo la Virgen al apóstol en Zaragoza, en aquel sagrado lugar en el que se levanta el pilar, que simboliza y garantiza la firmeza de la fe en las Españas del viejo mundo y en la otra gran familia de las naciones hispánicas del nuevo mundo. Después Santiago se trasladó a Jerusalén para cumplir allí la segunda misión de ser el primero de los apóstoles que derramase su sangre por Cristo. Herodes Agripa había recibido el reino del cruel emperador Calígula y para congraciarse con los judíos, como dice expresamente San Lucas, mandó degollar a Santiago, hermano de Juan. Cuentan las antiguas tradiciones que el cuerpo del apóstol fue trasladado desde Joppe hasta Galicia. El año 813, un ermitaño vio brillar una estrella en Iria. El obispo Teodomiro descubrió las reliquias en lo que se llamará Campo de la Estrella, Compostela. Desde aquí el apóstol protegerá a España y por el camino de Santiago acudirán peregrinos de toda la cristiandad.

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1: Hoy es 25 de julio, fiesta de Santiago Apóstol.

Me encuentro en este rato compartido contigo, Jesús. Hoy, junto a toda la Iglesia, celebramos a Santiago, el apóstol del camino, el amigo que siempre es compañía, el que siempre llega y el que, como yo, quiere estar a tu lado a pesar de los errores, de las metidas de pata. Evoco mis caminos, mis partidas y mis llegadas para que junto a ti podamos seguir haciendo camino y abriendo paso a tu evangelio.

0: La lectura de hoy es del Evangelio de Mateo.
1: La madre de los Zebedeos se acercó a Jesús con sus hijos y se postró para hacerle una petición. Él le preguntó, ¿qué deseas? Ella contestó, ordena que estos dos hijos míos se sienten en tu reino, uno a tu derecha y el otro a tu izquierda. Pero Jesús replicó, no sabéis lo que pedís. ¿Sois capaces de beber el cáliz que yo he de beber? Contestaron, lo somos. Jesús les dijo, mi cáliz lo beberéis, pero el puesto a mi derecha o a mi izquierda no me toca a mí concederlo. Es para aquellos para quienes lo tiene reservado mi Padre. Los otros 10, que lo habían oído, se indignaron contra los dos hermanos. Pero Jesús, reuniéndolos, les dijo, sabéis que los jefes de los pueblos los tiranizan y que los grandes los oprimen. No será así entre vosotros. El que quiera ser grande entre vosotros, que sea vuestro servidor, y el que quiera ser primero entre vosotros, que sea vuestro esclavo. Igual que el Hijo del Hombre no ha venido para que le sirvan, sino para servir y dar su vida en rescate por muchos.

Como buena madre, la de Santiago quiere lo mejor para sus hijos. Intenta asegurar puesto y bienestar para ellos en su porvenir. Muchas veces nos pasa lo mismo. Hacemos de nuestro ser creyente una mercancía, un negocio con el que por nuestros esfuerzos y órdenes buscamos asegurarnos los mejores puestos. Identifico si en mi camino de fe en algún momento aparece el hacer carrera, el querer sacar ventaja, el querer ser más que otros. Lo reconozco ante ti, Jesús.

Jesús, en tu tono tan amable como radical nos ubicas. Como el resto de los apóstoles, yo también puedo indignarme. Me detengo en tus palabras. Lo que realmente cuenta es beber tu cáliz. Dicho de otro modo, es seguirte en tu camino como aprendiz y discípulo, como seguidor y amigo, con el barro y la fragilidad, con la certeza serena que ante la cruz y el dolor triunfa la vida y la resurrección. Evoco los momentos del camino en que bebo tu cáliz, volviendo a elegirte como el compañero fiel.

En tiempos de tiranías de todos los colores y opresiones a la carta, tú nos propones tu identidad más honda, la de servidor. Quiero que en este tiempo y en toda mi vida, esa identidad sea también la mía. Quiero más amarte y más servirte. Tengo la actitud de servir desde abajo, lo humilde, lo sencillo, lo escondido.

0: Vuelvo a escuchar la buena noticia como si presente me hallase en el camino. Traigo, imagino, los rostros de los apóstoles. Dejo que se grabe en mi memoria y en el corazón. El que quiera ser grande, que sea servidor.
1: La madre de los Zebedeos se acercó a Jesús con sus hijos y se postró para hacerle una petición. Él le preguntó, ¿qué deseas? Ella contestó, ordena que estos dos hijos míos se sienten en tu reino, uno a tu derecha y el otro a tu izquierda. Pero Jesús replicó, no sabéis lo que pedís. ¿Sois capaces de beber el cáliz que yo he de beber? Contestaron, lo somos. Jesús les dijo, mi cáliz lo beberéis, pero el puesto a mi derecha o a mi izquierda no me toca a mí concederlo. Es para aquellos para quienes lo tiene reservado mi Padre. Los otros 10, que lo habían oído, se indignaron contra los dos hermanos. Pero Jesús, reuniéndolos, les dijo, sabéis que los jefes de los pueblos los tiranizan y que los grandes los oprimen. No será así entre vosotros. El que quiera ser grande entre vosotros, que sea vuestro servidor, y el que quiera ser primero entre vosotros, que sea vuestro esclavo. Igual que el Hijo del Hombre no ha venido para que le sirvan, sino para servir y dar su vida en rescate por muchos.

caigo en la exigencia de las tiranías que ofrecen espejos y autosuficiencia, del vaivén desenfrenado de lo fácil y voraz. Me envuelven las opresiones a la carta que me embelesan atándome a los cepos y candados más brutales. Me seducen los lugares acomodados y las mentiras de mostrador que me hacen comprar verdades de saldo. Hasta que, con amor radical, apareces y me atraes siendo el peregrino de mi vida. Llegas para quedarte y, aun estando yo de paso, me invitas a una historia nueva, asegurando abrazos con otros caminantes. Un servir silente, elocuente, desde abajo, vendando heridas con ese tu bálsamo de vida. El camino se abre y otras historias se enlazan. Nombres, rostros, latidos, refugio seguro. Tesoro que nos hace ricos. Carne ardida, radiante y resucitada. Camino abierto y lo tuyo es nuestro. Peregrinos y servidores. Identidad perpetua, misión asegurada.

Es tiempo de seguir haciendo camino en lo cotidiano. Dejo a Jesús, por manos de María, todo lo que se ha ido asomando en este tiempo. Dudas, certezas, dolores, gozos, intuiciones, rostros. A ella, la peregrina y la servidora, le confío mi camino, mi vida.

0: Dios te salve, María, llena eres de gracia. El Señor es contigo. Bendita tú entre todas las mujeres, y bendito es el fruto de tu vientre, Jesús. Santa María, Madre de Dios, ruega por nosotros pecadores, ahora y en la hora de nuestra muerte. Amén.
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0: Muy buenos días, queridos hermanos de Radio María. Esta hora les ofrecemos una conferencia de Monseñor José Ignacio Munilla desde Radio María España, que nos comparte el tema La madurez humana gracias a Cristo. 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
1: La madurez humana gracias a Cristo. Lo primero, creo que tengo que dar una explicación de por qué he elegido este tema, porque sé que estoy en una jornada que tiene como tema sexualidad y amor. Y entonces uno dice, a ver, sexualidad y amor, y ahora viene el obispo y habla de la madurez humana, ¿cómo se conjuga esto? Pues yo creo que lo entenderemos desde la definición que hace el Catecismo de la Iglesia Católica de la virtud de la pureza o de la virtud de la castidad. En el número 2337, el Catecismo dice: la castidad significa la integración lograda de la sexualidad en la persona y por ello en la unidad interior del hombre en su ser corporal y espiritual. Escuchad esto. La virtud de la castidad, por tanto, entraña la integridad de la persona y la totalidad del don. Es decir, que para que podamos vivir esa virtud de la castidad, esa forma de vivir la sexualidad conforme a ese plan de Dios, es que se integra toda la persona. No es como un aspecto concreto entre tantos otros, un capítulo aparte. No. Requiere que se integre todo, ¿no? Esto nos ayuda a entender ¿por qué a veces nos cuesta tanto la virtud de la pureza, la virtud de la castidad? Porque a veces hay muchos que quieren vivir la virtud de la pureza y de la castidad y les cuesta. Parece como que se les atraganta. ¿Eh? Eso que hemos escuchado esta mañana, que Jesús le dice a Pedro, Pedro, ven. Y Pedro salió y caminaba sobre las aguas, pero al poco tiempo le empezó a entrar miedo y empezó a hundirse, ¿no? ¿Cuántas veces hay cristianos que dicen, yo quiero romper con la impureza, quiero vivir en pureza, ¿no? Pero luego nos damos cuenta de que nosotros hay hábitos adquiridos, hay faltas de madurez que hacen, nos cuesta vivir ese ideal al que hemos descubierto que es bellísimo, ¿no? Y queremos entregarnos, ¿no?, en una vida de castidad. Bueno, entonces, lo que quiero yo subrayar es que, claro, uno de los problemas por los que nos cuesta vivir la virtud de la castidad es porque para poder vivirla uno tiene que crecer en todas las virtudes, no solo en esta. Señores, este es el tema. Es imposible crecer solo en una virtud dejando para otro año las siguientes, ¿no? Eso no funciona. O sea, las virtudes crecen todas al unísono. Esto siempre ha funcionado así. Y quizás un método, ¿no? Cuando uno va a confesarse, a veces siempre va a confesarse de un tema que es el que le mortifica. Y tengo una piedra que he metido en el zapato y siempre estoy con la piedrita esa que es la que me mortifica. Bien, está bien, cada uno sabe dónde tiene, ¿no?, su vulnerabilidad especial. Pero muchas veces, para poder superar eso que tanto te mortifica, lo que tienes que hacer es abrir el horizonte, ampliar ese zoom y descubrir que tienes que crecer en el resto de las virtudes. Y posiblemente si creces en las demás, igual el tema, esa espina que tienes ahí o esa piedrita que tienes en el zapato de repente desaparece. Porque es que necesitabas un crecimiento integral para poder también crecer en ese aspecto concreto. A ti solo te preocupaba eso y estabas minusvalorando otras cosas a las que ni les dabas importancia, porque lo que te hacía sufrir era eso sí, pero el Señor te dice, mira, ¿sabes lo que te digo? Que yo tengo un proyecto para ti de crecimiento integral, y eso será lo que te permitirá también pues vivir la virtud de la pureza u otras virtudes. De hecho, fijaros, hay un adagio en la teología moral que dice, a veces la soberbia encubierta aflora en la lujuria manifiesta. Eso es un adagio de la teología moral, como diciendo, uno de repente tiene un desfase en materia de sexualidad que es llamativo, ¿no? Madre mía, se le ha ido la pinza, ¿o qué ha hecho, no? Y dice, a veces la soberbia encubierta aflora en lujuria manifiesta. Es que a veces resulta que el problema que tenemos está más escondido, tú no lo has percibido. Igual tú te crees que tú tienes un problema de impureza, impureza, impureza, ya. Pero igual tienes un problema de soberbia que no has descubierto. O otros, ¿no? Bueno, esta es la tesis de la que quiero partir, ¿de acuerdo? Todo influye en todo. Todas las materias morales están conectadas y espirituales, todas están conectadas. No son apartados desconexos. Podríamos poner muchos ejemplos. Por ejemplo, una persona que está haciendo oración y que dice, es que no sé rezar bien, es que mi oración es rutinaria, es tibia, no sé rezar bien. Y resulta, fíjate tú, que esa persona, que se piensa que su problema es el de la oración, que no sabe rezar bien, que se distrae, tiene también un apego con el dinero. Y en un momento determinado descubre que tiene un apego con el dinero, que es muy avaricioso, y Dios le da ese don de la conversión, y entonces es generoso y comparte sus bienes con los necesitados. Y hace pues, un ejercicio de generosidad pues muy grande, ¿no? Y se va a rezar. Y de repente ese día reza mejor. Anda, hoy que viene rezado. Ya, es que tú te pensabas que tu problema era que no sabías rezar. No, tú tenías otros problemas que te impedían que tu oración con el Señor fuese auténtica. Y de repente, te has desatorado en otros aspectos y de repente ahora rezas mejor. Bueno, por eso la tesis que yo quiero sostener es que todos, en la vida moral, todos los aspectos están interconectados. Entonces, si uno quiere crecer en la virtud de la castidad, tiene que crecer en todo, ¿no? Y tomarse en serio el crecimiento hacia la madurez en integridad, en todos los aspectos de la vida. Esa es la tesis, ¿de acuerdo? La clave está en integridad. Y entonces viene la pregunta, ¿y eso dónde se compra? A ver, ¿en qué supermercado se compra eso de la madurez? ¿Dónde lo venden? ¿Dónde lo venden? Bueno, pues sin duda alguna, en el lugar en el que podemos, ¿no?, acercarnos a la madurez es descubrir a Jesucristo, que es el modelo integral de la madurez humana. En Cristo descubrimos ese modelo de madurez que Dios quiere darnos a nosotros. Os invito a leer el número 22 de Gaudium et Spes, que fue una constitución del Concilio Vaticano II, donde se plantea, se propone la tesis de que Cristo es la imagen del hombre nuevo. Mira a Jesucristo y descubrirás lo que Dios quiere hacer en ti. En realidad, dice ese punto del concilio, el misterio del hombre solo se esclarece a la luz del Verbo encarnado, o sea, a la luz de Jesucristo. Jesús es el hombre perfecto, el que se ha hecho por la encarnación hombre con todas las consecuencias, trabajó con manos de hombre, pensó con inteligencia humana, obró con voluntad humana, amó con corazón de hombre, y entonces yo lo que necesito es ver a Jesucristo, ver su madurez y aprender de ella. Señores, ¿y esto cómo se hace? Pues se hace cada vez que asistimos a la Santa Misa todos los domingos, ojalá también los días de diario, y entonces uno recibe el Evangelio, ve a Jesucristo y aprende de su madurez. O sea, cada vez que nos acercamos al Evangelio, aprendemos de la madurez de Jesucristo. Primero porque es un modelo del que aprender, pero además no solo es un modelo, sino que me da la gracia, o sea, la contemplación de Jesucristo está acompañada del don del Espíritu Santo para que yo, contemplando a Jesucristo, reciba el don de empaparme de él. Esto es una especie como de contagio por ósmosis. La contemplación, ese rato que hemos tenido antes, tan precioso, delante del Señor, contagia. Contemplar a Jesucristo contagia. Y poco a poco su madurez la vamos recibiendo en la meditación de los pasajes del Evangelio, etc., ¿no? Bueno, este es, y por lo tanto, como la, el título de la charla era La madurez humana gracias a Cristo, yo quiero desarrollar 10 aspectos de la madurez de Jesucristo para que aprendamos de ella. ¿De acuerdo? Voy a hacer un decálogo. Podrían haber sido más puntos o menos puntos, pero bueno, por quedar, por buscar un número redondo, vamos a hacer un decálogo de 10 aspectos de la madurez de Jesucristo de los cuales estamos llamados a aprender. Primero, la sabiduría y el discernimiento. Uno se acerca a Jesucristo y ve que Jesús tiene una sabiduría muy especial. De hecho, cuando Jesús se perdió en el templo con 12 años, se quedaron todos asombrados de su talento y de sus respuestas, porque hablaba con los doctores allí del templo como si fuese un sabio. ¿Y este niño de dónde saca esa sabiduría? A ver, Jesús, su sabiduría, la sabiduría de Jesús, está recibida del conocimiento íntimo que él tiene de Dios Padre. Obviamente, el conocimiento humano que tiene Jesús es algo excepcional. En ese sentido, lo nuestro está a otro nivel. O sea, Jesús tiene una visión beatífica y tiene un conocimiento de los misterios divinos. Pero nosotros tenemos mucho que aprender. O sea, tenemos también de esa madurez de Jesús que le da la sabiduría de conocer a Dios, nosotros, gracias a la revelación, a que Jesús nos ha revelado al Padre, a que los evangelios son el corazón de Dios que se te abre y te comunica su sabiduría, nosotros estamos llamados a crecer en madurez teniendo una perspectiva sobrenatural desde la palabra de Dios. Hay un versículo que a mí me encanta. En una ocasión me preguntaron, ¿cuál es su versículo favorito de la Biblia? Dije, madre mía, nunca me habían preguntado eso. Dije, a ver, José Ignacio, elige, tienes que responder, ¿eh? Y entonces me vino, yo creo que fue inspiración, ¿eh?, del Espíritu Santo, que me vino ese versículo de un salmo. Lámpara es tu palabra para mis pasos, luz en mi camino. Es que la palabra de Dios nos permite ver las cosas desde los ojos de Dios. Entonces, para crecer en madurez, necesitamos tener la perspectiva de la revelación. Yo necesito empaparme de la revelación, necesito empaparme de la palabra de Dios, para que yo vea, juzgue, discierna la vida desde los ojos de Dios. ¿Os habéis fijado cómo, por ejemplo, cuando a Jesús le tientan en el desierto, cómo rechaza Jesús las tentaciones? Pues las rechaza recurriendo a la palabra de Dios. Está escrito, no solo de pan vive el hombre, sino de toda palabra que sale de la boca de Dios. Está escrito, al Señor tu Dios adorarás y solo le darás culto. Está escrito, no tentarás al Señor tu Dios. O sea, Jesús nos enseña a responder a las tentaciones desde la revelación, desde la palabra de Dios. Si tú quieres crecer en madurez, necesitas empaparte de la revelación para tener la capacidad de iluminar lo que acontece desde la palabra de Dios, para responder a los retos desde esa palabra de Dios. Eso es clave. Eso es clave, clave y determinante. Porque eso es lo que te permite entender el sentido de la vida. Por ejemplo, te viene una cruz y tú dices, entiendes desde la palabra de Dios que esa cruz forma parte del designio salvífico. O sea, tienes criterios sobrenaturales, no meramente una visión de tejas para abajo. La madurez se alcanza cuando también tenemos la capacidad de ver mi vida de tejas para arriba, o sea, desde la perspectiva de la fe. Por eso es tan importante conocer en profundidad la revelación, conocer la Sagrada Escritura, conocer el Catecismo de la Iglesia Católica, empaparnos de la revelación, familiarizarnos con ella, para tener una lectura de fe de lo que pasa en mi vida. Segundo aspecto, el equilibrio emocional. Esta es otra. El primero era la sabiduría y el discernimiento, ¿no? El equilibrio emocional. Madre mía. Uno ve a Jesús, Jesús tuvo emociones fuertes, ¿eh?, y genuinas, pero no estuvo dominado por ellas. Jesús lloró, por ejemplo, cuando su amigo Lázaro falleció. Y sus lágrimas eran verdaderas. Mirad cómo le quería, cómo le quería Jesús, se impresionaron de verle llorar. O, por ejemplo, Jesús siente angustia en Getsemaní. Siente angustia.

de verle llorar. O, por ejemplo, Jesús siente angustia en Getsemaní. Siente angustia y pidió que le acompañasen. Pidió que no se le dejase solo. Velad y orad conmigo. O sea, Jesús tuvo emociones fuertes, genuinas, pero al mismo tiempo, fijaros, nos enseñó a no ser dominados por ellas. Entonces, este tema del equilibrio emocional, señores, yo creo que es, posiblemente, es el signo más visible de la inmadurez en nuestros días. Hoy en día, las crisis emocionales son tremendas. Nos caracterizamos por una gran inestabilidad emocional, muchos altibajos emotivos. Esto parece una montaña rusa. Hay muchas personas que parecen una montaña rusa con sus altibajos emocionales. Es así. Es un signo de nuestro tiempo. Hay una distancia muy grande hasta la madurez emocional. El equilibrio emocional que aprendemos de Jesús no es que nos exija tragarnos las emociones, sino que nos enseña a respirar en Dios, para que los impactos emocionales no te descarrilen, ¿no? Sino que te lleven a crecer. Una de las manifestaciones más frecuentes de la inmadurez, ¿no?, en nuestros días, suele ser la de sustituir las reflexiones por las sensaciones. Esto es tremendo. Por ejemplo, los anuncios. Tú ves, por ejemplo, los spots publicitarios, es muy interesante fijarse en ellos, porque uno ve en un spot publicitario qué resorte se está tocando en ti para que consumas. Y sale un coche, ¿no? Un coche. Y en vez de decirte, pues mira, este coche consume menos gasolina, o tiene un precio, un equilibrio calidad-precio bueno. En vez de darte las características del coche, sale el coche, ¿no?, con una chica dentro, así muy despampanante, y va y te dice, tú te lo mereces y tal. Yo me lo merezco, macho. No sé, ¿qué argumento es ese para comprarme un coche? Que yo me merezco el coche, a ver, no sé. A ver, te están tocando las emociones en vez de la reflexión de si ese coche pues es el que te conviene comprar, pues por este motivo, por el otro. O sea, en vez de ayudarte a reflexionar, te están tocando las emociones. Tú te lo mereces, pero ¿cómo que me lo merezco? ¿Pero qué es eso? No sé, ¿eh? Eso está pasando continuamente, ¿eh? O sea, estamos en una cultura que tiene un déficit de reflexión tremendo y está tocando lo emotivo continuamente. Y un anuncio es bueno si te hace llorar. Pero bueno, vamos a ver. ¿De qué se trata? ¿De que me emocionen o qué? El verdadero amor ha de ser afectuoso, pero no siempre emotivo. No hay que confundir emotividad con afecto. Quizás hay que decir, vamos a ver, hay emociones que no construyen y otras, sin embargo, que afianzan la afectividad en el amor. Aquí hay que decir que no hay que confundir emotividad con afecto. Estamos siendo muy manipulados en nuestras emociones. Entonces hay que decir, mira, las emociones hay que educarlas y ponerlas al servicio de los afectos y los afectos al servicio del amor. Pero que no manden las emociones sobre los afectos y sobre el amor, ¿eh? Por eso la madurez emocional es importantísima, ¿no? Requiere poner en su sitio los sentimientos fundamentales. Y de Jesús tenemos que aprender mucho esto. Él tuvo, sí, tuvo emociones, pero las emociones nunca le dominaron. Nunca le dominaron. Tercer aspecto, ¿no?, de esa madurez en Cristo que queremos contemplar: la empatía y la compasión. Jesús se conmovía por el sufrimiento de los demás y actuaba en consecuencia, ¿no? Por ejemplo, con la multiplicación de los panes. Me dan lástima porque llevan tantos días sin comer. Jesús siente compasión, siente empatía.
ciertamente la falta de empatía y de compasión que se

En nuestra cultura está muy ligada a una cosmovisión egocéntrica, en la que yo vivo en mi burbuja y soy insensible en lo que pasa en la vida de los demás. Entonces no siento compasión, no tengo empatía con lo que pasa en la vida de los demás. Por lo tanto, el tema de la empatía y de la compasión está muy ligado a salir de nuestro egocentrismo, de nuestro narcisismo. La clave de la empatía está en la compasión, pero bien entendida, ojo, bien entendida. Porque Cristo, esto nos lo decía a nosotros, quien fue un director espiritual nuestro, que ya es venerable, el Seminario de Toledo, don José Rivera, él nos decía, Cristo no obra por compasión, aunque sí obra compadecido. Es un matiz importante, ¿eh? Porque hay muchas personas que obran o no tienen empatía, o si tienen empatía, lo que tienen es una compasión que, ay, es que me da pena. Y como me da pena, hago pues eso, ¿no? Bueno, las cosas no las tienes que hacer porque te den pena. Tienes que hacerlas por amor y por conveniencia. Cristo obra no por compasión, aunque sí obra compadecido. Y esto supone huir de dos extremos, ¿no? Del de no tener compasión ni empatía ninguna y ser alguien que no piense en los demás, o tener un tipo de sentimientos compasivos que en el fondo es casi confundir el amor con sentir pena. No, no es lo mismo el amor que sentir pena. No es lo mismo. Cuarto aspecto, ¿no? A imitar en la madurez de Jesucristo. La paciencia. La paciencia, ¿no? La tolerancia de Jesús. Él soportó la incomprensión de sus discípulos, la hostilidad de sus opositores, sin reaccionar con una ira destructiva. Jesús sobrelleva, pues que está predicando a los discípulos y que, madre mía, y de repente se ponen a discutir entre ellos quién era el más importante. Y Jesús dice, pero vamos a ver, pero ¿dónde habéis estado en los días anteriores? Pero que no habíamos hablado de tal. Y dice, yo creo que muchas veces nosotros nos hemos sentido frustrados, ¿eh? Frustrados. Y Jesús tiene una paciencia infinita, ¿no? De entender que el camino hacia la madurez, pues es largo. Y en su predicación subraya la paciencia de Dios. Por cierto, el Evangelio de este domingo es el de esa higuera que durante 3 años no dio fruto y dice el dueño de la viña, no la cortes, a ver si todavía no da fruto el próximo año, ¿no? Entre nosotros, la impaciencia suele ser un signo de inmadurez muy grande. En el fondo, la impaciencia suele ser un signo de que no nos aguantamos a nosotros mismos. Entonces, como no te aguantas a ti mismo, pues tampoco aguantas a los demás. Eso es así, ¿no? La impaciencia se suele manifestar hoy en día en que, por una parte, matas pulgas a cañonazos, ¿eh? Y luego te tragas un camello sin darte cuenta, ¿eh? O sea que es como que eso suele ser típico de la persona impaciente, ¿eh? A veces dogmatiza lo relativo y luego relativiza lo dogmático. ¿Sabes? O sea, mata una pulga a cañonazos y luego se traga un camello. Sí, pues porque no tienes criterio, porque en el fondo las cosas las haces por impulsos, por impulsos. Y sin embargo es un signo de madurez el soportar con paciencia y vencer con amor. Eso lo dice el Papa Francisco. Dice, hay que soportar con paciencia y vencer con amor. Y dice también el Papa, yo asocio frecuentemente la santidad a la paciencia. Señores, vence el que persevera. Y es súper típico de nuestro tiempo comenzar las cosas y dejarlas a medias. Entusiasmarse y cansarse. Y por ejemplo, hoy en día la pastoral juvenil es bastante fácil hacer una convocatoria de una peregrinación que vamos a hacer 55 kilómetros y va a ser una machada y allá que vamos todos, pero lo que cuesta bastante más es una catequesis todos los miércoles a las 5 que exige constancia, constancia, constancia. Eso cuesta mucho más. Pero es lo maduro, ¿eh?
Lo otro, lo de hacer una machada un día, y luego enseñar las fotos de lo que he hecho, y luego tirarte las siguientes semanas olvidado de todo lo que dijiste, eso no nos lo enseña Jesús. Jesús nos enseña el gota a gota, gota a gota. Hoy sí, mañana también. Comienzo una cosa y no la dejo a media, soy perseverante. Tengo paciencia conmigo mismo y con los demás. Es un signo de madurez muy clave, muy clave. Quinto aspecto de la madurez de Jesús. La fortaleza ante la adversidad de los... Jesús tuvo, verdaderas adversidades. Aceptó el sufrimiento sin rendirse. Mostró valentía, ¿no?, ante su pasión y muerte. El seguidor de Jesús está llamado a ser valiente, a ser recio, a tener reciedumbre. Ahora, fijaros una cosa, la reciedumbre no consiste en la agresividad, no. La reciedumbre consiste en no ser vulnerable, no ser vulnerable. Un buen boxeador no es el que pega muchas tortas, sino el que no se cae al suelo cuando le pegan alguna. Claro, eso es la fortaleza, ¿sabes? ¿No? Nosotros por fortaleza solemos entender el agredir. No, la fortaleza es que yo no sea vulnerable ante las agresiones que recibo. Y hoy en día somos muy vulnerables. Lo del bullying famoso te lo dice todo. Claro que existe, ¿no?, hoy en día una tendencia a la agresividad. Los adolescentes se juntan en manada, o los niños, y en manada degeneran. Pero pasa aquí dos cosas, que se junta el hambre con las ganas, con las ganas de comer, porque somos súper vulnerables, y como se metan conmigo, me vengo abajo. Y como los otros saben que me hacen daño, allá que vienen, y yo soy muy vulnerable. O sea, una de las claves está en la fortaleza, en la fortaleza. ¿Y cómo se gana? ¿Y cómo se consigue la fortaleza? ¿Jugando a ser Superman? No. La fortaleza se consigue descubriendo que Dios es mi roca. Dios es mi roca perpetua, ¿sabes? Y que estoy afianzado en Él. Y eso es lo que me permite tener la famosa frase que está hoy de moda en psicología, la resiliencia. O sea, mira, que si me zurran, ¿entiendes? Pues tengo capacidad de aguantarme y no me vengo abajo, no me quiebro. No me quiebro. Sexto aspecto de la madurez de Cristo. El autodominio, la templanza. Porque la fortaleza es más bien ante las adversidades que me vienen de fuera. Pero el autodominio, la templanza, es el dominio sobre mí mismo, sobre mis impulsos interiores. En esto, a la hora de imitar a Jesucristo, tenemos que reconocer, claro, que nosotros tenemos una concupiscencia, un desorden interior que Jesús no tenía, obviamente, ¿no? Pero, sin embargo, también Jesús, en cierto sentido, ¿no?, nos enseña la virtud de la templanza. Por ejemplo, en el capítulo octavo de San Juan, cuando le presentan a aquella mujer adúltera, sorprendida en adulterio, le dicen, tenemos que apedrearla o no tenemos que apedrearla. Y Jesús sabe la que se está jugando ahí, se está jugando algo tremendo, ¿no? ¿Tú qué dices? Jesús no responde. En esa no respuesta de Jesús hay un autodominio grande, una templanza muy grande. Posiblemente, en vez de decir el que esté libre de pecado, que tire la primera piedra, a Jesús lo que, a nosotros lo que nos hubiese salido es decir, y tú más, me explico. A ver, nosotros lo que nos hubiese salido es la agresión frente al que agredía. Y sin embargo es impresionante como Jesús dice, el que esté libre de pecado, que le tire la primera piedra. A mí me impacta. Porque en nosotros lo que hubiese salido es agredir al agresor. Y el autodominio de Jesús, la templanza de Jesús, es maravillosa, ¿no? Entonces,
esto de la templanza es clave, ¿no? Porque la falta de templanza, de dominio sobre nosotros mismos, nos está haciendo sufrir muchísimo. Muchísimo. Porque no tenemos control de los impulsos. Recuerdo que en uno de esos chistes de Mafalda, ¿cómo se llamaba el primo de Mafalda? Que no me acuerdo. Bueno, pues ahí había uno que era primo de Mafalda. ¿Cómo se nota que sois jóvenes? Claro, es normal. Nosotros somos de los que crecimos con Mafalda, ¿no? Bueno, pues estaba pues el primo de Mafalda, ¿no? Y entonces pasa y ve que hay una lata vacía, ¿no? Entonces ve la lata y siente un primer impulso de pegarle un puntapié a la lata vacía, ¿no? Pasa para adelante, pero no se resiste, vuelve y termina pegándole la patada a la lata, ¿no? Y dice, soy más débil que mis propias debilidades, ¿no? Es un chiste que viene como a decir la falta de autodominio, de templanza que tenemos. Este es clave. La primera víctima de la falta de templanza es la propia libertad. No ser libre de nuestros impulsos. Que nuestros impulsos puedan sobre nosotros, ¿no? Impulso de ira, impulso de placer, impulso de lo que fuere. En Jesús tenemos que admirar su templanza. Séptimo punto. El amor a los enemigos. El amor a los enemigos. Jesús amó sin condición incluso a los enemigos y nos pidió a nosotros también hacerlo y nos enseñó a perdonar. Y esto creo que es clave, clave, ¿no? Porque hubo quienes le tuvieron a Jesús como enemigo, pero el sentimiento no fue mutuo, ¿no? Jesús no sentía, ellos pensaban que Jesús era su enemigo, pero Jesús no pensaba que los otros fuesen sus enemigos, ¿no? Es decir, Jesús nos enseñó en esta vida a no equivocarnos de enemigo. ¿Quién es nuestro enemigo? Satanás, demonio. Tener eso claro es importantísimo. Si uno no tiene eso claro, es imposible que alcance la madurez. Porque entonces está siempre odiando, siempre tiene rencores. Entonces, mi enemigo es este, mi enemigo es el otro. Mira lo que me han hecho, mira lo que no me han hecho. Mira tal, claro, sí, es imposible. A uno es su enemigo es su jefe. Para otro su enemigo pues es Hacienda. Para otro enemigo, o sea, entonces estamos llenos, rodeados de enemigos, ¿entiendes, no? Que estás toda la vida sufriendo porque te estás equivocando de enemigos. Señores, no equivocarse de enemigos es clave en esta vida para poder amar, perdonar y luchar con nuestras fuerzas en la trinchera adecuada, porque te estás equivocando de trinchera. Y claro, como uno se equivoca de trinchera, vamos mal. Vamos fatal. Entonces, para alcanzar la madurez humana, es importantísimo esto. La gente que no es consciente de la acción del demonio, y de, pues es que es imposible que alcance la madurez, porque es que no sabe dónde está el enemigo. No lo sabe. Entonces, sus fuerzas, sus energías, las está proyectando equivocadamente, ¿no? Octavo punto. Si queremos meditar de Jesús, ¿no? El sentido de misión y propósito en la vida. Jesús desde niño tuvo claro su propósito y misión. ¿Por qué me buscabais? ¿No sabíais que tenía que estar en la casa de mi padre? ¿En las cosas de mi padre? ¿Tuvieron que quedarse José y María flipados de este niño? ¿Cómo puede decirnos eso después de 3 días buscándole? Bueno, pues es que esta es una clave, es la clave de la misión, la clave del propósito de nuestra vida, la clave vocacional. La clave vocacional es clave, y valga la redundancia, para alcanzar la madurez. Descubrir que Dios tiene un propósito para mí. La famosa canción de Hakuna, ¿no? ¿Para quién soy yo? ¿Para quién soy yo? Si yo no descubro, no voy descubriendo para quién soy yo, cuál es el designio que Dios tiene en mi vida, será imposible que alcance la madurez. Estaré siempre mirándome al espejo.
estaré siempre con una continua crisis de identidad. Ese es el narcisismo. El narcisista es aquel que no ha descubierto que la vida es una vocación. Está todo el día, dale que te digo, mirándose al espejo. Que lo que hay que hacer es no mirarse al espejo. Hay que abrir la ventana y mirar al horizonte, que es Dios, y desde Dios mirar la tarea, la misión que Dios te quiere conceder. Sin esa perspectiva, es imposible alcanzar la madurez. Solamente cuando uno sabe que viene del amor de Dios y que su vida está llamada, ¿no?, pues a volver a Dios, es cuando es capaz de dar lo mejor de sí mismo y de entregar su vida. La vida está para entregarla, para entregarla. Mi vida es una misión. La juventud no está para conservarla, está para desgastarla. Para desgastarla. Como esos, ¿no?, que te regalan vinos buenos y siempre estás para guardarlos. ¿Y de cuándo piensas tomarlo? ¿Cuándo piensas ese vino que te han regalado? Hay gente que está siempre guardándolo. ¿Para cuándo piensas guardarlo, no? Pues así nos pasa a veces. Dios nos ha dado unos talentos, nos ha dado unos dones, pero ¿tú cuándo piensas dar la vida? ¿Cuándo piensas entregarla? Tenemos, ¿no?, que plantearnos una y mil veces en nuestra vida para quién soy. Señor, muéstrame tu camino. Dame la gracia de entender que mi felicidad es descubrir el proyecto que tú has pensado para mí. Yo a los chavales, es decir, cuando hago la visita a los colegios, les suelo decir, a ver, ¿quién me dice qué diferencia hay entre descubrir e inventar? Y bueno, siempre hay algún chaval que te lo diferencia, ¿no? Te dice, hombre, descubrir es sacar a la luz algo que ya existía, ¿no? Pero inventarlo es otra cosa, ¿no? Entonces, claro, la pregunta es, ¿y la vocación qué es? ¿Un descubrimiento o un invento? Claro, eso es clave. Nuestra vocación es un descubrimiento, no es un invento. Yo tengo que descubrir el designio por el que Dios me creó desde toda la eternidad. Y Jesús tenía claro, yo para esto he venido, para esta hora he venido al mundo. Jesús habla mucho de la hora. Dios me ha llamado para esta hora en este mundo, ¿no? Dios tiene una hora para ti, Dios tiene un designio para ti. Noveno punto, obediencia y humildad. Jesús está sometido a la voluntad del Padre hasta la cruz. Y además lo vive y lo demuestra en una humildad absoluta. Filipenses 2 dice, no, siendo de condición divina, no hizo alarde de su categoría de Dios, al contrario, se despojó de su rango, tomó la condición de esclavo, pasando por uno de tantos, y así, reconocido como hombre, se humilló, hecho obediente hasta la muerte, y una muerte de cruz. La obediencia y la humildad. El conflicto con la autoridad es uno de los signos más evidentes de inmadurez. Lo típico del adolescente rebelándose contra sus padres y rechazando que le señalen cualquier límite en la vida. Eso es típico. Pasa que hay algunos con el síndrome de Peter Pan que están con una adolescencia perpetua, ¿sabes? Y hay mucha gente que tiene un conflicto con la autoridad toda su vida. Que lo tenga un adolescente va de suyo, me explico, ¿eh? Pero que lo tenga alguien. Que lo lleva toda su vida. Tú tienes un problema, hijo. Es un problema de inmadurez. Un signo de madurez es la no contraposición entre libertad y obediencia. Porque la libertad supone saber lo que queremos de verdad. Y la obediencia supone tener claro en quién confío. Yo confío en esta persona. Y obedezco. El camino hacia la libertad pasa por la puerta de la obediencia. Descubrir la libertad es dejarse guiar. Luego eso en Jesús lo vemos claramente. Jesús es obediente a la voluntad del Padre. Mi alimento es hacer la voluntad de mi Padre, dice Jesús. Y por último, el punto décimo. La vida de servicio, ¿eh? La vida de servicio. Jesús no buscó ser servido, sino servir y entregar su vida por los demás, ¿no?
El que quiera ser grande entre vosotros, que sea vuestro servidor, ¿no? El que quiera ser el primero, que sea el esclavo de todos. Y San Juan dice, si yo, el Maestro y el Señor, os he lavado los pies, así también vosotros debéis lavaros los pies unos a otros, ¿no? Entonces, señores, un obstáculo de partida, ¿cuál es? Pues el que quizás somos hijos de una cultura en la que hemos sido muy mimados y muy caprichosos, en la que todo se nos ha dado hecho. Y encima, además, a veces no se nos ha educado o no hemos sabido aprender el agradecimiento en la vida, ¿no? El agradecimiento. Y creo que es un signo de madurez el que uno descubra que amar es servir. Amar es servir, ¿eh? Se le suele atribuir a Madre Teresa de Calcuta esa expresión que dice: dormía y soñaba que la vida era solo gozo. Desperté y vi que la vida era solo servicio. Serví y entendí que el servicio era un gozo. Pero claro, para llegar a esto último, primero pensé que todo era jiji jaja. Luego, cuando se acabó el jiji jaja, dije: madre mía, si todo es curro y servicio. Y luego llega un momento de madurez y le dice: oye, si servir es un gozo, ¿sabes? Pero eso es una madurez, ¿eh? Para llegar a eso, claro, supone el que uno ha tenido que pasar etapas en su vida. La primera etapa es la etapa de que todo es jijaja y no me tomo nada en serio. La segunda es la etapa de que, como me toca apechugar, estoy amargado porque aquí todo el día yo, como un desgraciado. Hasta que al final dices: vamos a ver, pero si es un gozo poder servir, si es una alegría poder servir, eso ya es un clic hacia la madurez, ¿eh? Alguien decía lo siguiente, a ver, os vais a reír un poco. Decían: si quieres ser feliz por una hora, échate una siesta, ¿vale? Si quieres ser feliz por un día, vete a pescar, ¿eh? Si quieres ser feliz por dos semanas, vete de crucero. Si quieres ser feliz por dos meses, enamórate, dice. Dice: si quieres ser feliz por toda tu vida, olvídate de ti mismo y entrégate. Bueno, bien, ya sé que es un juego de palabras, pero tiene su sabiduría, ¿eh? Tiene su sabiduría. O sea, la verdad es que el gozo de la vida, las personas maduras, son las que están perfectamente olvidadas de sí mismas. Yo, hace 4 años que falleció nuestra madre, falleció ya con bastante edad, ¿no? Y si yo tuviese que decir: a ver, hazme un rasgo de lo que tú recuerdas de tu madre. Una mujer perfectamente olvidada de sí misma, cuya felicidad es servir a los demás. Madre mía. Entonces dice uno: ¿cómo ha habido gente así de madura, ¿no? Cuya felicidad se ha construido en olvidarme de mí mismo y sin darte cuenta de que te estás olvidando de ti mismo? Porque una cosa es que alguien haga algo y lo reivindique, ¿no? Pero no lo reivindica porque no se da cuenta ni de que está haciendo algo heroico. Está haciendo algo heroico y no se da cuenta ella. A ver, eso es la madurez, ¿eh? La madurez es en todo amar y servir. Que es lo que es el ideal de San Ignacio de Loyola, en todo amar y servir. Bueno, estas son como las 10 características, ¿no?, de la madurez de Jesucristo, de la madurez humana de Jesucristo, que se me ha ocurrido subrayar, que seguro que se podrían haber subrayado otras. Pero yo lo que he querido, ¿no?, subrayar como tesis, es que tenemos un reto, que es el reto de que para poder crecer hay que crecer íntegramente en todos los aspectos de la vida. Que posiblemente tenemos algo que nos preocupa especialmente, porque tengo un genio que en casa no me controlo y a veces, ¿no?, pues a los que más quiero les falto al respeto y luego digo: pero ¿cómo he hecho eso? Y me avergüenzo de mí mismo, ¿no? Y tengo ya un hábito adquirido y vuelvo a hacerlo y... O un hábito de impureza, de masturbación, o lo que fuere, que me tiene frito, y decir: ¿cómo conseguiría yo quitarme esto de encima? O sea, existen aspectos en nuestra vida que nos tienen atrapados. Bueno, pues yo os digo una cosa: la madurez consiste en crecer íntegramente en todas las facetas de nuestra vida, para que se desatoren nuestros nudos, ¿sabes? Nuestros nudos interiores.
En los últimos años, creo que hemos crecido mucho en la conciencia de las heridas afectivas, que ciertamente han generado muchas vulnerabilidades, ¿no? Pero a la hora de abordar el problema de las heridas afectivas, creo que, hemos descansado casi exclusivamente en el tema emocional. Hemos psicologizado en exceso, en mi opinión, la solución al tema de las heridas afectivas. Bien. ¿Qué es eso de psicologizar en exceso? Pues hacerte continuamente la pregunta, ¿cómo me siento? ¿Cómo te sientes? ¿Me siento agobiado? ¿Me siento poco valorado? ¿Me siento solo? ¿Me siento observado? Lo hemos dejado todo en manos del psicólogo, que no me meto con los psicólogos, ¿eh? Que es importante conocer a psicólogos sensibles y con criterios cristianos a los que poder acudir. Pero es un error dejar todo en el lado emocional, en detrimento de una educación moral y del sentido de la vida. En lugar de obsesionarnos solamente por mis emociones, también tengo que prestar atención a mis acciones. A mis acciones, señores. ¿Qué responsabilidades asumes? ¿A qué te comprometes? Las acciones son tan importantes o más que las emociones. Porque si estamos todo el día autoobservándonos, existe un peligro de enfoque demasiado neurótico, introspectivo. Entonces yo creo que hace falta que nuestra educación sea integral. Psicológicamente necesitaremos acompañar nuestras emociones, pero también necesitamos padres que nos eduquen, sacerdotes, profesores, amigos, en dimensiones distintas de la vida, ¿no? No podemos abordar el reto educativo, el reto de la madurez humana, solamente desde el ángulo psicológico de las emociones. Tenemos que buscar la integridad de todas las dimensiones. Y entonces los cristianos pues tenemos un camino maravilloso, ¿no?, para conocer y alcanzar la madurez humana en su integridad, que es Jesucristo. Contemplar a Jesucristo, que es el Dios hecho hombre encarnado, y aprender de él, ¿no? Y aprender de él, pues, cuál es la imagen de lo que Dios quiere hacer en nosotros. Viendo a Jesús, descubres lo que Dios quiere hacer en ti. Por eso es tan clave recibir el Evangelio y meditarlo, ¿no? Para que vayamos impregnándonos de la madurez, que Dios quiere darnos en Jesucristo. Gloria al Padre, al Hijo y al Espíritu Santo, como era en el principio, ahora y siempre, por los siglos de los siglos. Amén.

0: acompaña tu camino.
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0: Muy buenos días, queridos hermanos de Radio María. 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

devoción y recogimiento, nos unimos en oración para rezar el Ángelus, recordando el misterio de la encarnación de nuestro Señor. Que cada palabra sea un eco de fe, paz y amor en nuestros corazones.

0: nombre del Padre, y del Hijo, y del Espíritu Santo. Amén. El ángel del Señor anunció a María,
1: y concibió por obra y gracia del Espíritu Santo.
0: Dios te salve, María, llena eres de gracia, el Señor es contigo. Bendita eres entre todas las mujeres, y bendito es el fruto de tu vientre, Jesús.
1: Santa María, Madre de Dios, ruega por nosotros, pecadores, ahora y en la hora de nuestra muerte. Amén.
0: He aquí la esclava del Señor.
1: Hágase en mí según tu palabra.
0: Dios te salve, María, llena eres de gracia, el Señor es contigo. Bendita eres entre todas las mujeres, y bendito es el fruto de tu vientre, Jesús.
1: Santa María, Madre de Dios, ruega por nosotros, pecadores, ahora y en la hora de nuestra muerte. Amén.
0: Y el Verbo de Dios se hizo carne,
1: y habitó entre nosotros.
0: Dios te salve, María, llena eres de gracia, el Señor es contigo. Bendita eres entre todas las mujeres, y bendito es el fruto de tu vientre, Jesús.
1: Santa María, Madre de Dios, ruega por nosotros, pecadores, ahora y en la hora de nuestra muerte. Amén.
0: Ruega por nosotros, Santa Madre de Dios,
1: para que seamos dignos de alcanzar las promesas de nuestro Señor Jesucristo.
0: Oración. Infunde, Señor, tu gracia en nuestros corazones, para que quienes hemos conocido por el anuncio del ángel la encarnación de tu Hijo Jesucristo, por su pasión y su cruz, seamos llevados a la gloria de la resurrección. Por Jesucristo nuestro Señor.
1: Amén.
0: Gloria al Padre, y al Hijo, y al Espíritu Santo,
1: como era en el principio, ahora y siempre, por los siglos de los siglos. Amén.
0: Por los fieles difuntos, dale, Señor, el descanso eterno, y brille para ellos la luz perpetua. Descansen en paz.
1: Amén.

Con fe y devoción, recemos juntos el Santo Rosario. El rezo del Rosario es la síntesis de todo el Evangelio, la contemplación de Jesús en sus diferentes misterios. Desde el corazón inmaculado de María, que meditaba y guardaba estas cosas en su corazón.

Dios mío, ven en mi auxilio. Señor, date prisa en socorrerme. Gloria al Padre, y al Hijo, y al Espíritu Santo, como era en el principio, ahora y siempre, por los siglos de los siglos. Amén.

0: Meditamos desde los ojos y el corazón de María, los momentos de gozos y alegrías de la vida de Jesús. En el primer misterio gozoso, contemplamos al ángel anunciando a María que será madre del Salvador.
1: El ángel le dijo: "No temas, María, porque has encontrado gracia ante Dios. Darás a luz un hijo y le pondrás por nombre Jesús". Igual que la Virgen María aceptó encarnar en su seno a tu Hijo, concédenos, Padre nuestro, la gracia de aceptar tus designios con humildad de corazón. Padre nuestro, que estás en el cielo, santificado sea tu nombre, venga a nosotros tu reino, hágase tu voluntad en la tierra como en el cielo.
2: Danos hoy nuestro pan de cada día, perdona nuestras ofensas, como también nosotros perdonamos a los que nos ofenden. No nos dejes caer en la tentación y líbranos del mal. Amén.
1: Dios te salve María, llena eres de gracia, el Señor es contigo. Bendita tú eres entre todas las mujeres, y bendito es el fruto de tu vientre, Jesús.
2: Santa María, Madre de Dios, ruega por nosotros pecadores, ahora y en la hora de nuestra muerte. Amén.
1: Dios te salve María, llena eres de gracia, el Señor es contigo. Bendita tú eres entre todas las mujeres, y bendito es el fruto de tu vientre, Jesús.
2: Santa María, Madre de Dios, ruega por nosotros pecadores, ahora y en la hora de nuestra muerte. Amén.
1: Dios te salve María, llena eres de gracia, el Señor es contigo. Bendita tú eres entre todas las mujeres, y bendito es el fruto de tu vientre, Jesús.
2: Santa María, Madre de Dios, ruega por nosotros pecadores, ahora y en la hora de nuestra muerte. Amén.
1: Dios te salve María, llena eres de gracia, el Señor es contigo. Bendita tú eres entre todas las mujeres, y bendito es el fruto de tu vientre, Jesús.
2: Santa María, Madre de Dios, ruega por nosotros pecadores, ahora y en la hora de nuestra muerte. Amén.
1: Dios te salve María, llena eres de gracia, el Señor es contigo. Bendita tú eres entre todas las mujeres, y bendito es el fruto de tu vientre, Jesús.
2: Santa María, Madre de Dios, ruega por nosotros pecadores, ahora y en la hora de nuestra muerte. Amén.
1: Dios te salve María, llena eres de gracia, el Señor es contigo. Bendita tú eres entre todas las mujeres, y bendito es el fruto de tu vientre, Jesús.
2: Santa María, Madre de Dios, ruega por nosotros pecadores, ahora y en la hora de nuestra muerte. Amén.
1: Dios te salve María, llena eres de gracia, el Señor es contigo. Bendita tú eres entre todas las mujeres, y bendito es el fruto de tu vientre, Jesús.
2: Santa María, Madre de Dios, ruega por nosotros pecadores, ahora y en la hora de nuestra muerte. Amén.
1: Dios te salve María, llena eres de gracia, el Señor es contigo. Bendita tú eres entre todas las mujeres, y bendito es el fruto de tu vientre, Jesús.
2: Santa María, Madre de Dios, ruega por nosotros pecadores, ahora y en la hora de nuestra muerte. Amén.
1: Dios te salve María, llena eres de gracia, el Señor es contigo. Bendita tú eres entre todas las mujeres, y bendito es el fruto de tu vientre, Jesús.
2: Santa María, Madre de Dios, ruega por nosotros pecadores, ahora y en la hora de nuestra muerte. Amén.
1: Dios te salve María, llena eres de gracia, el Señor es contigo. Bendita tú eres entre todas las mujeres, y bendito es el fruto de tu vientre, Jesús.
2: Santa María, Madre de Dios, ruega por nosotros pecadores, ahora y en la hora de nuestra muerte. Amén.
1: Gloria al Padre, y al Hijo, y al Espíritu Santo.
2: Como era en el principio, ahora y siempre, por los siglos de los siglos. Amén.
1: Oh Jesús mío, perdona nuestros pecados, líbranos del fuego del infierno, lleva al cielo a todas las almas, especialmente a las más necesitadas de tu misericordia.
0: En el segundo misterio gozoso, contemplamos la visita de María a su prima Isabel.
1: En cuanto Isabel oyó el saludo de María, dijo: Bendita tú entre las mujeres, y bendito el fruto de tu vientre. ¿Quién soy yo para que me visite la madre de mi Señor? Y al igual que María ensalzó tu nombre cuando visitó a su prima Isabel, concédenos también a nosotros, Señor, poder cantar tus maravillas durante toda nuestra vida, movidos por el Espíritu Santo.

0: Padre nuestro, que estás en el cielo, santificado sea tu nombre. Venga a nosotros tu reino. Hágase tu voluntad en la tierra como en el cielo.
1: Danos hoy nuestro pan de cada día. Perdona nuestras ofensas, como también nosotros perdonamos a los que nos ofenden. No nos dejes caer en la tentación y líbranos del mal. Amén.
0: Dios te salve, María. Llena eres de gracia. El Señor es contigo. Bendita tú eres entre todas las mujeres, y bendito es el fruto de tu vientre, Jesús.
1: Santa María, Madre de Dios, ruega por nosotros pecadores, ahora y en la hora de nuestra muerte. Amén.
0: Dios te salve María, llena eres de gracia, el Señor es contigo, bendita tú eres entre todas las mujeres, y bendito es el fruto de tu vientre, Jesús.
1: Santa María, Madre de Dios, ruega por nosotros pecadores, ahora y en la hora de nuestra muerte. Amén.
0: Dios te salve María, llena eres de gracia, el Señor es contigo, bendita tú eres entre todas las mujeres, y bendito es el fruto de tu vientre, Jesús.
1: Santa María, Madre de Dios, ruega por nosotros pecadores, ahora y en la hora de nuestra muerte. Amén.
0: Dios te salve María, llena eres de gracia, el Señor es contigo, bendita tú eres entre todas las mujeres, y bendito es el fruto de tu vientre, Jesús.
1: Santa María, Madre de Dios, ruega por nosotros pecadores, ahora y en la hora de nuestra muerte. Amén.
0: Dios te salve María, llena eres de gracia, el Señor es contigo, bendita tú eres entre todas las mujeres, y bendito es el fruto de tu vientre, Jesús.
1: Santa María, Madre

0: Señor es contigo. Bendita tú eres entre todas las mujeres, y bendito es el fruto de tu vientre, Jesús.
1: Santa María, Madre de Dios, ruega por nosotros pecadores, ahora y en la hora de nuestra muerte. Amén.
0: Dios te salve María, llena eres de gracia, el Señor es contigo. Bendita tú eres entre todas las mujeres, y bendito es el fruto de tu vientre, Jesús.
1: Santa María, Madre de Dios, ruega por nosotros pecadores, ahora y en la hora de nuestra muerte. Amén.
0: Dios te salve María, llena eres de gracia, el Señor es contigo. Bendita tú eres entre todas las mujeres, y bendito es el fruto de tu vientre, Jesús.
1: Santa María, Madre de Dios, ruega por nosotros pecadores, ahora y en la hora de nuestra muerte. Amén.
0: Dios te salve María, llena eres de gracia, el Señor es contigo. Bendita tú eres entre todas las mujeres, y bendito es el fruto de tu vientre, Jesús.
1: Santa María, Madre de Dios, ruega por nosotros pecadores, ahora y en la hora de nuestra muerte. Amén.
0: Dios te salve María, llena eres de gracia, el Señor es contigo. Bendita tú eres entre todas las mujeres, y bendito es el fruto de tu vientre, Jesús.
1: Santa María, Madre de Dios, ruega por nosotros pecadores, ahora y en la hora de nuestra muerte. Amén.
0: Dios te salve María, llena eres de gracia, el Señor es contigo. Bendita tú eres entre todas las mujeres, y bendito es el fruto de tu vientre, Jesús.
1: Santa María, Madre de Dios, ruega por nosotros pecadores, ahora y en la hora de nuestra muerte. Amén.
0: Gloria al Padre, y al Hijo, y al Espíritu Santo.
1: Como era en el principio, ahora y siempre, por los siglos de los siglos. Amén.
0: Oh Jesús mío, perdona nuestros pecados, líbranos del fuego del infierno, lleva al cielo a todas las almas, especialmente a las más necesitadas de tu misericordia.
2: En el tercer misterio gozoso, contemplamos el nacimiento de Jesús en Belén.
0: Mientras estaba María en Belén, le llegó el tiempo del parto y dio a luz a su hijo primogénito. Lo envolvió en pañales y lo acostó en un pesebre porque no tenían sitio en la posada. Dios de bondad, que el nacimiento de tu hijo nos dé una fe tan sólida en tu amor que podamos vivir siempre unidos a ti en la tierra y en el cielo. Padre nuestro, que estás en el cielo, santificado sea tu nombre. Venga a nosotros tu reino. Hágase tu voluntad en la tierra como en el cielo.
1: Danos hoy nuestro pan de cada día. Perdona nuestras ofensas, como también nosotros perdonamos a los que nos ofenden. No nos dejes caer en la tentación y líbranos del mal. Amén.
0: Dios te salve María, llena eres de gracia, el Señor es contigo. Bendita tú eres entre todas las mujeres, y bendito es el fruto de tu vientre, Jesús.
1: Santa María, Madre de Dios, ruega por nosotros pecadores, ahora y en la hora de nuestra muerte. Amén.
0: Dios te salve María, llena eres de gracia, el Señor es contigo. Bendita tú eres entre todas las mujeres, y bendito es el fruto de tu vientre, Jesús.
1: Santa María, Madre de Dios, ruega por nosotros pecadores, ahora y en la hora de nuestra muerte. Amén.
0: Dios te salve María, llena eres de gracia, el Señor es contigo. Bendita tú eres entre todas las mujeres, y bendito es el fruto de tu vientre, Jesús.
1: Santa María, Madre de Dios, ruega por nosotros pecadores, ahora y en la hora de nuestra muerte. Amén.
0: Dios te salve María, llena eres de gracia.

0: gracia, el Señor es contigo. Bendita tú eres entre todas las mujeres, y bendito es el fruto de tu vientre, Jesús.
1: Santa María, Madre de Dios, ruega por nosotros pecadores, ahora y en la hora de nuestra muerte. Amén.
0: Dios te salve María, llena eres de gracia, el Señor es contigo. Bendita tú eres entre todas las mujeres, y bendito es el fruto de tu vientre, Jesús.
1: Santa María, Madre de Dios, ruega por nosotros pecadores, ahora y en la hora de nuestra muerte. Amén.
0: Dios te salve María, llena eres de gracia, el Señor es contigo. Bendita tú eres entre todas las mujeres, y bendito es el fruto de tu vientre, Jesús.
1: Santa María, Madre de Dios, ruega por nosotros pecadores, ahora y en la hora de nuestra muerte. Amén.
0: Dios te salve María, llena eres de gracia, el Señor es contigo. Bendita tú eres entre todas las mujeres, y bendito es el fruto de tu vientre, Jesús.
1: Santa María, Madre de Dios, ruega por nosotros pecadores, ahora y en la hora de nuestra muerte. Amén.
0: Dios te salve María, llena eres de gracia, el Señor es contigo. Bendita tú eres entre todas las mujeres, y bendito es el fruto de tu vientre, Jesús.
1: Santa María, Madre de Dios, ruega por nosotros pecadores, ahora y en la hora de nuestra muerte. Amén.
0: Dios te salve María, llena eres de gracia, el Señor es contigo. Bendita tú eres entre todas las mujeres, y bendito es el fruto de tu vientre, Jesús.
1: Santa María, Madre de Dios, ruega por nosotros pecadores, ahora y en la hora de nuestra muerte. Amén.
0: Dios te salve María, llena eres de gracia, el Señor es contigo. Bendita tú eres entre todas las mujeres, y bendito es el fruto de tu vientre, Jesús.
1: Santa María, Madre de Dios, ruega por nosotros pecadores, ahora y en la hora de nuestra muerte. Amén.
0: Gloria al Padre, y al Hijo, y al Espíritu Santo.
1: Como era en el principio, ahora y siempre, por los siglos de los siglos. Amén.
0: Oh Jesús mío, perdona nuestros pecados, líbranos del fuego del infierno, lleva al cielo a todas las almas, especialmente a las más necesitadas de tu misericordia.
2: En el cuarto misterio gozoso, contemplamos a María presentando a Jesús en el templo.
0: Cuando llegó el tiempo de la purificación, según la ley de Moisés, los padres de Jesús lo llevaron a Jerusalén para presentarlo al Señor. Te pedimos, Señor, que así como tu Hijo fue presentado en el templo, también nosotros podamos presentarnos ante ti con el alma limpia. Padre nuestro, que estás en el cielo, santificado sea tu nombre. Venga a nosotros tu reino. Hágase tu voluntad en la tierra como en el cielo.
1: Danos hoy nuestro pan de cada día. Perdona nuestras ofensas, como también nosotros perdonamos a los que nos ofenden. No nos dejes caer en la tentación y líbranos del mal. Amén.
0: Dios te salve María, llena eres de gracia, el Señor es contigo. Bendita tú eres entre todas las mujeres, y bendito es el fruto de tu vientre, Jesús.
1: Santa María, Madre de Dios, ruega por nosotros pecadores, ahora y en la hora de nuestra muerte. Amén.
0: Dios te salve María, llena eres de gracia, el Señor es contigo. Bendita tú eres entre todas las mujeres, y bendito es el fruto de tu vientre, Jesús.
1: Santa María, Madre de Dios, ruega por nosotros pecadores, ahora y en la hora de nuestra muerte. Amén.
0: Dios te salve María, llena eres de gracia, el Señor es contigo. Bendita tú eres entre todas las mujeres, y bendito es el fruto de tu vientre, Jesús.
1: Santa María, Madre de Dios, ruega por nosotros pecadores, ahora y en la hora de nuestra muerte. Amén.
0: Dios te salve María, llena eres de gracia, el Señor es contigo. Bendita tú eres entre todas las mujeres, y bendito es el fruto de tu vientre, Jesús.
1: Santa María, Madre de Dios, ruega por nosotros pecadores, ahora y en la hora de nuestra muerte. Amén.
0: Dios te salve María, llena eres de gracia, el Señor es contigo. Bendita tú eres entre todas las mujeres, y bendito es el fruto de tu vientre, Jesús.
1: Santa María, Madre de Dios, ruega por nosotros pecadores, ahora y en la hora de nuestra muerte. Amén.
0: Dios te salve María, llena eres de gracia, el Señor es contigo. Bendita tú eres entre todas las mujeres, y bendito es el fruto de tu vientre, Jesús.
1: Santa María, Madre de Dios, ruega por nosotros pecadores, ahora y en la hora de nuestra muerte. Amén.
0: Dios te salve María, llena eres de gracia, el Señor es contigo. Bendita tú eres entre todas las mujeres, y bendito es el fruto de tu vientre, Jesús.
1: Santa María, Madre de Dios, ruega por nosotros pecadores, ahora y en la hora de nuestra muerte. Amén.
0: Dios te salve María, llena eres de gracia, el Señor es contigo. Bendita tú eres entre todas las mujeres, y bendito es el fruto de tu vientre, Jesús.
1: Santa María, Madre de Dios, ruega por nosotros pecadores, ahora y en la hora de nuestra muerte. Amén.
0: Dios te salve María, llena eres de gracia, el Señor es contigo. Bendita tú eres entre todas las mujeres, y bendito es el fruto de tu vientre, Jesús.
1: Santa María, Madre de Dios, ruega por nosotros pecadores, ahora y en la hora de nuestra muerte. Amén.
0: Dios te salve María, llena eres de gracia, el Señor es contigo. Bendita tú eres entre todas las mujeres, y bendito es el fruto de tu vientre, Jesús.
1: Santa María, Madre de Dios, ruega por nosotros pecadores, ahora y en la hora de nuestra muerte. Amén.
0: Gloria al Padre, y al Hijo, y al Espíritu Santo.
1: Como era en el principio, ahora y siempre, por los siglos de los siglos. Amén.
0: Oh Jesús mío, perdona nuestros pecados, líbranos del fuego del infierno, lleva al cielo a todas las almas, especialmente a las más necesitadas de tu misericordia.
2: En el quinto misterio gozoso, contemplamos al niño Jesús perdido y hallado en el templo.
0: A los tres días, lo encontraron en el templo, sentado en medio de los maestros, escuchándolos y haciéndoles preguntas. Él les dijo, ¿por qué me buscan? ¿No sabían que yo debía estar en las cosas de mi Padre? Te pedimos, Padre, que nuestras familias se parezcan a la familia de Nazaret y sean fieles a ti en las alegrías y en las dificultades.

0: Padre nuestro, que estás en el cielo, santificado sea tu nombre, venga a nosotros tu reino, hágase tu voluntad en la tierra como en el cielo.
1: Danos hoy nuestro pan de cada día, perdona nuestras ofensas, como también nosotros perdonamos a los que nos ofenden. No nos dejes caer en la tentación y líbranos del mal. Amén.
0: Dios te salve María, llena eres de gracia, el Señor es contigo. Bendita tú eres entre todas las mujeres, y bendito es el fruto de tu vientre, Jesús.
1: Santa María, Madre de Dios, ruega por nosotros pecadores, ahora y en la hora de nuestra muerte. Amén.
0: Dios te salve María, llena eres de gracia, el Señor es contigo. Bendita tú eres entre todas las mujeres, y bendito es el fruto de tu vientre, Jesús.
1: Santa María, Madre de Dios, ruega por nosotros pecadores, ahora y en la hora de nuestra muerte. Amén.
0: Dios te salve María, llena eres de gracia, el Señor es contigo. Bendita tú eres entre todas las mujeres, y bendito es el fruto de tu vientre, Jesús.
1: Santa María, Madre de Dios, ruega por nosotros pecadores, ahora y en la hora de nuestra muerte. Amén.
0: Dios te salve María, llena eres de gracia, el Señor es contigo. Bendita tú eres entre todas las mujeres, y bendito es el fruto de tu vientre, Jesús.
1: Santa María, Madre de Dios, ruega por nosotros pecadores, ahora y en la hora de nuestra muerte. Amén.
0: Dios te salve María, llena eres de gracia, el Señor es contigo. Bendita tú eres entre todas las mujeres, y bendito es el fruto de tu vientre, Jesús.
1: Santa María, Madre de Dios, ruega por nosotros pecadores, ahora y en la hora de nuestra muerte. Amén.
0: Dios te salve María, llena eres de gracia, el Señor es contigo. Bendita tú eres entre todas las mujeres, y bendito es el fruto de tu vientre, Jesús.
1: Santa María, Madre de Dios, ruega por nosotros pecadores, ahora y en la hora de nuestra muerte. Amén.
0: Dios te salve María, llena eres de gracia, el Señor es contigo. Bendita tú eres entre todas las mujeres, y bendito es el fruto de tu vientre, Jesús.
1: Santa María, Madre de Dios, ruega por nosotros pecadores, ahora y en la hora de nuestra muerte. Amén.
0: Dios te salve María, llena eres de gracia, el Señor es contigo. Bendita tú eres entre todas las mujeres, y bendito es el fruto de tu vientre, Jesús.
1: Santa María, Madre de Dios, ruega por nosotros pecadores, ahora y en la hora de nuestra muerte. Amén.
0: Dios te salve María, llena eres de gracia, el Señor es contigo. Bendita tú eres entre todas las mujeres, y bendito es el fruto de tu vientre, Jesús.
1: Santa María, Madre de Dios, ruega por nosotros pecadores, ahora y en la hora de nuestra muerte. Amén.
0: Dios te salve María, llena eres de gracia, el Señor es contigo. Bendita tú eres entre todas las mujeres, y bendito es el fruto de tu vientre, Jesús.
1: Santa María, Madre de Dios, ruega por nosotros pecadores, ahora y en la hora de nuestra muerte. Amén.
0: Gloria al Padre, y al Hijo, y al Espíritu Santo.
1: Como era en el principio, ahora y siempre, por los siglos de los siglos. Amén.
0: Oh Jesús mío, perdona nuestros pecados, líbranos del fuego del infierno, lleva al cielo a todas las almas, especialmente a las más necesitadas de tu misericordia. Pidamos por la salud e intenciones del Santo Padre. Padre nuestro, que estás en el cielo, santificado sea tu nombre. Venga a nosotros tu reino. Hágase tu voluntad en la tierra como en el cielo. Danos hoy nuestro pan de cada día. Perdona nuestras ofensas, como también nosotros perdonamos a los que nos ofenden. No nos dejes caer en la tentación y líbranos del mal. Amén. Dios te salve María, llena eres de gracia, el Señor es contigo. Bendita eres entre todas las mujeres y bendito es el fruto de tu vientre, Jesús. Santa María, Madre de Dios, ruega por nosotros pecadores, ahora y en la hora de nuestra muerte. Amén. Gloria al Padre, y al Hijo, y al Espíritu Santo, como era en el principio, ahora y siempre, por los siglos de los siglos. Amén.
2: Para alcanzar la gracia de la perseverancia en la fe, rezamos la salve. Dios te salve, Reina y Madre de Misericordia, vida, dulzura y esperanza nuestra. Dios te salve, a ti clamamos los desterrados hijos de Eva. A ti suspiramos, gimiendo y llorando en este valle de lágrimas. Ea pues, Señora, abogada nuestra, vuelve a nosotros tus ojos misericordiosos, y después de este destierro, muéstranos a Jesús, fruto bendito de tu vientre. Oh clemente, oh piadosa, oh dulce Virgen María, ruega por nosotros, Santa Madre de Dios, para que seamos dignos de alcanzar las promesas y gracias de nuestro Señor Jesucristo. Amén.

oración de la mañana, laudes de la 16ª semana del tiempo ordinario. La Iglesia celebra la fiesta de Santiago Apóstol.

0: Dios mío, ven en mi auxilio.
1: Señor, date prisa en socorrerme.
0: Gloria al Padre y al Hijo y al Espíritu Santo.
1: Como era en el principio, ahora y siempre, por los siglos de los siglos. Amén.
2: Vosotros que escuchasteis la llamada, vosotros que escuchasteis la llamada de viva voz que Cristo os dirigía, abrid nuestro vivir y nuestra alma al mensaje de amor que Él nos envía. Vosotros que invitados al banquete gustasteis el sabor del nuevo vino, llenad el vaso del amor que ofrece al sediento de Dios en su camino. Vosotros que tuvisteis tan gran suerte de verle dar a muertos nueva vida, no dejéis que el pecado y que la muerte nos priven de la vida recibida. Vosotros que lo visteis glorioso, hecho Señor de gloria sempiterna, haced que nuestro amor conozca el gozo de vivir junto a Él la vida eterna. Amén.
3: Salmodia, Salmo 62. El alma sedienta de Dios.
4: Caminando, Jesús vio a Santiago y a Juan, hijo de Zebedeo, y los llamó.
5: Oh Dios, tú eres mi Dios, por ti madrugo. Mi alma está sedienta de ti, mi carne tiene ansia de ti, como tierra reseca, agostada sin agua.
6: Como te contemplaba en el santuario, viendo tu fuerza y tu gloria. Tu gracia vale más que la vida, te alabarán mis labios.
5: Toda mi vida te bendeciré, y alzaré las manos invocándote. Me saciaré de manjares exquisitos, y mis labios te alabarán jubilosos.
6: En el lecho me acuerdo de ti, y velando medito en ti, porque fuiste mi auxilio, y a la sombra de tus alas canto con júbilo. Mi alma está unida a ti, y tu diestra me sostiene.
5: Gloria al Padre, y al Hijo, y al Espíritu Santo.
6: Como era en el principio, ahora y siempre, por los siglos de los siglos. Amén.
4: Caminando, Jesús vio a Santiago y a Juan, hijos de Zebedeo, y los llamó.
3: Cántico. Toda la creación alabe al Señor.
4: Ellos, dejando al momento las redes y a su padre, lo siguieron.
3: Criaturas todas del Señor, bendecid al Señor. Ensalzadlo con himnos por los siglos.
6: Ángeles del Señor, bendecid al Señor. Cielos, bendecid al Señor.
3: Aguas del espacio, bendecid al Señor. Ejércitos del Señor, bendecid al Señor.
6: Sol y luna, bendecid al Señor. Astros del cielo, bendecid al Señor.
3: Lluvia y rocío, bendecid al Señor. Vientos todos, bendecid al Señor.
6: Fuego y calor, bendecid al Señor. Fríos y heladas, bendecid al Señor.
3: Rocíos y nevadas, bendecid al Señor. Témpanos y hielos, bendecid al Señor.
6: Escarchas y nieves, bendecid al Señor. Noche y día, bendecid al Señor.
3: Luz y tinieblas, bendecid al Señor. Rayos y nubes, bendecid al Señor.
6: Bendiga la tierra al Señor, ensálcelo con himnos por los siglos.
3: Montes y cumbres, bendecid al Señor. Cuanto germina en la tierra, bendiga al Señor.
6: Manantiales, bendecid al Señor. Mares y ríos, bendecid al Señor.
3: Cetáceos y peces, bendecid al Señor. Aves del cielo, bendecid al Señor.
6: Fieras y ganados, bendecid al Señor. Ensalzadlo con himnos por los siglos.
3: Hijos de los hombres, bendecid al Señor. Bendiga Israel al Señor.
6: Sacerdotes del Señor, bendecid al Señor. Siervos del Señor, bendecid al Señor.
3: Almas y espíritus justos, bendecid al Señor. Santos y humildes de corazón, bendecid al Señor.
6: Ananías, Azarías y Misael, bendecid al Señor. Ensalzadlo con himnos por los siglos.
3: Bendigamos al Padre, al Hijo y al Espíritu Santo. Ensalcémoslo con himnos por los siglos.
6: Bendito el Señor en la bóveda del cielo, alabado y glorioso y ensalzado por los siglos.
0: Ellos dejando al momento las redes y a su padre lo siguieron.
3: Salmo 149. Alegría de los santos.
4: Cierto que beberéis el cáliz que yo he de beber y que recibiréis el bautizo que yo he de recibir.
3: Cantad al Señor un cántico nuevo. Resuene su alabanza en la asamblea de los fieles. Que se alegre Israel por su Creador, los hijos de Sion por su Rey.
0: Alabad su nombre con danzas, cantadle con tambores y cítaras, porque el Señor ama a su pueblo y adorna con la victoria a los humildes.
3: Que los fieles festejen su gloria y canten jubilosos en filas, con vítores a Dios en la boca y espadas de dos filos en las manos.
0: Para tomar venganza de los pueblos y aplicar el castigo a las naciones, sujetando a los reyes con argollas, a los nobles con esposas de hierro.
3: Ejecutar la sentencia dictada es un honor para todos sus fieles.
0: Gloria al Padre y al Hijo y al Espíritu Santo.
3: Como era en el principio, ahora y siempre, por los siglos de los siglos. Amén.
6: Cierto que beberéis el cáliz que yo he de beber y que recibiréis el bautismo que yo he de recibir.
2: Lectura breve. Ya no sois extranjeros ni forasteros, sino que sois ciudadanos del pueblo de Dios y miembros de la familia de Dios. Estáis edificados sobre el cimiento de los apóstoles y profetas, y el mismo Cristo Jesús es la piedra angular. Por él, todo el edificio queda ensamblado y se va levantando hasta formar un templo consagrado al Señor. Por él, también vosotros os vais integrando en la construcción para ser morada de Dios por el Espíritu.
3: Responsorio breve. Los nombrarás príncipes sobre toda la tierra.
0: Los nombrarás príncipes sobre toda la tierra.
3: Harán memorable tu nombre, Señor,
0: sobre toda la tierra.
3: Gloria al Padre, y al Hijo, y al Espíritu Santo.
0: Los nombrarás príncipes sobre toda la tierra.
3: Cántico evangélico.
4: Jesús tomó consigo a Pedro, a Santiago y a su hermano Juan, y los llevó aparte a un alto monte, y se transfiguró en su presencia.
1: Bendito sea el Señor, Dios de Israel, porque ha visitado y redimido a su pueblo, suscitándonos una fuerza de salvación en la casa de David, su siervo, según lo había predicho desde antiguo por boca de sus santos profetas. Es la salvación que nos libra de nuestros enemigos y de la mano de todos los que nos odian. Ha realizado así la misericordia que tuvo con nuestros padres, recordando su santa alianza y el juramento que juró a nuestro padre Abraham, para concedernos que, libres de temor, arrancados de la mano de los enemigos, le sirvamos con santidad y justicia en su presencia todos nuestros días. Y a ti, niño, te llamarán profeta del Altísimo, porque irás delante del Señor a preparar sus caminos, anunciando a su pueblo la salvación, el perdón de sus pecados. Por la entrañable misericordia de nuestro Dios, nos visitará el sol que nace de lo alto, para iluminar a los que viven en tinieblas y en sombras de muerte, para guiar nuestros pasos por el camino de la paz. Gloria al Padre, y al Hijo, y al Espíritu Santo, como era en el principio, ahora y siempre, por los siglos de los siglos. Amén.
0: Jesús tomó consigo a Pedro, a Santiago y a su hermano Juan, y los llevó aparte a un alto monte, y se transfiguró en su presencia.
3: Preces. Demos gracias a nuestro Padre que está en los cielos, porque por medio de los apóstoles nos ha dado parte en la herencia de los elegidos, y aclamémosle diciendo:
0: El coro de los apóstoles te alaba, Señor.
3: Te alabamos, Señor, porque por medio de los apóstoles nos has dado a la mesa de tu cuerpo y de tu sangre. En ella encontramos nuestra fuerza y nuestra vida.
6: El coro de los apóstoles te alaba, Señor.
3: Te alabamos, Señor, porque por medio de los apóstoles nos has preparado la mesa de tu palabra. Por ella crecemos en el conocimiento de la verdad y se acrecienta nuestro gozo.
6: El coro de los apóstoles te alaba, Señor.
3: Te alabamos, Señor, porque por medio de los apóstoles has fundado tu iglesia. Por ella nos edificas en la unidad de tu pueblo.
6: El coro de los apóstoles te alaba, Señor.
3: Te alabamos, Señor, porque por medio de los apóstoles nos has dado el bautismo y la penitencia. Por ellos nos purificas de todas nuestras culpas.
6: El coro de los apóstoles te alaba, Señor.
3: Concluyamos nuestra oración con la plegaria que Jesús enseñó a los apóstoles.

0: en la tierra como en el cielo. Danos hoy nuestro pan de cada día. Perdona nuestras ofensas, como también nosotros perdonamos a los que nos ofenden. No nos dejes caer en la tentación, y líbranos del mal. Amén.
1: Oración. Dios Todopoderoso y Eterno, que quisiste que Santiago fuera el primero de entre los apóstoles en derramar su sangre por la predicación del Evangelio, fortalece a tu iglesia con el testimonio de su martirio y confórtala con su valiosa protección. Por nuestro Señor Jesucristo, tu Hijo que vive y reina contigo, en la unidad del Espíritu Santo y es Dios, por los siglos de los siglos. Amén.
2: El Señor nos bendiga, nos guarde de todo mal y nos lleve a la vida eterna.
3: Amén.

0: buenos días, hermanos de Radio María. Te saluda Ruth Maniora. Hoy estamos sábado 25 de julio, sábado de la 16ª semana del tiempo ordinario. En micrófonos y controles voy a estar contigo hasta las 4 de la tarde, compartiendo la programación que te ofrece Radio María, una voz católica en tu casa, llegando a 46 repetidoras a nivel nacional, por los 580 de la amplitud modulada a través del aplicativo Radio María Play y, por supuesto, por nuestra página web www.radiomariaperu.org. Iniciamos nuestra mañana ya con mucha alegría y con mucho optimismo, y también invitarte a nuestro Ora con María por el Perú. Tendremos desde las 11 de la mañana una jornada muy bonita de oración contigo. Y te invitamos hoy a las 11 de la mañana, tendremos la celebración de la Santa Misa en nuestra sede. Sí, solo en nuestra sede tendremos la celebración de la Santa Misa. Te esperamos en General Garzón 2031, Jesús María. Así que están todos cordialmente invitados. Y a esta hora ya iniciamos programación en vivo y junto al padre Héctor Bonilla, sacerdote redentorista, quien comparte con nosotros la oración inicial. Sean ustedes bienvenidos.
1: En el nombre del Padre, del Hijo y del Espíritu Santo. Amén. Padre Dios, gracias por este nuevo día y por el descanso que pasó. Aquí estamos necesitados de tu amor, de tu bendición y de tu compañía. Hoy queremos pedirte que nos regales el don precioso de la fe. Sí, queremos creerte cada día más. Queremos vivir amándote y confiando en tu poder. Por eso hoy te pedimos que pongas en cada uno de nosotros el don de la fe. Que podamos entender el mundo desde nuestra relación contigo. Que podamos comprender que saldremos vencedores de todo si confiamos en tu misericordia. Transforma con tu espíritu nuestros corazones para que, como Jesús, optemos por la grandeza de servir, que podamos asumir los valores del reino, que podamos reconstruir todo lo que el pecado ha dañado en nuestra vida. Señor, que en esta fiesta del apóstol Santiago, el primero entre los apóstoles, también nosotros estemos pronto a servir. Ayúdanos a sacrificarnos para que tú seas el más amado. Te entregamos todo lo que queremos hacer en este día, y te pedimos que nos muestres el camino que conduce a la felicidad. Te encomendamos este nuevo día. Cúbrenos con tu preciosísima sangre y danos la salud, Señor. Que la Santísima Virgen María nos cubra bajo su manto maternal. Amén. Y la bendición de Dios Todopoderoso, Padre, Hijo y Espíritu Santo, descienda sobre nosotros, sobre nuestras familias y permanezca para siempre. Amén.
0: Agradecemos al padre Héctor Bonilla, sacerdote redentorista, quien compartió con nosotros la oración inicial. En breve nos estaremos uniendo ya a la celebración de la Santa Misa.

0: Jesús.
1: Hermanos de Radio María, nos vamos a unir a la celebración de la Santa Misa desde el Santuario Señor de la Divina Misericordia en el distrito de Surco. Y hoy encomendamos a todas las madres de nuestra patria para que, a ejemplo de María Santísima, guíen a sus familias con amor, paciencia, fortaleza y fe inquebrantable. Madre e intercesora del Perú, bendice a nuestra patria y multiplica las manos que ayudan a Radio María.

0: Oramos en esta Eucaristía por las intenciones de los que están unidos por las redes, por las intenciones de los oyentes de Radio María, por la salud de Gisela Zubiaur Corrales en su cumpleaños, Alan Jurado, Aurelia Calderón, Elsa Marlene Casanova Hidalgo, Marisol Serrano La Barrera, Candy Córdoba Rodríguez, Ivonne Cantera Terán, Ángel Pérez Cangahuala, Alejandro Llanos Málaga, por el eterno descanso de César Augusto Altamirano Andrade, Emma Macarena Rafo Elguero, Clara Aurora del Pilar Pérez Gallo, Víctor Ernesto Gordillo Macedo, Diana Teresa Rosas Huarcaya, César Carcheri Silva Santisteban, Óscar González Sánchez, Bebé María Julieta Satalaya Fajardo, María Mercedes Rengifo Góngora, Flores Mila Sánchez Granda, Moisés Zubiaur Ventosilla, Indalecio Corrales Valdivia, Esther García Pardo García, Miguel Augusto Pimentel Arizméndiz, Leocadia Payano Davirán, María Victoria Reyes, María Dolores Romero Martín, Adrián Collado Segarra, Óscar Augusto González Sánchez, Lidia Isabel Ormea Díaz, Edith Espinal Prialé, Johan Alexander Navarro Piña, Isidora Acuña Morales, Carmen Judith Alegre Infantes. Ellos descansan en la paz del Señor. Concédele, Señor, el descanso eterno.
1: Y brille para ellos la luz perpetua.
0: En acción de gracias al Señor de la Divina Misericordia y al Señor de la Justicia. En el nombre del Padre, del Hijo y del Espíritu Santo.
1: Amén.
0: La gracia y la paz de parte de Dios Padre y de Jesucristo el Señor esté con todos ustedes.
1: Y con tu espíritu.
0: Celebremos dignamente este sagrado misterio, reconociendo nuestro pecado. Yo confieso ante Dios Todopoderoso y ante ustedes, hermanos, que he pecado mucho de pensamiento, palabra, obra y omisión, por mi culpa, por mi culpa, por mi gran culpa. Por eso ruego a Santa María, siempre Virgen, a los ángeles y a los santos, y a ustedes, hermanos, que intercedan por mí
1: ante Dios nuestro Señor.
0: Dios, rico en misericordia, perdone nuestro pecado y nos lleve a la vida eterna.
1: Amén.

0: Gloria a Dios en el cielo y en la tierra paz a los hombres que ama el Señor. Por tu inmensa gloria te alabamos, te bendecimos, te adoramos, te glorificamos, te damos gracias, Señor Dios, Rey Celestial, Dios Padre Todopoderoso, Señor Hijo Único Jesucristo, Señor Dios, Cordero de Dios, Hijo del Padre, tú que quitas el pecado del mundo, ten piedad de nosotros. Tú que quitas el pecado del mundo, atiende nuestra súplica. Tú que estás sentado a la derecha del Padre, ten piedad de nosotros. Porque solo tú eres santo, solo tú, Señor, solo tú, Altísimo Jesucristo, con el Espíritu Santo, en la gloria de Dios Padre.
1: Amén.
0: Oremos. Dios Todopoderoso y Eterno, que consagraste los primeros trabajos de tus apóstoles con la sangre de Santiago, haz que tu Iglesia, reconfortada constantemente por su patrocinio, sea fortalecida por su testimonio. Por nuestro Señor Jesucristo, tu Hijo, que vive y reina contigo en la unidad del Espíritu Santo y es Dios por los siglos de los siglos.
1: Amén. Escuchemos con atención la palabra de Dios.
2: Lectura del libro de los Hechos de los Apóstoles. En aquellos días, los apóstoles daban testimonio de la resurrección del Señor Jesús con mucho valor y hacían muchos signos y prodigios en medio del pueblo. Los condujeron a presencia de Sanedrín y el sumo sacerdote los interrogó. ¿No os habíamos prohibido formalmente enseñar en nombre de ese? En cambio, habéis llenado Jerusalén con vuestra enseñanza y queréis hacernos responsables de la sangre de ese hombre. Pedro y los apóstoles replicaron: hay que obedecer a Dios antes que a los hombres. El Dios de nuestros padres resucitó a Jesús, a quien vosotros matasteis, colgándolo de un madero. La diestra de Dios lo exaltó, haciéndolo jefe y salvador, para otorgarle a Israel la conversión con el perdón de los pecados. Testigos de esto somos nosotros y el Espíritu Santo que Dios da a los que le obedecen. Esta respuesta los exasperó y decidieron acabar con ellos. Más tarde, el rey Herodes hizo pasar a cuchillo a Santiago, hermano de Juan. Palabra de Dios.
1: Te alabamos, Señor.
3: Oh Dios, que te alaben los pueblos, que todos los pueblos te alaben.
1: Oh Dios, que te alaben los pueblos, que todos los pueblos te alaben.
3: El Señor tenga piedad y nos bendiga. Ilumine su rostro sobre nosotros. Conozca la tierra tus caminos, todos los pueblos tu salvación.
1: Oh Dios, que te alaben los pueblos, que todos los pueblos te alaben.
3: Que canten de alegría las naciones, porque riges el mundo con justicia, riges los pueblos con rectitud y gobiernas las naciones de la tierra.
1: Oh Dios, que te alaben los pueblos, que todos los pueblos te alaben.
3: La tierra ha dado su fruto, nos bendice el Señor nuestro Dios. Que Dios nos bendiga, que le teman hasta los confines del orbe.
1: Oh Dios, que te alaben los pueblos, que todos los pueblos te alaben. Puestos en pie, nos preparamos para escuchar la proclamación del Santo Evangelio.

0: El Señor esté con ustedes.
1: Y con tu espíritu.
0: Proclamación del Santo Evangelio según San Mateo.
1: Gloria a ti, Señor.
0: En aquel tiempo se acercó a Jesús la madre de los Zebedeos con sus hijos y se postró para hacerle una petición. Él le preguntó: ¿qué deseas? Ella contestó: ordena que estos dos hijos míos se sienten en tu reino, uno a tu derecha y el otro a tu izquierda. Pero Jesús replicó: no sabes lo que pides. ¿Son capaces de beber el cáliz que yo he de beber? Contestaron: lo somos. Él les dijo: mi cáliz lo beberán, pero el puesto a mi derecha o a mi izquierda no me toca a mí concederlo. Es para aquellos para quienes lo tiene reservado mi Padre. Los otros 10 que los habían oído se indignaron contra los dos hermanos. Pero Jesús, reuniéndolos, les dijo: saben que los jefes de los pueblos los tiranizan y que los grandes los oprimen. No será así entre ustedes. El que quiera ser grande entre ustedes, que sea su servidor. Y el que quiera ser primero entre ustedes, que sea su esclavo. Igual que el Hijo del Hombre no ha venido para que le sirvan, sino para servir y dar su vida en rescate por muchos. Palabra del Señor.
1: Gloria a ti, Señor Jesús.
0: Queridos hermanos y hermanas, nos encontramos en este sábado terminando la 16ª semana del tiempo ordinario. Y la Iglesia, toda ella, está hoy invitada a celebrar la solemnidad de Santiago Apóstol, patrono de España, Santiago Apóstol el Mayor. ¿Y qué es lo que la Iglesia celebra con esta memoria de Santiago? Celebramos el acontecimiento de nuestra fe. Celebramos la predicación que va caminando por todos los rincones del mundo. Pero sobre todo, celebramos la entrega de la fe que se vuelve martirio, la fe que se vuelve sangre.

Celebramos la entrega de la fe que se vuelve martirio, la fe que se vuelve sangre. En la primera lectura nos dice el texto que estaban predicando los apóstoles en el Sanedrín y entonces les prohibieron predicar y por desobedecer esa orden terminaron matando a Santiago. Dice, esta respuesta los exasperó y decidieron acabar con ellos. Más tarde el rey Herodes hizo pasar a cuchillo a Santiago, el hermano de Juan. Murió Santiago. ¿Pero por qué murió Santiago? O más bien, ¿por qué lo mataron? Por predicar el acontecimiento de la salvación. Lo que predicamos no es solamente el conjunto de unos valores. A veces predicamos los valores, la humildad, la sencillez, la obediencia. Pero que no se nos olvide que el centro de nuestra predicación es el acontecimiento de Jesucristo. Lo que predicamos es una experiencia, y esa experiencia tiene como garantía la propia vida. Lo que yo predico aquí se sella con la entrega de mi vida. Lo que ustedes escuchan aquí lo van sellando, se vuelve garantía con la entrega de su vida. Y la entrega de su vida como respuesta al amor generoso del Padre Dios, que involucra nuestra vida en la construcción de un mundo nuevo, de una sociedad nueva. Y a veces llevar a cabo ese proyecto implica la entrega de la vida en el martirio, en el derramamiento de la sangre. Trabajar por la justicia, trabajar por el derecho, trabajar por la paz, a veces comporta el sacrificio de la vida, como le pasó a Jesús. Lo que Jesús predicó, lo que Jesús enseñó, lo que Jesús realizó a través de sus milagros y de sus signos, lo selló, lo marcó con la entrega generosa de su vida en la cruz, con el derramamiento de la sangre. ¿Y por qué les digo esto? Porque hoy celebramos a Santiago el apóstol, y como escucharon, Herodes lo mandó matar y lo pasó a cuchillo. Pero ¿saben? La sangre de los mártires es semilla para el cristiano. Y ustedes y yo tenemos que tomar conciencia que estos mensajes que escuchamos diariamente o domingo tras domingo, no se trata solamente de un buen comportamiento, de que usted se porte bien, de que usted sea honesto. Se trata de definir nuestra vida, de discernir en nuestra vida nuestra entrega y saber que lo que nosotros vivimos, lo que nosotros expresamos con palabras y con vida, tiene que ver con la entrega fecunda de nuestra vida, de beber el cáliz. Y beber el cáliz no es tomar vino, beber el cáliz es entregar la vida y derramar la sangre. Que no olviden que lo que predicamos es el acontecimiento de Jesucristo. Y ese acontecimiento de Jesucristo está marcado con la entrega generosa de nuestra vida. Lo que yo predico aquí se tiene que sellar con la entrega de mi vida. Ya llevo entregando ya 24 años. Y cada uno de ustedes, desde el momento en el que escucha el mensaje de salvación, tiene que definir su vida, determinar su vida en el Señor y vivir para Él y honrarlo a Él y ser conscientes que dar testimonio de la vida implica entregar la vida. Porque venir a misa no se trata de pasarla bueno, no se trata de experimentar cosas por allá en el quinto cielo, no. Se trata de tomar decisiones, se trata de tener actitudes de cambio reales que de verdad signifiquen

0: vida sí está siendo transformada por Dios. Que el Señor nos dé la valentía, porque es lo que estamos celebrando hoy, de estos apóstoles de la primera hora que entregaron su vida. A Santiago el mayor, el hermano de Juan, lo mataron, no lo olvido. Y por eso estamos vestidos de rojo, porque este rojo significa la sangre, el martirio de los apóstoles. Y en esa sangre ha sido sembrada la fe de la Iglesia. Que no se nos olvide que nuestra vida sea testimonio y la entrega valerosa de nuestra vida al amor de Dios. Amén.
1: Amén.
0: A cada súplica digamos, danos la fuerza, Señor.
1: Danos la fuerza, Señor. Por el Papa León, por nuestro arzobispo, el Cardenal Carlos Castillo, los obispos, sacerdotes y diáconos, para que sean testigos creíbles de la misericordia de Dios e instrumentos de reconciliación para el mundo. Roguemos al Señor. Por la paz y la reconciliación en nuestro país, para que podamos vivir en armonía y superar los conflictos buscando el bien común. Roguemos al Señor. Por quienes sufren a causa de la enfermedad, la pobreza, la soledad o la persecución por su fe, para que bajo el amparo de la Santísima Virgen María alcancen el consuelo y perseveren en la esperanza. Roguemos al Señor. Por cada uno de nosotros, para que, como Santiago, apóstol, sepamos beber el cáliz del servicio y, fortalecida nuestra fe, demos testimonio fiel del Evangelio. Roguemos al Señor.
0: Escucha, Padre amado, la súplica que confiadamente te presentamos por Jesucristo nuestro Señor.
1: Amén.

0: Oren, hermanos, para que este sacrificio mío y suyo sea agradable a Dios Padre Todopoderoso.
1: El Señor reciba de tus manos este sacrificio para alabanza y gloria de su nombre, para nuestro bien y el de toda su santa Iglesia.
0: Purifícanos, Señor, con el bautismo salvador de la muerte de tu Hijo, para que en la fiesta de Santiago, el primer apóstol que participó en el cáliz redentor de Cristo, podamos ofrecerte un sacrificio agradable. Por Jesucristo nuestro Señor.
1: Amén.
0: El Señor esté con ustedes.
1: Y con tu espíritu.
0: Levantemos el corazón.
1: Lo tenemos levantado hacia el Señor.
0: Demos gracias al Señor nuestro Dios.
1: Es justo y necesario.
0: En verdad es justo y necesario. Es nuestro deber y salvación darte gracias siempre y en todo lugar. Señor Padre Santo, Dios omnipotente y eterno, por Cristo Señor nuestro, porque has querido que tu Iglesia tenga por fundamento a los apóstoles, para que permanezca en la tierra como signo perpetuo de tu santidad y ofrezca a todos los hombres las enseñanzas del cielo. Por eso, Señor, con toda la multitud de los ángeles, te aclamamos ahora y por siempre, diciendo con humilde fe.

Tú eres en verdad, Señor, fuente de toda santidad. Por eso te pedimos que santifiques estos dones con la fusión de tu Espíritu, de manera que se conviertan para nosotros en el cuerpo y la sangre de Jesucristo nuestro Señor, el cual, cuando iba a ser entregado a su pasión voluntariamente aceptada, tomó pan, dándote gracias, lo partió y lo dio a sus discípulos diciendo: tomen y coman todos de él, porque esto es mi cuerpo que será entregado por ustedes.

Del mismo modo, acabada la cena, tomó el cáliz y dándote gracias de nuevo, lo pasó a sus discípulos diciendo: tomen y beban todos de él, porque este es el cáliz de mi sangre, sangre de la alianza nueva y eterna, que será derramada por ustedes y por muchos para el perdón de los pecados. Hagan esto en conmemoración mía.

0: Este es el sacramento de nuestra fe.
1: Anunciamos tu muerte, proclamamos tu resurrección. Ven, Señor Jesús.
0: Así es, Padre. Al celebrar ahora el memorial de la muerte y resurrección de tu Hijo, te ofrecemos pan de vida y cáliz de salvación, y te damos gracias porque nos haces dignos de servirte en tu presencia. Te pedimos humildemente que el Espíritu Santo congregue en la unidad a cuantos participamos del cuerpo y la sangre de Cristo. Acuérdate, Señor, de tu Iglesia extendida por toda la tierra, con el Papa León, con nuestro arzobispo Carlos Castillo y todos los pastores que cuidan de tu pueblo, llévala a su perfección por la caridad. Acuérdate también de nuestros hermanos que durmieron en la esperanza de la resurrección, de todos los que han muerto en tu misericordia, admítelos a contemplar la luz de tu rostro. Ten misericordia de todos nosotros, y así con María, la Virgen Madre de Dios, su esposo San José, los apóstoles, cuantos vivieron en tu amistad a través de los tiempos, merezcamos por tu Hijo Jesucristo compartir la vida eterna y cantar tus alabanzas. Por Cristo, con Él y en Él. A ti, Dios Padre omnipotente, en la unidad del Espíritu Santo, todo honor y toda gloria por los siglos de los siglos.
1: Amén.
0: Confiados profundamente del amor de Dios, dirijamos nuestra plegaria al cielo diciendo: Padre nuestro,
1: que estás en el cielo, santificado sea tu nombre, venga a nosotros tu reino, hágase tu voluntad en la tierra como en el cielo. Danos hoy nuestro pan de cada día, perdona nuestras ofensas, como también nosotros perdonamos a los que nos ofenden. No nos dejes caer en la tentación y líbranos del mal.
0: Líbranos de todos los males, Señor, y concédenos la paz en nuestros días, para que, ayudados por tu misericordia, vivamos siempre libres de pecado, protegidos de toda perturbación, mientras esperamos la gloriosa venida de nuestro Salvador Jesucristo.
1: Tuyo es el reino, tuyo el poder y la gloria por siempre, Señor.
0: Señor Jesucristo, que dijiste a tus apóstoles: la paz les dejo, mi paz les doy. No tengas en cuenta nuestros pecados, sino la fe de tu Iglesia. Y conforme a tu palabra, concédele la paz y la unidad. Tú, que vives y reinas por los siglos de los siglos.
1: Amén.
0: La paz del Señor sea siempre con ustedes.
1: Y con tu espíritu.
0: Démonos como hermanos un abrazo de paz.

0: Este es el Cordero de Dios que quita el pecado del mundo. Dichosos ustedes, los invitados a esta cena.
1: Señor, no soy digno de que entres en mi casa, pero una palabra tuya bastará para sanarme.
0: El cuerpo y la sangre de Cristo me guarden para la vida eterna.
1: Amén. Oh Jesús, hostia viva, tú eres todo para mí. Dispongo mi corazón para recibirte con sencillez y con amor, con fe y absoluta confianza.

Gracias, Jesús, por haberte entregado por completo a mí y con inmenso amor en esta santa comunión. Te reconozco y adoro como a mi Rey y Soberano. Toma posesión de mi corazón, te lo entrego y consagro para siempre.

0: Oremos. Al darte gracias, Señor, por los dones santos que hemos recibido en esta fiesta de Santiago Apóstol, te pedimos que sigas protegiéndonos siempre con su poderosa intercesión. Por Jesucristo nuestro Señor.
1: Amén.
0: El Señor esté con ustedes.
1: Y con tu espíritu.
0: Saludemos al Inmaculado Corazón de María. Dios te salve María, llena eres de gracia, el Señor es contigo. Bendita tú eres entre todas las mujeres, y bendito es el fruto de tu vientre, Jesús. Santa María, Madre de Dios, ruega por nosotros los pecadores, ahora y en la hora de nuestra muerte.
1: Amén.
0: Concédele, Señor, el descanso eterno.
1: Y brille para ellos la luz perpetua.
0: Concédele, Señor, el descanso eterno.
1: Y brille para ellos la luz perpetua.
0: Concédele, Señor, el descanso eterno.
1: Y brille para ellos la luz perpetua.
0: Las almas de los fieles difuntos, por la misericordia de Dios, descansen en paz.
1: Amén.
0: Inclinen el rostro para recibir la bendición. Dios, que los ha edificado sobre el cimiento de los apóstoles, por la intercesión gloriosa de Santiago Apóstol, los llene de sus bendiciones.
1: Amén.
0: Quien los ha enriquecido con la palabra y el ejemplo de los apóstoles, les conceda su ayuda para que sean testigos de la verdad ante el mundo.
1: Amén.
0: Para que así obtengan la heredad del reino eterno, por la intercesión de los apóstoles, por cuya palabra se mantienen firmes en la fe.
1: Amén.
0: La bendición de Dios Todopoderoso, Padre, Hijo y Espíritu Santo descienda sobre ustedes y los acompañe siempre.
1: Amén.
0: Con el gozo de María podemos ir en paz.
1: Demos gracias a Dios.
0: Que tengan un feliz y bendecido día.
1: Gracias, Padre, igualmente. Jesús,
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1: Jesús,
2: en ti confío.
1: Jesús,
2: en ti confío.
1: Avisos parroquiales. Estamos realizando una rifa Profundos de la Parroquia con premios de 10, 3 y 2 mil soles. Se realizará mañana domingo 26 de julio. Aún pueden adquirir sus tickets. Hemos iniciado un nuevo curso en la Escuela de Evangelización Didajé, Eucaristía, Sacramento de Amor, a cargo del Padre Jimmy Gutiérrez, y también el curso bíblico Sinópticos, Evangelio de Mateo, a cargo del Padre Daniel Picado. Pueden inscribirse en la Oficina de Comunicaciones y Relaciones con la señorita Aura. El martes 4 de agosto a las 7:30 de la noche tendremos una charla informativa sobre la importancia de la salud emocional a cargo del padre Miguel Ángel Basalo, dirigido al público en general y a quienes quieran formar parte de la pastoral de la salud. Gracias.

En Radio María estamos compartiendo y hemos compartido la celebración de la Santa Misa desde el Santuario Señor de la Divina Misericordia desde el Distrito de Surco en Lima. 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

7:49 y a esta hora compartimos el avance de programación para las siguientes horas. 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

0: queridos amigos, ¿qué tal? ¿Cómo están? Bienvenidos. Un abrazo fuerte, que Dios les bendiga. La Virgen les acompañe siempre. Estamos ya cerca de celebrar las fiestas patrias. Estamos en el mes patrio. Y en estos días vemos nuestra bandera en las calles, escuchando el himno nacional, los colegios desfilando por los eventos que hacen los mismos colegios o las municipalidades, ¿no? Bueno, y todo ello nos recuerda la independencia del Perú. Celebramos precisamente la independencia del país. Y lo celebramos con orgullo, el don de vivir en una nación libre. Sin embargo, hoy quisiera hacerles una pregunta. ¿Basta vivir en un país libre para ser verdaderamente libres? En el himno nacional decimos, somos libres, seámoslo siempre. Y la pregunta es, ¿de verdad somos libres? ¿De verdad somos libres? ¿O se cambiaron esclavitudes por otras? No, esto, somos libres del yugo español, porque cuando, José de San Martín, los libertadores, nos liberaron del yugo español, pero no aparecieron nuevos yugos. Hoy nos preguntamos muchas cosas, ¿no? La verdad, al mirar tantos políticos corruptos, yo estoy convencido de que los peruanos seríamos un país desarrollado, porque tenemos todas las condiciones. Es un milagro de que la economía del Perú esté bastante bien, ¿no? En un país tan turbulento, tanta delincuencia, el tema de la corrupción, inestabilidad política en estos tiempos, tan pocos tiempos se ha cambiado un montón de presidentes, y algunos están en la cárcel. ¿Qué nos está diciendo todo esto? En las elecciones que hemos tenido tantos candidatos, ¿no? ¿Y a quién le beneficia esto? ¿Quién propició todo esto, no? Entonces, a mi criterio, los grandes problemas que tiene el país es la corrupción y la violencia, ¿no? Entonces, y la corrupción es una forma de esclavitud. Entonces, por eso somos de verdad libres. La corrupción, como les decía, es una forma de esclavitud. Muchos políticos buscan el poder, como hoy día justamente estamos celebrando la fiesta de Santiago, apóstol. Y Santiago, cuando, el evangelio de hoy dice que fue la madre, pero hay otro evangelio que dice fueron ellos, que los hijos del Zebedeo, los que se acercaron y pidieron los primeros puestos. Y ¿para qué piden los primeros puestos? Ellos pensaban en un Mesías político que expulsaría a los romanos e instauraría el reino de David. Y en ese reino ellos tendrían precisamente los primeros puestos, ¿no? Pero no para servir, sino para servirse, para enriquecerse y enriquecer a sus allegados. Entonces, ellos también tenían esas ambiciones. Dice la palabra de Dios que los discípulos, cuando el Señor le dijo síganme, lo siguieron y dejaron sus redes, estos cuatro apóstoles, Pedro, Andrés, Santiago y Juan, dejaron sus redes. Una vez estando en el seminario de Chulucanas y en la capilla justamente había una frase que decía, y dejando sus redes lo siguieron. Y me puse a pensar, a reflexionar, y dije, sí, era verdad, ¿no?, que habían dejado sus redes físicas. Pero también es verdad que no habían dejado sus redes mentales. Ellos siguen enredados en sus ideas, en sus emociones, pero el Señor tuvo paciencia y así los llamó, y el Señor fue dándoles la libertad interior poco a poco. Entonces vemos que ahí precisamente esos hombres no son libres, pero es el Señor quien los libera. Porque cuando piden los primeros puestos, los demás se molestan. Primero el Señor les dice, cuando le dice, ¿qué quieren que haga por ustedes? Que nos permita sentarnos, aunque en este caso el Evangelio dice que fue la madre, que le dice, permite que mis hijos se sienten a tu derecha y otro a tu izquierda cuando llegues a tu reino. El Señor les dice, no saben lo que piden. A veces en realidad no sabemos lo que pedimos, ¿no? No sabemos lo que pedimos. Y el Señor le dice eso, no saben lo que piden. ¿Son capaces de beber el cáliz que yo voy a beber? ¡Claro que somos capaces de beber el cáliz! Claro, ellos estaban pensando en un cáliz lleno de vino, qué agradable, qué rico. Los judíos eran y son una cultura vinícola, ¿no? Entonces para ellos el vino era muy importante. Y cuando el Señor le dice, ¿son capaces de beber el cáliz que voy a beber? ¡Claro que somos capaces! Y el Señor le dice, el cáliz que voy a beber lo beberán, pero el sentarse a mi derecha o a mi izquierda no me corresponde a mí, sino pues al Padre, ¿no? Entonces, y ahí les da dando una, por supuesto cuando habla del cáliz habla de una metáfora, de su muerte, del derramamiento de su sangre. Por eso ya justamente en el huerto Getsemaní le dice el Señor al Padre, si es posible que pase de mí este cáliz. El cáliz entonces está hablando como una metáfora de su muerte. Entonces el cáliz que voy a beber lo van a ver. Van a morir igual que yo. Y al final, y así sucedió, ¿no? Pero el sentarse a mi derecha o a mi izquierda no me corresponde. Entonces, cuando los discípulos se enteran de que Santiago y Juan habían pedido los primeros puestos, dice el Evangelio que se molestaron muchísimo. Se molestan. Y la pregunta es, ¿por qué se molestan? ¿Por qué se molestan? Precisamente porque ellos también tenían sus ambiciones, porque ellos también querían los primeros puestos. Entonces, pero el Señor no se molesta, sino que les llama, tiene paciencia, les educa, y a partir de esa experiencia les da una lección, la lección del servicio. Los grandes les esclavizan, les explotan, pero así no tiene que ser como ustedes. El que quiera ser el primero, que sea el último, el servidor de todos. Y les da ahí todo el tema de la catequesis. Entonces, vemos que estos hombres también son esclavos. Esclavos de sus ambiciones, pero el Señor los libera. Y eso es lo que son nuestros políticos muchas veces. Esclavos de sus ambiciones, pero no se acercan al Señor para que les liberen. No está mal, no está mal ser presidente o presidenta, no está mal ser congresista, no está mal ser alcalde. El Papa Francisco dijo que la política es un alto servicio, cómo se ejerza, por supuesto, ¿no? Porque puede ser un lugar especial para hacer el bien, pero también un lugar especial para hacer el mal, ¿no? Y dañar a todo un pueblo, a toda una nación. Hemos visto políticas de gobiernos que a veces llevaron a la crisis. Aquí en el Perú, ¿no? En el Perú mismo recordamos el primer gobierno de Alan García, que todos recordamos todo el tema de ir las colas, ¿no? Las carreras un desastre, dejó que el terrorismo avanzara. Entonces, no hizo bien al país, ¿no? Luego podemos pensar en Venezuela, un país tan rico, pero que estos dos gobiernos que ha tenido pues los empobreció y los hermanos tienen que salir. Pensamos en Cuba, en Nicaragua. Entonces, la política es un lugar donde uno puede hacer un alto servicio o también un daño muy grande a nuestros países. Entonces, como le decía, ¿de verdad somos libres los peruanos? Sí, somos libres, tenemos esa libertad ya política, ya no dependemos de España, y qué bueno, pero las esclavitudes siguen, ¿no? Las esclavitudes de nuestros políticos, que por sus ambiciones, por su egoísmo, el país está como está. Grandes cantidades de dinero se van a bolsillos privados cuando se deberían invertir en hospitales. La verdad, una vez un amigo me dice, Walter, ya estoy llegando a la edad indigna. ¿Y cuál es la edad indigna? Pues cuando uno ya tiene que ir al seguro y el seguro te da la cita después de 3-4 meses, ¿no? O esperan que se muera todavía para que te den la cita y te llamen. Y eso es triste, es doloroso. No tenemos que estar así. No estamos así porque o estamos así no porque haya falta de dinero, hay dinero, sino que hay corrupción. Hay corrupción, ¿no? Entonces, y es esto justamente, pero tampoco vamos a caer en la amargura y en la depresión, que eso sería peor, ¿no? Entonces, la solución está una vuelta a Cristo, una mirada al Señor, porque Él es el que puede liberarnos. El Perú necesita de Cristo, los políticos necesitan de Cristo para que Él les libere de sus ambiciones y hagan un trabajo serio. A final de cuentas, todos saldríamos beneficiados, ellos y nosotros, ¿no? Al final, todos saldríamos beneficiados. Hoy día, para ahondar en este tema que estamos reflexionando sobre la libertad interior, la independencia que comienza en el corazón, cuento con la presencia del licenciado Josué Martínez, del psicólogo, y con él vamos a ahondar en este tema después de esta introducción que he hecho. Josué, bienvenido al programa.
1: Muy buenos días, padre, a usted y a todas las personas que nos escuchan en todo el Perú.
0: Gracias, José, del Perú y del mundo, porque también nos escuchan por la Play Store, por la Apple App, que diré, otras personas del no, o por las redes sociales. Es que un saludo para todos, la gente del Perú y fuera del Perú. Josué, ¿qué significa desde la psicología la libertad interior?
1: La libertad interior, padre, vendría a ser el hecho de tener paz, calma, equilibrio, que viene a ser homeostasis, ¿no? En cuanto a nuestros pensamientos, a nuestras emociones, lo cual también va en coherencia con nuestro comportamiento. Y el hecho de tener ese equilibrio no quiere decir que en el día a día no se presenten problemas, no se presenten de repente dificultades o tropiezos, sino que nosotros sepamos, aún en medio de todo ello, tener libertad para decidir, tener libertad para saber cómo actuar.
0: Hay gente que piensa que la paz, la tranquilidad, la calma es la ausencia de problemas. ¿Eso es cierto?
1: Bueno, eso es algo ideal, de repente, un pensamiento mágico, ¿no? Sin embargo, no es así, porque no podemos vivir en el país de las maravillas, ¿no? Ni vivir en una burbuja, ni estar exentos de lo que día a día en esta sociedad se da, ¿no? No somos ajenos, como usted mencionaba, a la realidad que vive en el país. Acá mismo en el norte, lamentablemente las calles están siempre con tranqueras, ¿no? Están cerradas. Y eso también causa un poco de impotencia, porque esa libertad de la cual deberíamos gozar se ve privada, por así mencionarlo, en cierto sentido. Quieres ir a un restaurante de repente con tu familia Y está ese miedo, ese temor de que entre alguien a hacerte daño. Ya no puedes caminar de repente con esa tranquilidad a las 9, 10 de la noche, porque tal vez una moto va pasando y esa alerta se activa en ti, tu mecanismo de defensa de que te quieren robar, de que te quieren hacer daño. Entre otras situaciones cotidianas que se han normalizado dentro de la sociedad y que se vive, ¿no? Entonces, esa quietud, esa paz, esa calma que deseamos, no es en sí algo posible al 100%, por mencionarlo. Sin embargo, si hay estrategias, si hay formas, si hay mecanismos para yo lograr en cierto sentido tener esos espacios donde yo
0: Justamente,
1: pueda tener
0: ajá, justamente sobre.

Justamente sobre ese tema de las estrategias, qué herramientas hay, vamos a hablar en el siguiente bloque. Nos vamos a una pausa y nos encontramos en el siguiente bloque.

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0: Mis queridos amigos, ¿qué tal? ¿Cómo están? Bienvenidos a todo lo que se incorporan a la sintonía de Radio María en este programa Levántate y Camina. Estamos reflexionando el tema de la libertad interior, la independencia que comienza en el corazón. Y para ahondar en el tema desde el punto de vista psicológico, me acompaña el psicólogo Josué Martínez. Y en el bloque anterior nos decía que esa libertad interior es la paz, la calma, el equilibrio que uno encuentra en su interior a pesar de las dificultades y problemas que puedan haber. Y nos estaba hablando al finalizar el bloque que hay unas estrategias, unas herramientas que pueden ayudarnos a encontrar esa paz, esa calma. Pero antes de responder a esta pregunta, me gustaría plantear otra pregunta. ¿Cuáles son las principales cadenas que tiene la persona en su interior?
1: Bueno, padre, muchas veces le pongo una paradoja, ¿no? A veces vemos un pajarito encerrado en una jaula y tal vez da tristeza porque él no tiene las herramientas para poder coger una llave y salir de ahí, ¿no? Y abrir el candado. La buena noticia es que el ser humano sí puede decidir en qué momento empezar a liberarse de ciertas ataduras, apegos insanos, ¿no? Entre ellos está nuestra mente. Muchas veces somos prisioneros, esclavos de pensamientos nocivos, de sentimientos de minusvalía, por ejemplo. Somos esclavos de pasiones dañinas en ocasiones, ¿no? De vicios hacia una droga, hacia el alcohol. Y perdemos esa libertad que deberíamos tener, porque eso se convierte en nuestra cárcel. Nos aferra tanto que si no tenemos aquel vicio o de repente aquel apego insano, sentimos que algo nos está faltando. Entonces nosotros mismos nos hacemos prisioneros de ellos. ¿Qué podríamos nosotros hacer? Primero empezar a analizar. ¿Por qué es esclavitud? ¿Por qué yo me siento un prisionero dentro de mi propia mente? Hay pensamientos que se vuelven paralizantes, patológicos, enfermizos. El creer que no valgo, por ejemplo, el pensar que no puedo nada,

0: El pensar que mi vida no tiene sentido, que no hay esperanza, eso también es vivir en una cárcel, ser esclavo de ello, porque me limita, porque no me permite tener plenitud, porque no me permite ser feliz. Algunas emociones que se convierten en ansiedad, en depresión, inclusive algunos vicios que acarrean consigo una psicosis, por ejemplo, porque está demostrado que la adicción a las drogas también puede traer o conllevar a una psicosis, donde existen alucinaciones, existen delirios, y que hacen que el hombre pierda esa conexión con la realidad. Entonces, esa esclavitud, esa dependencia, ese tipo de patologías, también nos hace esclavos, nos hace daño. Entonces, hablamos de esa esclavitud de pensamiento, esa esclavitud, esas ataduras, que al hombre muchas veces le hacen perder su dignidad de ser humano, su dignidad de hijo de Dios. Y la decisión la tenemos nosotros. Esa es la buena noticia. Para empezar a tener una libertad. Creo que usted va a plantear otra pregunta. Sin embargo, respondiendo a lo anterior acerca de cuáles serán esas ataduras o esa esclavitud de la que nosotros podemos padecer, es lo que acabo de explicar.
1: Y entonces ahora, ¿qué estrategias usar, qué herramientas tenemos para lograr esa libertad interior?
0: Ajá. Primero hay que empezar a trabajar nuestra mente, como dice. Ahí es donde se alberga todo. Un pensamiento te conlleva a una emoción y por consiguiente una emoción te va a conllevar a una conducta. Si en mi mente está que no tengo valor, que tengo poco de repente que dar a los demás, poco que ofrecer, me va a llevar a una emoción de tristeza y mi comportamiento va a ser de aislarme, de autolesionarme. Sin embargo, si yo comienzo a reestructurar mis pensamientos, y ahí va una de las estrategias, con autoinstrucciones positivas, viendo lo bueno que hay en mí, valorando lo positivo que hay en mí, ese pensamiento va a edificar una emoción saludable, de calma, de alegría, y por consiguiente, mi conducta ya no va a ser autolesionarme ni aislarme de los demás. Va a ser integrarme una conducta proactiva que me ayude de repente a ejercitarme, a realizar actividades en bienestar mío. Esa es una de las técnicas, reestructurar mis pensamientos, ser libre de lo patológico, que no es fácil, es todo un entrenamiento, porque no funciona como magia de que ya yo pienso diferente y las cosas cambian, porque muchas veces esos patrones los tenemos desde nuestra primera infancia, hemos estado acostumbrados a ello y por eso se nos hace muy difícil, pero sí es posible con un entrenamiento. Otro punto sería el poder validar nuestras emociones, a veces callar lo que sentimos, no expresar en el tiempo debido, reprimir mi emoción me conlleva también a estar esclavo de un sinnúmero de situaciones, porque cuando reprimo, busco canalizar de manera insana lo que me está pasando. Me refugio en la soledad, me refugio en una adicción, me refugio de repente en la pornografía, y eso genera más dependencia y más esclavitud. Entonces, empezar también a validar lo que sientes, no callarlo, mencionarlo, decirlo, saber que también es importante lo que te está sucediendo, lo que te está pasando. Eso también nos ayuda a ir haciendo libres. Formar también comunidad. Los grupos de ayuda son muy buenos y se lo digo como experiencia propia. Dentro del centro de salud mental donde yo trabajo, se da la terapia individual, pero en los grupos de ayuda, cada quien cuenta su experiencia y guiados por el profesional, eso hace mucho bien, porque también escuchan a otro que está pasando por situaciones similares y también escuchan cómo han podido superarlo. Entonces, esa retroalimentación hace también que haya resiliencia. La resiliencia de la persona de decir, yo puedo, yo soy capaz, así como él también lo puedo lograr. Eso también es necesario, es bueno. Ejercitarnos. A veces pensamos que nada tiene que ver el tema físico con la mente, pero no es así. Si usted viera la cola de personas que van donde el médico general y que no está mal, porque es una dolencia que tiene, pero no van donde el psicólogo. Sin embargo, el ser humano es íntegro. Lo que tú haces, por ejemplo, deporte, también va a conllevarte a pensamientos saludables. El hecho de tener una rutina de ejercicios es saludable. Tu organismo lo va a agradecer, pero también tu mente, porque vas a comenzar a tener más despejado. Vas a decir, mira, me siento mejor conmigo mismo. He podido hoy hacer 30 minutos de bicicleta, he podido hacer fútbol, he podido hacer vóley. Entonces también genera pensamientos buenos en tu vida. Empecemos por esas estrategias. Bueno, y dentro de lo que es la psicología propiamente dicho, se trabaja con lo que es la terapia cognitivo-conductual, ¿no? Con lo que es la reestructuración cognitiva, por ejemplo, el hecho de hacer programas conductuales, entre otras herramientas. Pero esto lo menciono de manera general para nuestros oyentes.
1: La Universidad de Ítaca en México creó una carrera que se llama Desarrollo Personal Integral, que tiene como ciencias auxiliares la psicología, la psiquiatría e incluso la teología. Me parece un enfoque interesante. Y para los desarrollistas, la mayoría de personas que acuden a psiquiatras o psicólogos no tienen el problema, sino el síntoma. Por ejemplo, hay personas que a lo mejor no son esquizofrénicos, según ellos, sino que aprendieron una conducta tipo esquizofrénica. No tienen la depresión, sino que aprendieron su depresión. Por eso ellos le dan mucha importancia al tema de la mente. Y la idea es que si lo pueden. Si se puede, si aprendieron, se puede desaprender. ¿Qué piensas tú como psicólogo de este enfoque?
0: Bueno, siempre hay que aperturarse a lo que la ciencia con los avances va logrando, ¿no? Y algo científico se puede replicar en otros seres humanos. Eso es lo bueno, porque también existen pseudociencias que piensan que con quemar una hierba e inhalar ese humo ya están siendo sanados, ¿no? Pero acá usted me está hablando al parecer de una investigación, ¿no? He visto, porque la conducta se aprende. Inclusive hay un psicólogo conductual que probó con un niño llamado Albert en generarle una fobia, ¿ya? Entonces se le generó una fobia a ese niño y luego se le hizo todo un tratamiento porque ¿qué postulaba este profesional? Que toda conducta, así como se aprende, se puede desaprender, ¿no? Entonces, así como aprendemos cosas positivas, cosas buenas de nuestro entorno familiar, de nuestro entorno amical, también es posible aprender conductas proactivas y generar pensamientos sanos si nuestro entorno es funcional, si nuestro entorno nos ayuda. Hay personas que no desencadenan una esquizofrenia, a pesar de tener el tema hereditario, porque probablemente sus padres la tuvieron. ¿Por qué no la desencadenan ellos? Probablemente está el gen, pero su vida fue diferente. Probablemente les dieron una vida de calidad. Probablemente sus padres recibieron tratamiento y les dieron un hogar funcional. Sin embargo, hay otros que desde niños desarrollan una esquizofrenia. ¿Por qué? Por el propio hogar, por el propio entorno. Había una predisposición genética tal vez, pero el ver golpes, maltratos, violencia, convivir a diario con esa problemática hace que el cuadro aparezca de manera más repentina. Entonces, tiene validez lo que usted dice. Y también estoy de acuerdo en ello, de que la conducta también se aprende, para bien o para mal.
1: La conducta también se aprende para bien o para mal. Esto es interesante, ¿no? Y la buena noticia es que si hemos aprendido, podemos desaprender. Y bueno, pero ahí hay una tarea enorme que uno tiene que hacerlo y a veces se necesita la ayuda del profesional. Decías al iniciar el programa que la paz o la libertad interior tiene que ver con la paz, la calma y el equilibrio. Nos has dado algunas ideas, ¿no? Cómo ir buscando esa calma. ¿Qué relación tiene la fe con esta búsqueda de la calma, la paz y el equilibrio? A esta pregunta la responderemos en el siguiente bloque y también si quieren llamarnos, abrimos las líneas telefónicas, pueden llamarnos al 2048-720, 2048-720, prefijo 01, o enviar un mensaje al WhatsApp 914-0511-11, 914-0511-11, el prefijo para la gente que está en el exterior. Es más 51. Nos encontramos en el siguiente bloque.

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0: Mis queridos amigos, ¿qué tal? ¿Cómo están? Bienvenidos a todos los que se incorporan a la sintonía de Radio María en este programa Levántate y Camina. Tenemos una llamada de Mónica de Lambayeque. Hola, Mónica.
1: Padre, buenos días. ¿Cómo estás?
0: Buenos días. Bienvenida al programa y estarán emocionados porque ya llega el Papa.
1: Sí, exactamente. Lo conocí, gracias a Dios.
0: Ay, qué bueno.
1: Por ser catequista. Bueno, me he quedado con esta parte de la conducta, también se aprende para bien y para mal. Hago esta acotación porque justo en mi condición de catequista, y ahorita que han terminado las clases, un director de una institución educativa me ha pedido que haga yo una charla para los docentes, ¿no?, sobre el servicio y todo esto, ¿no? Entonces, justo se relaciona mucho con el tema de la conducta, ¿no? Uh-huh. Muchos niños, y yo he notado en las instituciones que a veces los profesores, ¿no?, les llaman la atención de una manera severa, ¿no?, sin entender que cada niño viene de un hogar diferente, de una crianza diferente. Uh-huh. Y hoy en día los padres siempre dicen, ¿no?, yo le voy a dar todo lo que yo no tuve, ¿no?, entre lo material y, bueno, y consentir también, ¿no? No los consintieron a ellos, bueno, ahora sí los voy a consentir a los míos, y etcétera. Entonces, cuando se enfrentan a un aula de clase donde el maestro o el docente quiere tener el control, ¿no?, quiere dominar la situación o quiere liderar, entonces hay un encuentro, ¿no?, un desencuentro, y a veces hay respuestas muy negativas de los jóvenes, ¿no?, dependiendo de los niveles, ¿no? Los pequeños, bueno, todavía, ¿no?, pueden ser guiados, ¿no? Los niños, sí, ya a partir de los 10 años, 11, ¿no?, o en adelante, ya empiezan a responder, ¿no?, ya son influenciados ahora por las redes sociales. Entonces, ¿cómo puedo hacer llegar este mensaje que la conducta también se desaprende, ¿no?, la mala conducta?
0: Ah, bueno, Josué, ¿qué tendrías que responder a esta consulta?
2: Bueno, según la teoría del aprendizaje, se aprende por imitación, ¿no? Yo les pongo el caso ahora a mi hijo. Tuve un poquito de demora porque me estaba abrazando fuerte, ¿no? Y le digo a su mamá, distráelo un momentito porque me voy a dar un tema con el padre, igual. Y lo trató de distraer, pero sin embargo el niño volvió nuevamente a abrazarme fuerte, ¿no? Quería que lo cargue un momentito, lo abracé, ¿no? ¿Qué hubiera pasado si yo invalido esa emoción? Tal vez mi hijo tiene 1 año 3 meses, se va para el 1 año 3 meses, ¿no? Ya es un poco más consciente, se va dando cuenta de las cosas, ¿no? Entonces yo le dejaba ir nomás llorando, sin importancia, ¿no?, a esa emoción que él tenía, ¿no?, de que lo abrace, probablemente ya iba a generar en él cierto desapego insano, ¿no? O tal vez en otra oportunidad ya no iba a querer abrazarme como lo ha hecho hoy, ¿no? Entonces me di el tiempo de bajarme un poquito a su porte de él, ¿no?, de mirarlo, de decirle te amo, de cargarlo en mis brazos y abrazarlo. De esta forma validé su emoción. Entonces yo sé que esa conducta mi niño también la va a aprender, porque ya lo está haciendo. Cuando ve que de repente su abuelito por ahí baila marinera, él también baila marinera. Cuando ve que le damos agua a su primita, él también lo hace, ¿no? La otra vez yo le estaba haciendo masajes en el brazo a su mamá porque le dolía. Agarró la cremita en su dedito también y también a sobarle en su mano la cremita, ¿no? Entonces, mira, observa y aprende. Pero así como aprende eso, bueno, también si no sé dominar mi cólera, si a la primera grito, si a la primera golpeo, eso va a aprender también mi niño y lo va a replicar, no tan solo en mi familia, sino que cuando vaya al colegio también va a ser agresivo con sus compañeros. Entonces, lo bueno acá es que si en el hogar hubo mucho maltrato y tú ya eres más consciente de ello, puedes recibir ayuda psicológica, porque lo que aprendiste no te condena a vivir una vida igual. Tal vez tú aprendiste a normalizar que todo se arreglaba con los golpes. Sin embargo, te explican y con psicoterapia te enseñan a ver que hay otras estrategias para canalizar tus emociones. que es mejor una comunicación asertiva. Hay técnicas tal vez de respiración, hay técnicas que nos ayudan como la reestructuración cognitiva a pensar diferente, ¿no? Si a mí me enseñaron a golpear, pues yo pienso, ¿qué gano con esto? La violencia genera más violencia. Entonces entro en un estado de calma y le digo, compañero, por favor, no me molestes porque esto me enoja, esto me hace sentir mal. Respétame como yo te estoy respetando, ¿no? Entonces, todo depende también de la persona, de que quiera romper el patrón. No porque a mí me criaron al golpe, yo voy a hacer lo mismo con mis niños. No, siempre hay tiempo para mejorar.
0: Siempre hay tiempo para mejorar. Es muy interesante lo que ha dicho el psicólogo, que se aprende por imitación. ¿Y cuántos padres vienen preocupados por sus hijos? A veces ya hay hijos mayores, ¿no? Esto, y a veces por sus hijos pequeños, sus hijos adolescentes, pero a veces hijos mayores, que por ejemplo, un padre, una madre, que hicieron un hijo, que siempre le dieron, y ya tiene 40, 45, 50 años, y sigue exigiendo que le den, y no hace nada por lograr en su vida, nada. Y entonces, pero sigue reforzando esa conducta, ¿no? De dependencia, cuando tiene que hacerlo independiente. Entonces, muchas veces los padres están preocupados por los problemas de sus hijos sin darse cuenta que ellos son el problema. Y el cambio tiene que pasar muchas veces por ello. Por ejemplo, en este caso de la maestra y todo eso, tendría que hacerse mucho trabajo también con los padres de familia, que ellos entiendan que sus hijos replican la conducta que ellos tienen. Por eso yo tengo una charla que se llama Mejores Padres, Mejores Hijos. Mejoras tú, mejoran tus hijos, ¿no? Entonces los padres, yo a veces encuentro a padres desesperados por hacer cambiar a sus hijos, ya mayores, 30, 40, 50 años, pero es que tú estás reforzando esa conducta, pues, ¿no? Eres tú quien tiene que cambiar, y cuando cambias tú, cambiarán también tus hijos. ¿Tenemos otra llamada? Hola.
3: Buenos días, padre.
0: Buenos días. ¿Cómo te llamas?
3: César de San Martín de Porres, padre.
0: César de San Martín de Porres, cuéntanos.
3: Sí, una pregunta para el doctor Martínez. Mire, antes se decía de que la televisión era el enemigo de la familia, pero ahora el celular creo que es el peor enemigo que la familia, porque esto, digamos, ha generado de que prácticamente la familia se destruya. No hay conversaciones, cada uno está con su celular, está permanentemente atento a las redes sociales, y eso genera, digamos, una frialdad en la familia. Y por otro lado también, digamos, inclusive, por ejemplo, cuando yo subo al bus, la mayor parte de los choferes están con el celular, están manejando y están con el celular, o están hablando por celular. Entonces, es una conducta peligrosa e inaceptable. Entonces, mi pregunta para el doctor es, ¿qué se puede hacer en esos extremos? Por ejemplo, una vez le llamé la atención, como se llama, al chofer que estaba con el celular, le digo, oiga, señor, le digo, ¿usted cómo, le digo, usted está trabajando o está comunicándose con su familia? Eso no puede ser. Y el señor me miró con una caraza y seguía conversando. O sea, no, para él era lo mismo. Entonces, y la segunda pregunta, doctor, disculpe, es, ¿qué significa cuando dice cría a un varón, estarás criando a una persona, pero crías a una mujer, estarás criando a una futura familia, a una niña, por ejemplo? Gracias, doctor.
0: Gracias, César. Primero quiero yo decir que a veces se dice, antes decían, la televisión es el enemigo de la familia, ahora se dice el celular. Yo personalmente creo que no, ni la televisión ni el celular. El problema no está en el celular, el problema no está en la televisión, el problema está en nosotros, en el ser humano, ¿no? El ser humano tiene angustia, ansiedad y tanta cosa, y para calmar esa ansiedad, esa angustia, ve la televisión, ve el celular y está eso. Pero no son propiamente las herramientas, sino el problema está en el interior. Bueno, es mi enfoque. Bueno, a ver, ¿qué dice el psicólogo?
2: Bueno, coincido en parte con usted, padre. El mal uso es el problema. Por ejemplo, a un niño pues de 3 años, a veces lo vemos con una tablet, a un niño de 7 años lo vemos con juegos como Roblox, ¿no? Entre otros, que está demostrado científicamente que causan dependencia. Entonces, ¿de quién depende ahí? Más que del niño, de los adultos. Porque a un menor no se le puede dar un celular ni una tablet, y mucho menos con internet, porque aún no son conscientes, como un adulto, de lo bueno y lo malo de las tecnologías. En otros países de Europa hay leyes, inclusive, que no permiten hasta luego de los 16 años, recién, de manera autónoma, un adolescente puede hacer uso de las tecnologías. Y como dice el señor, a veces sí, podemos estar en la mesa compartiendo un almuerzo, pero cada quien con su celular. Podemos estar en la sala, en el cumpleaños de papá o mamá, y cada quien pendiente de celular, o de tomarse el selfie, y tal vez decir, aquí con mi familia, pero físicamente están, sin embargo, emocionalmente están desligados, porque está acarreando consigo una dependencia. Y los adultos, los niños, los adolescentes, somos presos de ello, ¿no? Entonces, desde aquí mi llamado también a tomar conciencia, ¿no? A rescatar esos espacios donde conversábamos, del día a día, donde disfrutábamos del almuerzo. Ahora todo es foto. Vamos a almorzar, foto a la comida, ¿no? Vamos a tal lugar, foto también. ¿Y en qué momento disfrutamos? Está bien, es bueno, porque tal vez compartes tu felicidad, pero no te olvides de lo más elemental, que es que disfrutes el momento, que disfrutes el espacio. Y ligándolo al tema, sí, también causa dependencia y esclavitud. Las redes sociales, cuando no son bien usadas, cuando hay un uso indiscriminado, y eso depende también de la familia.
0: Así es, esto tenemos unas consultas por WhatsApp, vamos a leerlas. A ver, dice lo siguiente. Buenos días, padre. Soy Esther de Chiclayo. Tengo una hija de 45 años con una hija. Ella es alcohólica y cuando yo hablo con ella le pregunto por qué lo hace y su respuesta es porque me gusta. ¿Cómo puedo ayudar a mi hija? Somos más de 15 años con este problema. Son más de 15 años con este problema. Gracias por su respuesta. ¿Qué tendríamos que decirle a Esther, esto, Josué?
2: Claro, en el momento lo que está padeciendo su hija es alcoholismo, probablemente, ¿ya? Sin embargo, eso no la cataloga como ser humano. Es tan solo un diagnóstico, así como la diabetes, la hipertensión, pero no la engloba en su totalidad. Necesita ayuda. Puede decirle que le gusta así porque genera placer en ella. Así como genera placer estar en el internet, de repente drogarse para aquellos que ya se acostumbraron. Pero luego de eso viene un vacío, viene un sufrimiento. Detrás de ello, ¿qué hay? ¿No? Detrás tal vez hay problemas familiares, cosas que ella no ha contado y se las ha callado. Y lo que está buscando es refugiarse en eso para calmar su dolor. Entonces sí necesita ayuda. Primero, comprenderla, no juzgar. Empezar también a ver las maneras de ayudarla, pero hasta cierto punto. Como decía el padre anteriormente, una persona de 40 años también ya es más consciente, ya también tiene que poner un poco de su parte para dejarse ayudar. De lo contrario, usted también se va a desgastar y ese sufrimiento va a ser también para usted y para los demás, ¿no? Ayudarla en la medida que ella lo permita.
0: Creo que hay también grupos, de así como hay Alcohólicos Anónimos, porque a lo mejor, Esther, tú estás también reforzando la conducta a veces, ¿no? A veces hacen cosas hasta para castigar a los padres. Entonces hay que descubrir qué es lo que pasa detrás de todo ello. Entonces, como decía, hay grupos que de ayuda, por como Alcohólicos Anónimos, pero si ella no está, entonces hay otro grupo que se llama Al-Anon, para los familiares de alcohólicos, ¿no? Porque ahí te van a ayudar a entender el problema de tu hija y cómo ayudarla. Por eso siempre digo que la mejor manera de ayudar a los demás es ayudándonos nosotros mismos, ¿no? ¿Cómo yo me ayudo para poder ayudar? ¿Cómo cambio yo para yo poder ayudarle a cambiar a la otra persona, ¿no? Porque a veces, como repito, no, el problema no está en la otra persona, sino también está en nosotros. Entonces, pues puede buscar tu ayuda en Al-Anon, que es para familiares de personas que tienen algún tipo de adicción. Tenemos otra consulta. Buen día, psicólogo. Una pregunta. Mi inquietud es que tengo un hijo que tiene fobia a comer porque pasó por muchos episodios de problemas de la familia, de su abuela y una pérdida de su mascotita y su bisabuela, y eso le originó fobia a comer. Siente que se atora. Mi dolor es verlo y así si quisiera que vuelva a ser de antes. Él está en tratamiento psicológico y psiquiátrico. ¿Cómo puedo yo ayudarle, por favor? Entonces, este niño que tiene fobia a comer porque, bueno, el tema de su abuelita y su mascotita parece que influenció en él.
2: Bueno, habría que ir viendo, aparte de lo que usted nos ha mencionado, otras causales, ¿no? Probablemente. El comer está también ligado, ¿no? Muchas veces a problemas afectivos. Hay personas que comen en abundancia, lo que es una ansiedad, ¿no? Hay otras personas que al momento de comer arrojan de manera voluntaria, introduciéndose el dedo, ¿no? Eso podría estar ligado a una anorexia, porque es un trastorno de la percepción, ¿no? Sin embargo, el caso que usted me presenta es nuevo para mí, primera vez que lo escucho, y hay que ser honestos en ello en cuanto a la fobia a comer, ¿no? Lo que sí le recomendaría es que como persona, ¿no? Como madre, lo ayude con las técnicas que le están brindando los profesionales, ¿no? Y no lo obligue tanto a ingerir el alimento de manera abrupta, sino presentarle otras modalidades. No sé qué edad tiene el niño, pero si es pequeño aún, tal vez con juegos, de repente por ahí poniéndole en presentaciones el arroz, las verduras en ciertas presentaciones, decirle, ven hijito, corta conmigo el pollo, ven corta conmigo la verdura, este plato tal vez te gusta, ¿qué quieres que te prepare, no? Y si tal vez ponemos un dibujito ahí, lo hacemos con la mayonesa, o de repente hacemos por ahí una carita feliz, ¿no? Entonces, es algo lúdico en caso fuera un niño, ¿ya? Ahora, el fondo, como menciona la mamá, puede ser un duelo que está aún en proceso, ¿ya? Porque ha perdido familiares, entonces hay que sanar también el duelo. Tal vez es una manera también de llamar la atención en la familia para decirles, aún me sigue doliendo esto, aún no le puedo resolver, me gustaría que mis familiares no hubieran partido, que estuvieran conmigo. Entonces, de esa forma, también los padres están más al pendiente del menor. Uh-huh. Yo les recomendaría también preguntarle, hijo, ¿cómo te sientes con lo que pasó? Te puedo dar un abrazo, te amo. Esas palabras lo van a ayudar y van a ver que el síntoma va a ir poco a poco cediendo, acompañado de las técnicas que le dé el colega.
0: Ajá. Bueno, pues ya estamos llegando al final del programa. Solamente quiero decir que muchas veces el origen no está en esto, lo que dice, por ejemplo, la muerte del perrito, la abuelita, sino eso a veces son detonantes de y que hacen aflorar cosas que tienen, que traen desde más antes, ¿no? Bueno, Josué, ¿quieres dejar tu número? ¿Das consultas también particulares? Si es así, déjanos tu número, por favor.
2: Bueno, muy agradecido a ustedes, ¿no? Mi número es 983-9606-54, ¿no? Y como les decía anteriormente, en el caso del ser humano, al contrario de un ave que no puede ser libre si la meten en una jaula por decisión propia, el ser humano sí puede hallar esa libertad. Pero si decide, si es más consciente de su problemática y se da un paso hacia adelante, si concreta la acción, no tan solo pensamientos de que va a cambiar, de que va a mejorar, no, sino de manera responsable asistir a terapia y tener hábitos sanos, como le decía, generar pensamientos saludables, realizar deporte, tener en cuenta dormir las horas necesarias, relacionarse con un entorno positivo y dejar de lado conductas tóxicas o nocivas, ¿no? Canalizándolas de una manera buena, ¿no? Si yo tengo el deseo de consumir de repente o de irme en busca de quien me provea de marihuana o PVC, en vez de eso puedo llamar a un amigo sacerdote o ir a un psicólogo y empezar a hacer deporte, salgo a correr, salgo a trotar, y de esta forma ya mejoro.
0: Y también acudir a Dios, a la oración. Si quieren comunicarse conmigo, pueden escribirme al 95-550-9695 o llamar aquí a la radio y le dan mi número. Un abrazo, que Dios le bendiga. Chao, chao. Gracias, Josué.

Y en Radio María hemos compartido el espacio Levántate y Camina junto al padre Walter Malca. Hoy compartió con nosotros el tema La libertad interior, la independencia que comienza en el corazón. Y agradecemos a su invitado, al psicólogo Josué Martínez. 8:57 PM, quédate con nosotros. 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

0: 9 de la mañana con 2 minutos y a esta hora de la mañana compartimos el informativo del acontecer eclesial y nacional de las diferentes Radio María de Hispanoamérica, Panorama Hispanoamericano, y agradecemos en la coordinación a nuestros amigos de Radio María en Guatemala.
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Le damos la bienvenida a los países participantes en esta emisión de sábado 25 de julio del año 2026. Radio María Venezuela, bajo la dirección de Monseñor Tulio Ramírez Padilla. Radio María Bolivia, bajo la dirección de Padre Evar Fernández. Radio María Paraguay, bajo la dirección de Padre Vicente Segovia. Radio María Guatemala, bajo la dirección de Padre Manuel Armando Abac Morales. Radio María El Salvador, bajo la dirección de Padre Neftalí Rogel. Radio María Panamá, bajo la dirección de Padre José Azcárraga. Y en el diálogo en directo, contaremos con la participación de Radio María República Dominicana.

0: Recibimos el reporte de Radio María Venezuela con José Gregorio Molina.
1: Desde Venezuela, tierra de los santos José Gregorio Hernández y Madre Carmen Rendiles, enviamos un fraterno saludo a nuestros hermanos de habla hispana y nos unimos con nuestro resumen eclesial de este día. Los obispos de la Conferencia Episcopal Venezolana sostuvieron una reunión virtual que se centró en discernir las acciones de la Iglesia como respuesta a los sismos del 24 de junio que afectaron gravemente el país, particularmente a las diócesis de Caracas, La Guaira, Maracay, Puerto Cabello. Esta emergencia nacional por los terremotos ha movilizado a la estructura eclesial para articular la ayuda humanitaria. Los obispos, al dialogar sobre la respuesta pastoral ante los sismos, considerados los más graves de la historia del país, identificaron tres líneas de acción fundamentales: las iniciativas de gestión de las iglesias locales, la actuación de la Red de Acción Social de la Iglesia, especialmente a través de Cáritas, y el acompañamiento espiritual y pastoral de las víctimas. También se planteó un marco general de intervención en las tres fases para las zonas afectadas, que incluyen seguridad alimentaria, agua y saneamiento, medio de vida y protección integral. Los obispos señalaron situaciones específicas para atender en las áreas y sectores más golpeados. Además, se discutió la activación del acompañamiento psicológico especializado para niños, niñas y adolescentes. Los participantes compartieron información sobre las iniciativas inmediatas de Cáritas y otras organizaciones eclesiásticas para brindar asistencia continua. Se debatió la necesidad urgente de apoyar a los sacerdotes, diáconos y religiosos que perdieron sus hogares y recursos. Los obispos destacaron que aunque la Iglesia no sustituye al Estado en la reconstrucción a gran escala, debe seguir siendo un referente espiritual y social en este momento de crisis. De igual forma, los pastores enfatizaron la importancia de mantener un corazón abierto para responder a las necesidades de la comunidad. Se describió el grave impacto de la diócesis de La Guaira, mencionando que entre 7 y 8 casas parroquiales ya no son habitables y varias iglesias están destruidas. Esto en menor magnitud se evidencia también en Caracas, Maracay y Puerto Cabello. Se destacó la importancia de la organización de la ayuda puntual a la diócesis de La Guaira tras el desastre, proponiendo tres líneas de acción: apoyar a los sacerdotes, comunidades y estructuras dañadas, así como la creación de un equipo de expertos para proyectos a mediano y largo plazo. Con respecto a los seminaristas de La Guaira, se detalló que se encuentran actualmente en Caracas, mientras se ofrecen refugios en casas parroquiales para presbíteros que lo requieran. En el ámbito educativo se valoró una iniciativa donde más de 300 docentes se han ofrecido voluntariamente para brindar un apoyo pedagógico en los campamentos. Los obispos acordaron la importancia de mantener los centros de acopio, la oración regular y la protección de la identidad de los niños damnificados para prevenir flagelos como la trata de personas en el marco de esta emergencia nacional por los terremotos. Para finalizar nuestra entrega, la Iglesia venezolana promueve guía para la salvaguarda de niños en refugios tras recientes sismos. En respuesta a la situación de vulnerabilidad surgida tras los recientes eventos sísmicos en el país, la Iglesia Católica en Venezuela ha activado sus mecanismos de acompañamiento y protección. Con el respaldo de instancias pontificias, se ha diseñado un instrumento formativo e informativo de vital importancia centrado en la prevención de abusos de niños, niñas y adolescentes que se encuentran habitando de forma temporal en centros de asistencia ciudadana. Esta iniciativa conjunta, impulsada activamente por la Comisión Nacional para la Promoción de la Cultura del Buen Trato, Salvaguarda y Prevención de la Conferencia Episcopal Venezolana, en comunión con la Conferencia de Religiosas y Religiosos de Venezuela, CONVER, responde directamente a las directrices globales de la Santa Sede. El Papa, a través de la Comisión Pontificia para la Tutela de Menores, ha insistido en forma reiterada en que la Iglesia debe ser un hogar seguro, especialmente en el contexto crítico de vulnerabilidad para los desplazamientos forzados y desastres naturales. De esta forma, finalizamos nuestra entrega de esta semana, bajo la dirección de Monseñor Tulio Ramírez. Locución y edición, José Gregorio Molina. Nos despedimos hasta una nueva emisión de Panorama Hispanoamericano. Dios nos bendiga.
0: Agradecemos a los amigos de Radio María Venezuela por su reporte.
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0: Ahora vamos al diálogo en directo.
3: Hola, hola, hola, amigos. Un gusto saludarles en este espacio de Panorama Hispanoamericano en este segmento de la entrevista. Hoy tenemos la alegría, la dicha de compartir con el director de Radio María Dominicana, nuestro querido padre Teury Mateo Bello.
4: Saludos amigos de Hispanoamérica, es un placer para mí estar por primera vez en el Panorama Hispanoamericano. Desde República Dominicana les deseo la paz en Cristo nuestro Señor a todos los directores, presidentes y voluntarios de esta hermosa familia. Dios les bendiga abundantemente.
3: Un verdadero gusto, un verdadero honor compartir con el Padre, y vamos de lleno a nuestro diálogo para conocer de esta hermana Radio María. En primer lugar, Padre Teury, queremos comentarle que nos enteramos del sensible fallecimiento de Monseñor Antonio Camilo, obispo emérito de la diócesis de La Vega. Quisiéramos saber cuáles fueron los aportes de mayor relieve durante su labor episcopal en esta diócesis. Comenten.
4: Para nosotros la muerte es una sorpresa. La muerte siempre nos sorprende y deja en nosotros profunda tristeza, dolor, a veces hasta mucha pregunta. La diócesis de La Vega y la República Dominicana pues está sumergida en un profundo dolor, tener la muerte, la partida de Monseñor Camilo, quien aportó bastante a la Iglesia Dominicana, de manera particular en la Iglesia de la Diócesis de La Vega. Su vida encarnó un firme compromiso social, una profunda vocación de servicio y una defensa inquebrantable de la creación de los recursos naturales en República Dominicana. Monseñor Camilo unió de forma indisoluble la fe cristiana, los valores de la solidaridad, la doctrina cooperativa y el activismo social en favor de la Iglesia Dominicana. Fue un incansable promotor de las vocaciones sacerdotales a la vida religiosa. Más de 50 sacerdotes fueron ordenados por Monseñor Camilo. Se destacaba mucho por su cercanía con su clero, su entrega, quien estuvo siempre al pendiente de cada uno de ellos. Hoy son muchos los testimonios que se pueden recoger, incluso algunos fieles cercanos a él dirían que se puede escribir un libro de la vida de Monseñor Camilo, quien de él también se resalta, primer sacerdote dominicano que fue paracaidista. Y pues los fieles, así como recuerdan con mucha tristeza, pues también se alegran porque saben que en el cielo está un hombre que entregó su vida por la formación de los fieles, un hombre que luchó por acercar a los fieles a la Iglesia en camino de Cristo. Es poco un resumen de lo que se puede decir de la vida de Monseñor Camilo, quien trabajó bastante en la Iglesia Dominicana.
3: Padre Teury, en un segundo lugar, sabemos que Radio María Dominicana culminó el proceso de habilitación para ser una institución sin fines de lucro. Con esto, ¿cuál sería el siguiente paso a dar en este hermoso recorrido que está haciendo Radio María Dominicana?
4: Con este importante paso completado, hemos iniciado el proceso de adonización para el retiro de los equipos de transmisión y de sonido, los cuales fortalecerán nuestra misión evangelizadora. Para un mayor alcance se necesitan buenos equipos. Con los que contamos en la actualidad son unos equipos un poco obsoletos. Por lo tanto, para nosotros es de suma importancia el hecho de saber de que se pudiera decir que están en el camino, casi instalado, para nosotros continuar con esta obra de evangelización. Aquí también lo esperan con ansia quienes tienen a cargo programas, los conductores, los productores, también están esperando estos equipos para nosotros darle, para nosotros arrancar con buen pie en esta obra de evangelización. Para poder sacar, contar con esos equipos, debíamos ser una ONG, paso que ya hemos alcanzado y hemos logrado.
3: En tercer lugar, padre, recientemente la diócesis de La Maris ha iniciado su primer reality llamado Monja por 15 días. Cuéntenos cuál es su finalidad.
4: Haciendo una radiografía a la Iglesia Universal y a la crisis vocacional que tenemos, ha decidido el obispo Manuel Ruiz, obispo de la diócesis de La Maris, iniciar con un rally llamado Reality Monja por 15 días. Con esto se busca fomentar las vocaciones a la vida consagrada. Consiste en muchachas de 15 a 35 años, vivir la experiencia con diferentes congregaciones para ver a qué se dedican las monjas, también acompañarle lo que es obra social, en la parte espiritual, la oración. Con esto buscamos, o se busca la diócesis, hacer que las muchachas puedan irse enamorando de lo que es la vida consagrada, ver si esa es parte de su vocación, de su misión, o desde ahí también dar una mejor respuesta a su vida vocacional, si es el matrimonio, si es la vida consagrada. Es lo que se busca con este rally, despertar la vocación, también sensibilizarse con la gente. También es parte de la misión como iglesia, como cristiano y como bautizado, a raíz de que estamos también en el año del bautismo, como bautizado, pues nos corresponde esto de sensibilizarnos con la gente. Y es lo que el obispo busca a realizar esta actividad, algo novedoso, una diócesis recientemente iniciando, una diócesis nueva, y pues a raíz de la escasez de vocaciones que hay, has querido tener esta iniciativa que no termina con esto, igual pues se tiene pensado hacer lo mismo en la parte masculina para seguir despertando la vocación tanto femenina como masculina.
3: Bueno, con esto concluimos, querido Padre Teuri, gracias por sus respuestas, gracias por su tiempo.
4: Y bien, agradecer al Padre Manuel Abad por la oportunidad de compartir este pequeño espacio, dar respuesta a estas pequeñas preguntas también que sirven para cada uno de nosotros, ver la realidad de nuestra Iglesia Universal.
3: Agradecemos su labor y animamos a todo este hermoso equipo de República Dominicana a que siga adelante con este proyecto evangelizador Radio María. Un abrazo, gracias por este tiempo y continuamos con Panorama Hispanoamericano.
0: Vamos hasta Radio María Bolivia con Vanessa Ríos. Un saludo cordial reciban desde Radio

0: Llegamos hasta Radio María Bolivia con Vanessa Ríos.
1: Un saludo cordial reciban desde Radio María Bolivia para todos los oyentes de Panorama Hispanoamericano junto a la gran familia mundial de Radio María. Comenzamos este resumen. Monseñor Óscar Aparicio anima a los catequistas rurales a perseverar en su misión evangelizadora. Con una Eucaristía presidida por el arzobispo de Cochabamba, Monseñor Óscar Aparicio Céspedes concluyó el 41º Encuentro de Catequistas del Área Rural que se realizó del 10 al 12 de julio en el Centro Pastoral Tita Gallo y organizado por Cadeca, junto al Centro Pastoral Tita Gallo. Durante su homilía, el arzobispo destacó la perseverancia de los catequistas, quienes, pese a las dificultades, renovaron su compromiso de anunciar el Evangelio en las comunidades rurales. Asimismo, recordó que la autoridad en la Iglesia es un servicio y animó a vivir la misión con humildad, siguiendo el ejemplo de Jesucristo. Inspirado en la parábola del sembrador, Monseñor Aparicio señaló que los catequistas, además de trabajar la tierra, son sembradores de la palabra de Dios, llamados a cultivar la fe, la esperanza y el amor en sus comunidades. Al finalizar la celebración, agradeció el testimonio y esfuerzo de todos los participantes, muchos de los cuales recorrieron largas distancias para asistir a este encuentro, y los exhortó a continuar siendo instrumentos de paz, fraternidad y esperanza en la arquidiócesis de Cochabamba. En otra información, comunidades eclesiales de base fortalecen su identidad en curso virtual de formación. La sección de comunidades eclesiales de base de la Conferencia Episcopal Boliviana inició su curso virtual de formación para animadores con el tema Identidad de las CEPs, desarrollado por el padre Jorge Villalpando. Durante la exposición se destacó que las comunidades eclesiales de base son espacios de encuentro con la palabra de Dios, la oración y la vida fraterna, cuya misión es vivir y anunciar el Evangelio desde la realidad de cada comunidad. Asimismo, se resaltó la importancia de fortalecer la formación de los animadores, promover la participación de jóvenes y familias y renovar el compromiso con una iglesia cercana, participativa y solidaria. El encuentro dio inicio a un ciclo de formación que abordará diversos temas para fortalecer el servicio y la misión de los animadores de las comunidades eclesiales de base. 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Con miras a la conmemoración de los 201 años de la independencia de Bolivia, que se celebrará el próximo 6 de agosto, Radio María Bolivia se une desde ahora en este tiempo de reflexión y esperanza, reafirmando su compromiso de acompañar espiritualmente a todo el pueblo boliviano. En un contexto de incertidumbre y de nuevos desafíos para el país, la emisora invita a vivir esta fecha patria de la mano del Señor, confiando en que la fe, la unidad y la solidaridad serán el camino para construir un futuro de paz y reconciliación. En los próximos días, Radio María ofrecerá una programación especial para orar por Bolivia y encomendar a Dios, a sus autoridades, a las familias y a todos los bolivianos, renovando el compromiso de seguir siendo un instrumento de evangelización y esperanza al servicio de nuestra nación. Eso fue todo en cuanto a la información en Bolivia. En el informe estuvo Vanessa Ríos. Volvemos a Estudio Central de Radio María en Guatemala.
0: Agradecemos a los amigos de Radio María Bolivia por su participación en Panorama Hispanoamericano. Recibimos el reporte de Radio María Paraguay en voz de Clara Figueredo.
2: Desde Paraguay, la tierra del dulce idioma guaraní, les saludamos en la paz de Cristo y nos unimos a Panorama Hispanoamericano. Quien les habla, Clara Figueredo. A continuación, nuestras informaciones. La Conferencia Episcopal Paraguaya celebra 70 años de caminar fecundo junto al pueblo de Dios. En un clima de profunda acción de gracias, la Iglesia en Paraguay conmemoró el pasado 20 de julio 7 décadas de vida de la Conferencia Episcopal Paraguaya, CEP, cuerpo colegiado de los obispos del Paraguay. Durante la celebración en Caacupé el pasado domingo, Monseñor Pedro Juvenville, obispo de San Pedro y presidente de la Conferencia Episcopal, recordó que aunque la organización como tal cumple 70 años, la comunidad

0: La unión entre las iglesias y sus pastores en esta tierra tiene raíces mucho más profundas.
1: La Conferencia Episcopal Paraguaya es así: una veintena de obispos, un personal permanente de media docena, una treintena de coordinadores de pastoral, la mayoría ad honorem, y aprovecho el momento para saludar y felicitar y agradecer a toda esa gente. Se nos da una autoridad tremenda, pero realmente no puede ser por la fuerza de nuestra organización, y cada coordinador, cada obispo, cada país lo sabe. El pleno de los obispos es una pequeña comunidad que comparte su experiencia y busca conducir algunos proyectos comunes. Toda esa experiencia de la conferencia y las parábolas de Jesús hablan de un poder diferente, el poder de la levadura, el fermento. En los textos hay un ambiente, se habla todo de semilla en la tierra, fermento en la masa, juntos. Y esto, muchas otras veces la palabra de la conferencia no es más de escucha, de búsqueda, de discernimiento, de tocar temas no tan gustosos. Lo constante es que tenemos otro poder, una palabra que debe lo más posible asemejarse a la palabra que es Jesús muerto y resucitado, que entregamos con esperanza y con humildad.
0: Mirando hacia el futuro, la organización inicia un camino de 5 años de reflexión histórica y espiritual rumbo a su 75 aniversario. Se recordó el impacto de palabras valientes en la historia nacional, como la Carta por el Saneamiento Moral de la Nación, publicada en 1979, en un contexto muy difícil de nuestro país, o el llamado al diálogo nacional, reafirmando el compromiso actual con el bien común. Finalmente, se invitó a todas las parroquias y movimientos a revisar su propia historia de fidelidad, encomendando este nuevo caminar a la protección de la Santísima Virgen María, modelo de discípula y misionera. Por otro lado, Radio María estuvo presente en el tercer Congreso de Catequesis de la Diócesis de San Lorenzo, llevado a cabo en la ciudad universitaria. Compartimos con la audiencia la Santa Misa, una de las conferencias, y tuvimos la oportunidad de acercarnos a los oyentes y captar más voluntarios para la Radio de la Virgen. De esta manera compartimos nuestras informaciones. Hasta la próxima. Ñandeyara Tapenderobasa. Que Dios les bendiga.
2: Gracias, amigos de Radio María Paraguay, por su información.
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2: Escuchemos ahora la participación de Radio María Guatemala. Desde el país de la eterna primavera, Guatemala, reciban un cordial saludo de parte de nuestro director, Padre Manuel Armando Abac Morales. En el detalle informativo le acompaña Leslie Velázquez. En el marco de los 250 años del traslado de la ciudad de Guatemala a su actual ubicación, en el Valle de la Virgen, de la Ermita o de las Vacas, se llevó a cabo el festejo a Nuestra Señora del Carmen, cuya venerada imagen es considerada la primera vecina de esta ciudad. La festividad incluyó la Eucaristía solemne y el recorrido procesional con la réplica de la pequeña imagen que fue enviada a este continente por Santa Teresa de Ávila. Asimismo, los residentes y visitantes disfrutaron de la tradicional feria que se instala en los alrededores del cerrito, en cuya cima se yergue la ermita que cobija a la patrona de la Orden Carmelita. Según los relatos históricos, en el siglo XVII, llegó al valle de la actual ciudad de Guatemala un ermitaño de origen genovés, miembro de la Tercera Orden Franciscana, llamado Juan Cors, quien, según orientación divina, llegó al convento de las Carmelitas de Ávila, donde le fue entregada una imagen de talla pequeña de Nuestra Señora del Carmen, la cual fue mandada a elaborar por la misma santa reformadora de la orden. Kors llegó en barco al Nuevo Mundo y se instaló en el antiguo pueblo que más adelante cobijó a la Nueva Guatemala de la Asunción. Cuando finalmente se construyó la ermita para alojar a la Virgen, se cumplió una profecía dada a Santa Teresa, que a los pies del monte, donde se ubicara la venerada imagen, nacería y crecería una gran ciudad, hecho del cual se cumplen 250 años. La diócesis de la Verapaz realizó su encuentro del presbiterio en la parroquia San Jerónimo Baja Verapaz, el cual, además del clero de la diócesis, contó con la presencia del nuncio apostólico en Guatemala, Monseñor Francisco Montecillo Padilla, así como el obispo de la Verapaz, Monseñor Rodolfo Valenzuela Núñez. Fue una ocasión para compartir y reafirmar el compromiso pastoral de continuar siendo fieles testigos del Evangelio y servidores de su pueblo. La diócesis de Zacapa, Chiquimula, continúa orando en la espera de su nuevo obispo, mientras también se realizó la reunión del clero en la Casa de Formación Santo Padre Damián de la parroquia Santiago Apóstol Jocotán Chiquimula. En la parroquia de Nahualá, Sololá, se celebró la Eucaristía de Clausura de la Semana Diocesana de Oración por la Paz, la cual fue presidida por Monseñor Domingo Bueso Leiva, obispo de la diócesis de Sololá, Chimaltenango. En su homilía, Monseñor Bueso expresó su profundo agradecimiento por culminar esta semana, que constituyó un camino de oración, en el que se enlazaron en la fe dos pueblos que comparten el mismo anhelo de vivir en paz, a pesar de la historia de conflicto que también se ha vivido durante años. Destacó que muchas familias, fieles, sacerdotes y religiosos hicieron suyo el propósito de orar por la paz, poniéndose de rodillas delante de Dios. Esto nos invita a seguir caminando. La palabra de Dios nos deja la convicción de que Dios no deja de mostrarnos el camino de la paz, comentó el prelado en la culminación de un proceso que continuará en la diócesis. Hasta aquí nuestra información para Panorama Hispanoamericano. Reciban un cordial saludo de parte de nuestro director, Padre Manuel Armando Abac Morales. En redacción, Luis Fernando Gil Solares. En locución acompañó Leslie Velázquez. Es el turno de Radio María El Salvador. Recibimos reporte de Fernando de León.
4: Reciban un fraterno saludo, estimados amigos de Panorama, desde la tierra de nuestro obispo mártir San Óscar Romero. Radio María El Salvador, con la dirección de Padre Neftali Rogel y todo el equipo que elabora en este proyecto de evangelización. A continuación, las noticias más relevantes del acontecer eclesial en El Salvador. Iglesia Católica Salvadoreña convocó a la novena peregrinación de San Óscar Romero hacia Ciudad Barrios. La Iglesia Católica Salvadoreña y la Fundación Monseñor Romero convocaron el pasado miércoles 8 de julio a la novena caminata en honor al natalicio de San Óscar Arnulfo Romero y Galdames. La peregrinación se realizará el 1 y 2 de agosto entre San Salvador y Ciudad Barrios. Este año la peregrinación tiene por lema San Óscar Romero vive y camina con su pueblo. Sus tres intenciones están inspiradas en la encíclica del Papa León XIV, Magnifica Humanitas, y se centran en la oración por los migrantes, el cuidado del medio ambiente, la dignidad de las personas y la búsqueda de la paz. La actividad partirá a las 5 de la mañana desde la Catedral Metropolitana, después de la Santa Misa de Envío, y concluirá el día siguiente en la ciudad natal del Santo Salvadoreño, en San Miguel. La inscripción costará $2 y ese fondo se destinará a la logística de transporte y alimentación. El anuncio se dio a conocer en una conferencia de prensa junto al cardenal Rosa Chávez. El sacerdote Santos Belisario, una religiosa y un representante de la Cruz Roja salvadoreña. La convocatoria también incluye a las familias y parroquias que deseen sumarse de forma parcial, por tramos o durante toda la peregrinación. La inscripción inició el 13 de julio en la Fundación Romero y en la Parroquia San Francisco en San Salvador. En la Fundación el registro está disponible de lunes a sábado de 8:30 de la mañana a 5 de la tarde y en la Parroquia de lunes a viernes de 8:30 de la mañana a 12 del mediodía. Quienes necesiten más información podrán comunicarse al 73520511 o consultar la página de Facebook Camino de Monseñor Romero. Los inscritos recibirán un carnet para colocar sus datos personales. Estas fueron las noticias generadas en El Salvador. Estuvo con ustedes Fernando de León. Bendiciones a todos.
2: Agradecemos a Fernando de León por la información que comparte desde Radio María El Salvador.
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2: Recibimos el reporte de Radio María Panamá.
5: Gracias, compañeros y colegas de Radio María. Hoy les acompaña su servidor Joshua Lucero, saludando a todos los oyentes de Hispanoamérica. Iniciamos con la actualidad de nuestra iglesia en Panamá. La prevención de los abusos y la atención a las víctimas fueron algunos de los principales temas abordados durante el Congreso Internacional sobre Abusos en la Comunidad Sorda, que se realizó en Panamá, donde especialistas y agentes pastorales analizaron los desafíos que enfrenta la Iglesia para construir espacios seguros y fortalecer una cultura del cuidado. Durante el encuentro, el padre Daniel Portillo realizó un recorrido por la evolución de la crisis de abusos dentro de la Iglesia Católica y explicó que, con el paso de los años, se han identificado nuevas formas de violencia que requieren respuestas más amplias. El sacerdote señaló que inicialmente la atención estuvo centrada en los abusos sexuales cometidos por miembros del clero contra menores de edad. Sin embargo, posteriormente salieron a la luz casos que involucraban a adultos, laicos y personas que ejercían diferentes posiciones de autoridad. Entre las principales propuestas presentadas durante el Congreso se encuentran reforzar la formación en prevención, establecer mecanismos accesibles y permanentes para denunciar, garantizar espacios de escucha y acompañamiento para las víctimas y mejorar la comunicación dentro y fuera de las instituciones. También se destacó la importancia de formar líderes sordos que puedan orientar y educar a sus propias comunidades, además de aprovechar la tecnología como una herramienta para facilitar el acceso a la información y a los mecanismos de protección. El Congreso concluyó con un llamado a fortalecer una iglesia más inclusiva y corresponsable, donde la prevención no dependa solamente de protocolos, sino también de la formación, la escucha y el acompañamiento, reconociendo a las personas sordas como protagonistas en la construcción de ambientes seguros. En otras informaciones tenemos que más de 1,000 personas fueron beneficiadas con una gira integral de salud realizada en la comunidad de El Tirado, en la provincia de Darién, por la Pastoral Católica de Salud Cristo Sana del Vicariato Apostólico del Darién. La jornada permitió brindar atención médica y odontológica, realizar pruebas de laboratorio y entregar medicamentos y lentes a residentes de El Tirado, Agua Fría número 1 y 2, Simba, Quebrada Jabón y Emberapurú. La gira fue organizada por el equipo misionero de la zona de Agua Fría, bajo la coordinación de los sacerdotes Eric Fernández y Shitan Binet Kumar, y con el respaldo de organizaciones públicas y privadas. De acuerdo con el balance de la actividad, 1,029 personas recibieron algún tipo de atención. La Pastoral Católica de Salud Cristo Sana fue fundada en el año 1989 por Monseñor Rómulo Emiliani y durante 37 años ha mantenido una misión de llevar asistencia médica y acompañamiento cristiano a las poblaciones más vulnerables de Darién. De esta manera concluimos con las notas de Panamá en Panorama Hispanoamericano. Hoy comunicando su servidor Joshua Lucero. Adelante, compañeros de Radio María, con más informaciones.
2: Agradecemos la información a nuestros amigos en Radio María Panamá.

0: Desde el corazón del mundo maya, Guatemala, agradecemos a todos los países participantes en esta emisión de sábado 25 de julio del año 2026. Reciban un cordial saludo de nuestro director, padre Manuel Armando Abac Morales. En locución, edición y producción le acompañó Leslie Velázquez. Hasta una próxima oportunidad. Bendiciones.
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2: En Radio María hemos compartido el espacio Panorama Hispanoamericano con el informativo del acontecer eclesial y nacional de las diferentes Radio María de Hispanoamérica. En la coordinación, nuestros amigos de Radio María Guatemala. 9:39, quédate con nosotros, somos Radio María. 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
1: Tiago Apóstol, el Evangelio de hoy lo tomamos de San Mateo capítulo 20, del 20 al 28. En el nombre del Padre, y del Hijo, y del Espíritu Santo. Amén. En aquel tiempo se acercó a Jesús la madre de los hijos de Zebedeo con sus hijos y se postró para hacerle una petición. Él le preguntó, ¿qué deseas? Ella contestó, ordena que estos dos hijos míos se sienten en tu reino, uno a tu derecha y el otro a tu izquierda. Pero Jesús replicó, no saben lo que piden, ¿pueden beber el cáliz que yo he de beber? Contestaron, podemos. Él les dijo, mi cáliz lo beberán, pero sentarse a mi derecha o a mi izquierda, no me toca a mí concederlo. Es para aquellos para quienes lo tiene reservado mi Padre. Los otros 10, al oír aquello, se indignaron contra los dos hermanos, y llamándolos, Jesús les dijo, saben que los jefes de los pueblos los tiranizan y que los grandes los oprimen. No será así entre ustedes. El que quiera ser grande entre ustedes, que sea su servidor, y el que quiera ser primero entre ustedes, que sea su esclavo. Igual que el Hijo del Hombre no ha venido a ser servido, sino a servir y a dar su vida en rescate por muchos. Palabra del Señor. Gloria a ti, Señor Jesús. El Evangelio nos muestra a Santiago en un momento poco glorioso. Él y su hermano pues desean los primeros puestos en el reino. Y su madre presenta la petición. Quiere estar cerca de Jesús, pero todavía confunden cercanía con privilegio. Esperan reconocimiento, autoridad y un lugar importante. Jesús no los humilla ni los expulsa. No, tiene paciencia, purifica su deseo y les muestra que en el reino la grandeza tiene otro nombre. Servicio. Esta ambición no es exclusiva de los apóstoles. También puede entrar en nuestra familia, en el trabajo o incluso en la iglesia. Queremos que reconozcan lo que hacemos, que tengan en cuenta nuestra opinión, que nos agradezcan, que nos traten como pensamos que merecemos. Servimos, pero nos molesta cuando nadie lo nota. Ayudamos, pero después pasamos factura emocional. Entonces ya no estamos buscando únicamente el bien. Estamos buscando un puesto a la derecha o a la izquierda. Y entonces ahí es donde viene la pregunta de Jesús, ¿no? ¿Puede beber el cáliz que yo he de beber? Y mire que ellos responden con mucha seguridad, ¿no? Claro que sí podemos. Y en realidad todavía no saben lo que están diciendo. Porque el cáliz de Jesús es amar hasta el final, permanecer cuando cuesta y entregar la vida sin buscar aplausos. Santiago tendrá que recorrer un largo camino para comprender esto. Desde luego que sí. Y las otras lecturas de este día pues nos muestran que sí lo comprendió. En los Hechos de los Apóstoles aparece dando testimonio de Cristo en medio de la persecución, hasta morir por causa del Evangelio. Aquel hombre que antes buscaba pues un trono terminó entregando la vida. La gracia no destruyó su carácter apasionado, lo transformó y puso su fuerza al servicio de Dios. Y San Pablo pues lo expresa con una imagen muy hermosa. Llevamos, qué lindo esto, llevamos este tesoro en vasijas de barro. Somos frágiles, cometemos errores y muchas veces nuestras intenciones están mezcladas. Y sin embargo, pues Dios no espera que seamos perfectos para llamarnos. Coloca el tesoro de su gracia en nuestra pobreza para que se vea que la fuerza viene de Él y no de nosotros. La Iglesia enseña que servir a los hermanos no es algo opcional para quien sigue a Cristo, sino es parte esencial de su vida. Y ese servicio, pues no siempre consiste en realizar cosas extraordinarias, casi siempre se vive en gestos, en detalles muy pequeños. Escuchar sin mirar el reloj, atender con paciencia a un enfermo, realizar una tarea que nadie quiere, renunciar a tener siempre la última palabra o acompañar a alguien que atraviesa alguna dificultad. Y hoy podemos preguntarnos con mucha honestidad, ¿quiero servir o quiero sentirme importante? No más. Así es. Yo creo que esa pregunta nos puede tocar muchísimo la vida, la mente, el corazón. Eso no nos dice que sea malo querer ser grandes. Nos enseña en qué consiste la verdadera grandeza. Grande no es quien tiene más personas a sus órdenes, sino quien pone su vida al servicio de los demás. Y pidamos la gracia de pasar como Santiago, de buscar los primeros puestos, a entregar generosamente lo que somos. María Auxilio de los Cristianos, ruega por nosotros. La bendición de Dios Todopoderoso, Padre, Hijo y Espíritu Santo, descienda sobre ti y te acompañe siempre. Un abrazo.

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Iniciamos.

0: Muy buenos días, estimados oyentes y personas que nos siguen a través del Facebook, que nos pueden ver. Estamos aquí otra vez reunidos con Víctor para tratar en este su programa Y Dios te hizo hombre, temas vinculados a la verdadera hombría y al fortalecimiento de la promoción de la paternidad, ¿no? Y la esponsalidad. Víctor, tenemos hoy día un tema muy importante, la oración en familia.
1: Súper importante, Gino. Muy buenos días a todos los escuchas de Radio María y a los que nos siguen también por las redes sociales.
0: Así es.
1: Sí, tenemos un súper programa hoy día, la oración en familia, Gino.
0: Qué importante, qué clave es este tema de la oración, dado que somos hogares católicos, ¿no? Tener a Cristo ahí presente en la oración. ¿Nos vas a dar algunos tips, algunas lecturas que has...?
1: Mira, más que lecturas, querido Gino, queremos reflexionar hoy día sobre la oración en familia, ¿no? Hoy pues vivimos, como todos sabemos, tiempos muy difíciles, ¿no?
0: Así
1: tiempos
0: es.
1: Difíciles donde hay problemas económicos, donde hay falta de comunicación, donde hay heridas emocionales, cansancio de las responsabilidades diarias, ¿no?
0: Años de matrimonio que al final, ¿no? Uno con el pasar de los años quizás uno va descuidando.
1: Correcto.
0: Estos aspectos, los momentos que tiene que tener uno en oración, no solamente personal, sino familiar, que es el tema del día de hoy.
1: Correcto. Incluso en estos tiempos donde una cultura que debilita, ¿no? Debilita el compromiso, debilita al matrimonio, debilita a la familia, ¿no? Entonces, hoy día vamos a hablar, Gino, sobre la oración en familia, ¿no? Entonces, yo a lo largo de mi conversión he ido viendo algunas facilidades que los católicos profesantes de la fe han desarrollado a lo largo de sus vidas, ¿no? Que nos ayudan un poco a saber o a ver el abanico diverso de la oración, porque la oración...
0: Los tipos de oración. Digamos, ¿no? Ya.
1: Claro, el abanico diverso de tipos de oración. Tenemos, pues, por ejemplo, un libro hermoso de que lo tengo acá, se llama ¿Cómo puedo orar?, de Osvaldo Cuadro Moreno. Y Osvaldo habla de varios tipos de oración, ¿no?
0: Oración. Bueno, cuando estamos hablando en familia... Estamos hablando de que lo tiene que hacer tanto el esposo y la esposa y los hijos de manera conjunta, o es cada quien por su lado y...
1: No, la oración en familia es el tema de hoy, pero ahora en esta primera parte estamos, sí. Vamos a hablar sobre la oración, pues sobre los tipos diversos de oración, ¿no? Los tipos de oración. Entonces, para más o menos de ellos poder agarrar según las características del hogar, porque hay hogares donde hay solamente esposos, ¿no?
0: Es cierto, y otros donde ya tienen hijos
1: mayores, hijos
0: grandes,
1: donde tienen hijos chicos, etcétera. Entonces, de acuerdo a eso, vamos a ir jalando los tipos para ir desgranando eso.
0: Creo que lo importante, y vas a coincidir conmigo, Víctor, es que como padres de familia y hombres de hogar, tenemos que dar el espacio, o sea, que los hijos sepan que los papás dan el espacio a un encuentro personal con Jesús, ¿no?
1: Correcto.
0: Con Dios. Puede ser, o sea, digamos, que no hay excusa, ¿no? Pues no es que tengas que tener una hora de oración, puede ser, pero un momento especial que el niño sepa, ah, no, mis papás honran a Dios, le dan un momento.
1: Exacto.
0: Para dar las gracias, para, como familia... Si están pasando un momento alegre o difícil también, que eso también es un tema que quiero comentarte después en el segundo bloque, porque fácil es hacer oración cuando las cosas van bien.
1: Correcto.
0: ¿No? Pero cuando las cosas van mal, cuando los esposos están
1: distanciados
0: por algún
1: problema,
0: o los hijos,
1: etcétera.
0: Hay, como nos comentaba la pareja del capítulo anterior, ellos estén molestos, estén contentos, igualito se sientan y hacen su oración.
1: Eso, por ejemplo, eso es una sanación impresionante, ¿eh? Eso es una sanación muy, muy fuerte para el matrimonio. Entonces, retomando eso, te comentaba que en este libro, querido Gino, Osvaldo Cuadro nos da muchos tipos de oraciones, ¿no? Por ejemplo, orar con la Biblia, ¿no? Orar con la Biblia, orar con la naturaleza, orar en el dolor.
0: Mira. Es lo que te comentaba, ¿no? ¿no es cierto? Estás sufriendo con tu pareja, con los hijos, y ahí estás ahí dándole... No,
1: etcétera, etcétera. Pero otro texto que a lo largo de mi conversión llegó a mis manos y lo compré es este libro que se llama Encuentro, de Ignacio Larrañaga, ¿no? Es un manual de oración.
0: Hay incluso talleres, ¿no es cierto?, que se hacen en diversas parroquias, ¿no?
1: Correcto. Y aquí tiene un sinnúmero de situaciones donde se pueden orar. Por ejemplo, yo utilizo mucho este libro. Uh-huh. Mira que he usado este libro mucho cuando voy a un velorio, ¿no es cierto?
0: Oh, ya.
1: Yo voy a un velorio y oro por el alma del difunto. Es un en la página 41 de este libro de Ignacio Larrañaga, que se llama Encuentro. En la página 41 hay un requiem para un ser querido, ¿no?
0: ¿Lo puedes leer ahí, Adán?
1: Sí, claro. ¿Es corto? A ver. Mira, es corto. Es más, me gustaría que te involucres. A ver. Es esto, mira. Lo puedes leer, es corto, es y va hasta, hasta atrás. Es corto. Te invito a leerlo. Sí.
0: Silencio y paz. Fue llevado al país de la vida. ¿Para qué hacer preguntas? Su morada desde ahora es el descanso, y su vestido la luz. Para siempre, silencio y paz. ¿Qué sabemos nosotros, Dios mío, Señor de la historia y dueño del ayer y del mañana? En tus manos están las llaves de la vida y de la muerte. Sin preguntarnos, lo llevaste contigo a la morada santa. Y nosotros cerramos nuestros ojos, bajamos la frente y simplemente te decimos, está bien, sea, silencio y paz. La música fue sumergida en las aguas profundas y todas las nostalgias gravitan sobre las llanuras infinitas. Se acabó el combate. Ya no habrá para él lágrimas ni llantos ni sobresaltos. El sol brillará por siempre sobre su frente y una paz intangible asegurará definitivamente sus fronteras. Señor de la vida y dueño de nuestros destinos, en tus manos depositamos silenciosamente a este ser entrañable que se nos fue. Mientras abajo entregamos a la tierra sus despojos transitorios, duerma su alma inmortal para siempre en la paz eterna, en tu seno insondable y amoroso. Oh Padre de misericordia, silencio y paz.
1: Y paz.
0: ¡Qué hermoso! Ahora...
1: Es una oración hermosa para despedirse de un ser querido o de un amigo de un alma en su funeral, ¿no?
0: Ahora voy a ser sincero. Esto, claro, es hermoso para quienes nos gusta un poco también la lectura, ¿no? Pero Dios ve un corazón sencillo también, o sea, no necesitas tener una gran elocuencia, y esto quiero llegar, o sea, esto es como una ayuda, lo que tú has hecho bien, para un momento estás en frente a un velorio y quieres elevar unas palabras, te guías, ¿no? Eso es como una guía, haces tuya las palabras del autor.
1: Correcto.
0: Y las vas reflexionando vinculado con él. Alguien que no sabe leer, por ejemplo, o que no tiene capacidad de gran elocuencia, las cosas que están en su corazón las puede plasmar, ¿no? Eso también quisiéramos que...
1: Pero te cuento algo.
0: Sí.
1: Mira, justo diste el clavo. Este libro de Ignacio Larrañaga, que se llama Encuentro, en su parte introductoria...
0: Pero es ciertamente hermoso el texto.
1: Sí.
0: Evoca muchas cosas.
1: Sí,
0: cuando
1: claro.
0: Yo he estado frente también a un difunto en su momento y no me han venido palabras, lo único que yo suelo decir en ese momento es, Señor, en tu mano se encomiendo su espíritu. Su
1: sí, alma. Correcto, correcto.
0: Bendícenos a nosotros, encomiendo su espíritu.
1: Correcto.
0: Como un mantra.
1: Correcto.
0: Como algo así, digámoslo así, ¿no? Como una repetir, porque no me salen las palabras. Es increíble esos momentos dramáticos, esos momentos duros, a veces te quitan toda palabra y la tentación de uno es... cuestionar a veces, ¿no? La divinidad, ¿no? Te viene la tentación de decir, Dios, ¿dónde has estado? Dios, ¿por qué has permitido eso, no? Y para sobreponerse a eso, dice el Señor, en tus manos, ¿no? Tú sabes lo que haces, Señor.
1: Hace un rato comentabas que este manual te podría servir para un poco tomar las palabras del autor, correcto. pero tú decías algo importante. Hay mucha gente que no va a tener acceso, por ejemplo, a este libro o algún otro material.
0: Así es.
1: Y que quiere hacerlo desde su corazón.
0: Así es.
1: ¿No es cierto? Sí, ese es otro tipo de oración. Por ejemplo, y mira lo que dice Ignacio Larrañaga cuando comenta sobre los ejercicios previos para la oración. Mira, mucha gente no avanza en la oración por descuidar la preparación previa. Lo que tú decías, pensando en qué le voy a decir, a lo mejor digo mal, a lo mejor digo bien.
0: Así es.
1: ¿No es cierto?
0: O aquí te vas a dirigir también.
1: Correcto. Entonces dice, hay veces en que al querer orar te encontrarás sereno. En este caso no necesitas ningún ejercicio previo, ¿no? Otras veces al inicio de la oración te sentirás agitado. Dice, ¿no?
0: Claro.
1: ¿Cierto?
0: Sí, sí.
1: Y duda. Puede ser también que en algunos momentos quieras hacer una oración y estás en zozobra, ¿no? Estás con un gran problema.
0: Así
1: con
0: es.
1: Un
0: Así es.
1: Y no sabes qué decir.
0: ¿Por dónde empezar, no?
1: Por dónde empezar. Y mucho, por ejemplo, pasa con cuando el demonio acecha al hombre. Y el hombre católico en su fe quiere orar. Es muchas veces, hermanos, amigos, me han comentado de que cuando el demonio acecha, por ejemplo, en un sueño, por ejemplo, ¿no? Tienen esas pesadillas. Entonces,
0: claro.
1: Cuando está asustado el ser humano,
0: sí.
1: Le pasa eso, ¿no? Le pasa eso, que no sabe qué. Es más, el Padre Nuestro y el Ave María ni le sale de la boca.
0: Y ha mencionado el tema de la zozobra. A veces, ¿qué tan bueno es expresar lo que sientes y abrirte de corazón con Dios? A veces uno quiere decir palabras solamente de alabanza, pero te sale. Solamente tienes palabras de amargura, tu sentimiento, ¿no? Y abrirte con Dios y decirle, Señor, me siento así, me siento quebrado, tengo la tentación de decir tal cosa contra este designio, ¿no? O sea, hacer como una apertura, ¿no? Sincera de tus sentimientos ante Dios para que Dios sea quien los vaya calmando, te vas apaciguando. Porque no nos engañemos, a veces como seres humanos no siempre nos van a salir pensamientos y sentimientos bonitos, ¿no? Siempre nos salen incluso sentimientos que pueden ir como criticando, Dios, ¿por qué me has hecho esto?
1: Claro, pero como todo en la vida, querido como todo en la vida, querido Gino, la idea es que nosotros, por ejemplo, en la comunidad que yo persevero, tenemos una muy buena costumbre, ¿no? Creo que es no negociable eso,
0: sí.
1: De hacer una oración de la mañana y una oración
0: de la
1: noche, ¿no es cierto? Y cada uno de los que hacemos esa oración de la mañana y de la noche, tenemos al mediodía una oración que me va a permitir saber cómo estoy avanzando.
0: Ah, qué interesante, como un examen de conciencia.
1: ¿Cómo es? Sí, a mitad del día para saber, ¿no? Porque si a veces llegas al final de la noche tropiezos, con muchas tentaciones y a lo mejor con muchos pecados, ¿no?
0: Es verdad.
1: Entonces, eso, por ejemplo, ayuda muchísimo.
0: Te encausa.
1: Pero este librito de Ignacio, del padre Larrañaga, tiene varias cosas, ¿no? Por ejemplo, oraciones, el Señor, fe y esperanza, situaciones, por ejemplo, súplicas en la enfermedad, en el matrimonio,
0: ¿no? Ahora, uno puede usar este tipo de oración, dependiendo, o sea, tiene que ser un solo tipo para todos los momentos, así, por ejemplo, si mi temperamento es ser, no sé, estoy poniendo un ejemplo, quizás estoy patinando ya, soy introvertido y me gusta cierto tipo de oraciones contemplativas, por ejemplo. Estoy ahí en silencio y escribo. ¿Así tiene que ser siempre o va a depender mucho de otros factores, por ejemplo, Víctor, en tu experiencia?
1: Yo creo que
0: o sea, puedo pasar de un tipo de oración a otro con facilidad, no hay ningún problema.
1: Por supuesto que sí, por ejemplo, ¿no?
0: Yeah.
1: Acá tenemos, no sé si lo podemos ver, una...
0: la estampita del hijo pródigo.
1: Una estampita del hijo pródigo.
0: Sí.
1: ¿No es cierto?
0: Sí, sí, sí.
1: Esta estampita del hijo pródigo, con esta estampa del hijo pródigo, tú puedes hacer una oración fabulosa.
0: Contemplación.
1: Una esto sería una oración visual.
0: Visual, ¿no?
1: ¿No es cierto? ¿En qué? ¿En dónde te sitúas en esta
0: estampita? O como el padre, o como el hijo
1: que está regresando. O como el padre, o como el hijo que está regresando. ¿No es cierto? Generalmente, sí. Generalmente, los que estamos...
0: En la paternidad, los dos papás.
1: No, lo que estamos es camino a la salvación, o en ese camino de querer salvarnos, agarrados de nuestra iglesia, siempre estamos como hijo, como el hijo pródigo, ¿no? Más que como el padre, ¿no? Sí. Entonces, porque somos seres imperfectos y venimos imperfectos porque queremos nosotros, ¿no es cierto? Porque queremos nosotros, ¿no? Más que por creación divina, ¿no? Entonces, muchas veces desobedientes, ¿no? Entonces, esta es un tipo de oración visual extraordinaria, ¿no? Uh-huh. Y los católicos tenemos por costumbre, ¿no es cierto? Este tipo de material, cuando te vas a una iglesia, cuando te vas a un retiro, cuando te vas a un velorio, o una misa de honras, te regala una estampita.
0: ¿No es cierto? Una estampita. Ahora, más bien, antes de pasar ya al segundo bloque, Víctor, donde vamos a hablar, me gustaría hacerte preguntas sobre, dado que has traído bibliografía y lo han vivido y lo vives en tu comunidad, ¿cómo puede afectarse, por ejemplo, o digamos, usarse ese tipo de elementos visuales, dependiendo también de tu estado de ánimo o la cosa en particular que te ha afectado? Por ejemplo, ¿no? Tú has mencionado el tema de que uno se identifica con el hijo pródigo, pero como papás también a veces estamos en la disyuntiva, ¿no? De, oye,

0: que te ha afectado, por ejemplo, ¿no? Tú has mencionado el tema de que uno se identifica con el hijo pródigo, pero como papás también a veces estamos en la disyuntiva, ¿no? De, oye, he pasado esto con mi hijo, me cuesta perdonarlo, ves una estampita de ese tipo y dices, ah, no, tengo que ser como ese padre misericordioso, como mi padre, ¿no? Dios es conmigo, yo debo ser un poco como... O sea, hay varios elementos que quisiera luego tratarlos ya en el segundo bloque,
1: Ok,
0: Víctor, o esto y
1: vamos.
0: otras preguntas más que seguramente van a salir. Estén atentos también, queridos oyentes, para que después en el tercer bloque puedan hacer sus preguntas. Regresamos.
1: Regresamos. Muy bien.

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0: Estamos de vuelta.
1: Así es, Gino, mi estimado.
0: Y Dios te hizo hombre. En la co-conducción, Gino Ditola y este servidor, Víctor Martínez.
1: La oración en familia, el tema de hoy, Víctor.
0: El tema de hoy, la oración en familia.
1: En familia. Así en es. El primer bloque vimos, Víctor, para los oyentes que no nos han podido escuchar en el bloque primero, los diversos tipos de oración y materiales que uno puede encontrar, ¿no? Ahí en librerías católicas, ¿no? Ahora, con la facilidad del internet, uno puede encontrar diversidad de oraciones y hay tipos de oración que uno puede encontrar, Víctor, y quisiera que en este segundo bloque, como hemos conversado al interno, podamos concretar en unos tres tipos de oración por tipo de situación que se da en las familias, ¿no? Tú me comentabas que hay familias, bueno, que no todas las familias son iguales.
0: Correcto.
1: Hay familias que están sin hijos. Correcto. Hay familias que están con hijos grandes y con hijos pequeños. Por, ejemplo, por ahí puede ser los tipos.
0: Sí,
1: no sé si
0: claro, sí, claro que sí. Claro
1: más.
0: Que sí. Por ejemplo,
1: para parejas que están solas.
0: Para parejas
1: que están
0: solas.
1: Iniciando o que por diversas situaciones de la vida también están en una situación donde están solos los dos, ¿no?
0: Mira, yo creo que un tremendo, más que ejercicio, sería una forma de orar es los diálogos en el sagrario, ¿no? O sea, hacer oraciones
1: en
0: el Santísimo, ¿no es cierto? Y para esto, en realidad para orar no necesitas una fórmula, querido Gino, para orar no necesitas una secuencia, ¿no? Pero lo ideal, porque tiene que ser una oración desde tu sabiduría, sino desde tu corazón.
1: Sí,
0: ¿de acuerdo?
1: Lo que hablábamos en el primer bloque.
0: ¿No es cierto? Desde tu corazón.
1: Sí.
0: Entonces, yo creo que para el matrimonio solo sería fabuloso irnos al Santísimo. Ir al Santísimo.
1: A los pies de Jesús.
0: Exactamente. Estar ahí y hacer nuestra oración desde el corazón del esposo y desde el corazón del cónyuge, ¿no?
1: Entiendo. En mi ignorancia, bueno, uno va al Santísimo, uno hace silencio.
0: Correcto.
1: Lo que tú estás diciendo, y para que nos entiendan los escuchas, es va la pareja, hace silencio frente a Dios y los dos abren su corazón en silencio ante Dios.
0: Eso es una forma.
1: Una forma. Otra.
0: La otra es conseguir

0: ¿sí? Estos diálogos que están, por ejemplo, este, por ejemplo, tiene de lunes, ¿qué es lo que tú podrías reflexionar
1: digamos,
0: el día lunes, el día martes, el miércoles, etcétera, etcétera?
1: Bueno, también entiendo yo que las formas las pueden variadas, así como, como tipos de relación hay. Yo puedo decir, por ejemplo, yo puedo ir con mi esposa, ¿no? Veo un texto que nos ha movido mucho en la semana, o la lectura de la semana.
0: Sí, correcto.
1: Y cada quien medita ante el Señor esa lectura, y a la salida del Santísimo decir, ¿y qué reflexionaste con el Señor? O sea, y hacer un diálogo posterior, tal vez puede ser una manera de...
0: Ahora, y ya que hemos hablado solamente del matrimonio sin hijos,
1: sí.
0: Esta podría ser una gran oportunidad para poder acudir al Santísimo, ¿no es cierto?, en pareja, ¿no? Lo otro sería hacer una oración en la noche antes de acostarse juntos, ¿no es cierto?, juntos. Y algo que... Y un instrumento que la Iglesia ha creado para mejorar la efectividad, no mejorar la efectividad de la oración, sino que pueden usar... que podría usar el matrimonio sería la Lectio Divina.
1: La Lectio Divina, qué interesante. A ver si nos explicas un poquito.
0: Correcto. Y la Lectio Divina también se podría utilizar en los matrimonios con hijos grandes.
1: La Lectio Divina, disculpe, ¿no es como leer los salmos, algo así? ¿O acompañarte de la lectura?
0: No, te explico...
1: ¿O la liturgia de las horas?
0: No, te explico más o menos qué es Lectio Divina. O les explico a los radioescuchas.
1: A todos, sí, a todos.
0: No, en realidad, la Lectio Divina no es otra cosa que una lectura creyente. ¿De acuerdo? Uh-huh. Creyente y orante, ¿no? De la palabra de Dios. ¿Ok?
1: Leer la Biblia.
0: Correcto. Entonces, para hacer la Lectio Divina hay cuatro pasos importantes. Pasos previos a la Lectio Divina. Lo primero es tener deseo, ¿de acuerdo? Uh-huh. Debemos tener, requerimos disposición, ¿no es cierto?, para hacer carne la palabra de Dios, ¿de acuerdo? El segundo paso previo es que debemos seleccionar un texto bíblico, uh-huh, ¿no es cierto?, de nuestra Biblia, y aquí vamos a hacer una acotación muy importante. Cuando seleccionamos el texto bíblico,
1: sí,
0: debemos irnos más que al Antiguo Testamento, al Nuevo Testamento. ¿Por qué? Sí. Porque en los evangelios está la carne. En el está la carne, ¿no? Ahí tenemos muchas situaciones que nos pasan a los católicos en la vida diaria, ¿no? De los evangelistas, ahí tenemos...
1: ¿Y estos textos tienen que ser de manera ya ordenadas previamente, o puede ser como hacen algunos hermanos que he visto? A ver, voy a poner la página, a ver, voy a abrir, nos toca este texto.
0: Por ejemplo.
1: Este meditamos.
0: Ya que tengo por acá...
1: usas el texto de la semana.
0: Ya que tengo por acá, yo puedo abrir cualquiera de los evangelios y leer una parte del evangelio.
1: Ah, evangelio, o las cartas también.
0: No, yo preferiría arrancar por los evangelios, porque ahí está la carne de nuestra espiritualidad, ¿no es cierto?
1: Así es.
0: Por ejemplo, imagínate que yo abra el evangelio y me encuentro con la parábola del hijo pródigo.
1: Uh-huh.
0: ¿No es cierto? Y esa va a ser... ese va a ser el texto que yo voy a reflexionar. Pero bueno, antes de seguir con ese paso, el tercer paso previo para hacer una lectio divina es pedir al Espíritu Santo. ¿Pero qué vamos a pedir al Espíritu Santo? Que nos dé la sabiduría de poder digerir la palabra de Dios, ¿de acuerdo? Y hacer carne de ello, ¿no? ¿Cómo me identifico? ¿Qué es lo que me está queriendo decir ese evangelio a mí? Porque lo que me diga a mí ese evangelio no necesariamente tiene que ser para ti. Tú lo vas a ver de otra forma, lo vas a interpretar de otra forma. Ejemplo, imagínate que tú seas un super padre. Mm. Tú no te vas a poner aquí como hijo, pues. Mm. ¿No es cierto? ¿Por qué? Porque tú estás acogiendo a lo mejor a un hijo desobediente, ¿no?
1: Ya. Yeah.
0: Entonces... la interpretación va a ser diferente, ¿ok? Por ejemplo.
1: Y en el caso de los esposos, por ejemplo, estamos hablando ahorita del primer tipo de familia que es sin hijos.
0: Sin hijos, ya. ¿No es cierto? Pero la ley también sirve para los matrimonios con hijos.
1: Ah, también, lo vamos a ver seguramente ya a continuación. En el caso, entonces, para un poco que también los oyentes entiendan, los dos esposos llegan, se ponen con la lectura que la Biblia que previamente han elegido.
0: En tu casa. En tu casa.
1: Ah, ¿no es en el Santísimo?
0: No, en la casa. Estamos hablando del Santísimo y ya lo pasamos.
1: Ah, ok, perfecto.
0: En tu casa, en una mesa o en la sala.
1: Y el mismo texto lo meditan los dos.
0: Lo meditan los dos o...
1: El mismo texto.
0: El mismo texto. O los otros integrantes de la familia.
1: Ya.
0: Generalmente sean hijos más grandes, ¿no? No niños, ¿no?
1: Paso dos. Entonces, se hace una preparación previa, se hace la lectura y lo vinculas con tu persona.
0: Correcto.
1: Siguiente
0: paso. Pero esto yo estoy hablando de los pasos previos. Yo te expliqué un ratito. Entonces, lo primero es tener deseo. El segundo es seleccionar el texto bíblico. Y luego el tercero es pedir al Espíritu Santo ese discernimiento para hacer carne del texto.
1: Okay.
0: ¿De acuerdo?
1: Okay.
0: Y el cuarto más importante, el cuarto también paso previo es el silencio, Gino. El silencio. El silencio para muchos, me incluyo, no es fácil, ¿no? El día jueves estuve en una homilía del padre Pablo en la iglesia
1: De los Agustinos.
0: Sí, de los Agustinos, de allá de
1: Angamos.
0: De Angamos, creo que es primavera, con Encalada.
1: Primavera, perdón.
0: Y él decía de que yo no paro de hablar, decía, ¿no? Entonces ya eran 7:30 y tenía que entrar otra misa. Entonces, para estas personas como nosotros, o sea, que nos identificamos con el comunicar mucho.
1: Con los loros.
0: Claro, es difícil el silencio, ¿no? Sí. Es difícil el silencio. Pero bueno.
1: Externo e interno.
0: Correcto.
1: Porque tu cabeza siempre está dando vueltas.
0: Exactamente.
1: ¿No? La cabeza de uno.
0: Entonces, ya que hemos visto los pasos previos, ahora tenemos los pasos reales, ya, lo que vamos a hacer.
1: Ya.
0: ¿De acuerdo? Como ya hemos dicho, hay que pedir al Espíritu Santo que nos infunda, ¿no?
1: Así es.
0: Después vamos a leer el texto.
1: Ya.
0: ¿Qué te dice el texto?
1: Uh-huh.
0: ¿De acuerdo? Después vamos a meditar, ¿no? Cuando hacemos la lectura es ¿qué dice el texto como tal? ¿Qué dice el texto? Lo lees, ¿de acuerdo? Y la segunda sería la meditación. ¿Qué me dice a mí ese texto? Después viene la oración. ¿Qué le digo yo a Dios?
1: Ok.
0: ¿De acuerdo? Después viene la parte de contemplación. Es estar con Dios en silencio, en calma. ¿No es cierto? Hasta ahí son los pasos, los cuatro pasos normales de esta lectio divina. Pero de ahí viene uno, la acción. Tu vida continúa después de haber hecho este ejercicio espiritual, esta oración, y tú sales al mundo. Eso sería el quinto paso. Entonces tenemos lectura, meditación, oración, contemplación y acción.
1: Y acción.
0: ¿De acuerdo? Entonces, y antes de
1: pasar al otro bloque, ya
0: pasar al otro bloque rápidamente, digo, la lectura, ¿qué vendría a ser? La leña que prende ese fuego en tu corazón.
1: La lectura.
0: La lectura. La meditación, ¿qué vendría a ser? Prender el fuego.
1: Uh-huh.
0: La oración, ¿qué le dices a Dios? ¿Qué vendría a ser? Es agarrar y atizar el fuego. Esa es la oración, atizar el fuego. ¿De acuerdo?
1: De acuerdo. Hermosa comparación.
0: Cuarta, sí. La contemplación es estar con Dios. ¿No es cierto?
1: Uh-huh.
0: Es ese humo que te eleva, ¿no? Que te lleva a Dios. ¿De acuerdo?
1: Excelente.
0: Y la quinta es la acción. Vuelves a tu realidad en el mundo, pero siempre con esta enseñanza de la lectio divina.
1: Perfecto, muchas
0: gracias.
1: Nos vamos a un corte y continuamos.

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0: Bien, amigos y amigas de seguidores de nuestro programa Y Dios te hizo hombre, estamos hoy día con el tema la oración en familia y estábamos viendo ya en este segundo bloque hemos adentrado a un tipo particular de oración que es la lectio divina, Víctor. Y habíamos visto toda la etapa de preparación previa, ¿no? La lectio divina no es otra cosa que leer la palabra, pero con una actitud y una disposición, ¿no? Que ya Víctor nos va a explicar con más detalle. Y nos quedamos en las últimas etapas ya de la después de la lectura, la meditación. Hay unas etapas, Víctor, que quisiera que centremos bien ese tema antes
1: los
0: de...
1: pasos previos.
0: Los pasos previos.
1: Repetimos los pasos previos. Mira, son cuatro básicamente. El primer paso es tener deseo, ¿no es cierto?
0: Sí.
1: Se requiere disposición para hacer carne la palabra de Dios, ¿no?
0: Sí.
1: Luego... vamos a seleccionar un texto bíblico del Evangelio, de preferencia de cualquiera de los Evangelios.
0: Del Evangelio, sí, tiene que ser el Nuevo Testamento.
1: Claro, y de ahí vamos a pedir al Espíritu Santo, el tercer paso previo al Espíritu Santo, ¿no? Que nos dé esa inteligencia para poder hacer carne de lo que Dios nos quiere decir del Evangelio, ¿no? Y el cuarto es el silencio, que comentábamos que a muchos nos... Y quiero comentarles algo, ¿no? Yo les dije también que hay cuatro pasitos dentro de la lectio, que es la lectura, ¿no? La lectura del Evangelio no es otra cosa que dice el Evangelio, es en realidad la leña que te decía, ¿no? Es la leña, ¿no? Yo leo atentamente el texto y si no lo he entendido vuelvo a leerlo, ¿no? Y lo hago siempre como si fuese la primera vez, ¿no?
0: ¿Cuánto tiempo se puede tomar uno en esa preparación previa? ¿Cuál es en tu experiencia un tiempo?
1: Una preparación previa, no sé.
0: ¿15 minutos? ¿20 minutos?
1: No, previa, no creo.
0: Si estás muy agitado, tienes un problema y te cuesta entrar...
1: Por eso es que es importante, el cuarto paso previo, que es el silencio. Debemos estar aquietados, ¿no? Entonces, ya hablamos que la lectura, ¿qué nos quiere decir? Que viene a ser la leña. Y después, la meditación, ¿de acuerdo? El segundo paso es la meditación. ¿Qué me dice la palabra de Dios a mí? Eso no es otra cosa que prender el fuego, ¿no? Y de ahí viene la oración propiamente dicha, ¿no? O sea, ¿qué le digo yo a Dios, no? Eso ya vendría a ser atizar el fuego, ¿no? Ya está prendida, están prendidos los carbones, ¿no es cierto? Y lo único que hacemos es esto para poderse más rojito, ¿no?
0: En mi experiencia, Víctor, y lo he visto también con otros hermanos en algunas comunidades, usa mucho el tema de la escritura. En el momento de la oración, y esto puede ser útil tal vez para algunos de los oyentes, a veces las palabras se las lleva el viento y tú no te acuerdas y dices, era bueno llevar un registro de tu diálogo con Dios. Entonces he visto que incluso hasta en algunas en psicología, ¿no? Hay una metodología de poder exteriorizar unos sentimientos, es más fácil que la mano escriba. Entonces es más recomendable que uno escriba, mejor dicho, ¿no? Entonces lo pongo como un, yo no sé si lo has usado tú.
1: Creo que estás acotando algo que yo me he olvidado en el de la lectio divina, por la emoción de la oración de la lectio. Algo importante es cuando tú escoges el texto bíblico, sería fabuloso que lo imprimas, tanto para ti como
0: para el cónyuge,
1: para tu esposa. ¿Por qué? Porque ahí vamos a subrayar. Yo te voy a asegurar.
0: Okay.
1: Vamos a subrayar. Eso sería fabuloso.
0: Bueno, ojo, que una cosa es subrayar y otra cosa es...
1: No.
0: Al momento yo voy a decir, ¿qué me dice este texto a mí?
1: Ya,
0: yo escribo.
1: Pero escribe a la vuelta, pues.
0: A la vuelta, claro.
1: A la vueltita, escríbelo, al lado de la hoja. El otro lado de la hoja, lo escribes.
0: Sí.
1: No hay problema.
0: No, y es hermoso ver, yo te recomendaría esto, ¿no? Vivamente guardar esos escritos. ¿Por qué? Porque te lleva una secuencia.
1: Es correcto.
0: Cuando usted a veces es un momento de desierto, que nos va a pasar en cualquier momento, de cierto momento, y que se queda total, releer lo que tú...
1: Es sanador.
0: Sanador,
1: sí,
0: ¿no?
1: Sí.
0: Por decir una palabra, ¿no?
1: Sí. Entonces,
0: te reconecta.
1: Tú puedes ir subrayando
0: el texto más importante.
1: El texto más importante que
0: te llamó la atención.
1: Lo que a ti te llama la atención. Y te aseguro que para tu esposa o para tu hijo o para el otro integrante de la familia que esté en la mesa o en la sala va a ser diferente. Te lo aseguro.
0: Una pregunta. Hemos visto, y tú has mencionado el tema de la esposa, los hijos. ¿Qué pasa cuando hay ya situaciones difíciles dentro de del hogar? Caso concreto, hay un hijo que está díscolo, que ha habido problemas. Antes se juntaban a orar, ¿no? Había un momento, no, pero este hijo tuvo un problema y está un poco distanciado. ¿Cómo debe ser? ¿Cómo debe variar? ¿Se mantiene el parámetro? Ya no es el hijo que se suma, sino ya es el hijo de distancia, se fue. Está como el hijo pródigo, vendió, ¿no? Pidió su adelanto de herencia y se fue.
1: Tiene, yo creo que hay que partir por el amor, ¿no? El amor, la oración en silencio por ese hijo que se está alejando, que se ha alejado, ¿no es cierto? Y hay situaciones hermosas que podemos inventar nosotros los padres, ¿no?
0: Ejemplo,
1: te pongo un ejemplo. No sé si a ti te ha pasado que cuando estás manejando tu carro, ¿no? Estás manejando tu carro, tu esposa te dice, por acá, por la derecha, no, por la izquierda. No, no, cuidado, no. ¿No es cierto? Sí. Lo normal de un hombre no profesante de su fe, lo normal es reprocharle a la mujer. Oye, pero ¿por qué? Mira, déjame manejar, yo soy el conductor, no sé cuánto, ¿no?
0: Claro.
1: Pero ¿no sería mejor decirle, mi amor, no te preocupes, yo soy el piloto? ¿Recuerdas cuando nos fuimos de luna de miel a tal parte, nos fuimos en un avión? ¿Tú le dijiste al piloto, sube, baja, entra a la derecha, entra a la izquierda? No, ese piloto nos llevó a nuestro destino sano y salvo. Ese piloto soy yo, mi amor, que es diferente a meterle una corrección infraterna.
0: Infraterna.
1: ¿No es cierto?
0: Sí, alterada.
1: Ese tipo,
0: ¿no?,
1: de cosas debemos tener creatividad para poder. Porque si tú le dices a tu hijo, oye, ¿sabes qué? Ven, vamos a rezar la lectio divina. No, sí. Oye, hasta el que te oye te va.
0: Claro.
1: Cualquiera que te oye te va. ¿Y este qué le pasa? ¿No?
0: Sí,
1: o sea, mejor entender. Entonces, todas esas cositas hacen que podamos estar. Ahora, eso cuando estamos con hijos grandes, ¿no es cierto? Pero la iglesia es la iglesia y es tan sabia, es tan perfecta que ha creado tiempos. En el año litúrgico. Ajá. ¿De acuerdo? Y un tipo perfecto, pero así, perfecto como anillo al dedo, es el tipo del Adviento. Acá tengo.
0: Hay oraciones, ¿no? Incluso en muchas parroquias, si no en todas, se preparan estos trípticos para orar en familia en Adviento.
1: Correcto. Este, por ejemplo.
0: Ajá, me mira, permito.
1: Este es del ciclo A de este año litúrgico.
0: Ya.
1: Ahí 2026, refería, por sí. ejemplo, ¿ya?
0: Muchos oyentes se pueden ver identificados con estos tipos de folletos que se entregan en la parroquia.
1: Entonces, cuando tú tienes hijos chicos.
0: Sí.
1: Mira, cuando tú tienes hijos chicos, rezar una corona de Adviento, o sea, hacer una ceremonia respecto a la corona del Adviento es impresionante. ¿Por qué? Porque tú tienes a todos los miembros de tu familia, a tu esposa y tienes a tus hijos pequeños. Así. Puede estar tu suegra, puede estar tu suegro, puede estar tu mamá, tu papá, puede Así. Estar la persona que trabaja con usted. En fin, cualquier persona que esté.
0: Todos los miembros del hogar.
1: ¿No es cierto?
0: Ajá.
1: Entonces, ellos van a participar y sobre todo los niños van a participar, ¿no es cierto?
0: Sí.
1: Y los más pequeños cuando participan. Hay una pregunta que se les hace cuando haces la corona de Adviento familiar. Hay una parte donde tú le dices al integrante a cada uno de los, tú de qué tienes que agradecer. Eso, por ejemplo, es una oración.
0: Claro, claro. Sí, te entiendo, entiendo tu punto. Haces partícipe a todos y todos van volcando en familia y en la oración lo que van sintiendo, sus deseos, sus anhelos.
1: Un católico que no agradece, que no agradece a Dios, ese católico no tiene fe.
0: Pregunta. Hay.
1: Antes que nos vayamos a esa pregunta, quiero cerrar con eso. Entonces, los tiempos litúrgicos, o sea, este tiempo litúrgico del Adviento es fabuloso para poder involucrar a los niños en la oración, ¿no?
0: Más que la Cuaresma.
1: Mira, más que. Te pongo un ejemplo, ¿no? Porque es lo que te puedo decir ahorita, ¿no? Entonces, eso, por ejemplo, le hace rico a la oración en una familia con hijos pequeños, ¿no es cierto?
0: Y es el tema de la Cuaresma, pero ahora viéndolo así también, también, porque es un momento cuando haces, por ejemplo, el Vía Crucis, ¿no? Los Vía Crucis también se pueden hacer en familia, ¿no? Los Vía Crucis, hay rosarios que uno puede rezar en familia también, hay rosario para niños también, ¿no? Como tú dices, la creatividad todo fue inventiva, ¿no? También que se puede poner en práctica también en estos momentos de oración.
1: Por ejemplo, cuando tienes hijos pequeños es fabuloso hacer la oración en la naturaleza, o de la naturaleza, o con la naturaleza.
0: O con la naturaleza, ¿no? Ahí me encanta correr, por ejemplo, llevar a mi hijo a los cerros y contemplar ahí.
1: Esa montaña no ha sido hecha por ti ni por ningún arquitecto. Así es. Ha sido hecha por Dios, ¿de acuerdo?
0: Claro, ya se queda contemplando.
1: En la brisa que golpea tu cara, el rostro de tu hijo, esa brisa es... Claro, de Dios, claro, ¿no es cierto? Claro. El trinar de los pajarillos, o el cantar de los pajarillos, claro, es creación de Dios, ¿no es cierto? Y toda la creación, como San José, subía a esa colina y se sentía maravillado por la creación de Dios en el universo, porque San José se echaba en una colina y contemplaba el firmamento, ¿no? Entonces, tenemos múltiples tipos de oración que las vamos a poder ir afinando o tomando de acuerdo a nuestra realidad.
0: Y la realidad puede ser muy diferente.
1: Totalmente.
0: Y en algunos casos no es muy agradable, como muchos espectadores, oyentes, no sé. En los casos de parejas que están pasando momentos de crisis...
1: Ya.
0: Momentos crisis, no tienen o están viviendo juntos y están peleados, que pues es lo más común, no esté distanciado. Hay temas en que también están separados.
1: Claro. Por ejemplo,
0: ¿Cómo enfocarías tú ahí el tema de la oración en general? Ya no necesariamente el lectio divina, ¿no? O pueden hacer también por separado también, no sé. Bueno, lo importante de la oración, no dejan de estar casados, ojo, al estar separados, no dejan de estar casados.
1: No, de acuerdo. Y, a ver. ¿Qué es lo que yo hago, por ejemplo? Yo dejo pasar un tiempito para que las cosas se enfríen, ajá, ¿no es cierto? Y de ahí arranco el tema del perdón, ¿de acuerdo? Uh-huh. Y el amor es impresionante, ¿no? Cuando uno uh-huh. está lleno de amor, no te hablo por mí, sino te hablo cuando, en la realidad, ¿no? Cuando el hombre está lleno de amor, hace cosas imposibles. Recuerdo cuando tú te enamoraste de tu esposa. ¿O no recuerdas las cosas impresionantes que hacías, por ejemplo, ¿no? Yo me venía de una ciudad a Lima solo a visitar a mi esposa, a visitar a mi novia,
0: a la novia, claro,
1: ¿no? Todas las semanas, ¿no? Entonces, cosas impresionantes se hacen por amor, ¿de acuerdo? Uh-huh. Entonces, de ahí es buscar estar... Si no se puede, porque va a haber momentos en el cual no vas a poder invitar a tu esposa a orar juntos.
0: Basta que lo haga uno, ¿no?
1: Ya basta que lo hagas tú, o tienes el deber de hacer tu oración tú todos los días.
0: Todos los días, claro.
1: ¿No es cierto? Eso sí, eso no se negocia, ¿no?
0: Claro.
1: No, eso no se negocia. Entonces, así como tampoco se negocia ir a misa en familia. Uh-huh. Y si puedes ir más de el domingo, una vez más, o dos veces más, o tres veces más, bienvenido sea.
0: Claro.
1: Es una gracia impresionante. Entonces, si no podemos llegar a convocar a la esposa por problemas ajenos a nuestra voluntad, por estar peleados, etcétera, etcétera, por problemas económicos,
0: problemas económicos, qué interesante. Claro, suele ser muy frecuente.
1: Entonces, ora tú. Ora tú, aférrate a la oración, y eso te va a hacer más blando tu corazón. Uh-huh. ¿Sí? Eso te va a hacer más blando tu corazón. Estoy hablando yo como un laico, ¿no? O sea,
0: exacto.
1: ¿No? O sea, te estoy hablando como un hombre católico en proceso de conversión, ¿no es cierto?
0: Bueno, también hay una oración que es la que hemos visto ahí, también rezos. Rezos son más, claro. ¿No? Rezar con los salmos, como te comentaba al inicio del programa, rezar la liturgia de las horas.
1: Por ejemplo.
0: ¿No? Los religiosos y algunos laicos también consagrados, ejemplo, y algunos laicos que no son consagrados, también suelen rezar la liturgia porque les ayuda a entrar un poquito, es un mix, ¿no? Porque este es un momento de lectio también divina, en el momento que hacen una lectura, te quedas meditando, ya depende mucho, ¿verdad? Si es comunitario, a veces es bastante corto el tiempo, si es personal, puedes extenderte. Ahora,
1: antes de terminar, yo quisiera comentarte algo. Yo tengo acá yo hago la oración de la mañana y la noche, y sí, cuando hago la oración de la mañana y la noche, yo tengo un Excel,
0: sí,
1: un Excel de todas las personas por las cuales yo pido.
0: Estoy en la lista, supongo, Víctor, por favor.
1: Perdón, todas las personas, todos los fallecidos.
0: Ah, ya.
1: Todos los fallecidos.
0: Ya.
1: Tengo a mis padres, tengo a mi hermana nacida muerta, tengo a mis abuelos maternos, paternos, tengo a mis tíos paternos, y le he puesto así, tíos paternos, abuelos maternos.
0: Los que no has conocido, los que
1: claro,
0: saben que han estado y
1: Los que acaban de amigos que acaban de fallecer, primos paternos, promoción del colegio que han fallecido, hermanos de los muchachos de mi promoción, los papás de hermanos de mi promoción, los parientes de mi esposa, mi suegra, la abuela de mi suegra, los tíos.
0: Persona que te entera, cercana, que ha fallecido, lo metes en la lista.
1: Totalmente. Que yo haya conocido.
0: Que tú hayas conocido.
1: Y tengo 3 subrayados con rojo. Pero no significa que hayan sido seres humanos malos, sino que son seres humanos que han perdido la vida por
0: situaciones que
1: autoeliminarse.
0: Ya.
1: ¿De acuerdo?
0: Nos dejamos en la misericordia de Dios.
1: Y ellos son los que más necesitan oración. Esas tres personas son a las que yo más. Por eso es que la oración de la noche.
0: Es una oración de intercesión.
1: Por eso es claro. ¿No? Por eso es que la oración de la mañana es.
0: Agradecimiento.
1: Es bastante amplia, ¿no? Mm. Es bastante amplia y tengo. Es mucha. Son bastantes integrantes en esta lista.
0: Sí, ¿no? Uno debe buscar su espacio en el día, como tú dices. Lo aconsejable es en las mañanas, pero también mencionabas a mitad del día también.
1: Sí, por eso es importante. Ser el primero en levantarse y el último en acostarse, ¿no?
0: Como hombre, ¿no?
1: Eso es algo. El primero en levantarse y el último en acostarse.
0: Bien, muy interesante el tema que hemos tratado el día de hoy. Víctor, sin duda ha quedado ya algunos temas que han quedado abiertos que podríamos tratar fácilmente en otros capítulos. Invitamos a nuestros oyentes también a que nos puedan escribir a Radio María solicitando a ver algún tema en particular. Y nada, Víctor, ¿algunas palabras finales, alguna reflexión final?
1: Muchas gracias por tener ese espacio de reflexión y gracias por escuchar y por vernos, y a todos gracias también en las redes sociales. Gino.
0: Que tengan un buen día, sigan en la programación de Radio María.
1: Un buen sábado, queridos hermanos.
0: Pase bien.

En Radio María hemos compartido el espacio y Dios te hizo hombre, agradeciendo a Gino Di Tola y Víctor Martínez en la conducción, hoy con el tema La oración en familia. 10:55, quédate con nosotros, somos Radio María, una voz católica en tu casa, llegando a 46 repetidoras a nivel nacional. 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Te recordamos que a las 11 de la mañana estaremos con el espacio Sociedad al Encuentro de la Ley.

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Y a esta hora de la mañana en Radio María compartimos el espacio Sociedad al Encuentro de la Ley junto al doctor Erika Ciano. Por temas personales no nos va a poder acompañar con programa en vivo. Escuchamos un programa de archivo titulado Reglas de Tránsito.

Muy buenos días, tengan todos ustedes amigos de Radio María, una voz católica en tu casa. Te saluda tu amigo Eric Haciendo en una edición más de la sociedad al encuentro de la ley. Y bueno, en realidad, pero la idea es encontrarnos y estar aquí juntos compartiendo un momento. Y bueno, aquí estamos el día de hoy con un tema bastante importante, bastante interesante, sobre todo porque vamos a hablar un poquito nada más acerca de las reglas de tránsito. Como ya hemos conocido en los últimos días, han habido distintas acciones y distintas situaciones que en los medios de comunicación nosotros los hemos podido ver, ¿no? ¿Y qué se trata? Se trata de los accidentes de tránsito. Pero en realidad hablar del accidente de tránsito como tal, y es lo que se está dando últimamente en los medios de comunicación, no es tanto el hecho. El hecho, definitivamente, una situación de no responsabilidad o distintas situaciones, porque son parte todavía de una investigación y de las cuales nosotros no nos vamos a referir en este espacio. Lo cierto es que cabe el momento de la reflexión y, como dice el programa, la sociedad al encuentro de la ley. La sociedad, ¿qué tanto nos encontramos nosotros en este momento en el conocimiento de las reglas de tránsito? En el conocimiento de la ley, justamente, que tiene que ver con todos estos elementos que hoy día propios y extraños hablan acerca de lo que debe ser o lo que no debió ser. Y es ahí donde radica la importancia de este tema, porque este tipo de situaciones, más allá de que nos atraigan al hecho de manifestar que hay que ser más prudentes o de pronto hay que tener mucho cuidado, yo más bien lo que complementaría es decir, ¿por qué no nos animamos a leer el Reglamento Nacional de Tránsito? Que nos habla no solo de conductores, nos habla de peatones, nos habla de señales o señaléticas que debemos tener nosotros al momento de trasladar cualquier tipo de vehículo. Hoy día, de repente, la coyuntura es un accidente de tránsito con, lamentablemente, una vida humana. Pero yo, en lo que venía del tráfico, veía cómo habían motorizados que se meten en medio de los vehículos. Veía scooters también. Veía personas que manejan bicicletas sin casco. Y entonces, ¿dónde queda la reflexión de eso también? Y por eso es importante que nosotros atraigamos hoy en día, que curiosamente, si es que hoy día los temas en los medios de comunicación se relacionan a probablemente un accidente de tránsito que ha sucedido y que ha atraído la sensibilidad de la sociedad, cuanto más importante es que nosotros volvamos los ojos a lo que debemos o lo que podemos hacer. A ciclistas, de pronto, que utilicen sus mecanismos de protección. A personas que manejan motos eléctricas, que no por el hecho de ser motos eléctricas dejan de ser algo peligroso. Una moto eléctrica y una señora que pasaba con su bebito. A ver qué pasara si es que surgiera un tema de esa naturaleza con un accidente. Un tema bastante complicado, un tema que nosotros debemos tomar a colación y, sobre todo, tener muchísima precaución, y algo de eso hablaremos el día de hoy. Y para eso nosotros nos tenemos que referir a una legislación. ¿Y qué legislación es esta? Es el Reglamento Nacional de Tránsito. En este Reglamento Nacional de Tránsito usted encontrará distinta información relacionada justamente a lo que nos importa a nosotros como peatones, como personas de repente que maniobramos un vehículo. Yo sí venía muy rápido a Radio María, pero eso no quiere decir que me tenía que meter por la vereda. O de repente, a veces, aquellos que vemos que ingresan en la ciclovía. Yo me quedé impresionado la vez pasada cuando veía que estaban muy temprano y de pronto ingresaban. Hay unas especies de colectivos pequeñitos, ¿no? Que más o menos, y resulta de que estos ingresaban a la ciclovía y se encontraban cara a cara con el ciclista, y era un tema impresionante porque realmente quebraban toda esta característica de orden que debiera haber a veces en el contexto, pues, de las personas, de los transeúntes que van por ahí, ¿no? Pero me preguntan y me dicen, muy bien, nos habla específicamente del Reglamento Nacional de Tránsito o, digamos, del Código de Tránsito. ¿Y qué número es? Porque yo, de repente, después del programa, quiero quedarme leyendo. Muy bien, te comento. Es el Decreto Supremo
016-2009-MTC, que usted lo puede encontrar también en Google o de repente en Internet. ¿Y de qué nos habla? Nos habla, por ejemplo, de los dispositivos de control. Por ejemplo, las señales, las marcas. Otro ejemplo, ¿no? Si usted cruza una calle, ¿por dónde decide cruzar? ¿Por la esquina de la calle, por la cebra o por donde hay espacio para cruzar en medio de la gente? Porque a veces decimos, no, es que yo tengo que llegar rápido, de repente tengo que llegar rápido, no sé, pues a mi trabajo, a mi universidad, y a veces soslayamos este tema de no tomar las precauciones. Y cuando pasan los accidentes, es lo complicado. También hay características para aquellos que de repente practican algún deporte. Yo hace algunos años de mi vida practicaba yo el ciclismo, ¿no? Y hay una regla general que nos decían para todos los ciclistas que no estábamos dando la vuelta solo al parquecito de la casa, sino aquellos que nos íbamos a largas distancias. Si vas a salir a ciertas horas, por ejemplo, manejábamos en la noche o a veces muy temprano, ¿qué te tenías que poner? Tu casaca que tuviera un color particular. Y cada color tiene una característica en peculiar, ¿no? El color blanco o el color amarillo fosforescente, ¿no? O con tus líneas antirreflexivas, un tema así, que hacen que cualquier luz te ilumine inmediatamente la casaca, y entonces aquel conductor que va de pronto detrás tuyo, que de pronto cruza contigo, ve que tú estás en estas características. Pero a veces queremos realizar el deporte y no se trata de economía, se trata de cultura. Esto es un aspecto muy importante. ¿Por qué? Porque esos stickers, ¿no?, que ayudan en el contexto de tránsito, que a veces lo hemos pegado en los taxis, también los podría usted muy bien pegar en su bicicleta. No necesita tener la bicicleta de último momento o de última generación. Lo que necesita usted es tener de repente estos elementos, ¿no? Para las personas también que de repente salen a hacer deporte, utilizar también sus chalecos que los identifican como tal. Esto es importante no para decir quién tiene la responsabilidad de qué, sino es específicamente para mencionar que todos como peatones y como conductores tenemos responsabilidades y tenemos al mismo tiempo obligaciones. Y en estas obligaciones está el repotenciar las características de las características de manejar una adecuada forma, ¿no? A veces dicen, sí, nos ponen a los conductores las medidas de repente de multa, ¿no? ¿Y los peatones qué? Esto es un aspecto importante también, ¿no? Muy bien, en este código de tránsito usted lo que encontrará también es el tema de los semáforos, ¿no? Las señales y los dispositivos, ¿no? De repente dice zona escolar, y entonces ahí los que están maniobrando un vehículo más bien aceleran, ¿no? Además, también es importante, también me decían en alguna conversación relacionada sobre el particular, la particularidad de los rompemuelles, ¿no? Como su nombre lo dicen, rompemuelles, ¿no? Y a veces te rompe el auto, te rompe el muelle, pero del auto, ¿no? Entonces, el tema pasa por lo siguiente, pasa por el hecho de que es correcto, estos rompemuelles uno los debe pasar con prudencia, porque la idea es que bajen la velocidad, pero aquí cabe hacer la reflexión también a nivel de los gobiernos locales, porque a veces hay rompemuelles que no tienen las líneas amarillas o esa forma de identificarlo que existe. Entonces uno va a una velocidad promedio, pero si hay un rompemuelle ya usted siente el bache, y no ha sido su culpa, sino que no ha sido debidamente señalizado como la existencia del rompemuelle. Cuando usted viaja y va manejando por la carretera, siempre hay un pequeño rombo que le anuncia que viene un rompemuelle. Y en ese sentido, cuando le anuncia, entonces ya usted va bajando la velocidad. Y en ese bajar la velocidad, ya usted puede estar anunciada al hecho de, en general, de poder decir,
que viene un rompemuelle y tomar las medidas y las precauciones del caso. Así que en ese sentido hay que tener esas características que también están planteadas aquí en el Reglamento Nacional de Tránsito como tal, ¿no? La presencia de quienes son los fiscalizadores y la Policía Nacional del Perú. Hay que mencionar de que en el contexto del tránsito ellos son las autoridades totalmente certificadas. Hemos visto cómo a veces en los medios de comunicación los fiscalizadores son presa lamentable también de accidentes propiciados de manera deliberada por aquellos que de repente tienen un conjunto de multas, ¿no? Y vemos cómo prácticamente los arrollan, ¿no? Y en consecuencia, al arrollarlos, pues, surgen los accidentes de tránsito, ¿no? Y la Policía Nacional del Perú también, ¿no? Que cumplen un rol totalmente fiscalizador, totalmente de identidad sobre el contexto, pues, de la labor que ellos desarrollan, ¿no? Al ponerle la correspondiente multa, la sanción y la infracción. Y cuidado con usted tener muchas infracciones, porque de pronto podría ir bajando su récord de puntajes, ¿no? Entonces eso pasa, a veces está más cerca de lo que uno se imagina, ¿no? El por una infracción, ahora que son las fotopapeletas, que también son características que en su momento hablaremos sobre su existencia válida o no, legalmente sí, pero realmente eso es así, porque a veces pasa de que le ponen la fotopapeleta al auto y resulta de que la persona dueña del auto no era la que manejaba, pero al mismo tiempo le bajan los puntos al dueño del vehículo. O sea, básicamente quiere decir que el vehículo no podría ser prestado por nadie. Entonces es un poquito la deficiencia que podríamos encontrar, ¿no? Pero que será un tema para hablarlo en el contexto de la constitucionalidad de algunas normas sobre el particular, ¿no? Además hay un tema importante, ¿no? Que se viene dando sobre este tema de la reflexión de las reglas de tránsito. A ver, toda persona que pretende maniobrar un vehículo debe tener la pericia para ello. En consecuencia, quien maneja un vehículo motorizado, sea auto, camioneta, combi, deberá tener la clasificación del brevete al cual le corresponde. No todos, o sea, yo por ejemplo manejo, pero no por el hecho que maneje quiere decir que puedo agarrar una combi y manejar por toda la FOSEC, ¿no? Y en general, y hacer servicios de turismo, y no, porque involucraré, ni tampoco puedo de repente tener otro tipo de vehículo interprovincial y hacer rutas por más que yo sepa manejar, porque involucra que yo requiera el uso de otro tipo de identificación que acredite que soy profesional en ese tema, ¿no? Entonces, ese es un aspecto. Lo otro es que además tiene clasificaciones. Además, el brevete también se renueva en algunos casos cada 10 años, cada 5 años, y eso es un aspecto que nosotros debemos tomar en cuenta. Hace muy poco hemos visto cómo una persona, un adulto mayor, ha estado manejando y curiosamente se ha salido de la pista, de la avenida que venía por Javier Prado. Las razones se desconocen, pero este señor bajó a asistir a la persona que había arrollado y bueno, se veía que su capacidad motora para caminar no era necesariamente la más natural o normal para su libre desenvolvimiento. Y esto era un tema bastante complicado que trae como colación el hecho de qué hay que hacer en este sentido, hasta cuándo yo puedo manejar. Y aquí cabe hacer la reflexión para todos nuestros amigos adultos mayores en ser muy, muy empáticos con el contexto de la sociedad. Curiosamente, algo que nos decían, ¿no? A veces hay que manejar a la defensiva pensando que te van a chocar para que tú tengas las precauciones del caso y de la misma manera, ¿no? Porque a veces puede de repente tener falla el vehículo o de repente puedo estar con un poquito de sueño y digo, no hay problema, yo me tomo una bebida energética y puedo seguir manejando. No hay que tener mucho cuidado porque a veces de repente por ahí vienen esos temas. Entonces, este contexto de responsabilidades que están alrededor
tienen que ver también con la regla de tránsito, porque nos hablan de una pericia, de una correspondiente responsabilidad también, ¿no? Hay un tema que todavía está en debate, y el tema que está en debate es si también las motocicletas eléctricas debieran tener el uso del brevete. Y eso es un tema bastante peculiar que, o quien maneje scooter, por ejemplo, a ver qué pasa si le daña.

debieran tener el uso del brevete. Y eso es un tema bastante peculiar que, o quien maneje scooter, por ejemplo, a ver qué pasa si le dañan. Usted está caminando tranquilamente y viene uno de estos scooters a una velocidad con que ya lo impacte, así esté a 20 kilómetros por hora, ya le ocasiona un golpe. Puede ocasionar que lo haga que usted se caiga en plena pista, en plena avenida. Entonces, eso sí sería un tema bastante complicado y además, con lamentablemente, pues estos accidentes de tránsito que se pueden dar. Así que hay que tener mucho cuidado, mucha responsabilidad hoy en día, ya que está cada vez más al alcance de adquirir de repente una moto eléctrica o un scooter. Eso también podría ocasionar accidentes y que en realidad sería muy penoso. En realidad todos quieren salir de casa y regresar en la misma manera que han venido a casa, o de repente mejor, ¿no? Pero no con una situación de accidente de tránsito, que es un tema que no solamente lo vive la persona que lo sufre, sino la familia que ve cómo es el proceso de recuperación, de rehabilitación y en general. Esto es un tema que debemos tomar conciencia desde el punto de vista. Entonces, ¿cuál es la primera moraleja antes de irnos a la pausa ya? Que es, conozcamos más del reglamento de tránsito, conozcamos más nuestros deberes como peatones y seamos muy conscientes de la labor que nosotros desarrollamos a lo largo de la sociedad si vemos algo que no nos parece.

0: Muy bien, muy bien. Nos encontramos aquí el día de hoy. Hablamos del tema del Reglamento Nacional de Tránsito, de las normas o el Código de Tránsito, si se quiere visualizar así, porque es importante que nosotros volvamos los ojos ya no solamente a quedarnos en el hecho de qué está pasando, ¿no? En general, ¿no? Porque en el contexto, obviamente, de las medidas de tránsito hay un conjunto de elementos que tenemos nosotros que observar, ¿no? Los componentes, el vehículo, ¿no? Si hablamos del vehículo también, podríamos referirnos a que, por ejemplo, a veces el vehículo de transporte que se usa no ha pasado las certificaciones correspondientes, ¿no? No ha pasado esas revisiones técnicas que tienen que pasar, ¿no? Respecto al SOAT también es muy importante. O sea, ¿cómo puede ser que tienen que estar a veces pidiendo el SOAT en general? Desde dos puntos de vista. Cuando hablamos del SOAT también, ¡uy! Una primera llamada. A ver, ya ahorita regresamos con el tema del SOAT. Aló, muy buenos días.
1: Buenos días, doctor. Le saluda Angelina de Breña.
0: Angelina de Breña, ¿cómo está usted? Gusto de saludarle. ¿En qué podemos servirle?
1: Doctor, yo tengo 83 años. El año pasado, el 29 de octubre, me atropelló un chico que manejaba un scooter al sentido contrario. Yo iba caminando a media cuadra de mi casa. Uh-huh. Y por la edad tengo una terapia que yo debo de caminar pegado a la pared porque tengo una lesión en la columna. Y caminando me ha cogido del chaleco y me ha tirado al suelo. He perdido el conocimiento.
0: Claro.
1: Y el conductor del scooter se iba a dar a la fuga. Hubo un transeúnte que le gritó, oye, levanta la señora. Es ahí donde me he despertado. Claro. Y no tenía ni un sol en el bolsillo.
0: Claro, entiendo.
1: Y la transeúnte que le llamó la atención le dijo, tú tienes que llevar. Felizmente yo me repuse ya de la memoria, vine a mi casa a sacar el celular y mi DNI. Ya se me ocurrió llamarle a un familiar y me dice, tía, que te traigan acá a la clínica Centenario. Ahí me ha llevado el causante del accidente, pero no tenía dinero, nada. Mi familia tuvo que gastar con una tomografía, la consulta, más de 500 soles. Entonces yo digo, las autoridades deben prohibir que esos vehículos menores como scooter, moto, bicicletas que transitan por la vereda al sentido que se les ocurre.

0: A veces, doctor.
1: Efectivamente, efectivamente, yo estoy totalmente de acuerdo con usted, pero desde el punto de vista de que nos hace falta mucho reglamentar y de la misma manera sancionar,
0: Sí,
1: porque
0: doctor, por eso, perdón, discúlpeme,
1: sí.
0: para acortar, los profesionales de la ley, no sé de qué manera se le debe exigir pues a las autoridades pertinentes que esas normas deben estar vigentes. No es justo que tomen la vereda al sentido que ellos desean, ellos quieren ir.
1: Efectivamente, como usted muy bien lo menciona, y no se preocupe, no es interrupción, al contrario, es importante que justamente en este contexto en el cual nosotros vivimos, y es un tema que no hace falta de pronto ser muy especialista en la materia desde el punto de vista de lo que vivimos en el día a día. Si es que no pasa lo que le ha sucedido a usted con este tema del scooter, a veces hasta un carrito de pan también viene y le causa daño, ¿no? O a veces estos señores que van en sus carretas llevando gaseosa también lo golpea. Entonces, hay una situación en el respeto de la integridad de la persona humana que va más allá. Como usted también muy bien lo ha mencionado, fue atropellada por este scooter y curiosamente nadie la quiso, o no fue la sensación primera el asistirla si es que no de pronto le reclamaban. Entonces, estos aspectos sí constituirían un contexto, un agravante de no asistencia. Entonces, en ese sentido, sí habría que tomar cartas en el asunto en relación a que hoy día la sociedad en la que nos encontramos ya se encuentra con diversos usos de distintas formas de trasladarse, con un scooter, con una bicicleta, bicicleta de carrera, bicis de motor, bicimotos, ¿no? Así es, o las motos. A veces dicen, no, pero la moto no te ha hecho nada. Sí, pero la semejante caja que lleva atrás el delivery ya te raspó el carro o te golpeó al momento de doblar una avenida o una calle. Y esos accidentes no solamente son lamentables, pero a ver, y aquí hay que trasladar muy bien el contexto de la palabra. Accidente es cuando de pronto se da en un contexto accidental. Pero si yo traslado una maniobra dolosa, temeraria, entonces yo ya sé que por donde vaya, tal vez haya alguien que sea presa de una situación de estas penosas, de un daño contra su integridad física. Entonces allí es donde radica la importancia de generar esta toma de conciencia para que de pronto se empiece también a mirar con unos ojos necesariamente urgentes el tema de también propiciar normatividades que procuren el tema de reglamentaciones en los usos de distintos artículos de traslado, como es la mototaxis, como son las moto eléctricas y que están muy al alcance del mercado de los ciudadanos, ¿no? Que están las bicimotos, que son no necesariamente bicicletas que vinieron con motor, sino bicicletas que le adaptaron un motor como tal, ¿no? O de pronto también el uso de estos patines también, que son scooters que no tienen motor necesariamente, pero que uno los va, ¿no? O la vez pasada yo me encontraba justamente cruzando un parque y venía un skater, ¿no? Con su skateboard y todo ello. Y prácticamente la calle era de estos señores. Pasaban tres, cuatro, cinco por todo. Mira, entonces, básicamente, entonces, uno tiene que más bien cuidarse de estas personas que deliberadamente te están observando. Y cuando pasan las desgracias, cuando pasan las lesiones, ¿ahí qué sucede? ¿Quién es el que tiene que generar de repente una reclamación? Claro, si se ve desde el punto de vista de la persona que me manobrió o que realizó la maniobra con este artefacto, de repente es inocente. Pero ¿y qué pasa con la familia que más bien se ve afectada? Como nos dice nuestra amiga oyente de Breña, que ella ya tiene 83 años de edad aproximadamente, nos comenta, y ha quedado con esta lesión, ha quedado con esta situación complicada, innecesaria. Hay que pensar un poco en la familia. Entonces, amigo conductor, amigo oyente que usted usa este tipo de instrumentos, seamos cautelosos. Y también usted, cuide su salud, cuide su integridad, porque de repente usted no está usando los guantes correspondientes, el casco, ¿no? O de repente a veces en una moto ve uno que suben toda una familia entera. En realidad, y exponiendo, cuando pasan los accidentes o las situaciones, qué pena, la familia, si todo es muy triste. Sí, humanamente es triste, pero si lo vemos desde el contexto de la norma, hubo primero, antes que ese momento de tristeza, una situación de irresponsabilidad. Y como estamos en un programa que nos habla de la sociedad, el encuentro en la ley, tenemos que decir, encontrémonos con la ley. Busquemos que evolucionen las normatividades y en ese contexto casi pedagógico decir qué nos falta en este contexto de la sociedad. Aló, muy buenos días.
2: Aló.
1: Sí, ¿con quién tengo el gusto?
2: Con Daniel, ¿cómo está, doctor?
1: Hola, Daniel, ¿cómo estás? ¿De dónde nos llamas?
2: De Arequipa.
1: De Arequipa, bienvenida a la ciudad blanca de Arequipa. ¿Cómo estás? ¿En qué te podemos servir?
2: Sí, muchas gracias, doctor, le quería comentar respecto a la señora que estaba, que ha llamado con antelación, ¿no? Previo a la llamada que le estoy haciendo yo ahora, que es verdad, yo por ejemplo, mire usted, he visto la, creo que hace 2 años, año y medio, por acá por la Plaza de Armas, ¿no? Por el portal de la municipalidad de acá de Arequipa, había un chico como a las 10 de la mañana habrá sido, ¿no? Ingresando ahí por la acera, pues, ¿no? Por la parte ahí del se llama de portal, ¿no? De la municipalidad. Entonces yo digo, si a esa hora, ¿no? Mire usted, ¿por dónde se ha metido con el scooter? Entonces a esa hora yo digo, acá tenemos unas autoridades que están pintadas en la pared, ¿no? Porque a esa hora, y he visto hasta acá, inclusive está ingresando hasta con moto por la acera, no sé, ¿no? Y a mí me extraña, porque antes Arequipa era una ciudad muy muy ordenada, ¿no? Con muchos valores cívicos, pero ahora usted ve, está terrible, ¿no? Claro que hay normas para controlar eso, ¿no? Pero el problema es que los encargados no hacen cumplir esas normas.
1: Claro.
2: Bueno, ese sería mi comentario, doctor. Muchísimas gracias.
1: Muchísimas gracias a usted, apreciado amigo, hermano. Claro que sí, ese es el tema. O sea, ya encima de que no hay las normas suficientes o de repente no las alcanzan, el incumplimiento deliberado de las mismas, ¿no? O sea, subirnos a las veredas. Entonces, ¿ya qué protección tiene el propio peatón? Y en realidad uno ni siquiera hay que decir, hay que cruzar la avenida con cuidado, sino en realidad hay que estar mirando para todos lados porque de repente en la propia vereda vienen y te atropellan. Entonces es un tema en donde sí se exhorta el tema del control y del seguimiento a cada una de esas características que de repente nosotros podamos encontrar. Y por eso le digo, recurra más a su reglamento de tránsito, recurra más a conocer las normatividades, ¿no? En general, porque aquí hay varios actores, el que conduce, el peatón, la autoridad que fiscaliza, ¿no? También la autoridad local que tiene que plantear las señaléticas, ¿no? Que tiene que generar el lugar donde se generan los estacionamientos, ¿no? A veces también es un tema particular, ¿no? A veces, ¿por qué se hace el tráfico? Yo recuerdo mucho cuando yo voy temprano a trabajar en la mañana, veo que hay de repente una pista que tiene 2 carriles, pero resulta de que se convierte en una pista de 1 carril. ¿Por qué? Porque hay autos estacionados a la derecha, hay autos estacionados a la izquierda, y entonces y uno tiene que ir de frente, nada más, por un solo carril, y en este solo carril involucra este desorden como tal. Aló, muy buenos días.
3: ¿Cómo están?
1: ¿Con quién tengo el gusto?
3: Con Marta de Jesús María.
1: Marta de Jesús María, ¿cómo está?
3: Marta,
1: muy buenos días.
3: La número 1, cuando quieras te vacuno.
1: Ah, ok. Muy bien, Marta, muy bien.
3: Doctor, poniéndonos serios ya, ¿no cree que hay cierta, por ejemplo, a este que ha matado a la atleta, deberían quitarle el, ¿cómo se llama?, el permiso que dan para manejar?
1: ¿De qué caso se refiere, perdón?
3: Hay una como libreta que es para manejar.
1: El brevete. ¿Ya? Ok, ¿qué es un carné ahora?
3: De por vida.
1: Sí, claro. No, es que lo que pasa es que una vez comprobado el tema del accidente como tal, existen medidas sancionadoras accesorias, y es la suspensión temporal, en algunos casos depende de la gravedad, y en algunos casos sí la cancelación absoluta del brevete. Por ejemplo, si le encuentra a alguien con habiendo manejado e ingestado bebidas alcohólicas, la suspensión, así no haya accidentado a nadie, el retiro del brevete es automático, ¿no? Entonces, en ese sentido, sí existen las sanciones como tal del retiro del brevete, en la sanción administrativa, por supuesto, porque una persona... Hay algunos casos en los que sí les invocan a un curso como tal, ¿no? Y pueden recuperar el tema, pero antes de recuperar el brevete, ¿no? Aló, muy buenas tardes, muy buenos días todavía, buenos días.
4: Doctor, buenos días. Le saludo a Alexis del Callao.
1: Alexis del Callao, muy buenos días. ¿En qué podemos servirte?
4: Sí, doctor, me alegra mucho escuchar hoy el programa porque yo siempre me he transportado en bicicleta, pero ahora en los últimos meses por temas personales, laborales y de largas distancias, adquirí un vehículo de tipo movilidad personal.
1: Ajá.
4: Y ahora al escuchar el comentario de los hermanos, especialmente de la hermana que ha tenido un accidente con un scooter, uh-huh. Yo me comprometo a ser mucho más prudente cuando me transporte en las calles con este vehículo, porque si bien yo no he tenido ningún accidente o ninguna discusión con nadie, sí soy consciente de que he hecho acciones temerarias. Y, claro. Y en el trayecto también he visto ciertos accidentes. Y sí, pues es verdad que ocurren, porque por más que sean vehículos menores, la velocidad a la que va, el apuro que tienen las personas y la cantidad de vehículos que transitan ocasionan accidentes, y por eso pienso que debemos tener mucha prudencia y quiero comprometerme a eso. Así que les agradezco mucho y gracias por compartir este mensaje para que muchas otras personas más tengan esta capacidad de conciencia y respeto hacia los peatones, porque estamos también yendo por una vía compartida y debemos tener un orden, ¿no? Comenzando por uno mismo. Así que muchas gracias.
1: No, al contrario, gracias. Muchísimas gracias a ti y por tu intervención también, porque es importante escuchar a la otra parte también, ¿no? Escuchar a la otra parte que obviamente, que en realidad yo, como te decía, también yo también he sido ciclista, ahora manejo auto, pero siempre cabe esa reflexión, ¿no? Es una reflexión que es colectiva. ¿Por qué? Porque como tú dices muy bien, yo manejaba bicicleta y he hecho muchas acciones temerarias, que felizmente no ha tenido ningún accidente, pero la idea es que todos realmente reflexionemos. O sea, nadie está prohibiendo de que uno use el vehículo que desea usar. Todos somos libres de la libertad de tránsito como principio constitucional. Sin embargo, ese principio constitucional tiene delimitaciones y es el deber de cuidado de la otra persona. Uy, están las llamadas totalmente frecuentes. Qué gusto de saludarles. Aló, muy buenos días.
5: Buenos días, doctor Casiano. Le saludo desde Chiclayo.
1: Desde Chiclayo. ¿Cuál es su nombre?
5: Carmen.
1: Carmen de Chiclayo, bienvenida. ¿En qué podemos servirte?
5: Mire, yo mantengo carro, pero lo que siempre veo en las pistas es que hay motos que llevan a niños pequeños, incluso bebitos, les ponen su casco, lo que usted uh-huh. quiera, pero yo había leído en la norma uh-huh. que los niños deben ser menores de 10 años, me parece, uh-huh. que es decir, no puede haber ningún niño, es decir, menor de 10 años, así le pongan casco, rodillas, claro. lo que tú quieras, en la moto.
1: Así es.
5: Y si es mayor de esa edad, tiene que ir detrás del conductor y con un casco, ¿no? Bueno, debe ser 10 años, será también por la edad, porque a esta edad el niño todavía puede responder. Pero yo veo que normal, es decir, pasan hasta bebitos, los ponen incluso las mototaxis, que también hay bastante acá en Chiclayo, los señores los suben adelante a los pequeños como si fuera algo normal, como si fuera un orgullo subir a un bebé en las motos. Existe una reglamentación, yo veo que pasan delante de los policías, pero nadie hace nada. Es y yo he visto accidente en la cual chocó la moto, la niña cayó y el señor solamente la levantó, lo que es como si fuera una bolsa, y la puso delante y siguió adelante, porque él era el causante del accidente y siguió adelante. Pero mañana más tarde esa niña puede sufrir algún algún derrame, alguna cosa, y ni siquiera saben qué ha sido. Entonces, yo quisiera su comentario más que todo, y sobre todo otro comentario es que los que son los guardianes del orden, de todas estas cosas, sean incluso ellos los más responsables en manejar, porque a veces, disculpe, da ganas de bajarse del carro y quitarles el brevete si se tiene.
1: Es verdad, es verdad. Muchísimas gracias, Carmen de Chiclayo, te agradezco. Y efectivamente, ¿no? El uso de los vehículos motorizados o las motos no necesariamente están para ese contexto de llevar bebés, ¿no? O sea, porque los exponen, ¿no? A veces hay que hacer maniobras con la finalidad de hasta de bordear un bache o un hueco en la pista. Y entonces ahí vienen las complicaciones y eso debería ser, más allá del contexto de la norma, porque la norma existe, una reflexión sobre el particular, ¿no? Y por el otro lado también, sí, a veces vemos vehículos de serenazgo que van, yo no voy a decir el distrito, pero en una oportunidad estaba yo manejando de noche y un serenazgo venía, pero realmente apurado, ¿no? Y decía, bueno, debe haber algún operativo con suma destreza. Intenté dejarle pase o prudencia, más que destreza, con prudencia, el pase al vehículo del serenazgo, que vuelvo a decir, no digo de qué distrito, y resulta de que me pasó, pero como iba en una avenida larga, yo llegué a alcanzarlo después nuevamente, y había parado para comprar una hamburguesa. Entonces, este tema me pareció realmente escandaloso, porque entonces su prisa era para ir a pararse a un ladito en donde le estaban esperando sus hamburguesas, y esto me parecía totalmente ilegítimo, porque entonces desvirtúa la característica del uso de esas luces impresionantes que son válidas para cualquier operativo, pero que exponen en peligro la vida de los demás conductores que están ahí, ¿no? Bueno, me venció el tiempo. Les quedo muy agradecido por este extraordinario programa. Que sigan pasando un bonito día. Que Dios y la Virgen siempre te den mucha vida y felicidad. Sigan en sintonía de Radio María, una voz católica en tu casa. Conmigo será hasta la próxima semana. Cuídate mucho. Chao.

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12 del mediodía en punto en Radio María. A esta hora nos disponemos para el rezo del El Ángelus y luego la liturgia de las horas, la hora sexta. Oremos por el Papa, los cardenales, los obispos, los sacerdotes y la Iglesia del Perú.

0: Mis queridos hermanos, hoy sábado 25 de julio, rezamos por las madres peruanas. Encomendamos a todas las madres de nuestra patria para que, a ejemplo de María Santísima, guíen a sus familias con amor, paciencia, fortaleza y fe inquebrantable. Madre e intercesora del Perú, bendice a nuestra patria y multiplica las manos que ayudan a Radio María.
1: Con devoción y recogimiento, nos unimos en oración para rezar el Ángelus, recordando el misterio de la encarnación de nuestro Señor. Que cada palabra sea un eco de fe, paz y amor en nuestros corazones.

0: nombre del Padre, y del Hijo, y del Espíritu Santo. Amén. El ángel del Señor anunció a María,
1: y concibió por obra y gracia del Espíritu Santo.
0: Dios te salve, María, llena eres de gracia, el Señor es contigo. Bendita eres entre todas las mujeres, y bendito es el fruto de tu vientre, Jesús.
1: Santa María, Madre de Dios, ruega por nosotros, pecadores, ahora y en la hora de nuestra muerte. Amén.
0: He aquí la esclava del Señor.
1: Hágase en mí según tu palabra.
0: Dios te salve, María, llena eres de gracia, el Señor es contigo. Bendita eres entre todas las mujeres, y bendito es el fruto de tu vientre, Jesús.
1: Santa María, Madre de Dios, ruega por nosotros, pecadores, ahora y en la hora de nuestra muerte. Amén.
0: Y el Verbo de Dios se hizo carne,
1: y habitó entre nosotros.
0: Dios te salve, María, llena eres de gracia, el Señor es contigo. Bendita eres entre todas las mujeres, y bendito es el fruto de tu vientre, Jesús.
1: Santa María, Madre de Dios, ruega por nosotros, pecadores, ahora y en la hora de nuestra muerte. Amén.
0: Ruega por nosotros, Santa Madre de Dios,
1: para que seamos dignos de alcanzar las promesas de nuestro Señor Jesucristo.
0: Oración. Infunde, Señor, tu gracia en nuestros corazones, para que quienes hemos conocido por el anuncio del ángel la encarnación de tu Hijo Jesucristo, por su pasión y su cruz, seamos llevados a la gloria de la resurrección. Por Jesucristo nuestro Señor.
1: Amén.
0: Gloria al Padre, y al Hijo, y al Espíritu Santo,
1: como era en el principio, ahora y siempre, por los siglos de los siglos. Amén.
0: Por los fieles difuntos, dale, Señor, el descanso eterno, y brille para ellos la luz perpetua. Descansen en paz.
1: Amén.

Hermanos de Radio María, nos unimos en oración compartiendo la liturgia de las horas con el rezo de sexta para hoy sábado 25 de julio, sábado de la 16ª semana del tiempo ordinario. Hoy recordamos a Santiago Apóstol.

decíamos, Dios mío, ven en mi auxilio. Señor, date prisa en socorrerme. Gloria al Padre, al Hijo y al Espíritu Santo, como era en el principio, ahora y siempre, por los siglos de los siglos. Amén. Aleluya. Himno. Cuando la luz del día está en su cumbre, eres, Señor Jesús, luz y alegría, de quienes en la fe y en la esperanza celebran ya la fiesta de la vida. Eres resurrección, palabra y prenda, de ser y de vivir eternamente. Sembradas de esperanzas nuestras vidas, serán en ti cosecha para siempre. Ven ya, Señor Jesús, Salvador nuestro, de tu radiante luz llena este día. Camino de alegría y de esperanza, cabal acontecer de nueva vida. Concédenos, oh Padre omnipotente, por tu Hijo Jesucristo, hermano nuestro, vivir ahora el fuego de tu Espíritu, haciendo de esta tierra un cielo nuevo. Amén. Meditamos los salmos para hoy. Salmo 122. Utilizamos una sola antífona. Yo estoy con vosotros todos los días hasta el fin del mundo. A ti levanto mis ojos, a ti que habitas en el cielo, como están los ojos de los esclavos, fijos en las manos de sus señores, como están los ojos de la esclava, fijos en las manos de su señora. Así están nuestros ojos en el Señor, Dios nuestro, esperando su misericordia. Misericordia, Señor, misericordia, que estamos saciados de desprecios. Nuestra alma está saciada del sarcasmo de los satisfechos, del desprecio de los orgullosos. Gloria al Padre, al Hijo y al Espíritu Santo, como era en el principio, ahora y siempre, por los siglos de los siglos. Amén. Meditamos ahora el Salmo 23. Si el Señor no hubiera estado de nuestra parte, que lo diga Israel. Si el Señor no hubiera estado de nuestra parte, cuando nos asaltaban los hombres, nos habrían tragado vivos, tanto ardía su ira contra nosotros. Nos habrían arrollado las aguas llegándonos el torrente hasta el cuello. Nos habrían llegado hasta el cuello las aguas espumantes. Bendito el Señor, que no nos entregó como presa a sus dientes. Hemos salvado la vida como un pájaro de la trampa del cazador. La trampa se rompió y escapamos. Nuestro auxilio es el nombre del Señor, que hizo el cielo y la tierra. Gloria al Padre y al Hijo y al Espíritu Santo, como era en el principio, ahora y siempre, por los siglos de los siglos. Amén. Meditamos el Salmo 124. Los que confían en el Señor son con el monte Sion. No tiembla, está sentado para siempre. Jerusalén está rodeado de montañas, y el Señor rodea a su pueblo ahora y por siempre. No pesará el cetro de los malvados sobre el lote de los justos, no sea que los justos extiendan su mano a la maldad. Señor, concede bienes a los buenos, a los sinceros de corazón, y a los que se desvían por sendas tortuosas, que los rechace el Señor con los malhechores. Paz a Israel. Gloria al Padre, y al Hijo, y al Espíritu Santo, como era en el principio, ahora y siempre, por los siglos de los siglos. Amén. Yo estoy con vosotros todos los días hasta el fin del mundo. Lectura breve. Los apóstoles hacían muchos signos y prodigios en medio del pueblo, y crecía el número de los creyentes, hombres y mujeres, que se adherían al Señor.

guardaron los preceptos del Señor, las normas y mandatos que les ordenó. Oración. Dios Todopoderoso y Eterno, que quisiste que Santiago fuera el primero de entre los apóstoles en derramar su sangre por la predicación del Evangelio, fortalece a tu iglesia con el testimonio de tu martirio y confórtala con su valiosa protección. Por nuestro Señor Jesucristo, tu Hijo, que contigo vive y reina en la unidad del Espíritu Santo y es Dios, por los siglos de los siglos. Amén. Bendigamos al Señor. Demos gracias

Hoy, 25 de julio, día de Santiago Apóstol, patrón de España, recordamos a los santos Cristóbal, Cucufate o Cugat, Pablo, Florencio, Félix, Teodomiro, Valentina, Tea, mártires. Teodomiro, monje y mártir. Magnerico, Turpión, Orso, obispos. Nesán, Canuto, confesores. A todos los que en este día cumplen años, celebran su santo o su aniversario de bodas, de la ordenación episcopal, sacerdotal, diaconal o profesión religiosa, les deseamos que pasen un feliz día en el Señor.

Vamos ahora a recordar la vida de Santiago Apóstol. Santiago el Mayor era hijo del Zebedeo y de Salomé, una de las mujeres que seguían a Jesús en su predicación. Luego le acompañó en la cruz y en la mañana de la resurrección había acudido a ungir a Jesús. Santiago y su hermano Juan, los Boanerges o hijos del trueno, entran en la vida de Jesús estando con su padre a las orillas del mar de Galilea. Jesús encontró primero a dos pescadores de Bethsaida, Simón Pedro y Andrés, y les dijo que le siguieran, y los haría pescadores de hombres. Vio después a los hermanos Santiago y Juan, que estaban con su padre el Zebedeo arreglando las redes, y también los llamó, pero sin hacerles ninguna promesa, como lo hizo antes a Simón y Andrés. Los animosos jóvenes no solo dejaron las redes, sino también a su padre, con todo lo que tenían. Siguieron a Jesús inmediatamente, sin pedir explicaciones.

Santiago tenía un carácter muy resuelto y generoso. Cuando el Señor le llamó, no dudó en dejarlo todo, y luego, en su predicación, llegaría hasta los últimos confines de Occidente, hasta Finisterre. Pero era también extremista e individualista. Una vez pasaban por Samaria, camino de Jerusalén. Los samaritanos no quisieron recibirles. Irritados, Santiago y Juan dijeron a Jesús: ¿Quieres que mandemos que baje fuego del cielo y los consuma? Jesús les reprendió por aquella dureza. Otra vez se dejaron llevar por la ambición. Se presentaron con su madre Salomé para pedirle los primeros puestos cuando restaurase el reino de David. De nuevo Jesús les reprendió. ¿Podéis pasar el trago?, les dijo Jesús. ¿Qué voy a pasar yo? Podemos, contestaron. Y lo cumplirían. Pero esto no fue obstáculo para que Jesús diese a los dos hermanos, en unión con Pedro, muestras especiales de aprecio. Los tres solos fueron testigos de la transfiguración de Jesús en el Tabor. Los tres solos presenciaron la resurrección de la hija de Jairo. Así les preparaba para que también ellos solos vieran su agonía en Getsemaní.

Dos misiones principales cumplió Santiago. La primera, dice San Jerónimo, fue llevar el Evangelio hasta las Españas, es decir, hasta las tres Hispanias, la Tarraconense, la Bética y la Lusitana. En España tendría también Santiago su sepulcro, como anota el mismo San Jerónimo. Santiago se trasladaría pronto a España. Como la Virgen María estaba bajo los cuidados de su hermano Juan, Santiago se despediría de ellos y entonces se prepararía, así lo podemos pensar, aquella maravillosa visita que según la tradición hizo la Virgen al apóstol en Zaragoza, en aquel sagrado lugar en el que se levanta el pilar, que simboliza y garantiza la firmeza de la fe en las Españas del viejo mundo y en la otra gran familia de las naciones hispánicas del nuevo mundo. Después Santiago se trasladó a Jerusalén para cumplir allí la segunda misión de ser el primero de los apóstoles que derramase su sangre por Cristo. Herodes Agripa había recibido el reino del cruel emperador Calígula y para congraciarse con los judíos, como dice expresamente San Lucas, mandó degollar a Santiago, hermano de Juan. Cuentan las antiguas tradiciones que el cuerpo del apóstol fue trasladado desde Joppe hasta Galicia. El año 813, un ermitaño vio brillar una estrella en Iria. El obispo Teodomiro descubrió las reliquias en lo que se llamará Campo de la Estrella, Compostela. Desde aquí el apóstol protegerá a España y por el camino de Santiago acudirán peregrinos de toda la cristiandad.

Muy queridos hermanos, a esta hora damos inicio al espacio de oración de la campaña Ora con María por el Perú. El día de hoy, sábado 25 de julio, le damos la bienvenida a Richard Valencia.

0: ¿Cómo están, queridos amigos? Muy buenas tardes y bienvenidos a esta hora con María por el Perú. Hoy día hemos iniciado a las 11 de la mañana aquí en la sede de la radio con la Santa Misa, agradeciendo, pidiendo también por todas las familias, pero estamos animados, estamos contentos. Nos vino a apoyar el padre Delio Dinis de la parroquia María, Madre del Redentor del Callao, así que un aplauso para el Callao, porque realmente el Callao siempre nos colabora, nos está apoyando desde hace algún tiempo ya, y realmente estamos muy contentos. Así que este Hora con María por el Perú tiene que ser eso, no es una fiesta de alegría, de amor, de unidad, y también, ¿no?, de compartir, ¿no? Porque la oración se trata de eso, de fraternidad, de oración, de humildad, pero también de ofrecer el corazón, ¿no? En un ratito más se va a unir con nosotros Ani Villavicencio, que también va a orar con nosotros, a pedir, a animar con nosotros también el día de hoy. Así que ella está preparando todavía ahí algunas cositas para podernos compartir esta tarde de animación, porque de aquí tenemos hasta las 6 de la tarde, ¿no? Terminamos con el rosario en vivo, así que no te puedes perder este hermoso día, esta hermosa tarde, ¿no?, para compartir el Hora con María por el Perú. Pero también tenemos distintas formas de celebrar, ¿no? Te voy a contar un poquito, tú que nos estás escuchando ahí en casa, de repente ya estás por terminar de cocinar, ya estás por almorzar o has salido, de repente nos estás escuchando seguramente a través de tu celular, o estás en casa ahí terminando de cocinar alguna cosita rica, ¿no? Porque evidentemente estos días, ¿no?, de feriado, de fiesta por el Perú, nos invita a eso, ¿no?, a estar en familia, a estar contentos, animados, ¿no?, y compartir también lo mejor que podemos dar, ¿no?, con humildad, con sinceridad, con cariño también, porque no necesitamos de repente grandezas, ¿no?, grandezas para poder nosotros dar nuestro corazón. Nuestro corazón es humilde, sencillo, el peruano es así, ¿no? Así que, nada, con mucho amor hay que ofrecer lo que tenemos. Así sea una papita sancochada, pero la papita tan rica que es, así que con su salsito, su ajicito, ¡uy, qué rico! Pero también, ¿no?, yo sé que hay muchas parroquias, muchas comunidades que se van a congregar mañana, seguramente también en oración, ¿no? Así que avisar, rapidito nomás, que la parroquia El Buen Pastor el día de mañana está ofreciendo un desayuno patrio. Así que van a tener su pan con chicharrón y su café, ¿no?, para que puedan compartir. Así que ahí visiten la parroquia El Buen Pastor del Callao por José Boterín, la organización José Boterín del Callao. El padre párroco, el padre Richard Córdoba, también lo está ofreciendo con mucho cariño para todos los feligreses. Así que nada, a compartir. Y también, ¿no?, si tú quieres participar este día aquí en Hora con María por el Perú, llámanos, puedes llamarnos, comunicarte con nosotros al 2048-720 o escribirnos un mensaje al 914-05-1111 y mandar tu saludo patrio, ¿no? Así que manda tu saludo patrio, también puedes orar con nosotros porque tenemos una jornada cortita nada más, pero muy bonita, preparada con mucho cariño. Así que nada, igual cada frecuencia, ¿no?, cada frecuencia que se va a enlazar el día de hoy con nosotros, nos va a hablar acerca de su región, acerca de su tierra, de su pueblo, ¿no? ¿Para qué? Para contarnos, ¿no? Para contarnos solamente las riquezas de su ciudad, sino también sus advocaciones, ¿no? Porque tienen sus advocaciones marianas, tienen su santo también, ¿no? El día de ayer justo compartíamos en Viernes con Gracia con Lino y Walter, compartíamos un poco eso, ¿no? ¿Quién sería tu santo que sería tu primera figurita de tu álbum peruano, ¿no? Entonces decimos, ¿quién sería ese santo o ese personaje del Perú, ¿no?, que sería tu figurita número uno, tu figurita dorada de tu álbum, ¿no? Entonces, estaba muy reñido, ¿no? Y pues claro, ¿no?, evidentemente muchos preferían, ¿no?, este cariño que le tienen a San Martín de Porres, a Santa Rosa de Lima, nuestros santos más representativos, pero también hay muchos más héroes, ¿no?, también personajes que han construido el Perú, ¿no?, con su vida, con su historia, con su ejemplo, con su profesionalidad también. Así que eso es lo que han regalado tanto en el arte como en la literatura, en la música, ¿no? En la música recordábamos ayer a Ima Zuma, recordábamos a Chabuca Granda, recordábamos también a muchos escritores como César Vallejo también, ¿no? Y muchos médicos, ¿no?, que han dado también su vida por el Perú, ¿no? Daniel Alcides Carrión, ¿no?, que ha estado ahí a la vanguardia de la medicina en el Perú, y muchos otros más que realmente han construido patria contigo, conmigo, ¿no? A lo largo de estos años, con nuestras familias, y por eso hoy queremos compartir eso, ¿no? Y hoy, para contarles rapidito nomás, hoy se unen con nosotros Ayacucho, ¿no? Ayacucho, así que le damos un fuerte aplauso a Ayacucho desde la frecuencia 106.7 FM. Aquí en la frecuencia de Ayacucho vamos a estar en contacto con nuestra hermana Rocío Felices. También se une con nosotros Piura en la frecuencia 95.3 de la FM. Ahí vamos a estar con la hermana Mercedes Carrillo. Muy bien, un aplauso para ella. Desde Arequipa, ¿no? En los 620 AM con la hermana María Antonieta Cuadros, también ella es colaboradora nuestra. Ella siempre está al pendiente, ¿no? Tarapoto, ¿no? Tarapoto, querido, vamos a ir estos días, ya estamos, el próxima semana estamos allá, moviendo el voluntariado de Tarapoto, de Yurimaguas, de Moyobamba, ¿no? Y también por ahí de repente Bagua, no sé, pero vamos a estar por ahí visitándolos a ustedes, así que Tarapoto, prepárese, porque también tenemos sorpresas para ustedes, también tenemos un montón de regalitos que vamos a llevar para poder hacer ahí nuestra reunión con el voluntariado y animar también a otros a que se sumen al voluntariado de Radio María en Tarapoto, en Yurimaguas, en Moyobamba. Ahí vamos a estar con la hermana Luz Irene Rafael y ella está en la frecuencia 89.1 de la FM. También aquí en Ica, ¿no? Cerquita nomás a 4 horas de Lima, ¿no? En el 92.5 también nos vamos a enlazar con Ica el día de hoy, dentro de un ratito nomás, con la hermana Elsa Bravo. Así que Elsita, prepárate, ¿para qué? Para que te puedas unir con nosotros aquí esta tarde de oración por el Perú. También Cajamarca se une en el 730 AM con Victoria Rimarrachín. Así que, Victoria, gracias por ese paseo, por esa bienvenida que me diste el día que fui en junio, esos días de junio que fui para allá a visitar el voluntariado, también a llevarles muchas sorpresas, regalos en Cutervo, que nos recibieron con tanto cariño, en Chota, ¿no? En Chota también igual, en Santa Cruz, ahí el padre Marco Becerra, en Cutervo el padre Dilberto Bernal, toda la su comunidad del santuario de Nuestra Señora de la Asunción, ¿no? Y mucha gente, Monseñor también, Monseñor Víctor Villegas también, que nos recibió ahí en Chota, el padre Leuterio, tanta gente de Cajamarca que con mucho cariño acogió a Radio María y sigue difundiendo esta misión de amor. Y hoy también aquí, si tú te animas, esta tarde puedes acercarte aquí a la sede de la radio en Avenida General Garzón, 2031 Jesús María. Puedes venirte aquí a orar con nosotros, ¿no? El Santo Rosario. Tenemos la exposición del Santísimo para que también nos acompañes de manera presencial aquí en la sede. Así que nada, acércate con nosotros a seguir orando por el Perú. Así que ya sabes, y síguenos aquí en la radio, ¿no? Aquí en la radio a través de 580M o a través de Radio María Play. Así que nada, ya sabes, te esperamos para que sigas orando con nosotros, para que te sigas comunicando con nosotros. Y ya está. Ya está con nosotros Andy Villavicencio, que se suma a esta tarde de alegría, de animación, ¿no? De Hora con María por el Perú. Así que le damos la bienvenida. Hola, Andy, ¿cómo estás? Bienvenida a esta tarde de oración.
1: De Radio María, ¿cómo están ustedes? Nosotros felices. Han sido unos días realmente maravillosos, contemplando nuestro Perú, trabajando codo a codo con ustedes, sí, porque yo sé que tú donde estás, donde quiera que te encuentres, estabas promocionando la radio, ¿verdad? Le estabas hablando a tu vecino, a tu amigo, a tu hijo, a tu sobrina, hablándole de Radio María para que escuchen, para que se alegren, porque esa es una radio que está enraizada en el Perú, en esta tierra ensantada, y por eso hoy con mucha alegría decimos Hora con María por el Perú.
0: Así es, muy bien. Estaba justo yo animando a la gente para que se quede con nosotros, porque hoy día, eso, arriba Perú, porque hoy día nosotros tenemos el contacto de distintas ciudades, ¿verdad? Distintas ciudades que nos van a acompañar: Ayacucho, Piura, Arequipa, Tarapoto, Ica, Cajamarca, Huaraz, a través del 89.3 FM con la hermana Carmen Rosa Chávez, Guanta también en el 105.5 de la FM, También nos va a acompañar Maribel Pedrosa. Tuvimos reunión estos días con los coordinadores de cada frecuencia y estaban bien entusiasmados de participar. Pisco en los 90.1 con Consuelito de la Cruz, ¿no? Consuelito de la Cruz, que también está ahí siempre codo a codo con nosotros, animando a toda la gente del sur a seguir entusiasmada con la radio, a seguir en contacto con tanta gente de su comunidad. Así que nada, un saludo para Consuelito y para Pisco también. Bagua en los 91.9 con Selmira Montenegro. Así que Bagua también nos acompaña esta tarde de animación de Hora con María por el Perú. Y Paita también no podía faltar en los 94.1 FM con la hermana Tania. Tania Ramírez, Tania, que se comunicó con nosotros ayer. Dice, ¿cómo voy a decir yo la reseña de la ciudad? Nerviosa ella. Nosotros te vamos a ayudar, le digo yo. Con tranquilidad. Tania estaba muy contenta también de participar, así que un saludo para Paita, para toda la familia de Tania. Talara en los 104.5 FM con Marta Rosa Cruz. Talara, querido, así que también igual se suma esta tarde al Hora con María por el Perú. Suyana en el 93.7 con la FM, con la hermana Concepción Gaona, también Suyana se suma. Juliaca en los 103.9 con Clorinda Ángeles. Chiclayo en el 106.30 de la FM con Esther Cumpa. Y Chocope, 107.7 FM con la hermana Norma Medina. Así que nada, estamos aquí muy contentos y entusiasmados. Yo justo les contaba a nuestros oyentes, ¿no?, que hoy hemos empezado y hemos arrancado con la Santa Misa. Así que nosotros estamos muy contentos, ¿no? Muy contentos. Han venido familias ahora a rezar, están rezando el rosario en este momento. Así que, nada, estamos muy contentos de eso. Vamos a ir a una brevísima pausa mientras nosotros acá seguimos contactando a nuestros invitados de honor por este Hora con María por el Perú. Y ya regresamos para seguirte contando las novedades de lo que será esta tarde de oración.

0: ¿Cómo están, queridos amigos, oyentes de Radio María? Contentísimos nosotros de estar con ustedes en esta animación de Hora con María por el Perú. Así que estamos compartiendo, alistando motores, estamos haciendo el calentamiento, ¿no? Estamos haciendo el calentamiento, viendo, ¿no?, con nuestras hermanas voluntarias que se van a unir, como les decía hace un momento, para orar por el Perú, para que cuenten un poco acerca de su ciudad, las grandezas, los postres, la comida, ¿no? Nosotros, por ejemplo, acá en Lima, yo soy limeño mazamorrero, ¿no? Así que aquí en Lima, nosotros tenemos, ¿qué postres? A ver, tenemos la mazamorra morada, tenemos el arroz con leche, y de comida, eso, muy bien, ahí ya están masticando el arroz con leche. Tenemos también rica comida, ¿no? Nuestro seco de con frijoles, uy, tantísimas cosas tan ricas que tenemos acá para disfrutar, que realmente la cocina peruana es por eso reconocida, es querida, ¿no?, por el mundo, porque nuestra gastronomía llega a todos los rincones del mundo. Así que, ¿quién no ha probado un rico ceviche, por ejemplo, ¿no? Así que ese rico ceviche es el que nos anima, es el que nos despierta, ¿no?, a seguir nosotros aquí visitando ese centro de la comida peruana que tenemos para todos. Así que no se pueden perder todas las reseñas que nosotros tenemos para ustedes de cada una de las distintas ciudades, desde Ayacucho hasta Chocope, ¿no? Hasta Chocope. Así que tenemos infinidad, ¿no? Infinidad de cosas para compartir, pero sobre todo ese cariño del peruano, ¿no? El peruano realmente se caracteriza por ser acogedor, por realmente ofrecer, ¿no?, a cada uno de los visitantes, ¿no? Sean propiamente peruanos que viajan a las provincias, ¿no?, como también a los extranjeros, ¿no? Los reciben con mucho cariño. Yo cuando he estado de viaje en muchos lugares, ¿no?, realmente la gente cómo te quiere, ¿no? Cuando dices, es de Lima, sí, de Lima, y te atienden, y te sirven, y te quieren muchísimo. Entonces, eso para nosotros realmente es un regocijo único que nosotros tenemos que agradecer, ¿no? El peruano es así, no solamente es guerrero, ¿no?, guerrero que se anima, sino también es trabajador. El peruano también es acogedor, ¿no? Y por supuesto, el peruano es mariano. Así que por eso tiene su Radio María, que los anima las 24 horas del día, que llega, ¿no?, que llega a nivel nacional a través de las 46 frecuencias, de las distintas repetidoras a nivel nacional, que realmente son un milagro para nosotros, ¿no? Y cada esfuerzo, cada desprendimiento de parte de ustedes como oyentes hace que esta radio continúe, hace que Radio María, ¿no?, desde su corazón, desde su centro de operaciones, como decimos nosotros aquí, pueda continuar avanzando con ese cariño inmenso, con esa bondad también, ¿no?, que en algún momento nuestra Madre María puso en los corazones de un grupo de mujeres, ¿no?, un grupo de personas que se fue sumando, ¿no?, con esta idea del padre Luciano también, que vino aquí al Perú, con ese entusiasmo, ¿no?, de mucha gente que a lo largo de estos 31 años ha podido contribuir y colaborar con esas ganas, con ese amor, con ese corazón desprendido. Así que nosotros también tenemos que ser desprendidos. Y por eso, ¿no?, por eso este Hora con María por el Perú pide, ¿no?, pide a ustedes, ¿no?, que podamos llegar a una meta pequeña este día, esta tarde de oración, una meta pequeña que nos ayude también a nosotros a poder seguir contribuyendo en esta gran misión de amor, ¿no? Y esta gran misión de amor necesita evidentemente de tus manos, de mi esfuerzo, del tuyo también, ¿no? Que sabes, ¿no?, que a través de la radio, de Radio María, llevamos una voz de esperanza, ¿no? Esta voz de esperanza en la oración, pero también a través del voluntariado, porque nosotros tenemos un voluntariado que es para los centros penitenciarios, un voluntariado que es para los hospitales también, ¿no? Y lo hacemos con mucho cariño, con mucho entusiasmo. Las hermanas se preparan muchísimo, ¿no?, reciben su capacitación aquí en la sede de la radio y van, ¿no?, y van al encuentro del hermano, pero con alegría. Así que Por eso ustedes también, con mucha alegría y con mucho desprendimiento, ¿no? Nos pueden ayudar el día de hoy, nos pueden ayudar el día de hoy a poder cubrir los gastos de un día. Nuestra meta chiquitita, pequeñita, de colaboración, de apoyo es de 3.000 nuevos soles, ¿no? 3.000 soles que con mucha humildad nosotros le hemos puesto. 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Puedes contribuir. Nosotros hemos empezado con una donación de una hermanita que nos donó 25 soles, ¿no? Oh. 25 soles con mucho cariño, dijo, esto es para la radio.
1: Qué amorosa.
0: Yo quiero regalarles esto, ¿no? Porque sé que están haciendo esto con mucho cariño, con mucho esfuerzo. Así que ella ha venido aquí a la sede de la radio, ¿no? Nos ha dejado su contribución por este Hora con María por el Perú, porque sabe que muchos hermanos necesitan esa palabra de aliento. Por eso vine y dejó así, con mucho cariño. Y con eso estamos arrancando. Con esos 25 soles estamos arrancando estas donaciones del día de hoy. 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También como mensaje para indicar ahí que es Hora con María por el Perú. Así que nada, Ani.
1: Y así es, queridos hermanos, así que ya vamos a arrancar con este Hora con María por el Perú. ¿Se imaginan ustedes a Dios creando el Perú? Sí, Él creó el Perú. Y nosotros, después de más de 2000 años, empezamos un camino para hacer que ese Perú dé frutos también de evangelización a través de este medio radial. ¿Qué mejor que con el nombre de María? Y vamos a imaginarte a ti que estás hoy día abriendo los ojos, mirando a ese firmamento y te encuentras con un litoral peruano, con un mar, con una mirada inalcanzable, donde se junta el cielo y el mar. Y allí está Dios, contemplando este Perú ensantado. Y si me dices, no estoy en la costa, estoy en la sierra, imagínate tú en este momento abriendo tu ventana, o estás de repente cerca y puedes caminar y mirar esas altas cumbres, hermosas, imponentes, tal vez algunas todavía tienen nieve. Pero no, tú no estás en esas regiones. Y me dices, señora Ani, yo estoy en la selva, y yo no miro el firmamento ni el mar, ni veo unas cumbres elevadas. Veo una selva hermosa, escucho muchos sonidos de la naturaleza que me acompañan, y por allí, a lo lejos, logro escuchar el río. Este es el Perú donde Radio María camina y lleva esta voz de aliento. Pero para que eso continúe, tú también vas a poner una cuota, porque hoy vamos a pedirle a nuestra Madre del Cielo que nos acompañe para que juntos sigamos fortaleciendo la fe de este Perú que se prepara para recibir al Papa León XIV. Así que ya sabes, marca el 922-629-175, porque no hay ningún reto que un buen cristiano y católico no pueda alcanzar de las manos de María. ¡Ánimo! ¡Ahí estamos, Richard!
0: Sí, y precisamente como tú comentabas, nuestra patria, nuestro Perú, tiene pues distintos paisajes tan hermosos, tan bonitos, que realmente invita, ¿no? Invita a este relajo, a este descanso, a esta alegría también de esos paisajes. Y yo te quiero contar un poquito de Tumbes, ¿no? Un poquito de Tumbes, porque por ahí empezamos. Por ahí empezamos. Perfecto. El Perú. Por ahí empezamos el Perú. Y Tumbes, como ya es hora de almuerzo casi, son la 1 de la tarde ya. Son la 1 de la tarde, ¿no? Igual nosotros hemos iniciado este Hora con María por el Perú, precisamente orando, ¿no? Y en este espíritu orante es que nosotros nos vamos a mantener hasta el final del día para acompañarte también con mucho entusiasmo. Y te cuento un poquito de Tumbes. Tumbes, la puerta de entrada al Perú, ¿no? Aquí ha desembarcado por primera vez Francisco Pizarro en 1532 y destaca por su Santuario Nacional de Manglares y sus hermosas playas como Punta Sal y Zorritos. También aquí la fe se vive a través de la advocación de la Virgen Inmaculada Concepción, el Señor Cautivo y su patrono San Nicolás de Tolentino. Así que un aplauso para Tumbes, con tanta riqueza, con tanta fe también, ¿no? Con tanta fe y con tanto cariño, pero también, ¿no? Lo que nos gusta a nosotros, comer. Así que Tumbes tiene entre sus platos típicos, ¿no? El ceviche de conchas negras, el majarisco tumbesino y el chupe de cangrejo, ¿no? También la cumanana, el tondero, la marinera, el vals y la cumbia sanjuanera que animan sus festividades. Aplausos para Tumbes y sus festividades. Tumbes también, con su gran biodiversidad, es un paraíso natural con más de 200.000 habitantes. Mira, no es poco, ¿eh? No es poco. Tumbes es la cuna de Andrés Araujo Morán, tripulante del monitor Huáscar, y de Juan Valer Sandoval, héroe de Chavín de Huanta. Pero también alberga alguien muy especial para nosotros, ¿no? A nuestra voluntaria Shirley Gersi. Así que, Shirleycita, yo sé que estás allá en Tumbes. Un abrazo para ti con mucho cariño, ¿no? Así que Tumbes, tu ciudad en la que también te has esforzado, ¿no? Has hecho un largo camino para poder ahí sembrar la semillita de este amor a María a través de la señal de Radio María en Tumbes. Así que nada, agradecidos por ese esfuerzo y de tanta gente que realmente ha dejado huella, ¿no? Sudor y lágrimas, como se dice, para poder nosotros tener ahí esta frecuencia con mucho cariño, con mucho amor para todos nuestros hermanos tumbesinos. ¿Y qué canción caracteriza a Tumbes, no? Tumbes, el ángel del río, Tumbes, tierra querida, y Mariela Guevara. Y si tú, como te decía, si quieres participar con nosotros también, animado por esta fiesta patria, puedes comunicarte con nosotros al 2048720, así que nuestras líneas están abiertas, 2048720, para que te puedas comunicar con nosotros, si eres de Tumbes, con más razón, contarnos un poquito acerca de tu ciudad, contarnos un poquito acerca de tu música, de la región, contarnos los platos típicos, ¿no? Porque eso es lo que nos encanta a los peruanos, comer rico, ¿no? También, si de repente eres un poco más tímido, puedes escribirnos al 914-05-1111. 914-05-1111. Y también a todos nuestros amigos que nos siguen a través de las redes sociales, ¿no? De la misma manera, pueden escribirnos, comunicarse con nosotros y contarnos un poco su experiencia de este rico Perú y a través de Tumbes. Ani.
1: Y entonces, ¿qué te parece? Hemos dicho que para este día íbamos a unir así pequeñas historias, ¿no? Contarnos un poco cómo es el Perú. Y luego íbamos a hacer dos pasos importantes.
0: Así es.
1: Decir las intenciones, que acá Richard no ha dormido 3 días preparando las intenciones, preparando también las oraciones comunitarias, y ya todos están en este momento escuchando nuestras coordinadoras, animando también para que colaboren. Así que, ¿qué te parece? Damos entonces el impulso, y ya que se trata de Tumbes, ¿qué te parece si empezamos por las primeras oraciones?
0: Así es, vamos a empezar con la primera oración hacia Tumbes, ¿no? ¿Y por qué vamos a pedir esta tarde, ¿no? Esta media tarde, que todavía recién comienza este mediodía, y vamos a pedir por nuestros gobernantes y nuestras autoridades, ¿no? Por esta nueva presidencia de la República que asume, ¿no? Para que gobierne con sabiduría, con justicia y con rectitud, ¿no? También por toda la plana que se suma, ¿no? Por toda la plana que se suma a esta misión de llevar al Perú hacia adelante, ¿no? Que realmente cada uno de los senadores, congresistas, ¿no? Diputados que promulguen leyes que beneficien a todos los peruanos, a todos los ciudadanos, que haya jueces y magistrados que administren bien la justicia con total imparcialidad. Y estas autoridades regionales y locales también, que puedan atender las necesidades del pueblo, que no solamente sea una promesa, ¿no?, sino que realmente sean hechos vivos para toda la gente, porque todos nos merecemos un Perú mejor, un Perú lleno de justicia, de paz, de amor, de progreso también, y que todas las familias progresen, no solamente yo, sino también tú que me estás escuchando, tu vecino, nuestra comunidad y todo el Perú. También pedir por la erradicación de la corrupción en todas las instituciones públicas, para que realmente ese amor llegue a sus corazones, que no solamente haya ese sentir de pedir por uno mismo, de enriquecerse uno mismo, sino que realmente haya ese compromiso y esa solidaridad, ¿no? Ese desprendimiento con el hermano, ¿no? También igual, ¿no? Esto habla de la transparencia de los recursos, ¿no?, del Estado, que nos deben a nosotros ayudar a entender, ¿no?, que toda esta riqueza vasta que tenemos nosotros aquí es para compartir con el hermano, con el peruano. Así que, nada, igual los invitamos a ustedes que en casa, de manera también muy espontánea, puedan orar, puedan pedir por su Perú, puedan pedir también por su familia, ¿no?, por los partidos políticos que se han lanzado en estas elecciones, para que busquen el bien común antes que sus intereses, por estos líderes nuevos, ¿no?, estos líderes emergentes, para que se levanten con integridad y, por supuesto, con vocación de servicio. Ani.
1: Y aquí, entonces, vamos a hacer un espacio, como hemos dicho, orar por el Perú. Vamos a hacer una oración. Allí donde te encuentras, vamos a pensar en este momento en los enfermos de las zonas rurales y alejadas. Y decimos, Virgen de la Evangelización, te pedimos por los enfermos que viven en las comunidades nativas, caseríos y zonas rurales más alejadas de nuestra patria, aquellos que no tienen acceso a una posta médica, medicinas esenciales o especialistas debido a la distancia y la pobreza. Mira su desamparo y sé tu médica celestial. Amén.
0: Amén.
1: Inspira campañas de salud y mueve los corazones de profesionales médicos dispuestos a servir en los lugares más necesitados. Protege a los enfermos que deben ser trasladados en condiciones difíciles por ríos o caminos de herradura buscando ayuda. Que el Estado y la sociedad no se olviden de la salud de nuestros hermanos del Perú profundo.
0: Amén.
1: Que las ondas de Radio María lleguen hasta las cabañas y hogares más remotos, llevando una palabra de sanación y fe. Concede la salud a los enfermos de los campos y las montañas.
0: Amén. Eso, muy bien.
1: Listos. Entonces, ahora
0: estamos preparados ya, preparados para orar.
1: Vamos a escuchar alguna cancioncita, ¿te parece?
0: Vamos a escuchar alguna cancioncita, algo que nos anime. Tú sabes ahí, hoy día nos está acompañando en cabina nuestra hermana y amiga Ruth. Ruth, ¿cómo estás? Buenas tardes, bienvenida y gracias por estar con nosotros esta tarde también.
2: Buenas tardes, Richard. Buenas tardes, señora Annie. Es un gusto poder compartir en esta tarde, en esta jornada tan bonita que tenemos hasta las 6:30 de la tarde con todos nuestros oyentes, esperando también sus llamadas, porque estamos esperando al 2048-720 o también escribirnos a nuestro WhatsApp al 914-05-1111, también, ¿por qué no?, con sus intenciones para nuestro país y, ¿por qué no?, también para ellos mismos.
0: Eso sí, sería así precioso, fabuloso. Y sería bonito, fabuloso lo que nos acaba de decir Ruth, que la gente pueda llamarnos y dejar sus intenciones, aprovechando este momento que es tan especial, ¿no?, de orar por el Perú, de estar contentos también por nuestra patria. Sé que de repente por ahí quisiéramos que nuestro día a día fuera diferente. A veces decimos, ay, no tengo plata para viajar, no tengo plata para esto, no tengo plata para lo otro, pero en realidad, ¿no?, lo que cuenta es estar unidos en familia, ¿no?, estar contentos. Y nosotros, por ejemplo, también, yo te cuento algo, Ani, sí, cuando yo vivía con mi mamá, a veces era así, o sea, teníamos también, como todo peruano, teníamos nuestras deudas hasta el cielo, entonces decíamos, ay, ¿por qué no nos vamos por aquí, por allá? Pero era como siempre, ¿y qué tal si la pasamos en la casa, no? y cocinamos algo rico, ¿no? Y era esa alegría también de compartir de mucha gente. Yo sé que muchas familias también de repente se sienten cortas en muchas cosas, ¿no? Pero ese compartir en familia, creo que, como decía una propaganda hace muchos años, que decía, eso no tiene precio, ¿no? Uh-huh. El estar con la familia no tiene precio, con los amigos, y compartir con esa alegría también, que es parte del ser peruano, ¿no?
1: Así es, así que con ese entusiasmo vamos a escuchar alguna melodía como del norte peruano para seguir calentando motores en este Hora con María por el Perú, que estamos esperando tu participación y tu ayuda.
0: Eso, ¿no? Y siempre con alegría, un valsecito. Ahí está.

0: ¿Cómo están, queridos amigos? Muy buenas tardes. Entonces, ya después de haber escuchado esta linda música de Tumbes, ¿no? Tenemos ahora una invitada especial, porque como les había yo dicho al inicio, les había comentado y compartido, las ciudades se unen para poder compartir acerca de toda la riqueza y la hermosura de su localidad. Y esta tarde nos acompaña ya, y ya está en línea, nuestra hermana Rocío Felices desde Ayacucho, así que le damos un fuerte aplauso desde los 106.7 de la FM. Hola Rocío, ¿cómo estás? Buenas tardes, bienvenida.
1: Buenas tardes.
0: Hola Rocío, querida, ¿cómo estás, Rocío?
1: A todos en cabina.
0: Muchas gracias. A ver, invita a la gente, cuéntales un poquito acerca de las riquezas de Ayacucho, de las bondades de Ayacucho, también de cuál es esa advocación que tienen ahí, esa advocación mariana o el santo que tienen ustedes allí, ¿no? En su ciudad. Yo sé que tienen muchísimos, ¿no? Porque es una ciudad de mucha oración, de mucha religiosidad, pero seguramente ahí tú nos vas a poder ilustrar lo bonito que es Ayacucho. Transpórtanos a Ayacucho esta tarde a todos nuestros amigos y cuéntales lo lindo que es tu ciudad.
1: Sí, sí, gracias. En realidad quiero hacer una breve reseña, para dar de conocer a Ayacucho. Ayacucho fue fundada con el nombre de San Juan de la Frontera de Huamanga, un 25 de abril, y también llamada también Ciudad de las Iglesias. Tiene como capital del distrito Huamanga también, y pertenecemos al departamento de Ayacucho. Se encuentra situada en la vertiente oriental de la cordillera de los Andes, a una altura más o menos de 2.761 metros sobre el nivel del mar. Se caracteriza por un clima templado y seco, con un brillo solar todo el año, y yo podría decir que tiene un clima excelente. Posee también unos conjuntos, conocido también, pues, ¿no?, como cuna de la libertad americana, capital de la artesanía peruana, pero posee la arquitectura y artísticos más notables del Perú. Se le conoce también acá con sus templos coloniales, sus casonas solariegas, una ciudad señorial por su arquitectura, tradición y arte.
0: Y eso, claro. ¿Sigue siendo la ciudad de las 33 iglesias o ya creció más? Porque yo me acuerdo que eran menos y ahora hay 33.
1: Sí, adicionalmente tenemos dos modernas. Va aumentando en lo que es, pues, dentro de lo que es la fe, que como usted ya lo mencionó, las iglesias son muy concurridas. Nosotros somos reconocidos por la majestuosa celebración de la Semana Santa.
0: Eso, cuéntanos, porque yo sé que en Ayacucho no es la celebración, es la celebración de la Semana Santa en Ayacucho, ¿no? Hay mucha gente que se congrega de distintos lugares y hacen su peregrinación allí en Ayacucho. Y es tan hermoso que, a ver, pero solamente alguien de allá nos puede contar lo que se vive esos días de la Semana Santa, porque también son espectaculares.
1: Así es, bueno, en realidad es comparado con la Semana Santa de Sevilla, pero Ayacucho, pues, cuenta con una tradicional de fe, fervor, religiosidad de la Semana Santa que se vive, pues, desde ya una antesala de una semana a la semana de rememorar la pasión de Jesús. Pero tenemos los días más principales, que es, pues, primero la entrada triunfal de Jesús a Jerusalén, que se escenifica maravillosamente acompañado con palmas, hojas de olivo, muy hermoso, el día domingo de Ramos. De ahí se sigue el lunes el Señor del Huerto, de ahí continúa el martes el Señor de la Sentencia, y el miércoles es un día principal. ¿Por qué? Porque se celebra la procesión del encuentro, donde Jesús encuentra a su madre, y ahí sale justamente nuestro patrón de Huamanga, que es Jesús de Nazareno, nuestro divino Nazareno, maravillosa imagen.
0: Bueno, ya nos invitarás entonces, Rocío, ¿eh? Porque nosotros necesitamos ir, prepararnos para visitarte allá en Ayacucho.
1: Así es, bueno, sería de verdad maravilloso contar con su presencia, porque imagínese, el Perú, nuestro Perú es un país tan maravilloso.
0: Tú sabes que yo tengo, y ojalá tenga la oportunidad de poderte visitar, yo tengo una invitación de unos hermanos franciscanos ahí en Ayacucho, porque bueno, ya hace muchos años he hecho misiones allá, y bueno, esta vez para septiembre, ¿no? Para la primera semana de septiembre están ahí preparando unas jornadas a los cuales me van a invitar, así que de repente por ahí que nos conocemos en persona, ¿no? Nos visitamos un ratito y conversamos, ¿no? Ahí en Ayacucho, en mi Ayacucho querido, como dice, ¿no? Cuéntanos un poquito de la comida, ¿qué es así lo que, si yo llego, si el visitante llega a Ayacucho, ¿qué se tiene que pedir sí o sí de cajón, como se dice?
1: De cajón, el plato de bandera es el puca picante, es a base pues de, bueno, una crema con papas sancochadas, su ensalada de terraga, cebolla, zanahoria y su porción de arroz.
0: Qué rico.
1: Algunos lo agregan un poquito más de una porción de tallarines.
0: Ponle más, por favor. Tenemos hambre. Ponle más tallarín.
1: Ajá, y ahí viene su presa de chicharrón.
0: Qué rico. Bueno, con eso me esperarás el 6 de septiembre, espero, con la puca picante. Yo en vez de pensar en visitarte, estoy pensando en mi alimentación.
1: No se preocupe, porque nuestra coordinadora, la hermana Zoilita Valverde, un recreo La Perla, donde se prepara todos esos riquísimos platos típicos.
0: ¡Qué rico! Muy bien, estamos aquí ya con Ani, así que Ani, ¿qué le quieres preguntar a nuestra hermana Rocío, no? ¿Qué cosa más? ¿Algún postre de repente, Ani? No sé, ¿algún postre rico? ¿Qué cosa dulce es allá rica, Rocío? ¿Qué postre rico hay allá? ¿O algún dulce que yo diga, esto es lo que yo quiero comer como postre?
1: En realidad tenemos el helado que...

0: postre rico hay allá o algún dulce que yo diga, esto es lo que yo quiero comer como postre?
1: En realidad tenemos el helado que, bueno, lo conocen como muyuchi, porque es un helado a base de ajonjolí, de leche, de maní, pero que antiguamente se hacía, muyuchi significa en quechua, no es una palabra quechua, mover, girar. Entonces se pone hielo alrededor de una, de un envase donde está el líquido preparado a base de ajonjolí, maní, y se va y se cuaja, y eso forma un helado ayacuchano. Ese es el famoso muyuchi, muy agradable, por cierto, y
0: O sea,
1: refrescante.
0: es como que se pone digamos, ese recipiente, porque, bueno, no sé si será como cuando hacen el helado, de Arequipa, el queso helado que le va dando vueltas al tazón, le va dando vueltas, vueltas hasta que se hace un heladito. ¿Algo así
1: Exacto,
0: es?
1: mazo. Sí, algo así. Sí,
0: Ah, qué rico.
1: algo así. Para el
0: Yo voy a
1: calorcito.
0: ir a comer, creo.
1: También
0: ¿Por qué?
1: tenemos la mazamorra de Yipta, que es un maíz especial, no es cualquier maíz. Es un, de verdad, es una receta netamente de la zona.
0: Mándame la receta, de repente yo la replico acá. ¿O qué ingrediente no voy a encontrar acá?
1: Imposible, porque tiene que ser un maíz especial y ceniza, o sea, y unas hierbas aromáticas que le ponen, que es muchas hierbas que le dan ese sabor y que son de acá, pues, de la
0: Mira,
1: zona.
0: yo soy cocinero, me siento frustrado. No voy a encontrar esas hierbas entonces.
1: No, mejor acá cuando nos visites, te capacitamos.
0: Y hazme mi bolsón de hierbas para yo poderme traer aquí a Lima y hacerme mi postre, pues, Rocío, ¿no?
1: Sí, yo creo que sí. Pero bueno, entre ellos está el hinojo. Ya dije, el hinojo, sí.
0: Ah, ya, ese es el ingrediente secreto.
1: Así es,
0: No quiere
1: hermano.
0: soltar prenda, ni Rocío no quiere soltar
1: No,
0: prenda.
1: está
0: Está.
1: patentado, insisto.
0: Muy bien. Entonces, ahora que nosotros hemos ya conocido un poquito de la ciudad de Ayacucho, que seguramente hay mucho más, ¿no? Hay mucho más, ¿no?
1: Tenemos, pues, Ayacucho, tenemos el escenario de la Pampa de Quinua, donde se selló la
0: Sí,
1: independencia.
0: claro.
1: Imagínense, tenemos ahí el obelisco tan hermoso, la Pampa de la Quinua. Y en el trayecto está, pues, tenemos el Museo de Imperio Huari, y tenemos también la artesanía, talleres artesanales, toda esa zona que está hecho a base de arcilla, de la piedra de Huamanga. Uy, es amplio, nos quedaría muy chico el tiempo,
0: Sí,
1: hermano.
0: acá es así como corto, pero realmente nuestra diversidad, los lugares para conocer, ¿no? La música, háblanos de la música, Rocío. ¿Cuál es así lo que caracteriza a Ayacucho? ¿Qué música caracteriza a Ayacucho? Y el nombre de alguna canción. Si te acuerdas, claro, ¿ah? ¿Eh? Si no, con tranquilidad.
1: Pero antes de pasarme a la música, quiero no dejar de mencionar
0: Ajá.
1: nuestro retablo
0: Ah,
1: mundial.
0: eso.
1: Se plasma, ¿no? Escenas de vivencias, de la realidad, muy hermoso, de costumbres y todo. El retablo ayacuchano, muy famoso en el mundo y
0: Sí,
1: en
0: el
1: el
0: retablo de
1: Perú.
0: Ayacucho, ya lo estábamos dejando de lado, pero sí, como dice
1: Ya,
0: Rocío,
1: imagínense, tenemos
0: sí.
1: trabajos de filigrana, tenemos en el barrio Santana, por ejemplo, tenemos ahí justamente ya retablistas conocidos y que han ido sus hijos heredando, han ido heredando la familia ese arte, ¿no? Que tienen ellos. Bueno,
0: Eso es lo bonito, ¿no? Eso es lo
1: ah,
0: bonito que la familia
1: sí.
0: vaya dejando ese legado a los hijos, ¿no? Que realmente vaya transmitiendo, ¿no? Ese amor por esas tradiciones, ¿no? Que en realidad son las raíces de nuestro Perú, ¿no? Así que
1: Sí, así es. Pasando a lo
0: a
1: que
0: la
1: me mencionó,
0: música. ¿Te
1: la
0: gusta
1: música,
0: bailar, Rocío, o no te gusta bailar? Tú eres
1: mire,
0: bailarina, seguro, ¿o
1: no,
0: no?
1: no tanto, o sea, algo más. Si hay que bailar, bailo. Si
0: Ya,
1: no
0: te
1: hay que
0: defiendes.
1: bailar, no bailo.
0: Yo sí soy negado para el baile. Yo tengo dos pies izquierdos. Así que cuéntanos tú un poquito sobre la música de Ayacucho.
1: Bueno, el huayno más resaltante, pues sí, es el Adiós Pueblo de Ayacucho, que tiene, pues, tiene una historia realmente, una tradición de este huayno ayacuchano, Adiós Pueblo de Ayacucho, pero también tenemos la marinera ayacuchana, que es elegante, es
0: Qué
1: hermosa,
0: lindo.
1: hermosa la marinera ayacuchana. Me hubiera gustado que ponga un

0: fondo musical. Pero bueno,
1: por ahí tenemos.
2: ¿Sabes? Al final vamos a poner, sí.
1: Mira, ahí está.
3: Si tú me quisieras,
0: ahí está. No, no, Ayacucho. Carnaval.
1: Ayacucho, ahí está, presente.
0: Ya,
1: ahí, Ruth te la ha preparado con cariño, ¿eh? Cuando dijiste ojalá que pueda, ella dijo, acá está la música.
0: Gracias. Sí, también, ese es un carnaval ayacuchano, que bueno, también tiene su temporada, ¿no? En los carnavales, la gente disfruta ese ritmo. Netamente, Ayacucho se caracteriza pues por su folclore, que guitarra, ¿no? El arpa, el violín, la quena, esos instrumentos de viento, de cuerda, de verdad, que se ha ido también heredando en generaciones. Dicen que, bueno, que si un ayacuchano que no sabe tocar la guitarra, no es ayacuchano.
1: Entonces yo no soy, la verdad, no soy ayacuchano. Me puse a estudiar guitarra, pero tampoco.
0: Sí, bueno, en realidad nuestro país es hermoso, es maravilloso.
1: Sí, la verdad que sí, hay que querer mucho a nuestra patria. Entonces, con ese amor y con ese mismo cariño, con esa alegría con la que nos has tú compartido, ¿no?, acerca de tu ciudad de Ayacucho, ¿no?, quiero que también esta tarde pongas tus intenciones, ¿no? ¿Cuál es esa intención que tiene Rocío Felices, que tiene Ayacucho para el Perú? Lee ahí tu intención, ¿no?, con mucho cariño, dísela al Perú, ¿no?, y luego también, por supuesto, una oración bonita que hemos preparado, ¿verdad, Rocío? Así que nada, pidamos por el Perú, así que lanza tu intención, lanza tu oración también, ¿no?, para que todos nos unamos en este mismo corazón de orar por nuestra patria.
0: Por la unidad, el respeto, por la justicia y el amor de las familias peruanas.
1: Roguemos al Señor.
2: Te lo pedimos, Señor.
1: Te lo pedimos, Señor, eso. Te lo pedimos, Señor, con todo ese amor y todo ese cariño, porque esta intención viene de todo corazón, desde nuestra ciudad de Ayacucho, ¿no? Desde los 106.7 FM, ahí en la ciudad de Ayacucho, donde se transmite Radio María. ¿Qué le pedimos? ¿Qué le pedimos? ¿Qué le pedimos al Señor esta tarde, Rocío? Tu oración.
0: Madre de la Sagrada Familia, entramos a través de las ondas de Radio María en cada hogar peruano. Te pedimos por las familias que nos sintonizan en la costa, en la sierra y en la selva, para que derrames en sus mesas la paz y el respeto mutuo. Aleja de sus puertas toda división, discusión o intolerancia. Y así recuérdales que bajo tu manto siempre haya un refugio seguro.
2: Amén.
1: Amén.
0: Te rogamos por aquellos padres que hoy se sientan cansados y por los hijos que atraviesan momentos de rebeldía o confusión. Sé tu Virgen María el puente de reconciliación en las casas donde se ha perdido el diálogo y la confianza. Que el ejemplo de tu humildad, hogar en Nazaret, inspire a nuestros oyentes a perdonarse y a mantenerse encendida la llama del amor.
1: Amén.
0: Unimos nuestras voces en esta comunidad radial para pedirte que bendigas los proyectos y esfuerzos de cada hogar, que al terminar esta jornada las familias de nuestra patria puedan reunirse en un abrazo de gratitud.
1: Amén. Eso, un abrazo de gratitud, qué lindo, ¿no? Realmente podernos abrazar así como eso, Ruth, muchas gracias por esos aplausos para Ayacucho, van para Ayacucho, para todas las familias de Ayacucho y para todo el Perú. Esta tarde, siendo la 1:30 de la tarde, hemos recibido esta oración tan bonita que nos ha dedicado nuestra hermana Rocío Felices desde Ayacucho y toda la gente de Ayacucho, las familias, este pueblo tan hermoso. Así que visiten Ayacucho, no se pueden perder de toda la riqueza, de toda la cultura, de todo el amor que hay ahí en Ayacucho. Así que, Rocío, invita a la gente a que se comunique uno con nosotros, que se comunique con nosotros aquí a Radio María al 2048720, ¿no? O también, ¿no?, a con sus mensajes al 914-05-1111. Pero sobre todo, que puedan empezar a contribuir desde un solcito. Desde un solcito, nuestra meta el día de hoy no es muy pequeña, 3.000 soles, ¿no?, para sostener un día aquí en la radio, ¿no?, para el sostenimiento de todas las frecuencias. Invita a la gente que siga colaborando, que se siga sumando y que pueda, ¿no?, que pueda contribuir a esta gran misión de amor. Rocío.
0: Queridos benefactores, oyentes, realmente siempre sabemos que ustedes son generosos. Ese sol que va a contribuir hace que podamos alcanzar una meta, pero sabemos que Radio María es una radio que acompaña, una radio que está pensando en el prójimo. Necesitamos siempre su valiosa colaboración. Ese solcito que tiene en el bolsillo de repente está pesando, pero bueno, ahí ponerlo a enviarlo, tenemos creo que ya un yape, hermano.
1: Tenemos un yape, una donación que nos llegó de 25 soles y aquí...
0: Gracias.
1: Sí, así que agradecemos a la hermanita, pero también te doy el número,
0: Sí, para menciónelo, porque Ayacucho no me tiene que hacer quedar mal, yo sé que
1: así
0: van a...
1: Es.
0: Depositar esa colaboración para este día que estamos unidos por nuestra patria grande, una patria ensantada, una patria prodigiosa, una patria hermosa. Un abrazo patriota para todos.
1: Gracias, Rocío, gracias, tan linda tú, y siempre ora por nosotros, así que nada, mándales tu último cariño al Perú, a tu Ayacucho querido, pero a tu Perú que te acoge ahí también con gran amor. ¿Qué les dices esta tarde, Rocío?
0: Sí, y nuevamente decir que nuestra patria es tan maravillosa y que sí, de hecho que vamos a tener visitantes en este feriado largo, bienvenidos, siéntanse en casa, y realmente Ayacucho es muy acogedor, con un rico potaje, gastronomía y todo lo que es histórico, pues acá tradicional, bienvenidos y realmente sigamos adelante con toda la fuerza de nuestro Dios creador, porque yo pienso que Dios, cuando hizo el Edén, pensó en el Perú.
1: Qué lindo.
0: Estas patrias.
1: Qué linda. Gracias, Rocío. Un fuerte abrazo para ti. Nuestro agradecimiento por esta conexión, por representar a todo el lindo pueblo de Ayacucho. Y como dice Rocío, Ayacucho no nos puede defraudar, así que puedes empezar tú a donar desde un solcito al 922-629-175, 922-629-175, y empezar a donar, empezar a ayudar a la radio, empezar a ayudar a esta tu casa, ¿no?, que lleva este mensaje de amor y esta alegría por las fiestas patrias. Ani.
2: Y así nos despedimos entonces de la hermosa ciudad de las 33 iglesias, Ayacucho, que nos escucha en el 106.7 de FM. Un abrazo cálido para ti, Rocío, y para todos los que colaboran contigo en esta gran, gran labor que hace el Perú. Realmente está feliz. Estoy seguro que todos los oyentes, de donde quiera que se encuentren, están disfrutando de poder, sin moverse de su casa, pasear por el Perú. Y qué mejor colaborar con este proyecto que también tiene muy buenas novedades para cada uno, donde quiera que se encuentre. Un fuerte abrazo y hasta pronto.
1: Eso, gracias, Rocío. Musiquita ayacuchana, por favor, Ruthcita. La despedimos con musiquita ayacuchana para que la gente se sienta contenta. Eso, muy bien. Ruth tenía todo preparado ya. Ruth tenía, por favor, un like para Ruth, que está ahí atenta. Como dice en términos futbolísticos, atenta a la jugada. Eso. Ahí está, Rocío, y toda la gente de Ayacucho para ti, con mucho cariño de parte de Radio María.

0: Y así seguimos caminando por el Perú y ahora nos vamos a Chepén. Chepén, la perla del norte peruano. Fue creada como provincia en 1984. Esta ciudad posee una rica tradición agrícola de caña de azúcar, arroz y maíz, con sitios arqueológicos como el Cerro Chepén, que alberga el Vía Crucis más alto del Perú. También se encuentra el complejo de San José de Moro, importante legado de nuestra cultura mochica. San Sebastián Mártir es el santo patrón emblemático de Chepén y su festividad fue declarada Patrimonio Cultural de la Nación. También se venera allí a la Virgen Inmaculada Concepción, patrona oficial de la ciudad. Y entre sus platos típicos destacan hoy, ahora viene lo bueno. Ceviche de caballa seca, seco de cabrito, la sopa chámbar, el chirimpico y el espesado de choclo. Y entre los bailes destaca la marinera, los valses criollos y también les gusta mucho la música tropical. En sus fiestas patronales van reflejando la identidad de un pueblo orgulloso de sus raíces. Y sí, estamos presentes en Chepén y ahora vamos a hacer una oración colocando esta intención. Por los congresistas para que promulguen leyes que beneficien a todos los ciudadanos.
1: Pedimos también por la protección de los miembros de la Policía Nacional y las Fuerzas Armadas, por las víctimas de la violencia y la criminalidad y la injusticia.
0: Y ahora continuamos con las oraciones comunitarias.
1: Vamos a pedir también y unirnos de corazón para pedir por todos aquellos familiares que cuidan de los enfermos, para que todos aquellos que de alguna manera están y se encuentran con sus padres, con los niños enfermos, podamos decirle a nuestra Madre María, Madre de la Infancia, te suplicamos con el corazón conmovido por los niños que sufren leucemia, cáncer, malformaciones o cualquier enfermedad grave. Es doloroso ver la fragilidad de un pequeño unido al sufrimiento físico y a los ambientes hospitalarios. Por eso, te pedimos que seas tú su enfermera tierna, aliviando sus dolores y devolviéndoles la sonrisa.
0: Amén.
1: También queremos pedirte que sostengas con tu fuerza divina a los padres de estos niños, cuyos corazones se quiebran al ver sufrir a sus hijos sin poder evitarlo. Pero dales la fe para no renegar, para no rendirse, los recursos también, para que estos tratamientos que a veces son costosos puedan ellos sostenerlos con mucha unión en la pareja, resistir la prueba, ¿no?, en la familia, y que estos niños inocentes sean protegidos de esa amargura del dolor a través de la ternura de sus padres.
0: Amén.
1: También ponemos bajo tu manto a todos los niños internos en los hospitales del país. Devuélveles pronto la salud para que vuelvan a correr, jugar y alegrar sus hogares.
0: Amén.
1: Agradecidos, ¿no? Agradecidos por este momento. Agradecidos porque hemos lanzado en nombre de Chepén, ¿no?, estas intenciones, esta oración, con mucho cariño. Ani.
0: Y seguimos haciendo entonces de nuestra Red Nacional una iglesia viva, una iglesia orante, pero que también está alegre. Así que nuestra amiga Ruth seguramente ya nos va a lanzar alguna música para que acompañe este momento de oración por el Perú, que no debe ser un momento triste, sino un momento de muchísima fuerza, de valor, de entusiasmo, de alegría y también de colaboración.
1: Así
0: sí,
1: es.
0: Sí, el 922-629-175 espera por ti.
1: Eso, muy bien. Así que ya sabes, al 922-629-175. 629-175 es la llamada ganadora para seguir evangelizando y para seguir en esta gran misión de amor. Así que Ruth, adelante con la música para que la gente también se divierta, disfrute de este momento peruano.

belleza, comida y deporte. Nadie como tú, Chepén Perla del Norte. Y vámonos a Chepén, Marujita.

0: ¿Cómo están, queridos amigos? Y gracias por seguir aquí en Oremos con María por el Perú. Así que si tú tienes un saludo de cumpleaños de alguien que en estas fiestas patrias está cumpliendo años, llámanos eso, ¿no? ¿Para qué? Para que puedas saludarlo con amor, con cariño, el día de su cumpleaños. Ahorita que estamos recién aquí como que en el almuerzo, ¿no? Llámanos al 2048-720 y comparte con nosotros tu ciudad. ¿Cómo es que tú realmente vives esa riqueza de tu ciudad, de tu localidad? O escríbenos también al 914-05-1111. Y ahora, ¿de quién nos toca? ¿De quién nos toca compartir, Ani?
1: Y ahora vamos hacia Huamachuco.
0: Huamachuco querido, que es la ciudad de los cielos azules, dice, fundada en 1553. Cerca, yo nací en 1554, mentira, 1553, por los frailes agustinos. Mira, frailes agustinos, dice, la zona ha albergado a la cultura huamachuco y durante la Guerra del Pacífico fue escenario de la historia de la Batalla de Huamachuco. Es verdad, aquí nació Ciro Alegría, uno de los novelistas más representativos del Perú y de Latinoamérica. Sus lugares turísticos fusionan historia, cultura, naturaleza, ¿no? Es un complejo arqueológico de realmente una gran envergadura. Por ejemplo, ahí tenemos Marca Huamachuco, la Laguna Sausacocha, el complejo Huiracochapampa, el patrimonio cultural de la nación, ¿no? La casa de Faustino Sánchez Carrión, prócer de la independencia. Justo el día de ayer, en Viernes con Gracia, decíamos, ¿cuál es tu héroe peruano, tu personaje peruano que tú pondrías como la primera figurita de tu álbum? Aquí está, Faustino Sánchez Carrión, ¿no? La fiesta de su patrona, la Santísima Virgen de Altagracia, ¿no? Es una de las festividades más importantes de esta zona, que inicia, ¿no?, el 29 de julio, así que ya, prontito, estos días nomás, se acerca su festividad, ¿no?, con la parada del Gallardete y culmina, mira, imagínate, el 30 de agosto. Así que todavía podemos viajar a Huamachuco, Ani, para visitar a nuestra Virgen de Altagracia y celebrar con Huamachuco esta gran festividad. También hay ricas cosas para comer. Nosotros estamos con hambre. Yo tengo hambre. Tenemos hambre, Ani. Pero acá nos provocan estas comidas ricas de nuestras regiones y de las localidades también, ¿no? Y se forman parte de su gastronomía el cuy con papas.
1: ¡Oh!
0: ¡Qué rico el cuy con papas! El caldillo de cordero y otros platos andinos que no te los puedes perder. Así que visita Huamachuco, baila con sus danzas andinas y mestizas. Y aquí también vas a encontrar la contradanza, los incas, el carnaval de Huamachuquino, sus paisajes y tradiciones que reflejan realmente el orgullo de la Sierra Liderteña. Así que nada, Huamachuco querido, ya sabes, ahí nos esperas, por favor. Vamos a llegar prontito a comer ese cuy con papas, ¿no? Y a visitar tantos lindos lugares que nos ofrece esta localidad de Huamachuco, que con tanto cariño, seguramente desde 1553, ha albergado a tanta gente, a tantas familias que han recorrido, como se dice, de pe a pa, ¿no?, cada sitio, cada pedacito de tierra de Huamachuco. Así que nada, toda la gente de Huamachuco, un fuerte abrazo con mucho cariño de parte de Radio María.
1: Y entonces, ahora vamos a decir la intención que nos une por la reconciliación nacional frente a las divisiones políticas e ideológicas. Esa es la intención que nace desde el corazón de la ciudad de Huamachuco.
0: Eso, también pedimos por la reducción de la violencia familiar y el maltrato infantil, para que realmente el Señor escuche estos clamores de las familias que sufren, ¿no?, y sobre todo de este maltrato, ¿no?, para que nuestros niños crezcan con mucho cariño y con mucho amor. Y también, ¿no?, tenemos nuestras oraciones, nuestra oración de parte de Huamachuco, que es la que hoy nos da, ¿no?, que hoy nos da con mucho cariño, precisamente a colación de los niños, ¿no?, por la protección de la inocencia infantil, ¿no? Y te pedimos, Madre de la Infancia, unirnos como gran familia radial para pedirte por el tesoro más grande de nuestra sociedad, de nuestra patria, nuestros niños. Te encomendamos la inocencia, la pureza y las sonrisas de todos los pequeños que llenen de vida nuestros hogares y escuelas. cuídalos de las corrientes del mundo que intentan adelantar sus etapas o confundir sus mentes.
1: Amén.
0: Te suplicamos también que envíes a tus santos ángeles para que custodien los ojos, los oídos y los corazones de los niños, que crezcan en ambientes sanos donde se respete su niñez y se les permita jugar, aprender y reír con libertad. Inspira a los medios de comunicación y creadores de contenido, ahora que estamos en todo el tema de la inteligencia artificial, para que produzcan mensajes que edifiquen y protejan a la infancia.
1: Amén.
0: Virgen Santa, haz que la voz de nuestra radio sea siempre un eco de defensa para los más pequeños, que cada niño descubra en tu mirada ese amor tierno e incondicional de Dios Padre.
1: Amén.
0: Muy bien. Entonces ahora escuchamos alguna cancioncita de Huamachuco. Por ahí nos dicen en cabina que ya tenemos la canción de Huamachuco. Así que con mucho cariño escuchamos aquí. Atentos.

0: Y en esta tarde tan maravillosa, que tú estás unido con nosotros orando por el Perú y también, además de agradecidos y orantes, también estamos colaborando con este medio que te acompaña. Yo sé que muchos ya iniciaron su pequeño aporte y...
1: ¡Eso! Muy
0: esas
1: bien.
0: Novedades las tiene Richard.
1: Así es, y agradecemos esta tarde a la familia Tamayo Rodríguez que nos ha donado 100 solsazos, 100 soles para esta cruzada del día de hoy de Oremos con María por el Perú. Dice, hola Richard, una rosita para nuestra Virgen del Amor Hermoso con todo nuestro inmenso amor de parte de la familia Tamayo Rodríguez. Gracias, familia Tamayo Rodríguez. Gracias por esa donación. Estamos seguros que vamos a poder llegar a esta pequeña meta del día de hoy para el sostenimiento diario de la radio. También agradecemos una donación que nos llegó de manera anónima de 20 solsazos el día de hoy también. Así que ya, vamos sumando poquito a poquito, pero es tu corazón, es tu generosidad. Así que desde un solcito todos podemos contribuir a esta gran misión de amor, ¿verdad, Dani?
0: Así es, se trata solamente de ir contando y contando, así como los puntitos de arena, ¿verdad? Uno que falta, dos que falta, de pronto ya no tenemos playa. Entonces, tú puedes colaborar con nosotros, así que no te desesperes, no te preocupes y dices, ay, pero ¿eso qué significa? ¿Que de repente hoy día tomo una Inca Colita menos? Sí, hazlo por nosotros. Mira, nosotros vamos a estar, ya hemos empezado desde el mediodía y vamos a estar a las 6 de la tarde y vamos a hacer un ayuno. Vamos a acompañar a muchas personas que de repente por otras circunstancias tampoco pueden ingerir sus alimentos. Pero tú nos vas a ayudar. Estoy segura que sí. Y ahora vamos a seguir recorriendo el Perú.
1: Así es, vamos a seguir recorriendo el Perú y ya estamos en línea con quién. Estamos en línea con quién, con nuestra hermana Mercedes Carrillo. Así que un aplauso.
0: Piura.
1: Eso, Piura querido. Hay mucha gente piurana que vive aquí en Lima y créeme que los piuranos son súper alegres. Así que Mercedes, te damos la bienvenida porque sabemos que tú también eres una mujer alegre, de raíces alegres y tu familia también. Así que cuéntanos acerca de tu ciudad, te damos la bienvenida y dale la bienvenida a todos nuestros hermanos que se han unido el día de hoy a Oremos Juntos con María por el Perú. Mercedes.
2: Buenas tardes, hermanos, ¿qué tal? Un saludo hermoso para todos los oyentes de Radio María. Señora Ani, ¿qué tal? ¿Cómo está? Buenas tardes, Richard.
1: ¿Cómo estás, querida Meche?
2: Estamos unidos aquí, ora con María por el Perú. Sí, desde la ciudad de Piura, pues, este saludo caluroso que les enviamos a todos y nos estamos uniendo en esta oración pidiéndole a mamita María que es necesario que nuestro Perú se levante, esta ciudad de Piura del eterno calor.
1: Claro, porque cuando tú dices caluroso es literal. Cuando dices un abrazo caluroso es literal.
2: Exactamente, hermano. Bueno, les cuento, esta ciudad de Piura ha sido fundada el 15 de agosto de 1532. Es la primera ciudad española en el Perú. Fue fundada por Francisco Pizarro y en este año estaríamos cumpliendo...
1: ¿Cuántos años cumple Piura? ¿Cuántos años cumple?
2: 494 años.
1: ¡Wow! Mire, imagínense cuánta historia en 400, casi 500 años de su creación. Imagínense cuánto, ¿no? Cuando nosotros ni existíamos, pero ya Piura tenía ese calor de hogar, ¿verdad, Mercedes?
2: Claro, claro. Fue fundada con el nombre de San Miguel de Piura. Y pues su fiesta central son, todo se refiere a sus actividades jubilares, se celebran a lo largo de la semana del 15 de agosto. Esta ciudad de Piura, pues, como les digo, tiene una población aproximadamente de 685 mil habitantes.
1: ¡Wow!
2: Piura conserva valiosos monumentos históricos, como la Basílica Catedral, que es la principal aquí en Piura, pues en el centro, con su patrón San Miguel Arcángel. la Casa de Museo de Miguel Grau también y el Museo Vicus.
1: ¿Cuáles son esas fiestas? ¿Cuáles son esas fiestas principales, Merceditas, allá, lo que se celebra?
2: Las principales, sí, aquí en Piura tenemos, bueno, tenemos varias. Las que más destacan, pues son las fiestas de San Miguel Arcángel y la Virgen María Auxiliadora,
1: que es
2: patrona de la ciudad. También tenemos la advocación a la Virgen de las Mercedes, que se celebra en Paita, y el Señor Cautivo, que se celebra en Ayabaca, es una provincia de Piura. Es la más importante, podríamos decir, el Señor Cautivo de Ayabaca. Vienen peregrinos hasta del extranjero,
1: acuérdate que el día de la Virgen de las Mercedes es mi cumpleaños, el 24 de septiembre, así que no vas a poder olvidar de esa fecha para que me saludes.
2: Lo tendremos presente.
1: ¿Y qué cosas ricas se come allá en Piura, querida Mercedes? ¿Qué cosas ricas nos puedes recomendar tú allá?
2: Bueno, aquí en Piura tenemos, antes de eso, te quiero decir que esto, Piura es una potencia agroexportadora, marina y gastronómica. Tiene productos de exportación como el limón, que es el ingrediente bandera indispensable para el ceviche peruano.
1: ¿Y espárrago?
2: También, pues tenemos más. Además, tenemos mango y uva que se exportan a los mercados de Europa, Asia y América. El banano orgánico, cultivado principalmente en los valles del Chira. Y destacan también el algodón Pima, famosa internacionalmente por la calidad y finura de sus fibras. La algarroba, fruto del árbol del algarrobo, que se produce la algarrobina, ingrediente del famoso cóctel piurano.
0: ¡Oh, qué delicia!
2: Tenemos sus chifles, son tiras fritas de plátano verde que acompañan casi cualquier comida piurana. En lo que se destacan la pesca y la acuicultura son los langostinos, conchas de abanico, además peces como el perico, la merluza, entre otros. Los platos emblemáticos tenemos seco de chabelo, ceviche, majadito de yuca, seco de cabrito con sus tamales, la malarrabia en cuaresma, especialmente en Catacaos, en Semana Santa, y con su bebida inseparable. Bien separable, clarito o chicha de jora.
1: Qué rico.
2: Eso es, te informo, Richard, para ver.
1: Sí, estoy sudando frío de tanta comida. ¿Cómo es este sudado de malarrabia? ¿Cómo es este sudadito de pescado con malarrabia? ¿Cómo es esa malarrabia? A ver, cuéntanos un poquito para que la gente también se le haga agua a la boca, a ver.
2: La malarrabia es un preparado del plátano maduro.
0: El plátano.
2: Lo mezclan con queso. Y algunas cositas más por ahí que son los secretos de las...
1: No, Mercedes, no vale.
0: Yo estoy totalmente de acuerdo con Mercedes porque mi patria... Es Piura, en específico Sullana, pero por favor, verdes, mis algarrobos verdes y los secretos de la cocina piurana se quedan en Piura.
1: No te preocupes, Mercedes, que cuando te visite, te sacaré la receta. ¿Qué más tenemos, Mercedes, allá? ¿Qué más de rico tenemos que nos puedes dar así por ahí? ¿Alguna cosilla más, un secreto, a ver.
2: Además de sus fiestas patronales, son referentes artesanales en paja y toquilla, así como filigrana en plata. Eso es especialmente en Catacaos.
0: Vemos
2: ahí las confecciones de sus aretes.
0: Preciosos.
2: Y de las dormilonas que usan las señoritas que bailan marinera. Qué lindas son.
1: Y la música. La música. A ver, cuéntanos de la música.
2: Claro. Tenemos grupos musicales de cumbia que junto al tondero expresan la alegría de una región rica en historia y artesanía y playas.
1: Eso, qué lindo. Gracias, Piura. Un aplauso para Piura, Ruthcita.
2: Y bailamos al son de la marinera, San Miguel de Piura también.
1: ¡Qué lindo! Pero ustedes son cumbia, full cumbia, ¿eh? Yo sé que ustedes son full cumbia, les encanta. Hay una, no sé cómo le llaman, ¿cómo se llama esas canciones que ustedes escuchan ahí en Piura? Que a veces la confunden con otras regiones como de Ecuador.
2: El tondero,
1: ¿no? Pero hay una más, no me acuerdo cómo, no recuerdo el nombre, tiene un nombre específico, una musiquita tipo cumbia, pero que no es cumbia. Que tienen ahí de manera muy especial ustedes que les gusta escuchar, pero igual la música nos mueve, ¿no? Nos mueve muchísimo y sobre todo este tondero que también es especial. Así que, a ver, lanzamos musiquita, un pedacito de música para Mercedes y para toda la gente de Piura. Eso. Ahí está Mercedes.
0: Saca tu pañuelo.
1: Con cariño.
0: Empieza a bailar Richard.
1: El único que baila en este momento.

0: Eso, muy bien. ¿Y qué le pedirías tú? ¿Qué le pedirías? ¿Cuál sería tu intención de parte
1: Sí,
0: de todo el pueblo piurano?
1: sí.
0: ¿Qué le
1: Está
0: quieres?
1: bien, Risa, pero me disculpas un ratito.
0: Sí.
1: Aprovecho la ocasión. Hoy estoy felicitando a un nietecito mío que cumple
0: Oh,
1: 17
0: qué
1: años.
0: lindo.
1: Y
0: Cumpleaños
1: ahí.
0: feliz. A ver, le vamos a poner su cumpleaños feliz, ¿ya?
1: Sí. Un
0: Eso.
1: abrazo para Jesús Gabriel Castillo Muñoz. Él está en Castilla. De aquí más tardecita me voy a verlo.
0: Qué
1: Y
0: lindo.
1: mañana es mi
0: Jesús,
1: cumpleaños,
0: Jesús
1: Risa.
0: Gabriel García.
1: Mañana es mi cumpleaños.
0: Oh, también mañana es su cumpleaños. A comer mala rabia.
1: A comer
0: Mira cómo
1: mala
0: se ríe Mercedes. Un fuerte abrazo para ti, Mercedes, por tu cumpleaños, para tu nietecito. Mira qué lindo, porque eso es lo que nosotros dijimos hace un momento. Si tienen un saludo de cumpleaños, lancen el saludo de cumpleaños, porque va a ser bonito que este día que estamos orando por el Perú junto con María, podamos recordar, podamos realmente invitar a todas las familias. Así que nada, gracias, gracias por esa alegría también, Mercedes, y por contarnos tantas cosas bonitas. Invita antes de la intención y antes de la oración, invita a toda la gente a que conozca tu ciudad.
1: Así es, Richard, señora Dani. Bueno,
0: Sí.
1: invitamos a todos los oyentes de Radio María, que esta ciudad también es bastante acogedora, a todos los turistas, vengan aquí, visiten Piura, coman rico, bailen y de todo lo que se pueda aprovechar aquí. También invitamos a todos los hermanos que están en escucha de la radio, que no se olviden de colaborar con nuestra rifa, colaboren con Radio María, pueden utilizar el yape. El yape es el, a ver si me
0: 922
1: acuerdo,
0: 622
1: 629-175.
0: 629-175. Eso, muy bien, ya
1: Y
0: recordaste.
1: apeguen a un poco para que Radio María siga
0: Eso.
1: fortaleciendo y se siga escuchando. Yo, como yo siempre les digo a las parroquias donde yo voy, ayuden, hermanos, para que esta radio llegue hasta los últimos rinconcitos, a donde no llega un sacerdote, donde no llega una monjita, pero ahí Radio María está llevando la palabra de Dios.
0: Así es, y
1: Eso es.
0: con mucho entusiasmo y con mucho cariño, ¿no? Esa es la invitación de nuestra hermana Mercedes Carrillo desde Piura, desde los 95.3 FM. Y ahora sí, ¿qué le queremos pedir al Señor, Mercedes? ¿Qué le queremos decir en este momento por nuestra patria? ¿Por quién queremos pedir?
1: Pedimos por nuestro Perú, pedimos por la defensa de la vida, desde la concepción hasta la muerte natural. En esta oración comunitaria vamos a pedir: Señor, escucha nuestra oración, atiende nuestro clamor. Te pedimos por los abuelos y adultos mayores. Madre de bondad, te encomendamos a los abuelitos y adultos mayores que forman parte entrañable de nuestras familias. Te damos gracias por su sabiduría y por sus oraciones silenciosas y por ser las raíces de fe de nuestros hogares. Te pedimos que en cada casa se les mire con profundo respeto y gratitud y la paciencia que ellos merecen.
0: Amén.
1: Amén. Amén. Te rogamos, Señor, también. También queremos rogar por los ancianos que sufren el abandono de sus hijos, la soledad de la vejez o el olvido en un asilo. Sé tú su compañía constante a través de la señal de Radio María, llenando sus días de consuelo espiritual y alegría. Sana los achaques físicos y dales la certeza de que su vida sigue siendo valiosa, fecunda para Dios.
2: Amén.
0: Amén.
1: Amén. Amén. Pedimos también, Señor, que bendigas a las familias que cuidan con amor y dignidad a sus adultos mayores en casa, que su entrega sea recompensada con paz y bendiciones del cielo.
0: Amén.
2: Amén.
0: Muy
1: Eso
0: bien.
1: lo rogamos, Señor. Te lo
0: Roguemos al
1: pedimos,
0: Señor,
1: te
0: te
1: lo
0: lo pedimos,
1: pedimos,
0: Señor.
1: Señor.
0: Eso, muy bien. Un aplauso
1: Muy
0: para
1: bien.
0: Piura con mucho cariño, ¿no? Y para Mercedes también, que el día de hoy nos ha compartido una pequeña reseña acerca de su ciudad, acerca de todo lo que hay ahí, para que ustedes que nos están escuchando se animen a visitarnos, se animen a visitar Piura y también, ¿por qué no?, para que puedan conocer un poco de la gastronomía, de toda la cultura que tiene Piura y de la música, como dice Mercedes. Y mañana, los que están cerca de su casa, ¿no?, que pueden ir a celebrar su cumpleaños, porque va a haber mala rabia. No, mentira.
1: La próxima ciudad que tengas que visitar, que sea Piura, Richard, por favor.
0: Sí, mira, Piura, cuando yo visite allá el norte, tiene que ser así todo el periplo del norte, Chiclayo, Piura, Paita, todo, para que ahí pruebe yo todo lo que tú, realmente seguro con mucho cariño, tienes preparado, no solamente para tu familia, sino también para tus amigos, ¿no? Así que nada, muchas gracias, Mercedes. Gracias de todo corazón por esta comunicación, por todo lo que das también como voluntaria de Radio María, por ese esfuerzo. Gracias por invitar a la gente a que siga contribuyendo a esta noble misión, en la cual, como decíamos hace un momento, ¿no?, con la canción de Huamachuco, ¿no?, del Río Loco, ¿no?, y efectivamente con Andy decíamos, es una tarea efectivamente de locos, ¿no?, pero de esa locura de amor por el Señor, por nuestra Madre María, que nos hace ser cuerdos para poder pensar en el prójimo, en el hermano. Así que eso es lo que haces tú, ¿no? Pensar en el prójimo, en el hermano, al cual tiene que llegar esta voz de esperanza, esta voz de aliento. Así que nada, un fuerte abrazo, Mercedes. Pásalo bonito tu cumpleaños. Y vamos a ponerle su cancioncita de cumpleaños a Mercedes, así rapidito, chiqui.
2: Ingresa una llamada.
0: Hay una llamada. Así que vamos a, antes del cumpleaños para Mercedes, adelante, buenas tardes, bienvenida.
1: Buenas tardes, hermanita Richard.
0: ¿Cómo estás, María? ¿Cómo estás? María de Trujillo, eso. Muy bien, un aplauso para Trujillo.
1: También muy buenas tardes.
2: Buenas tardes, ¿cómo estás, María?
1: Gusto escucharla, está bonito el programa, orando.
0: Gracias. María ha venido, ¿te acuerdas? Vino un sábado, nos vino a visitar el día de su cumpleaños.
2: Además.
0: Y vino porque se regaló como cumpleaños venir a la radio, ¿no? Conoció las instalaciones, muy contento, vino a visitar una familia y por supuesto estábamos acá y compartimos un ratito. No pudimos conversar mucho porque siempre estábamos como corriendo, pero realmente con mucho cariño. María es voluntaria también ahí en Trujillo, así que ella nos apoya muchísimo. Qué María, cuéntanos un poquito de tu ciudad, de cómo estás pasando esta tarde también, de estas reseñas, de esta invitación que le hacemos a la gente para que siga contribuyendo.
1: Bueno, la estoy pasando muy contenta, escuchando la radio, también trabajando con lo de las rifas, viendo por ahí ofreciendo, aunque ya a muchos sea medio que se desaniman, pero ahí tratando de animar a la gente para que sigan colaborando, tanto con las rifas y con su granito de arena que deposita al YAPE y todo eso, ¿no? Cualquier monedita cuenta. Y pasándola un poco, bueno, contenta porque escucharles a ustedes y con la bendición de Dios, un poco delicada de salud también, pero ahí dándole para, siguiendo para adelante.
0: Vamos a pedir por ti ahora en más tardecito, a las 3 de la tarde que empezamos nuestra cadena de oración adicional con la coronilla de la Divina Misericordia y también oramos, ¿no? Oramos juntos por todos ustedes, ¿no? Porque realmente sabemos que también pasan dificultades, pero aún así ustedes están fieles ahí a ese trabajo, ¿no? De llevar esta misión de amor, ¿no?, de Radio María a todos los rincones, como decía también Mercedes, ¿no?
1: Sí, hermanito, muchas gracias y por la oración, les agradezco de antemano y quería hacer un llamado a todos los hermanos que escuchan en este momento, a todos ellos que siguen colaborando con la radio, que es una voz católica, como dices, una voz católica en tu casa y que lleva la palabra de Dios a los rincones más alejados, donde a veces no hay sacerdotes, no hay iglesias, no hay misioneros, pero la radio llega, así es que ayudemos a la evangelización.
0: Gracias, Mari.
1: Saludarlos por 28 de julio, que tengan un feliz 28 a todos.
0: Invita a la gente para que done, ¿verdad, Dani? Que invita a la gente para que done, a toda la gente de Trujillo, que se comunique con nosotros al 922-629-175. A ver, invita para que sigan donando, para que sigan contribuyendo y también con sus llamadas y sus mensajes.
3: Bueno, hago un llamado a todos. Bueno, también quisiera llamar de repente de Cajamarca, me escuchan a bien porque yo soy de Cajamarca. Aparte de hacer un llamado a todos los trujillanos de acá para que sigan colaborando, sigan ayudando a la radio, porque sin la ayuda la radio no saldría adelante ni podríamos llevar la palabra de Dios a más personas. Hago un llamado a todo Trujillo y también a mis paisanos de Cajamarca, que sobre todo al pueblito de Pocomarca, que ahorita se está celebrando la fiesta de San José, que estos deben estar en este momento en la procesión. Que Dios les bendiga a todos y que colaboren, nunca se cansen y no digan a veces un sol, es poquito, dos soles, como puedan, como decía la madre de los Sheines, poquito a poquito, de todas maneras, se llega mejor, poquito a poquito. Así es que a colaborar todos.
0: Eso, muy
3: Dios,
0: bien.
3: La Virgen los va a bendecir siempre.
0: Claro que sí, gracias Mari, gracias por estar allí. Un fuerte abrazo para ti, para toda tu ciudad, para todo Trujillo también, para tu familia, que el Señor los bendiga. Y nada, gracias por estar con nosotros acompañados esta tarde. Y ahora, ¿qué tenemos?
3: Amén.
0: Amén. Arequipa.
2: Muchas gracias. Amén. Muchas gracias, querida Amén. María. Un abrazo fuerte que se va extensivo hasta Trujillo, con un agradecimiento especial a nuestra buena amiga Mercedes Carrillo, que nos ha acompañado desde Piura. Y así se va convirtiendo Radio María todos los días en esa voz que acompaña. Es el buen samaritano que no solamente se acerca, sino que vive tomándole la mano al más necesitado. Va, lo acoge, lo acompaña. Esa es Radio María, que siempre está contigo, porque el amor vence siempre, hemos dicho muchísimas veces. Y ya pronto estamos ya conectándonos con otra coordinadora de otra ciudad muy importante de nuestro país. Y vamos escuchando una pequeña pausa musical.
0: Una pausita musical para que tú también sigas uniéndote y divirtiéndote aquí en este momento de Hora con María por el Perú, porque es un momento alegre, ¿verdad? Estamos celebrando el cumpleaños de la patria, así que nada, adelante. Sala de operaciones con Ruth, que nos está acompañando esta tarde como la DJ oficial.

0: Sala de operaciones con Ruth, que nos está acompañando esta tarde como la DJ oficial.
1: Así es, mi piura querida.

0: ¿Cómo están, queridos amigos y oyentes de Radio María, en esta tarde de Oremos Juntos por el, con María por el Perú? Y ya tenemos en línea a nuestra amiga, ¿no? A una gran amiga de la casa, a nuestra familia también, ¿no? A nuestra hermana María Antonieta, desde Arequipa, eso. Arequipa, bienvenido, bienvenida María Antonieta a esta tarde de oración. ¿Qué nos quieres decir, contar de tu ciudad, de la ciudad linda de Arequipa? Hay muchísimo, ¿ah? Pero seguramente tú vas a ser una buena anfitriona de tu ciudad.
1: Tendríamos que hacer otro Hora con Arequipa para conocer.
0: No, Hora, ha sido Hora con Arequipa por el Perú.
2: Claro, muy buena la aclaración. Muchas bien, bendiciones, sí. Bienvenida María Antonieta.
1: Gracias, Manny, Richard, a nuestro querido Arnud, que nos está haciendo disfrutar verdaderamente este paisaje musical de nuestra querida, de nuestro querido Perú, ¿no? Lindísimo, y todos los departamentos, todas las regiones, pues tienen una riquísima historia. ¿Qué hacen eso, no? Realmente construir este Perú que gusta tantísimo, no solo a los propios, sino también a los extranjeros.
0: Así
1: pues, reciban un cariñosísimo y bicolor saludo desde la Villa de la Asunción de Nuestra Señora del Valle Hermoso de Arequipa, porque así fue fundada nuestra ciudad en el año 1540, también como Piura un 15 de agosto. Así que ya somos hermanitos.
0: Sí, están hermanitos de cumpleaños ya, hermanitos de cumpleaños.
1: Y de edad, ¿no? Y de experiencia y de cariño para el Perú, porque ya tenemos 486 años en los que hemos acogido a todos nuestros hermanos y hemos desarrollado verdaderamente, como todos en realidad, una cultura propia, ¿no? Se dice de Arequipa que en un vano se nace al pie de un volcán, y en este caso son tres volcanes.

0: que nos cuidan día a día, como son el Misti, el Chachani y el Pichu Pichu. Y a diferencia de lo que pudiera pensarse, pues Arequipa tuvo una rica cultura también muchísimo antes de que llegaran nuestros hermanos españoles regalándonos la fe. Podemos contarles, por ejemplo, sobre los petroglifos y también el que forman parte del arte rupestre en las cuevas de Zumbay y de Toro Muerto, que es parte del atractivo turístico también hoy de nuestra ciudad. Y no solo tuvimos una fundación española, que agradecemos mucho, porque somos una ciudad mariana y eso nos alegra tantísimo, ¿no? Puestos bajo el patrocinio de Nuestra Madre de la Asunción, sino que también tuvimos una fundación incaica con Maitacapa. Y de allí nace precisamente nuestro nombre, porque dice que como eran nómadas, buscaban un lugar propicio para permanecer un tiempo, y les gustó muchísimo este valle a orillas del río Chili, que hoy sí, pues lastimosamente a su caudal es muchísimo menor, pero les gustó mucho este lugar, y así que con sus soldados le decían, quedémonos aquí, quedémonos aquí. Y eso quiere decir precisamente Arequipa, ¿no? Arequipa.
1: ¡Qué lindo, mira!
0: Sí, es lindo. Y yo creo, mira, que tiene que ver con nuestra madrecita de Chapi, que no es nuestra patrona, es nuestra patrona de cariño, porque nuestra patrona de fundación es la Virgen de la Asunción, que nos invita a todos los arequipeños y peruanos a aspirar a las cosas del cielo. Y pero nuestra madre de Chapi tuvo este detallazo, ¿no?, con Arequipa, de querer quedarse también aquí, y Chaipi también quiere decir aquí me quedo, ¿no? Entonces, pues es una forma en la que también se van todos los turistas que nos visitan diciendo, me quiero quedar aquí, ¿no? Me quiero quedar aquí.
1: Chaipi,
0: hay una comida riquísima, nuestra gastronomía también es muy buena. Tenemos cada día de la semana un chupe para disfrutar, una sopa. Nosotros le llamamos chupe. Tenemos el chupe.
1: O sea, usted, Arequipa, son los inventores de las siete sopas. De ahí vienen las siete sopas. Entonces.
0: Más que sopas, es un chupón realmente.
2: Contundente.
1: Es una cosa contundente.
0: De verdad, porque combinamos papitas, patatas, fideitos, los deliciosos camarones, las tortitas, pues
1: lo
0: vamos a decir más porque ya es hora de almuerzo y seguramente...
1: Y, pues, y si sigues contando vamos a quedar desmayados. Aquí en cabina.
0: Y no diremos nada de los picantes, ¿no? De los americanos, que antiguamente, cuando era niño, bueno, antiguamente hace poco, vamos a decirlo, hace poco realmente, se consumían a partir de las 3 de la tarde en las picanterías que tenían.
1: O sea, ahorita ya, mándenos por favor un picante, estás a tiempo.
0: Te lo vamos a mandar. Con el desarrollo turístico y la gastronomía que ha tenido tanto auge, pues los picantes o americanos, que también se llaman, que están que es un plato grande formado por varios guisos, por ejemplo un estofadito, un hilo de zapallo, que ustedes lo conocen como locro.
1: Así
0: luego
1: es, sí.
0: Un locro, que nosotros, para nosotros es una papita, como un puré de papa, pero con ají panca y con carne. Luego una salsita de patas, tus rocotos rellenos y tus torrejitas fritas. Pues ese es un picante, un americano, ¿no? Que, como les decía antes, era a partir de las 3, pero hoy con Ruth ya se comió todo.
1: Sí, Ruth ya se comió todo, esas mordisqueadas eran de Ruth. Ya no hay patasca, ya no hay nada, no hay papita, no hay zapallo, no hay nada.
0: Bueno, pero ustedes les dejaré entonces un rico anisado, un postre, por supuesto, un quesito helado, ¿no?
1: ¡Qué rico! Tú sabes que yo cuando fui a Arequipa, lo que más comí, no comí nada, casi nada, pero el queso helado era, pero una cosa, Dios santo.
0: Sí, y muchos hermanos piensan que es un queso, ¿no? Nuestro queso que comemos.
1: Sí, es que la ignorancia es atrevida.
0: No, hombre, pues, pero realmente es un helado de vainilla, ¿no? pero realizado con huevitos, con yemas, con la leche de vaca, porque tenemos que hablar
1: Su
0: también,
1: canelita.
0: exacto, canelita de nuestra, de nuestra agricultura, nuestras super vaquitas, ¿no? Hablamos de la leche Gloria, que hoy pues se ha internacionalizado también, ¿no? Pues tenemos que darle gracias a Dios por todo este rico o rica gastronomía, además nuestra agricultura, nuestra flora, nuestra fauna,
1: Y tantos
0: un
1: lugares tan
0: sitio.
1: hermosos para ver, ¿no? Realmente,
0: Así
1: uff,
0: es.
1: infinidad.
0: Y las casonas construidas con el sillar, ¿no? Que es una piedra volcánica. Tenemos nuestro bellísimo mirador de Yanaguara, los claustros de la compañía, nuestra propia plaza de armas y nuestra
1: Qué
0: bellísima
1: lindo,
0: basílica
1: sí.
0: catedral, ¿no? Que es muy linda la compañía. Así que todos invitados a venir a Arequipa,
1: El
0: porque nos
1: Colca,
0: el Colca.
1: impresionante.
0: Que en su momento fue el cañón más profundo del mundo y ahora es el Cotahuasi, ¿no? Que han encontrado otro cañón, nuestras vicuñas en Pampas Galeras, bueno, tan, como digo, bendecidos enormemente por Dios.
1: Tienen que ir a
2: El
1: Arequipa.
2: convento de Santa Catalina.
0: El convento de Santa Catalina, que es una ciudadela en la que actualmente viven las religiosas de clausura dominicas, y tenemos otro precioso museo también, o mejor dicho, monasterio, que ha cedido parte de sus instalaciones para convertirse en museo que aún está siendo poco conocido, que es el Museo de Nuestras Madres Carmelitas, y al que vamos a invitar a hacer un paseo a todos los arequipeños, a nuestros oyentes. Esa será una actividad, ya la vamos adelantando, del mes de agosto para celebrar nuestro
2: Bien,
0: aniversario.
1: yo quiero
0: Sí,
1: ir, yo quiero ir.
0: por favor,
1: Invítame, por
0: es
1: favor,
0: un precioso
1: invítame.
0: museo. Bienvenido ya para que hagamos ese paseo con nuestros oyentes. Son 14 salas temáticas,
2: Wow,
0: bellísimo,
1: qué
0: y
1: lindo.
0: una sala dedicada a la Virgen, donde está la imagen de la Virgen de la Asunción, pero en este caso es la Dormición de la Virgen. Así que es
2: Oh, qué
0: muy linda, así que
2: lindo.
0: verdaderamente aquí en Santa Teresa y en Santa Catalina está esa imagen preciosa. Y nuestro propósito es hacer este recorrido y rezar el rosario con nuestros oyentes en esa sala de la Virgen. Así que vamos adelantando esta
1: Así que
0: invitación.
1: ya saben todos nuestros oyentes, no solamente de Arequipa, sino también aquellos que de repente por ahí se den un saltito en el mes de agosto, ¿no? Ya saben que va a haber una pequeña peregrinación que ya seguramente por ahí les vamos a dar las novedades y las noticias ahí con nuestra hermana María Antonieta, pero tienen que estar alertas, ¿sabes? Tienen que estar atentos porque ahí les va a dar ella la fecha, el lugar, todos los pormenores para que nos puedan acompañar en esta peregrinación que nos van a invitar en el mes de agosto, para que puedan disfrutar también de esta rica comida.
0: Por favor, y de las delicias que hacen nuestras monjitas también, porque en todos los monasterios hacen dulces verdaderamente sorprendentes, buenísimos. Así que
1: Sí,
0: todos invitados.
1: qué lindo. Así que todos invitados a la ciudad de Arequipa este mes de agosto y siempre,
0: Siempre,
1: ¿no? Y siempre,
0: siempre.
1: así es. Muy bien. Y
0: Pero
1: Arequipa, ajá.
0: solamente un detalle, ¿no?
2: Sí.
0: Para que tengan una linda visita, tienen que sacar su pasaporte. Y
2: Ah,
0: también
1: sí.
0: su
1: Ay, Dios
0: moneda
1: mío.
0: también,
2: Pero la
0: ¿no?
2: podemos gestionar contigo, ¿no?
0: Por supuesto, no hay
1: Ah,
0: ningún problema.
1: excelente.
2: Veces,
1: Entonces ahí
2: en la casita de María, en la
1: tenemos
2: casita de
1: nuestra
2: María.
1: agencia, no es
0: Así
1: nuestra
0: es.
1: agencia, en la casita de María.
0: Aquí en el número 208, donde estamos ofreciendo nuestras rifas, así que los esperamos ahí en el número 208 y todas sus donaciones, como
1: Por la
0: ven, tenemos
1: donación de tu rifa, por la donación de tu rifa, tu pasaporte. Ahí está. Ya está. Listo. Arreglado.
0: excelente. Me parece súper, súper la idea.
1: A ver, nuevamente vamos a decir dónde podemos encontrar estas rifas y con el pasaporte. 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
1: 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Mari, ¿Cuál sería la intención que tiene Arequipa esta tarde y su oración? ¿Qué queremos decirles a nuestra Madre María? ¿Qué queremos pedirle al Señor por nuestra patria con todo el corazón, con todo ese amor que los arequipeños quieren dar esta tarde en este día de Hora con María por el Perú?
0: Así es, desde esta ciudad mariana, que se siente, por supuesto, una hija predilecta del Perú, queremos orar hoy por todos los padres de familia. Así que trae a tu corazón en este momento a todos los papás que conozcas, en especial a tu papito, a tu mamita, a los abuelitos también, que mañana vamos a celebrar su día. Y vamos a pedirle al Señor que guíen a sus hijos por el buen camino. Vamos a pedir también por el pan de cada día y el trabajo de cada uno de los peruanos, para que lo realicemos con alegría, con sabiduría y con gratitud. Vamos a decirle a nuestra Madre de la Providencia, elevamos nuestra oración comunitaria por el sustento de todos los hogares que forman nuestra audiencia. Te pedimos por los padres y madres de familia, que salen a diario a buscar el pan con honestidad y sacrificio, por nuestras manitas que trabajan en los mercados, nuestros lustrabotas, nuestros gerentes, nuestras autoridades. Mira con ternura a quienes hoy sufren por la falta de un empleo digno o por deudas que quitan la tranquilidad.
2: Amén.
0: Te suplicamos, Madre Buena de la Asunción, que multipliques los recursos de las familias más necesitadas de nuestras comunidades y de nuestra audiencia. Que en ninguna mesa falte el alimento necesario para los hijos, ni el abrigo frente a las dificultades de la vida. Inspira la solidaridad entre los vecinos para que nadie pase necesidad ni se sienta desamparado en su pobreza.
2: Amén.
0: Madre amada, Virgen de Chapi, bendice las manos trabajadoras de nuestro pueblo peruano que sostienen la economía de sus hogares. Concédenos la gracia de confiar siempre en tu intercesión y en la generosidad de tu Hijo Jesús.
2: Amén. Amén.
1: Gracias. Gracias. Gracias a ti. Qué lindo.
2: Muchísimas gracias por esa oración, por ese calor, por esa ternura que tienes, María Antonieta, conductora también del programa infantil que une a todas las familias, especialmente desde el corazón de los más pequeños. Gracias por estar siempre atenta. Un abrazo grande a Paquita y a todos los voluntarios que te acompañan. Y que viva el Perú desde la Ciudad Blanca.
0: Que viva el Perú, que viva cada uno de los peruanos. Este 28 y 29 lo celebremos sobre todo con muchísima gratitud y con esperanza. Creo que tenemos que crecer en esperanza y en oración, y a eso nos ayuda nuestra Radio María. Tenemos que orar día y noche, en todo momento, por nuestras autoridades y porque cada uno de nosotros como ciudadanos, como peruanos, no olvidemos eso, ¿no? Que cada uno es el Perú, no es el otro, no es el alcalde, el congresista. Tú eres el Perú y eres responsable también de lo que cada día sucede en tu familia. Así que un feliz 28, unas felices fiestas patrias. Sigamos orando por el Perú y colaborando con nuestra familia de Radio María.
1: Gracias, Mari. Un fuerte abrazo.
2: Y nos quedamos con una cancioncita que nos ha preparado Ruth.
1: Yo pensé que nos quedamos con el queso helado.
0: Un anisadito.
1: El anisadito. Ahí está.
2: Gracias, María Antonieta. Un beso, Mari, para ti.
1: Y toda la gente del equipo, ahí está. Una cancioncita linda para ustedes.
2: Gracias.

0: ¿Cómo están, queridos amigos? Muy buenas tardes en esta tarde de Hora con María por el Perú. Y realmente agradecidos por ese entusiasmo Arequipa tan lindo que se ha comunicado gracias a María Antonieta ahí, que nos ha contado muchísimo de esta ciudad, que hay muchísimo más, porque cada ciudad se queda corta para poder nosotros compartir, ¿no? Y una ciudad que viene ahorita desde el 89.1 FM es Tarapoto, con nuestra hermana Luz Irene Rafael, que ella siempre contribuye y colabora desde hace muchos años también con la radio. 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Y ahora sí, Luz Irene, buenas tardes, bienvenida y bienvenido a Tarapoto.
1: Buenas tardes, Richard.
0: ¿Cómo está, Lucecita? ¿Te habrás preparado ahí tu discurso nacional por Tarapoto, ¿no?
1: Como la presidenta.
0: Así es, claro. Primero Luz Irene y después la presidenta. A ver, tu mensaje a la nación, Luz Irene, querida, de parte de Tarapoto. Cuéntanos cómo es tu ciudad, cómo realmente se vive en Tarapoto, no solamente esta fiesta de la peruanidad, sino cómo realmente es ese corazón generoso de todos nuestros hermanos de Tarapoto, Luz.
1: A ver, pues para empezar, Tarapoto es una ciudad calurosa, ¿no? Aquí nomás ahorita estamos a 37 grados, casi 38 grados en Tarapoto. Mucho calor.
0: Demasiado, y la calor, como dicen en Piura, la calor.
1: Pues, a ver, Tarapoto se encuentra en el departamento de San Martín. Ajá. ¿No? En nororiente del Perú, a 356 metros sobre el nivel del mar, entre las cordilleras centrales y oriental de los Andes, en la selva alta del Perú. Está ubicada a las orillas de los ríos Chilcayo y Cumbasa, afluentes del río Mayo. La ciudad fue oficialmente fundada un 20 de agosto de 1782 por el obispo español Baltasar Jaime Martínez de Compañón. El nombre de Tarapoto proviene de la palmera Taraputus, abundante en la laguna Suchiche, y de ahí se le conoce como la ciudad de las palmeras. Entre sus atractivos turísticos, pues tenemos las cataratas de Aguajiaco, de Guacamayo en Lamas. Pues también tenemos muy cerca la Laguna Sauce y todo eso, ¿no? Lagunas y ríos.
0: Y esas lagunas y ríos especialmente para hacer estos deportes de aventura, ¿no? Esos deportes de aventura tan bonitos, los paseos en canoa, esta pesca deportiva, estos paseos en kayak también, ¿no? ¿Tú habrás hecho también ahí tu deporte de aventura o no, Luz?
1: En Sauce.
0: Ajá. ¿Qué has hecho ahí?
1: Me arrepentí.
0: Se cayó la balsa.
1: No. Al día siguiente me dolía toda.
0: Hasta la uña.
1: Mi cuerpo. Hasta la uña. Son en esas.
0: De la uña, te dolía hasta la uña su adentro.
1: En esas motos acuáticas que te van jalando, ¿no? Y tú te vas de tres en tres, de tres personas, ¿no?
0: Dios mío.
1: Y claro, te vas bien a tu chaleco, pues ahí, ¿no?
0: Porque, y amarrada, pero así.
1: Y amarrado.
0: Al pelo. ¿Sabes? Para no caer. O sea, habías resultado una chica de aventura, Luz. Te pasa. Mira, pues con razón eres voluntaria de Radio María. Ya. Si no, no pasabas la prueba.
1: Si no pasaba la prueba.
0: Eso.
1: Sí.
0: ¿Qué más podemos hacer nosotros ahí en Tarapoto? Por ejemplo, yo sé que, por ejemplo, hay mucho ecoturismo, ¿no? Hay muchas especies que realmente son diversas ahí en Tarapoto, lindas de poder conocer. Así que invítanos ahí, invítala a conocer la ciudad de Tarapoto. De repente algún ave que tú conozcas que sea así emblemática de la ciudad, ¿no? Alguna especie que tú digas, esto solamente es de Tarapoto.
1: A ver, acá pues como aves, como en toda la selva, ¿no? Hay
0: Ajá.
1: lo que aquí aumenta
0: Los
1: son
0: loros.
1: los loros, ¿no?
0: Los loros,
1: Los
0: pero no los
1: loros.
0: pericos como yo. No.
1: No los pericos.
0: Porque yo hablo hasta por los codos.
1: Loros, ajá. Loros, algunas águilas,
0: Ay, Dios mío.
1: águilitas que comen a los pollos.
0: Ay, señor.
1: Eso sí hay, ¿no? Y peces sí, bastante. Aquí, por ejemplo, hay algunas fechas que se van a pescar en el río Huallaga.
0: Ajá.
1: Entonces ahí se van a pescar, pero pescan de noche,
0: ¿Y
1: ¿no? Para que
0: tan cierto es esto de las serpientes, de las culebras que hay por ahí? No sé si de Tarapoto es esa que el chuchupe, la chuchupe, no sé si será de ahí.
1: sí, pero ya no hay ahora, pues, ¿no?
0: Ah, se han
1: Ya hay que
0: extinguido.
1: caminar.
0: ¿Qué ha
1: Se han
0: pasado con esa
1: extinguido,
0: especie? Ay, Dios mío. Seguro que de
1: sí.
0: tanto miedo las han exterminado, las pobres.
1: De tanto
0: Les han hecho mala fama.
1: de llamar la fama a la chuchupis.
0: A la
1: No,
0: chuchupe.
1: pero sí hay, ¿eh? Porque yo me acuerdo, era unos 15 años, ¿no? Acá íbamos de misión a un pueblito
0: Ajá.
1: y ya pues nosotros íbamos a las 5 de la mañana caminando, ¿no? Una hora caminábamos. Y entonces, y después ya algunos compañeros tenían movilidad y nos íbamos en moto. Entonces,
0: No
1: nos
0: te
1: íbamos
0: digo, no
1: en
0: te
1: moto
0: digo,
1: por trechos.
0: no te digo yo, eres una chica de aventura, Dios mío. Dios, por
1: Íbamos
0: eso eres
1: por trechos,
0: voluntaria,
1: ¿no?
0: pues eres voluntaria.
1: Íbamos por trechos y veo de lejos que una culebra se levanta, así en forma de onda se levanta. Y
0: Señor.
1: ya, mi amigo, le digo, Vince, culebra, me dice, levanta tus pies. De los pies y ya, ¡ay, señor! Digo yo.
0: Tú le dijiste, soy voluntaria de Radio María, ¿qué
1: Soy
0: pasa?
1: voluntaria de Radio María. Bueno, ya era voluntaria de Radio María
0: Ah,
1: también, porque eso. Usted sabe que.
0: la pobre Chuchupe retrocedió.
1: La
0: Dijo,
1: pobre
0: aquí no es,
1: chuchupe.
0: aquí no
1: Sí,
0: es.
1: aquí no es. Sí.
0: ¿Y qué comidas ricas hay allá? Para que toda la gente se entusiasme y diga, ay, ah, yo quiero ahí mis patacones, no sé qué más hay ahí. ¿Qué cosas ricas tú no? Algo
1: Juane,
0: que se nos haga agua a la boca.
1: Juane, el tacacho,
0: Qué
1: el
0: rico.
1: ninajuane, el pescado a la hoja, que le dicen la patarasca,
0: La
1: todas esas
0: patarasca. ¿Cómo es
1: cosas.
0: la patarasca?
1: El
0: Ese.
1: inchicapi,
0: El Inchicapi. Cuéntanos un
1: pero es.
0: poquito del Inchicapi. Claro, no cuentes toda la receta porque nadie ha querido soltar prenda cuando les he preguntado la receta secreta de su comida regional. Así que, a ver, ¿cómo es ese Inchicapi,
1: A ver, el
0: Luz?
1: chincapi es a ver, compras en el mercado el
0: ¿Ya?
1: maíz y es molido, se mezcla con maní.
0: Ajá.
1: Es una sopa, ¿no? Se hace hervir la gallina,
0: Ya.
1: sí, pero gallina de chacra, pues se hace hervir la gallina como un caldo.
0: O sea, no nuestras
1: Y se agrega.
0: gallinas escuálidas de aquí de Lima, no. La gallina
1: No.
0: de chacra chacra.
1: Chacra, chacra. Criada con maíz entero.
0: Gracias. ¿Qué
1: Ajá.
0: más?
1: El ninajuane, que es de yuca,
2: Oh.
1: pero envuelto con pescado
0: O sea, es como que, como
1: asado.
0: una, como
1: Es como
0: que,
1: una sopa
0: ya, de yuca.
1: de yuca, o sea, lo preparas una sopa, pero después lo envuelves y se hace como especie de un tamal, así como el
2: Ya.
1: juane, pero de yuca con pescado.
0: Yo pensé que decir así como tú, porque yo estoy como un tamal también, ya.
1: entonces cuando vienes a Tarapoto no vas a comer, vas a hacer dieta.
0: Solamente voy a lamer pura hoja de plátano para bajar de plástico de peso. ¿Qué otra comida rica? Ah, y la bebida. ¿Qué bebida hay allá que tú dices esto? Así como, por ejemplo, en Ica tienen sus macerados, sus vinos, sus piscos. Allá, ¿qué bebida?
1: Aquí hay, el más conocido es el ubachado. Ubachado de uva. Indanachado de lindano.
0: Qué rico. Yo voy a visitar.
1: También hay otro, cerachado, cerezas. No, hay de todo.
0: Entonces, cuando vaya y te visite, por favor, necesito una maleta de cerachado, ¿ya? Cerachado. Para traerme. Lucecita, ¿cuál es la intención que tiene Tarapoto y cuál es la oración que tiene Tarapoto para todo el Perú?
1: Bueno, en esta tarde nos vamos a unir, vamos a rezar por los jóvenes que enfrentan adicciones, para que encuentren rescate y apoyo.
0: Amén. ¿Qué oración tenemos? ¿Qué oración comunitaria queremos elevar a nuestra Madre María para que interceda por el Perú?
1: Por la superación de las crisis matrimoniales. Santa María, Reina de la Paz, ponemos en tus manos el corazón de los esposos que atraviesan tormentas y sequías en su relación. Tú conoces las heridas del desgaste, la rutina y las faltas de comprensión que amenazan la promesa de amor que un día hicieron. Sana los resentimientos ocultos y devuelve la esperanza a los matrimonios que hoy ven el divorcio como única salida.
2: Amén.
0: Amén.
1: Te pedimos que desates los nudos de la desconfianza, la infidelidad y el orgullo que separan a las parejas. Concede a los esposos la humildad para pedir perdón, la madurez para escuchar y la fortaleza para luchar juntos por sus hijos. Que el Espíritu Santo renueve el amor primero y les recuerde la belleza del sacramento que los unió.
0: Amén.
2: Amén.
1: Amén. Acompaña a los matrimonios que nos escuchan en este momento y que sufren en silencio su crisis. Que esta oración radial sea una caricia tuya que les devuelva las ganas de empezar de nuevo con fe.
2: Amén. Amén.
0: Gracias, Luz. Gracias por esa oración tan bonita por las familias, sobre todo por las parejas, ¿no? Porque a partir de la relación de pareja es que la familia realmente es lo que es, ¿no? Esa unidad, ese amor, y los hijos también sienten ese respaldo de la pareja. Y gracias también a toda la ciudad de Tarapoto que hoy se ha sumado a este Hora con María por el Perú para que nosotros sigamos allí, ¿no? Al pie, pidiéndole por nuestra patria, pidiéndole por las familias, por cada uno de nosotros, por los enfermos, por los presos, por los que sufren en el cuerpo y en el alma, a través de nuestras oraciones y, por supuesto, a través de las oraciones de Tarapoto. Así que un aplauso para Tarapoto. Y ahí, Lucecita, te vamos a dejar con una canción para ti, chiquitita, rapidita nada más, en honor a tu ciudad. Así que espérame prontito porque ya estoy yendo la otra semana, ¿eh? Ya sabes, a visitarte.
2: Muchas gracias, Luz, por haberte conectado con nosotros, habernos traído la alegría de esta zona, que no es una zona alejada, es una zona muy cercana a nosotros porque vivimos la alegría muy juntos en este Hora con María por el Perú. Hasta pronto.
0: Chao, Lucecita, un abrazo fuerte para ti. Gracias.

0: ahora vamos a invitarlos así en un espacio pequeñito, rapidito, para seguir orando por el Perú, a rezar la coronilla, la Santa Coronilla, para que ustedes también se unan en oración ahí desde sus casas para hacer un pequeño receso, una breve oración a nuestro Señor también a través de la coronilla, y también invitarlos a que continúen con nosotros, aquí en Ora con María por el Perú. Así que todavía nos faltan más ciudades, así que Ica, espéranos allí, Cajamarca, Huaraz, Huanta, Pisco, Bagua, que se unen en esta tarde para que también puedan invitar a la gente a conocer las riquezas de su patria, de su región, de su localidad. Así que empezamos con la coronilla, quédense allí, no se muevan.
1: Queridos hermanos de Radio María Perú, les damos la bienvenida a este momento de oración. Nos unimos en la coronilla de la Divina Misericordia, pidiendo con humildad y confianza la gracia y el perdón de nuestro Señor.

0: Que esta oración en especial llegue a todos los corazones que sufren y necesitan de la misericordia infinita de Dios. Recordemos las palabras de Jesús a Santa Faustina. Por medio de esta coronilla conseguirás todo lo que pidas si lo pides con confianza. Con fe y esperanza, comenzamos este rezo confiando plenamente en su divina misericordia. En el nombre del Padre, y del Hijo, y del Espíritu Santo.
1: Amén.
0: Padre nuestro que estás en el cielo, santificado sea tu nombre. Venga a nosotros tu reino. Hágase tu voluntad en la tierra como en el cielo.
2: Danos hoy nuestro pan de cada día. Perdona nuestras ofensas, como también nosotros perdonamos a los que nos ofenden. No nos dejes caer en la tentación y líbranos del mal. Amén.
0: Dios te salve, María. Llena eres de gracia, el Señor es contigo. Bendita tú eres entre todas las mujeres, y bendito es el fruto de tu vientre, Jesús.
2: Santa María, Madre de Dios, ruega por nosotros, pecadores, ahora y en la hora de nuestra muerte. Amén.
0: Creo en Dios Padre Todopoderoso, Creador del cielo y de la tierra. Creo en Jesucristo, su único Hijo, nuestro Señor, que fue concebido por obra y gracia del Espíritu Santo. Nació de Santa María Virgen. Padeció bajo el poder de Poncio Pilato. Fue crucificado, muerto y sepultado. Descendió a los infiernos. Al tercer día resucitó de entre los muertos. Subió a los cielos y está sentado a la derecha de Dios Padre Todopoderoso. Desde allí ha de venir a juzgar a vivos y muertos. Creo en el Espíritu Santo, la Santa Iglesia Católica, la comunión de los santos, el perdón de los pecados, la resurrección de la carne y la vida eterna. Amén. Padre eterno, te ofrezco el cuerpo, la sangre, el alma y la divinidad de tu amadísimo Hijo, nuestro Señor Jesucristo, como propiciación de nuestros pecados y los del mundo entero. Por su dolorosa pasión,
2: ten misericordia de nosotros y del mundo entero.
0: Por su dolorosa pasión,
2: ten misericordia de nosotros y del mundo entero.
0: Por su dolorosa pasión,
2: ten misericordia de nosotros y del mundo entero.
0: Por su dolorosa pasión,
2: ten misericordia de nosotros y del mundo entero.
0: Por su dolorosa pasión,
2: ten misericordia de nosotros y del mundo entero.
0: Por su dolorosa pasión,
2: ten misericordia de nosotros y del mundo entero.
0: Por su dolorosa pasión,
2: ten misericordia de nosotros y del mundo entero.
0: Por su dolorosa pasión,
2: ten misericordia de nosotros y del mundo entero.
0: Por su dolorosa pasión,
2: ten misericordia de nosotros y del mundo entero.
0: Por su dolorosa pasión,
2: ten misericordia de nosotros y del mundo entero.
0: Padre eterno, te ofrezco el cuerpo, la sangre, el alma y la divinidad de tu amadísimo Hijo, nuestro Señor Jesucristo, como propiciación de nuestros pecados y los del mundo entero. Por su dolorosa pasión,
2: ten misericordia de nosotros y del mundo entero.
0: Por su dolorosa pasión,
2: ten misericordia de nosotros y del mundo entero.
0: Por su dolorosa pasión,
2: ten misericordia de nosotros y del mundo entero.
0: Por su dolorosa pasión,
2: ten misericordia de nosotros y del mundo entero.
0: Por su dolorosa pasión,
2: ten misericordia de nosotros y del mundo entero.
0: Por su dolorosa pasión,
2: ten misericordia de nosotros y del mundo entero.
0: Por su dolorosa pasión,
2: ten misericordia de nosotros y del mundo entero.
0: Por su dolorosa pasión,
2: ten misericordia de nosotros y del mundo entero.
0: Por su dolorosa pasión,
2: ten misericordia de nosotros y del mundo entero.
0: Por su dolorosa pasión,
2: ten misericordia de nosotros y del mundo entero.
0: Padre eterno, te ofrezco el cuerpo, la sangre, el alma y la divinidad de tu amadísimo Hijo, nuestro Señor Jesucristo, como propiciación de nuestros pecados y los del mundo entero. Por su dolorosa pasión,
2: ten misericordia de nosotros y del mundo entero.
0: Por su dolorosa pasión,
2: ten misericordia de nosotros y del mundo entero.
0: Por su dolorosa pasión,
2: ten misericordia de nosotros y del mundo entero.
0: Por su dolorosa pasión,
2: ten misericordia de nosotros y del mundo entero.
0: Por su dolorosa pasión,
2: ten misericordia de nosotros y del mundo entero.
0: Por su dolorosa pasión,
2: ten misericordia de nosotros y del mundo entero.
0: Por su dolorosa pasión,
2: ten misericordia de nosotros y del mundo entero.
0: Por su dolorosa pasión,
2: ten misericordia de nosotros y del mundo entero.
0: Por su dolorosa pasión,
2: ten misericordia de nosotros y del mundo entero.
0: Por su dolorosa pasión,
2: ten misericordia de nosotros y del mundo entero.

0: Padre eterno, te ofrezco el cuerpo, la sangre, el alma y la divinidad de tu amadísimo Hijo, nuestro Señor Jesucristo, como propiciación de nuestros pecados y los del mundo entero. Por su dolorosa pasión,
1: ten misericordia de nosotros y del mundo entero.
0: Por su dolorosa pasión,
1: ten misericordia de nosotros y del mundo entero.
0: Por su dolorosa pasión,
1: ten misericordia de nosotros y del mundo entero.
0: Por su dolorosa pasión,
1: ten misericordia de nosotros y del mundo entero.
0: Por su dolorosa pasión,
1: ten misericordia de nosotros y del mundo entero.
0: Por su dolorosa pasión,
1: ten misericordia de nosotros y del mundo entero.
0: Por su dolorosa pasión,
1: ten misericordia de nosotros y del mundo entero.
0: Por su dolorosa pasión,
1: ten misericordia de nosotros y del mundo entero.
0: Por su dolorosa pasión,
1: ten misericordia de nosotros y del mundo entero.
0: Por su dolorosa pasión,
1: ten misericordia de nosotros y del mundo entero.
0: Padre eterno, te ofrezco el cuerpo, la sangre, el alma y la divinidad de tu amadísimo Hijo, nuestro Señor Jesucristo, como propiciación de nuestros pecados y los del mundo entero. Por su dolorosa pasión,
1: ten misericordia de nosotros y del mundo entero.
0: Por su dolorosa pasión,
1: ten misericordia de nosotros y del mundo entero.
0: Por su dolorosa pasión,
1: ten misericordia de nosotros y del mundo entero.
0: Por su dolorosa pasión,
1: ten misericordia de nosotros y del mundo entero.
0: Por su dolorosa pasión,
1: ten misericordia de nosotros y del mundo entero.
0: Por su dolorosa pasión,
1: ten misericordia de nosotros y del mundo entero.
0: Por su dolorosa pasión,
1: ten misericordia de nosotros y del mundo entero.
0: Por su dolorosa pasión,
1: ten misericordia de nosotros y del mundo entero.
0: Por su dolorosa pasión,
1: ten misericordia de nosotros y del mundo entero.
0: Por su dolorosa pasión,
1: ten misericordia de nosotros y del mundo entero.
0: Santo Dios, Santo fuerte, Santo inmortal,
1: ten misericordia de nosotros y del mundo entero.
0: Santo Dios, Santo fuerte, Santo inmortal,
1: ten misericordia de nosotros y del mundo entero.
0: Santo Dios, Santo fuerte, Santo inmortal,
1: ten misericordia de nosotros y del mundo entero.

0: Oración para todos los días. Santísima Virgen María, Nuestra Señora de la Paz, Madre de Jesucristo, Príncipe de la Paz, venimos a ti con confianza filial para poner bajo tu amparo a nuestra patria peruana. Tú que guardaste la palabra en tu corazón, enséñanos a escuchar a Dios. Tú que visitaste con prontitud a Isabel, enséñanos a servir con alegría. Tú que permaneciste firme junto a la cruz, enséñanos a no huir del sufrimiento de nuestro pueblo. Tú que oraste con los apóstoles en el nacimiento de la Iglesia, acompaña hoy a la Iglesia que peregrina en el Perú. Madre buena, cubre con tu manto nuestra costa, sierra y selva. Mira nuestras familias, nuestras ciudades, nuestros pueblos, nuestras comunidades campesinas y amazónicas. Mira a los que sufren por la pobreza, la violencia, la corrupción, el abandono, la soledad y la falta de esperanza. Háganos de tu Hijo la paz verdadera, una paz fundada en la verdad, en la justicia, en el perdón, en la conversión del corazón y en el respeto a la dignidad de toda persona humana. Que el Perú sea una tierra reconciliada, creyente, solidaria y fiel al Evangelio. Amén. Día séptimo. María permanece junto a la cruz. Junto a la cruz de Jesús estaba su madre, la hermana de su madre, María, la de Cleofás, y María Magdalena. Jesús, al ver a su madre y junto a ella, al discípulo amado, dijo a su madre: «Mujer, ahí tienes a tu hijo». Luego dijo al discípulo: «Ahí tienes a tu madre». Y desde aquella hora el discípulo la recibió en su casa. María no abandona a Jesús en la hora del dolor. Permanece de pie junto a la cruz. Allí recibe una nueva maternidad. Ser madre del discípulo amado, madre de la Iglesia, madre de todos los que siguen a Cristo. Nuestra patria también tiene cruces, violencia, corrupción, pobreza, enfermedades, familias divididas, jóvenes sin esperanza, ancianos olvidados, pueblos abandonados. María no mira estas cruces desde lejos. Ella permanece junto a sus hijos que sufren. Recibir a María en casa, como el discípulo amado, significa abrirle espacio en nuestra vida, en nuestras familias y en nuestra nación. Donde María entra, nos conduce siempre a Cristo crucificado y resucitado. Madre dolorosa y fuerte, Nuestra Señora de la Paz, permanece junto al Perú en sus horas difíciles. No permitas que nos acostumbremos al sufrimiento de los demás. Enséñanos a estar de pie junto a la cruz de nuestros hermanos. Danos compasión, fidelidad, fortaleza y esperanza. Que el Perú te reciba como madre y aprenda de ti a seguir a Cristo hasta el final. Amén. Padre nuestro, que estás en el cielo, santificado sea tu nombre. Venga a nosotros tu reino. Hágase tu voluntad en la tierra como en el cielo. Danos hoy nuestro pan de cada día. Perdona nuestras ofensas, como también nosotros perdonamos a los que nos ofenden. No nos dejes caer en la tentación y líbranos del mal. Amén. Dios te salve, María. Llena eres de gracia. El Señor es contigo. Bendita eres entre todas las mujeres, y bendito es el fruto de tu vientre, Jesús. Santa María, Madre de Dios, ruega por nosotros pecadores, ahora y en la hora de nuestra muerte. Amén. Gloria al Padre, y al Hijo, y al Espíritu Santo, como era en el principio, ahora y siempre, por los siglos de los siglos. Amén. Nuestra Señora de la Paz, ruega por el Perú. En Radio María hemos compartido la novena a la Virgen María, Reina de la Paz, hoy en el séptimo día, 3:20 p.m.
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Y a esta hora de la tarde, hermanos de Radio María, continuamos con nuestra jornada ahora con María por el Perú. Ya nos acompañan Richard Valencia y Ani Villavicencio.

0: ya estamos nuevamente en Hora con María por el Perú. Muchas gracias. ¿Has estado en recogimiento con la oración de la Divina Misericordia? Pues te felicito. 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El lunes sabremos cuánto de apoyo llegó y desde dónde llegó. Así que no dudes, esto es verdad. Todas tus donaciones se van a registrar de manera correcta. Y ahora seguimos con Hora con María por el Perú. Estamos contentos, hemos paseado por el norte, hemos estado un poquito haciendo unas pinceladas en la sierra y también en la selva. Así que ya estamos aquí con nuestro buen amigo Richard Valencia.
1: Hemos estado también un poquito por el sur ahí con la hermana María Antonieta, que nos ha enviado una fotito del americanito. Así que ese americanito está ahí que se me revienta la hiel ya. Con tantas cosas ricas.
0: Como le he dicho, estamos comiendo con los ojos.
1: Con la imaginación, para que te traslades ahí a un riquísimo rocoto relleno, a un pastel de papa, ¿no? Y mucho más. Pero ahora, antes de seguir con eso, tenemos ya en línea a nuestra hermana Elsa Bravo, desde Ica, desde el 92.5, la FM. Así que, Ica, adelante, Elsita, buenas tardes y bienvenida.
2: Buenas tardes, hermano Richard, hermanita Ani, y a los hermanos de cabina y a todas las familias de Radio Perú. Gracias por darme la oportunidad de participar en Hora con María Perú por la frecuencia de Ica. Ya que yo ya les había dicho que me había retirado durante un año de la entrevista por motivos personales y de salud.
1: Sí, claro que sí.
2: Mi hermanito, yo pensaba volver ahora en julio, pero se agravó mi situación y bueno, eso lo conversamos personalmente la próxima semana.
1: Pero ahí está, mira, ¿ves? Tú dijiste voy a volver en julio y aquí estás, en Hora con María por el Perú. Así que ahí la Virgen te escuchó. De ella no te puedes escapar.
2: Ica, ciudad del eterno
1: sol. Ica, ra.
2: Ica, tierra bendecida. Ica se sitúa a unos 303 kilómetros al sur de la ciudad de Lima. Y se ubica en una zona muy desértica, en el clima seco. Ya sabemos que Ica lleva la capital del departamento del mismo nombre. Y se encuentra en un estrecho valle formado por el río Ica, entre el Gran Tablazo y las laderas de los Andes Occidentales. Sabemos muy bien que destaca la agricultura extensiva, la agroexportación articulada, alrededor de la producción en el valle, situado en medio del desierto. Somos pura arena candente, hermano, en el verano candente.
1: Sí, claro, si me lo dirás a mí que yo prácticamente vivo allá. Sí, candente.

0: Así como Piura, con un caluroso abrazo, ahí también es literal, un caluroso abrazo.
1: Sí, totalmente. Aquí en mi casa muy importante es el cultivo de uvas, espárragos, palmeras, datileras, pecanas, algodón de muy buena calidad,
0: Los mangos.
1: sí, mangos deliciosos, paltas.
0: Paltita rica, qué rica la
1: Sí, de
0: palta.
1: todas las variedades, siempre muchos otros productos. Y muchos de estos productos convierten al Valle Quello en uno de los más exitosos casos de agroexportación, con muchos puestos de trabajo.
0: Así es,
1: Nosotros acá también,
0: efectivamente.
1: mire, tenemos una herencia ancestral. Nosotros somos cuna inca de importantes culturas, pre-incas, paracas, nazca, chincha, que tenemos hasta la fecha los hallazgos que ellos nos han dejado. También tenemos una tradición muy rica afro-peruana. Es aquí en Ica, como en las provincias, aquí nosotros tenemos una fuerte presencia de ritmos y danzas negras. Los negritos, las payitas, sobre todo su presencia se hace notar el 25 de diciembre hasta la fiesta de Reyes.
0: Yo soy negrito.
1: Es verdad.
0: Yo soy
1: Usted también
0: negrito,
1: conoce
0: Elsa. Yo
1: de
0: soy
1: antaño, los
0: negrito.
1: todos los que nos han visitado, que tenemos un oasis maravilloso en Sudamérica, que es Huacachina, que está ubicado a 5 kilómetros de la ciudad de Ica. Este oasis maravilloso está rodeado de grandes dunas de arena, adecuados para practicar deportes, especialmente el sandboard, así como otros deportes de aventura. Muchos turistas visitan Huacachina el año, pero igual lo visitan durante todos los meses del año por su clima cálido. En Ica, muy difícil se siente en invierno, muy, muy crudo, muy intenso. Pero no puedes
0: Pero cuando
1: visitar.
0: es invierno, la noche se hace fría, fría.
1: Uy, las madrugadas
0: Así
1: y las
0: como hay
1: noches
0: calor,
1: bajamos.
0: calor en las noches, frío, frío.
1: Sí, tres frazadas, orejeras, todo bien. No sabemos qué ponernos por regalo porque
0: Y
1: estoy helado.
0: medias,
1: La
0: y
1: noche está
0: medias, que
1: helada
0: no
1: y
0: pueden
1: húmeda.
0: faltar.
1: Sí. Pero sobre todo, hermanos que nos escuchan, en Ica tenemos dos grandes festividades religiosas, además de las otras, porque Ica es un pueblo muy, muy devoto. Nosotros aquí en Ica resaltamos la devoción a nuestro patrón, Monseñor del Buren de Ica.
0: Así es.
1: Sí, en esta festividad todos sabemos que sale el tercer lunes de octubre en procesión, bendiciendo a todos los fieles devotos que llenan calles, plazas. Todos intentan verlo de pasar de muy cerca, porque usted mira los rostros de las personas, de los fieles, va a ver su inmensa fe, esa conversación de tú a tú que está con el Señor ahí pasando frente a su lado, que los apretujan, que los empujan, pero así, así lo miran con sus ojos llenos de lágrimas. Es la fe, hermano. Es la fe de nuestro patrón, Señor del Buen de Ica, que vas a bendiciendo a su pueblo, especialmente en octubre. También sale en procesión en Semana Santa, pero su fiesta patronal es en el tercer lunes, que sale en procesión durante 17 horas, recorre
0: Wow.
1: las calles de la ciudad de Ica. ¿Sí? Vienen de todas partes, de Perú y del mundo.
0: Y la
1: Ah.
0: comida, cuéntanos de la comida, porque bueno, allá cuando yo recién llegué a Ica, lo más resaltante era la sopa seca.
1: Sí, no olvidemos también una servilletita de Rocío de Yauca, una peregrinación a Yauca,
0: La
1: ¿no?
0: peregrinación de, claro, de la Virgen de Yauca.
1: Claro, muy venerada, ya, pero este año se ha adelantado por las elecciones municipales y regionales a fines de septiembre. Bueno, de la comida, ¿qué le digo, hermano? Delicioso, todo delicioso. Si ya no sabe, quiere comerse hasta el plato. Tenemos carapulcra, manchapecho,
0: El
1: con su sopa seca.
0: manchapecho.
1: Claro, tenemos los garbanzos que se cultivan especialmente en el distrito de Ucaje.
0: Los payares, los
1: Sí, los payares,
0: payares.
1: los payares secos, los payares cocinados en toda forma, pero un chupe de payares con su quesito y su lechecita y su aguacate y bastante, pues payarcito verde,
0: Qué
1: tierno
0: rico.
1: y su zapallitos, pues, que también se produce aquí en Ica, en Callango,
0: Así
1: sobre
0: es.
1: todo. Sí, tenemos también, aparte de la sopa seca, del payar, del ceviche de garbanzos, de la ensalada de payares fresco, tenemos también dulces, y los dulces, nuestras famosas chocotecas y las Y las tejas se las elaboran con manjar blanco,
0: Sí, qué
1: blanco
0: ricas.
1: y las chocotejas con chocolate, con fondant, y son deliciosas, puro llenecitos de pecana. Bueno, ahora le agregan, aparte ya hay variaciones, ¿no? Frutos secos, higos, ya hay
0: Y
1: variaciones.
0: desde Ica, ¿cuál sería esa petición, ¿no? Esa petición que nace del corazón de Ica para el Perú, ¿no? Con esa intención de pedir por la familia de repente. ¿Por quién pediría Ica esta tarde, Elsa? ¿Y cuál sería esa oración comunitaria que quiere elevar a nuestra Madre María para que interceda por todos los peruanos?
1: En esta oración comunitaria vamos a acercarnos a nuestra Madre María Santísima para en esta oración comunitaria pedir por nuestros jóvenes, por sus proyectos de vida, así como por la paz en el Perú. Nosotros en esta tarde bendecida por las ondas de Radio María, Perú, nos dirigimos a ti, Virgen Purísima, te presentamos el presente y el futuro de los jóvenes de nuestras familias peruanas. En un mundo lleno de distracciones y propuestas vacías, te pedimos que los cuides de los vicios, las malas compañías y la desesperanza. Despierta, Madre, en ellos el deseo de superación, el amor al estudio y el compromiso con el bien común.
0: Amén.
1: También, Madre, amén. También, Padre, el Perú hoy está en tus manos. Padre, eres un Señor de amor y justicia. Señor mi Dios, tú conoces lo que hay en cada corazón y conoces cada historia. Padre, te pido humildemente este día por el Perú. Tú conoces nuestra gente, nuestras necesidades, nuestras alegrías, temores y sufrimientos y también mucha indiferencia, mucha discriminación. Conoces nuestras luchas de cada día y conoces que es lo mejor para cada uno de nosotros, amado Señor. Llénanos de tu espíritu. Permítenos encontrar la paz. Permite que te encontremos y gobiernes el corazón de cada peruano. Perdónanos, Señor, si te hemos ofendido. Pero escúchanos, Señor. Perú te necesita. Cambia el odio por amor. Cambia la ofensa por perdón. Cambia la tristeza por alegría. Cambia, Señor, el dolor por esperanza. Sé tú, Señor, nuestro guía. Ilumina nuestro camino. Ilumina a los peruanos. Concede a nuestro gobernante sabiduría. Esa sabiduría para gobernar con justicia. Sé tú, Señor, esa luz que va a iluminar a los peruanos. Madre María Santísima, extiende tu manto divino y protege a nuestro Perú. Intercede por las necesidades de tus hijos e hijas peruanos. Amén.
0: Amén,
1: Amén.
0: amén, amén, amén. Y así agradecemos al Señor por estos regalos que nos da, por esta Ica querida que nos regala es Elsa, ¿no? Nuestra hermana Elsa, desde las 92.5 FM, ¿no? Así con ese regocijo, ¿no? Con esa alegría también, con ese agradecimiento, pero también con ese corazón conmovido, ¿no? Que pide por tus hijos, que pide por todas las familias del Perú, ¿no? Desde Ica, agradecemos muchísimo a Elsa que se ha unido esta tarde para orar por el Perú. Y nada, nuestro gran agradecimiento a cada uno de los voluntarios allá en Ica, allá en el sur, que día a día se ponen la camiseta de Radio María para poder seguir evangelizando. Gracias, Elcita, con todo el corazón, muchas bendiciones y un fuerte abrazo para ti esta tarde.
2: Hasta luego. Gracias, Elcita. Me quedo con las galletitas paciencia. Eso es lo que estamos pidiendo a todos nuestros colaboradores, porque estamos corriendo contra el reloj para que podamos ingresar con todos los coordinadores que se han comprometido a participar. Un fuerte abrazo. Hasta pronto.
0: Gracias,
1: Gracias,
0: Elcita.
1: gracias a
0: Muchas
1: ustedes.
0: gracias. Bendiciones. Chao, chao.
1: Gracias.

0: Y seguimos paseando por el Perú. ¿Y tú? ¿Qué estás haciendo? ¿Ah? Sí, nos estás escuchando. Sientes como que estuvieras viajando por todo el Perú. Ya pasaste por la costa, la sierra, la selva. Y ahora, ¿qué nos toca? Dices, toca que colabores. Marcando con tu yape el 922-629-175. Que lo he dicho muy rápido, más lento. 922-629-175. ¿Yape o Plin? 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Y ahora, ya estamos en contacto con Cajamarca, que nos escucha en el 730 de AM con su coordinadora. Muy bien, los aplausos para Victoria Rimarachín. Muy buenas tardes, Victoria.
1: Muy buenas tardes, hermana Anita, hermano Richard,
2: ¿cómo estás, Viquita?
1: Todos los que están allí en esta campañita de Hora con María por el Perú. ¿Cómo no vamos a orar por nuestra patria, el Perú, que tanto necesita?
0: Cajamarca, una ciudad emblemática para la historia, para el turismo, para todos los momentos importantes de nuestra patria. ¿Qué nos puedes compartir, Viquita?
1: Como buenos peruanos, pues sabemos que en Cajamarca se produjo el encuentro de dos mundos, ¿no? Por esto de los españoles, la conquista, el fin de nuestro incanato con la toma de Atahualpa. Entonces Cajamarca es una ciudad muy rica, ¿no?, en historia y en todo, ¿no?, y también en el amor a Dios, que lo trajeron sí los españoles, pero luego ha tomado la forma que tendría que tener eso de amar a Dios sobre todas las cosas y llevar el mensaje de amor y de fraternidad, ¿no? Eso es Cajamarca, siempre estamos pendiente de esto.
0: Cajamarca, una ciudad maravillosa, nos cuentan un poquito, ahí están los baños del Inca, ¿verdad?
1: Sí, Cajamarca, conocida como la Flor del Cumbe, es una ciudad que se ubica al norte, en la sierra norte de nuestro país. La ciudad de Cajamarca, capital del departamento, se ubica pues en el valle del Río Grande o Río Mascón, como lo conocemos nosotros, es en la vertiente occidental de los Andes del Norte. Ya sabemos, por la historia, tenemos muchos lugares turísticos. Uh-huh. Principalmente tenemos pues el distrito de Baños del Inca, que se caracteriza por lo de sus aguas termales, que son muy concurridas por nuestros turistas, visitantes nacionales y extranjeros, que vienen a pasar momentos muy agradables, ¿no? También tenemos pues camino a Baños del Inca, la Alameda de los Incas. Este atractivo es recientemente también, como dice, puesto de conocimiento, ubicado en el complejo Capañán, que quiere decir camino del Inca, camino Inca en quechua. Se encuentra a 15 minutos de la Plaza de Armas de Cajamarca. En la ciudad de Cajamarca, dentro del centro histórico que conocemos nosotros, ubicamos las casonas que se pueden observar al caminar por el centro de la ciudad, con hermosas fachadas de casas coloniales, muchas de ellas con pórticos de piedra de la zona, con una arquitectura colonial barroca que refleja su influencia colonial española. Ahí en el centro histórico, al costado de la iglesia San Francisco, que es también conocido como el convento de San Antonio de Padua, tenemos el célebre cuarto del rescate, que es el único vestigio de arquitectura inca en la ciudad de Cajamarca, que fue construido en piedra con los muros ligeramente inclinados para darle la forma trapezoidal característica de estas edificaciones. Ya sabemos que el Inca Atahualpa estuvo prisionera en esta habitación y se conoce pues del ofrecimiento que hizo a Francisco Pizarro de llenarle el cuarto con plata dos veces y una con oro a cambio de su libertad. Como decía, también el balneario de agua termales, medicinales, uno de los más importantes del Perú, conocido con su nombre quechua de Purtumarca, que significa precisamente agua caliente, ¿no? Sí. Y se encuentra ubicado a 6 kilómetros de la ciudad de Cajamarca. La temperatura de sus aguas llega hasta los 72 grados por el confort de sus instalaciones termales y propiedades curativas de sus fuentes. Son consideradas como las más importantes del continente, recomendadas para personas que sufren enfermedades. Vienen muchas personas así, las enfermedades dérmicas, reumáticas y también nerviosas, ¿no? En el ámbito productivo de Cajamarca, es conocida por la crianza de ganado vacuno, sí. Por eso que se puede decir que somos una zona lechera. Tenemos la leche, así como producto primario, y luego tenemos sus derivados, que son muy catalogados a nivel nacional, a nivel internacional. Tenemos en Lima una feria que se conoce el Salón del Queso, en donde hemos obtenido premios con nuestros productores, ¿no?, de queso, y es muy apreciado como dice, a nivel nacional e internacional nuestros productos lácteos. También tenemos otras cosas, pues también animales menores, también muy conocida también nuestra crianza de cuy, y nuestro plato típico también que tenemos, el cuy con papa, que es también muy apreciado por las personas que nos visitan, y en estos tiempos de que estamos celebrando pues nuestra independencia, tenemos nuestra feria conocida, la Feria Fungal, en donde ofrecemos muchos productos, y muchos productores también vienen a ofrecer sus productos de diversas zonas, ¿no?
0: Vicky.
1: ¿Aló?
0: Sí, pensé que se había ido la señal. Bueno, realmente nos quedamos maravillados. Ya estoy yo recordando mi caminar por Cajamarca, ir a los establos, llamar a las vaquitas, y vienen caminando, cuando uno los llama por su nombre, ¿verdad? Sí. Y esas cosas que influyen mucho en el turismo, pero también esos productos lácteos maravillosos. Realmente es una ciudad digna de ser conocida, a donde si tú no has ido, tienes que ir. Conoce el Perú primero, podríamos decir, conoce a Cajamarca primero. Así que muchísimas gracias por esas pinceladas que nos has dado, nos has hecho así viajar sin tener que movernos desde la cabina. Y quisiera, Viquita, si tienes alguna otra cosa más que compartir, si no, que nos digas cuál es la intención que viene desde Cajamarca para el Perú.
1: Bueno, la intención que va desde Cajamarca por el Perú es pues pedir por el crecimiento de la solidaridad. La solidaridad es muy importante, como dice, a todo nivel, ¿no? Ya sabemos que hay mucha gente que por cuestiones, por circunstancias, pues no logran, como dice, situarse. Entonces estas personas muchas veces caen, como dice, Cajamarca está catalogada como una ciudad pobre, ¿no? Y tenemos también distritos considerados como muy pobres. Entonces para esto es necesario que nosotros, trabajemos este concepto de la solidaridad. No tanto, de repente dar como una limosna, sino una solidaridad para hacer que las personas estas salgan pues de de la postergación que están y logren también un crecimiento, ¿no? Ya sea material o también espiritual, que es muy importante. Y también pedimos por la empatía entre los vecinos, como dice, saber convivir. No es bueno que a veces estemos, como dice, entre vecinos, entre conocidos, causándonos problemas, ¿no? Sino que hay que saber convivir, y hay que pedir siempre a Dios que nos ayude a desarrollar bien estos conceptos, la solidaridad y la empatía entre todos los vecinos. Vecinos, como se dice, los cercanos, y también vecinos, pues de toda una vecindad, ¿no? Y todo el Perú, creo que debemos ser todos buenos vecinos y amigos.
0: Muy bien, y entonces ahora hacemos la oración.
1: Nuestra oración comunitaria, vamos a pedir en esta tarde por todas las familias que sufren duelo, ¿no? Estamos viendo en nuestra patria constantemente tantos hechos de violencia, ¿no? Pedimos consuelo de los afligidos, nos unimos como comunidad radial para abrazar a las familias que hoy lloran la partida de un ser querido, ya sea por las circunstancias, o sea, por no saber llevar bien este concepto de la empatía, y también por hechos fortuitos, ¿no? En Cajamarca, hace 15 días que tuvimos un accidente de una combi que se despistó y murieron 14 personas. O sea, nos unimos a ese dolor de esas familias que han perdido a sus seres queridos. También por el dolor de la mesa vacía y el silencio en la casa que oprimen los corazones de muchos de nuestros oyentes. Nos unimos a su dolor. Queremos ser solidarios con ellos. De repente, no materialmente, pero espiritualmente. Y pedimos que derrames, Virgen María, el bálsamo de tu consuelo en esas almas heridas por la separación física.
0: Amén.
1: Que es muy difícil de comprender. También ayuda a estas familias a comprender desde la fe que la muerte no tiene la última palabra y que sus seres queridos ya descansan en paz. Aleja de ellos la desesperación, muchas veces la culpa o el reclamo amargo contra los designios de Dios. Que la esperanza de la resurrección sea el faro que ilumine sus días de profunda tristeza y también de mucha nostalgia.
0: Amén.
1: Recibe en tu regazo materno a los difuntos de nuestra gran familia de Radio María, a los que han estado muy cerca y también a los que se encuentran un poco alejados, y a los que se quedan, dales la fortaleza para seguir adelante unidos en el amor que tú nos tienes, Madre Santísima.
0: Amén. Amén. Muchísimas gracias, Vicky, por estos instantes que nos has hecho conocer esa hermosa ciudad de Cajamarca. Y entonces ahora nos despedimos con una cancioncita desde Cajamarca. Un fuerte abrazo y muchas bendiciones. ¡Y que viva el Perú!
1: ¡Viva el Perú, hermanos! ¡Viva el Perú!

0: ya el ritmo de Negroide, entramos nuevamente para saludar a la tierra de Guanta con nuestra hermana. Ah, perdón, Huaraz, me estoy adelantando a los 89.3 de la FM con nuestra hermana Carmen Rosa Chávez. Hola, Carmencita, buenas tardes, bienvenida.
1: Buenas tardes.
0: ¿Cómo está, Carmencita?
1: Radio María, y gracias por dejarnos entrar a sus hogares. Gracias también al espacio de Hora con María por el Perú, por la oportunidad de permitirme un saludo a Huaraz y desde Huaraz, ¿no? Que es también conocida como la muy noble y generosa ciudad de Huaraz.
0: Eso, qué lindo, la noble y generosa ciudad de Huaraz, un aplauso, muy bien. Carmencita, en estos minutos, cuéntanos un poquito acerca de tu ciudad, de todo lo que se vive allá, cómo es este Huaraz querido para nosotros. Cuéntanos un poquito, invita con esa narración a que la gente se entusiasme y conozca Huaraz y todo lo que tiene para entregar a tantas familias peruanas en estas fiestas de la peruanidad.
1: Así, aprovechando fin de semana largo.
0: Así
1: Huaraz es la capital del departamento de Ancash, también es la sede de la región Ancash. Fue un importante asentamiento prehispánico habitado por las culturas chavín, la cultura ricuay, la misma cultura inca. Fue fundada por los españoles el 20 de enero de 1574 con el nombre de San Sebastián de Huaraz, con G, en honor al patrón de San Sebastián. Hoy, 25 de julio, justamente estamos de aniversario, celebramos
0: eso.
1: La creación política.
0: Vamos a poner la cancioncita de cumpleaños. La cancioncita de cumpleaños de Carmencita, de la ciudad de Huaraz. A ver, 3, 2, 1, Ruth. Tan, tan, tan. Tan, tan, tan. Eso, ahí está. ¿Ves? ¿Para qué? Tú no puedes decir cumpleaños acá porque acá tenemos toda la orquesta.
1: Muy bien. Lo que nosotros celebramos, bueno, Huaraz fue fundada el 20 de enero en 1574. Lo que celebramos hoy es la creación política, ¿no? Como provincia, ya con el nombre de Huaraz, que la conocemos actualmente, y eso ocurrió pues el 25 de julio de 1857. Huaraz es un valle ubicado a 3.095 metros sobre el nivel del mar, entre las cordilleras Blanca y Negra. Llamamos cordilleras Blanca y Negra porque en un lado no hay nada de nevados y la cadena de nevados y el majestuoso Huascarán, que ha hecho que Huaraz tenga el nombre de Suiza peruana, bautizada por suizos que llegaron justamente buscando en Huaraz el turismo de aventura hacia los Andes, pero como ellos viven en los Alpes y no tenían esa experiencia de los Andes, empezaron a buscar guías locales. Eso fue lo que propició que se fundara o se creara en Huaraz el único instituto tecnológico a nivel nacional que forma guías de alta montaña.
0: ¡Wow, qué lindo!
1: Justamente que fue fundado por suizos que querían que haya profesionales locales para visitar el Huascarán, ¿no? No solo eso, en la cadena montañera tenemos el Alpamayo, que no queda exactamente en Huaraz, está en Ancash, en el lado de Caraz, hacia la cordillera, hacia mucho más al norte. Ajá. ¿No? En el callejón de Huaylas. Y también tenemos algo que de repente no es muy conocido, un nevado grandísimo, aparte del majestuoso Huascarán, que se llama el Arte Sonrajo. Ustedes han visto las películas del Paramount Pictures,
0: hay imagen que sale. La imagen de esa, como un cerrito, ¿no?
1: Es el Arte Sonrajo.
0: Ah, mira, qué lindo.
1: En Perú, increíble. Somos mundialmente y no sabíamos que somos ricos.
0: Mira, si no fuera por ti, mira, me estoy desaznando. Qué lindo.
1: Qué bueno. Y bueno, pues también nosotros contamos con una belleza increíble en los paisajes andinos, ¿no? La ciudad ofrece una amplia gama de actividades turísticas, de aventura, tenemos amplia naturaleza, hay cultura, mucha medicina, espacios rurales, comunitarios, turismo vivencial. Después, bueno, de importantes competencias nacionales e internacionales, tanto en carrera como en ciclismo de montaña. La economía en Huaraz se basa básicamente por el turismo, tenemos también minería, agricultura, comercio, pero el turismo pues es la base fundamental de nuestros ingresos, ¿no? La infraestructura urbana es nueva a raíz de la modernización después de haber reconstruido Huaraz por el terremoto de 1970,
0: sí, claro,
1: que se destruyó gran parte de la ciudad, ¿no? Muy triste esa época de Huaraz. Se reconstruyeron las plazas, los parques, los barrios bien organizados, que es justamente lo que refuerza la imagen de Huaraz como acogedora y hospitalaria.
0: Y cuéntanos un poquito de la gastronomía de Huaraz. ¿Qué es lo que tiene Huaraz que dices, esto es lo que tienes que probar cuando llegues?
1: Tenemos el picante de cuy, que es muy diferente a los picantes de cuy, no tan diferente, pero hay variación. Por ejemplo, en Arequipa es muy distinto, ¿no? El cuy, como se come el cuy chatado, a lo que es el picante de cuy huaracino, ancashino, ¿no? Con sus diferentes variedades de que si es el ají encima o el ají envuelto en la papa, porque más al Yungay, esa zona es una preparación un poquito, pero es plato típico, ¿no? La
0: Qué
1: yunca
0: rico.
1: de gallina, ¿no? No es de la yunca de pollo, sino de gallina criada, la del corral. El chicharrón, que es, bueno, el cerdo por acá siempre tiene una particular, un particular sabor un poco diferenciado, el chicharrón de pollo, la pachamanca, tres carnes.
0: Ay, la pachamanca,
1: que
0: qué
1: son
0: rica.
1: Pues al, no es a la olla, sino a
0: la que se entierra,
1: ¿no? El ceviche también, bueno, por acá, sobre todo el de chocho, ¿no? El tarwi famoso, el ceviche de chocho, que para nosotros es un picantito de chocho, que es muy particular, que en algunos casos ha tenido algunas variaciones con el cuchuru también, que se está queriendo promocionar bastante.
0: Posicionar, pues que está queriéndose posicionar en la gastronomía de Huaraz.
1: Y tiene con qué, ¿no? Porque tiene amplio valor nutritivo, o sea, nosotros de repente no lo estamos tomando en cuenta, pero algunos tal vez...
0: Tiene lo suyo, tiene lo suyo.
1: Sí, así es.
0: Y en la música, ¿qué música es así emblemática de Huaraz? Así como, por ejemplo,
1: predominantemente, pues el huayno, ¿no? Los huaracinos antiguos hemos escuchado las chuscadas, tipos de diferenciaciones de huaynos muy propios de aquí. Por ejemplo, no solamente en música, también en danzas. Bueno, acá representativamente de huaynos está pues la princesita de Yungay, tenemos las pastoritas huaracinas, ¿no? Hemos tenido nuestros representantes dentro de la música.
0: Ahí le hablan a Ruth, la princesita de Yungay.
1: También.
0: Rude es la princesita de Yungay.
1: Allá también. Acá y bueno, también tenemos en danzas diferentes variaciones, ¿no? Por ejemplo, acá en Huaraz, una de las las tradiciones que o festividades tradicionales que tenemos, aparte del carnaval, el huaracino, de la Semana Santa, es la festividad que refleja la identidad cultural, ¿no? Especialmente de Huaraz, el Señor de la Soledad o el Señor de Mayo, que cada 3 de mayo convoca pues a la feligresía huaracina y ancashina también, ¿no? Y ahí encontramos danzantes como los shakshas, huanquillas, antihuanquillas, atahualpas, yarihuas, payas, los negritos, entre otros, cada uno identificado con su propia vestimenta, con su propio equipo de música, ¿no? Como la roncadora, que son especialmente tocadas para danzar para el Señor, ¿no? Esta es la festividad más representativa, porque todas estas agrupaciones prácticamente se preparan todo el año para poder ir y rendir homenaje a la sagrada imagen del Señor de la Soledad. La fiesta se extiende casi una semana. En realidad, el mismo día del 3, la fiesta se celebra con bastante regocijo, pero la que tiene mayor trascendencia y es más concurrida es la de la octava, ¿no? La semana, donde sí, pues es una festividad que se cierran calles, vienen de muchas partes de la misma, del departamento, a rendir homenaje al Señor, ¿no?
0: ¿Y tienen ustedes alguna advocación mariana ahí? ¿Celebran alguna advocación mariana ustedes ahí en Huaraz?
1: Nosotros, por ejemplo, en Semana Santa, siempre con la Virgencita Dolorosa, ¿no? Hay un barrio particular, es uno de los barrios más antiguos de Huaraz, el barrio de Belén, que tiene la iglesia con el mismo nombre, Nuestra Señora de Belén, que justamente tiene al niño en brazos y San José a su costado, ¿no? Es la Virgencita de Belén, que siempre en las novenas, mi mamita, que era muy devota, pude yo ver cómo es que en las novenas se recuerda, cómo es que la Virgencita realmente cumple ese misterio mariano de ser virgen antes, durante y después, ¿no? En la concepción, durante el embarazo, después, cómo en la novena muestra incluso cómo los ángeles mismos acudieron a la Virgencita en el momento del parto, cosas como esa que hace ver, pues, que la advocación mariana y el fervor mariano no es una cosa inventada, no es realmente un misterio. Así es. Y lo que de repente nuestros hermanos separados no van a poder entender, porque es un misterio que la mente humana nunca la va a poder comprender, ¿no? Entonces, en el mes de enero, el 23 de enero, la festividad de la Virgencita de Belén, Nuestra Señora de Belén es la iglesia del barrio, uno de los barrios más antiguos de Huaraz.
0: ¿Y qué le pediríamos esta tarde? ¿Qué le pediría Huaraz esta tarde a Nuestra Señora, ¿no? A Nuestra Señora de Belén, a nuestra Madre María. ¿Qué le pediría esta tarde? ¿Cuál sería la intención que viene desde Huaraz? ¿Y cuál sería esa también esa oración comunitaria, ¿no? Que a través tuyo, Huaraz quiere expresarle a Nuestra Madre María, querida Carmen.
1: La intención, rogaremos por la iglesia en el Perú, por los obispos, por los sacerdotes, pastores y misioneros. Hago hincapié en los sacerdotes porque, como decía mi abuelita, también muy devota, los más tentados no son los que estamos alejados, los pecadores, ¿no? Los más tentados son los que están cerca de Dios. Entonces hay que rogar constantemente por ellos, sobre todo en las intenciones de misa personales, particulares. Rogamos por los sacerdotes, los obispos, y yo pido una oración también por el descanso de nuestro obispo José Eduardo Velázquez Tarazona, que falleció el 12 de enero del 2026, hincha número uno de Radio María. Él compraba solo 50, 100 calendarios de Radio María para regalar a su familia, a sus amigos, sus familiares, por colaborar con la radio, ¿no?
0: Y, qué lindo.
1: Increíble, Monseñor Eduardo ha sido... Y él se dio el lujo, digámoslo así, de festejar sus 25 años de
0: sacerdote.
1: Sí, transmitiendo la misa a nivel nacional a través de Radio María. Y sí, fue una cosa increíble porque a mí me dijeron, no se puede a nivel nacional, lo vamos a sacar solamente a nivel regional, veremos cómo le hacemos para que se transmita en Huaraz y las repetidoras de Yungar y de Caroas, pero la Virgencita lo quería tanto que hubo una falla técnica en la radio increíble que nadie se la pudo explicar para que salga a nivel nacional la misa de... Son de sus 25 años.
0: Así es, nuestra madre nos regala, pero a montones. ¿Y qué le pediríamos en oración comunitaria a nuestra Madre María para que interceda por nosotros desde Huaraz?
1: Roguemos por los padres y madres solteros, solteras, para que la madre de nuestro Señor, de nuestro Salvador, pueda... que en ella puedan encontrar tanto hombres y mujeres que asumen en soledad la hermosa y difícil tarea de educar a sus hijos, que encuentren fortaleza. Virgencita bendita de Belén, madre, en todas tus advocaciones te rogamos, porque tú conoces el peso de las responsabilidades compartidas, darles el doble porción de fuerza, sabiduría y paciencia. Multiplica, Madre Santa, sus energías para que el cansancio del trabajo y del hogar no apaguen sus sonrisas.
0: Amén.
2: Amén.
0: Muy bien, muchas gracias, Carmencita. Gracias por trasladarnos, por transportarnos a la linda ciudad de Huaraz, por habernos hecho este recorrido imaginario, ¿no? Pero que seguramente mucha gente se va a animar a conocer, gracias a ti, esta linda ciudad y sobre todo a poder compartir esta fe también, esta bonita forma de expresarle este cariño a nuestra Madre María, al Señor, por tantas bendiciones y por todas las familias que oran unidas. Así que nada, Carmencita, un fuerte abrazo para ti, muchas gracias por estar ahí para nosotros y también por contribuir con Radio María. Cuídate mucho.
1: Gracias.
3: Un recuerdo especial para tu mami que está en el cielo. Así que un fuerte abrazo para ti y para ella. Muchas gracias.
0: Gracias, Carmencita.
1: Dios los bendiga, gracias.
0: A ti también, un fuerte abrazo. Muchas gracias. Y así nos despedimos con una cancioncita para ti, Carmencita, y para toda la gente de Huaraz.
1: Gracias,
0: Carmen.
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0: Y seguimos caminando por el Perú y ahora nos vamos a Huanta y allí tenemos la conexión con Maribel Pedrosa. Bienvenida, nos escuchan en el 105.5 de FM.
1: Hermana Ani, buenas tardes, hermano Richard.
2: Hola Mari, ¿cómo estás? Buenas tardes, justo. Bienvenida y bienvenido Huanta. Eso, muy bien, qué lindo. Siempre atenta a la cabina y con los aplausos, por favor.
1: Huanta, la esmeralda de los Andes. Huanta es un valle muy hermoso, cálido. Este sobrenombre refleja la belleza natural y la riqueza agrícola de la ciudad. Está ubicada a 2.627 metros sobre el nivel del mar. Pertenece al departamento de Ayacucho. Los verdes intensos de los frutales, chacras y montañas le dan un aspecto de oasis andino, la que justifica la comparación con una esmeralda. Es un valle donde destaca por su paisaje, también por su importancia histórica y cultural. Fue un bastión durante las guerras de independencia y las luchas republicanas del siglo XIX. Conserva un legado arquitectónico colonial y republicano visible en su plaza de armas, templos y casonas antiguas. Además, la ciudad mantiene festividades religiosas y tradiciones locales como el Señor de Mainay y danzas típicas. El Señor de Mainay, hermano, ya de muchos años, en el año 1833, nuestro Señor Jesús quiso establecerse en Mainay. Desde esa fecha se celebra esta fiesta siempre en la tercera semana de septiembre, con procesión, con mucha devoción. También se aprovecha para poder ofrecer los productos locales, tanto de la zona altoandina, del Valle de Huanta, del Valle de Ríos Apurímac, que es la selva huantina. Y ahí todos vienen a expender sus productos, traen sus danzas, sus cantos, su agricultura, la ganadería, está sostenida por 8 lagunas de Razuica, quienes mantienen todo el Valle de Huanta. Y también tenemos a nuestra madre, la Virgen María, como la Virgen del Rosario, que está como la alcaldesa vitalicia de la ciudad de Huanta, hermano. También tenemos sus atractivos turísticos como Cristo Blanco. Tenemos la estatua de Cristo más alta del Perú, ubicada en una colina en la parte alta de esta ciudad. Tenemos el templo matriz de Huanta dedicado a San Pedro, con torres de piedra y cúpula sobre el altar. Tenemos un mercado donde se expende todo tipo de productos. Tenemos la gastronomía huantina, tenemos los paisajes naturales, cataratas, miradores. Por todo ello tenemos el nombre de la Esmeralda de los Andes y su canción La Flor de Retama.
2: ¡Qué lindo!
0: ¡Qué hermoso! Hemos viajado así realmente de una manera maravillosa y veloz para entender por qué se dice la Esmeralda. ¡Qué maravilla que es nuestro Perú! Mi querida amiga, hermana en Cristo, Maribel Pedrosa, ¿cuál es la intención que brota desde Huanta para el Perú?
1: A ver, en estas épocas, hermana, ni donde las familias están desintegradas y sabemos de que nuestra madre, la Virgen María, cuida como un tesoro muy, muy valorable a la familia, y en este momento pues vamos a hacer una oración por la reconciliación entre hermanos y parientes. Virgen de la Reconciliación, elevamos nuestra súplica por las familias divididas por herencias, pleitos legales o antiguos rencores entre hermanos y parientes. Es triste ver hogares donde la sangre se ha convertido en distancia y las palabras en ofensas. Te pedimos que ablandes los corazones endurecidos por el orgullo y el egoísmo.
0: Amén. Amén.
1: Pon en los labios de nuestros oyentes palabras de paz, de perdón y de humilde acercamiento hacia sus familiares distanciados. Que el deseo de recuperar la paz familiar sea mayor que las heridas del pasado y los intereses materiales, haznos comprender que la vida es corta y que el amor familiar es un tesoro que debemos cuidar.
0: Amén.
1: Que esta oración al aire rompa las barreras del silencio y el orgullo en nuestros muchos corazones, que tu intercesión logre el milagro del reencuentro y el abrazo sincero en esta misma jornada.
0: Amén.
1: Quiero aprovechar, hermanos, para poder invitar en estos días de fiestas patrias a venir a Huanta, que es la bella esmeralda de los Andes, para que puedan disfrutar de las ferias gastronómicas que se organizan, también participar en las festividades religiosas que pronto también vamos a tener en septiembre por el Señor de Mainay, en octubre por la Virgen del Rosario. Estamos con el corazón abierto para esperar a los turistas, a los feligreses. Y Huanta es una ciudad bastante religiosa que ama a la Virgen, a nuestro Señor Jesucristo, hermano.
0: Muchísimas gracias. Ya estamos ya casi por ir a comprar el pasaje para irnos a Huanta, así que ya sabes, todo el Perú te ha escuchado y está maravillado por todo lo que nos has contado, los has compartido. Desde aquí un fuerte abrazo para ti, querida Maribel, y no te olvides que puedes tú dar un último mensaje para que colaboren nuestros hermanitos que nos escuchan en Huanta.
1: Sí, nuestra rifa de nuestra madre, que ya están distribuidos en las iglesias, está en Matriz, está en la Iglesia Sagrado Corazón de Jesús, Convento, está también en la Iglesia de las Madres Clarisas, tenemos en San Antonio de Padua de Luricocha. El Luricocha es uno de los lugares que tiene las mejores paltas.
2: ¡Qué ricas las paltas! Quiero paltas, tenemos, ¿ah? Quiero parta, Maribel.
1: Ya tienes que venir, hermano Richard, para tomar tu chicha de siete semillas y tu chorizo guantino.
2: ¡Uy, uy, uy!
1: Y también tenemos en Virgen de Asunción, el Señor de Ascensión. En todas esas capillas están distribuidas nuestras rifas, las voluntarias animosas lo están vendiendo. Y así vamos trabajando para nuestra jefa, la Virgen María Santísima, hermanos.
2: Gracias, Mari. Gracias por esa invitación y también invitar a todos nuestros amigos de Huanta a través de nuestra hermana Maribel Pedrosa a que se sigan sumando en este Hora con María por el Perú y que sigan contribuyendo, ¿no? ¿A qué número tenemos que contribuir, Ani?
0: Al 922-629-175. Y ya saben, en todo el Perú también, porque hay que decirlo, no solamente es Oremos con María por el Perú, también están las rifas distribuidas. Así que muchísimas gracias, Maribel, por esta oportunidad que has dado a conocer para que la gente que esté en Huanta puedan también acercarse a adquirir esos boletos. Y pronto, de repente el 15 de septiembre desde Huanta vuelan hasta Colombia y conocen, porque el padre Germán Acosta ha dicho, ¿no? Pueden venir aquí a conocer Radio María en Colombia. Un fuerte abrazo para ti, Maribel. Muchísimas gracias por tu participación y ya nos quedamos con nuestra buena compañera Katherine, que en este momento nos pone unas notitas musicales. No,
2: una cancioncita de Huanta. Una cancioncita de Huanta para ti, Maribel, y para toda la gente de Huanta con mucho cariño. Así que ya saben, hoy puedes empezar tú también a colaborar con nosotros aquí en Hora con María por el Perú con un solcito, desde un solcito al 922-629-175, y también puedes seguir contribuyendo a lo largo de este mes de agosto con la rifa de Radio María. Así que adelante, Katy.

0: ¿Cómo están, queridos hermanos y oyentes de Radio María? Y hoy ya estamos, en este momento nos estamos conectando con Pisco, con nuestra hermana Consuelo de la Cruz en el 90.1 de la FM, ahí en el sur. ¿Cómo estás, Consuelito? Buenas tardes y bienvenida a Hora con María por el Perú. Consuelo.
1: De la Puerta de la Libertad, con la frecuencia 90.1 FM, le saluda la coordinadora del voluntariado de la provincia de Pisco, la hermana Consuelo.
0: ¿Cómo estás, Consuelito? Cuéntanos un poquito de Pisco, de sus bondades, de su riqueza, de su comida, de su música, de todo lo que ofrece Pisco allá para todos nuestros hermanos del sur y para todos nosotros los peruanos. Así que nada, cuéntanos rapidito. ¿Cuáles son esas bondades?
1: Hoy quiero hablar del Pisco. Pisco fue fundada por los españoles en 1640, una ciudad de la región de Ica que destaca por su historia, cultura, tradiciones y gastronomía. El nombre de Pisco proviene de la palabra quechua, piscu, que significa ave debido a la gran cantidad que habitaba. Pisco es también conocida como cuna de la bandera y puerta de la libertad. En 1820, el general José de San Martín desembarcó en la bahía de Paracas con la expedición libertadora. Fue en estas tierras donde nació la primera bandera del Perú, marcando el inicio de nuestra independencia y convirtiendo a Pisco en un símbolo de libertad para todos los peruanos. La fe también forma parte de la identidad pisqueña. El Señor, nuestro Señor de la Agonía, patrón de Pisco, se reúne cada año cientos y fieles de multitudinaria procesión que refleja la profunda devoción de su pueblo. Asimismo, el distrito de San Andrés, cada 29 de junio se celebra la festividad del San Pedro, patrón de los pescadores. Su imagen es llevada en procesión hasta el muelle, luego recorre el mar, acompañado por docenas de embarcaciones. Es una tradición llena de fe y de esperanza. En sus principales atractivos destaca la Reserva Nacional de Paracas, muy conocida por todo el mundo, las Islas Ballestas, las hermosas playas, también la laguna de Morón, un hermoso oasis rodeada de dunas que viste desde lo alto, recuerda la forma del mapa del Perú. La gastronomía también es un orgullo para nuestra provincia. Además del pisco, destaca el tradicional tiradito de pejerrey, el famoso pan de agua, las deliciosos alfajores de huáncano, cuyo sabor son artesanal.
0: Yo he probado esos alfajores, Consuelito, realmente son muy ricos, muy, muy ricos. Así que cuando vaya a Pisco, me vas a guardar mis alfajores de huáncano, por favor.
1: Yo misma le llevo.
0: Tú misma me tienes que traer mis alfajores.

0: Así que cuando vaya a Pisco, me vas a guardar mis alfajores de Huancano, por favor.
1: Yo misma le llevo.
0: Tú misma me tienes que traer mis alfajores. Cuando me recibas ahí en Pisco. ¿Y cuál es esa música característica de Pisco? ¿Cuál es eso que los hace bailar, que les hace mover el esqueleto, como dicen ahí en Pisco?
1: Bueno, no son la cumbia, pero acá en semana, en fiesta de en la bajada de Reyes, son los negritos que hacen a todo, visitando los nacimientos por todos los lugares. Todavía se lleva esa costumbre, porque antes era por toda la ciudad, ¿no?
0: Claro.
1: Pero en todos los distritos lejanos, como Huancano, Humay, Independencia, todavía siguen esas costumbres.
0: Incluso yo cuando he estado en Ica, ahí los niños siempre les hacen bailar la danza de los negritos, ¿no? Eso todavía está arraigado ahí.
1: Ese es pues, como en nuestra provincia es Ica.
0: Ajá.
1: No, nosotros tenemos pues Ica, Pisco y Chincha, esa tradición.
0: Yo cuando trabajaba en San Andrés, ahí en la parroquia, En San Andrés Apóstol, sí, bueno, estaba todo el tema de la pesca, ¿no? Y la fiesta que hacen estos días de oración a San Pedro, ¿no? También es muy bonita, ¿no? Muy bonita, porque incluso invitan al sacerdote a irse en la balsa, ¿no?
1: Sí, van, por ejemplo, las autoridades de la Capitanía del Puerto.
0: Ajá.
1: Van con sus militares en una embarcación que le llaman el bote, que le llaman la embarcación. Ahí va con su música, su comida. Es todos los años que llevan así a San Pedrito. Y después regresa, va con su cordel y él regresa con su pescadito.
0: Sí. Y si me invitaras a brindar, Consuelo, ¿con qué me invitarías a brindar?
1: Ay, con el sabroso, pues, pisco.
0: Eso, muy bien. Con el pisquito rico.
1: Y el pisco lo celebramos, pues, con un tiradito de pejerrey.
0: ¡Qué rico! Y ahí hay muchas cevicherías, ¿ah? Y ricas.
1: Pan de agua, pejerrey.
0: Claro, con su pancito de agua. Yo creo que voy a ir a Pisco pronto, ¿ah? para que me recibas con mis alfajores, con mi pisco y con mi tiradito de pejerrey.
1: Sí, es tradicional. Y si vienes en diciembre, con los negritos.
0: Qué linda, Consuelo. Muy bien, Consuelito. Y con esa alegría también seguramente del baile de los negritos, ¿cuál es la intención que tiene Pisco esta tarde en esta hora con María por el Perú, y cuál es esa oración que quiere elevar de todo corazón para todos los peruanos esta linda y hermosa ciudad de Pisco, Consuelo?
1: Madre del destierro, tú que viniste a la experiencia de huir a tierras extrañas para proteger a tu hijo, te pedimos por las familias migrantes, encomendamos a los peruanos que están lejos de su patria buscando un futuro mejor, y a los extranjeros que hagan llegar a nuestros suelos, cuida sus hogares de la xenofobia, la explotación y la desintegración familiar por la distancia. Amén.
0: Amén.
1: Te rogamos por las familias afectadas por las migraciones, por nuestros pescadores que salen a la mar, protéjalos en su labor. Permite que regresen con bien y a sus hogares. Consuela la nostalgia que extrañan en su tierra, sus costumbres, el calor de sus seres queridos. Amén.
0: Amén.
2: Amén.
1: Que la señal de Radio María sea para ellos un puente que los haga sentir en casa, unidos en la misma fe y en el mismo amor a ti, nuestra Madre del Cielo.
2: Amén. Amén.
0: Gracias, Consuelito. Gracias de todo corazón por unirte con nosotros esta tarde para poder llevar esta alegría de la oración a todas las familias del Perú y sobre todo a las familias de Pisco, que tanto también lo necesitan como nosotros. Así que nada, un fuerte abrazo. Y te dejamos aquí con una cancioncita dedicada para ti y para todo Pisco. Así que adelante y un fuerte abrazo para ti, Consuelito. Gracias.
2: Muchas gracias, Consuelo. Hasta pronto. Gracias.
0: El Señor te bendiga, Consuelito.
3: ¡Peruanos, señores!

0: ¿Cómo están, queridos amigos? Muy buenas tardes y bienvenidos otra vez, nuevamente unidos aquí en oración, aquí en Radio María, por este Oremos Juntos por el Perú. ¿Por qué? Porque también tenemos oración, también tenemos un mensaje bonito de nuestra Madre María. Y aquí lo leemos para todos ustedes con mucho cariño también en esta tarde, mientras nos seguimos uniendo con todas las regiones de nuestro lindo Perú, ¿no? Queridos hijos, mientras la oscuridad y la inquietud reinen en muchos corazones, ustedes, hijitos, sean oración y mis manos extendidas de amor. Hijitos, pongan la Sagrada Escritura en un lugar visible de en su familia y léanla, para que sea para ustedes un estímulo a la conversión y a una vida nueva, porque Satanás es fuerte y seduce los corazones. Yo deseo a través de mi corazón materno entregar sus corazones al corazón de mi Hijo Jesús, para que sea Él, el resucitado, quien reine en ustedes y la alegría reinará en ustedes y a su alrededor. Gracias por haber respondido a mi llamado. Y eso es lo que nos dice esta tarde nuestra Madre María. Gracias por haber respondido a mi llamado, por unirse en oración con Radio María, por unirse también todas las familias para pedir por el Perú, por cada uno de nosotros, por cada uno de los miembros de esta gran familia de Radio María y por todo el Perú, por nuestros gobernantes, por nuestros oyentes, por aquellos que gobiernan, ¿no? Por los que dirigen las normas aquí en nuestro país, para que realmente sean de equidad, sean de justicia y sean de amor. Ani.
1: Sí, estamos tratando de conectarnos con nuestras coordinadoras. Por favor, a Rosita Zúñiga en Trujillo estamos llamando para poder ingresar con las oraciones y el compartir desde la ciudad de Trujillo. Y también en Bagua con la coordinadora Selmira Montenegro, a ver si logran conectarse con nosotros y continuamos, porque estamos realmente muy, pero muy, muy contentos. Esta hora con María por el Perú ha resultado ser como unas grandes pinceladas.
0: Y ya tenemos, me dicen, a Suyana. Suyana está en línea. ¿Cómo está, Suyana? Buenas tardes y gracias, Suyana, por unirse esta tarde. Nuestra hermana Concepción Gaona. ¿Cómo estás, Concepción? Buenas tardes, bienvenida.
2: Buenas tardes, hermanito.
0: ¿Cómo estás? Qué linda. Qué linda. No, hermana.
2: Bienvenidos, bienvenidos a Suyana.
0: Qué lindo, Suyana. Suyana, Concepción, cuéntenos ustedes, ¿no? Cuéntenos esta tarde en este Oremos Juntos por el Perú. Oremos juntos con María por el Perú. Cuéntanos un poquito de tu ciudad, cuéntanos un poquito de Suyana, para que la gente se enamore de tu ciudad, para que la gente conozca un poquito más acerca de ustedes.
2: Sí, hermanito, así es acá. Suyana es una ciudad muy, muy calurosa, con muchísimo sol. Es una ciudad muy, muy acogedora, porque sabemos que acá en Suyana hay muchas atracciones, especialmente alrededores y en el centro de Suyana, ¿no? Nosotros tenemos, por ejemplo, la Plaza de Armas de Suyana, que sabemos que es el corazón cívico, histórico y social de la ciudad de Suyana, ¿no? Con sus diferentes platos típicos, especialmente entre todos tenemos las famosas pipas que son acá.
0: ¿Las pipas? ¿Cómo serán esas pipas?
2: Pipas heladas que nosotros se diferencia, porque hay muchísimas personas que siempre llegan a disfrutar de las pipas, especialmente en este calor.
0: ¿Y cómo son esas pipas? ¿Como unos marcianos?
2: No. No, es una planta de cocos.
3: Es el coco.
0: Ah, qué lindo.
2: Coco, pero acá lo hacen, lo tienen ya heladas, ¿no? Ajá. Heladas y helar también, que uno va a disfrutar de...
0: Qué rico.
3: Le hacen un huequito, le ponen un sorbete y tomas el agua helada del coco.
2: El agua, y si a veces cuando te... ¿Quieres disfrutar también la comida también? Es un alimento
0: ¿Y cuál es el plato típico de Suyana, Concepción? un plato sí. rico de allá que tú dices, sí. este lo tienes que comer.
2: El plato típico es el seco de Chabelo, ¿no?
0: El seco de Chabelo, eso. ¿Qué, y qué contiene el seco de Chabelo? Cuéntanos un poquito de eso.
2: El plátano verde.
0: Ajá.
2: Sabemos que se fríe un poco el plátano verde, luego se chanca, se le agrega carne chiquita. Carne
0: así como puede mechada, ser como mechadita.
2: Sí, ajá. Carne. Y luego también puedes ponerle carne de chancho, carne de pollo. Se le picas sus quebechitos ahí para que quede medio picantito.
0: Ajá.
2: Es muy rico, acá está bastante.
0: ¿Y la bebida emblemática de Sullana? Que tú dices, aquí con este tenemos clarito. Que brindar. ¿Cómo se llama?
2: El clarito. Muchos también consumen la chicha de jora también, es muy...
0: Qué rico.
2: Muy acá en Sullana, sí.
0: Bueno, ya te visitaré y ya me invitarás ahí el seco de Chabelo con mi chichita de jora, ya sabes.
2: Claro.
0: Qué linda Concepción. Claro. ¿Y qué lugar hay en Sullana? ¿Qué lugar hay en Sullana? Yo tendría que visitar así, que no me lo podría perder por nada. Es como que tú me dices, este sitio turístico es el que tú tienes que llegar.
2: El sitio turístico Sullana es más conocido en la ciudad de Soho. Hay una casona ahí que es tiene muchos años reconocida, y especialmente también el centro, como digo, de Sullana, ¿no?
0: El centro de Sullana, claro.
2: Tiene esto, por ejemplo, nosotros acá celebramos el Señor de la Agonía.
0: Uh-huh. Digamos que esa es su celebración principal.
2: Sí, por ejemplo, ahí el 6 de enero, el Día de los Reyes Magos, sale en procesión, acompañado de los Reyes Magos que van regalando en ese momento, como es el día también de los reyes, que van donando sus regalos a los niños, a las niñas que se hacen presentes en ese día, ¿no?
0: Qué lindo.
2: En ese aniversario.
0: Qué lindo, Concepción. Y desde Sullana, ¿cuál es nuestra intención hacia el Señor? ¿Qué le pediríamos? ¿Qué tenemos a nosotros en nuestro corazón para pedirle a nuestra Madre María también para que interceda? ¿Cuál es esa oración comunitaria? ¿Y cuál es esa intención que desde Sullana se levanta para esta tarde de Oremos con María por el Perú?
2: Hermanito, nosotros acá en Sullana hemos pasado muchos momentos difíciles porque he escuchado de repente las noticias, acá ha habido mucho sicariato, muchos asesinatos.
0: ¿Qué le pedirías al Señor esta tarde por esos malos momentos que ha pasado Sullana?
2: Al Señor, por medio de la intercesora de nuestra Madre Santísima, la Reina de la Paz, por cada uno de los jóvenes, que a veces, Señor Jesús, tú sabes que a veces no te conocen, andan quizás en el vicio, Señor, de la droga, del alcohol, de la prostitución, Padre Santo, te lo pedimos, para que esos corazones, esos jóvenes sean sanados, Señor, para que tú actúes en ellos, por medio de intercesión de la Reina de la Paz. Roguemos al Señor.
0: Te lo pedimos, Señor. ¿Qué oración elevamos? ¿Qué oración elevamos a nuestra Madre María? Tu oración comunitaria, querida Concepción.
2: Yo le quiero decir esta oración. Señora de bondad y de ternura, Madre de Jesucristo, el Redentor, inclina tu mirada sobre tus hijos, sobre este pueblo tuyo, Sullana y el Perú, y soñamos libertad e independencia. Luchamos por lograr sobre sangre valiente. Hoy se edifica un país soberano, una nación en paz. Soñamos hermandad y construimos en la costa, en la selva y en los Andes puentes que entrelazan nuestra historia con fe, con esperanza y devoción. Señora del Espíritu Divino, haz germinar la palabra de Jesús en los surcos que hacemos cada día, caminando junto a ti hacia Emaús. Amén.
0: Amén. Gracias, Concepción.
3: Muchas gracias.
0: Gracias por esa oración tan bonita. Y gracias a Sullana también, que se unió con nosotros esta tarde para poder contribuir a Oremos Juntos con María por el Perú. Y no hay que olvidar No hay que olvidar Concepción y no hay que olvidar Sullana también, que pueden seguir colaborando y contribuyendo a esta gran misión de amor al 922-629-175 con su yape o con su plin desde un solcito. Así que nada, gracias Concepción, un fuerte abrazo y muchas bendiciones para ti y toda tu familia.
2: Gracias, igual manera.
3: Hasta pronto. Muchas gracias, hermanita. Concepción, por haber compartido con nosotros esa maravillosa tierra de Sullana. Un fuerte abrazo y tenemos un pequeño espacio musical y ya estamos en contacto con Trujillo.
0: Así es, gracias Concepción.
2: Qué bonito,
0: un abrazo. Un abrazo, chao, chao.

0: Muy buenas tardes. Ahora estamos saludando a la cálida ciudad de Trujillo con Rosita Zúñiga. Muy buenas tardes, Rosita. ¿Qué nos cuentas? Dinos algo. Hola, de esa preciosa hermosa ciudad de la primavera.
1: Hola, preciosa. Anita, querida, muy buenas tardes. Y buenas tardes con las personas que están escuchando y llevando esta oración con María por el Perú. Bien, acá una breve reseña de nuestra ciudad para conocimiento e información. Vamos a ser bastante escuetos porque creo que el turno es bastante largo. Bien, podemos decir que es una ciudad fundada por Diego de Almagro en el año 1535. Aquí se proclamó la independencia del norte en 1820. Fue centro de la cultura chimú, que construyó Chanchán, la ciudad de barro más grande de América. Contamos con lugares turísticos donde se destaca su arquitectura colonial, con elegantes casonas, hermosas iglesias, la imponente Plaza de Armas y la Casa de la Emancipación. También por sus cálidas playas, como por ejemplo el balneario de Huanchaco, famoso por sus caballitos de totora y sitios arqueológicos como la Huaca del Sol y de la Luna y el complejo de Trujillo. Se celebra con fervor y devoción a la Virgen María de la Puerta, patrona del bicentenario de la independencia del Perú, y tenemos como patrono histórico de la ciudad a San Valentín. Contamos con mucha gastronomía, que es una fusión andina y criolla, como el ceviche, el seco de cabrito con frijoles, el pescado a la trujillana, el chámbar sabrosísimo, especialmente los días lunes, la sopa teóloga, el pepiante pavita y sus deliciosos y variados alfajores. Es cuna y capital nacional de la primavera y del caballo de paso. Cultura y tradición que se celebra en el Festival Internacional de la Marinera. Trujillo es historia y orgullo norteño, pero también es declarada como la ciudad eucarística del Perú. Ese es el orgullo de todos los trujillanos porque nos congrega en la Plaza de Armas, especialmente en Corpus Christi, para adorar a nuestro Dios. Y eso es una maravilla. Bueno, eso ha sido una cosa muy escueta tal vez, pero con mucho amor.
0: Rosita, nos hemos quedado maravillados porque mi memoria vuelve hacia Trujillo en los últimos años que he viajado. He estado con Monseñor Héctor Cabrejos Vidarte, que ahora ya ha dejado en manos del nuevo obispo, y Monseñor Francisco Castro, obispo auxiliar, que ahora ya es obispo de la prelatura de Carabelí, y tantos hermosos recuerdos también con ustedes y con tu coordinadora, nuestra buena amiga Silvia Sánchez. Sé que están trabajando en equipo arduamente por todas las actividades de la radio. ¿Y qué se puede decir de Trujillo? Simplemente que es realmente la primavera que reluce en el corazón, en ese entusiasmo, en esa forma de vivir la fe efectivamente a los pies de la Eucaristía y, por supuesto, de la mano de la Virgen de la Puerta. Muchísimas gracias. No sabes cómo viene a mi memoria los caballitos de mar. Qué lindo subirse esas totoritas para poder pasear ahí en Huanchaco. Así que un fuerte abrazo. Aquí Richard me dice, no, la comida está primero.
2: La comida está primero, pues.
1: Bueno, la barriga llena, el corazón contento.
2: Claro, eso aplica para todos.
0: Lo que sucede es que acá no hemos comido porque seguimos en el trajín de las 12 hasta las 6. Solamente pero vale la pena, porque ahora con María por el Perú tenía que ser con un poco de penitencia. Imagínate hablar con ustedes de todas partes del Perú y que nos cuente sus maravillas y sus delicias, y nosotros sentados aquí felices, de verdad, felices, muy contentos.
1: Bueno, con un poco de imaginación y un poco de fantasía.
2: Un delivery nos tienes que mandar, pues, un delivery.
0: Muchísimas gracias por tu comprensión, porque nos hemos cambiado los horarios, hemos corrido de aquí para allá. Rosita, un buen fin de semana, unas felices fiestas, que lo disfruten muchísimo, y ya quisiera yo estar aquí realmente con un pañuelo en la mano, bailando a la marinera y gozando de todo el turismo que tienen ustedes y ese amor a Jesús y a María. Muchas gracias por tu participación, Rosita.
1: Por nada, cuando sea necesario, ahí estamos haciendo lo posible, porque ese es nuestro servicio.
0: Pero antes de terminar, necesitamos que nos digas desde Trujillo cuál es la intención que vamos a compartir y la oración comunitaria.
1: Muy bien, aquí va la intención, es una intención especial que pedimos por la seguridad ciudadana, a fin de evitar la violencia y la extorsión, y también el cese de la delincuencia en las calles. Esa es una gran desventaja que tenemos ahorita, pero todo se va superando con la presencia de Dios en los corazones. La oración comunitaria pedimos por las familias de los voluntarios a nivel nacional y también por los benefactores, porque es una característica de acá, de nuestras personas muy generosas, que con mucho amor y generosidad colaboran con responsabilidad en su donación mensual. Esa es la intención de comunitaria. Pedimos a la Santísima Madre de la Providencia, elevamos nuestra oración comunitaria por las familias de todos los colaboradores y voluntarios de la radio. El servicio en la radio requiere tiempo y sacrificio, que muchas veces restan horas de convivencia en el hogar. Te pedimos que recompenses la generosidad de estas familias que apoyan y permiten que sus seres queridos sirvan a la iglesia.
0: Amén.
1: Derrama bendiciones de salud, paz económica y unión espiritual en cada uno de sus hogares como recompensa por su desprendimiento silencioso. En las casas de nuestros voluntarios nunca falte el pan de cada día, el diálogo fraterno ni el amor sincero entre los esposos e hijos. Que sus familias sean las primeras en experimentar los frutos de la santidad del servicio radial.
0: Amén.
1: Ponemos
0: amén
1: a tus pies, oh Madre Santísima, a todos los peruanos para servir solidariamente en nuestra misión de voluntarios de la Radio María Perú. Sana cualquier incomprensión o reclamo familiar por el tiempo dedicado al voluntariado, haciendo que todo el hogar se involucre en las oraciones por esta obra de fe.
0: Amén.
1: Amén.
0: Muchísimas gracias por esa maravillosa oración que nos has compartido, querida Rosita. Un cálido abrazo, y entonces será hasta otra oportunidad.
2: Gracias, Rosita.
0: Que sigan viviendo con alegría allí en Trujillo.
2: Así
0: con
2: es.
0: Ese calor tan especial, con esa primavera que no se va, y volvemos muy pronto. Vamos a escuchar una cancioncita que nos tiene preparado Jackie y regresamos ya con el próximo contacto con Paita.
2: Gracias, Rosita, y una cancioncita para ti, para todo Trujillo. Bendiciones. Un abrazo fuerte.
1: Igualmente para todos.
2: Bendiciones. Chao, chao.
1: Gracias también.

0: Muy buenas tardes, ya estamos con nuestra hermana Marta Rosa Cruz. Sí, ya estamos
1: presente.
0: Con Talara. Muchísimas gracias.
2: Yo ya estaba diciendo, ya córtala, porque no entra la llamada, Marta. ¿Qué pasaba?
1: Aquí estoy, presente, Talara.
2: Yo haciendo mi escándalo acá en la radio. Bienvenida Marta y bienvenido Talara a esta tarde de oración. Martita, cuéntanos desde los 104.5 de tu señal, FM. Desde de la FM de Talara, cuéntanos las riquezas de Talara. Invítanos a Talara, invítanos a viajar esta tarde para allá y de repente por ahí que se animan a irse este fin de semana largo.
1: Claro, para que se vengan a comprar rifas acá.
2: Ah, eso de hecho. Tú tienes que esperar ahí en el aeropuerto o en el terminal de buses con tu rifa.
1: Todas las hormiguitas ahí con nuestros talonarios de
2: rifas. Ellas no serán los paparazzis, pero serán ahí las hormiguitas.
1: Las hormiguitas, sí.
2: ¿Qué ofrece Talara para el Perú y el mundo, querida Marta?
1: Mira, Talara es la capital petrolera del Perú. Es también conocida como la capital del oro negro.
2: Ajá.
1: Porque acá ha habido siempre petróleo. Es una ciudad creada el 16 de marzo de 1956. Tenemos unas famosas playas, hermosas playas en las que puedes venir a pasar tu verano, como Máncora, Lobitos, que es ideal para el surfear.
2: Qué lindo.
1: El Ñuro, donde se observan tortugas. Tú te puedes poner tu chalequito y te metes al agua y las puedes tocar.
2: Qué bonito.
1: A las tortugas.
2: Es un gran atractivo turístico, ¿no? El tema marino allá, lindo.
1: Sí, hermoso, de verdad. Su gente vive de la pesca y más del petróleo. La mayoría son petroleros. Acá se venera mucho la Virgen Inmaculada Concepción, es nuestra patrona de la ciudad. Y San Pedro es el patrono de los pescadores.
2: Y la comida, cuéntanos de la comida, porque eso nos interesa bastante, tú sabes.
1: La comida, ahí vamos. Como acá hay pesca, entonces acá la sazón excelente de la comida criolla, la marina, comida marina, como el ceviche, el sudado de mero, el aguadito de mero, son riquísimos. Al menos ahí en la casa de la señora Zambón, conocida de años, ahí tú vas y te pides tu aguadito de mero y de rechupete.
2: Señora Zambón, estamos allá próximamente.
1: También se come el arroz con mariscos.
2: Uy, qué rico, es una delicia.
1: Y
2: la música.
1: Para el desayuno, para los domingos, tienes que buscar la patasca.
2: Qué rica la patasca.
1: Los tamalitos verdes y el frito. También se come el tollito aliñado. Muy ricas las comidas.
2: Bueno, cuando ya te visite, por favor, quiero todas esas comidas que tú me estás diciendo, las quiero. No sé, ya veremos ahí el presupuesto.
1: Ahí veremos, pero pondremos un buffet.
2: Sí. Y Martita, y la música de Talara, ¿cuál es esa música que caracteriza a Talara? Yo sé que de repente por ahí es la cumbia.
1: La cumbia norteña.
2: La cumbia norteña. Sí, ¿cuál norteña. Más? ¿Qué más? Sí, a ver.
1: También hay música criolla, marinera, hay valses, pero lo que más se escucha es la cumbia norteña.
2: Ustedes son cumbianderos, pues cumbiandero sí. Es el norte. ¿Cuántas veces habrás ahí bailado tu cumbia tú?
1: Sí.
2: De rompe y raja.
1: También reggaetón, ¿ah? También reggaetón. También bailamos reggaetón, pop.
2: Pero eso no es del norte. Ese es del norte de los Estados Unidos.
1: Sí, también bailamos. Sí,
2: Talara.
1: Talara es una ciudad de más de 105,000 habitantes.
2: ¡Guau! Wow. ¿Tú estás propiamente en el centro de Talara? ¿O estás en alguna localidad de esa
1: No,
2: de
1: yo
2: esa
1: estoy
2: zona?
1: En Talara, en el centro de Talara. Sí, cerquita de la Plaza de Armas, la Plaza Grau.
2: Qué lindo.
1: Famosa Plaza Grau, que ahora ya está pavimentada con sus bancas, sus áreas verdes, lindísimo. Y cerca de ahí está la Parroquia La Inmaculada, que es la iglesia matriz.
2: Y es ahí donde se reúne el voluntariado de Radio María.
1: Ahí nos reunimos, también nos reunimos en la parroquia Santa Rosa, que está en mi barrio particular.
2: Manda saludo a toda tu gente de la parroquia Santa Rosa y de la Inmaculada, a todo el voluntariado, al párroco también, ahí que seguramente nos ayuda un montonón.
1: Los benefactores, a los sacerdotes, a todos, al padre Eduardo Palacios, al padre Alfredo More, al padre Franklin de Talara Alta, de la parroquia Señor de los Milagros de Talara Alta. Ajá. También lo saludamos, al padre de Máncora, el padre Juan.
2: ¿Nosotros transmitimos alguna misa de las 7 de la mañana en la semana? No. Desde allá
1: no,
2: de
1: eso es lo que nos tienen abandonadas. El padre Eduardo dice, ¿por qué no?
2: Pero tú,
1: lo
2: pero
1: que pasa
2: tú...
1: es que los horarios, ajá, son los que se cruzan.
2: Eso, porque nosotros tenemos a las 7 de la mañana.
1: Exacto.
2: Así
1: y acá
2: es.
1: No hay misa.
2: Mándale un saludo al padre, por favor, que nos espere.
1: Un saludo al padre Eduardo Palacios Morel.
2: Eso, muy
1: al
2: bien.
1: Padre Alfredo More, que está a ver quién se anima a hacer la misa 7 de la mañana para que sea transmitida la misa.
2: Exacto.
1: Por favor.
2: Desde Talara. Y hablando de misa. Y hablando de agradecer, ¿cuál es la intención que tiene Talara para el Perú? ¿Cuál es esa oración comunitaria que tiene Talara para todos nuestros hermanos de Talara, para todos nuestros hermanos peruanos, que no solamente nos escuchan a través de las 46 repetidoras en este momento, sino también a través de la internet? Haz tu petición, querida Martita.
1: Nuestra intención es por la gratitud a Dios, por la mega biodiversidad y las riquezas del Perú. Esa es nuestra intención.
2: Qué lindo.
1: Y nuestra oración comunitaria es por los enfermos que están en los hospitales. María, salud de los enfermos. Elevamos nuestra voz para abrazar a los hermanos que nos escuchan desde una fría cama de hospital. Ponemos en tus manos benditas sus dolores físicos, sus temores ante los tratamientos y la angustia de la incertidumbre médica. Sentimos de cerca su fragilidad y te pedimos que seas su alivio inmediato y su paz. Amén.
2: Amén.
1: Extiende tu mano sanadora sobre los cuerpos de quienes hoy se someten a cirugías o reciben terapias dolorosas. Te pedimos que guíes con sabiduría a los médicos y enfermeras para que sean instrumentos de tu salud y traten a los pacientes con dignidad. Que en medio del olor a medicina y el ruido de las máquinas, los enfermos sientan el calor de tu abrazo maternal.
2: Amén.
1: Amén. Acepta esta oración comunitaria que viaja por el aire y llega hasta las salas de la ciudad de cuidados intensivos y de emergencia. Que la gracia de tu Hijo Jesús les devuelva la salud y la alegría de vivir.
2: Amén.
1: Amén. Amén.
2: Gracias, querida Martita. Gracias por unirte con nosotros en esta tarde de oración para todas las familias del Perú, porque eso estamos haciendo, orar por el Perú. De repente este también es un momento para poder colaborar, contribuir con nuestros hermanos, con una donación, pero más que con una donación, con la oración, ¿no? Así que invita a todos nuestros hermanos peruanos, ¿no?, que nos escuchan a través de la señal de Radio María, a que sigan donando, a que sigan contribuyendo para esta gran misión de amor y que desde ya empiecen a enviar su yape, su plin, para que sigamos nosotros confiados en esa misericordia del Señor, en ese amor, ¿no?, que nos continúa ayudando a ir adelante.
1: Sí, invitamos a todas las personas, a todos los oyentes, que pongan su corazón en la mano en el corazón y la otra en el bolsillo, y que nos ayuden a seguir adelante para seguir en este camino tan hermoso de Radio María. Es un proyecto tan lindo que nuestra Madre Santísima les bendiga y les ayude cada vez que nos donen algo para Radio María. Nuestra Radio María solamente vive de la ayuda de todos ustedes. Así que hagamos con un sol que demos cada uno, vamos a ser patria. Lleguemos a agradecerle al Señor que nos ha puesto esta emisora para que llegue donde está un enfermo, donde está una persona que no puede salir, no puede moverse, a las hermanas que ya están con años de edad, que no pueden caminar. Ayudemos a Radio María a seguir evangelizando y a llegar a lugares más lejanos del Perú.
2: Gracias, Martita, gracias por esa oración, por esa invitación también. Así que seguimos invitando a todos nuestros hermanos, a todos nuestros oyentes de Radio María, a que sigan contribuyendo. 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Y nada, gracias Martita, gracias Talara.
1: Gracias a ustedes.
2: Gracias por estar ahí con nosotros. Un abrazo fuerte y el Señor te bendiga. Pero tenemos algo para ti, que es una cancioncita bonita que te hemos dedicado. Así que nada, para ti, para tu familia y para Talara también.
0: Y agradecemos que desde esta ciudad petrolera del Perú, desde esta ciudad petrolera del Perú, lleguen todas las ayudas y colaboraciones para nuestra radio y su red nacional al 922-629-175. Y como dice Richard, pues no estamos comiendo, pero nos estamos deleitando con la música. Aquí Jackie nos pone una musiquita especial recordando Talara.
2: Nos alimentamos de tu amor.
1: Gracias, gracias.
2: Gracias, Martita.
0: Gracias.

0: Queridos hermanos, y en este momento vamos hasta Paita, el puerto del eterno calor. Paita fue fundada por los españoles en 1532. Es uno de los puertos más antiguos e importantes del país. Fue punto de la independencia. Aquí nació el caballero de los mares, don Miguel Grau Seminario. Los hermanos Victoriano y Andrés Cárcamo, que lucharon en la guerra contra España y la guerra del Pacífico. Imagínense qué tales héroes ha dado a la patria Paita. Su patrona es la Virgen de las Mercedes, cariñosamente la llaman la Mechita. Su fiesta se celebra el 24 de septiembre, ya no falta mucho. Con feriado regional, pues recibe a peregrinos y devotos de todo el país que visitan su basílica. La gastronomía, principalmente marina, con ceviches, sudados y su salsa paiteña, nos vuelve a ser muy felices. Y la parihuela y el arroz con marisco nos hace pensar en esas delicias. Y Paita también es una bahía hermosa con unas playas y una tradición pesquera que reflejan la identidad de su pueblo trabajador y acogedor. Y Paita tenía la intención por la reparación y resiliencia del país ante desastres naturales, y la oración comunitaria era la siguiente: por la paz y seguridad en los barrios. Reina de la Paz, cerramos esta intención por las familias, pidiéndote por la seguridad de todas las familias, los barrios y las comunidades. El temor a la delincuencia, la violencia callejera y la inseguridad roba la paz de los hogares que nos escuchan. Te pedimos que protejas las calles de nuestras ciudades y pueblos de todo peligro. Amén. Amén. Inspira a las autoridades para que actúen con justicia, eficacia y honestidad en la protección de los ciudadanos. Convierte el corazón de aquellos que causan daño a sus hermanos a través del robo, la extorsión o la violencia. Que nuestras familias puedan salir a trabajar y estudiar con la tranquilidad de saberse cuidados por la sociedad y por Dios.
1: Amén.
0: Amén. Ponemos también bajo tu manto protector las puertas y ventanas de cada una de nuestras casas, especialmente las que sintonizan la señal de Radio María. Sé nuestra muralla contra el mal y la guardiana de nuestra paz familiar.
1: Amén. Amén.
0: Y así Paita ha estado presente dentro de nuestra repetidoras orando por el Perú.
1: Eso, muy bien. Y me dicen ya que tenemos a alguien muy especial en línea, ¿no? Después de haber orado por la intención con Paita para todo el Perú, tenemos a nuestra hermana Esther Cumpa en los 106.3 de la FM de Chiclayo. Así que un aplauso para Chiclayo y bienvenida, Esthercita, que nos acompañas esta tarde. Lloremos juntos con María por el Perú. Así que nada, bienvenida y cuéntanos un poquito acerca de tu ciudad. Dale la bienvenida a toda la gente con mucho cariño. ¿Desde dónde estás en este momento, Esther?
2: Hermanitos, buenas tardes. ¿Cómo están? Acá en mi casa, pues desde Chiclayo, como siempre, ya ustedes saben, esperando, como le digo yo, a la hermanita que me llamó. Y después de una buena jornada que hemos tenido esta mañana con todas las chicas de nuestro voluntariado, como todo el último sábado de cada mes que nos reunimos, entonces también pues hicimos oración por el Perú, rezamos todo, hicimos muy bonito un pequeño compartir entre todas por el 28 de julio.
1: ¡Qué lindo! Ha habido comilona, entonces, comilona.
2: Ha habido comilona y ustedes están sin almorzar.
1: Es nuestra penitencia, como dice, nuestra penitencia.
2: Por un pequeño sacrificio.
1: Un pequeño sacrificio de amor, así es. Así un pequeño sacrificio. No, nada, nosotros igual contentísimos como tú de compartir este momento. Así que compártenos un poquito estas bondades y esta riqueza de tu Chiclayo querido, Esthercita.
2: A ver, ¿qué podríamos decir de nuestro Chiclayo? Ahorita estamos con un sol, pero ya no, ya todo el mundo está acá de calor, nadie tiene frío. ayer incluso en el atrio de Catedral, Santa María Catedral, ha habido pues un festival, como que dice, de canciones criollas que han estado amenizando varios grupos de acá de Chiclayo.
1: Qué bonito.
2: Canciones criollas y todo eso, ¿no? Ya para, preparando ya para fiestas patrias.
1: Ajá.
2: Y así pues.
1: ¿Y qué lugares, qué lugares bonitos, si la gente se animaría a ir estos días de fiestas patrias, qué lugares bonitos hay para conocer en Chiclayo?
2: En Chiclayo, pues lugares bonitos como para que vengan a la, bueno, quizás a Pimentel, ¿no? A, también a conocer la religiosidad que tenemos nosotros del niño, del milagro, ¿no? En Eten.
1: Qué bonito.
2: Estamos en toda la fiesta, como se dice, ¿no?
1: Pues este mes es su fiesta.
2: Sí, su día central ha sido el 23. El 23 de julio es su día central.
1: Qué lindo.
2: Sí, y el 22 de julio es el día de nuestra Santa Magdalena, que es de la iglesia, ¿no?
1: Ajá.
2: Es donde se apareció el niño y todo ello. Entonces, ahorita están todas las bandas, todos los muchos grupos religiosos, todos están yendo a Eten ahora, en estos días. Y sería bonito también venir como para que conozcan ustedes de repente el puerto de Eten, donde va a ser también próximamente, en un futuro, no sé, dicen que va a haber así casi como en Pimentel.
1: Ajá.
2: Es donde van a venir los barcos como antes.
1: Wow. O sea que estamos de fiesta casi siempre y en Chiclayo, entonces.
2: Todo el tiempo.
0: Chiclayo, la ciudad de la amistad y, como dicen ahora, la tierra del Papa León XIV. ¿Qué más nos puedes contar de Chiclayo? Yo sé que estaban ahí ustedes, hemos estado compartiendo información. ¿Qué otras cosas más nos puedes contar de Chiclayo?
1: ¿Qué expectativas hay de la visita del Papa allá? Cuéntanos un poquito, chisméanos un poquito.
2: Están en todos los alborotos, pues, ¿no? Todos los grupos preparándose, quieren saber ya si van a haber inscripciones, todavía no hay fecha, ¿no? Uh-huh. Se ha señalado cuándo exactamente, pero están en todos los preparativos, digamos, ¿no? Para la gente, los grupos, los ya para la avenida,
1: porque ya el tiempo se pasa rapidito, sí, el tiempo se pasa rapidito, sí, y mira, ya hemos terminado julio en práctica, julio nos está dejando, sí, ¿no? Y realmente el tiempo va a pasar muy, muy rápido, pero también, si estuviera contigo el día de mañana ahí en Chiclayo, el Papa León, ¿qué comida le ofrecerías? A ver, ¿qué Chiclayo, qué le serviría al Papa León? A ver, cuéntanos, Estercita.
2: A nuestro Santo Padre Papa le gusta todos los platos de Chiclayo.
1: Tú habrás tenido la oportunidad de conocerlo, de repente interactuar en algún momento, supongo
2: sí,
1: yo.
2: Sí, sí, claro, cómo no, nosotros siempre detrás de los padrecitos, y más aún cuando estaba nuestro obispo.
1: Ajá.
2: Cuando fue recién él acá nombrado como obispo de Chiclayo, y estuvimos transmitiendo la Santa Misa de él. Acá yo tengo fotitos donde nosotros estuvimos.
1: Mándanos ahí esas fotos, Esther, mándanos, por favor, comparte sí, esas aventuras, comparte, por favor.
2: Eso es lo que voy a, vamos, sí, acá tengo ya las fotitos, ¿no? O sea, antes no había digitales, sacábamos en cartón, por decirlo.
1: ¿Qué le servirías? ¿Qué le servirías a nuestra santidad, el Papa León? ¿Qué le servirías en este momento? A ver, algo rico de Chiclayo.
2: Su cabrito, eso. Su arroz con cabrito, sus frijoles, su ceviche.
1: Ay, ay, ay, qué delicia.
2: Sí, su ceviche de tollito que preparan acá tan rico también.
1: ¿Y de beber, ¿qué le invitarías?
2: Su chicha de Jorge.
1: Su rica chichita.
2: Y para que se anime,
1: ¿qué música le pondrías? Para que se anime.
2: Ya ustedes saben, la marinera.
1: Eso,
2: por supuesto,
1: muy bien.
2: La marinera. Y así pues.
1: ¿Y tú sabes bailar marinera, no, Esther, o no?
2: Un poquito. Pero ahí vamos, tenemos que ir aprendiendo a todo el mundo.
1: Tienes que preparar, tienes todavía unos mesecitos para que puedas aprender y bailarle a su santidad en noviembre, por favor.
2: a estas alturas de nuestra vida, imagínate.
1: Como decía mi mamá, que en paz descanse. Me desarmo, me desarmo.
2: Nos desarmamos. Emplea la palabra que dice papá, arma, estoy desarmándote.
1: Qué lindo, Estercita. Y así con esta alegría de Chiclayo a través de Esther. Estercita, ¿cuál es la intención que tú tienes esta tarde por todo el Perú, por todo Chiclayo? ¿Y cuál sería esa oración comunitaria que tú quisieras compartir?
2: Ya, bueno, hay una oración muy bonita, comunitaria, pero podría de repente hacer una breve reseña de Chiclayo, cómo se fundó, ¿o no?
1: Sí, claro. Rapidito,
2: ya,
1: a ver.
2: Bueno, ya, rapidito. Chiclayo fue fundada el 18 de abril de 1835, ¿no? Y está estrechamente ligada a las culturas de Moche y Lambayeque. Parte de su historia se puede apreciar en el Museo de Tumbas Reales de Zipán y en el Complejo Arqueológico Huacarrajada. Su riqueza natural se puede disfrutar en las hermosas playas de Pimentel y sus bosques secos. Es una ciudad de profunda fe religiosa. Se venera a la Virgen María en sus advocaciones de la Inmaculada Concepción y Nuestra Señora de la Paz. Y es por ese motivo que también dice nuestra Santa María Catedral, se llama así, ¿no? Santa María Catedral, porque tiene la vocación de nuestra Santa Inmaculada Concepción, que se celebra el 8 de diciembre todos los años, acá en Chiclayo. Así también como la Cruz de Chalpón, nuestro Papa es chiclayano de corazón, pero pues vivió por varios años acá también, ¿no?
1: Claro.
2: Así es. Bien, pues tanto en su cocina también pues destacan el arroz con pato, el chinguirito, el cabrito, los frijoles, el espesado, ya todos saben, ¿no?
0: Sí, delicias, delicias de Chiclayo.
1: Le dijimos rápido y dice, ya, y ustedes ya saben.
2: Y con Lambayeque también, con el pan de Manuel Zamora.
1: Ustedes ya saben qué dices.
0: No, realmente hablar de Chiclayo es hablar, como ellos dicen, la ciudad de la amistad, esa hermosa ciudad de la amistad, donde muchos sacerdotes y obispos a lo largo de estos años han acompañado el desarrollo de la Radio María, del trabajo cotidiano de las voluntarias, de las coordinadoras, de Yuli Saavedra, para ella un abrazo fuertísimo también, deseando que todas disfruten de estas fiestas patrias y de esta preparación para la llegada del Papa León XIV a tierras peruanas. Y como dijo Richard, ¿cuál sería la intención para hoy día que llega desde Chiclayo y cuál la oración comunitaria?
2: Así es, señora Anita. En esta ocasión quisiera

0: intención para hoy día que llega desde Chiclayo y cuál es la oración comunitaria.
1: Así es, señora Anita. En esta ocasión quisiera hacer una oración comunitaria por los pacientes con enfermedades terminales, ¿no? Le vamos a pedir a nuestra Madre Santísima, Madre de la Misericordia, que nos unimos en oración por los enfermos que enfrentan diagnósticos difíciles o etapas terminales. En este momento de profunda vulnerabilidad, te pedimos que los llenes de una paz que sobrepase todo entendimiento humano. Aleja de ellos el miedo a la muerte, la desesperación y el sufrimiento físico descontrolado.
0: Amén.
2: Amén.
1: Te suplicamos que les concedas la gracia de una santa resignación cristiana, unida a la cruz de tu Hijo Jesús, que encuentren en los cuidados paliativos el alivio necesario y en sus familias el amor y la compañía que necesitan para este tramo del camino. Prepáralos espiritualmente con los sacramentos para el encuentro definitivo con el Padre Celestial.
0: Amén.
2: Amén.
1: Acompaña a nuestros oyentes que hoy viven esa realidad en sus hogares o clínicas, que la sintonía de Radio María sea un bálsamo de fe que ilumine sus horas más difíciles.
0: Amén.
2: Amén.
1: Así, señora Ani, nosotras estamos muy agradecidas porque siempre tenemos la misa de las 7 de la mañana en algunas parroquias, ¿no? Yo quiero agradecer en este momento a todos nuestros sacerdotes que acá en Chiclayo nos dan la mano de esa manera, ¿no? Por decir a Monseñor Edinson Farfán, a Monseñor Jesús que está acá en Chiclayo, a Padre Alonso Cerquén que está en La Victoria, también al padre José Manuel Zamora en Lambayeque, padre Bernardino en Pimentel, padre Ángel Peña en Reque, en Eten, que ahora está de vicario también, el padre Jason, el padre Elmer, tantos sacerdotes, hermanitos que nos han apoyado y nos seguirán apoyando en lo que es Radio María para la transmisión de la Santa Misa, donde muchos enfermitos, muchos personas que están delicadistas de salud están prendidos, pendientes de su Radio María.
2: Gracias,
0: muchísimas
2: Estercita.
0: Gracias. Un fuerte abrazo para todos los sacerdotes desde aquí, desde Radio María de Lima. Pues les deseamos a ellos también que tengan unas felices fiestas patrias. Ellos están haciendo patria, salvando muchas almas, acompañando a muchos enfermos y personas necesitadas de distinta índole del trabajo cotidiano, constante y de testimonio de todos nuestros sacerdotes y obispos que han acompañado también en otros tiempos al obispado de Chiclayo. Un fuerte abrazo para ti, muchísimas gracias.
2: Muchas bendiciones,
0: para
2: Estercita.
0: Todo ese hermoso voluntariado de Chiclayo y para ti y para doña Yuli Saavedra, un gran abrazo peruano rojo y blanco.
2: Gracias, muchas Chiclayo.
1: Muchas gracias. Igualmente para todos ustedes.
2: Gracias, Cercita. Muchas bendiciones para ti y tu familia. Y ahí tenemos una cancioncita, pero porque ya para ti, con mucho cariño y para todo Chiclayo. Gracias,
0: Cercita. Hasta pronto.
2: Ahí va preparando ahí mi seco, por favor. Chao.

0: Y damos ya la bienvenida a nuestra colaboradora en Chocope, Norma Beatriz Medina, que nos escucha en el 107.7 de FM.
1: Eso, un aplauso para Chocope. Un aplauso para toda la ciudad de Chocope, que también está, como dice Ani, en los 107.7 FM. ¿Y a quién tenemos, Ani?
0: Tenemos allí a nuestra colaboradora, Norma
1: nuestra
0: Beatriz.
1: Nuestra hermana voluntaria.
0: Medina Moncada, bienvenida.
1: Eso. Normita, bienvenida.
2: Buenas tardes, hermanitos. Qué emoción participar, rescatar en este programa. María, gracias por invitarnos a participar a esta frecuencia de Chocope.
1: No, a ti por estar allí siempre al pendiente de la radio, por ayudarnos también con todo tu esfuerzo y con todo tu cariño, seguramente ahí buscando manos amigas que te puedan ayudar ahí en Chocope con este voluntariado de Radio María desde esa ciudad tan bonita. Ani.
0: Sí, Chocope es el corazón del Valle de Chicama. Así que te invitamos a que nos compartas una breve reseña de cuál es el significado de Chocope.
2: Bueno, hermanitos, Chocope, como bien lo mencionó, hermanita, se le denomina el corazón del Valle de Chicama.
0: Sí, te escuchamos.
2: Es una ciudad pequeña y nadie pasa a otro distrito sin el Chocope. Paisana, Ascope, tiene que pasar por Chocope para ir a Magdalena de Cao. Hay que pasar por Chocope y tiene el norte a sur para ir a Chicago. Tiene que pasar por Chocope.
1: Qué lindo.
2: Fue fundada el 29 de abril de 1530.
0: Se va el audio.
1: Sí, hola, sí. Normita, ¿estás ahí?
2: Luego fue elevada a la categoría de ciudad el 14 de noviembre de 1944. Bueno, se reconoce a Chocope, a ese pequeño distrito de actividad agrícola. Estamos rodeados de zona agrícola. Mayormente los sectores son agrícolas.
0: Sí, se va la señal.
1: Sí, se le va la señal a Normita. Hola, Normita, ¿estás ahí?
0: Sabemos que Chocope entonces también tiene gran producción de caña de azúcar y de arroz, ¿verdad? ¿Estás todavía allí, Normita?
1: Y seguimos hablando de Chocope porque sus festividades religiosas más importantes son la fiesta patronal del Señor del Auxilio, la celebración en honor a San Martín de Porres y la fiesta en honor a la Santísima Virgen del Carmen de Chocope. ¿Cuál es su gastronomía, Ani? ¿Cuál es esa
0: el
1: gastronomía
0: ceviche,
1: rica?
0: El ceviche, el cabrito a la norteña, el mijadito, el chámbar.
1: El chámbar, qué
0: y
1: rico.
0: Y la música también forma parte de toda su grandes cultura y tiene algunas celebraciones tradicionales como la marinera, el huayno y la cumbia,
1: un
0: que tanto te gusta.
1: También por ahí de repente le ponemos un huaynito a Chocope o una cumbia también por ahí, una marinera, ¿no? ¿Para qué? Para celebrar, homenajear a esta linda ciudad.
0: Sus tierras son muy fértiles, pero también tiene una gran alegría y sus trabajadores representan la riqueza de este hermoso Valle de Chicama.
1: Eso,
0: a ver, estamos intentando retomar la llamada con Normita.
1: Hay un testimonio muy bonito de Chocope, ¿no? Que es una bonita ciudad, ¿no? Fundada en 1538 y realmente elevada, ¿no? Esta ciudad ya directamente como propiamente reconocida como este corazón del Valle de Chicama el 14 de noviembre de 1944, ¿no? De una intensa actividad agrícola, de una gran riqueza, pero sobre todo de una fuente de amor, ¿no? A través de tantos pobladores que realmente en su trabajo muestran esa calidad de personas, esa calidad orante, ¿no? De gente que tiene mucha fe, ¿no? Que tiene mucha fe y mucho amor para dar. ahí estamos intentando la comunicación. Seguramente es difícil porque es una ciudad lejana, pero hay dificultades ahí.
0: Hay dificultades. Tal vez ha habido algún corte de energía, algo así. Mira, vamos a ir poniendo cuál era la intención de Chocope.
1: Así es.
0: Era por el éxito y protección de los pequeños empresarios y emprendedores. Mira qué maravilla.
1: Qué lindo.
0: La intención que venía desde Chocope. Y la oración comunitaria era por los enfermos que están en absoluta soledad.
1: Así es.
0: Madre amorosa, te pedimos por los enfermos crónicos o ancianos que pasan sus días de dolor en la más absoluta soledad. Aquellos que no reciben visitas, que no tienen a nadie que les alcance un vaso de agua o los pregunte cómo se siente. Sé tú la compañía constante a través del receptor de esta radio que hoy tienen encendido a su lado. Amén.
1: Amén.
0: Hazles sentir que no están solos, que la iglesia entera ora por ellos y que tú eres la madre que nunca los abandona. Envía a sus vidas corazones generosos, vecinos solidarios o ministros de la comunión que les lleven consuelo y cercanía humana. Que su dolor ofrecido con amor se convierta en una fuente de bendiciones para el mundo.
1: Amén.
0: Bendice también este aparato de radio que hoy se convierte en el único amigo de muchos enfermos solitarios en el Perú, que a través de nuestras voces escuchen la propia voz diciéndole, no temas, yo estoy contigo.
1: Amén.
0: Amén. Y volvemos nuevamente con nuestra buena amiga Norma.
1: Normita.
0: Desde Chocope, para que nos cuente algo más sobre esta hermosa ciudad.
1: Normita, ahí se te fue la señal, pero adelante.
2: Disculpa, se fue la señal. Es que la zona donde yo vivo es campiña y a veces la señal de internet es un poco mala. Bueno, quería contarles que yo vivo acá en Molino de Chocope, que es una parte de un sector de Chocope, y donde se encuentra nuestra antena de la señal de transmisora de radio. En verdad es una alegría estar acá en este lugar y saber que aquí se encuentra la antena de esta linda radio. Pero no sé qué más podría decirles.
0: ¿Cómo te sientes escuchando Radio María y hoy día especialmente ahora con María por el Perú? ¿Qué quisieras decirles a los oyentes que colaboren, que como tú has vivido toda esta etapa ya de años colaborando con Radio María?
2: Sí, en verdad, decirles a todos los radio oyentes que nos escuchan, ¿no?, que sigamos colaborando. Esta radio en verdad es una gran compañía. Es un alivio para la enfermedad de cualquier persona que padezca una enfermedad. Compañía para cualquier persona que se encuentra sola. Es una educadora, porque a veces somos ignorantes de algunos temas, de algunas. Nos enseña tanto, en verdad. Yo estoy tan agradecida y quisiera, ¿no?, que se siga personas apoyando, como dicen, de sol en sol, apoyemos a esta linda radio, ¿no? Aquí en Chocope también, los que me escuchan, hablan de sus corazones, que haya más personas que escuchen Radio María. Muchas veces les vendemos la ripa, los calendarios, y ellos dicen, ah, ya, gracias, gracias. Pero pido a la Virgen que en verdad los haga, les haga llegar al corazón de cada uno de estas personas, de estos ciudadanos acá en Chocope, de que puedan escuchen la radio, escuchen y se enamoren de ella, porque es una radio muy linda. Y bueno, siempre fue, ¿no?, que Chocope.
1: Se fue la señal. Se fue, pero
0: sí,
1: nada,
0: pero
1: igual
0: qué
1: agradecemos.
0: ¿Has visto?
1: Agradecemos, Normita, ahí que estás conectada con nosotros. Y
2: Pedro en la ciudad de Chocope, la Virgen María en Chocope. Y creo que por aquí está la retransmisora, ¿no?, de la radio en el 7 de la FM.
1: Gracias, Normita. Agradecemos a esta linda ciudad de Chocope, ¿no? A Normita también por ese esfuerzo y ese cariño. Gracias, Normita. Un fuerte abrazo desde aquí, desde Lima, para todos ustedes, para todos nuestros hermanos de Chocope, y que sigan las bendiciones para todos ustedes. Y tenemos una cancioncita ahí, una cancita sí, para ti, Normita,
0: y
1: para
0: toda la ciudad de Chocope. No te preocupes, Normita, porque ya hemos compartido la intención y las oraciones comunitarias que estaban previstas para la participación de esta hermosa ciudad. Y fíjate, realmente no creas que nosotros nos sentimos mal de que la comunicación se corte, porque eso nos demuestra la realidad concreta que viven muchos oyentes en lugares apartados, pero que no cesan de perseverar en su fe y no cesan de escuchar Radio María de una u otra manera, y también ahora con los aplicativos en los celulares. Allí está presente la voz de María. Así que un fuerte abrazo, hasta otra oportunidad, Normita. Mil gracias y muchas bendiciones en estas hermosas fiestas patrias.
1: Así es, y ahí tenemos, ahí tenemos. Ahí está, ahí, y tenemos ahí para ti una bonita canción con mucho cariño para ti y para todo tu pueblo de Chocope. Gracias.

0: Y tenemos ya a alguien también muy especial para este fin de tarde de Oremos Juntos con María por el Perú. Tenemos a la linda ciudad de Juliaca y a una linda también voluntaria y colaboradora de Radio María, nuestra hermana Clorinda, desde Juliaca en el 103.9 FM. Buenas tardes, Clorinda, y un fuerte aplauso para ella. Aplausos en cabina para nuestra hermana Clorinda.
1: Gracias. Sí. Muchas gracias.
0: Con efecto retardado, pero ahí están los aplausos. Gracias, Clorinda. Gracias por conectarte con nosotros. Y mira, está cerrando tú la tarde, está cerrando esta tarde de oración. Sí, así que es un regalo muy bonito que te está dando la Virgen esta tarde de oración. Así que saluda a todos los oyentes.
1: Paz y bien, hermanos, desde la ciudad de Juliaca, ciudad de los vientos, a que este saludo llegue a cada corazón de los peruanos y orando con María por el Perú, nuestro querido Perú.
0: Eso, muy bien. Cuéntanos un poquito de Juliaca, de esta ciudad tan bonita, tan linda, que realmente ofrece mucho amor a tantos peruanos que seguramente han llegado. Yo he llegado por ahí a Juliaca, yo conozco Juliaca y mucha gente también, así que cuéntanos un poquito de tu ciudad.
1: Bien, una pequeña reseña de Juliaca. Juliaca es un importante centro comercial y cultural del altiplano peruano. Estamos ubicados a 3.825 metros sobre el nivel del mar, en la región de Puno, obviamente. Juliaca es la capital de la provincia de San Román y se encuentra al noreste del lago Titicaca, cerca de la laguna de Chacas y del río Maravillas. La zona ha estado habitada desde hace miles de años con poblaciones dedicadas a la caza, recolección y agricultura y en camélidos sudamericanos. El nombre Juliaca proviene del quechua, xullaca o xullasca, que significa rocío o humedad del amanecer. Durante la época colonial, la ciudad fue conocida como Santa Cecilia de Juliaca y luego Santa Catalina de Juliaca. Juliaca es famosa por sus festividades tradicionales, como la celebración en honor a la Pachamama, durante los carnavales de febrero y marzo, y la festividad en San Sebastián, el 20 de enero. Le decimos también las Jashuas de San Sebastián. La ciudad también conserva importantes monumentos coloniales como la iglesia Santa Catalina y el convento de Santa Bárbara, administrado por los padres franciscanos. Además de atractivos turísticos como el Cristo Blanco en el Mirador de Guaynarroque y los mercados de artesanía, construcción, el Templo de Santa Catalina, concluido en 1774. Gracias a su ubicación estratégica, Juliaca es un punto de tránsito clave para explorar el altiplano y el lago Titicaca. Se puede acceder por vía carretera, por tren, por vía aérea. La ciudad sirve como base logística para viajeros, turistas que desean visitar las islas flotantes de los Uros y la isla Taquile, conservando tradiciones ancestrales. Tenemos a la isla Mantaní, visitar la ciudad de Capachica y sus hermosos y limpios playas.
0: Y de la comida, ¿qué nos cuentas de la comida?
1: De la comida, ya estando
0: hambre. Sí, nosotros ya estamos en la cena.
2: La cena, bueno, que no hemos hecho.
0: En el lonche. A ver, algo que nos puedas invitar en el lonche, querida.
1: Mire, por acá, como estamos rodeados de lagos, ¿no? Acá en Puno, de toda la región, y habíamos nombrado la laguna de Chacas, tenemos criaderos de trucha. La trucha fresquita, así rica, preparada en sus diferentes formas. Y la que más nos atrae acá, decimos, el tiempo de trucha. Es un hervido, es un plato tradicional que aquí, cuando llegan a Juliaca, se pueda hacer de Arequipa, de Lima, de Tacna, mismos juliaqueños que salieron a otras ciudades. Ajá. Para mejorar en los estudios, en el trabajo, llegan a Juliaca y lo primero que comen en la mañana y el amanecer es su timpo de trucha, con sus carachitos y su también el pejerrey que existe, ¿no?
0: ¡Qué rico!
1: Entonces es un pecado no comer este plato riquísimo.
0: Entonces ya cuando yo llegue a Juliaca me prepararás ahí mi cosito con mi trucha...
1: Sí. Sí, claro que sí.
0: Claro.
1: Y tenemos ahí...
0: Yo me planto ahí, sí, hasta que no me des.
1: Estamos acá por el centro. No, es rica, sí, porque lo que produce acá en Juliaca es, pues, tenemos la papa, el chuño, las ocas, ¿no? Lo que comemos.
0: La oca es riquísima, la oca soleadita.
1: Sí, soleadita, pues, ¿no? Es muy rica. Tenemos en estas épocas, ya salimos de frío. Hemos estado a 7, 8 bajo cero por las mañanas, donde hay sombra, pero también solcito donde estamos de día, ¿no?
0: Ajá.
1: Pero eso es en el clima, pero la gente, aquí somos juntilas, pues, ¿no? Acá el que se duerme se queda, ¿no? Hay que estar ahí pendientes de todo lo que Dios nos ofrece. Y claro, nuestro único propósito es salir adelante, ¿no? En todas las actividades que tenemos personales, a nivel de familia y a nivel de comunidad católica también.
0: Juliaca es gente pujante, sí. Que arriba, sí, que emprende, ¿no?
1: 5 de la mañana y estamos afuera ya.
2: Capaces de hacer todo, así como la isla flotante de Taquile, ¿verdad? Sí, esa isla flotante que nadie comprende y todo el mundo quiere estar allí, pues sí, así sí es Juliaca, y ahí se siente.
1: Sí, ese es Puno. En Puno es esa, pero tienen que pasar acá por Juliaca.
2: Exacto.
1: Llegan en vuelo y tienen que pasar
0: así
1: por Juliaca. Y es una ciudad pujante, se dedica bastante al comercio, a la agricultura. Uh-huh. También tenemos ahí, como habíamos hecho en la reseña, ¿no? Artículos de artesanías, que hay bastante por acá. Salen, ¿no?, los productos acá de Juliaca para el Cusco, para Arequipa, para otros lugares, ¿no? Esta tierra es muy bendecida, no solo vivimos del comercio, también hay otras formas de poder salir adelante. Estamos acá en Juliaca, ¿no es cierto?, haciendo también parte de lo que es la radio, incentivando a la gente, invitando para bueno, pues se unan, pues, ¿no?, y puedan conocer a un Dios vivo y a un Dios de estos tiempos también.
0: Así es. ¿Cuál sería la intención, y esa oración que nace del corazón de Juliaca a través tuyo, querida Clorinda?
1: Sí, vamos a orar por la intención, por la creación de puestos de trabajo dignos y con salarios justos.
0: Eso.
1: Vamos a hacer la oración comunitaria por quienes sufren enfermedades mentales y emocionales. Virgen del Consuelo, te encomendamos a los hermanos que padecen enfermedades mentales, depresión, ansiedad o profundas heridas emocionales. Tú conoces el sufrimiento silencioso de quienes libran batallas en su mente y sienten que la oscuridad los envuelve. Te pedimos que rompas las cadenas del estigma social y les devuelvas la salud de la esperanza.
2: Amén.
0: Amén.
1: Sana los cerebros y las emociones de quienes sufren crisis de pánico, esquizofrenia o tristeza profunda. Da paciencia y discernimiento a los psicólogos y psiquiatras que los atienden, y mucha empatía a sus familiares. Que nadie que sufra en su mente se sienta juzgado, abandonado o incomprendido por la comunidad cristiana.
2: Amén.
0: Amén.
1: Que las palabras de amor y fe que transmitimos por la radio lleguen como un rayo de sol a los corazones deprimidos. Devuélveles la paz interior y las ganas de seguir adelante, madre mía.
2: Amén.
0: Gracias, Clorinda. Gracias por este momento que has compartido con nosotros, por toda tu ciudad también, porque con mucho cariño has hablado de ellos, has hablado de lo que son en su corazón, de lo que son en su interior, y son gente buena, son gente que se da, desprendida, así como tú, como lo haces por Radio María. Muchas gracias y muchas bendiciones para ti. Por ahí tenemos una cancioncita también, un regalito, ¿no?, que tienes que escuchar con mucho cariño, que te he preparado la radio.
2: Muchas gracias, Normita, por haber compartido. Gracias, por haber Clorinda. Compartido con nosotros estos momentos tan maravillosos de rezar desde todos los ámbitos del Perú y en este momento desde Juliaca. Un fuerte abrazo para ti, para todos los que nos acompañan en esa hermosa ciudad que nos escucha en el 103.9 de FM.
0: Así es. Y guárdame mi trucha, por favor. ¿Eh?
1: Ahí está, cuando quieras.
0: Gracias, Clorinda. Un fuerte abrazo. Muchas gracias. Te queremos mucho. Chao, chao.
2: Gracias.
0: Gracias. Y ahí está, un regalo para Clorinda y para toda la gente de Juliaca.

0: Y también, para despedir esta tarde, les agradecemos muchísimo esta tarde, que no se acaba aquí, ¿no? Porque es un momento de oración, sí, que hemos tomado de pretexto unas cuantas horas, pero nuestra oración tiene que ser continua. Les agradecemos a todos ustedes que han estado conectados con nosotros desde el mediodía, a todos aquellos que vinieron a la celebración de la Santa Misa aquí, a la sede de la radio en Avenida General Garzón 2031 Jesús María, y quienes estuvieron con nosotros también en el voluntariado en cada una de sus ciudades, compartiendo sus experiencias, su riqueza, pero sobre todo ese amor y ese cariño que le tienen a nuestra Madre María y también a nuestro Señor Jesús. Así que nada, con nosotros será hasta una nueva oportunidad, pero como siempre tenemos que despedirnos con oración, con una intención muy particular que hemos guardado para el final, con mucho cariño para todos nuestros hermanos y para las familias, ¿no?, de aquellos que están privados de la libertad. Y esta intención primero va por todos los niños y jóvenes para que cultiven valores morales y cívicos.
1: Y ahora nos unimos en esta oración comunitaria por el arrepentimiento sincero y la conversión de los internos. Madre de la Misericordia, elevamos esta oración comunitaria por la conversión y el arrepentimiento sincero de los hombres y mujeres privados de libertad. Muchos de ellos han cometido errores graves, causando dolor a la sociedad y destruyendo vidas ajenas y las suyas. Te pedimos que la luz del Espíritu Santo toque sus conciencias y les conceda el don de las lágrimas por sus pecados.
0: Amén. Madre del dolor, te pedimos por las familias de los internos, especialmente por los hijos pequeños que sufren la ausencia física del padre o de la madre debido al encarcelamiento. Ellos cargan con una condena invisible ante la sociedad. El estigma social, las burlas en la escuela y las dificultades económicas extremas por la falta del sustento familiar. Cuida el crecimiento y las emociones de estos niños.
1: Amén.
0: Amén.
1: Madre del buen trabajo, te pedimos por los proyectos de educación, capacitación técnica y talleres productivos dentro de las cárceles de nuestro país. El trabajo honesto y el estudio son herramientas fundamentales para mantener la mente ocupada en el bien y prepararse para el retorno a la sociedad. Bendice a los internos e internas que participan activamente en estos programas con esfuerzo y disciplina.
0: Amén. Agradecemos también a todas las ciudades que han estado conectadas. Sabemos que todos no han podido brindar una reseña, pero los tenemos aquí en el corazón. Así que agradecemos a Chota, a Santa Cruz, a Bambamarca, ¿no?, a Cajamarca en toda su extensión, a Bagua, que la teníamos también, Cuanta, que comunicó con nosotros, a Ayacucho, a Cusco, ¿no?, a Yaviri, también a Juliaca, que estuvo con nosotros hace un momento, a Puno, Moyobamba, Tarapoto, Santa Lucía, Ocobamba, Oxapampa, Huaycán, Barranca, Huacho, Chancay, Guaral, Cañete, y a todos nuestros hermanos a nivel nacional. Carhuaz también, y por supuesto Chincha, y nuestra querida Lima también, para que el Señor siempre la proteja y la libre de tanta violencia. Vamos a conectarnos en un momento con el Santo Rosario. Los vamos a acompañar, así que tú que estás escuchando en este momento, no te muevas porque ya regresamos en breve con el Santo Rosario en vivo.
1: Agradecemos entonces tu compañía y esto ha sido en Radio María, Ora con María por el Perú, porque el amor vence siempre.
0: ¡Viva el Perú! ¡Viva! Y aplausos para el Perú. Eso, muy bien.

En Radio María presentamos Hora con María por el Perú. Agradecemos la participación de Richard Valencia y Ani Villavicencio por acompañarnos en el programa de hoy. Así también a nuestras frecuencias invitadas que nos estuvieron acompañando con sus reseñas e intenciones desde todo el Perú.

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Con devoción y recogimiento, nos unimos en oración para rezar el Ángelus, recordando el misterio de la encarnación de nuestro Señor. Que cada palabra sea un eco de fe, paz y amor en nuestros corazones.

0: nombre del Padre, y del Hijo, y del Espíritu Santo. Amén. El ángel del Señor anunció a María,
1: y concibió por obra y gracia del Espíritu Santo.
0: Dios te salve, María, llena eres de gracia, el Señor es contigo. Bendita eres entre todas las mujeres, y bendito es el fruto de tu vientre, Jesús.
1: Santa María, Madre de Dios, ruega por nosotros, pecadores, ahora y en la hora de nuestra muerte. Amén.
0: He aquí la esclava del Señor.
1: Hágase en mí según tu palabra.
0: Dios te salve, María, llena eres de gracia, el Señor es contigo. Bendita eres entre todas las mujeres, y bendito es el fruto de tu vientre, Jesús.
1: Santa María, Madre de Dios, ruega por nosotros, pecadores, ahora y en la hora de nuestra muerte. Amén.
0: Y el Verbo de Dios se hizo carne,
1: y habitó entre nosotros.
0: Dios te salve, María, llena eres de gracia, el Señor es contigo. Bendita eres entre todas las mujeres, y bendito es el fruto de tu vientre, Jesús.
1: Santa María, Madre de Dios, ruega por nosotros, pecadores, ahora y en la hora de nuestra muerte. Amén.
0: Ruega por nosotros, Santa Madre de Dios,
1: para que seamos dignos de alcanzar las promesas de nuestro Señor Jesucristo.
0: Oración. Infunde, Señor, tu gracia en nuestros corazones, para que quienes hemos conocido por el anuncio del ángel la encarnación de tu Hijo Jesucristo, por su pasión y su cruz, seamos llevados a la gloria de la resurrección. Por Jesucristo nuestro Señor.
1: Amén.
0: Gloria al Padre, y al Hijo, y al Espíritu Santo,
1: como era en el principio, ahora y siempre, por los siglos de los siglos. Amén.
0: Por los fieles difuntos, dale, Señor, el descanso eterno, y brille para ellos la luz perpetua. Descansen en paz.
1: Amén.

continuamos en ambiente de oración con el rezo del Santo Rosario. Agradecemos la participación de Richard Valencia y Ani Villavicencio, quienes nos acompañarán con este rezo.

Queridos hijos, mientras la oscuridad y la inquietud reinan en muchos corazones, ustedes, hijitos, sean oración y mis manos extendidas de amor. Hijitos, pongan la Sagrada Escritura en un lugar visible en su familia y léanla, para que sea para ustedes un estímulo a la conversión y a una nueva vida. Porque Satanás es fuerte y seduce los corazones. Yo deseo a través de mi corazón materno entregar sus corazones al corazón de mi Hijo Jesús, para que sea Él, el resucitado, quien reine en ustedes, y la alegría reinará en ustedes y a su alrededor. Gracias por haber respondido a mi llamado.

0: Por la señal de la Santa Cruz, de nuestros enemigos, líbranos, Señor, Dios nuestro. En el nombre del Padre, del Hijo, del Espíritu Santo. Amén.
1: Renovemos nuestra fe diciendo: creo en Dios Padre Todopoderoso, Creador del cielo y de la tierra. Creo en Jesucristo, su único Hijo, nuestro Señor, que fue concebido por obra y gracia del Espíritu Santo. Nació de Santa María Virgen, padeció bajo el poder de Poncio Pilato, fue crucificado, muerto y sepultado. Descendió a los infiernos, al tercer día resucitó de entre los muertos, subió a los cielos y está sentado a la derecha de Dios Padre Todopoderoso. Desde allí ha de venir a juzgar a vivos y muertos. Creo en el Espíritu Santo, la Santa Iglesia Católica, la comunión de los santos, el perdón de los pecados, la resurrección de la carne y la vida eterna. Amén.

Ofrecemos este Santo Rosario por la paz del mundo, por las familias y para que el Señor conceda a Radio María las repetidoras que necesita para evangelizar todo el Perú.

0: Meditamos desde los ojos y el corazón de María los misterios gozosos.
1: En el primer misterio, meditamos la encarnación del Hijo de Dios. Al sexto mes, envió Dios al ángel Gabriel a una ciudad de Galilea llamada Nazaret, a una joven desposada con un hombre llamado José. El ángel le dijo: No temas, María. Concebirás y darás a luz un hijo al que pondrás por nombre Jesús. Pedimos por el Santo Padre, el Papa. Padre nuestro que estás en el cielo, santificado sea tu nombre, venga a nosotros tu reino, hágase Señor tu voluntad, así en la tierra como en el cielo.
0: Danos hoy nuestro pan de cada día, perdona nuestras ofensas, como también nosotros perdonamos a los que nos ofenden. No nos dejes caer en la tentación, líbranos de todo mal. Amén.
1: Dios te salve María, llena eres de gracia, el Señor es contigo. Bendita tú eres entre todas las mujeres, y bendito es el fruto de tu vientre, Jesús.
0: Santa María, Madre de Dios, ruega por nosotros, pecadores, ahora y en la hora de nuestra muerte. Amén.
1: Dios te salve, María, llena eres de gracia, el Señor es contigo. Bendita tú eres entre todas las mujeres, y bendito es el fruto de tu vientre, Jesús.
0: Santa María, Madre de Dios, ruega por nosotros, pecadores, ahora y en la hora de nuestra muerte. Amén.
1: Dios te salve, María, llena eres de gracia, el Señor es contigo. Bendita tú eres entre todas las mujeres, y bendito es el fruto de tu vientre, Jesús.
0: Santa María, Madre de Dios, ruega por nosotros, pecadores, ahora y en la hora de nuestra muerte. Amén.
1: Dios te salve, María, llena eres de gracia, el Señor es contigo. Bendita tú eres entre todas las mujeres, y bendito es el fruto de tu vientre, Jesús.
0: Santa María, Madre de Dios, ruega por nosotros, pecadores, ahora y en la hora de nuestra muerte. Amén.
1: Dios te salve, María, llena eres de gracia, el Señor es contigo. Bendita tú eres entre todas las mujeres, y bendito es el fruto de tu vientre, Jesús.
0: Santa María, Madre de Dios, ruega por nosotros, pecadores, ahora y en la hora de nuestra muerte. Amén.
1: Dios te salve, María, llena eres de gracia, el Señor es contigo. Bendita tú eres entre todas las mujeres, y bendito es el fruto de tu vientre, Jesús.
0: Santa María, Madre de Dios, ruega por nosotros, pecadores, ahora y en la hora de nuestra muerte. Amén.
1: Dios te salve, María, llena eres de gracia, el Señor es contigo. Bendita tú eres entre todas las mujeres, y bendito es el fruto de tu vientre, Jesús.
0: Santa María, Madre de Dios, ruega por nosotros, pecadores, ahora y en la hora de nuestra muerte. Amén.
1: Dios te salve, María, llena eres de gracia, el Señor es contigo. Bendita tú eres entre todas las mujeres, y bendito es el fruto de tu vientre, Jesús.
0: Santa María, Madre de Dios, ruega por nosotros, pecadores, ahora y en la hora de nuestra muerte. Amén.
1: Dios te salve, María, llena eres de gracia, el Señor es contigo. Bendita tú eres entre todas las mujeres, y bendito es el fruto de tu vientre, Jesús.
0: Santa María, Madre de Dios, ruega por nosotros, pecadores, ahora y en la hora de nuestra muerte. Amén.
1: Dios te salve, María, llena eres de gracia, el Señor es contigo. Bendita tú eres entre todas las mujeres, y bendito es el fruto de tu vientre, Jesús.
0: Santa María, Madre de Dios, ruega por nosotros, pecadores, ahora y en la hora de nuestra muerte. Amén.
1: Gloria al Padre, y al Hijo, y al Espíritu Santo.
0: Como era en el principio, ahora y siempre, por los siglos de los siglos. Amén.
1: María, Madre de Gracia y Madre de Misericordia, en la vida y en la muerte, ampáranos, Madre nuestra. Amén. Oh Jesús mío, perdona nuestros pecados, líbranos del fuego del infierno, lleva al cielo a todas las almas, especialmente a las más necesitadas de tu misericordia.

0: En el segundo misterio meditamos la visitación de la Virgen a su prima Santa Isabel. María entró en casa de Zacarías y saludó a Isabel. Y cuando Isabel oyó el saludo de María, el niño saltó en su seno. Entonces Isabel, llena del Espíritu Santo, exclamó a grandes voces: «Bendita tú entre las mujeres y bendito el fruto de tu vientre». Pedimos por nuestros obispos. Padre nuestro que estás en el cielo, santificado sea tu nombre. Venga a nosotros tu reino. Hágase tu voluntad así en la tierra como en el cielo.
1: Danos hoy nuestro pan de cada día. Perdona nuestras ofensas como también nosotros perdonamos a los que nos ofenden. No nos dejes caer en la tentación y líbranos del mal. Amén.
0: Dios te salve María, llena eres de gracia, el Señor es contigo. Bendita tú eres entre todas las mujeres, y bendito es el fruto de tu vientre, Jesús.
1: Santa María, Madre de Dios, ruega por nosotros pecadores, ahora y en la hora de nuestra muerte. Amén.
0: Dios te salve María, llena eres de gracia, el Señor es contigo. Bendita tú eres entre todas las mujeres, y bendito es el fruto de tu vientre, Jesús.
1: Santa María, Madre de Dios, ruega por nosotros pecadores, ahora y en la hora de nuestra muerte. Amén.
0: Dios te salve María, llena eres de gracia, el Señor es contigo. Bendita tú eres entre todas las mujeres, y bendito es el fruto de tu vientre, Jesús.
1: Santa María, Madre de Dios, ruega por nosotros pecadores, ahora y en la hora de nuestra muerte. Amén.
0: Dios te salve María, llena eres de gracia, el Señor es contigo. Bendita tú eres entre todas las mujeres, y bendito es el fruto de tu vientre, Jesús.
1: Santa María, Madre de Dios, ruega por nosotros pecadores, ahora y en la hora de nuestra muerte. Amén.
0: Dios te salve María, llena eres de gracia, el Señor es contigo. Bendita tú eres entre todas las mujeres, y bendito es el fruto de tu vientre, Jesús.
1: Santa María, Madre de Dios, ruega por nosotros pecadores, ahora y en la hora de nuestra muerte. Amén.
0: Dios te salve María, llena eres de gracia, el Señor es contigo. Bendita tú eres entre todas las mujeres, y bendito es el fruto de tu vientre, Jesús.
1: Santa María, Madre de Dios, ruega por nosotros pecadores, ahora y en la hora de nuestra muerte. Amén.
0: Dios te salve María, llena eres de gracia, el Señor es contigo. Bendita tú eres entre todas las mujeres, y bendito es el fruto de tu vientre, Jesús.
1: Santa María, Madre de Dios, ruega por nosotros pecadores, ahora y en la hora de nuestra muerte. Amén.
0: Dios te salve María, llena eres de gracia, el Señor es contigo. Bendita tú eres entre todas las mujeres, y bendito es el fruto de tu vientre, Jesús.
1: Santa María, Madre de Dios, ruega por nosotros pecadores, ahora y en la hora de nuestra muerte. Amén.
0: Dios te salve María, llena eres de gracia, el Señor es contigo. Bendita tú eres entre todas las mujeres, y bendito es el fruto de tu vientre, Jesús.
1: Santa María, Madre de Dios, ruega por nosotros pecadores, ahora y en la hora de nuestra muerte. Amén.
0: Dios te salve María, llena eres de gracia, el Señor es contigo. Bendita tú eres entre todas las mujeres, y bendito es el fruto de tu vientre, Jesús.
1: Santa María, Madre de Dios, ruega por nosotros pecadores, ahora y en la hora de nuestra muerte. Amén.
0: Gloria al Padre, y al Hijo, y al Espíritu Santo.
1: Como era en el principio, ahora y siempre, por los siglos de los siglos. Amén.
0: María, Madre de Gracia y Madre de Misericordia, en la vida y en la muerte, ampáranos, Madre nuestra. Amén. Oh Jesús mío, perdona nuestros pecados, líbranos del fuego del infierno, lleva al cielo a todas las almas, especialmente a las más necesitadas de tu infinita misericordia. Amén.

0: En el tercer misterio meditamos el nacimiento de Jesús en Belén. Mientras estaban en Belén, le llegó a María el tiempo del parto y dio a luz a su hijo primogénito. Lo envolvió en pañales y lo acostó en un pesebre, porque no había sitio para ellos en la posada. Pedimos por nuestros sacerdotes. Padre nuestro que estás en el cielo, santificado sea tu nombre. Venga a nosotros tu reino, hágase Señor tu voluntad, así en la tierra como en el cielo.
1: Danos hoy nuestro pan de cada día, perdona nuestros pecados.
0: Como también nosotros perdonamos a los que nos ofenden.
1: No nos dejes caer en la tentación y líbranos del mal. Amén.
0: Dios te salve María, llena eres de gracia, el Señor es contigo. Bendita tú eres entre todas las mujeres y bendito es el fruto de tu vientre Jesús.
1: Santa María, Madre de Dios, ruega por nosotros pecadores, ahora y en la hora de nuestra muerte. Amén.
0: Dios te salve María, llena eres de gracia, el Señor es contigo. Bendita tú eres entre todas las mujeres y bendito es el fruto de tu vientre Jesús.
1: Santa María, Madre de Dios, ruega por nosotros pecadores, ahora y en la hora de nuestra muerte. Amén.
0: Dios te salve María, llena eres de gracia, el Señor es contigo. Bendita tú eres entre todas las mujeres y bendito es el fruto de tu vientre Jesús.
1: Santa María, Madre de Dios, ruega por nosotros pecadores, ahora y en la hora de nuestra muerte. Amén.
0: Dios te salve María, llena eres de gracia, el Señor es contigo. Bendita tú eres entre todas las mujeres y bendito es el fruto de tu vientre Jesús.
1: Santa María, Madre de Dios, ruega por nosotros pecadores, ahora y en la hora de nuestra muerte. Amén.
0: Dios te salve María, llena eres de gracia, el Señor es contigo. Bendita tú eres entre todas las mujeres y bendito es el fruto de tu vientre Jesús.
1: Santa María, Madre de Dios, ruega por nosotros pecadores, ahora y en la hora de nuestra muerte. Amén.
0: Dios te salve María, llena eres de gracia, el Señor es contigo. Bendita tú eres entre todas las mujeres y bendito es el fruto de tu vientre Jesús.
1: Santa María, Madre de Dios, ruega por nosotros pecadores, ahora y en la hora de nuestra muerte. Amén.
0: Dios te salve María, llena eres de gracia, el Señor es contigo. Bendita tú eres entre todas las mujeres y bendito es el fruto de tu vientre Jesús.
1: Santa María, Madre de Dios, ruega por nosotros pecadores, ahora y en la hora de nuestra muerte. Amén.
0: Dios te salve María, llena eres de gracia, el Señor es contigo. Bendita tú eres entre todas las mujeres y bendito es el fruto de tu vientre Jesús.
1: Santa María, Madre de Dios, ruega por nosotros pecadores, ahora y en la hora de nuestra muerte. Amén.
0: Dios te salve María, llena eres de gracia, el Señor es contigo. Bendita tú eres entre todas las mujeres y bendito es el fruto de tu vientre Jesús.
1: Santa María, Madre de Dios, ruega por nosotros pecadores, ahora y en la hora de nuestra muerte. Amén.
0: Dios te salve María, llena eres de gracia, el Señor es contigo. Bendita tú eres entre todas las mujeres y bendito es el fruto de tu vientre Jesús.
1: Santa María, Madre de Dios, ruega por nosotros pecadores, ahora y en la hora de nuestra muerte. Amén.
0: Gloria al Padre, al Hijo y al Espíritu Santo.
1: Como era en el principio, ahora y siempre, por los siglos de los siglos. Amén.
0: María, Madre de Gracia y Madre de Misericordia, en la vida y en la muerte, ampáranos, Madre nuestra. Amén. Oh Jesús mío, perdona nuestros pecados, líbranos del fuego del infierno, lleva al cielo a todas las almas, especialmente a las más necesitadas de tu misericordia.

mío, perdona nuestros pecados, líbranos del fuego del infierno, lleva al cielo a todas las almas, especialmente a las más necesitadas de tu misericordia.

0: En el cuarto misterio meditamos la presentación de Jesús en el templo y la purificación de la Virgen María. Cuando se cumplieron los días de la purificación, llevaron al niño a Jerusalén para presentarlo al Señor, como prescribe la ley del Señor. Pedimos por la vida consagrada y los movimientos apostólicos. Padre nuestro que estás en el cielo, santificado sea tu nombre. Venga a nosotros tu reino. Hágase tu voluntad así en la tierra como en el cielo.
1: Danos hoy nuestro pan de cada día. Perdona nuestras ofensas como también nosotros perdonamos a los que nos ofenden. No nos dejes caer en la tentación y líbranos del mal. Amén.
0: Dios te salve María, llena eres de gracia, el Señor es contigo. Bendita tú eres entre todas las mujeres y bendito es el fruto de tu vientre, Jesús.
1: Santa María, Madre de Dios, ruega por nosotros pecadores, ahora y en la hora de nuestra muerte. Amén.
0: Dios te salve María, llena eres de gracia, el Señor es contigo. Bendita tú eres entre todas las mujeres y bendito es el fruto de tu vientre, Jesús.
1: Santa María, Madre de Dios, ruega por nosotros pecadores, ahora y en la hora de nuestra muerte. Amén.
0: Dios te salve, María, llena eres de gracia, el Señor es contigo. Bendita tú eres entre todas las mujeres, y bendito es el fruto de tu vientre, Jesús.
1: Santa María, Madre de Dios, ruega por nosotros pecadores, ahora y en la hora de nuestra muerte. Amén.
0: Dios te salve, María, llena eres de gracia, el Señor es contigo. Bendita tú eres entre todas las mujeres, y bendito es el fruto de tu vientre, Jesús.
1: Santa María, Madre de Dios, ruega por nosotros pecadores, ahora y en la hora de nuestra muerte. Amén.
0: Dios te salve María, llena eres de gracia, el Señor es contigo. Bendita tú eres entre todas las mujeres, y bendito es el fruto de tu vientre, Jesús.
1: Santa María, Madre de Dios, ruega por nosotros pecadores, ahora y en la hora de nuestra muerte. Amén.
0: Dios te salve María, llena eres de gracia, el Señor es contigo. Bendita tú eres entre todas las mujeres, y bendito es el fruto de tu vientre, Jesús.
1: Santa María, Madre de Dios, ruega por nosotros pecadores, ahora y en la hora de nuestra muerte. Amén.
0: Dios te salve María, llena eres de gracia, el Señor es contigo. Bendita tú eres entre todas las mujeres, y bendito es el fruto de tu vientre, Jesús.
1: Santa María, Madre de Dios, ruega por nosotros pecadores, ahora y en la hora de nuestra muerte. Amén.
0: Dios te salve María, llena eres de gracia, el Señor es contigo. Bendita tú eres entre todas las mujeres, y bendito es el fruto de tu vientre, Jesús.
1: Santa María, Madre de Dios, ruega por nosotros pecadores, ahora y en la hora de nuestra muerte. Amén.
0: Dios te salve María, llena eres de gracia, el Señor es contigo. Bendita tú eres entre todas las mujeres, y bendito es el fruto de tu vientre, Jesús.
1: Santa María, Madre de Dios, ruega por nosotros pecadores, ahora y en la hora de nuestra muerte. Amén.
0: Dios te salve María, llena eres de gracia, el Señor es contigo. Bendita tú eres entre todas las mujeres, y bendito es el fruto de tu vientre, Jesús.
1: Santa María, Madre de Dios, ruega por nosotros pecadores, ahora y en la hora de nuestra muerte. Amén.
0: Gloria al Padre, y al Hijo, y al Espíritu Santo.
1: Como era en el principio, ahora y siempre, por los siglos de los siglos. Amén.
0: María, Madre de Gracia y Madre de Misericordia, en la vida y en la muerte, ampáranos, Madre nuestra. Amén. Oh Jesús mío, perdona nuestros pecados, líbranos del fuego del infierno, lleva al cielo a todas las almas, especialmente a las más necesitadas de tu infinita misericordia. Amén.

0: En el quinto misterio meditamos. El niño Jesús perdido es encontrado en el templo. El niño Jesús se quedó en Jerusalén sin saberlo sus padres. Al cabo de 3 días lo encontraron en el templo, sentado en medio de los doctores, oyéndoles y preguntándoles. Pedimos por los que trabajan en las distintas emisoras de Radio María. Padre nuestro que estás en el cielo, santificado sea tu nombre. Venga a nosotros tu reino. Hágase tu voluntad en la tierra como en el cielo.
1: Danos hoy nuestro pan de cada día. Perdona nuestras ofensas como también nosotros perdonamos a los que nos ofenden. No nos dejes caer en tentación. Líbranos de todo mal. Amén.
0: Dios te salve María, llena eres de gracia, el Señor es contigo. Bendita tú eres entre todas las mujeres y bendito es el fruto de tu vientre Jesús.
1: Santa María, Madre de Dios, ruega por nosotros pecadores, ahora y en la hora de nuestra muerte. Amén.
0: Dios te salve María, llena eres de gracia, el Señor es contigo. Bendita tú eres entre todas las mujeres y bendito es el fruto de tu vientre Jesús.
1: Santa María, Madre de Dios, ruega por nosotros pecadores, ahora y en la hora de nuestra muerte. Amén.
0: Dios te salve María, llena eres de gracia, el Señor es contigo. Bendita tú eres entre todas las mujeres y bendito es el fruto de tu vientre Jesús.
1: Santa María, Madre de Dios, ruega por nosotros pecadores, ahora y en la hora de nuestra muerte. Amén.
0: Dios te salve María, llena eres de gracia, el Señor es contigo. Bendita tú eres entre todas las mujeres y bendito es el fruto de tu vientre Jesús.
1: Santa María, Madre de Dios, ruega por nosotros pecadores, ahora y en la hora de nuestra muerte. Amén.
0: Dios te salve María, llena eres de gracia, el Señor es contigo. Bendita tú eres entre todas las mujeres y bendito es el fruto de tu vientre Jesús.
1: Santa María, Madre de Dios, ruega por nosotros pecadores, ahora y en la hora de nuestra muerte. Amén.
0: Dios te salve María, llena eres de gracia, el Señor es contigo. Bendita tú eres entre todas las mujeres y bendito es el fruto de tu vientre Jesús.
1: Santa María, Madre de Dios, ruega por nosotros pecadores, ahora y en la hora de nuestra muerte. Amén.
0: Dios te salve María, llena eres de gracia, el Señor es contigo. Bendita tú eres entre todas las mujeres y bendito es el fruto de tu vientre Jesús.
1: Santa María, Madre de Dios, ruega por nosotros pecadores, ahora y en la hora de nuestra muerte. Amén.
0: Dios te salve María, llena eres de gracia, el Señor es contigo. Bendita tú eres entre todas las mujeres y bendito es el fruto de tu vientre Jesús.
1: Santa María, Madre de Dios, ruega por nosotros pecadores, ahora y en la hora de nuestra muerte. Amén.
0: Dios te salve María, llena eres de gracia, el Señor es contigo. Bendita tú eres entre todas las mujeres y bendito es el fruto de tu vientre Jesús.
1: Santa María, Madre de Dios, ruega por nosotros pecadores, ahora y en la hora de nuestra muerte. Amén.
0: Dios te salve María, llena eres de gracia, el Señor es contigo. Bendita tú eres entre todas las mujeres y bendito es el fruto de tu vientre Jesús.
1: Santa María, Madre de Dios, ruega por nosotros pecadores, ahora y en la hora de nuestra muerte. Amén.
0: Gloria al Padre, al Hijo y al Espíritu Santo.
1: Como era en el principio, ahora y siempre, por los siglos de los siglos. Amén.
0: María, Madre de Gracia y Madre de Misericordia, en la vida y en la muerte, ampáranos, Madre nuestra. Amén. Oh Jesús mío, perdona nuestros pecados, líbranos del fuego del infierno, lleva al cielo a todas las almas, especialmente a las más necesitadas de tu misericordia.

0: Para alcanzar la gracia de la perseverancia en la fe, hasta la muerte rezamos la salve. Dios te salve, reina y madre de misericordia, vida, dulzura y esperanza nuestra. Dios te salve, a ti llamamos los desterrados hijos de Eva, a ti suspiramos gimiendo y llorando en este valle de lágrimas. Ea pues, Señora, abogada nuestra, vuelve a nosotros esos tus ojos misericordiosos, y después de este destierro, muéstranos a Jesús, fruto bendito de tu vientre, oh clemente, oh piadosa, oh dulce siempre Virgen María, ruega por nosotros, Santa Madre de Dios, para que seamos dignos de alcanzar las promesas de nuestro Señor Jesucristo. Amén. Oremos. Oh Dios, tu Hijo unigénito nos ha conseguido con su vida, muerte y resurrección los bienes de la salvación eterna. Concédenos que, venerando los misterios del Santo Rosario de la Virgen María, imitemos lo que contienen y obtengamos lo que prometen. Por Cristo nuestro Señor.
1: Amén. Terminemos pidiendo por la salud e intenciones del Santo Padre. Padre nuestro que estás en el cielo, santificado sea tu nombre. Venga a nosotros tu reino. Hágase, Señor, tu voluntad, así en la tierra como en el cielo.
0: Danos hoy nuestro pan de cada día. Perdona nuestras ofensas, como también nosotros perdonamos a los que nos ofenden. No nos dejes caer en la tentación. Líbranos de todo mal. Amén.
1: Dios te salve, María. Llena eres de gracia, el Señor es contigo. Bendita tú eres entre todas las mujeres, y bendito es el fruto de tu vientre, Jesús.
0: Santa María, Madre de Dios, ruega por nosotros, pecadores, ahora y en la hora de nuestra muerte. Amén.
1: Gloria al Padre, al Hijo y al Espíritu Santo.
0: Como era en el principio, ahora y siempre, por los siglos de los siglos. Amén.
1: En el nombre del Padre, del Hijo y del Espíritu Santo. Amén.
0: Amén.

25 de julio de 2026, sábado de la 16ª semana del tiempo ordinario. Solemnidad de Santiago Apóstol, patrono de España, común de apóstoles. Santiago Apóstol nació en Bethsaida, era hijo de Zebedeo y hermano del apóstol Juan. Estuvo presente en los principales milagros obrados por el Señor. Fue muerto por el rey Herodes alrededor del año 42. Desde la antigüedad está muy difundida la persuasión de que Santiago había predicado el Evangelio en los confines de Occidente. Después de la invasión mahometana, el apóstol Santiago aparece venerado como cabeza refulgente de España y patrono de sus reinos cristianos. Estos proclaman en los siglos siguientes su gratitud por la protección del apóstol en la defensa de la fe y de la independencia de la patria, y por su asistencia en la acción misionera que contribuyó a propagar la Iglesia por todo el mundo. Su sepulcro en Compostela, a semejanza del sepulcro vacío del Señor en Jerusalén y de la tumba de San Pedro en Roma, atrae hasta nuestros días a innumerables peregrinos de toda la cristiandad. Los papas han concedido a su santuario un jubileo frecuente y otras gracias extraordinarias. Santiago Apóstol, ruega por nosotros y por el mundo entero. Vísperas, oración de la tarde. Dios mío, ven en mi auxilio. Señor, date prisa en socorrerme. Gloria al Padre, y al Hijo, y al Espíritu Santo, como era en el principio, ahora y siempre, por los siglos de los siglos. Amén. Aleluya. Himno. Pues que siempre tan amado fuiste de nuestro Señor Santiago, apóstol sagrado, sé hoy nuestro protector. Si con tu padre y con Juan pescabas en Galilea, Cristo cambió tu tarea por el misionero afán. Hacer de su apostolado pasas desde pescador. Por el hervor del gran celo que tu corazón quemaba, cuando Cristo predicaba aquí su reino del cielo, hijo del trueno, llamado fuiste por el Salvador. Al ser por Cristo elegido, por él fuiste consolado, viéndole transfigurado de nieve y de sol vestido, y por el Padre aclamado en la cumbre del Tabor. Cuando el primero a su lado en el reino quiere ser, Cristo te invita a beber su cáliz acibarado, y tú, el primero, has sellado con tu martirio el amor. En Judea y Samaria al principio predicaste, después a España llegaste, el Espíritu por guía, y la verdad has plantado donde reinaba el error. Jesús se llevó a Pedro, a Santiago y a Juan y empezó a sentir terror y angustia. Antífona del Salmo 115. Tenía fe aún cuando dije, ¡qué desgraciado soy! Yo decía en mi apuro, los hombres son unos mentirosos. ¿Cómo pagaré al Señor todo el bien que me ha hecho? Alzaré la copa de la salvación, invocando su nombre. Cumpliré al Señor mis votos en presencia de todo el pueblo. Mucho le cuesta al Señor la muerte de sus fieles. Señor, yo soy tu siervo, siervo tuyo, hijo de tu esclava. Rompiste mis cadenas. Te ofreceré un sacrificio de alabanza, invocando tu nombre, Señor. Cumpliré al Señor mis votos en presencia de todo el pueblo, en el atrio de la alcázar del Señor, en medio de ti, Jerusalén. Gloria al Padre, y al Hijo, y al Espíritu Santo, como era en el principio, ahora y siempre, por los siglos de los siglos. Amén. Jesús se llevó a Pedro, a Santiago y a Juan, y empezó a sentir terror y angustia. Entonces le dijo, velad y orad,
para no caer en la tentación. Antífona del Salmo 125. Cuando el Señor cambió la suerte de Sión, nos parecía soñar. La boca se nos llenaba de risas, la lengua de cantares. Hasta los gentiles decían: el Señor ha estado grande con ellos. El Señor ha estado grande con nosotros y estamos alegres. Que el Señor cambie nuestra suerte como los torrentes del Negev. Los que sembraban con lágrimas cosechan entre cantares. Al ir iban llorando, llevando la semilla. Al volver, vuelve cantando, trayendo sus gavillas. Gloria al Padre y al Hijo y al Espíritu Santo, como era en el principio, ahora y siempre, por los siglos de los siglos. Amén. Entonces les dijo: velad y orad para no caer en la tentación. El rey Herodes se puso a perseguir a algunos miembros de la iglesia e hizo pasar a cuchillo a Santiago, hermano de Juan. Antífona del cántico de la carta del apóstol San Pablo a los Efesios. Capítulo primero. Bendito sea Dios Padre de nuestro Señor Jesucristo, que nos ha bendecido en la persona de Cristo con toda clase de bienes espirituales y celestiales. Él nos eligió en la persona de Cristo antes de crear el mundo, para que fuésemos santos e irreprochables ante Él por el amor. Él nos ha destinado en la persona de Cristo, por pura iniciativa suya, a ser sus hijos, para que la gloria de su gracia, que tan generosamente nos ha concedido en su querido Hijo, redunde en alabanza suya. Por este Hijo, por su sangre, hemos recibido la redención, el perdón de los pecados. El tesoro de su gracia, sabiduría y prudencia ha sido un derroche para con nosotros, dándonos a conocer el misterio de su voluntad. Este es el plan que había proyectado realizar por Cristo cuando llegase el momento culminante: recapitular en Cristo todas las cosas del cielo y de la tierra. Gloria al Padre y al Hijo y al Espíritu Santo, como era en el principio, ahora y siempre, por los siglos de los siglos. Amén. El rey Herodes se puso a perseguir a algunos miembros de la iglesia e hizo pasar a cuchillo a Santiago, hermano de Juan. Lectura breve de la carta del apóstol San Pablo a los Efesios, capítulo 4, versículos del 11 al 13. Cristo ha constituido a unos apóstoles, a otros profetas, a otros evangelizadores, a otros pastores y maestros, para el perfeccionamiento de los santos en función de su ministerio y para la edificación del cuerpo de Cristo, hasta que lleguemos todos a la unidad en la fe y en el conocimiento del Hijo de Dios, al hombre perfecto, a la medida de Cristo en su plenitud. Contad a los pueblos la gloria del Señor. Contad a los pueblos la gloria del Señor, sus maravillas a todas las naciones. La gloria del Señor. Gloria al Padre y al Hijo y al Espíritu Santo. Contad a los pueblos la gloria del Señor. Oh glorioso apóstol Santiago, elegido entre los primeros, tú fuiste el primero entre los apóstoles en beber el cáliz del Señor. Oh feliz pueblo de España, protegido por un tal patrono, por ti el poderoso ha hecho obras grandes. Aleluya. Antífona correspondiente al cántico evangélico de la Santísima Virgen María. Proclama mi alma la grandeza del Señor. Se alegra mi espíritu en Dios mi Salvador, porque ha mirado la humillación de su esclava. Desde ahora me felicitarán todas las generaciones, porque el Poderoso ha hecho obras grandes por mí. Su nombre es santo, y su misericordia llega a sus fieles de
generación en generación. Él hace proezas con su brazo, dispersa a los soberbios de corazón, derriba del trono a los poderosos y enaltece a los humildes. A los hambrientos los colma de bienes y a los ricos los despide vacíos. Auxilia a Israel su siervo, acordándose de la misericordia, como lo había prometido a nuestros padres, en favor de Abraham y su descendencia por siempre. Gloria al Padre, y al Hijo, y al Espíritu Santo, como era en el principio, ahora y siempre, por los siglos de los siglos. Amén. Oh glorioso apóstol Santiago, elegido entre los primeros, tú fuiste el primero entre los apóstoles en beber el cáliz del Señor. Oh feliz pueblo de España, protegido por un tal patrono, por ti el poderoso ha hecho obras grandes. Aleluya. Preces. Oremos, hermanos, a Dios nuestro Padre, y pidámosle que por intercesión del apóstol Santiago proteja a la nación de España y al mundo entero, y bendiga a todos los hombres. Digamos, acuérdate, Señor, de tu pueblo. Padre Santo, tú que dispusiste que nuestra nación fuera protegida por el apóstol Santiago, concede a cuantos en ella moran ser fieles a su mensaje evangélico. Acuérdate, Señor, de tu pueblo. Padre Santo, derrama tu espíritu sobre nuestro pueblo, para que todos vivamos en mutua comprensión y cumplamos con lealtad nuestros deberes cívicos. Acuérdate, Señor, de tu pueblo. Padre Santo, que quisiste que el apóstol Santiago fuera el primero entre los apóstoles en gozar del reino de tu Hijo resucitado, concede a nuestros difuntos participar en esta misma gloria. Acuérdate, Señor, de tu pueblo. En un momento de silencio, presentémosle a Dios nuestras intenciones. Acuérdate, Señor, de tu pueblo. Como hijos que somos de Dios, dirijámonos a nuestro Padre con la oración que Cristo nos enseñó. Pater noster qui es in celis, sanctificetur nomen tuum, adveniat regnum tuum, fiat voluntas tua, sicut in cielo et in terra. Panem nostrum quotidianum da nobis hodie, et dimitte nobis debita nostra, sicut et nos dimittimus debitoribus nostris, et ne nos inducas in tentationem, sed libera nos a malo. Oremos. Dios todopoderoso y eterno, que consagraste los primeros trabajos de los apóstoles con la sangre de Santiago, haz que por su martirio sea fortalecida tu iglesia y se mantenga fiel a Cristo hasta el final de los tiempos. Por nuestro Señor Jesucristo, tu Hijo, que vive y reina contigo en la unidad del Espíritu Santo y es Dios por los siglos de los siglos. Amén. El Señor nos bendiga, nos guarde de todo mal y nos lleve a la vida eterna. Amén.

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0: 7 de la noche aquí en Radio María. 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

Iniciamos la edición 1020 de tu programa Himnos y Salmos para el Señor, saludando a los devotos que organizan las celebraciones por San Joaquín y Santa Ana, padres de nuestra Virgen Santísima. En torno a la fiesta litúrgica de Joaquín y Ana, se celebra cada 26 de julio, se realizan novenas de preparación como misas de fiesta y también como misas de segundo día de fiesta y así rogativas consecutivas. Quiero aprovechar estos minutos iniciales para saludar y reconocer a las técnicas de enfermería y a las licenciadas enfermeras que hacen una labor infatigable apoyando a los médicos que tienen que resolver incontables problemas de salud de sus pacientes y que he sido testigo en esta oportunidad del Hospital Alberto Sabogal Sologuren de E-Salud en el Callao. En estos días he visto de cerca su labor y quiero orar por ellos y por mi hermana Betty Melgarejo que está allí recuperando su salud, por el cual también pido oraciones por ella. Con ella vivo acá en mi domicilio y es miembro del movimiento Crisma y es profesora del Instituto María del Rosario Arauz Pinto de San Miguel en Lima, Perú. Entonces, nuestras oraciones por nuestra hermana Betty Melgarejo. Y tenemos para la edición de hoy, en el canto gregoriano, el Communio Simili Est Regnum. Luego la entonación del Salmo 118 y su reflexión. En Cantos a María seguimos presentando el tema Dichosa tú que has creído y unos comentarios sobre San Joaquín y Santa Ana. La nota doctrinal viene con el Padre Manuel Maza y un canto polifónico. Terminaremos con el Te Deum de Mozart, ya que estamos en el Perú celebrando nuestras fiestas patrias. Te acompañará Julio César Melgarejo Vergara, misionero del Movimiento Apostólico.